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0: Hola, bienvenidos a esto que es All Sports en AS Colombia. Soy Juan Camilo Ortiz, le doy la bienvenida a todos los que se conectan a esta hora con nosotros a través de nuestro chat en el canal de YouTube AS Colombia. Feliz noche del jueves 10 de septiembre. Estamos a un mes de lo que ocurrió en el terremoto terrible en el occidente de nuestro país. Una región, varias regiones que quedaron bastante golpeadas y afectadas, y hoy lo seguimos recordando, seguimos pensando en ustedes, enviando todo nuestro amor para el Valle del Cauca, para el Eje Cafetero, para el Chocó, y esperamos que la reconstrucción esté avanzando y que el recordar las personas que perdimos pues sea para siempre, ¿no? El dolor nunca se va a ir, lo que hay es que tal vez aprender a vivir con él y seguir adelante, ¿no? También en honor a las personas que ya no están con nosotros, así que sigan donando, tenemos nuestras sitio de donaciones, les ponemos ahí en el banner que está en la parte inferior del video, ahí pueden ver dónde pueden seguir haciendo donaciones, porque las donaciones son muy importantes todavía y seguirá siendo así por unos meses, así que sigamos ayudando a nuestros hermanos colombianos que están sufriendo bastante todavía. Así que bueno, este programa, como todos los de estos días, son por ustedes y para ustedes. Bienvenidos a todos los que se conectan también con la radio, con AS Radio en Bogotá, en Medellín, en Cali, en Bucaramanga, en Barranquilla, en todo el país. Aquí estamos con ustedes y empezamos. Soy Juan Camilo Ortiz, hoy con gripa, sí, y está lloviendo en Bogotá y hay muchos trancones, y por eso hoy estoy saliendo desde mi setup de gaming, de streaming, así que acá me van a ver en otro lado, pero estamos en vivo y en directo, son las 7 de la noche, 3 minutos, y hoy con un equipo poderoso de amigos muy fanáticos del deporte, como Tatiana Rodríguez. ¿Qué pasa, Tati?
1: Hola, Juanca, buenas noches, por acá extrañándolo un poquito. Que se mejore mucho de la gripa rápidamente. Hola, Juanito, buenas noches. Buenas noches a todos los que nos oyen y nos ven a esta hora, la mejor hora deportiva del día. Bienvenidos a All Sports, como todos los días a las 7 de la noche. Esperamos que lo disfruten mucho el día de hoy. Con todo lo que pasó en la contrarreloj de la Vuelta a España, les contaré qué pasó con Mas, qué pasó con Roglic, si tenemos esperanzas con Roglic, si no las tenemos, bueno, todo lo que pasó el día de hoy y lo que va a pasar en la etapa de mañana, que es una de las de altísima montaña, ya para terminar la competencia.
0: Perfecto, Tatiana, eso no decía ayer. Ayer cuando me vio tosiendo, ay, ¿por qué viniste? Me vas a pegar la gripa. Sí, pues bueno, le hice caso y hoy me quedé en la casa. Mira, está el gran Juan Aparicio. ¿Qué pasa, Juanito?
2: ¿Qué pasa, negrito, Tati? Bueno, llegamos hoy después del partido inaugural de la NFL. Yo, la verdad, disfruté mucho ese partido, pero quedé bravo, negrito, por no decir otra palabra.
1: ¿Por qué?
2: Porque Cristian González tuvo un buen partido. Sí, o sea, las estadísticas no fueron impresionantes, ya vamos a hablar por qué, pero tuvo un partido decente, iban ganando los Patriots, y a Drake May le dio por regalar el partido con 3 intercepciones, cosa que me molestó bastante, sobre todo la última intercepción, que ya más adelante les contaremos qué fue lo que pasó, pero sí, me dolió bastante, bueno, no me dolió, pero sí quedé un poco molesto con lo que hizo Drake May y cómo acabó regalando ese partido, que iba a ser una victoria de los Patriots, pero bueno, ya más adelante lo analizaremos. Igual hoy tenemos un invitado especial de la UFC que va a estar peleando este fin de semana, programa cargado como todos los días.
0: Así es, efectivamente, ayer ese partido terminé también yo bastante molesto con Drake May, y sobre todo con el tackle izquierdo, el señor Campbell, que era un boquete en esa línea ofensiva de los Patriotas de Nueva Inglaterra, que lo vamos a analizar más adelante, y vamos a tratar de entender por qué perdieron los Patriotas de Nueva Inglaterra y si a Cristian González le fue bien o no, estrenando su nuevo contrato como el esquinero mejor pago de toda la NFL. De eso lo haremos más adelante. Pero como bueno, yo estoy preocupado por la movilidad de nuestras ciudades, y yo estoy en Bogotá, y pues en Bogotá

0: los trancones son brutales y ahora peor porque tenemos 503 frentes, o sea, 503 obras que se están haciendo al tiempo en Bogotá. Eso fue lo que me tocó. Hoy le dije a Steven, le dije, Steven, son las 6, yo me iba a ir en patineta a las 6 porque en patineta me demoró media hora, ¿no? Pero cuando abrí mi aplicación de la lluvia, la sa.gov.co, que ahí ustedes pueden ver con la imagen satelital, eso es del gobierno, ustedes pueden ver en su ciudad y en su barrio si está lloviendo o no. Y cuando abrí la SAP, aguacero por donde yo estoy y por la ciclorruta, mejor dicho, me iba siguiendo la lluvia hasta Chapinero en Caracol. Entonces dije, con esta gripa me llego a mojar y llego sin voz.
1: No, peor.
0: Entonces... Pero eran las 6, una hora, Tati. Yo dije, no, pues en una hora pido un Uber y me voy. Ya, listo. Abrí la aplicación, pedí, duré 10 minutos esperando que alguien me respondiera. Nadie respondía. Entré a Waze a mirar por qué no respondía nadie. Efectivamente, trancón de hora y media de aquí a Caracol. Yo era, no, entonces ahí me tocó escribir a Steven, no va a poder ir hoy.
2: Perdón,
0: no voy a salir de la casa. Porque puedo ir, pero llego sin voz, o voy, pero llego tarde. Entonces, esas son mis dos únicas opciones, y la tercera es hacerlo desde acá. Entonces me dijo que bueno. Entonces, bueno, aquí estoy. Pero como estoy preocupado por el tema de movilidad y me molestó mucho el tema de la espera, llegué con esa pregunta hoy para el chat de YouTube. Ustedes pueden responder ya a la encuesta que Juanjito ya dejó muy diligentemente. La encuesta es, ¿qué es lo que más te molesta de las apps de movilidad? ¿Ok? ¿Qué es lo que más te molesta de las apps de movilidad? La primera opción de respuesta es tarifa dinámica. No les gusta la tarifa dinámica. Bueno, esa puede ser su opción. B, cuando le cancelan el servicio y usted queda ahí esperando y le toca buscar otro. C, espera, como hoy, que me tocó esperar y esperar y esperar y nada, que nadie cogía nada. D, se siente inseguro, ¿ok? O sea, la seguridad. ¿Qué es lo que más le molesta de las apps de movilidad? Tatiana Rodríguez.
1: Yo creo que las cancelaciones. Cuando uno está así súper de afán y uno dice, uy, por fin. Y ay, mira, 5 minutos después, ya, canceló. Y no, eso es horrible. Cancelaciones, uh-huh. Definitivamente.
0: Ok, ¿y Juanito?
2: También, cancelaciones, Negrito. Sobre todo cuando uno no es tan puntual en ciertos momentos y necesita un carro
1: urgente
2: de ya pantier. Entonces,
1: y cancelan y uno no.
2: Y que uno ya por fin, no. Hay uno que acepta y no, a los 10 minutos cancela. Horrible, Negrito. Ah, claro. Odio las cancelaciones.
0: Bueno, ahí dejen sus comentarios. Está, Dani Javid ya está ahí en el chat desde la sala de esta casa en la que estoy yo. Y dice, ¿qué pasa si la opción de la respuesta no está en la encuesta? A mí me molesta que si yo pido cierta tarifa porque espero cierto carro, me lleguen latas. Es verdad, pero esa podría caber en cuál. Yo creo que esa puede caber en seguridad.
1: En seguridad, tal vez, sí.
0: Sí, yo creo que cabe en seguridad. Bueno, ahí está. Dejen sus votos, chicos. Bienvenidos a esto que es All Sports. Arrancamos y empezamos con lo que tenemos en vivo hasta ahora, porque hay grandes ligas, Juanito.
2: Sí, señor. Tenemos grandes ligas en vivo. No hay tantos partidos, pero pues realmente solo dos. Los Rockies de Colorado están jugando contra los Yankees de Nueva York en la parte baja de la tercera entrada. Unos Rockies que, como se esperaba desde el inicio, desde la pretemporada, iba a ser el peor equipo de las grandes ligas y cumplieron con eso. Entonces están perdiendo en este momento 4-1 contra los Yankees en la parte baja de la tercera entrada. Los Yankees igual todavía los vamos a ver en postemporada, pero vamos a esperar en qué puesto clasifican. Por el momento, récord de 83 victorias y 62 derrotas para los Yankees. En la parte alta de la tercera entrada, los Piratas de Pittsburgh empatan 0-0 contra las Medias Blancas de Chicago. Son los dos partidos que tenemos en vivo, y más temprano jugaron las Rayas de Tampa Bay contra Bravos de Atlanta. Ese partido lo ganaron los Bravos 3-1. Astros de Houston jugó contra los Phillies de Filadelfia, victoria 2-1 para la franquicia de Houston, de los Astros. Y Rangers de Texas perdió 4-3 contra los Marineros de Seattle. Esos son los partidos que tuvimos hoy y los que tenemos en vivo, Negrito.
0: Perfecto, y también tenemos US Open, porque estamos ya en semis femeninas,
1: sí,
0: Tati,
1: señor.
0: ¿Qué ha pasado hoy?
1: Sí, señor, ya se está jugando la primera semifinal femenina entre la número uno del mundo, Aryna Sabalenka, y la estadounidense Jessica Pegula. El primer set fue para Sabalenka, para la rusa, que ganó 7-5. No fue tan fácil, se lo puso difícil la Pegula, pero finalmente consiguió ganar 7-5. Y ya se está jugando el tercer game del segundo set, y van empatadas 1-1. El próximo partido, segundo partido mejor, de la semifinal de mujeres entre Coco Gauff y Elena Rybakina, no demoran en empezar, creo que en 2-3 minuticos va a empezar, y ya están definidas, por supuesto, también las semifinales masculinas, que se jugarán el día de mañana entre Alexander Zverev y Karen Khachanov, y la otra entre Frances Tiafoe y Ben Shelton. Esas son las dos semifinales del individual masculino.
0: Perfecto, pues estaremos siguiendo ese partido en vivo porque, bueno, hay que ver. ¿Cuál final le gustaría más en femenino, Tati, de esas?
1: A mí me
0: gustaría.
1: De las opciones, pues, que quedan. Sabalenka Gauff.
0: Sabalenka Coco Gauff. Uf, esa sería potente.
1: A mí me encantaría esa, sí.
0: Esa, yo creo, puede ser, pero Rybakina ya le robó el número en este torneo.
1: Hay que investigar eso porque vi. Investigarlo.
0: Sí, vi que se lo quitó esta semana con la victoria que tuvo. Y Sabalenka está urgida de victoria en este US Open. Entonces también sería interesantísimo encontrarse
1: entre
0: un Sabalenka
1: Rybakina.
0: Exacto, pero estoy de acuerdo, Coco Gauff se merece estar en esa final porque ha tenido un cierre de temporada espectacular y me gustaría verla ganar en su casa, ¿no? En el US Open, el último Grand Slam del año.
1: Tiene toda la razón, al llegar a la semifinal, Elena Rybakina ya es número uno, por encima de Sabalenka.
0: De Robel número uno. Dieron cuenta porque es que vi el video, Tati, cuando estaba jugando el partido de cuartos, Arina, a esa hora estaba jugando Rybakina también. Y sí. Explotó el estadio cuando ganó Rybakina porque sabían inmediatamente que era la número uno. Y Arina escuchó eso y se quedó como, oh, wow, me acaban de robar el número uno, pero hizo cara de estrés, de preocupación. Entonces también sería una final bastante interesante,
1: sí,
0: entre ellas dos, pero bueno.
1: A ver si lo recupera o Rybakina pues lo mantiene.
0: Bueno,
1: pero
0: pues vamos a ver.
1: Ojalá Coco la venza.
0: De acuerdo, sí, ojalá Coco llegue a la final. Bueno, Tati, estamos con el podio, así que póngase, ya no les digo babuchas, sino los zapatos de caucho para que se suba al podio y no se resbale, Rafita, claro. Gracias.
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0: Bueno, y en el podio entonces arrancamos con la tercera posición, es mía, me encargo yo de dar la tercera posición para este sí, realmente, un niño, ¿cómo se dirá niño en finlandés, Juanito?
2: Uy.
0: Búsquemelo ahí en Google, por favor, ponga Google.
1: Ese sí es un niño de verdad.
0: Niño en finlandés. ¿Por qué digo que un niño en finlandés? Porque estoy hablando del hijo del gran piloto de la Fórmula 1, campeón de la Fórmula 1, último título de Ferrari, el señor Kimi Raikkonen, pues su hijo Robin Raikkonen firmó el día de hoy contrato con la academia de Red Bull para la Fórmula 1.
1: Wow.
0: Es la academia de pilotos jóvenes de donde salieron pilotos como Max Verstappen, Tati, como Liam Lawson, como Yuki Tsunoda, como
1: Albon.
0: Varios de los pilotos que Albon salió de ahí. Hay varios que han salido de esa academia de pilotos de Fórmula 1 y pues ahora Robin Raikkonen, el hijo de 11 añitos de Kimi Raikkonen, pues hace parte de esa academia Red Bull y lo van a empezar a ayudar. ¿Qué dijeron? Pues dijeron eso. Los de. ¿Qué dijo?
2: Pues.
0: ¿Cómo es?
2: Acá busqué y hay varias opciones.
0: Lo di.
2: Hay una opción. Bueno, no sé, a mí me salió otra. A mí, según esto, hay dos opciones. Una que dice niño, chico o hijo es poika. Y niño pequeño o infante, piculapsi.
1: Ese me parece más bonito.
0: Me gusta más.
1: Piculapsi.
0: El gran Robin Raikkonen con 11 añitos entonces entra a formar ya parte de la órbita de lo que es la Fórmula 1. Está en karts en esta época. No ha sido un piloto que sea campeón ni nada, pero lo que dicen en Red Bull es que lo han estado siguiendo en su trasegar por el kartismo y que le ven un potencial muy grande y que ellos quieren ser parte de ese desarrollo. Entonces, obviamente le van a aportar con tecnología, con dinero, con nutrición, bueno, con todo lo que necesita un joven piloto para desarrollar el talento y potenciarlo aún más, ¿no? Entonces, es una buena noticia para los fanáticos de la Fórmula 1, para los que queremos seguir viendo el apellido Raikkonen en estas categorías, como nos gustó en su momento que estuviera Mick Schumacher, como nos gustaría en algún momento seguir viendo el apellido Montoya con Sebastián llegando a la Fórmula 1, pues Raikkonen es otro apellido también muy importante que nos gustaría continuar viendo dentro de la Fórmula 1. Segunda casilla de nuestro podio, ¿para quién, Juanito?
2: Bueno, Negrito, en el segundo puesto les traigo a Ilia Topuria, porque después de la paliza y de que salió reventado de esa pelea, está listo para volver. Ya se confirmó que está listo para regresar Ilia Topuria.
1: ¿Todo eso se demoró?
2: Sí, pues es que...
1: ¿Y en serio le dieron bastante
2: tuvo
1: duro?
2: Dos fracturas orbitales, una fractura de nariz y se fracturó también un pie. Entonces salió...
1: Uy, de razón.
2: Salió bastante cascado. Entonces ya se confirmó pues que está listo para volver. Dana White lo confirmó, dijo: Ilia Topuria está listo para pelear y nosotros también estamos listos para recibirlo. Las dos opciones que se están mencionando nos interesan: una revancha con Justin Gaethje, que fue con el que perdió el título, o una pelea contra Paddy Pimblett. No podemos perder con ninguna de las dos, ambas son grandes peleas. Obviamente la revancha con Gaethje sería increíble, pero

0: Pero una pelea contra Paddy Pimble también sería espectacular, especialmente por la rivalidad que tienen ellos dos. Son dos enfrentamientos enormes, dice Dana White. Y además también Ilia Topuria confirmó que ya está sano para volver con un video que estamos viendo acá, si lo podemos poner audio.
1: Ese momento.
0: Fue un video dedicado a su hijo.
1: Pero también me alegra que lo hayamos vivido juntos. Porque aquel día nos hizo más fuertes a los dos. Quiero que recuerdes siempre una cosa. En la vida no siempre se gana. Y no pasa nada. Porque perder no es lo importante. Lo importante es cómo pierdes. ¿Quién decide ser cuando todo se pone oscuro? Cuando tienes que elegir entre quedarte en el suelo o volver a levantarte. Creo que Dios quiso que viviera ese momento para enseñarme una lección que ninguna victoria podía enseñar. El carácter no aparece cuando todo va bien. Se revela cuando la vida te pone delante de su día más difícil. ¿Y sabes qué descubrí? Que después de visitar ese infierno, soy más fuerte que antes. Porque un campeón no es el que nunca cae. Es el que siempre encuentra un motivo para levantarse. Eso es lo único que deseo para ti. No que ganes siempre, sino que nunca tengas miedo de perder. Que ninguna derrota tenga el poder de decirte quién eres. Porque eso solo lo decides tú. Y pase lo que pase, recuerda siempre esto. El carácter es la única victoria que nadie puede quitarte.
0: Bueno, con ese video,
2: totalmente de acuerdo.
0: Ilia Topuria se recupera, se levanta de esa derrota, se lo dedica a su hijo. Y pues sí, sabemos que las artes marciales mixtas son bastante fuertes, es un deporte bastante agresivo, pero pues ahí también vemos el carácter que tienen los peleadores y cómo lo impulsan y lo proyectan hacia su familia, Negrito.
3: Muy bonito.
2: Bonito, y es verdad, es una gran frase con la que cierra: la única victoria que nadie puede quitarte es el carácter. Cuando uno forja carácter, no puede pasar nada que no pueda uno superar. Porque a punta de carácter, por más golpes que le dé a uno la vida, pues lo único que queda es, mientras que uno esté vivo, volver a levantarse, ¿no? Sacudirse un poco, limpiarse y seguir caminando, porque no hay de otra. Porque no hay de otra. La única forma en la que uno no puede hacer eso es cuando mueras. Pero de resto, uh-huh, hay que darle. Muy así bonito es. Mensaje de Topuria, me encanta. Bueno, Tati, y en la primera casilla, ¿quién tenemos?
3: Pues Juanca, como les comenté ayer, Colombia va a participar con 415 atletas en los Juegos Suramericanos que comienzan este 12 de septiembre y van hasta el 26 de este mismo mes en Argentina, en Santa Fe. Estos 415 deportistas están distribuidos en 32 disciplinas. Y le tengo algunos daticos de esta delegación colombiana que nos va a representar. La edad promedio de los deportistas que van es de 25,46 años. Pero esto tomando como referencia ese 12 de septiembre, cuando comienzan los juegos. Pero la edad media es de 24.9 años. Es decir, que hay muchos deportistas jóvenes, hay muchos deportistas que están apenas en sus primeros Juegos Suramericanos y que por primera vez van a representar a Colombia, algunos, en un evento del ciclo olímpico. Entre las mujeres el promedio es de 25.10 años, mientras que entre los hombres alcanza los 25.83. La deportista más joven, la de menor edad que va a participar, es Gabriela Campo Manes, que es representante del tenis de mesa de la Liga del Valle del Cauca, que tiene 15 años, o sea, va a tener 15 años cuando comience a competir en los suramericanos. Y en el otro extremo está el deportista con más edad, que es Pedro Javier Gutiérrez, de tiro deportivo, que tiene 43 años. Es decir, ahí están los dos extremos. Y pues en la base inicial de los deportistas y cómo están, digamos, catalogados según donde nacieron, de los departamentos de donde son, Antioquia es el que registra mayor número de deportistas, con 121 atletas, el Valle tiene 105 y Bogotá aporta 63. Son los tres departamentos, y bueno, Bogotá, la ciudad, la capital, con más deportistas en esta delegación. Después aparecen Boyacá con 15, Bolívar con 14, Risaralda 12, Santander y Córdoba con 11 cada uno, y Atlántico y Cundinamarca con 10. Y el deporte en el que más vamos a tener atletas va a ser la natación, con 55 deportistas en estos Juegos Suramericanos.
2: 55 en natación, o sea,
3: 55 en natación, sí, señor.
2: Wow, estamos formando mucha gente en ese deporte,
3: en
2: entonces.
3: Ese deporte.
2: Bueno, de ese.
3: Sí.
2: De ahí tiene que salir entonces gente con medalla, ¿no?
3: Tiene que salir.
2: Alguien. Pues con.
3: Con medalla seguramente sí, pero seguramente también deberíamos esperar a alguien que se destaque en unos Juegos Olímpicos, más allá de un diploma olímpico.
2: Bueno, pues es una muy buena noticia, Tati. Gracias. La delegación colombiana que va a los suramericanos. Ahora sí, Tatiana, para que se explaye y disfrute usted, porque es hora de pedalear.
3: Gracias.
2: Y vamos a pedalear duro hoy.
3: Pedaleamos.
2: Con la Vuelta a España y todo lo que pasa en el ciclismo, en el pedaleo aquí en All Sports.
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2: Bueno, Tati, ¿qué ha pasado? ¿Qué pasó en la etapa del día de hoy?
3: Bueno, en la etapa de hoy se corrió, como les conté ayer, la contrarreloj de 32 kilómetros en la Vuelta a España. Y adivine quién dio la sorpresa el día de hoy en esa crono.
2: ¿En la crono la dio Santi? No me digas, ¿Santi Buitrago?
3: No, la dio.
2: Entonces,
3: Santi,
2: ¿quién?
3: Santi está bien con su camiseta.
2: Primos Roglic.
3: Desafortunadamente no la dio Primos. La dio
2: entonces
3: el líder de la
2: Mas.
3: Competencia, sí, señor. La dio Enric Mas.
2: ¡Ay, qué bueno! Me encanta. Buenísimo. ¡Vamos, Enric! Enric, vamos.
3: Antes de la etapa, el mismo Movistar estaba preparado para que Enric perdiera por lo menos un minuto y 20 segundos con Primos Roglic en la contrarreloj de hoy. Y resulta que Enric Mas solamente perdió 33 segundos el día de hoy. Es decir, hizo la crono de su vida hoy el ciclista español del Movistar. Lo entregó todo en esos 32 kilómetros y pues terminó solamente perdiendo 33 segundos, con pues su máximo rival, que ahora es Primoz Roglic, porque pues Primoz queda segundo después de la crono de hoy. Y bueno, pues tiene ya el camino libre, yo creo, Enric Mas, para hacer lo que tenga que hacer una estrategia. No sé cómo va a ser la estrategia del Movistar en estas dos últimas etapas de montaña, pero pues creo que lleva toda la ventaja Enric Mas con respecto a Primoz Roglic. El ganador del día fue Stefan Kuhn, del Tudor, que hizo un tiempo de 35 minutos 22 segundos. Primoz Roglic fue cuarto, a 18 segundos del ganador. Y Enric Mas fue 12 a 51 segundos, es decir, solamente una diferencia de 33 segundos entre los dos. Hizo la contrarreloj más intensa de su vida, yo creo, la hizo con toda la concentración del mundo, porque pues está en juego una camiseta roja o un título de Vuelta a España para él.
2: No lo tiene ahí.
3: Entonces, ¿quién lo tiene ahí? ¿Primoz Roglic?
2: Enric, tiene el título ahí, así, está
3: sí,
2: que lo coge.
3: Sí, exacto, está que lo coge, ya está muy cerquita, o sea, tiene estas dos etapas para mantenerse con ese, con el tiempo que ahora le tomó a Roglic, que es de 1.37, antes estaba a 2.10, sí, siempre alcanzó a recordar un poco, pero pues creo que habiendo visto lo que presentó Enric en las anteriores etapas de montaña y antes de la crono, creo que está muy bien y creo que Primoz cada vez está cediendo más. Entonces, y lo que pensábamos era así, que sacara por lo menos un minuto 20, un minuto 10, y no fue así. Entonces, esto también nos habla mucho de la forma física en la que está Roglic, que claramente no es la mejor. Entonces, creo que sí, claramente ya Enric Mas tiene ese título en sus manos, lo tiene en sus manos.
2: Sí, va a estar difícil. ¿Será que entonces, Tati, me voy preparando el lunes la carta de retractación? ¿Cómo se dirá? ¿Retractación? No.
3: De retractación, sí.
2: Para ese Eusebio Unzué, y tocará...
3: Yo sí creo.
2: Me va a tocar rectificar. Así como el profe Mañoli en el Morning Call, que le toca rectificar varias veces, me va a tocar a mí el lunes rectificación para Eusebio Unzué, que es un genio y le pegó al perro con el tema de Enric Mas. Y que tenía toda la razón en no llevar a Nairo. Muy
3: yo creo
2: bien,
3: que más,
2: va a tocar el lunes
3: más que
2: salir a decirlo.
3: Más que rectificación con el equipo y con Eusebio, yo tendría una rectificación con Enric, con el mismo ciclista, porque yo creo que por primera vez en la historia del ciclismo en la que hemos tenido Enric Mas, ha mostrado carácter, ha mostrado firmeza, ha mostrado esas ganas de irse adelante, de atacar, de pues no importarle lo que hagan sus rivales, sino pensar solamente en que realmente puede ser el campeón. Entonces yo creo que eso hay que reconocérselo al ciclista español, porque nunca antes lo habíamos visto así, incluso cuando declara, habla ante los medios, cuando se expresa ante sus compañeros, ante sus colegas, es muy diferente a como lo habíamos visto antes. Entonces yo creo que eso es más darle ese reconocimiento a más y no tanto al equipo. Aunque el equipo, si usted me pregunta, el equipo también ha sido muy importante siendo gregario de más.
2: Claro.
3: Sí, señor.
2: Sí, ¿han trabajado bien para él?
3: Sí, han trabajado bien para él. Específicamente García Pierna, que es uno de es un gregario como más cercano y el que está siempre junto a él, lo ha hecho muy bien. Y es un ciclista del que antes de la vuelta yo también dudaba un poco. Entonces yo creo que sí tenemos que reconocer lo que ha hecho el Movistar, y si finalmente el título es para más, pues darle pues todo el reconocimiento al ciclista español.
2: Claro, claro. ¿Qué tan apropiado es tener el apellido Pierna siendo ciclista, ¿no? García Pierna. Sí, ¿no? Le queda perfecto.
3: Nació en la familia apellido. Sí.
2: Sí, sí, sí. O sea, aquí más iba a ser ciclista. Si era el apellido Pierna, pues va a ser ciclista. Bueno, vamos a ver cómo termina esto. Vamos a ver si logra cerrar el título de Enric Mas. Y si es así, entonces, pues obviamente yo haré un mensaje especial el próximo lunes en los Sports.
3: Listo.
2: Entregaré un mensaje muy sentido para Enric Mas y para Eusebio Unzué. Vamos a ver qué pasa. Pero sí, ya va a ganar Tati, ya.
3: Yo creo que sí.
2: No hay más.
3: Yo creo que sí, es, bueno, es muy difícil en la forma.
2: O sea, no me hago ilusiones de que...
3: Sí, bueno, a no ser bien, que, no sé, en estas dos etapas Roglic nos dé una sorpresa. Vuele.
0: Vaya en moto.
3: Okay. Y bueno,
2: vaya en moto.
3: Fin, sí,
2: bueno.
3: Vaya en moto.
2: Bueno,
3: sí.
2: Listo. Bueno, Tati, ¿y la etapa de mañana? ¿Qué hay para mañana?
3: Pero espere, déjeme contarle que el mejor colombiano hoy fue Harold Tejada. Hizo una super contrarreloj, una prueba muy buena. Llegó a un minuto exacto de Kun, del ganador, se ubicó en el puesto 16. Uh-huh. Y con eso llegó subió otra vez al top 10. Está en el puesto 10, está en el top 10 otra vez Harold Tejada. Entonces, pues bien, estamos bien y ojalá le vaya muy bien en estas dos etapas de montaña que faltan. Ahora sí, la etapa de mañana. La etapa de mañana es un etapón, es una tapota. Mejor dicho, se la tienen que ver. Y mucho más con lo que pasó hoy, pues ya Roglic un poquito más cerquita. Vamos a ver ahora. Digamos que el Red Bull Bora Hansgrohe es el que tiene que mirar qué estrategia va a usar y qué es lo que va a hacer para tratar de recortarle más a más. Es una etapa de 210.8 kilómetros, la medio bobadita, entre Vélez Málaga, y tiene llegada en Peñas Blancas.
2: Uy, eso está muy berraco.
3: Ese Peñas Blancas es el que ven ustedes ahí en meta. Es un premio de primera categoría, los otros dos son de segunda categoría. ¿Cómo es Peñas Blancas? Si podemos ver la
2: ¿cómo
3: otra,
2: es Peñas
3: la otra,
2: Blancas?
3: La otra grafiquita. Peñas Blancas,
2: a ver, Juanjo,
3: tiene 18.8 kilómetros. Esa es. Esas son las Peñas Blancas, es decir, el último premio de montaña. 18.8 kilómetros, tiene un desnivel del 1.216 metros, una pendiente media de 6.5% y una máxima del 15%, que es la que usted ve ahí rojita, entre el kilómetro 2 y el kilómetro 3. Después ya es parejita entre 7, 6, 8, más o menos.
2: Uy, no,
3: pero ese
2: igual, es
3: entre el 2 y el 3 es lo más duro de esa subida. Pero después de un poquito más de 180, 190 kilómetros comenzar a subir eso, le cuento que va a estar bastante difícil. Pero,
2: porque se quema la pierna en las primeras partes, ¿no? Con esa super subida empinada, y luego puede que no sea tan empinada, pero igual ya viene con el desgaste de lo primero, ¿no?
3: El desgaste y de toda la etapa, porque eso ya es el final.
2: Claro,
3: entonces
2: claro.
3: Va a ser bastante dura. Richard Carapaz ya sabe lo que es ganarla. Vamos a ver mañana cómo le va. La ganó en el 2022. Pero pues entre los favoritos para mañana están los favoritos al título también: Enric Mas, Primoz Roglic, Carapaz, Gal. Y si de pronto llega la fuga, que puede pasar también, vamos a ver cuánto le coge la fuga al grupo del pelotón, pues ojalá que haya otra oportunidad para Santi Buitrago, con eso también ahí suma puntos para su clasificación de la montaña.
2: Bueno, pues esperar entonces, ojalá a Santi le vaya muy bien, siga sumando, porque también tenemos esa camiseta de Pepa cerca, de asegurarla, así como está Enric con la roja.
3: Sí.
2: Bueno, cambio importante en la Selección Colombia de ruta para el Mundial. ¿Cómo así, Tati? ¿Qué pasó?
3: Sí, señor, recuerda que habíamos dado la nómina con la que Colombia va a competir en el Mundial de Montreal este año, ahorita del 20 al 27 de septiembre, pues esa nómina está conformada con Nairo Quintana, Brandon Rivera, Harold Tejada, Sergio Higuita, Santi Buitrago y Walter Vargas. En esa nómina también estaba Egan Bernal. pero hoy sí, claro, se conoció que Egan no va a poder estar. Finalmente no, no va a poder estar por una sobrecarga muscular. No, pues no se puede. Y además creo que el equipo lo quiere para algunas de las últimas carreras

0: que es la élite de la ruta masculina, que va a ser el 27 de septiembre. Esa va a tener un recorrido de 273.7 kilómetros y tiene más de 3.000 metros de desnivel positivo. Entonces es una de las... Pues bueno, normalmente los mundiales son de las competencias más duras, más complejas, sí, más desgastantes del ciclismo mundial, y pues esta no va a ser la diferencia. Pero bueno, ahí Wilmar Paredes va a tener pues esa oportunidad de estar en un mundial y de estar con la selección Colombia luchando, ¿por qué no?, por un podio o por un top 5 en Montreal, Canadá.
1: Bueno, pues bueno, esperar a ver cómo le va a la selección Colombia. Espero que viene, además que esta va a ser sí ya una despedida de Nairo, y espero que Nairo la pueda sobre todo disfrutar, que se divierta y que nos haga a nosotros también divertirnos viéndolo a él sonreír sobre el caballito de acero. Bueno, Tati, su ciclista favorito, Wout van Aert, está en su mejor estado de forma.
0: Sí, está. ¿Qué? Pues dice, eso lo dice su director deportivo. Pues es que Van Aert ha sido uno de los protagonistas totales de esta Vuelta a España, pues tiene la camiseta verde en primer lugar, ha sido lanzador de su compañero Matthew Brennan en las victorias que ha tenido Brennan, que son 5 ya en esta Vuelta a España. Ha ido por los puntos de montaña, incluso en esos duelos de los que hemos hablado aquí con Santi Buitrago, ha ganado 2 etapas además. Entonces creo que ha sido uno de los grandes protagonistas de esta Vuelta a España. Ya venía con un gran nivel antes y lo ha ratificado aquí en la competencia, y su director deportivo, que se llama Martin Winans, habló muy bien de él y dijo algo que pues quedó sonando en los medios, y dijo que está en el mismo nivel que tenía en el 2022, es decir, hace 4 años, cuando prácticamente lo ganaba todo y era especialista en todo. Bueno, sigue siendo especialista en todo, pero ganaba en todos los terrenos. Dice, tiene varios meses consecutivos de preparación sin problemas, que era lo que le faltaba antes. Siempre estaba volviendo de alguna lesión y es complicado recuperar el nivel que tenías. Pero ahora ha construido esta forma ladrillo a ladrillo. Y sí, claramente Wout es uno de los ciclistas que siempre gana y que le va bien y que es bueno en todos los terrenos. Es el ciclista más completo, pero asimismo es uno de los ciclistas que más accidentes ha tenido en los últimos años, y eso sí había cortado esa preparación y tener o mantener el mismo nivel por varios años, por mucho tiempo. Entonces creo que ahora sí que lo está logrando, y ojo porque también va a ir al Mundial, es uno de los seleccionados por su técnico en Bélgica.
1: Bueno, ahí está. Eso es lo que teníamos hoy en el pedaleo. Esperar qué puede también hacer de aquí en adelante Wout van Aert, que uno pensaría, en mi caso yo pensaba que era ya muy grande porque lo escucho hace mucho tiempo dentro del World Tour, pero es joven, ¿no? O sea, todavía tiene camino por delante.
0: Tiene mucho camino por delante, sí.
1: Bueno, pues lo vamos a estar siguiendo, obviamente, porque Tati lo sigue todos los días. Entonces, pues Tatiana nos va a contar de Wout van Aert siempre. Muy bien. Tenemos invitado, Juanito, tenemos ASBA, salúdelo, y bueno, y ustedes ya tomen la entrevista con nuestro invitado.
2: Sí, señor. Bueno, pues hoy nuestro as bajo la manga es Edgar Chaires, peleador mexicano de la UFC con un récord de 14 victorias y 6 derrotas, y que este fin de semana va a estar peleando en la noche UFC, precisamente pues de esta compañía, la promotora más importante de artes marciales mixtas en el mundo. Chaires se va a estar enfrentando a Tim Elliott, y bueno, aquí antes de presentar al invitado, recordar un poco el tema de la noche UFC. Es un evento que conmemora la independencia de México, entonces obviamente es una cartelera llena de mexicanos, y Edgar Chaires va a ser uno de los que va a estar representando a su país en este evento. Buenas noches, Edgar, ¿cómo estás?
3: Buenas noches, muy bien, ¿y usted? Ya aquí preparándome unos días, los últimos días para la pelea.
2: Todo muy bien, Edgar, pues primero muchas gracias por aceptar esta entrevista, por acompañarnos, y precisamente ahorita que mencionas que estás acabándote de preparar para la pelea de este fin de semana, estás a 2 días, ¿cómo te has sentido con el corte de peso y cómo ha sido toda esta preparación de cara a tu pelea que llegó ya, que es en menos de 48 horas?
3: Muy bien, pues ya sabes, es un proceso que venimos trabajando de rato, y pues he tenido un año activo que pues quiero cerrar en este... pues mes de septiembre, ¿no? Y qué más en un evento mexicano de noche UFC aquí, muy cerquita de mi casa.
0: Edgar, tienes la oportunidad de estar nuevamente en una noche UFC. ¿Qué se siente para ti, pues, representar a tu país en un evento que lo conmemora, que conmemora México?
3: Bien, no, pues súper bien, ¿no? Me toca estar como en una fiesta de mi cultura, etcétera, de celebrando la independencia de mi país. Y pues, bien contento más, ¿no? Mezclarlo con UFC y

0: con chingazos, pues da un plus. Así que, no, pues por mí yo bien contento y bueno, es mi trabajo, así que triple, triple contento.
1: Claro, Edgar, pues me imagino que estar ahí representando a México en esta noche, y más tú que te encanta esto, que estás ya en la UFC rankeado. Precisamente también te quería preguntar, en México se destacan por tener un gran boxeo, pero todas tus victorias han sido por sumisión, nunca has ganado por un knockout dentro de la UFC. ¿Cómo mezclas la base de boxeo que tienes y el grappling o la pelea en el suelo que te ha servido para ganar tus peleas?
0: No, pues ya te lo decías, ¿no? Sí, tengo buen boxeo, etcétera, y soy striker, pero pues, también hago jiu-jitsu y pues bueno, soy más bien un peleador de MMA que pues, me desenvuelvo conforme se ve dando la pelea, ¿no? Y pues bueno, estamos en UFC, sabemos que debemos de todo y es lo que he hecho, ¿no? Y evolucionar tanto como de arriba como abajo, etcétera. Pero bueno, no sabemos qué va a pasar en la pelea o qué pueda salir. A veces te esperas un peleador 100% finalizador en jiu-jitsu y se termina fajando y al revés, ¿no? Viceversa. Así que, pues bueno, tratamos nomás de complementar absolutamente todo para lo que pueda pasar y pues bueno, simplemente pues, trabajar en todo.
2: Llegas con una racha de 3 victorias consecutivas. En caso de que ganes también esta pelea, ¿qué esperas que siga pues en tu carrera profesional?
0: No, pues ya peleé con el top 15, de hecho le gané y él creo que ahorita está el 12. Dejemos el ranking de Meta Apex como una mierda, eso no funciona. Hay un ranking de real, así que basémonos en ese y bueno, ya peleé con los primeros, yo soy de los primeros, así que simplemente ganar primero que nada y después de esto que sea lo que sea. Te digo, yo solamente quiero pelear y pues entre mejor sea el rival, más no. Pudiera dar nombres, ¿no? Pero X, con que esté más arriba, con que sea una buena pelea y siga dándome una buena carrera, ya Dios decidirá y el tiempo si algún día peleo por el título y sigo escalando, ¿no? Pero por mientras, pues aprovechar la oportunidad de estar en este evento mexicano y tratar de llevarnos la victoria rápidamente por otra finalización.
1: Edgar, esta próxima pelea, bueno, la pelea de este fin de semana es contra Tim Elliott, que es un peleador con muchísima experiencia, tiene ya más de 30 peleas en su carrera. ¿En qué se ha basado tu plan de pelea para enfrentarlo?
0: No, pues golpearlo antes de que me quiera tumbar. Y si me tumbo, pues también puedo intentar someterlo. Y bueno, te digo, absolutamente no me da miedo que me tumben. Simplemente pues, me gusta boxear y quisiera intercambiar porque pues más espectáculo, más entretenido, es mi fuerte, etcétera. Que me aburre un poco estar abrazados en la lucha y perder tiempo buscando una sumisión, etcétera. Que si bien pues, se puede dar también, ¿no? Pero porque es MMA, es UFC. Pero bueno, esperemos que pueda ser el primero en noquearlo en UFC.
2: Tú entrenaste en Entran Gym, allí un peleador colombiano que se llama Santiago Prieto también pues hace parte de ese gimnasio. ¿Tuviste la oportunidad de pronto de entrenar con él?
0: Sí, ya tengo un año que no soy de Entram, ya no entreno ahí, pero sí conozco a Santiago, de hecho. Ah, él me mandaba mensajes, yo creo que desde que era amateur. Es muy amigo mío. Y de hecho, ahorita estamos hablando, siempre hablamos. Es muy buen amigo. Y la verdad es un peleador que ha evolucionado bastante. Ah, yo creo que el año que viene ya puedo entrar a UFC. Ah, si no se contenta a UFC. Y pues nada, yo lo conozco desde que. De por sí está niño, desde que era más niño, desde que llegó a México. Y nada, un peleadorazo. Esperemos que el año que viene ya esté tocando las puertas o ya dentro de UFC. Se ha visto muy bien su evolución. Y bueno, primero yo creo que el campeonato de Lux te van a poner antes de UFC. Y pues, la verdad, le miro muchas cualidades. No creo que dure mucho tiempo para que entre en UFC.
1: Edgar, tú hace 2 años te enfrentaste con Joshua Van, que es el actual campeón de la división. ¿Podrías contarnos un poco qué aprendiste de esa pelea y si más adelante o bueno, en un futuro te gustaría tener una revancha contra él?
0: Sí, pues hace ya 2 años de esa pelea, exactamente noche fue. Y pues, ¿qué me dejó? Pues aprendizaje, ¿no? Porque fue mi última derrota, tengo 2 años sin perder, ¿no? Y nada, pues ganas de seguir adelante, de no volver a perder, etcétera. Pues nadie le gusta perder, ¿no? Y pues claro que me gustaría una revancha porque pues si no fuera el campeón, yo creo que es una pelea llamativa. He envejecido muy, muy bien esa derrota. Y a ver qué pasa. Que me den después, yo creo que va a ser una buena pelea para México en febrero o marzo, donde vuelvo a pelear yo. Y luego, no sé, espero que julio o junio ya estar disputando entre los primeros top 5 para a final de año que viene o a principios del 28 estar peleando el título.
2: Edgar, ¿cómo sueñas que sea la pelea perfecta en la noche UFC?
0: Ah, pues bueno, más que nada llego a buscar las formas de finalizar, etcétera. Solamente quisiera ganar y salir con salud de la pelea y irme a comer con mi familia nomás, porque ya tengo mucho trabajo este año y ya llevo tres peleas, entonces lo que quiero es tiempo libre para estar con mi hija y para darle tiempo a la familia, ¿no? La verdad no sueño con un knockout en específico, simplemente sueño con la victoria, sea como sea, y bueno. Incluso si no me da la victoria a la vida, pues lo tomo con la mejor parte, ¿no? Siempre pienso en la victoria, pero sabemos que todo puede pasar, ¿no? Así que le estoy agradecido por una pelea más y hay que, pues, vamos a agradecer todas las cosas, ¿no? Así que, pues, mi posición ideal sería ganar y salir con salud y ya irme a festejar con la familia, con una buena comida.
1: Edgar, ¿tú cómo te recuperas mentalmente después de una derrota en la UFC? Y pues, ¿sigues con las ganas de subirte un octágono después de perder o cómo funciona ese tema mental dentro de los peleadores?
0: Ah, pues bueno, ¿qué te diré? Yo ya tengo muchas peleas perdidas, ¿no? Ya sé qué es lo que es caerme y también sé lo que es levantarme. Ahorita tengo rato ya que maduré mentalmente en ese aspecto, ¿no? Y ahora, pues estoy madurando más en mi vida personal que en lo deportivo, así que, pues bueno, te digo, caer es parte de evolucionar. Solamente creo que hay uno o dos peleadores en toda la historia que se fueron invictos, ¿no? Y con poquitas peleas. Ya no quisieron seguir peleando por el miedo a perder. Así que pues, a mí me da igual perder, ¿no? Yo simplemente estoy viviendo la vida y pues es un sueño de la vida, ¿no? Estar en un UFC, lo que todos quieren. Simplemente madurez, tomar las cosas como son y aceptar, ¿no? Los tiempos de la vida y los tiempos de Dios.
1: Bueno, pues Edgar, muchas gracias por acompañarnos hoy aquí en All Sports. Te enviamos la mejor energía para la pelea, para tu pelea este fin de semana. Y pues nada, esperamos que ganes y tenerte aquí también después para que nos cuentes sobre esta victoria, sobre esta próxima pelea. Muchas gracias, Edgar.
0: Muchas gracias, un saludo para todos los parceros y nos vemos pronto por allá.
3: Grande, grande el parcero. Bueno, muy bien, muy buena charla, muy bien, chévere. Ojalá le vaya bien. Y me encanta también esa filosofía. Y es, vea, tiene que ver con lo de que dice Topuria, Juanito, ¿no? El tema de la derrota tiene que quitarse un poco uno el temor a perder. Es más concentrarse en ganar que el temor a perder. Aunque eso también es un motivador a veces. Ejemplo, en los documentales que hacen mucho del fútbol americano, que Patrick Mahomes decía que era tal el miedo a perder que a veces eso los llevaba a ganar. Pero es que el problema es que cuando no se maneja bien, ese miedo lo bloquea a uno. Y no te permite rendir al máximo, ¿no? Entonces, me encanta esa filosofía de quitarse uno el miedo a perder. Creo que es más poderosa que la otra. Bueno, chévere. Gracias. Entonces, hablando de fútbol americano, nos quedan 6 minutos para hablar de la NFL, que ya está jugando el partido entre los 49ers de San Francisco y Los Ángeles Rams en Australia. El touchdown.
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3: Bueno, Juanito, tenemos fútbol americano en vivo, segundo partido de la primera semana de la temporada regular de la NFL. Hasta ahora se está jugando en Australia, San Francisco 49ers versus Los Ángeles Rams. Rams oficiando de locales. Estamos ya faltando 10 minutos para terminar el primer cuarto. Estamos en el tercer down, está atacando San Francisco y hasta ahora muy parejo el partido, ¿cómo lo ve?
1: Sí, señor, un partido parejo, pues acaba de arrancar. Igual yo espero, la verdad no espero una paliza por ninguno de los dos equipos. Creo que es un juego bastante parejo. Además, a ver, si lo ponemos en términos futbolísticos, yo creo que esto podría ser como un clásico. Los Ángeles Rams contra los San Francisco 49ers, ambos equipos de la misma división y que uh-huh. históricamente siempre han sido partidos muy duros. Entonces yo hoy creo que va a ser lo mismo, un partido bastante parejo, bastante cerrado y que por el bien de mi fantasy, ojalá ganen los Rams y con touchdown de Puka Nacua. Muchas gracias.
3: Vamos a ver cómo les va, pero hasta ahora las dos defensivas han estado haciendo bien el trabajo, no han dejado avanzar mucho a los equipos, a su equipo rival o a la ofensiva rival. Me alegra mucho ver a Brock Purdy, verlo sano, que es el mariscal de campo de los

0: 49ers el año pasado. San Francisco se caracterizó por ser un hospital andante, todos sus jugadores lesionados. Recordemos que no está Aaron Donald en este partido con Los Ángeles Rams, está solamente Myles Garrett, que solo Myles Garrett igual es un defensivo que te va a meter miedo, ¿no, Juan?
1: Sí, de acuerdo, pues creo que antes de que llegara Aaron Donald, igual solamente con la llegada de Myles Garrett ya se pensaba y se consideraba que los Rams iba a ser el mejor equipo. Solo con la llegada de Myles Garrett pasó a ser el equipo favorito a llegar al Super Bowl y a ganarlo. Entonces, pues, estamos hablando del mejor defensivo del año pasado y que en el top 100 además fue el mejor jugador. O sea, que un defensa sea el mejor jugador en el top 100 de la NFL por encima de un mariscal de campo habla muy bien de las habilidades que tiene Myles Garrett y de lo difícil que es jugar contra él, y que obviamente la ofensiva de los San Francisco 49ers va a sufrir bastante al enfrentarse a Myles Garrett.
0: De acuerdo, vea, otro que me sorprende que regresó y regresó bien es George Kittle, el ala cerrada de los 49ers de San Francisco, que para muchos, incluido yo, es el mejor ala cerrada en este momento de la NFL. Él también tenía una lesión bien grave del año pasado, no había podido jugar en toda temporada y volvió, se pegó el viaje, habían dicho que iba a viajar, pero es que ese viaje hasta Australia era difícil. Uh-huh. Ese es un tinte especial, Tati, este partido, porque el viaje a Australia es larguísimo. Entonces, dentro de la preparación del juego estaba el vuelo de, es que son cuánto, como 28 horas, es un montón de horas de vuelo, llegar ese día, descansar del vuelo, dormir esa noche en Australia y al otro día ya irte a un partido de fútbol americano para luego volar otra vez y devolverte a Estados Unidos. Es una locura. La verdad, esto es más el tema de la expansión de la NFL, pero yo lo veo muy necesario someter a los jugadores a esa presión de pegarse ese vuelo tan largo. Es duro, ¿no? Eso hace parte también de la preparación, Juanito.
1: Sí, señor. Y es que también acá los Rams llegaron a Australia con una semana de antelación. Los Rams llegaron hace una semana, los San Francisco 49ers llegaron hace 15 horas. Entonces, sí, también hay, pues uno ve también la gestión de los equipos que priorizan. En este caso, pues los Rams sí priorizaron estar desde antes. Obviamente es un costo más elevado para el equipo tener una semana a toda la plantilla en Australia, pero pues prefirieron eso, que el equipo esté descansado, que esté aclimatado también, porque cambios de altura o lo que sea puede afectar el rendimiento de los jugadores. Entonces, pues ahí están también las decisiones del equipo. Uno llegó una semana antes y el otro 15 horas antes del partido. Vamos a ver también qué pasa con eso.
0: Una locura. En San Francisco lo que contaron es que les hicieron un plan de sueño en el avión. Calcular más o menos a qué hora, primero, no dejarlos dormir apenas se subieran al avión, sino mantenerlos despiertos a todos, y a la hora que tenían estipulado decirle listo, duérmanse ya, o sea, como un ejército esa vaina, para que cuando aterrizaran en Australia fuera, llegaban de mañana, entonces el cuerpo asimilara que se había despertado de mañana, ¿no? Y pudiera aguantar, o sea, que no tuvieran que hacer el proceso de que hicieron los Rams, que es el tema del jet lag, ¿no? De superar el jet lag. Vamos a ver cuál de las dos estrategias funciona sabiendo el resultado. El que gane uno dice, ok, no importaba tanto llegar 15 horas o llegar mucho después. Pero lo de George Kittle está siendo importante en este momento, Juanito, en ese partido.
1: Sí, señor.
0: Lo veo bastante activo. Bueno, oiga, rápidamente, ¿qué pasó ayer? Pero rápido porque se nos acaba el tiempo, Juanito. Cuente un poquito qué fue lo que pasó ayer. ¿Por qué perdieron los Patriotas?
1: A ver, Negrito, tú mencionaste el tema de Will Campbell, sí. Yo estoy de acuerdo que no fue la mejor protección para Drake May, que desde el Super Bowl ya lo habíamos visto que Will Campbell no era un tackle ofensivo de garantías para Drake May. Pero más allá de eso, Negrito, pues Drake May en el partido tuvo 3 intercepciones. Independientemente de las 2 primeras, pues bueno, fueron errores, acabaron intercepción. Está bien, puede pasar, pero es que, Negrito, la tercera intercepción de Drake May fue lo que regaló el partido. Una intercepción.
0: Sí, desastre.
1: Faltando 15 segundos para que se acabe el partido, los Pats en zona de anotación de gol de campo no tenían la necesidad de tirar un balón, no. Y Drake May podía simplemente mandarlo afuera en vez de intentar buscar un pase. Lanza el pase, se lo interceptan y se acabó el partido para los Patriots. Creo que ese fue el mayor error de Drake May y por eso perdieron los Patriots, Negrito.
0: O sea, si ibas a hacer un pick six, entonces mejor para la jugada y ve y que entre Borregales, el venezolano, y haga el gol de campo, empatas y fuerzas al otro cuarto, pero lo que hiciste fue lo peor que podías hacer, o sea, la peor decisión que tomó fue esa, uh-huh. Y Drake May lo sabe, él se hizo autocrítica, pero bueno, mañana lo analizamos un poquito más a profundidad ese juego, porque mañana está Sebas ya, que es fan además de los Patriotas. Se nos acaba el tiempo, muchachos, esto es All Sports, nos encontramos de nuevo mañana a las 7 de la noche, quedan ustedes con todo lo que va a pasar en ese partidazo que se viene entre Millonarios y Deportivo Cali. Millonarios que ya confirmó, llega Juan Guillermo Cuadrado. Uh-huh. Vamos a ver qué pasa en ese partido. ¿Se quedan ustedes con el rock and roll o el fenómeno, Juanito?
1: El fenómeno.
0: El fenómeno del fútbol. Ustedes y nosotros mañana a las 7 de la noche. Chao, chao.
2: Chao.

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1: Amigos, ¿qué tal? Bienvenidos al fenómeno del fútbol de Caracol Radio, 7 de la noche, 52 minutos, Estadio El Campín de Bogotá. Millonarios ante Deportivo Cali, el clásico añejo de Colombia, uno de los partidos históricos de nuestro fútbol, que hoy está de fiesta, que hoy le da la bienvenida, en el caso de Millonarios, a un absoluto histórico, a un grande, a un ídolo, a Juan Guillermo Cuadrado. 38 años, 6 veces campeón de Italia, 4 veces campeón de la Copa de Italia, una Supercopa de Italia, una Liga de Inglaterra con el Chelsea y además una Copa de Campeones también de Inglaterra, también con el Chelsea. Ha pasado por equipos muy importantes como la Juventus, como el Inter de Milán, por supuesto por la Selección Colombia, año 2014 en Brasil, haciendo la presentación histórica junto a James Rodríguez, que también tendrá destino del fútbol colombiano en Atlético Nacional. Bienvenido Juan Guillermo Cuadrado, bienvenidos también los equipos Millonarios y Deportivo Cali a la cancha. Y con esto saludo también a mi compañero de fórmula, don José Alberto Ortiz. José, ¿qué tal? Bienvenido, buenas noches.
2: Hola Andrés, hola Colombia, hola mundo, ¿qué tal? Un atento saludo para todos. Aquí estamos pendientes de este juego que corresponde a la fecha número 5 de la Liga Colombiana de Fútbol. 3 de los partidos que tiene aplazados el Deportivo Cali. Este, ante Millonarios, tiene Águilas Doradas de la fecha número 3 y tiene Llaneros de la fecha número 7. 3 juegos que son ahorros, entre comillas, que tiene el Deportivo Cali. Pero para echar mano de esos ahorros tiene que jugar muy bien hoy. Hoy, si gana, se mete otra vez en el grupo de los 8. Con 3 variantes, Pedro Galesi, José Caldera y Steven Tití Rodríguez, con relación al partido que enfrentó recientemente por Copa en la ciudad de Medellín.
1: Muy bien, acto de protocolo en el Campín. Nosotros vamos a la primera pausa con las novedades de Millonarios. Sergio Mosquera, titular al lado de Steven Barreiro, y pone a la dupla de delanteros Leonardo Castro y Rodrigo Contreras, el técnico Alberto Gamero, que además tiene hoy a Mayer Candelo al lado suyo como asistente técnico. Pausa y volvemos con las nóminas titulares.
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1: Muy bien, se cumplen los actos de protocolo. El humo azul que invade las tribunas del estadio Nemesio Camacho, El Campín, en las que hay por lo menos unos 15.000, 16.000 espectadores, todos de Millonarios para esta noche. La nómina del técnico Alberto Gamero y también de su asistente Mayer Andrés Candelo. Millonarios en el arco con Javier Burray. En defensa, Samuel Martín, Sergio Mosquera, Steven Barreiro y Sebastián Valencia. Medio campo para Rodrigo Ureña, Mateo García, Daniel Ruiz, Francisco Chávez y en el frente de ataque Leonardo Castro, que es el capitán de campo hoy de Millonarios, y Rodrigo Contreras, el Tuco, el argentino. ¿Cómo forma el Deportivo Cali, José?
2: Antes le quiero acotar, Mayer Candelo fue técnico del Deportivo Cali en el 2022. Alberto Gamero fue técnico recientemente del Deportivo Cali y lo reemplazó la vida, ¿no? Gamero hoy es el técnico del Deportivo Cali, mientras que Gamero

0: salir también del Deportivo Cali, y Mayer Candelo hoy son los técnicos del equipo de la capital de la República. Pedro Galesi, el arquero en el Deportivo Cali, con defensa por ahora de cuatro hombres. Julián Biafara por la derecha con el número 27, después con el 12 José Caldera, con el 4 Fernando Álvarez como el otro central, y por la izquierda Edwin Velasco. Dos volantes inferiores, Leiser Chaverra, quien habitualmente es lateral derecho, pero hoy es habilitado por la ausencia de Daniel Giraldo. Gustavo Cuellar con el número 5, es el capitán de campo, el 15 lo lleva Leiser Chaverra, 19 Jonathan Martínez, 21 Nicolás Benedetti, 20 Eduard Bello y 23 Steven Tití Rodríguez.
1: Esos son los 11 del Deportivo Cali. El partido arbitralmente será dirigido por Carlos Márquez de Bolívar. El asistente número 1 será Javier Patiño del Meta. El número 2, Robinson Medina de Risaralda. Cuarto árbitro, Andrés Martínez de Bogotá. Y en el VAR estarán Ricardo García de Santander y Ariel Quintana del departamento de Córdoba. La tabla de posiciones, los resultados en este campeonato nos dicen que Millonarios es quinto por ahora, con 3 victorias, 3 empates y 2 derrotas en este campeonato. El Deportivo Cali, José Alberto, puesto 12 en la tabla. Apenas 2 victorias, 2 empates y 2 derrotas en los partidos que ha jugado. Hoy podría ser, dicen muchos, y pensará seguramente también el hincha del Deportivo Cali, si se consigue un mal resultado para el Deportivo Cali en Bogotá, podría ser el último partido de Rafael Dudamel como técnico del Azucarero.
0: Si se sufre un resultado adverso, la cosa se pone complicada para el técnico y para sus colaboradores en ese orden de ideas, porque esto es de victorias. Más allá de que tiene, aparte de este partido, reitero, 2 más partidos aplazados. La edad promedio de los dos equipos igual, 29.5 en la edad promedio. Pero hay una historia, una memoria y estadística del fútbol que dice que en 278 partidos jugados entre Millonarios y Cali, Cali ha ganado 101, 96 victorias para Millonarios y 81 empates. Hoy la historia es diferente. Millonarios está en el grupo de los 8 y el Cali está por fuera.
1: Es el único rival al que Millonarios no le ha podido marcar una diferencia positiva en el historial general. Deportivo Cali, como ya lo mencionaba José Alberto, tiene más partidos ganados en el enfrentamiento ante Millonarios. Sin embargo, los últimos 5 partidos en Bogotá, 3-1 a favor de Millonarios, 4-2 a favor de Millonarios, 2-0 a favor de Millonarios, un empate 1-1 y otro empate 3-3. Es decir, que Millonarios ya suma 5 partidos sin conocer la derrota ante el Deportivo Cali en Bogotá. José Alberto, ¿qué esperar de este compromiso?
0: Espero del Deportivo Cali que compita. Espero del Deportivo Cali una cara diferente a la mostrada en el partido por Copa ante Atlético Nacional, donde realmente no compitió en un partido único que le permitiría estar con vida en ese evento. Espero hoy una victoria del Deportivo Cali. El cómo, hoy tengo que confesarlo, me importa poco. El qué sí, que es ganar.
1: El cómo es el que tiene que también mejorar Millonarios, que viene de empatar de no muy buen Deportivo Cali, pero jugando ante el Deportivo Pereira. Saludamos también a toda la gente que está con nosotros en el chat de YouTube, a través de los canales digitales de Caracol Radio. Ahí está ya la gente conectándose. Saludamos a Víctor, a Rubén, a Jesús, toda la gente que nos escribe, que nos siga escribiendo, que los vamos a leer durante el partido. Son las 7 de la noche, 59 minutos. El árbitro Carlos Márquez listo para dar el pitazo inicial en el Campín. Y nosotros en el Fenómeno del Fútbol presentamos a don Jonathan Vargas.
2: Hola, hola, oyentes de Caracol Radio en Colombia y en el mundo. Aquí estamos listos, preparados, Estadio Nemesio Camacho, el Campín de Bogotá. Partido por la fecha 5 de la Liga Profesional Colombiana. Cronómetros en cero, capitanes listo, portero listo. El comisario está listo, estiramiento de Sergio Mosquera. Los últimos en la zona defensiva para Millonarios, porque ya va a rodar la pelota.
1: Sí, señor, todo listo, son las 8 de la noche en punto. El árbitro está hablando con sus asistentes, esperando el ok del comisionado de campo. Ya están esperando también que se disperse un poco mucho el humo, ¿no?, de las tribunas. ¿Cómo, José?
0: Mucho humo.
1: Sí, eso es.
0: Los hombres
1: está
0: gol.
1: Listo.
0: ¿Está los hombres listo? Gol del Cali. Benedetti, Tití Rodríguez con 2. Leo Castro del Millonarios con 3.
1: Está listo y se va a mover la pelota, Jonathan.
2: El árbitro, el juez central Carlos Márquez de Bolívar, activa el silbato, activa el tiempo. Se juega Millonarios Deportivo Cali. Toque para el conjunto local, el equipo albiazul. El saque de banda rapidito por la zona derecha. Samuel Martín atacando de norte a sur, lo hace el equipo del Tito Gamero. De sur a norte, entonces el equipo del venezolano Rafael Dudamel. Va a levantar la pelota Samuel Martín por la zona derecha. Cerca ahí el abrazo con, o mejor la mano con, el técnico venezolano. La pelota a la mitad del terreno, pierna zurda, venía Leiser Chaverra. La perdió con Johan Torres, descargando en la mitad para el Deportivo.

0: Cali, arriba para el Titi Rodrigo, que viene a asociarse hasta la mitad con Leiser Chaverra. Descargando Chaverra, busca la zona derecha, Fabián Vía, para que recibe rapidito, busca la mitad del terreno, no, mucha marca, así que prefiere retroceder. Gustavo Cuellar, que recibe la redonda, toca para José Caldera. Caldera por la zona derecha, descargando rápidamente, Fía para fin de la redonda, arriba, viene para el Titi Rodríguez, encara en área. Uy, dos jugadores dejan el camino, la suelta para Dinero, le va a pegar primero Benedetti en la puerta, González le pega a la puerta, viene el portero, la suelta. La primera que tuvo el Deportivo Cali, el Motorcito Martínez y Eduard Bello, que hacen de las suyas, rapidito para el Deportivo Cali. Ya se cobró la redonda, desde atrás viene para Velasco. Velasco busca el carril central, no paran el acelerador, tocando cortico, viene para Gustavo Cuellar, que asocia arriba para Martínez, suelta para Bello, cerca Benedetti, se asusta por la banda izquierda, viene Eduard Bello, que maneja la pelota, descargando para Velasco, la pierna zurda, primero para el jugador Martínez, el Deportivo Cali, que ya amenazó la portería de Burray.
1: Y que arrancó dominando la pelota el Deportivo Cali, atacando el sector derecho defensivo de Millonarios. Pelota profunda en el intervalo entre el jugador Valencia y el central Steven Barreiro. Allá picó el Titi José Alberto, que no pudo definir, nunca pudo sacar el remate. Ya cuando vino el remate estuvo bien parado el arquero Burray.
2: Buen comienzo del equipo azucarero en la capital de la República, proponiendo, porque no le queda otro camino. Y hay que buscar la victoria, y lo está haciendo por ahora con buen fútbol.
0: Relatamos dos minutos de la primera parte a través del fenómeno del fútbol de Caracol Radio. Una carga precisamente sobre el jugador Nicolás Benedetti en la mitad del campo, Deni de Valencia. Y se va a cobrar entonces para el conjunto Deportivo Cali.
1: Sí, la jugada del Deportivo Cali se genera porque saltan los de la marca en Millonarios. Steven Barreiro se come el amague, digamos, el pique hacia atrás del Titi Rodríguez. Y la pelota va al espacio, a la espalda de Barreiro, lo cual aprovechó muy bien el Titi, que terminó habilitando a su compañero Iburray. Ojo que va el Cali.
0: Avanza el Cali, maneja por la banda derecha, la suelta rapidito, Biafara se mete al área, pase de la vida. Viene el Pavia fuera de lugar. Estaba en posición irregular el remate cruzado, José Alberto. Otra oportunidad para el equipo azucarero.
2: Pero es por el sector derecho, por donde está saliendo precisamente Julián Biafara, y por ahí está complementándose con Leiser Chaverra. Y llegó bien el Deportivo Cali una vez más con posibilidad, aunque estaba no convalidada la jugada.
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0: Campanazo para el Cali nuevamente por la banda derecha. Viene Eduard Bello tocando la pelota. Primero el saque deslizante. Bien Sebastián Valencia, recupera la pelota, descargando allí para Rodrigo Uleña. La redonda por la banda. Estaba atento Daniel Ruiz. Pinta la redonda. Viene para Contreras, el Tucu, que maneja y controla la mitad del terreno de juego. Viene para el chileno Ureña, que venía. Bien Eduard Bello al cierre. Le ganó la pelota a la posición cuadro de juego y a la carga el Cali.
1: Le ha costado a Millonarios pasar desde la mitad del campo. Un agresivo Deportivo Cali, marcando sobre todo a los del inicio de juego en Millonarios, a Rodrigo Ureña y a Mateo García.
0: Es el juego. Viene para Leiser Chaverra. A ver quién se le acerca. Cerca tiene a Eduard Bello, soltando para Biafara. La pelota de Chaverra, Leiser. Biafara, que maneja la mitad del campo, filtra la redonda, viene para Nicolás Benedetti, la fue de filtrar. Allá está Eduard, avanza Bello, el pase del gol va a ser el primero. Se lo perdió el Cali. El Titi Rodríguez llegaba para el remate, José Alberto. La tercera en cuatro minutos de la primera parte, todo por la banda derecha.
2: Muy bien, primero la filtración de la pelota para Benedetti, Benedetti para Bello, y tiró el centro. Titi Rodríguez llegó en la media luna de 16.50, con un remate al palo de la mano izquierda, que se fue, o mejor, al palo de la mano derecha del portero, izquierda del rematador, que se fue por centímetros. Tenía que ser gol del Cali.
1: Nuevamente la banda izquierda defensiva de Millonarios dando ventaja. No llegó Sebastián Valencia al cierre, le tocó ahí llegar a Steven Barreiro. Se descompensó la defensa de Millonarios, les encontraron espacios por el carril interior y erró prácticamente el Titi Rodríguez el disparo al arco, que se fue cercano al travesaño de la mano derecha de Burra.
0: Sale jugando el conjunto azucarero, cuatro de juego de la primera parte. Arriba la pelota profunda nuevamente para el Cali. Está peligrosa, está peligrosa. Filtra en el área, Biafara le pega de pierna derecha. Viene Barreiro. A Sergio Mosquera al final, el cierre es tiro de esquina. Primero para el Deportivo Cali.
1: Balones profundos, José Alberto, la fórmula del Cali, atacando la espalda de los defensores de Millonarios.
2: Esta vez fue Caldera para Leiser Chaverra, le faltó un poco de control. En el control dirigido le dio oportunidad precisamente a Sergio Mosquera para hacer la cobertura, pero el Cali está mandando hasta ahora en el campín.
1: Está alargado Millonarios, no encuentra la pelota, no encuentra las referencias, y el Cali montado en cinco minutos. Viene Longuito Martínez, se para también Nicolás Benedetti.

0: los hombres para definir el cobro del tiro de esquina en 6 de juego de la primera parte. Todo se juega sobre la portería norte del Campín de Bogotá. El primer cobro del juego va a ser para el conjunto verde y blanco. El Deportivo Cali levanta la mano Benedetti, pero va a ser Johan Martínez que levanta la redonda pierna zurda. Arriba, templadita la pelota, cabezazo abajo. Caldera que venía a rematar. Y la redonda, José Alberto, se va al saque de puerta para Millonarios.
1: Qué buen comienzo de partido, dinámico, sobre todo por el de la visita, que no fue a esconderse o a especular para buscar un error del local. No, fue a proponerle, y hasta ahora Millonarios no tiene ninguna llegada.
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0: Pelota de Cuellar para Martínez. Martínez, dos hombres a la marca. Viajara le marca la diagonal, prefiere retrasar. Arriba estaba Chaverra, Leiser, el centro a tres dedos. La pelota se fue abriendo. Y en 7 minutos Burray maneja la redonda 0-0. Un poco de calma Burray a Millonarios porque claro, pierde todo.
3: Es que no la agarra Millonarios. El jugador de Millonarios que más ha tocado la pelota en casi 7 minutos ya es su arquero Javier Burray. Que ha tenido que intervenir ya. Que ha visto cómo el Deportivo Cali le gana en todas las zonas, en todos los sectores del campo a Millonarios. Necesita a Millonarios que aparezcan los de juego, tener el control y empezar a armar desde el fondo.
0: Sale Mosquera, la pelota por la banda derecha venía para Francisco Chaverra, cayó al suelo. El árbitro dice, lícito señor. Carlos Márquez deja jugada, la pelota para Edwin Velasco, pero esta dice el árbitro que sí fue falta. Chaverra lo bajaron, vino y bajó a Velasco José Alberto y lo atendió y es falta para el Cali.
1: Sí, quiso cambiar ahora el Deportivo Cali la llegada, todas han sido por la derecha, ahora por la izquierda donde Nicolás Benedetti está siendo el socio de todos, por derecha, por el centro, por izquierda, ahora con Velasco.
0: Se va a cobrar la falta para el conjunto azucarero. Banda occidental, portería norte. Estadio Nemesio Camacho, el Campín totalmente azul.
3: El reto para el Cali que ha salido muy agresivo es abrir el marcador. Porque recordemos que igual está jugando en la altitud y mantener ese ritmo frenético va a ser complicado durante tanto tiempo. Necesita el Deportivo Cali generar o convertir ese peligro en acciones reales de gol.
0: Todavía no pasa la mitad del terreno de juego. Vienen para Caldera, maneja la pelota hasta la mitad del campo. Juega para el portero Galesi. Se viene el peruano, pierna zurda, templadito, arriba el cierre, primero de Sergio Mosquera, busca la mitad del campo, arriba Leonardo Fabio, suelta para Rodrigo, Ureña, para el Tuco, se viene Contreras, maneja, pierna zurda, le madrugó Edwin, Velasco estaba más clarito, recuperó la pelota, resbaló, levantó, pierna zurda, filtró la pelota arriba para el conjunto Deportivo Cali, Sergio Mosquera que tiene que venir al cierre, atento estaba Samuel Martín, intentaba hacer un ocho, Eduard Bello que lo cierra muy bien, tocando para el vikingo, Gustavo Cuellar filtraba la pelota, atento en el cierre Sebastián Valencia, juega Millonarios ahora sí en campamento verde y blanco.
3: La primera vez que Millonarios puede plantar el bloque en la mitad del campo y salir, respirar un poco con la pelota, José Alberto.
1: Sí, y hace retroceder al Deportivo Cali. Ese cambio de orientación empieza a hacer daño.
0: Avanza Millonario, viene para Chaverra, el Paco remate, pierna zurda. Atento estaba el defensor, sacó la pelota Álvarez. Queda nuevamente para Millonario, remata, da, Recontreras. La maga primero Velasco al cierre. Samuel Martín al centro, Samuel Martín, cabezazo primero del defensor Caldera. Recortaba José Alberto ahí porque venía Leonardo Fabio para el remate.
1: Empezaron a mover a la defensa del Deportivo Cali, a hacerla bascular de un lado para otro y llegó el remate de media distancia de Millonarios que ya exigen a Galesi con un remate por un rebote que se dio y no fue ganado en el sector de medio campo. Ruiz fue el que remató y Galesi estaba atento.
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0: Saque de banda para Millonarios. Samuel Martín que va a levantar la pelota. Busca primero allí a Rodrigo Ureña que se gira el chileno. Devuelve para Francisco Chaverra. Va a meter el centro. Chaverra media altura. La pelota primero para Álvarez. Que mal rechazo. Recupera primero jugador Daniel Ruiz. Devuelve Ruiz. Sebastián Valencia empieza a armar desde su propio campo. Está del Campín. Este es el tiempo. Tiempo, tiempo, tiempo, tiempo, tiempo de juego. 10 minutos de la primera parte, marcador 0 Millonarios, 0 Cali.
3: Y en 10 minutos por fin respira Millonarios, que vio cómo en los primeros 8 el Deportivo Cali fue agresivo, fue adelante, lo llevó contra las cuerdas, pero no le pudo generar la gran oportunidad de gol. Ahora es Millonarios el de la iniciativa con la pelota.
1: La presión que hace el Deportivo Cali tiene que ser más efectiva para evitar el inicio de juego de Millonarios porque se le vino encima.
0: Avanza Millonarios, busca la pelota con Daniel Ruiz, descargando por izquierda Sebastián Valencia, prefiere en el centro, estaba Mateo García, devuelve Mateo, maneja, levanta la mirada, ¿con quién toca? Por derecha estaba Samuel Martínez, Avanza Samuel, busca a Francisco el Paco Chaverra. Levanta Paco Chaverra, el pase profundo para Leonardo Castro. Suelta para Mateo García, qué buena redonda, busca por la zona derecha Samuel. Martín el centro, el segundo palo. Primero atento Biafara, que venía el lateral hacia el centro y sacó en la redonda el tiro de esquina para Millonarios. El primero para el azul.
3: Qué bien la construyó Millonarios. Chaverra abierto a la banda. Juego interior con Mateo García, con Rodrigo Ureña y además con Leonardo Castro, que bajó, que descendió unos metros para postearse. Ya encontraba el pelado Samuel Martín por el segundo palo a Contreras. Se atravesó bien el atalajado para sacar la pelota Biafara.
0: Se va a cobrar el tiro de esquina, segundo del juego, va a levantar Daniel Ruiz entonces. La pelota con la pierna zurda, portería norte. Estadio El Campín de Bogotá, portería sur. Mejor, va a levantar la redonda, acomoda en el semicírculo. Viene Daniel al primer palo, cabezazo desde atrás, le dice Chaverra nuevamente, apoya ahí en zona defensiva el jugador Cuellar. La pelota queda flotando, recupera primero el motorcito, reculaba, venía Martínez, lo bajaron y el árbitro dice que el saque de banda es para Millonarios. Valencia que la cobra rapidito. Atrás, el centro de García, cambio de frente para que la baje Daniel Ruiz, arriba la redonda, venía para el Tuco Contreras, el cierre perfecto José Alberto del jugador del Cali en 12 de juego.
1: Sí, Caldera, pero le alcanzó a tocar el hombre de Millonarios al final, ¿cierto? Y le dan saque lateral, por más que diga que no, el Tuco Contreras le alcanzó a tocar.
3: José, una noticia a las 8 de la noche, 12 minutos. James Rodríguez, oficialmente nuevo jugador de Atlético Nacional. Qué día rocambolesco para el fútbol colombiano. Juan Guillermo Cuadrado a Millonarios. Y a las 8 de la noche, James Rodríguez a Nacional.
1: Maravilloso. Aplauso, aplauso por la llegada de los dos. Y solo uno espera que le vaya bien, ¿no? Que le vaya bien, que puedan actuar y que la gente los pueda disfrutar.
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0: 13 de juego de la primera parte. Estadio Nemesio Camacho, El Campín. Partido por la fecha 5 de la Liga Colombiana. Samuel Martín tocando la pelota para Mateo García. Avanza Mateo, filtra la redonda arriba para Francisco Chaverra. Cayó el suelo, la cobertura era de Edwin Velasco, que atento estaba para cerrar al jugador de Millonarios. El saque de banda va a ser entonces para el Deportivo Cali. 13 minutos ya.
3: Bueno, Millonarios ya por lo menos alejó con la posesión un poco al Deportivo Cali, que no se volvió a arrimar, que no volvió a encontrar espacios y tampoco ha tomado la pelota. A ver si en esta se le da el Cali.
0: Velasco arriba para Benedetti. Nicolás, tiene que venir Sergio Mosquera. El cierre, Sergio Mosquera, paradito, firme. Velasco desde el suelo la toca al final. El saque de banda va a ser José Alberto para el Cali.
1: Sí, para el Cali. Veo a Mayer Candelo y le veo la cara, corazón partido hoy, ¿no?
0: Visca la mitad.
1: Histórico de los dos equipos, ¿no? Histórico realmente. Cuando Cali tiene la pelota, hace portero, cuatro hombres atrás, 12 volantes interiores, 13 en la mitad y uno. Pero cuando portero, 4-4-2.
0: 14 minutos de la primera parte, se viene entonces el Deportivo Cali. Benedetti soltando para Alexis Chaverra, descargando por derecha, viene Biafara, avanza Biafara, el toquecito para Chaverra, Chaverra que avanza, viene para Johan Martínez, Martínez para Biafara, la marca de Daniel Ruiz, que atento estaba también en zona defensiva como lateral, pintó la pelota arriba, viene para Leonardo, se viene el del Tambo, frena, con quién toca, cerca a la mitad del campo estaba precisamente Francisco Chaverra, que viene de atrás hacia adelante, avanza el zurdo, la cobertura del jugador Edwin Velasco, le marcó la diagonal, no, prefirió rematar y al final la perdió y la ganó el jugador Eduardo Bello para el Cali.
3: Qué mal manejada por Chaverra, que tenía cuatro opciones de pase, dos cercanas, dos lejanas, y decidió rematar al arco. Agachó la cabeza, le quitó la mirada al arco y la estrelló en un rival del Deportivo Cali. Ahora Millonarios todavía tiene el atributo de atacar espacio libre. Es muy peligroso cuando hace eso. Va al azul.
0: Avanza Millonario, maneja la pelota, pierna zurda, descargando por izquierda. Sebastián Valencia recibe la marca de Biafara. Tocando nuevamente el conjunto azul. Levanta la pelota, se viene para Samuel Martín. Descargando Samuel, viene Eduardo Bello para el cierre, no tiene por dónde salir, busca la mitad del terreno de juego, prefiere retrasar un poco el juego y buscan a Sergio Mosquera. La pelota para el azul, la finta Rodrigo Ureña arriba, atento, venía, ¿para quién? Para sacar el remate, atento García Mateo, y el cierre bien del defensor central, le sacó la pelota. El tiempo 15 de la primera parte, 0 Millonarios, 0 Cali.
3: Minutos en los que Millonarios ya emparejó el partido, ya domina la pelota y está buscando cómo abrir espacios en el fondo del Deportivo Cali. Circula bien la pelota Millonarios, intenta también romper por los costados, sobre todo por el derecho con Chaverra, pero no ha tenido la profundidad.

0: profundidad y tampoco el Deportivo Cali se animó nuevamente a ir hacia adelante.
1: En los primeros minutos fue dominador absoluto del Deportivo Cali, pero no tradujo ese dominio del territorio y esa posesión de la pelota en gol.
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3: Pelota para el Cali buscando la mitad del terreno, 16 de juego. Saludo para toda la gente que se conecta con nosotros a través del fenómeno del fútbol en estas frecuencias de FM y AM en Colombia, a través de las frecuencias de AS y a través de nuestro canal de YouTube, Caracol Radio. Y estamos partidazo, 16 de juego, intenso en los primeros minutos.
0: Ha salido bueno el partido, lo que pasa es que ya escaseamos con actividad en los dos arcos. Burray no vuelve a aparecer, fortuna para Millonarios, y no ha aparecido todavía el peruano Galesi en el Deportivo Cali. Fortuna para el Deportivo Cali. Muy intenso, pero de arcos poco.
3: Levanta la pelota, se viene Millonarios, un cambio de frente para Francisco Chaverra, José Alberto, tan larga que la pelota va a ser para el portero.
1: Claro, ahora el tema es que cuando los dos equipos tocan, cuando proponen paredes, triangulaciones, cuando hacen el toque corto, es progresivo el avance, pero cuando rifan la pelota con un pase largo, no hay realmente un poder ofensivo o profundidad en las llegadas.
3: 17 minutos, Pedro Galesi, pierna zurda, busca la mitad. Pasa de largo Benedetti, la alcanza a bajar Eduard Bello. Sergio Mosquera para el cierre, le ganó Eduard Bello, lo tiene que bajar y va a hacer falta, sí señor. Mosquera sobre Bello, Andrés, y va a hacer falta entonces para el equipo azucarero.
0: Sí, fue a chocar Sergio Mosquera con Eduard Bello, lo que pasa es que se le zafaba precisamente el volante venezolano y los dos se agarraban, pero ya lo tenía desde el inicio de la jugada el central de Millonarios abrazado al del Cali.
1: Y la posición de la pelota era para el hombre del Deportivo Cali, entonces por eso favorece en la falta precisamente al cuadro azucarero, que va a cobrar de costado, a ver si en la pelota quieta encuentran lo que no tuvieron con la pelota en movimiento en la elaboración ofensiva.
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3: En el fenómeno del fútbol, Gómez Zafra, el cobro de pierna zurda de Martínez, viene el centro, el cabezazo del Tubo Contreras, acaba la pelota, se va a la rosca hacia afuera. Al final el saque de banda va a ser para el equipo Deportivo Cali. Seguramente Velasco va a levantar la redonda. José Alberto, ya se sentó el técnico,
1: sí,
3: venezolano.
1: Dudamel. Y ya Bello también le dice a Edwin Velasco, tranquilo, despacio. Por eso demora el saque de banda.
3: Velasco al saque de banda. ¿Mal saque o se le acabaron los 5 segundos?
1: Una de dos. Los 5 segundos.
0: O sea, ¿qué va a hacer para Millonarios? Es lo que dice el árbitro Márquez. 18 minutos, ya 19. No pasa nada en los arcos.
3: Samuel Martín, el saque de banda arriba. Oh, la perdió Leonardo Castro, tiene que venir. Mateo García levanta la redonda por zona derecha. Otro saque de banda para el equipo azucarero. 19 minutos de la primera parte, 0-0. Portería norte. Amenaza la Burray. Saque de banda, viene Benedetti. Arriba para Edwin Velasco. La cobertura de Francisco Chaverra, que sale del suelo. La tocó como último en la redonda. Levantó con la pierna menos hábil. Gana Millonarios, sale Mateo García, busca la mitad del interior. Atento estaba primero el jugador Álvarez Felipe, tocando para Benedetti. Carril de la mitad, le pega la puerta el Titi Rodríguez, nuevamente amenazando con la portería de Burray. Sobre 19 de juego, hacía rato no aparecía.
1: Desde el minuto 5 no aparecía el ataque del Deportivo Cali. Ahora en el minuto 20, precisamente después de un saque lateral, uno para Millonarios, otro para el Deportivo Cali, ganó la gente del Cali y le quedó a Titi, que tiene marcado el arco muy arriba, lastimosamente, la pelota.
3: Levanta la redonda, se viene Burray precisamente arriba buscando el cabezazo de Felipe Álvarez, tocando la mitad. Eduard Bello, paso de largo, recupera Millonarios, viene para Rodrigo Ureña, avanza Ureña, pierna zurda para el Tuco Contreras, levantaba la pelota, intentaba asistirlo por el carril central, no la entendió Contreras, venía primero Castro y la pelota al final queda para Millonarios en la mitad del terreno de juego, Estadio El Campín. Este es el tiempo, tiempo, tiempo, tiempo, tiempo de juego. 20 minutos de la primera parte, 0 Millonarios, 0 Cali.
0: 20 minutos y le pide Rodrigo Ureña, volante de Millonarios, a sus compañeros: calma, circulen, toquen la pelota. No todo puede ser a 300 kilómetros ni jugando de primera, porque eso también causa imprecisiones. Y ahí es donde Millonarios no puede ser importante en el último tercio de cancha.
1: A esta altura del partido falta elaboración, falta talento para los dos equipos, para marcar un desequilibrio y profundidad.
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2: Uy, jugada peligrosa del Deportivo Cali. Aunque se levanta la banderola primero.
3: Había fuera del lugar cuando Titi arrancó.
4: Sí, completamente. Eso salvó al defensor de Millonarios de alguna acción calificada como doxo. Es decir, de negar una oportunidad manifiesta de gol. El fuera de lugar anuló toda la jugada y se salvó el hombre de Millonarios de alguna tarde.
2: Sí, porque ya estaba pidiendo roja al tío.
4: Efectivamente.
3: Sí, sí, sí, estaba adelantado. Pero hay una situación que la defensa de Millonarios le está costando trabajo. Primero, evitar los de adelante que se lance por parte del Deportivo Cali, ¿cierto? Y después, a las espaldas de los arqueros del Millonarios, el equipo azucarero les está haciendo daño.
2: 22 de juego de la primera parte, saque de portería, de portero a portero. Venía Burray, ahora Galesi. Se viene el peruano, Galesi que maneja la pelota, área segura. Controla con la pierna zurda, todavía no se juega, ahora sí la toma con sus manos. Empieza el conteo de Galesi. 4, 3, levanta con la pierna zurda, pasa la frontera, mitad del terreno, cabezazo primero de Barreiro. La redonda para el vikingo Cuellar. Cabezazo, atento estaba el jugador Rodrigo Ureña. Arriba para Leonardo Castro, recupera primero Joca Martínez. Suelta Martínez, viene para el vikingo. Pase cortito, arriba para el Titi. Al final la gana el Deportivo Cali. Gustavo Cuellar que maneja la pelota a la mitad. Se viene el número 5, maneja el capitao. Retrocede para José Caldera. Por izquierda tiene a Felipe Álvarez, por derecha tiene a Fabián Biafara. Por el centro jugaba con Chaverra. Prefiere hacerlo y descargar con el jugador Cuellar.
4: A los dos equipos les cuesta mucho progresar. Si no es al espacio, ninguno de los dos, ni Millonarios ni el Cali, encuentran las maneras a través de la posesión, del toque, de la asociación colectiva.
2: Se viene el Cali, maneja la pelota Felipe Álvarez. Se acabó José Alberto, la revolución de los primeros minutos. Ya más sí. Calmadito el Cali.
3: Están corriendo menos y pensando más, ¿no? Y asegurando la pelota. Va el Cali, va Benedetti.
2: Avanza Benedetti, la pelota de Gustavo Cuellar. Espera primero a Edwin Velasco. Cayó al suelo, norma de la ventaja, dice el árbitro. Velasco gana la línea, viene el centro. Al final la ventaja se perdió. Pedía falta, pero ya Velasco había jugado. Avanza Leiser Chaverra, tocando la pelota para la banda izquierda. Francisco Chaverra mejor. La redonda la maneja el jugador Daniel Ruiz. Se viene el 10. Ruiz, avanza Ruiz, juega con Sebastián Valencia, el centro de Sebastián Valencia, arriba buscando a Leonardo Castro, se estrelló con Álvarez, al final el Cali gana con Edwin Velasco, maneja la pelota, busca el interior, sale jugando Felipe, no quiere complicaciones, rechaza la pelota a cualquier lugar y va a haber para Millonarios al final Mosquera el cierre y el saque de banda para el Cali.
4: Que lo intentan hacer a riesgo, no pudieron sacar a riesgo esa pelota. Arriesga Millonarios, para los centrales en la mitad del campo. El Deportivo Cali es un equipo que contraataca muy bien, además tiene un delantero como el Titi José Alberto, que entiende muy bien los movimientos, sí. Y que sabe cuándo picar.
3: Sí, sí, son muy similares a los que hace Tomás Ángel en el América de Cali, ¿no? Es difícil marcarlo, es un buen jugador de fútbol, entra, sale constantemente de la defensa, retrocede algunos metros para hacer más contacto con la pelota y Benedetti se está quejando que le están cometiendo falta y que el árbitro no se le está dando.
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2: Aquí está, levanta la pelota, se viene el Cali, Sergio Mosquera, primero el cierre, no quiere complicaciones, busca Burray, rechaza la redonda, en la mitad del terreno para Francisco Chaverra, alcanza a cabecear, al cierre estaba el jugador Edwin Velasco, recupera primero Rodrigo Contreras, avanza, borde externo, maneja la pelota, viene para Francisco Chaverra, primero para Leonardo Castro que maneja por la zona derecha, descargando Edwin Velasco, al cierre, toca para Francisco Chaverra nuevamente, retrocede Eduardo Bello, venía para el cierre. Le pisa la pelota, lo amaga y juega hacia atrás. Zona defensiva, viene Sergio Mosquera. Maneja la pelota con Mateo García. Tocando Daniel Ruiz en todo el círculo central. García descargando para Sebastián Valencia. Anestesia la pelota con la pierna zurda. Cambia de frente, de oriental a occidental. de zurdo a zurdo. Francisco Chaverra, avanza Francisco, a ver si le pega, no, prefiere que venga Samuel Martín por la banda derecha. Samuel Martín, centro bombeadito, qué buen pase hacia abajo para Daniel, no le alcanza a pegar a esa redonda y no hubo comunicación entre el defensor Biafara y el portero del Cali. Sacó la pelota en 25 minutos.
4: Cuando Millonarios tiene paciencia, cuando toca la pelota, cuando arma una jugada desde la posesión, se ve más importante, porque no la rifa, porque no regala pelotas que no tiene que regalar. Ahora, tiene que aparecer Daniel Ruiz. Él es el que le tiene que dar el toque distinto al ataque de Millonarios. Aquí un control dentro del área con el pecho, se le fue largo, lo que pasa es que la defensa del Cali terminó regalando el tiro de esquina.
2: Tiro de esquina, segundo para Millonarios, tercero del juego. Va a levantar la redonda, se viene entonces Rodrigo. El chileno Ureña, viene Martínez a estorbar un poco ahí. Cuando se acercaba Sebastián Valencia, pierna derecha, va cerradito al primer palo. La pelota se va desviada con peligro de Barreiro, que intentaba un cabezazo arriba para Millonarios.
4: Bien Barreiro, el cobro de Rodrigo Ureña cerrándose al primer palo. Se levantó Barreiro, le ganó, creo que fue a Leiser Chaverra, la peinó y se fue por arriba, José.
3: Sí, ahora Chaverra está más preocupado por decir el árbitro que hubo empujón. Yo no veo empujón de ningún lado. Los dos van arriba y la pelota lo pasó a Chaverra y el cabezazo fue del hombre de Millonarios. Bueno, por lo menos otra aproximación en un partido que empezó muy rápido, pero que poco a poco ha perdido ritmo, pero está ganando un poco más de precisión en la entrega del balón.
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2: La pelota la gana Millonarios desde atrás. Venía para Daniel Ruiz. Suelta para Contreras. Le va a pegar Contreras a la puerta. La pelota se pierde. Se va vía fuera de lugar. Pero se lo pierde el Tuco Contreras, 27 de juego, una mala salida del equipo azucarero.
4: Sí, otra pérdida del Cali en la salida, en el inicio de juego. Caldera se pone furioso, Galesi se pone furioso, pero estuvo bien Millonarios en la agresividad, en la presión. Fue Daniel Ruiz contra la banda, vino a apoyar Leonardo Castro. Apareció también Sebastián Valencia, acorralaron a los jugadores del Deportivo Cali y cuando la tuvo Rodrigo Contreras, encontró ventaja. Lo que había era fuera de lugar de Leonardo Castro cuando Daniel Ruiz alcanza a puntear la pelota. Después construyeron, tocaron de primera y el remate se fue desviado, José.
3: Pero qué complicada la que se pegó allá Fabián Biafara con el honguito, con Martínez. Para tocar de primera intención había que salir sobre la raya. No devolvieron la pelota. Por fortuna hubo fuera de lugar. Va Benedetti.
2: Avanzaba Benedetti. El cierre primero del jugador Ureña. Le sacaba la pelota. Pide una mano Ureña del jugador Benedetti. 28 de juego. El árbitro dice saque de banda. No pasa nada. Viene Nicolás precisamente. Le va a entregar la pelota a Fabián Biafara.
4: Saludamos a toda la gente en el canal de YouTube de Caracol Radio. Ahí ya se reporta Juan Carlos Durango Vega de Cartagena de India. Saludos a toda la gente que está con nosotros. Escríbanos, sigan escribiendo.
2: Pelota para el Deportivo Cali, viene Biafara al centro. Biafara, sobradito el segundo. Sergio Mosquera primero para el cierre, toca cortico. La pelota para Francisco Chaverra. Edwin Velasco remata, al final le salió mal. Recupera la mitad del terreno de juego. Viene el Tuco Contreras, la pelota buena. Arriba estaba Mateo García, el pase profundo para Daniel Ruiz. Está libre de marca Daniel Ruiz. Tiene que venir Biafara, toca cortito. Arriba estaba Leo Castro. Leo Castro en el área, intentaba deshacerse de la marca de Caldera. Se estrellaron dos defensores del Cali, ya pasó la confusión, pero se la perdió otra vez Millonarios.
3: Bien Velasco haciendo el cierre como lateral izquierdo sobre el otro costado. Estaba reclamando el poeta Benedetti hace un instante un objeto contundente que le lanzaron desde la tribuna. Chaverra le dijo, juegue muchacho, juegue.
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2: En el estadio El Campín, el tiempo avanza. Y este es el tiempo, tiempo de juego en Bogotá. 30 minutos de la primera parte. 0 Millonarios, 0 Deportivo Cali.
4: 30 minutos, el partido ha perdido ímpetu de los dos equipos. Ya se regalan pelotas fáciles. Ha tenido más peligro en los últimos minutos Millonarios con acercamientos, ni siquiera con remates. Además, anulados por la posición de fuera del lugar. Digamos que estamos jugando al pelotazo, intentando buscar espacio.
3: falta contundencia de parte de los dos equipos, pero es buena la presentación hasta ahora de Cali en Bogotá.
2: Avanza el Cali, viene Eduard Bello, pierna derecha, pierna zurda, arriba el centro, venía el cierre primero el defensor, la redonda se va desviada, saque de puerta rápidamente Burray, descargando por derecha, viene para

0: parece que al final va a ser para Millonarios. La falta en la mitad del terreno de juego se cobró. Viene Daniel. Ruiz retrocede un poco con Steven Barreiro. 32 minutos de la primera parte, 0-0 José Alberto en el fenómeno de Caracol.
1: Sí, es muy difícil en la capital de la República mantener esa presión alta que hacía el Deportivo Cali y la dinámica, ¿no? Pero hasta ahora ha sabido manejar desde el punto de vista defensivo el partido.
0: Avanzaba Francisco Chaverra, qué buen cambio de frente de occidental a oriental, pero primero estaba Fabián Biafara, al final se durmió, ganó Daniel Ruiz, la redonda para Sebastián Valencia, avanza Sebastián, toca cortito con Barreiro, viene Valencia, la pelota desde el suelo, el saque deslizante primero del jugador del Cali, atento estaba por allí, le hizo el Chaverra, le sacó la pelota, saque de banda, va a ser para el azul, 32 de juego.
2: Momento impreciso del partido, ni el Cali ni Millonarios encuentran precisión en sus pases, como les decía, estamos jugando a pelotazo limpio de parte de los dos equipos, saludamos a Sin Nombre, a Oscar Parra, a Mayron y a José Alberto. Vea, el tocayo le salió también desde San Antero, los saludos.
3: 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Jonathan.
0: La pelota a la mitad, Gómez Zafra en el fenómeno del fútbol. Hay una falta en ataque, dice el árbitro central de Daniel Ruiz. ¡Ay! ¡Póngale color! ¡Póngale tarjeta, señor!
2: La primera de Millonarios para Daniel Ruiz, que se extraña, que no sabe qué sucedió. El árbitro Márquez no duda y le saca la tarjeta amarilla por la falta a Leizer Chaverra, José Alberto.
1: Sí, aparentemente hay un manotazo, un codazo, ¿cierto? No con la suficiente intensidad como para una roja. A ver, los dos fueron por la pelota, sí, sacó el brazo. Sí,
2: sacó el brazo.
1: Extendió el brazo, es una posición antinatural, le pegó en el rostro y usted sabe que el rostro se protege demasiado, esos golpes ahí son castigados inmediatamente, por lo menos con una amarilla.
2: No, y además usted no tiene por qué saltar con la mano a la altura de la cara del rival. Dio papaya ahí Daniel Ruiz en 33 minutos la primera tarjeta amarilla para el número 10 de Millonarios, que debe pesar más en el armado del equipo. Parece que tiene un tironcito en la pierna derecha Daniel Ruiz.
1: Sí, donde se llama uno en la punta de la nalga, ¿no? Donde
2: sí,
1: nace,
2: señor.
1: Precisamente donde nace el posterior,
2: la tapita del cuadril.
0: 33 de juego de la primera parte. 0 Millonarios, 0 Deportivo Cali, a través del fenómeno del fútbol de Caracol Radio. Sale jugando el conjunto azul, buscaba la mitad del campo, recupera primero Millonarios con Rodrigo, el chileno, Ureña, borde externo, maneja la pelota para Leonardo Fabio. Se viene el del tambo, la pelota primero para Francisco Chaverra, maneja Chaverra, qué buen pase, arriba profundo, buscando la diagonal, dejó pasar el defensor y al final Galesi, el peruano, se queda con ella en 33 de juego.
2: Pero se está volviendo predecible Millonarios en ese último cuarto de cancha, con Leonardo Castro y Rodrigo Contreras haciendo el mismo movimiento, tirándola al espacio, siempre picando a la espalda, y la superioridad numérica del Cali, digamos que termina ganando siempre. Debe tener más variantes el azul en 34 minutos.
0: Benedetti maneja la pelota en Navidad para el vikingo. Se viene Cuellar, el capitán. 34 de juego, retrocede para José Caldera, número 12, defensor central por la zona derecha. Descargando el Deportivo Cali, está en todo el círculo central la pelota. La redonda por Biafara, Biafara que maneja. Filtra, pase profundo buscando al Titi Rodríguez. Se viene el Titi, el ex junior de Barranquilla. El pase le salió al final con Eduard Bello. Se viene Benedetti, la suelta de primera. Estaba bien Martínez, la toca en un solo toque ahí en el área. Caía, pedían penal, el árbitro estaba cerca. Sale primero Valencia para rechazar la redonda. 34 de juego, un saque de banda va a ser para el Cali, pero piden calma.
2: Qué bien, José Alberto.
1: Central, le complicaron la vida tocando de primera intención. Aparecieron los que saben con la pelota, Benedetti, también Johan Martínez, pero al final no hubo falta, pero es una buena fórmula para llegarle a Millonarios.
2: No había absolutamente nada. Le puso la cola a Sergio Mosquera, a Longuito Martínez, y este se resbaló.
0: Eduard Bello levanta, Eduard Bello el centro para el Titi, paso de largo, queda para el Martínez. Se viene Longuito, maneja la pelota con las piernas zurdas. Sebastián Valencia el cierre, la toca de primera, la dice Chaverra. Atrás sirve de pivote Biafara, que encaraba, y Biafara se equivocó. Recupera primero Millonarios, Daniel Ruiz, maneja la redonda. Daniel no tiene con quién tocar, también se demoró toda una eternidad. Se la ganó primero el vikingo Gustavo Cuellar. Zona defensiva primero, Sergio Mosquera, Samuel Martín para jugar con el portero Borray.
2: Tenía dos hombres, Daniel Ruiz, y manejó mal la contra Millonarios. Tampoco pasaron mucho la línea de la pelota. Iban solamente Leonardo Castro y Rodrigo Contreras muy abiertos, marcados con superioridad numérica. Defendía al Deportivo Cali, Zafra.
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3: Levanta la pelota Edwin Velasco, un saque de banda para el Deportivo Cali en su propio campamento. Sector sur del campín, pierna zurda Velasco, retrocede para Álvarez. Levantaba Felipe una pelota hasta la mitad del campo. Pase profundo buscando a Nicolás Benedetti, primero el cierre de Sergio Mosquera. A ras de suelo, le sacó José Alberto, limpia la redonda. El saque de banda va a ser para el equipo dulce de Colombia.
4: La intención fue buena, ¿no? Ganarle la espalda al lateral de ese costado, el pase para Benedetti. Ahora, hay un déficit grandísimo por el sector derecho de la defensa del Deportivo Cali. Es Julián Diápara. Sí, él es hincha del Deportivo Cali, es caleño y lo demás, pero futbolísticamente muchos defectos.
3: Maneja el Cali. Sale jugando primero el chileno Ureña, se viene la contra para Millonarios, a ver qué hace el chileno, finta la pelota arriba, tiene para Daniel Ruiz, le queda corta Sebastián Valencia, resbala un poco, alcanza a sostenerse en el terreno de juego, resbaló Daniel, no alcanza a recuperar la pelota, juega para Martínez, motorcito, qué buena redonda para Leiser Chaverra, se la toca de primera, sale Martínez, Chaverra por la banda derecha, tiene un hombre a la marca, que Rodrigo Ureña, Mateo García, avanza, viene por ese costado Leiser, cayó el suelo, limpia, se la sacó el jugador, no fue tan limpia, falta para el conjunto Azúcar, el equipo azucarero, 37 de juego.
5: Ese es el hombre más destacado de la primera parte, José Alberto. Leiser Chaverra, es el que ha puesto a correr a Millonarios, el que le está encontrando los espacios, el que ganó esta falta cometida por Mateo García.
4: Exacto, le deja las funciones a Gustavo Cuellar de recuperar la pelota, de ser también el conector, porque hay un gran derroche físico por parte de los dos hombres, de Cuellar y de Leiser Chaverra. Ahora, transporta demasiado la pelota Johan Martínez, y eso le quita sorpresa al Deportivo Cali en ataque.
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3: Le va a cobrar la falta por parte de el Deportivo Cali. Martínez.
4: Se viene una de pelota quieta, por lo menos. Una Deportivo Cali, hola. En ataque.
3: Levanta la redonda entonces con la pierna zurda Martínez, Johan. Número 19 marcado en su camiseta. Hoy se recogió el pelo. Va a levantar la pelota desde el costado oriental. Atentos los hombres en la barrera. 38 minutos. Viene Martínez, centradito. La pelota al fondo. ¡Golazo!

0: equipo azucarero, el Deportivo Cali. Un gol dulce. El centro de Martínez picó en la 5:50. Nadie le metió la frente. Nadie la detuvo. Se le pasó todo el mundo. Hasta el portero Burray, que no tuvo nada que hacer cuando esa redonda se iba al fondo de la red. 1-1 para el Cali. 0 para Millonarios en 39 de juego. En el estadio El Campín de Bogotá, Martínez mandó a dormir entre hilos blancos esa redonda. Y ya la ventaja para el equipo de Rafa Dudamel.
1: Lo ha mencionado bien Jonathan en la narración. El centro de Johan Martínez al primer palo, buscando el desvío de Benedetti, que la intentaba peinar, pero la pelota no hizo contacto nunca con el jugador del Deportivo Cali. Había dos hombres de Millonarios para rechazar. Uno Sebastián Valencia, el otro el Tucu Contreras. Se le pasó la pelota a los dos y la pelota pica en la 5:50. Se marcó mal esa pelota en Millonarios, se le pasó a todos y Burray vio cómo entró la primera pelota y el Cali pasa a ganarlo, José Alberto.
2: Cuando debutó precisamente con el Deportivo Cali en Bogotá, hizo un gol similar, más o menos la misma distancia, más o menos en las mismas condiciones. Johan Martínez, segundo gol en la liga. Tenga para que se entretenga. Y con esto da un salto el Cali al sexto lugar de la tabla de manera parcial.
3: Bueno, Andy, con la campana, qué jugador aguanta presión en este juego.
1: Leiser Chaverra del Deportivo Cali.
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0: Hay una falta para Millonarios, 41 de juego. Se pone bueno el compromiso en el Campín de Bogotá. Ya se rompió la barrera del 0-0 en el centro de Daniel Ruiz. Primero venía el jugador Felipe Álvarez para rechazar la redonda, busca la mitad, Millonarios la recupera. Mateo García se lleva la marca del Titi Rodríguez. Mateo que suelta ahora sí por la banda derecha. Viene para Francisco Chaverra. Eduardo Bello que viene a apoyar en zona defensiva. Avanzaba Francisco, se estrelló con Bello, no pasó nada. Saque de puerta sobre 41.
1: Claro, pero arranca Chaverra con la aventura individual por el costado derecho de Millonarios. Y Samuel Martín, que es el lateral, se le para, se le queda quieto. Y doblan muy fácil a Chaverra de Millonarios. Le hicieron el 2-1, le quitaron la pelota y él mismo la mandó al saque de arco para el Deportivo Cali, que llegó al gol, eso sí, antes que el mérito, pero ahí también está la virtud.
0: Levanta Pedro Galesi, la redonda hasta la mitad del terreno de juego, viene primero el peruano, sale nuevamente en el área segura, se queda con ella, 42 de juego, José Alberto, lo gana el Cali en su visita a la capital de la República.
2: Sí, antes del cobro decíamos siquiera una de pelota quieta en fase ofensiva, el Deportivo Cali lo logró. Y mire la importancia de sumar de a tres, ¿no? Sexto en este momento de manera parcial. A ver si el Cali es capaz de sostener el resultado.
0: La redonda por ese costado venía para Gustavo Cuellar. Busca la mitad del terreno de juego. El conjunto azucarero hace la bicicleta Cuellar. Toca para Edwin Velasco. Arriba Velasco, se equivocó en el pase. Recupera Mateo García. Al final Velasco le queda la pelota entre las piernas. Pintama el conjunto azucarero. Retrocede. Viene para Sergio Mosquera. Lanta Sergio Mosquera, viene para Rodrigo Ureña, el pase de primera intención, recibe con derecha, toca con zurda, pase profundo, venía para Johan Martínez, que también apoya en zona defensiva. La pelota de Martínez, viene a cubrirlo Sebastián Valencia, cayó al suelo. Al final el árbitro dice, saque de banda va a ser para Millonarios sobre 43.
1: Bueno, necesita Millonarios claridad en el último cuarto de cancha, está alargado el azul.
0: Levanta el centro, viene el segundo palo, que viene a meter la redonda, la pelota se pasea por toda la 5:50, ni Contreras, ni Leiser Chaverra, mejor Francisco Chaverra, y la pelota se va al saque de puerta.
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0: El saque de puerta lo va a levantar Pedro Galesi. Se viene el peruano, levanta de pierna zurda.
2: Le dio tiro de esquina.
1: Tiro de esquina, que se demoró una eternidad, Pedro Galesi.
2: Le va a llamar la atención el árbitro del partido, el señor Carlos Márquez.
1: Ahora. Ah, no, pero va a volver a sacar Galesi de portería. Le dice Carlos Márquez, no lo haga más. Y esa es la rabia de Leonardo Castro de Millonarios.
2: Me dio la impresión de que era que la pelota estaba mal ubicada,
0: el movimiento.
1: Eso es jugar con el reglamento también.
2: Sí, claro.
1: Tristemente se hace eso.
0: Levanta Galesi, ahora sí. Saque válido, busca la mitad, cabezazo de Sergio Mosquera. Redonda la mitad para el conjunto azucarero. Levantaba la pelota, hay una falta, dice el juez central. el señor Carlos Márquez de Bolívar. Va a ser para Millonarios en 44 minutos.
1: Sí, hay mucha molestia en Millonarios. El equipo no está pasando por un buen momento con la pelota. No se ve claro, no tiene mucho volumen ofensivo. Como que se queda sin ideas por momentos el azul.
0: Retrocede, viene Millonarios, Samuel Martín. De un solo toque para Mateo García. Viene al cierre Gustavo Cuellar, la tocó Gustavo. Saque de banda para Samuel Martín. Va a ser rapidito, arriba para Contreras. Devuelve Rodrigo Ureña. Tocando para Daniel Ruiz. Ruiz para Rodrigo, lo pierde Millonarios. Millonarios que despierta, toca el la redonda en la mitad del campo. Pasa la frontera, se juega en campamento blanco. Campamento del Cali, el centro, el segundo palo. Viene el centro. Cabezazo abajo de Leo Castro. Y la pelota del capitán se va desviada, pero muy cerca del bajante de la mano izquierda que defiende Galesi.
1: Esta sí fue buena para Millonarios. La construyeron por el costado izquierdo, generando la profundidad con Sebastián Valencia, que lanzó el centro a la carrera. Se había perdido la referencia caldera de Leonardo Castro, que se levantó muy bien, que hizo el sostenido, que hizo todo el gesto, que pedía la pelota para cabecear contra el piso y cruzarla, pero se le fue desviada, José.
2: Doble defecto. Primero, dejar levantar la pelota desde el sector izquierdo en ataque de Millonarios. Y segundo, absolutamente solo estaba el Chacho Castro. No apareció ni Caldera ni Álvarez, y mucho menos el cierre de Velasco que tenía que hacerlo sobre ese sector. Otra falta para el Deportivo Cali en ataque. Último cuarto de cancha, irá a cobrar otra vez.
0: En fin de Bogotá, tiempo cumplido, 45 ya.
1: Dieron dos más en el Campín, va a cobrar Martínez, arriesgo en el Cali.
0: Iremos hasta el 47 entonces, se cobró la falta para el conjunto azucarero. Martínez que no quiso arriesgar, tocó cortico, viene nuevamente para el jugador Gustavo Cuellar. Maneja Cuellar, se da la media vuelta, levantaba José Caldera al centro, arriba, profundo Barreiro que gana la pelota por las alturas. Cayó Millonarios, el jugador de Millonarios, levantó mucho la pierna Cuellar.

0: amarela.
1: Y amarela para el Cali. Color.
2: Cuellar, Cuellar le pegó precisamente al muchacho Mateo García.
0: Es la primera amarilla en el Cali, ¿no?
2: Sí, señor.
0: En el Millonarios ya tenía tarjeta amarilla Daniel Ruiz. Son dos amarillas apenas en el partido, sí, evidentemente. Va a una pelota dividida. Mateo, digamos que toma el riesgo de ir con la cabeza, pero es que Cuellar va con los tacos de frente, don Jonathan.
1: Se va a cobrar la falta en Campamento Azul. Tarjetica para Gustavo Cuellar. El Vikingo. 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Levanta la redonda arriba Francisco Chaverra, el centro profundo. José Caldera al cierre. La redonda queda flotando allí para Leiser Chaverra. Levantaba Leiser Chaverra. Arriba buscando al Titi Rodríguez, pero muy larga la redonda. Se agota el tiempo, se va a acabar la primera fase. El árbitro Carlos Márquez de Bolívar activa el silbato, activa el tiempo. En el estadio Nemesio Camacho, el Campín de Bogotá, dice que no se juega más en la primera parte. 47 minutos rodaron la pelota en el coloso de las 57 y se acabó el juego en la primera fase. Nos oímos en segundo para la segunda mitad. Esto terminó 0 para Millonarios, 1 para el Deportivo Cali.
0: Muy bien, gracias a don Jonathan Vargas por la narración de estos primeros 45 más adición en el Campín. Victoria parcial del Deportivo Cali 1-0. Gol de Johan Martínez al minuto 39 de la primera parte en un cobro que iba de centro. Un cobro recostado sobre la banda de Oriental, es decir, sobre la banda derecha ofensiva del Deportivo Cali, izquierda defensiva de Millonarios. Un cobro que se le pasó a todos, a los del Cali y a los de Millonarios, y que pidiendo permiso entró sobre la mano derecha del arco defendido por Javier Burray. Con eso el Cali lo gana 1-0. ¿Merecido por las acciones en el primer tiempo? Yo creo que no, porque el Cali fue muy importante en los primeros 10 minutos, pero no generó todo el peligro que debió haber generado con esa agresividad. Después el partido entró en un bache. Claro, cuando digo que no es merecido, no se entienda mal. Eso también es una virtud del Deportivo Cali. Lo que pasa es que el fútbol escaseó en los dos lados. Por eso digo que el partido entró en un bache a partir del minuto 10 y casi que hasta el gol. De hecho fue que tuvimos el pequeño pico de fútbol en el partido, donde Millonarios tuvo la pelota, donde Millonarios se sacó de encima el dominio del Deportivo Cali en los primeros minutos a través de la posesión, donde no pudo construir mucho. Generó pocas acciones de gol Millonarios, alguna de ellas en un remate de media distancia de Daniel Ruiz, bien atajado por el arquero Galesi, que no se ha visto muy seguro en los rebotes, al igual que Fernando Álvarez, defensor central del Deportivo Cali. Digamos que esa es la vía más efectiva para Millonarios en estos primeros 45 minutos para generar peligro. Tampoco ha estado cerca del gol el equipo de Alberto Gamero, más allá de esas aproximaciones, y la del tiro de esquina, que tal vez fue la más clara, en la que termina peinando la pelota Steven Barreiro en el primer palo, ganándole a Leiser Chaverra. Pero el partido fue eso, dos equipos alargados, dos equipos imprecisos, un Deportivo Cali queriendo explotar espacios libres, sobre todo a la espalda en el intervalo de Steven Barreiro y de Sebastián Valencia, queriendo meter pelotas profundas ahí para la buena movilidad de Titi Rodríguez con Benedetti también como lanzador. Sin embargo, el partido no fue bueno. Millonarios con la pelota no estuvo claro. Daniel Ruiz no pesó mucho en el partido. Tampoco se sintió mucho a el volante chileno Rodrigo Ureña, que normalmente es el lanzador, el que administra, el que le dice a Millonarios dónde plantar el bloque. Y a través de la posesión, él va teniendo interacciones y va siendo importante. No, aquí el partido pasó de largo por la mitad del campo. Íbamos y veníamos, dos equipos queriendo atacar espacios libres, pelotas profundas, muchos piques, muchos intentos de atacar por los costados, pero poca claridad, pocas superioridades. Millonarios no pudo poner nunca en situación de uno contra uno a Francisco Chaverra, tampoco al Tucu Contreras ni a Leonardo Castro. En el Deportivo Cali creo que vimos algo muy parecido. Johan Martínez no estaba teniendo un partido claro, tampoco lo hacía Benedetti. El Titi por momentos quedaba muy aislado y se perdía ante los dos centrales, entre Sergio Mosquera y Steven Barreiro de Millonarios. Así se nos iba el partido hasta el minuto 39, donde apareció el gol. Dijo José Alberto, alguito, alguito. Bueno, ese alguito fue el cobro de tiro libre que se le terminó pasando a toda la defensa de Millonarios y terminó en gol. Después del gol, Millonarios tomó la pelota, pero tampoco fue claro. Generó una sola acción importante con Sebastián Valencia por el costado izquierdo, bien construida, eso sí. Le ganaron la espalda a el atalajado por ese costado, a Fabián Biafara. Y en un muy buen centro de Valencia y un gran cabezazo de Leonardo Castro, la pelota se fue desviada. Pero fue eso, ni siquiera fue tiro al arco. Y en eso se nos fue el partido. Creo que el resumen ha sido rápido. Dos equipos que han jugado más con la tensión de lo que significa este partido. Millonarios con la responsabilidad de tener que sumar en condición de local, esperando sumar, por supuesto, con el nuevo cuerpo técnico, más allá del empate ante el Deportivo Pereira en la fecha anterior. Y el Deportivo Cali, que va cuadrando la caja con esta victoria en un equipo que no venía jugando bien, un equipo que escaseaba los resultados. Y decíamos en la previa, de no sacar un resultado positivo, ¿qué pasaría con el técnico Dudamel en el Deportivo Cali? Bueno, pues el resumen es eso, que el Cali lo va ganando sin jugar bien, como dijo José Alberto en la previa. ¿Qué importa el cómo? Importa el qué. El qué es que Cali le gana 1-0 al término de los primeros 45 minutos a Millonarios. Y vamos a ver cómo evolucionan los dos equipos, si vendrán cambios en la nómina de Gamero, que no ha conectado, que no ha tenido grandes circuitos, y si vendrán cambios en el Deportivo Cali, pensando en contraatacar o en cuidar ese resultado. Vamos a la pausa y regresamos con el comentario de José Alberto.
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0: Muy bien, 8 de la noche, 54 minutos, o sea, hay 5. Me faltó decir que el jugador que más me gustó fue Leiser Chávez.
2: Sí, mire que usted bien recordaba lo que yo dije antes de empezar el partido. Hoy me interesa más el qué que el cómo. Y el qué es victoria, triunfo, sumar de a 3 en el Campín ante un rival complicado, ante una plaza de altitud sobre el nivel del mar, que también complica por momentos la parte física y demás. El cómo no es excelente, pero lo está logrando el Deportivo Cali. Porque los dos equipos, usted bien lo decía, tienen problemas de generación. Ha sido intermitente esa generación de fútbol. Los hombres que ustedes nombraban, Mateo García, Daniel Ruiz, el mismo Chaverra, ¿cierto?, en el Millonarios. Y por parte del Deportivo Cali, el caso de el poeta Benedetti, de Bello, de Johan Martínez, que transporta demasiado la pelota y hace que pierda sorpresa el Deportivo Cali cuando está atacando. Pero ha basado este primer tiempo en un deseo de ir al frente, de ir a proponer. Los primeros minutos, los primeros 5 minutos fueron muy buenos del Deportivo Cali. Debió haber hecho un gol en ese periodo, porque arrinconó a Millonarios en su propio campo, lo ahogó, le quitó la pelota, pero poco a poco ese ímpetu era difícil de sostenerlo. Y Millonarios evidentemente se hizo a la pelota y empezó a ganarle terreno y empezó a hacer bascular esa defensa del Deportivo Cali con cambios de orientación, de izquierda a derecha, de derecha a izquierda, en fin, a buscar los errores en la defensa, que por fortuna, si llegaron en un par de ocasiones, no los capitalizó Millonarios. Pero me ha gustado la actitud del Deportivo Cali. Me ha gustado de todas maneras que a través del trabajo de Xaverra y de Vikingo Cuellar más en funciones de recuperación, Leiser con un poco más de libertad para ir, ¿cierto?, han podido desnivelar el sector de medio campo. Y después ha faltado precisión, ¿no? Le faltó precisión a Titi Rodríguez, le faltó precisión a Bello, le faltó precisión a Benedetti, pero esto es un bálsamo para el Deportivo Cali. y no solamente para el equipo, sino en especial para Rafael Dudamel, que sabe la necesidad de ganar. Esos tres partidos que tiene

0: ahí en reposo, que tiene todavía aplazados, hoy se está cumpliendo uno de esos, son 9 puntos. De sumar esos 9 puntos, el Deportivo Cali se pegaría una trepada impresionante en la tabla. Si está ganando 3 de manera parcial y ya llegó a la 6ta posición, ¿cierto? Ya hace doble dígito, porque estaba en 1, en 8, ya está en 11. El doble dígito es muy importante de aquí en adelante para empezar a pensar en una clasificación. Entonces, el cómo no ha sido espectacular, el cómo no ha sido de someter al rival a Millonarios, pero está consiguiendo el qué, es una victoria, un triunfo que le sirve para recuperar confianza, para retomar el camino, ¿cierto? Y empezar a sumar los puntos necesarios que lo tengan, que lo mantengan ahí en la posición de los mejores 8 de Colombia.
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6: Bien, 8 de la noche, 59 minutos. Hay que destacar también toda la gente que llegó al Estadio El Campín. Cuando arrancó el partido, había algunos 15.000 espectadores. Y con el transcurso del tiempo, de la primera parte, se llegó casi a los 26.000, a ojo pues de buen cubero, pero esperando la cifra exacta. Pero muy buena asistencia hoy para Millonarios ante el Deportivo. Millonarios en el banco de suplentes, vamos a revisar qué tiene. Tiene, en función de ataque por supuesto, a jugadores como Julián Angulo, extremo, André Estupiñán, que viene de dejar buenas presentaciones en sus partidos anteriores. Tiene a Carlos Darwin Quintero, a David McAllister Silva. Y ahí aparecen ya también los hombres de defensa. James Aguirre, que es arquero, Danovis Banguero, Andrés Ginas y Sebastián del Castillo. Va a necesitar Millonarios, no sé si de un cambio de nombre, pero sí sobre todo de un cambio en su idea. Está muy alargado Millonarios, le hace falta controlar la pelota, pero con algún sentido. Porque si uno se va a las estadísticas, José, la tuvo más Millonarios, pero qué mal que la usó. El Cali no es que la haya usado muy bien, va ganando porque esa pelota se le filtró a todos. Tampoco es que haya generado mucho, pero un partido con apenas dos remates al arco. Uno de esos fue un centro que se metió.
7: Sí, y antes del cobro decíamos una Deportivo Cali, una de pelota quieta por lo menos, y lo consiguió. Ahora, la pelota quieta define lo que usted no puede en muchas ocasiones a través de la elaboración, ¿no?, del juego, ¿cierto? De proponer una pared, una triangulación, una pelota filtrada al espacio libre para que llegue con ventaja a un hombre rematador o algo por el estilo. Y la pelota quieta le está dando la victoria al Deportivo Cali. Eso también es trabajo de semana, ¿no? Tanto ofensiva como defensiva, la pelota quieta. Fíjese que el Deportivo Cali tuvo que colocar, por la ausencia de Daniel Giraldo, a Chaverra en el sector de medio campo. Me parece que ha hecho muy bien Chaverra su papel en función sobre todo ofensiva. Es el que más se suelta de los dos hombres. El otro es Cuellar, ya hablábamos que está más en funciones en tareas defensivas. Pero tiene un defecto por el sector derecho, Julián Biafara. Julián Biafara es aparatoso por momentos,

0: es inseguro, pierde los duelos, pierde el balón cuando va saliendo, le da ventaja al contrario. Y estaba mirando hacia el banco. Resulta que ahí está Juan Tello, pero Juan Tello es lateral izquierdo. Entonces, si ustedes acomoda, por ejemplo, el natural de ese sector podría ser Leice Chaverra, él es lateral derecho. Pero tendría que pensar entonces en alguien en el sector de medio campo. Y ese podría ser Santiago Martínez. Es un muchacho de 20 años, volante, pero creo que Dudamel por ahora mantiene la confianza para los 11 inicialistas y no va a haber variantes para el segundo tiempo en el campo.
1: El primero en regresar al terreno del juego es el Deportivo Cali, que viste hoy un lindo uniforme, completamente blanco, mangas verdes. Millonarios, regresa al terreno de juego, regresan todos los jugadores, ¿no? Parece que también va así. No, sí hay una sustitución. Y es André Estupiñán con el número 11. También regresa Rodrigo Contreras. No sé si el que se retiró fue Leonardo Castro, ya lo vamos a confirmar. Pero va con el número 11, entonces André Estupiñán. Ya está en la zona de traslado, esperando que el cuarto árbitro le dé la autorización. No, ahí está Leonardo Castro, se retira entonces el número 10. Daniel Ruiz.
0: Ruiz.
1: De flojo partido. Daniel Ruiz aún no encuentra su posición en este Millonarios 2026-2. No es conductor, no es interior, no es extremo. Y él debe acelerar, porque precisamente su regreso, pues es porque se supone era uno de los jugadores que le podían dar una mano y un sello de calidad diferente a Millonarios. No ha estado fino. Y recordemos también que había sufrido un tema en la pierna derecha. Y el otro cambio. Se va Sebastián Valencia, el que normalmente es el desahogo por la banda izquierda de Millonarios, e ingresa con el número 20, Danovis Banguero. También va Macalister Silva, tres cambios en Millonarios. Capitán de campo Macalister Silva, entonces, para tener la pelota. Eso también obedece al cambio de Daniel Ruiz. Y el otro que se retiró, ya se lo voy a confirmar, no alcancé a ver la paleta bien, pero tres cambios en Millonarios. Ingresaron entonces Danovis Banguero, André Estupiñán y David Macalister Silva. Va a rodar la pelota don Jonathan Vargas.
2: Bueno, hola, hola, para la segunda mitad de Estadio Nemesio Camacho, el Campín de Bogotá. El árbitro central Carlos Márquez de Bolívar. Activa el silbato, activa el tiempo, ya se juega Millonarios 0, Cali 1. Rapidito viene Millonarios a la carga, saque de banda, ya va a producirse por parte de Danovis Banguero, atacando de sur a norte Millonarios, de norte a sur el Cali. Levantaba la pelota el Tuco Contreras, buscando la mitad del terreno el Cali, que recuperaba la redonda arriba, primero para el capitán, que ya ingresó para la segunda parte, el jugador Macalister Silva, número 14 en su camiseta.
0: Se fue Mateo García.
1: Sí señor, se fue Mateo García, no está ahí en el medio campo, es decir que queda Millonarios con un solo hombre por delante de su defensa, y es Rodrigo Ureña, el chileno. El Cali es igual, José.
0: Todo, ¿no? Nada. Hace los cambios Gamero para ir a buscar el partido, ¿no? La victoria.
1: Sí, por supuesto que sí. El Cali se mantuvo igual.
0: Sí, señor.
1: Listo. Primera pelota del partido, entonces falta. Pita sobre Francisco Chaverra y va a venir el centro de David Macalister Silva. A ver si Millonarios puede tener la misma suerte que el Deportivo Cali en la primera parte, Jonathan.
2: A través del fenómeno del fútbol, 2 de juego de la segunda mitad. 47 completamos. Millonarios 0, Cali tiene 1. Chaverra, que se toca bastante la pierna derecha, se va a jugar a la falta. Viene David Macalister Silva. Silva al cobro con la pierna derecha, autoriza al árbitro central Carlos Márquez. Viene Macalister, centro bombeadito, cabezazo primero del jugador Gustavo Cuellar. Rechazaba la pelota, juega Millonarios, avanza por ese costado. Intentaba entrar el jugador Estupiñán. Se viene André, pierna zurda, buen pase profundo arriba, atento estaba el defensor. El jugador Fernando Álvarez sacó la redonda y el saque de banda va a ser para el azul.
1: Ya lo hunde Millonarios al Deportivo Cali, le planta el bloque invadiendo terrenos contrarios. Va Estupiñán.
2: Avanza André, se viene André, pinta la pelota, tres hombres a la marca. Al final el tercero, Fernando Álvarez, le sacó la pelota, recupera el Cali, rechaza la redonda, saque de banda. Va a ser para el azul, José Alberto, 47-2 de la segunda.
0: Sí, pero no puede el Deportivo Cali entrar en esto de meterse muy atrás y de despejar la pelota como sea, o sea, rechazar, no. Hay que hacerse a la pelota, quitársela a Millonarios.
2: Juega Millonarios con Barreiro. Barreiro para Sergio Mosquera. Se lleva la marca Mosquera de el Titi Rodríguez. Juega con Barreiro. Macalister Silva, la mitad del terreno de juego, descargando por izquierda Danovis Banguero, pintaba la redonda, viene para Leonardo Castro, arriba estaba Leo, toca para Martínez, Martínez que retrocede, bien para Famián, Diáfara, tres toques con el jugador Leiser Chaverra, pintaba la redonda profunda, no picó Martín en la redonda, le queda primero al portero Burray. En tres de la segunda parte, 0-1
1: Millonarios va a tener una labor importante de sacar del fondo al Deportivo Cali, que se planta con el 4-4-2, buscando juego entre líneas el azul.
2: Avanza Millonarios, viene Danovis Banguero, juega para Francisco Chaverra, cayó al suelo Danovis Banguero, el árbitro estaba atento, dice que va a haber falta para el azul. Se cobró rapidito con Barreiro. Juega para Sergio Mosquera. Sale jugando Millonarios. Mosquera para André Estupiñán. Mete el freno Estupiñán. El ex Deportivo Pasto. Pintó la pelota. Viene Gustavo Cuello, la marca. Carril central. Círculo central. Levanta la pelota. Atento estaba Uneña. La duerme Francisco Chaverra, la anestesia. Juega para Leonardo Castro. El del Tampo nuevamente para Francisco Chaverra. Chaverra para McAllister. Silva para Castro. Atrás Castro, la suelta de primera. Le pega la puerta. Uneña y el portero Galesi. Galesi vuela en la segunda parte y la redonda, se va el tiro de esquina para el azul.
1: Qué diferente fue Millonarios en esta. Construyó por dentro, encontró volumen ofensivo, se cobra riesgo.
2: Viene Millonarios, el cobro rapidito. Mate el jugador Ureña. Levanta la redonda Francisco Chaverra, encarga en el área, le pega la puerta, queda por allí volando esa redonda. Dani le pega. Se estrelló primero el defensor. Estaba atento Caldera, se salvó el Cali.
1: Sacó Chaverra, José.
0: Sí, pero fue muy buena la actuación de Galesi hace un instante. Reitero, no puede Cali meterse tanto a tratarle toda la iniciativa, regalarle todo el terreno a Millonarios.
2: Avanza Millonarios, se viene para Sergio Mosquera. Levanta Sergio arriba, una buena pelota, pierna zurda. No alcanza a llegar Contreras Rodrigo. 4 de juego de la segunda oportunidad para el azul.
1: Ese otra cara de Millonarios, que salió a ocupar campo contrario, que salió a dominar el partido. Todavía no encuentra la claridad para el remate al arco, pero salió con otra iniciativa el equipo de Gameros.
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2: Redonda en la mitad del campo. Se viene el Deportivo Cali. A la carga, resistiendo todos los golpes que le da Millonarios. Iniciando la segunda parte, José Alberto. 5 de la segunda. Y banda para el Cali.
0: Hacer lo que deben hacer desde el resto del partido. Es decir, mantener la pelota. Defenderse con la posesión de la pelota.
2: Queda el balón para el Deportivo Cali. Sale jugando Millonarios. André Estupiñán intenta hacer un 8 sobre Edwin Velasco. Buena cobertura de Velasco. Al final la perdió McAllister Silva. Leonardo Castro. El pase profundo. Viene Velasco nuevamente al cierre por arriba. Saque de banda para Millonarios.
1: No puede tener la pelota el Deportivo Cali en este arranque del partido. Va Millonarios con Ureña sacando los extremos, sacando los laterales, buscando el cambio de frente. Va a tener que aguantar el Cali en estos minutos.
2: Primero para Johan Martínez, qué buena redonda, recupera Benedetti. Buena pelota para el Titi, se viene Rodríguez, está muy solo, tiene que retroceder. Buscando primero a Chaverra, descargando para Benedetti. Le va a pegar de fuera del área a Benedetti, le pega la puerta. La pelota se va desviada. No pasó nada, aunque lo alcanzaron a tocar a Benedetti sí, cuando le pecaba.
1: Pero dio arco. Dio arco. No pasó nada.
0: Es que las señalizaciones... Me engañó.
1: No.
0: Ya había pateado.
1: Sí,
0: había pateado.
1: Benedetti remata y se encuentra ya con el cuerpo de McAllister Silva. Pero falta no había, era una jugada residual.
0: Pero miren una cosa, Millonarios va a tener la pelota, Millonarios va al frente. Y una transición rápida del Deportivo Cali le puede dar buen dividendo.
1: Claro, y súmele que Millonarios se desprotegió en el fondo, Gómez.
0: Sí, sí.
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2: La pelota dispara el Cali. Buena transición, viene para Bello. Le pega la puerta a Bello, el portero Burray. Burray la manda al tiro de esquina, azucarero.
1: Siempre hay una tajada de Burray. Se combinó bien el Cali en estas con Benedetti, con el jugador venezolano. Qué bien el Cali en esta, José Alberto.
0: Sí, señor. Proponiendo lo que yo les decía, una transición rápida. Aquí fue más que transición, una elaboración. Bien, por Benedetti, interpretó el movimiento de Bello y Bello mejor la tajada de Burray.
2: Se va a cobrar el tiro de esquina. Va a levantar la redonda entonces Benedetti. El quinto del juego, segundo para el Cali. Viene el centro arriba, buscaba Fernando Álvarez, la pelota muy profunda. Recupera primero Leiser Chaverra, se lleva la marca allí del jugador de el Tugo Contreras. Bien Chaverra, con la mano derecha, dejó dos en el camino, el centro preciso. Venía el cierre de Mosquera, le pega la puerta desde atrás, pierna derecha. Sale jugando ahora el equipo de Millonarios. No fue clara la salida, recupera el Cali. Bien Martínez, recupera la... y falta sobre Macalister Silva de Martínez, dice el árbitro central. 8 de juego, intensa la segunda parte.
1: Pero qué desorden en Millonarios defensivamente. Una serie de rebotes, una serie de centros que se perdieron, que debió agarrar Burray, que apareció primero la cabeza. No está claro, Millonarios en el fondo.
2: Avanza Millonarios, pierna zurda, avanza.
1: Ni adelante.
6: Se desgasta mucho Ureña, ¿no? Reclamando. Viene una sustitución en el Cali.
2: Se viene Millonarios, arriba la redonda para Macalister Silva, intenta hacer un túnel. Le saca primero la redonda Biafara. Arriba para el Titi. Por izquierda tiene a Eduardo Bello. Por el centro tiene a Gustavo Cuellar. Pero por la zona derecha está tranquilo por allí el jugador Biafara. A ver qué hace el jugador. No, prefiere retroceder.
6: Viene Jonathan. Viene Vallecilla. Este muchacho fue campeón suramericano sub-17. Vallecilla, Santiago. ¿Será que irá a jugar con tres centrales? Ahora el Cali.
2: Vamos a ver qué hace el Cali. ¿Quién lo gana? Bueno, ahora...
1: No, pues es que... A ver... Cali fue protagonista del partido a través de la posesión y de la agresividad en campo contrario los primeros 10 minutos. A partir de ahí, el que manejó la pelota fue Millonarios. Lo que pasa es que el Cali encontró el gol. Beneficioso para ellos.
2: Avanzaba Millonarios, Andrés Estupiñán. Se precipitó ahí.
6: Claro.
2: Fernando Álvarez no se comunicó con Galesi, José Alberto.
6: Era una pelota de Galesi. Viene Vallecilla, entonces se va el número 20 en el Deportivo Cali. Estamos hablando de Eduard Bello. Bello que ha corrido bastante. No sé si esto sea bueno para el Deportivo Cali. Este muchacho Vallecilla, 35 en la espalda, 17 años apenas, es defensa central. Vamos a ver si se acomoda como central central.
2: Levanta la pelota, se viene Millonarios, atento Caldera, sacó la redonda, es tiro de esquina. El tercero para el azul.
1: Ya empiezan a llover centros de costado en Millonarios, tiene tres hombres, 13 delanteros como Rodrigo Contera, Leonardo Castro y André Estupiñán. Los tres van bien por arriba, va a cobrar con pierna zurda desde Oriental, Francisco Chaverra, hay que buscar a los altos.
2: Sobre 9 de juego de la segunda parte, partido emotivo, levanta Francisco Chaverra, el centro, cabezazo. Primero de Gustavo Cuellar, sacó la redonda y se va a producir otro tiro de esquina.
1: ¿Y José?
6: Ese Cuellar está en todas partes, ¿no? Hola. ¿Cómo le rinde a Cuellar? Qué buen partido.
2: Se viene Francisco Chaverra nuevamente para el cobro. Levanta hasta el primer palo, sale Galesi. Rechaza con los puños. Arriba Rodrigo Ureña. Le cazaba la pelota, viene Galesi. Incomodaron a Galesi, chilena y golazo, pero va a haber falta. Sí, señor. Golazo de Macalister, pero golpearon a Galesi, se vio la falta y la va a cobrar y la pitó el árbitro.
1: La pitó Márquez de entrada, minuto 55, un rebote que gana Millonarios después del tiro de esquina, el rechazo de Galesi, el cabezazo de Rodrigo Ureña, hay un desvío ahí, creo que es del Titi Rodríguez, y el que hace la tapa, el que le pone el cuerpo por delante al arquero peruano es Andrei Estupiñán, que va directo a chocar al arquero del Deportivo Cali, lo obstaculiza. Y obviamente hacía un golazo el jugador de Millonarios, Macalister Silva. Recepción de pecho y chilena dentro del área. Era golazo, pero había falta de Estupiñán, José Pedro.
6: Sí, no, la intención clarísima de Estupiñán. Apenas vio Galesi, vio la trayectoria de él y se le interpone, le salta para evitar que salen. Lástima, se le tiró el gol a Macalister, que fue un golazo, ¿no? Pero para fortuna del Deportivo Cali.
1: El que no comete faltas es Álvaro Gómez Afra.
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2: Se va a cobrar la falta entonces con el mismo Galesi. Conversa Dudamel con Eduard Bello, que ya llegó hasta el banco del equipo azucarero, sector occidental del Campín. Pelota arriba, viene buscando allí al número 23, Leonardo Castro. Resbalaba por allí el defensor, se la ganó Leo. El pase atrás para el remate, cayó en el área. Va a haber falta en ataque, sí.
1: Pero
2: falta de Contreras sobre Cuellar.
1: Este era Vallecilla, José, entró sí, nervioso sí, el
6: sí.
1: Pelado.
6: Sí, claro, entró nervioso ese muchacho. Fue campeón suramericano y demás, pero una cosa es jugar a la categoría sub-17 y otra ya la de mayores. Y lo mandaron en una complicada plaza, ¿no? Pero bien Cuellar, magnífico el capitán del Deportivo Cali.
1: Se ha multiplicado Cuellar en los relevos en esta segunda parte, siendo el sostén del Deportivo Cali. Jonathan.
2: 57 minutos, completamos ya. 0-1 está el compromiso. Levanta la redonda, viene el cabezazo. Primero atento estaba Para Millonarios, recupera el Tuco Contreras, devuelve para Andrés Estupiñán. Había fuera del lugar de Contreras, sí señor. Levanta la bandera el asistente número 2, Robinson Medina de Risaralda.
1: Sí, ha caído fuera del lugar el delantero de Millonarios, Gómez Afra.
3: Festeja y arranca.

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2: Se viene el Cali. Levantaba la pelota Edwin Velasco, primero el cierre, atento estaba Samuel Martín. La pelota para Millonarios, recupera desde el fondo, viene levantando por allí Ecuador Rodrigo Ureña, buscando la mitad. La pelota no es clara para el Tuco Contreras, atento estaba Fernando Álvarez, de pierna zurda para Velasco, toca con derecha, la filtraba para Samuel, el jugador Sergio Mosquera. Arriba Leonardo Castro, otra vez para el Tuco Contreras, que cubre muy bien la redonda entre tres jugadores del Deportivo Cali. Lo agarraron, se lo llevaron para la casa y ¡póngale Velasco, color!
3: Velasco es el hombre de la falta, pero ya había Vallecilla ya metiendo cuerpo y demás para que tome confianza el muchacho. Hubo agarrón de Velasco sobre Contreras.
4: Sí, evitó un ataque de Millonarios el defensor Edwin Velasco. Bien la amarilla por cortar el avance, la segunda en el Cali. Ya tenía entonces el jugador Cuellar.
2: Edwin Velasco por parte del Deportivo Cali. Se viene Millonarios, el centro arriba profundo, quien viene al alcance de la redonda, pierna zurda de Chaverra, se va al fondo. ¡Golazo!

0: azul. Millonarios en 14 de juego de la segunda parte. Un centro desde la derecha, picó en el área, todos dudaron hasta el portero, y llegó Francisco el Paco Chaverra, la invocó en la pierna zurda, tenía el gol del empate. En 59 la manda a dormir entre hilos blancos y lo empata Millonarios en el Campín en una segunda parte emotiva. Buen juego por la fecha 5 de la Liga Colombiana. Millonarios 1, Deportivo Cali 1.
1: Viene Millonarios en el empate, encontrando espacios libres en la defensa del Deportivo Cali, que se movió muy mal. Le comió la espalda Francisco Chaverra a Fabián Biafara en el intervalo entre Vallecilla y Biafara, la zona que había desprotegido Dudamel por poner al pelado de 17 años. Olió el miedo por allá, la inseguridad Millonarios, y empezó con esa pelota cruzada al segundo palo para que Chaverra, ante la salida de Galesi, que ya fue tardía, simplemente pusiera el pie para empujar la pelota. 60 minutos, 1-1. Millonarios iba encima, Cali dejaba de disputar el partido, José.
2: Una falta que cobra Millonarios en el sector de medio campo por derecha. Dejan levantar la pelota por parte del Deportivo Cali, los hombres que estaban allí, Benedetti y compañía. Y luego sí, Vallecilla no llega como el otro, el tercer central, pero el error de Fabián Biafara es monumental. Ya lo habíamos manifestado en el primer tiempo. Ahí hay un gran defecto y Chaverra debería estar allí, pero como en el medio campo no hay otro, bueno, pagó caro el error el equipo de Dudamel.
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0: Avanza la carga el Deportivo Cali, Biafara para el centro. La pelota bastante sobrada, nadie llegó por esa redonda en toda el área contraria. 17 de la segunda parte, uno tiene Millonarios, uno tiene el Deportivo Cali. Martínez al minuto 39 de la primera parte y al 60 Francisco Chaverra empata el juego.
1: Y van a quedar 30 por delante para que Millonarios vaya a buscar el empate. Maneja la pelota, el Cali intenta salir un poco, pero vamos a ver si el aire también le permite al Deportivo Cali tener mayor agresividad en este remate de segundo tiempo.
0: La pelota abandona el terreno de juego, saque de banda para Millonarios, sector oriental, Campamento Sur. Ya lo hace Samuel Martín, buscando la mitad con Rodrigo Ureña. El juego viene para McAllister, recibe con derecha, suelta con zurda Francisco Chaverra, que pinta la redonda, arriba estaba para el Tuco Contreras. Devuelve McAllister, Silva que maneja la redonda, toca para Danovis Manguero. Manguero para McAllister, filtraba McAllister de borde externo, arriba buscando al Chacho Castro. La pelota profunda, 62 de juego, no pasa nada, no por uno.
1: Con una menor dinámica y velocidad en sus desplazamientos, porque es un jugador mayor. Pero McAllister se hace cosa que cuando está Daniel Ruiz, Millonarios no tiene. McAllister administra el tiempo, administra el pase y administra los momentos del equipo. Alcalá.

0: Viene Cali, arriba para Nicolás Benedetti. Benedetti que intentaba pasar. Viene el defensor central, estaba atento primero por allí el jugador Barreiro. Sergio Mosquera también para ayudar en zona defensiva. Recupera con Rodrigo. El chileno Ureña avanza, borde externo, tocando para McAllister. Silva avanza con la zona derecha. Viene para Leonardo Castro. La toca de primera intención André Estupiñán, pisa el área. Se viene André, puede hacer el pase. La toca de primera Francisco Chaverra para que remate. Castro le pega. Uy, parecía mano eso. Le pegó Leonardo Castro, 63 de juego, 4 toques y remate a la portería.
1: Qué bien construyó Millonarios, encontró espacio McAllister, Ureña, los protagonistas, jugando precisamente al espacio y el buen movimiento del resto de los delanteros de Millonarios, entre esos Estupiñán y Leonardo Castro, que remató. ¿Quién fue el del atajadón, José? Creo que tiene la mano pegada al cuerpo.
2: Perdió recuperación de la pelota en el sector de medio campo. Y están entrando, fue Vallecilla, precisamente.
1: Pero tiene la mano pegada.
2: Sí, tiene la mano pegada, no hay nada. Va Millonarios otra vez.
0: Levanta Millonarios, viene el centro en el área, le queda André, André, André. Le pega el rebote en el defensor. ¡Viva la redonda! ¡Uy! Esa pelota de Samuel. Voló el portero Galés y la manda espectacularmente al tiro de esquina.
1: Cambió el momento anímico para Millonarios el gol del empate. Es otro Millonarios en la segunda parte de la mano de McAllister. Ya se atreve a ir al frente, a asociarse, a buscar también en remates de media distancia como el de Samuel Martín. ¡Qué atajadón del arquero peruano del Deportivo Cali! Va Chaverra al cobro, es el momento de la suya.
2: Se viene Pafri Cali.
0: 19 de juego de la segunda parte, oportunidad para el azul. Envión va, envión viene, viene el centro, cabezazo abajo. Y esa redonda de Silva se va desviada. El capitán cuando no las pone también las quiere definir. José Alberto, 64 ya.
2: Claro, las variantes en el de Millonarios le dieron el resultado que esperaba. Un equipo mucho más ofensivo. Va otra vez Millonarios.
0: Avanza Millonarios, cabezazo potente. El portero Galesi. Otra vez el peruano, no sé si fue el Tuco Contreras, recibió en la redonda el centro Andrés y se salva el Cali. ¿Cuántos enviones aguanta el conjunto azucarero?
1: Es una herradura el partido en este momento para Millonarios, que gana los rebotes, que encuentra los espacios, que llueve también o que hace llover el área del Deportivo Cali en centros. Están pasando por un buen momento de contacto con la pelota y el circuito. Los delanteros cuando Dudamel pide calma, Gómez Zafra.
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0: Gómez Zafra, Millonarios que se viene a la carga sobre la portería norte. Lo tiene contra las barandas, contra las cuerdas. Derechazo va, derechazo viene. La pelota para McAllister Silva, que maneja la redonda el capitán. Le da orden al equipo azul. Le pega Ureña, queda de rebote, gana el Tucu. Un poco incómodo. El jugador argentino maneja primero Johan Martínez. Ahora el que no pasa a la mitad del terreno de juego es el conjunto azucarero. La pelota a la mitad del terreno de juego. Este es el tiempo, tiempo, tiempo, tiempo, tiempo de juego en el Campín. 21 minutos de la segunda parte, marcador 1 para Millonarios, 1 para el Cali.
1: 66 del global, Millonarios es más en esta segunda parte. Los cambios le sentaron bien al equipo de Alberto Gamero. McAllister haciéndose el eje, todo el fútbol pasa por ahí. Contra las cuerdas el Cali que intenta administrar la pelota.
2: Lo está sufriendo el Deportivo Cali. Hay hombres que ya están caminando físicamente nada más. Titi Rodríguez y Nicolás Benedetti.
0: 66 de juego, busca la mitad del campo, rechaza primero José Caldera, defensor central, el dorsal 12 del equipo dulce de Colombia, maneja la redonda para la zona derecha, descargando rápidamente para Biafara. Biafara le faltó aire, le ganó primero allí el defensor central, sacó la pelota, recupera con Andrei, recostado a la banda, la perdió Andrei, bien por Lesier Chaverra, busca el carril de la mitad del campo, donde está Johan Martínez, le va a pegar o no, frena, amaga, Rodrigo Ureña lo cierra, viene para Benedetti, le va a pegar a la puerta, a ver si se atreve o no, al final le golpeó la pelota al mismo jugador, el Titi Rodríguez, y el saque de puerta José Alberto para Millonarios.
2: Sí, pero la hizo bien ahí el Deportivo Cali, una jugada colectiva. Titi Rodríguez al final quedó ya sin piernas, ¿cierto? Para el remate, para llegar de manera franca con ventaja y poder sacar un. Pretendía con derecha rematar precisamente y no alcanzó a hacerlo. Pasa momentos difíciles el Deportivo Cali. Si pasa este chaparrón, podría pensar en variantes ya el técnico Dudamel para recomponer.
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0: 67 y para este frío bogotano, Andrés, un café delicioso.
1: Sí, pero café.

0: Medina es lo que tiene el segundo tiempo en Millonarios, que no ha podido encontrar nuevamente la pelota. Está trabando el Deportivo Cali el partido y esto le permite al equipo de Dudamel encontrar aire, respirar un poco en el ahogo del que se encontraba en 68 minutos.
1: Bueno, uno tiene Millonarios, uno tiene el Cali. 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Levanta la pelota al Cali, se viene Joca Martínez, tres hombres a la marca. ¿Quién es el último que viene al cierre? Atento, estaba por allí Barreiro, la toca de primera. Venía Sergio Mosquera para apoyar. Levanta André Estupiñán, buscando al Tuco Contreras. Ahí se la entregaron a Contreras, va a ser gol, va a ser gol. Le pega Contreras, salió el portero. Gol ese gigante, monumental, espectacular el peruano, salvando al pelado Vallecilla, que luego se equivoca. Está nervioso, 68 de juego y es tiro de esquina.
0: ¿Qué habrá sido peor? ¿El gol que se comió Rodrigo Contreras mano a mano con el arquero peruano Pedro Galesi, o el error del pelado Vallecilla? Mandaron a un central al terreno de juego tiernito, está nuevecito en el fútbol, no tiene el carácter para estar ahí parado en un partido como estos todavía.
1: Se viene el cobro del tiro de esquina. Va a levantar Francisco Chaverra, viene el centro, Galesi por las alturas, sacó la redonda, atento, sacó la pelota, se viene el Cali, recupera Macalister Silva, está fresquito Silva, recupera allí para el Tuco, le va a pegar Contreras, golpeaba en la espalda, primero de Fernando Álvarez, la pelota queda viva, avanza Francisco Chaverra, la dejó picar, y atento por izquierda, Velasco saca la redonda, saque de banda, Biafara, José Alberto Baramillos.
2: No, Biafara ni por izquierda ni por derecha, no, ahora está por allá por la izquierda, yo no sé por qué. Bueno, ya viene el centro otra vez de Millonarios.
1: Uy, la baja de Pechito Contreras. Tenía que venir desde atrás, precisamente. Vallecilla le sacó la redonda, saque de banda para el conjunto azul.
0: Lo que pasa es que a Biafara también le está tocando el doble trabajo, porque tiene que cuidarse la espalda de él y cuidársela a Vallecilla. Por ese costado va Millonarios.
1: Se viene Millos, el centro al primer palo. Ataca por derecha, viene José Caldera. Primero el recorte, recupera Macalister Silva, suelta la redonda, venía para Samuel Martín. Y dice, hay una mano, hay una falta para Millonarios.
0: Lateral, lateral, lateral para Millonarios, va Samuel Martín.
1: Samuel Martín saca rapidito, viene para Macalister Silva, otra vez Edwin Velasco sacó la redonda, otro saque de banda para el azul.
0: Esta vez para el Deportivo Cali, terminó ganando el saque lateral Edwin Velasco, rebotaba en Samuel Martín. Eso es aire cuando viene cambio en el Cali, José Alberto.
2: Sí, Avilés Hurtado.
1: Buscando la pelota en la mitad, se viene el Cali. Avanzaba Martínez. Retrocede Martínez, viene para Fernando Álvarez. En zona defensiva.
2: Yo creo que se puede ir Benedetti, ya está liquidado Benedetti. Titi Rodríguez es otro que está liquidado también.
1: Pintaba la pelota por izquierda, viene Edwin Velasco. Sacaba la pelota, recupera el Cali, Fernando Álvarez que maneja, buscando al vikingo. Cuellar, que desde el suelo, con falta, sí señor, venía la carga de Leonardo Castro. Y le da un poco de manejo a Cuellar, que se enoja con todo por lo que ha pasado en los últimos instantes.
0: Claro, pero le digo, eso es aire, eso es un potosí para el Deportivo Cali. Millonarios, mientras cometa esas faltas, lo que va a hacer es beneficiar al Cali, que va a tomar aire, que va a salir del apuro, que adelanta el bloque. Eso le conviene más al Cali.
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1: Avanza el Cali, viene el centro de pierna zurda. Intentaba el Titi Rodríguez llegar por la redonda. Recupera primero Millonarios. Al final no fue clara la salida por la banda izquierda con Francisco Chaverra. Recupera con el otro Chaverra, pero el del Cali. Hablamos del Leiser. Avanza el Leiser. Arriba para el Titi. La redonda para Millonarios, sale jugando Contreras, viene André Estupiñán, que está clarito, que está fresquito. André recorta de afuera hacia adentro, se lleva más allí el jugador Vallecilla y primero el recorte del defensor del Cali.
0: La jugada pedida pase por dentro, Macalister tenía toda la banda para avanzar, en cambio tenía que atravesar esa pelota entre líneas André Estupiñán para tirársela a Leonardo Castro. Cada vez que Millonarios ataca el sector del pelado Vallecilla, le genera daños al Cali.
1: Recupera nuevamente el equipo azucarero. Avanza con Johan Martínez. Viene Edwin Velasco. Martínez, Velasco. La marca de Samuel Martín viene a estorbar. Retrocede Velasco.
2: No.
1: Otra vez el Cali, José Alberto, con Cali. Caldera.
2: Cali no tiene sorpresa porque ya hay hombre liquidado físicamente y se están demorando para... No ha podido entrar a Avilés Hurtado. Otro hombre que podría ingresar es Castillo Manyoma para reemplazar, por ejemplo, a Tití en un contraataque.

0: Che en el segundo tiempo en el Campín. Primero Galesi atajando dos espectaculares y ahora esta que acaba de hacer precisamente el hombre de Millonarios. Ah, se va es Johan Martínez.
1: Se va Longuito, ingresa entonces Avilés Hurtado. Más velocidad en el ataque.
2: 73 de juego, Avilés Hurtado. No dejaron cobrar el tiro de esquina.
1: No, y eso le conviene porque además Avilés es bueno en el juego aéreo.
2: Bueno, se va a venir el cobro entonces por parte del conjunto azucarero, el Deportivo Cali. Benedetti frente a la redonda de pierna derecha. Viene cerrado el cobro, el primer palo, sale el portero. Uy, Burray, la soltó, pasó de largo. La redonda suelta, resbalosa un poco, recupera Millonarios arriba, buscando a Leonardo Castro. Tiene que venir Fabián Biafara. Sacó esa pelota a cualquier lugar. Danovis Banguero que apoya la redonda y saque de banda. José Alberto, 74 ya. Hay banda para el Cali, Campamento Sur. Sí,
0: se atrevió Vallecilla a ir a buscar el cabezazo, ¿no? En el tiro de esquina. Eso está bien. A ver si se llena de confianza. Viene el Cali otra vez con Chaverra.
2: Venía Chaverra. El pase de Fabián Biafara recupera el vikingo. Arriba la redonda para Ecuador Cuellar. El pase de Cuellar no fue bueno a ningún destino y saque de banda ahora para el azul.
1: Está esto como un partido de ping-pong. La pelota de lado a lado, aérea, nadie la pone al piso, a pelotazo limpio. Falta alguien que ponga pausa en el partido.
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2: Benedetti, arriba para Chaverra. Va a venir el jugador Avilés Hurtado. Se viene tocando en la mitad del campo. Retrocede para Fernando Álvarez. Avanza Fernando, no se atreve a pegarle a la puerta. Toca para Edwin Velázquez, viene para Avilés Hurtado, maneja la redonda con la pierna derecha. Amaga que le va a pegar, no, suelta cortito. Viene para Fernando, levanta la redonda, pierna derecha. Descargando por derecha, con el lateral Fabián Biafara. El buen atalajado Fabián Biafara. Busca el carril central, retrocede otra vez el Cali. Empieza a armar Avilés, buscando la zona defensiva. Viene para Vallecilla. La pelota nuevamente para Hurtado, que se le pierde un poco. Perdió la brújula, no tocaron y a falta en el círculo central. Tuvo que venir McAllister, bajaron a Avilés. 75 de juego para que respire el Cali.
1: Lo equilibró el Deportivo Cali, que ya maneja nuevamente la pelota. Millonarios solamente tiene uno de marca, uno experto en quitar pelotas. Los demás hacen la función, hacen sombrita, pero cuando van al duelo normalmente pierden.
2: Gustavo Cuellar, sigue avanzando Gustavo. La redonda por la zona izquierda, viene para Edwin Velasco. Venía por ese costado, Velasco que suelta la redonda. Pisa, maneja, controla con Benedetti. Va a venir Edwin. No. El árbitro dice que no. Se le fue al propio Velasco y no pasó nada.
0: Velasco,
2: José.
0: Velasco tiene huella de altitud, ¿no? Porque jugó en Pasto. Jugó en Pasto. Va Cuellar.
2: Se viene Gustavo. Pinta la redonda. Viene Benedetti. Resbaló Benedetti. Resbaló también Chaverra. Y sale. Uy, agarraron ahí el jugador Manguero. Y póngale color a Chaverra.
1: José Alberto.
0: Sí, sí. No, la amarilla para Chaverra. Cortó un avance prometedor. Pero todo por aquello de lo que yo le digo, Benedetti yo lo veo cansado. Eso de no poder sostenerse ahí en una jugada, resbalón y todo, ya es porque las piernas ya no dan más, ya no dan más. A ver si Dudamel mueve más el banco, porque solo ha hecho dos variantes.
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2: Gómez Zafra, la redonda la tiene Millonario, 77 de juego. Va avanzando, buscan a Danovis Banguero. Por izquierda tiene a Francisco Chaverra. Viene el cierre por allí Benedetti para apoyar en zona defensiva. Le alcanza a socar Benedetti muy bien para apoyar. Y el saque de banda va a ser para el azul.
1: Debe Millonario subir nuevamente la revolución en la intensidad, porque fue un volcán en los primeros minutos. Sacó toda la presión y bajó.
2: Tocando Danovis Banguero para Ureña. Viene McAllister. Silva juega por la banda derecha para Samuel. Martín pisa el área, le pega la puerta. Andrés Estupiñán se le soltó, se le aflojó la cadenita. Estupiñán no logra impactar esa redonda. Bien la hicieron Samuel Martín y McAllister Silva por la zona derecha. Y al final el remate del delantero no se va a la puerta.
1: Cuando aparece McAllister aparece la claridad del Millonario. Se le pasó la pelotita por debajo del zapato entre las piernas a Andrés Estupiñán. Los goleadores también faltan.
2: Biafara para el saque. 77 ya, 78. En el estadio El Campín de Bogotá, tocando a Rodrigo. Ureña maneja la pelota desde atrás, viene para Samuel Martín. La presión es de Ecuador, Áviles Hurtado. Descargando por izquierda, levanta bien Banguero. Banguero, pase profundo. No se le entendió McAllister Silva ahí. Y el saque va a ser para el Cali.
1: Sí se la entendió, lo que pasa es que...

0: no puede tirarle la pelota al espacio a McAllister porque va a perder normalmente, José Alberto.
1: Sí, claro. Pero a ver, el Deportivo Cali está tratando de buscar un error con el saque largo de Galesi, ¿cierto? En la defensa de Millonarios. Difícil porque Titi Rodríguez es el único que va y presiona. Avilés ingresó para ser el socio de todos, pero tuvo 4 o 5 jugadas rápidas y ya no le volvieron a dar la pelota.
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2: Bueno, jugada para Millonarios, piscinazo en el área del Deportivo Cali de Leo Castro.
0: Qué inocencia, Acuña. Sí, qué inocencia la de Leonardo Castro. Caldera fue al piso, se dio cuenta que no iba a ganar la pelota, sacó las piernitas y Leonardo Castro se clavó como olímpico, como, ¿cómo era que se llamaba? La trucha Murillo. Así se clavó Leonardo Castro y se ganó la amarilla.
1: Ay, Dios. Se tiró en el área para fingiendo que había falta.
0: La amarilla para el delantero de Villarreal.
1: Un par de cambios más, Dudamel, ahora para refrescar al equipo. Se está empatando, pero se pueden ganar, quedan 10 minutos todavía.
2: Bueno, la pelota la tiene el conjunto de los Millonarios. Avanza con Leonardo Castro, zona occidental. Se viene Leo. Francisco Chaverra lo tiene por un costado, pero por la zona derecha tenía al jugador Rodrigo Contreras. Prefiere retrasar un poco con Barreiro. Barreiro para Samuel Martín. Sí, mire Samuel. Martín que toca con la pierna derecha, descargando en el chileno. Rodrigo toca de primera intención. Venía la presión de Benedetti. Desde atrás Banguero. Maneja Banguero. Bien Leo. Castro para McAllister. Le va a pegar, no. De primera intención, ahí estaba para Contreras, se equivocaba saliendo Caldera, toca Contreras, al final nuevamente el vikingo, si no es malo Caldera, no, al final Caldera, fue Caldera. Caldera.
1: Bien Caldera que ha estado serio, hoy no ha entrado en disputas personales ni nada por el estilo, creo que vienen dos variantes ya en el Deportivo Cali.
2: Bueno, saque de banda para Samuel Martín, descargando con André y Estupiñán. Estupiñán que maneja la pelota, retrocede, juega para Barreiro, zona derecha con Mosquera. El centro, profundo, primero Vallecilla, se acaba la redonda para el conjunto del Deportivo Cali. En el estadio El Campín, tiempo de juego, 81 minutos, se viene. Ureña, toca para McAllister, arriba para Andrei. Estupiñán que viene al centro, la tira bombeadita, primero Vallecilla, pasó de largo, recupera, Contreras le pega la puerta, gigante otra vez Galesi. Nuevamente Galesi le pegó con la mocha al argentino y desde abajo la sacó bien el portero peruano.
0: Una de las figuras de la segunda parte para el Deportivo Cali, el arquero peruano. Aquí una pelota llovida, un centro de Estupiñán que parecía no tener mucho peligro porque iba muy suave, iba como transitando el área pidiendo permiso. Sin embargo, puso el cuerpo Rodrigo Contreras, sacó a Vallecilla y a Biafara nuevamente de circulación y con la derecha buscando el palo de la mano derecha también de Galesi, que la puso abajo y encajonó bien el arquero, José.
1: No, el pelado Vallecilla no tiene la culpa, y la culpa es de Dudamel que lo pone. Otra vez, Vallecilla midió mal tiempo y distancia, no llegó a la pelota y le quedó a Contreras. Por fortuna, el remate no fue fuerte y Galesi estuvo notable también.
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0: Los cambios en el Deportivo
1: viene,
0: Cali.
1: Viene Dineno, creo que también viene Manuel Reynoso, ¿cierto?
0: Sí, Bebelo.
1: Creo que era así, sí, viene Reynoso y Dineno. Dineno y algo pasó con Biafara. Se le dio un soponcio a Biafara.
7: Estoy bien, dice.
0: No, pero.
1: Sí,
0: pero,
1: no, pero no,
0: pero
1: puede.
0: Le dio un sopo.
1: Galesi le pasó agua.
0: Ojo.
1: Le pasó agua y le dio como una especie de mareo. Se está tocando el pecho.
0: Ajá.
1: ¿Cierto? El jugador del Deportivo Cali se está tocando el pecho del lado izquierdo. Galesi le alcanzó a pasar agua, tomó agua y luego ya después traen la ambulancia. Parece que el problema es una situación de tipo cardíaco.
0: Bueno, esperemos que todo salga bien para el lateral del Deportivo Cali. Se ha aprendido de las emergencias en el Estadio El Campín. Ya hubo varias descompensaciones en el terreno de juego. Esperemos que Fabián Biafara se encuentre en buenas condiciones. Sintió, por supuesto, de una el bajón de energía, el mareo. Ahora, lo que me extrañó fue el gesto de Caldera, ahorcándolo de cierta manera. Hay que darle aire al jugador. Y amarilla para Macalister Silva, ¿no? Sí, señor. Iba amarilla para Macalister Silva.
1: Creo que por reclamar por la situación de quién, de Biafara. Considerado que estaba perdiendo deliberadamente tiempo, ¿cierto? Y lo que hizo, no, es una emergencia.
0: Sí, es una emergencia. Ahora, este tipo de situaciones puede ser mejor manejada por el tema de los árbitros. En lugar de estar sacando amarillas por ahora, le hubieran dado la asistencia inmediata a Fabián Biafara, que esperemos esté todo en orden. Se va en camilla con su mano en el pecho, acompañado del cuerpo médico de la Cruz Roja de los Camilleros, y va a salir en ambulancia del estadio El Campín. Fuerza a Fabián Biafara, que no vaya a hacer nada. Hace gestos con su cabeza, el jugador está consciente y eso es lo positivo por el momento, José Alberto.
1: Minuto 82 fue el se detuvo el partido. Minuto 82, vamos a ver quiénes son los hombres que van a ingresar. Finalmente son tres también. Apareció un hombre más allí en el terreno de juego, el número 14, Castillo. Alexis Castillo Manyoma, que yo estaba reclamando hace un rato. A ver, ya entonces, ¿quiénes son los que se van? No alcanza a identificar el primero que se va.
0: El número 21
1: en el Titi Deportivo Rodríguez. Cali. Se fue Titi Rodríguez y Benedetti.
0: Sí.
1: Titi y Benedetti, que estaban liquidados hace mucho rato. Se demoró muchísimo el tiempo, el técnico del Deportivo Cali. Y Reynoso se va también. Reynoso por Benedetti. Sí, ahí está. Titi Rodríguez se fue y le dio paso a Dineno. Y estamos mirando.
0: Oye, Biafara, José.
1: Ah, Castillo Manyoma, sí, correcto, Biafara.
0: Tiene la sí, por ahí. Supuesto. Ahí salió en camilla y que le mandamos toda entonces, la fortaleza a Fabián Biafara.
1: Y se perdieron 3 minutos, pero eso se repone, la vida no.
0: Sí, dice Fran Velázquez. Ajá, compañero, se dice Galese, no Galesi. No, señor. Ha confirmado el mismo arquero del Deportivo Cali que se pronuncia Galesi. Es decir, toda la vida estuvimos engañados.
7: Fin de la discusión.
0: Se reanuda el juego en el Campín, Jonathan.
8: Sí, señor. Saludo para Don Chema, se expandió. 85 en el estadio del Campín de Bogotá. Se viene para levantar entonces el portero Urray por parte del conjunto azul. Levanta la redonda, viene desde abajo, la gana el Cali. La pelota queda flotando por la banda izquierda. La filtraba por allí para que venga Áviles Hurtado para el Deportivo Cali. Al cierre tiene que venir el azul. Víctor la redonda. Peligrosa. Sale primero Macalester Silva. Rechazando la pelota. Gana ahora para el conjunto azucarero nuevamente por esa banda oriental. Víctor la pelota. Le va a pegar el jugador Edwin Velasco. Queda flotando. La recupera el blanco. Se anima. Arriba para Dineno. No corre. Había fuera de lugar. Posición irregular. 86. Se invalida la acción.
0: Sí, señor. El que no está invalidado es Álvaro Gómez.
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0: Continúa la situación del Fabián Biafara, lateral derecho del Deportivo Cali. Lo están montando a la ambulancia, obviamente acompañado del cuerpo de la Cruz Roja. Que todo salga bien, Biafara.
8: Bueno, sale Caldera.
0: ¿No escucho a José?
8: Hay que abrir el micrófono, José.
1: Creo que a Vallecilla lo definieron como lateral derecho.
0: Sí, señor.
1: A Vallecilla, porque veo a Leiser, Chaverra más como central al lado de Caldera.
8: Levanta el centro Millonarios arriba para Macalister Silva. Sale jugando, venía Reynoso. Avanza Reynoso, pierna zurda, está fresquito Reynoso. Pero Danovi Manguero lo sacó de un solo hombro.
0: Lo sacó de circulación, sí. Claro. Le dio la bienvenida al partido al número 10 del Deportivo Cali, a Bebelo Reynoso. El árbitro se toma todo el tiempo del mundo, sanciona la falta y Gustavo Cuellar pide la tarjeta amarilla. Tarjeta amarilla que no va a llegar, es una disputa de balón. Sí, comete falta Danovi Manguero, pero al fin y al cabo es en disputa del balón.
1: No, es que ¿quién se le mete a Manguero?
0: Pero tampoco está en camino.
1: No, claro, fue un empujón normal, este y lo otro. Sí, a Vallecilla lo han corrido a la derecha como central y a Leiser Chaverra lo acomodaron al lado precisamente de Caldera y de Fernando Álvarez.
8: Bueno, se ven ahora el Cali. Arriba para Dinero. Muy larga esa pelota, no, a pesar de que está fresco.
0: Qué lento está Dinero, ¿eh?
1: Fue ganada Dinero, hombre.
0: Le pesó la carrocería el delantero del Deportivo Cali. Últimos minutos, 88 ya en el marcador. Y el fútbol, hace rato que no aparece.
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8: Por fortuna existe el fenómeno del fútbol de Caracol Radio. Siempre acompañando a todos los oyentes en los eventos deportivos más importantes de Colombia y el mundo. en este caso la Liga Profesional Colombiana. Venía Murray, arriba, pelota profunda. Primero Galesi, sale el arquero peruano. Peter levanta la redonda con la pierna zurda. Arriba profundo viene Sergio Mosquera. Sacó la redonda primero Barreiro. Recuperaba en la mitad del campo. Viene Chaverra. Retrocede por izquierda. Viene para el jugador Álvarez. A ver Álvarez. Viene para Edwin Velasco. Nuevamente Álvarez buscando al vikingo. Se viene Cuellar. Suelta de primera con Reynoso. Se viene Reynoso. Avanza Reynoso. Suelta para Chaverra. Viene Velasco. El centro al segundo palo. Pero nadie llega por esa redonda. Don José Alberto. 88 minutos ya.
1: Sí, es importante tener un cabeceador. Pero es más importante quién le tira la pelota y cómo se la tira. Velasco aquí le tiró un pase larguísimo ya sobre el otro sector a Dineno. No tenía ningún chance de cabecear.
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8: Avanza el Cali. Viene para Gustavo Cuellar. Maneja la redonda. Buscando para allí el jugador Chaverra. Viles hurtado por un costado. Suelta Viles.
12: Están liquidados físicamente los dos equipos. Se les notan los desplazamientos. Al ritmo trotón del Deportivo Cali y trotón del Millonario se juega el partido en los últimos minutos.
8: Bueno, otro empate para el conjunto azul en el regreso de Gamero por ahora.
12: Sí, ya empató con el Pereira.
8: En el estadio del Cali. Y por ahora aquí uno por uno también. 89 minutos, viene para Vilés. Hurtado que busca el carril central. A ver qué hace Chaverra, le va a pegar a la puerta. Suelta de primera, buscando a Dineno, resbala Chaverra. Recupera Macalister Silva, sale jugando Silva. Desde abajo le tocaron la redonda. Hay falta, dice el árbitro, falta, sí señor. Y póngale color.
1: Tocó la pelota, pues, hay que mirarla. Tocó a Vilés Hurtado. Tanto así que la pelota salió lejos del control del hombre de Millonarios y del mismo Vilés.
12: Bueno, falta. Efectivamente tocaba la pelota. Después se llevó el pie. Como para María no era, yo estoy de acuerdo con José Alberto, un contacto normal.
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8: 45 minutos, Andrés, completamos ya de la segunda parte.
12: Y el final de la segunda parte no se ha podido jugar prácticamente nada. El partido muy cortado, los dos equipos deteniendo el juego, se cometen muchas faltas, el árbitro Márquez tampoco le da continuidad, iba a cobrar Millonarios, usa el silbato, hay que darle continuidad a los partidos.
1: Seis minutos de reposición.
12: Seis más.
8: Iremos hasta el 51 de la segunda parte, levanta la pelota, se viene Millonarios, Edwin Velázquez el recorte, atento con Avilés, Hurtado, maneja la redonda, buena pelota a la mitad del terreno de juego, se viene y estaba atento el jugador Chaverra. Toca por derecha, viene para Reynoso. Reynoso la filtró, Dineno sirve de pivote. A ver, Dineno en el área. Tiene tres hombres encima, así que tiene que soltarla. Reynoso al borde del área, le va a pegar Reynoso. No, avanza Reynoso. Se lleva la marca, mete el centro profundo. Cabezazo abajo. Viene el portero Burray. Jugadota del Cali. Cabezazo de Dineno. Y la redonda dice no por ahora para el equipo azucarero en 92 de juego.
12: Partido de arquero, José Alberto. De un lado Galesi, del otro Burray, la figura.
1: Notable, los dos han evitado evidentemente que su valla haya caído y que haya marcado un desequilibrio cualquiera de los dos. Bien aquí, la peleó Dineno, se encontró en el camino llegando precisamente al área a Velo Reynoso, que tiró el centro y de una vez de cabeza otra vez apareció Dineno. Pero bien, el arquero Burray.
8: Ahora a la carga se viene Millonarios. Toca para Francisco Chaverra, recorta de afuera hacia adentro. Viene un hombre a la marca que es el otro Chaverra. Lo tumbaron, le ganaron de fuerza. Viene para Dineno, que estaba muy solo en punta. Pero está fresquito, viene a cerrarlo por allí. Le marcó, le hizo una tapia al defensor de Millonarios y cayó muerto Dineno.
12: Pero qué inocencia también la de Sergio Mosquera. Él ve que el que Dineno va a usar ese espacio para tirar la pelota larga y se la atraviesa. Ya venía Danovis Banguero también haciéndole el doblaje al delantero Dineno. Fue inocente en esta Millonarios y va a tener pelota el Deportivo Cali.
1: Ahora lo que está haciendo Dineno lo tiene que ser, lo debería hacer Castillo Manyoma, que fue el hombre que se aproximó hace un instante, ¿cierto? Con la pelota, sacó dos, tres hombres. Es que se está fresquito y tiene apenas 15 minutos en la cancha ahora.
12: Bien.
1: Y hay tres que correr, minutos. Hay que meter.
12: Se cumplieron ganas. Tres minutos de la adición, nos van a quedar tres por delante. Poco se ha jugado, pero en lo que se ha jugado, por lo menos en el remate, ha estado mejor el Cali.
2: Bueno, se viene el cobro por parte del equipo azúcar. Ah, que dice el árbitro.
12: Y amarilla por demorarse.
2: A Rodrigo.
13: No, Rodrigo.
2: Por alegar.
12: No, no, pero también a Caldera.
13: No, a Caldera fue la amarilla porque ya Ureña sí, tenía.
12: Sí. No, no, no, fue para el Cali.
13: Ah, bueno. ¿Qué iba a decir?
2: Bueno, se está cumpliendo el tiempo. Saque de banda para Millonarios, sector oriental. Estamos en el cierre del compromiso. Restan dos para que se acabe el juego en el Estadio El Campín, partido válido por la fecha 5 de la Liga Colombiana. Juega por la banda derecha porque este fin de semana, desde mañana, tenemos acción ya con la fecha 10 de la Liga Profesional de nuestro país.
12: Y esto es aplazado por la fecha 5, estaba pendiente.
13: Oiga, ¿cómo se consumieron de males? Bueno, solo el remate de dinero, ¿no?
12: Es que no se ha jugado.
13: De dinero en estos 4 minutos de los 6 que dieron de reposición.
12: No se ha jugado. Cali no ha ayudado, el árbitro tampoco, los jugadores de Millonarios reclamando
13: Ureña,
12: todas.
13: Sí, también hubo amarilla para Ureña.
12: Y amarilla para Rodrigo Ureña.
2: Bueno, juega la mitad, dinero. Tocando para el vikingo Cuellar. Sale bien librado Cuellar. Por derecha tiene Reynoso. Emanuel. Desde el suelo, perdió la redonda, juega primero para Millonarios, desde detrás de Novis Banguero, atento para Francisco Chaverra, cayó en el suelo, con falta, dice el árbitro central, sobre Macalister Silva, cortadísimo el segundo tiempo.
12: Ah, terrible, qué poco se juega. Está bien que el Cali está aguantando su empate en Bogotá como visitante, algo que por supuesto es valioso, pero se corta demasiado y tampoco le dan continuidad a los jugadores, no ayudan ninguno de los actores en este momento.
9: Último minuto y 15 segundos, atentos a la marca.
2: Completamos 50 de la segunda parte. Viene Rodrigo. Ureña al centro. Cabezazo. La pelota queda viva. Rechaza primero Dinero, que apoya en zona defensiva. Reynoso, que maneja. Toca para Gustavo Cuellar. Sale jugando el equipo azucarero. Por izquierda viene para Viles Hurtado.
12: Espera el juego.
2: Había estado en posición irregular, pero hacía rato Viles.
12: E inocencia, José Alberto.
13: Sí, sí, sí, sí. Yo creo que es la ansiedad ya. El Cali quiere de cualquier manera parar el partido, etcétera. Dinero se tiró otra vez al piso. Está ahí en la mitad. El juez dice que jueguen. ¿Qué pasó?
12: Juegue.
2: Estamos en los últimos instantes. El empate para el Cali, empate para Millonarios. Juega Rodrigo Ureña. Por izquierda levanta para Danovis Banguero. Pide calma Rafael Dudamel y concentración en el último instante. Va a ser la última para el azul. Macalister Silva pisa y controla. Se lleva la marca de Reynoso. Silva, que avanza Silva, tres dejó en el camino, Silva se metió al área, a ver si le pega la última instancia, viene para Leo, Castro, maneja la redonda por izquierda, estaba Macalister en el piso, no pudo recibir la redonda, Francisco, el centro de Chaverra, así para ninguno.
12: Increíble, Silva dejó a todo el mundo, se sacó a todos, después la pelota le cayó a Chaverra como para tirar un centro por delante de la defensa del Deportivo Cali y se la regaló al del Deportivo Cali.
13: Amarilla para Barreiro.
12: Sí, para Steven Barreiro, defensor central, le cometió falta a Juan Ignacio Dineno, se nos consumieron los 6 minutos, José.
13: Sí, sí, sí, sí, sí. Pero la intención del Cali al final fue buena, ¿sabe? Pero lo que pasa es que no tenía con qué. El contraataque, tratar de organizarlo. Pero se quedaron en faltas de un lado y falta de otro. Y esto, bueno, de todas maneras se acabó.
2: Bueno, el árbitro central Carlos Márquez de Bolívar en el Campín de Bogotá. Activa el silbato, detiene el tiempo. El juego se terminó en 51 minutos de la segunda parte. 1 para Millonarios, 1 para el Deportivo Cali. Muchas gracias, Colombia. Dios les bendiga. Feliz noche para todos.
12: Gracias Jonathan Vargas por la narración del empate 1-1 entre Millonarios y Deportivo Cali en el Estadio El Campín, mandándole toda la fuerza al lateral Fabián Biafara, que tuvo que salir en ambulancia a descompensarse en el terreno de juego. Esperemos que todo esté bien. Un partido que pudo ser mejor, que se jugó muy poco, sobre todo en la segunda parte y en el remate. Un envión anímico de Millonarios que le pudo significar, además del empate que lo consiguió en ese envión, la victoria, pero se diluyó muy rápido el equipo de Alberto Gamero y a partir de ahí hubo poco fútbol, José Alberto.
13: 5 tarjetas amarillas para Millonarios, 5 tarjetas amarillas para el Deportivo Cali, sobre todo por lo que aconteció en el segundo tiempo. Veo a los jugadores de Millonarios desde el principio permanentemente protestando los fallos de tipo arbitral y termina el partido y están en lo mismo. Hay 3 hombres allí, Chaverra, el mismo Macalister Silva y también está Sergio Mosquera hablando con el equipo arbitral. Bueno, la buena noticia, ahí le vemos la cara ya de frescura a Fabián Biafara. Por fortuna no pasó a mayores, se lo habían llevado en ambulancia, pero ya viene, está parado de ahí conversando con los auxiliares del Deportivo Cali y eso es una muy buena noticia para un hombre que parecía que tuviera problemas un poco más complicados, se tocaba constantemente su pecho en el lado izquierdo. ¿Sirve el punto para el Deportivo Cali? Sí.
1: ¿Sirve para buscar confianza? Sí. Hoy la figura fue Galesi, indudablemente, en el equipo Deportivo Cali. Cuando más apuró Millonarios, apareció la figura del portero peruano al servicio del Deportivo Cali y evitó en tres ocasiones clarísimas el gol para poder sumar un punto en calidad de visitante. Pudieron ser tres para el Deportivo Cali. Puesto 11, 9 puntos, está cerca. Creo que baja un poco la marea a favor del técnico Rafael Dudamel. Tendrá que aprovechar los dos partidos que le quedan a Andrés para sumar 6 puntos y mejorar en la tabla de posiciones y encaminar el equipo hacia otro rumbo.
0: Bueno, Millonarios con el empate queda en el cuarto lugar de la tabla de posiciones, 13 puntos. McAllister terminó siendo el jugador que le cambió el decorado al equipo de Alberto Gamero. Sin embargo, la figura en Millonarios fue Javier Burray, su arquero, que respondió cuando lo exigieron. Del lado del Deportivo Cali, la figura también fue el arquero, que fue Pedro Galesi, el arquero peruano. Un partido en el que Millonarios tuvo más acciones, pero al igual que el Deportivo Cali no tuvo buena definición para llevarse los 3 puntos. Otro empate en el nuevo arranque de Alberto Gamero, en un Millonarios que ya tiene, ya está firmado, y que a partir de mañana, con su llegada en la madrugada, va a contar con Juan Guillermo Cuadrado, uno de los grandes refuerzos del fútbol colombiano, no solamente de este campeonato, sino también de la historia por su significado en el fútbol internacional, recordando que Nacional también oficializó el regreso, o el primer equipo también importante de nuestro país, para James David Rodríguez.
1: Qué bueno.
0: José, la figura del partido para usted.
1: No, pues Pedro Galés indudablemente fue el hombre. Ahora, una observación para el técnico Dudamel, ¿cierto? No puede ir a mandar un chico de 17 años, sí, por más ser campeón sudamericano que haya sido, a una plaza como Bogotá, con un equipo ante Millonarios. Debió haber implementado otra variante en el sector de medio campo, no mandar a este muchacho para hacer otra vez la defensa de tres centrales, algo que se le ha criticado porque no le ha dado resultados positivos. Y hoy cometió ese error. Sí, algún día tendrá que ponerlo, pero no exponerlo.
0: Muy bien, el próximo partido para el Deportivo Cali será el domingo a las 6:10 como visitante frente al Once Caldas. Millonarios también jugará el día domingo, pero jugará en la noche a las 8:15 como visitante frente al Cúcuta Deportivo. Ha pasado la narración del fenómeno del fútbol, agradeciendo también a todos nuestros operadores y la fuerza digital, y la narración de don Jonathan Vargas, los comentarios de José Alberto Ortiz y este servidor Andrés Díaz. Son las 10 de la noche, quedan conectados con toda la programación habitual de Caracol Radio.
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16: Muy buenas noches, bienvenidos al Larguero de la cadena SER. Ya están por ahí Romero, Gallego, Pulido, que enseguida van a estar sentados en esta mesa. Como cada jueves, el Sanedrín presencial, Miguel Martín Talavera, Jordi Martí, Turralde González, que está también por aquí, para abordar los temas de actualidad en este jueves de semana de fútbol europeo, de Champions. Hoy también ha habido Champions. Enseguida contamos lo más destacado. Ha habido goleada del Bayern de Múnich, que le ha metido 5 al Bodo Glimt, con 2 de Michael Olis, uno de ellos un golazo increíble. También ha goleado el Manchester United, 4-0 al Saba. Y el cómo de Cesc Fàbregas y de Nico Paz y de Luis Milla, que hoy ha jugado como titular también, le ha metido 4 también al Leipzig. Bueno, ahora repasamos, pero enseguida hablaremos de lo que nos ha dejado esta semana para los equipos españoles y de lo que nos viene ya el fin de semana. Además, tiene Enric Mas muy cerquita el maillot rojo el domingo para ser el ganador de la Vuelta Ciclista a España, y que por fin un español lo consiga, algo que no ocurre desde hace pues 12 años. Desde 2014, que lo ganó Alberto Contador. Hoy ha salido bastante bien parado de la crono individual y me voy ya en dos minutos a hablar con el equipo de enviados especiales de la cadena SER, que estamos con un protagonista del equipo Movistar, en un día importantísimo para el desenlace de la Vuelta. Hace falta que un ciclista español gane la Vuelta a España, porque la afición al ciclismo no va a cambiar nunca, porque en este país hay mucho aficionado al ciclismo que va a seguir viendo la Vuelta, el Tour, el Giro, los clásicos, el Mundial, todo lo que haga falta. Pero claro, necesitamos un maillot rojo español o un español peleando por el Tour. Eso es lo que echamos de menos. Y tenemos uno, se llama Enric Mas y está a punto de ganar la Vuelta. Pero antes, quiero preguntarle a Marta Casas, pues más que por lo que ha pasado hoy, que ha sido una victoria fácil de España ante Australia en el Mundial de Baloncesto Femenino, por lo que nos espera el sábado. Hoy en las semifinales ha ganado España a Australia. Hola, Marta Casas, muy buenas.
17: Hola, ¿qué tal, Manu? Muy buenas. Y nos hemos metido en las cuartas semifinales de la historia de la selección española, que son palabras mayores, hasta ahora una plata y dos bronces. ¿Y ahora qué es lo que viene? Pues ahora toca seguir soñando, Manu. Toca seguir peleando y toca tumbar a Estados Unidos. Dices tú hoy, ¿un partido que ha terminado medianamente fácil? Pues la verdad es que sí, nos ha sorprendido incluso el resultado. 23 puntos de diferencia. Ya en el primer cuarto España terminó 16 puntos arriba contra Australia. Se fue con 56 puntos al descanso y ha sido un auténtico partidazo de las de Miguel Méndez, con todas apareciendo, Illana Martín, otros Aguafam, el talento de María Conde, Alicia Flores, una de las más benjamines, que ha sido elegida además la mejor del partido. Y ahora, pues eso, el más difícil todavía, claro, contra Estados Unidos, que fíjate que números, Manu, lleva 66 partidos oficiales seguidos ganando, que tiene a Caitlin Clark, el fenómeno de masas en Estados Unidos y en el mundo entero, que tiene muchísimos peligros. Pero ya lo avisa Alicia Flores, ningún equipo es invencible.
18: Todos los equipos son batibles, yo creo, así que lo que tenemos que hacer es luchar, jugar y sobre todo pasárnoslo bien, porque estamos en una semifinal de un mundial y nos lo merecemos también.
17: Y hay que seguir pasándoselo bien, Manu. Quizás ahí está una de las claves. El cuadro queda así. Por un lado, Alemania, que ha dado la sorpresa dejando fuera a Bélgica, se va a medir contra Francia. Ese partido se va a jugar el sábado a las 4:30 de la tarde, y el que realmente nos interesa a todos a las 8 de la tarde es Estados Unidos contra España, la España de Miguel Méndez, que no quiere despertar del sueño. Una España joven, con osadía, rebelde, cargada de talento, y que va a ir con absolutamente todo para intentar tumbar a las americanas.
16: 66-89. Vaya partido hoy tan bueno de la selección española para ganar a Australia, como nos cuenta Marta. Ahora, ¿se puede ganar a Estados Unidos? Pues sí, claro que se puede ganar. ¿Qué es muy difícil? Pues evidentemente. 66 partidos seguidos llevan sin conocer la derrota. Vamos a ver si el sábado cortamos su racha. Ojalá. Pero de momento, enhorabuena, porque ya está la selección española entre las cuatro mejores del Mundial, pase lo que pase. ¿A qué hora te levantas exactamente, Marta?
17: Ahora, en un ratillo, prácticamente.
16: Si es que te vas a acostar, que no lo sé.
17: Sí, un ratillo hay que dormir, más que nada, vale, para cargar pilas, porque mañana va a ser un día intenso, porque vamos a estar con las semifinalistas del Mundial, así que pues nada, en un ratito la alarma suena.
16: Portada del larguero Marta Casas, victoria de la selección española, y mañana rumbo a Alemania para que nos cuente el sábado en Carrusel cómo nos va en esa semifinal contra Estados Unidos. Buen viaje y suerte a España. Chao,
17: Muchas
16: Marta.
17: Muchas gracias, Manu. Un besito para
16: luego.
17: Todos.
16: Y en portada, además del triunfo de nuestra selección de básquet, la Vuelta Ciclista a España. Antes del Sanedrín, que ya están por ahí todos muy atentos, Enric Mas lo tiene al alcance de la mano. Vamos allá.
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0: Llevamos muchos días mirando a la etapa de hoy, apuntada en el calendario la crono individual, porque presumíamos que era donde se podía decidir el maillot rojo, o al menos que quedase bastante definido. Bueno, pues hoy hemos visto a un gran Enric Mas, que ha aguantado el tipo, que ha aguantado bien a Primoz Roglic y ha dado un paso de gigante para quedarse el triunfo en la Vuelta Ciclista a España. Todavía no está ganado, pero sí está más cerca después de lo que ha pasado hoy y que ya nos cuentan nuestros enviados especiales de la cadena SER. Borja Cuadrado, hola, muy buenas.
1: Hola Manu, ¿qué tal? Buenas noches.
0: Hola Roberto Torres, ¿qué tal?
2: Hola, buenas noches.
0: Íñigo Martínez, hola Íñigo, ¿qué pasa? Muy buenas.
3: Don Manuel, muy buenas.
0: Bueno, pues un poquito más cerca, parece que lo tiene Enric Mas, ¿no?
3: Pues sí, la verdad es que las primeras previsiones que apuntábamos hace unos cuantos días de cuánto le iba a meter Roglic a Enric Mas en la etapa de hoy, a medida que iban avanzando las jornadas, que iban avanzando las etapas y que veíamos las sensaciones de uno y otro, se han ido acortando y se ha dejado un segundo por kilómetro, 33 segundos, que no es nada, mantiene ese colchón importante en la clasificación general. Es verdad que queda un mundo, luego hablaremos, pero lo cierto es que Enric Mas se ha comportado hoy de una forma fantástica. Si tenía algún punto débil que podía ser la crono, en la que salía pues con nervios, con ciertas dudas, hoy ha salido a disfrutar, lo ha abordado y ha hecho una crono maravillosa, de verdad que sí.
0: Qué espectáculo, Borja, ¿eh? Puerto Santa María a Jerez de la Frontera y un espectáculo en una etapa que podía decidir la vuelta, ¿no? Y que tal vez la haya decidido, ya veremos, pero tal vez la haya decidido. Vamos a ver,
1: Con Enrique hablábamos, Manu, estos días y siempre nos decía esta crono que solo era uno de los 21 días.
0: Pero
1: realmente sí que era muy importante. La gente ha estado muy volcada con Enrique, muy volcada con la vuelta durante toda la jornada y al final ha salido todo muy bien. Y cuando Enrique ha llegado a meta y solo se ha dejado 33 segundos con Roglic y ha vuelto a subirse con el maillot rojo, la verdad es que ha sido una pasada, porque el público ha empezado ya a olerse, a ver que de verdad Enric puede ser el ganador de esta vuelta.
0: Es que al final, Roberto, hasta va a ser buen contrarrelojista Enric, ¿eh?
2: Bueno, la verdad es que ha perdido 37 segundos casi en el segundo y luego ha recuperado dos. O sea, el final, que era lo más duro, ha demostrado que tenía muy buenas piernas. Picaba para arriba, viento de cara, y eso a mí me ha demostrado que lo que ha perdido con el viento a favor, en contra ha recuperado un poco y encima ha ido al nivel de Roglic.
0: Bueno, desde 2014, decíamos el otro día, no gana un español una Vuelta Ciclista a España. La última la ganó Alberto Contador, han pasado 12 años y parece, Martínez, que el equipo Movistar puede volver a conseguir ese hito. Estáis ahí bien acompañados, ¿no?
3: Sí, mira, nos hemos venido a esta hora de la noche. Lo primero que tengo que agradecer es al director del el Parador de Antequera, donde está hospedado el equipo Movistar, lo bien que nos ha atendido. Nos ha habilitado aquí un espacio maravilloso para poder hablar con Chente García Costa, ¿no? Director deportivo, uno de los hombres importantes dentro del staff técnico de un conjunto del Movistar, que es curioso, entras, por ejemplo, en Central Parador, y quieres saber a la gente de Movistar, a los auxiliares, a los directores, tal, y todos tienen una extrañísima sonrisa en la cara. No sé por qué, Manu.
0: Vamos a preguntarle a Chente, ¿por qué será? Hola, director, muy buenas.
4: Muy buenas, bueno, buenas noches.
0: No te doy la enhorabuena todavía, pero sí enhorabuena por la... todavía queda vuelta, pero sí que hoy ha sido un día importante, muy importante, ¿verdad?
4: Sí, como dices, ¿no? Ha sido un día súper importante. La verdad que Enric ha hecho una súper crono. Y ha estado a la altura, ¿no? Pues eso, yo creo que Roglic ha probado ahí la primera parte a hacer una... a salir muy rápido con el viento de culo. Y luego, pues eso, Enric lo que ha hecho, pues lo que ha perdido, como ha dicho Roberto, lo que ha perdido en la primera parte, pues la ha recuperado un poco al final y la verdad que ha hecho una super crono. Enric, estamos contentos.
0: Oye, ¿y cuál era el plan de la crono? ¿Cómo la habéis preparado? ¿Cuál era la manera de encarar estos 30 y... ¿cuántos kilómetros eran? 35, ¿no? 35 kilómetros.
4: 33. No, pues sobre todo darle mucha tranquilidad, ¿no? Que estaba muy bien. Sabíamos que la crono de una Vuelta a España, la etapa 18, no tiene nada que ver con una crono en una grande, pues más cerca. Sí. Y sabíamos que estaba bien, estaba fuerte y... Y bueno, aquí con Iván Velasco, pues que es el que se encarga un poco de la contrarreloj, pues ya tenía hecho sus números y todas las pruebas que había hecho en el velódromo y tal, pues se veía que iba a hacer buena crono. Y estando como está, con la seguridad que está Enric, pues bueno, pues como habéis visto, ¿no? Súper contentos todos.
0: Y tanto, no me extraña.
4: Y también importante, ¿no? Que hayamos sacado casi un minuto a Gal, que también es un rival duro.
0: Exacto.
4: Y bueno, pues contento. A ver qué tal recuperan los chavales para mañana y mañana otra vez a la guerra.
0: Oye, ¿y ahí le vas dando referencias casi constantemente en cada minuto? ¿Le vas contando cómo va Roglic o es mejor dejarle tranquilo? ¿Cómo le vas contando cómo va el esloveno todo el tiempo o qué?
4: Bueno, teníamos las referencias de tanto de Castillo como de Iván, hasta que le ha pasado el percance que le ha pasado, eran bastante buenas, sí. Que Iván iba ahí a la par de Roglic y más o menos pues con esas referencias, ¿no? Luego cuando hemos llegado al primer punto intermedio, pues ahí ya le hemos dado la referencia y luego, pues eso, cuando ha ido recortando, pues yo creo que ahí Enric pues se ha venido arriba y al final ha terminado súper fuerte.
0: Es que el mayor rojo da alas, ¿no?
4: Da alas, da fuerza.
0: Yo creo que da
4: yo
0: un
4: no
0: plus.
4: Lo sé. Yo no lo sé, que no lo he probado nunca, pero no, da alas.
0: Ni el amarillo tampoco, ni el amarillo.
4: Sí, bueno, dicen, ¿no? Que el mayor de líder da alas.
0: Sí, sí, totalmente. Sí, sí. Pero eso se nota, ¿no? Es un chute de moral y de fuerza y de energía, ¿no?
4: Sí, pero para él y para todo el grupo, ¿no? Al final, lo que hemos conseguido, lo que siempre hemos hecho, es que todos seamos una piña, ¿no? Desde el staff hasta los corredores, y eso es súper importante, ¿no? El equipo es súper importante y eso al final, pues también que Enric vea que estamos todos con él y que le demos todo el mundo confianza y ver a la gente ahí enchufada, pues además del maillot rojo en este caso, pues oye, también en una enchufada de moralina, pues también es muy bueno para seguir.
0: Le dejo que te pregunten a Roberto Martínez y Borja, pero tengo una más. ¿A partir de ahora qué, Chente? Ahora quedan tres etapas, el domingo termina la vuelta, ¿ahora qué? ¿A pegarse a Roglic y no dejarle ni un segundo? ¿O nos va a hacer algo, o nos va a sorprender Enric más todavía con algo que se saque de la chistera?
4: Bueno, de momento vamos a intentar defender un poco lo que tenemos y luego pues hoy ya iremos viendo a ver cómo transcurren las etapas, ¿no? Quedan dos días, además son dos días que van a ser muy locos, que seguramente tácticamente pues tendremos que andar finos y con la confianza de que Enrique está bien y bueno, y aprovechar las oportunidades, ¿no? Si vemos que la cosa, como vamos viendo, pues oye, si podemos sacar un poco más de tiempo, pues bienvenido, y si no, a defendernos. O sea, tenemos dos días muy duros que Enric tiene que estar súper, pero el equipo también tiene que estar a la altura.
0: Sí, señor. Roberto, y Martínez y Borja.
2: Mañana es un día muy importante, coger la fuga, meter gente por delante para después de los puertos, para el puerto final tener gente colgada. Hasta ahora está saliendo al dedillo, metidos por delante, Piernas y Castrillo, los dos que mejor están andando. La misma táctica, ¿seguís con lo mismo? Si os sale, claro.
4: Sí, bueno, es una forma de defenderte, ¿no? Al final, el que hayamos perdido aquí, aunque era el hombre de la montaña, pues nos hace, pues eso, un día uno, otro, y siempre teniendo gente por delante, que es súper importante, ¿no? Y yo creo que mañana, como pasado, pues habrá que jugar a lo mismo. Seguramente sea la escapada súper grande, porque tampoco veo yo equipos que la puedan hacer más pequeña, y bueno, tendremos que jugar por ahí a lo mismo, y sobre todo a ver qué tal está Enric.
3: El marcaje a Roglic es importante, pero claro, ¿tienes miedo o te preocupa que, por ejemplo, Carapaz o el propio Gal ataquen, que no se le siga porque están a una distancia un poco mayor y que se ponga la carrera patas arriba y que tengáis algún disgusto? ¿Cuál es la consigna para mañana? ¿El Roglic o también son los demás?
4: No, mañana igual no es el día. El día va a ser el sábado.
3: Pasado, sí, el pasado.
4: El sábado sí que tendremos que estar un poco más atentos. Ya hemos visto a Richard, ¿no? Hace dos años que hizo allá una exhibición. Hace dos, no, en el 24 hizo allá una exhibición, aunque Enric también anduvo mucho. Y a Richard yo lo conozco muy bien y hemos estado aquí, hemos ganado un giro con él. Y yo
0: exacto,
4: sé
0: eso te iba a decir.
4: Que es un tío que es muy valiente y lo va a dar todo. Y luego pues eso, Gal también va a querer saltar un puesto y luego pues también pues Roglic va a querer saltar a nosotros. O sea que nos podemos igual aprovechar de ese río revuelto.
1: Y luego en el caso de Enric, la verdad es que estamos todos asombrados para bien, ¿no? Porque es un Enric muy diferente y sobre todo le vemos con una confianza increíble. ¿En qué momento vosotros, más allá de colocarse el maillot rojo después del abandono de Pogacar, pensasteis, no es rojo para perderlo, sino es rojo para poder ganar la vuelta?
4: Pues ese mismo día que lo cogimos, cuando ganó en Aitana, y dijimos, ostras, que este Enric es un Enric ya serio, ¿no? Pero bueno, yo como he dicho, ¿no? Que yo estuve en la concentración que hicieron en Andorra y la verdad que le vi diferente, le vi con otro punch. Y luego en Burgos también. Y luego también sabiendo de que Enrique es un tío que le va muy bien las carreras de resistencia y sabíamos que la tercera semana pues iba a estar bien, ¿no? Iba a estar bien durante la vuelta, como ha demostrado, y la tercera semana pues está muy bien.
2: ¿Es el mejor Enrique que has conocido tú?
4: Sí, sobre todo está mucho más seguro. O sea, es un tío seguro. Antes tenía, pues eso, muchos miedos. Ahora está una seguridad bárbara y eso hace pues que todo el mundo pues esté apoyándole y esté, pues eso, como he comentado antes, ¿no? El equipo que esté como una piña.
3: Es que además, Manu, sí. La sensación que transmite encima de la bicicleta es de disfrutar. Hay otras veces que dices, joder, este va a sufrir. No, aquí está disfrutando porque se está encontrando muy a gusto. Fíjate, la crono, que podía ser su punto débil, pues ahí hoy ha dado una exhibición. Yo me he venido arriba, Chente, ¿qué quieres que te diga?
4: Sí, normal, todos.
3: No, pero no solo para la Vuelta a España. Yo estoy mirando un poco más. ¿Es un hombre que puede dar guerra en un Tour de Francia?
4: Bueno, Henry ya...
3: Este Enrique, no otro, este.
4: Sí, claro, este puede dar, está claro. Al final, Enrique ha tenido mala suerte en el Tour de Francia. Un año se tuvo que retirar por el COVID, otro año por el problema de las varices, o sea que tampoco es una carrera que le haya ido bien, ¿no? Yo creo que Enric tiene, pues eso, unos tours buenos para hacer buenos, ya no te digo unas buenas generales. Ya sabes que en el Tour ya van los figuras y bueno, para hacer una buena general. Y yo creo que si Enric aquí, yo creo que va a salir muy reforzado y muy, muy enchufado para seguir preparando... el año siguiente y para nuevos objetivos, y yo creo que vamos a ver un Enric en otra versión.
5: Qué bueno, lleváis apostando, Chente, muchos años por el ciclismo en Movistar. Tú eres director desde 2013. Decías antes lo del Giro que ganasteis con Carapaz, que fue en el 19. Desde entonces no ha vuelto a ganar ninguna gran vuelta a Movistar. Ya toca también, ¿no? Movistar necesita también un triunfo otra vez, ¿no?
4: Sí, al final es donde mejor nos movemos, ¿no? En estas... Hemos corrido muchas veces, desde la Vuelta de Olano, me acuerdo yo, allá hace que hemos corrido siempre pues para un líder y siempre haciendo generales y corriendo de la forma que lo estamos haciendo, ¿no? Y la verdad es que desde el Giro de Richard, que también corrimos muy parecido, pues no habíamos tenido oportunidad, ¿no? Entonces, esta oportunidad, pues eso, estamos todos enchufadísimos para que no se nos puede escapar.
5: Claro,
4: no,
5: es una oportunidad y nunca mejor dicho, por el desgraciado también accidente de Pogacar, porque
4: sí, bueno,
5: con Pogacar hubiera sido imposible.
4: Ya sabemos cómo corre Pogacar, ¿no? Pero bueno, ya vimos a Enrique en el Alto de Bartolo, que
5: ¿cómo le pasó?
4: Que era un puerto, que era un puerto y ya está. Pero bueno, Pogacar yo creo que está por encima, es una faena, ¿no? El coger el líder así, pero bueno, una vez que lo hemos cogido, pues lo tenemos que aprovechar y el ciclismo es así, ¿no? Está la carretera y hay que pasar día tras día durante 21 días y así es una vuelta grande.
5: ¿Cómo ha terminado Enric? ¿Cómo está de piernas? ¿Cómo le has visto para los dos días que quedan fuertes?
4: Joder, pues yo lo he visto muy bien, la verdad que yo le he seguido muchísimas cronos y la verdad que le ves que cuando baja una pierna la otra sube y pim pam y la verdad que muy bien, muy muy bien, o sea que tenía gas. Yo no he estado con él todavía, pero me imagino que estará súper contento porque ha hecho una crono espectacular.
5: Qué bueno. Pues nada, José Vicente García, Chente García, viejo conocido del ciclismo que lleva al volante y nunca mejor dicho al equipo Movistar, que es el que suele conducir habitualmente con Rojas dando ahí las instrucciones, director del equipo Movistar, gracias por estar en el larguero. Hoy queríamos abrir el larguero con la Vuelta Ciclista a España con esta crono y nada, lo tenéis ahí casi casi en la mano, que no se escape y que podamos cantar el domingo el triunfo de Enric Mas y de Movistar, Chente.
4: Muchas gracias y a ver si damos una alegría, pues eso, a todos y a toda la afición y a todo el staff del equipo, que somos unos currelas. Gracias, Manu.
5: Estaréis preparando la fiesta seguro para el domingo. Un abrazo y gracias a ti, Chente.
4: Sí,
5: ojalá,
4: vale,
5: ojalá que haya fiesta por ahí. Roberto Martínez y Borja, nada, que ha sido un etapón, que ha sido una buena noticia para Enric Mas y para Movistar, y vamos a ver si se remata la faena, ¿no?
2: Sí, yo creo que es una buena, y sobre todo para el ciclismo español, tener a un hombre que puede disputar una vuelta grande. Hacía mucho tiempo no lo teníamos y vemos que la gente se va animando, el público, la gente que además, bueno, está más cerca de Enric Mas,
5: claro,
2: y,
5: claro,
2: y seguro que en estas próximas subidas le van a animar un montón.
3: Y además, desde siempre, Manu, sí, es uno de los nuestros contra un guiri. Y es lo que es el guión de este año, ¿eh? No,
5: totalmente,
3: es tal cual,
5: sí,
3: ¿eh?
5: Sí, tal cual. Es perfecto. Es perfecto.
3: Sí, sí. Y va a durar hasta el final.
5: Así es. Oye,
6: la verdad, Manu, es que da gusto escucharle largueros con ciclismo al principio, portadas en el As, un montón que ha habido de Enrique.
5: Ya lo creo.
6: Entrevistas. La verdad es que ver al ciclismo en esta posición en España es lo que hace que, de alguna forma, no es que la afición se hubiera perdido, es que nos hemos dormido porque no ganábamos y tenemos a Enrique. Además, le conocemos de cuando no ha ganado, pero ahora Enrique es líder.
1: y toda España está volcada con el ciclismo.
5: La afición española al ciclismo no está lo que está es anestesiada. Es un poco como asumiendo que, bueno, pues nada, nos vienen años en los que aquí no gana nunca un español, pues venga, nos gusta el ciclismo, vamos a ver a Pogacar, vamos a ver a Roglic, vamos a ver a Carapaz. Pues ha llegado Enric Mas y ha dicho, venga, vamos a recuperar un triunfo de una grande, de una gran vuelta para el ciclismo español. Y para terminar, muy rápido, recordando las dos etapas, sobre todo la de mañana y pasado que quedan, lo más destacado de los dos recorridos de mañana y de pasado.
1: Pues mañana Vélez Málaga Peñas Blancas en Estepona, cerquita. ¿Sí? La verdad es que sobre todo son, hay dos puertos de segunda, pero un puertaco tremendo de 18 kilómetros con rampas máximas creo que del 13%, y la del sábado en Granada, que la conoce Robert perfectamente, la de Collado. Para todos, en general, es la parrina de esta vuelta.
5: Pues nada, chavales, a descansar. ¿Cómo vais de piernas vosotros, Marquines, Borja y Roberto?
2: Yo mejor que Rimas, seguro.
3: Sí, seguro.
2: Él ha dado pedales y nosotros hemos estado.
3: Yo ando
2: sentados,
3: bien, pero te sigo repitiendo lo que te dije el primer día.
5: ¿Sí, no?
3: Con esta gente, esto no está pagado.
5: No está pagado.
3: Que no está
5: con
3: pagado.
5: Estos bueyes hay que ganar,
3: tengo que negociarlo con la empresa. Esto no está pagado.
5: En cuanto lleguéis a Granada, lo negociamos.
3: Vale.
5: Un abrazo a los tres. Bueno, a los cuatro, que se quede por ahí, Chente. Un abrazo, chavales.
3: Un abrazo.
5: Hasta luego. Estamos un poquito más cerca de que Enric Mas gane la Vuelta Ciclista a España. Ese mayor rojo que me da que ya nadie se lo va a quitar. Así hemos abierto el larguero con la Vuelta Ciclista a España. Esto está a punto de terminar y a punto de ganarla un español. El corredor de Movistar, Enric Mas. Pausa y al Sanedrín, que ya están por aquí todos los miembros de la noche. Venga.

0: Cada día me gusta más esta sintonía. Estabais todos atentos a lo que nos contaban desde la Vuelta Ciclista a España y a ese mayor rojo que tiene Enric Mas y que yo creo que nos lo va a quitar Roglic, ¿eh? Hola, Romero, muy buenas.
1: ¿Qué tal? Muy buenas a todos.
0: Hola, Gallego, ¿qué tal?
2: Muy buenas.
0: Julio Pulido.
3: ¿Qué tal? Muy buenas noches.
0: Hola, Talavera.
4: ¿Qué tal? Muy buenas, Manu.
0: Javier Ray, muy buenas.
5: Hola, ¿qué tal? Buenas noches.
0: Hola, Iturralde González, ¿qué pasa? Está en Barcelona Jordi Martí. Hola, Jordi.
6: Bonanit, muy buenas.
0: Bonanit. Mayor rojo no nos lo quita nadie, ¿eh?
2: Yo no me acordaba la última vez que un español ganó la Vuelta.
7: Contador,
2: nos hemos acostumbrado a
0: 2014.
2: A que pasara, viniera quien viniera, la ganaba, pero los españoles no.
4: El segundo día o el tercer día de coger el maillot, Mas dijo una cosa. Cuando le preguntaban, pero no, la diferencia por la crono y tal cual, dijo, el maillot rojo te da unas fuerzas que no te da cualquier otro maillot. Sí. Y yo creo que él se lo ha ido creyendo, se lo ha ido interiorizando con el paso de las etapas.
0: Eso está
4: y ahora va a ser muy difícil quitarle.
0: No quiero decir eso está hecho porque vienen dos etapas de montaña y
4: de
0: luego
4: montaña,
0: el domingo
4: sí.
0: Ya se acaba.
4: Bueno, yo he visto lo de Pogacar.
0: Hoy ha aguantado muy bien. Sí. Hoy ha aguantado muy bien la crono. 5 minutos para llegar a las 12. Enseguida saludo a Anton Meana en un día en el que ha habido partidos de Champions sin equipos españoles. Decía ya anoche lo del Barça y lo del el Paris Saint-Germain, pero lo del Bayern de Múnich esa noche, vaya repasito. Bueno, era el Bodoglin, le ha metido 5, 2 de Olise, ha marcado también uno Harry Kane. El United le ha metido 4-0 al Saba, iban 3-0 al descanso. Y el Como de Fábregas le ha ganado 4-1 al Leipzig, así lo más destacado del día de hoy.
2: Increíble el Como, ¿eh? Con sí. Una plantilla súper joven.
0: Nico Paz ahí titular, Luis Milla titular.
5: Y capitán, ¿no? Cuarto capitán.
0: Y capitán, sí, sí.
4: Manchester y Bayern, los próximos rivales del Atlético de Madrid junto con el Stuttgart, ¿eh?
0: Sí, sí.
4: Grupo muy complicado.
0: Sí, a ver si la construcción de aquí a esos partidos va acabando.
3: Y Cesc Fàbregas, futuro entrenador de un equipo importante. No,
2: pero si vas a decir de la selección española.
1: Es que juega muy bien al fútbol, ¿cómo?
3: De más la allá de selección ganar española no, porque está muy bien entrenada por Luis de la Fuente.
1: Y
3: Jacobo, de un grande,
0: alguna flecha más.
1: Y Jacobo, el central, que se nos ha olvidado también.
0: Jacobo, sí.
1: Titular.
0: Jacobo. Señor. No, tenía aquí el equipo titular.
4: No, Ramos, ¿no?
1: ¿Eh?
4: No, Ramos.
1: Preguntan cómo, yo no tengo.
0: Jacobo, Ramos, Luis Milla y Nico Paz.
5: O sea, todo Nico Paz, ¿no? Él ha hecho a Nico Paz. O sea, Nico Paz ha hecho un gran jugador.
0: Y luego están Jan Couto y Alex Valle.
5: Que entrenaba con el Madrid y con Ancelotti, que hacía las pretemporadas y que en el Madrid no le dieron la bola suficiente. A mi modo de ver, Nico Paz es un jugador que podría estar perfectamente en la plantilla del Madrid, titular, ¿no? Pero en la plantilla del Madrid, seguro.
0: Está por ahí Antón ya. Hola, Antón Meana, muy buenas.
8: Presente, Carreño. A todos, buenas noches.
0: Este mediodía estaba en el circuito de Madrid, donde estábamos haciendo los deportes para Mediaset, para el desmarque. Luego, por cierto, hablaremos con Pedro de la Rosa y con Ponsetti, del Gran Premio de Fórmula 1. Y me llaman y me dicen que, oye, que acaba de decir que se acaba de decidir que la final del Mundial de Fútbol 2030 es en Casablanca. Estaba yo intentando en mi cerebro saber lo que es el paddock, diferenciar el paddock, el pit lane, el muro, la pista, la bandera, el semáforo, para hacer ahí los informativos. Y de repente me digo, ¿pero quién ha dicho eso? Y entonces, claro, empiezo a ver la noticia y efectivamente la noticia no es así. Nadie había asegurado eso porque nadie le ha dado ninguna oficialidad. Pero es cierto que el presidente de la Federación de Marruecos de Fútbol, en un mitin, porque además de ser presidente de la Federación, pertenece a un partido político, y en ese mitin anuncia que la final del Mundial 2030 será en Casablanca.
9: Casablanca es la que tendrá el honor de organizar la final del Mundial. Tenéis el mejor estadio del mundo, el Hassan II, y espero que esa final sea contra Francia para vengarnos.
0: Eso ha dicho Fouzi Lekia, que es el presidente de la Federación Marroquí de Fútbol. A partir de ahí, nadie ha confirmado nada en la FIFA, nadie ha desmentido nada, pero no sé cómo ha caído esto en la Federación, en esta... No diría guerra, que puede sonar un poco feo lo de guerra ahora, pero sí en este cruce de declaraciones y en esta presión que está metiendo Marruecos para que la final, evidentemente, la disputen ellos, que es lo que quieren. No sé cómo ha caído en la Federación Española de Fútbol, si sigue habiendo esa tranquilidad que se dice o solo existe esa tranquilidad, Meana, de puertas afuera, pero no de puertas adentro.
8: Ha caído con sorpresa. Es verdad que casi siempre Marruecos manda mensajes sin avisar. No es que esté programada una conferencia, una entrevista, una charla. Ya pasó durante el Mundial, el día que precisamente Marruecos y Francia se enfrentaron en la Copa del Mundo

0: este mundial tenga la final en nuestro país y que el presidente de la Federación Marroquí, que hace estas declaraciones, es un hombre que tiene su peso en FIFA, una relación muy cordial con Infantino, y que FIFA es la que tiene la última palabra. Hoy han mandado un comunicado de prensa por WhatsApp que ocupa línea y media, en el que dice que, como ya dijeron en agosto, esto lo va a decidir FIFA cuando toque, pero yo sí percibo que la Federación no se esconde, que ellos pelean por la final, que ellos hacen un trabajo diplomático con el gobierno para que la final sea en España, pero no pueden garantizar la relación que tenga Marruecos con la FIFA y que, llegado el caso, ese partido se lo den a Casablanca y no a España.
1: Yo a veces pienso que si esto fuese así, yo creo, dudo de si España debería seguir adelante con, en caso de que fuese así, de si España debería seguir adelante con la organización del Mundial. Porque hay que recordar que este Mundial lo iban a organizar España y Portugal. Luego, ¿os acordáis que sumaron a Ucrania?
2: Ucrania, sí.
1: Luego se cayó Ucrania, sumaron a Marruecos. Nos quitaron los partidos de inauguración que iban a ser en España también, en Madrid, en el Bernabéu, porque como Uruguay, es el centenario, tal, sí, no sé qué.
3: Montevideo.
1: Y Uruguay. Ahora, la final, es verdad que Luzán cada vez que habla dice que está seguro que va a ser aquí, pero aquí nadie nos asegura nada. Y yo creo que si al final no va, nos quitan el inaugural y nos quitan también la final, yo no. De verdad creo que España, si eso ocurre, debería plantarse y decir, oye, pues en otra ocasión organizamos lo que queráis.
4: Yo creo que te falta un pequeño matiz importante en la exposición. Sí. Que España llama a Marruecos porque no le dan los votos.
1: Bueno,
2: ya no, falta, ya. Por no, sí, España, pero, Marruecos, sí, pero, porque, una, no, pero en una posición que siempre... Sí, sí, pero en una,
4: claro,
2: sí,
4: lo que tú quieres.
2: Pero en una posición no, que siempre no dejó igual, claro porque... que era de apoyo a la candidatura...
4: No, os hago la pregunta. Pero ¿por qué va Marruecos con España? Porque España tiene 55 votos y no tiene asegurados los ciento y pico.
0: Vale, pero por puntualizar lo que ha dicho Iturralde, que es totalmente cierto, hubo un juego en el que yo creo que nos traicionaron un poco, porque se llama Marruecos pensando que íbamos a competir en este Mundial con Arabia Saudí. Luego directamente se reparten, o sea, no hay, es en plan, al 30 van unos y al 34 van otros. Entonces, no necesitábamos los votos de nadie, al final esto se otorgó, no hubo una votación que nos dijo, vais a ir vosotros, y lo dijo Gallego 8:30, hay un contexto que no controlamos, que son las elecciones a FIFA en Rabat en el mes de marzo. Claro. Ahí Infantino necesita apoyos.
1: Ni más ni menos
0: la
1: que
0: UEFA.
1: En Rabat, las elecciones.
4: Bueno, y luego hay una cosa...
1: Antes
4: de todo
1: sí,
4: esto,
1: estaba ya antes, pero digo
5: sí, pero luego hay una cosa... Antes. Luego hay una cosa, Meana, que yo estaba intentándola recordar. No sé si fue... No sé quién fue que dijo públicamente que... Prácticamente aseguró públicamente que la final iba a ser en España.
4: Lozán.
1: Bueno, Rubiales dijo ya no remontamos atrás, pero dijo
5: equivocar, pero es también una persona política importante de este país, lo dijo públicamente y hubo un tirón de orejas. Porque yo ahí hablé con gente que está metida en, bueno, que sabe esto de los despachos más que yo y que no es difícil, y dijo, pero no volváis locos, si esto es lo que dice Meana, hasta dos años antes de que sea
1: el Mundial,
5: no se va a hacer oficial. A partir de ahí, todos van a intentar meter presión. Ahora, ya en ese momento me dijeron, el que está trabajando el lobby de una manera más fuerte y el que está poniendo ahí más en la mesa, es Marruecos.
2: Sí, pero que esto...
5: Y me dio otro detalle, que es... cuando los miembros de la FIFA van a hablar por cuestiones de las elecciones,
4: congresos de FIFA,
5: pues van a la sede de la Federación Marroquí de Fútbol. Tienen despacho anexo al lado,
2: perfecto,
5: tal, en la sede de la Federación Marroquí. Quiero decir que el lobby marroquí está peleando muy fuerte. No sé si más fuerte que nosotros, pero muy fuerte.
2: Y eso no te lo niego, pero que esto ha virado es una realidad. Quiero decir, cuando arranca la candidatura, donde estás sentado...
1: Nadie discutía que iba a ser aquí la final.
2: Donde estás sentado tú, una de las personas que llevó en el trabajo de la candidatura, que fue Fernando Sanz, que le entrevistaste tú, era aquí el centro de prensa, aquí era la final. Y eso no se contemplaba otra cosa. Luego ha pasado lo que ha pasado en la Federación, con la salida de Rubiales, con presidentes que no han tenido poder ni han tenido peso, que han venido de paso, hasta que ha llegado ahora Luzán y la cosa está más asentada, y eso ha podido cambiar. Pero que es una evidencia que esto era de una forma y que ahora
1: bueno,
2: está virando
1: es que
2: a la otra.
1: La pregunta es que aquí el debate era, Julio, si el Bernabéu o el Camp Nou.
2: Y aquí, y
1: ese era el debate.
6: Pero no solo está virando.
2: Y luego hay una realidad geopolítica que no podemos olvidar. Sentado en este mismo estudio, el presidente del gobierno hace unos días dice que él no puede asegurar que la final vaya a ser en Madrid, y un ministro, el que acabas de poner tú el corte de voz, dice que va a ser en Casablanca.
6: Pero no, es que
1: Infantino,
6: no solo está virando,
1: Julio,
6: perdona,
1: si Infantino
6: se está
1: va a seguir siendo
6: inclinando. O sea,
1: si Infantino va a seguir siendo presidente de la FIFA. ¿Hay opciones de que Infantino caiga?
4: Sí, claro que hay opciones.
1: Yo creo que el quid de la cuestión es que Infantino
3: Infantino va con Marruecos.

0: Ya, pero vosotros pensáis
1: Infantino
0: que
1: va con Marruecos.
2: Infantino, muy difícil. Infantino.
3: O sea, que si gana, o sea, que si gana Infantino en marzo, adiós al Mundial, adiós a la final.
1: Yo, es que va con ellos.
3: Eso dice Javi.
4: Yo,
3: a ver, Julio, no, no, Julio y Jordi.
0: Que dice que está virando, no, se está inclinando. Porque
2: bueno, que ha virado en estos años.
0: No,
2: en
0: pero
2: estos
0: que
2: últimos
0: se
2: años.
0: Ha inclinado para mí casi definitivamente. ¿Tú crees que el presidente de la federación y político marroquí va a decir públicamente que la final es en Casablanca si no tiene...
5: Está en campaña electoral. Está en campaña electoral.
0: Bueno, pues ya, bueno, muy bien, pero que tendrá cierta seguridad.
3: También lo ha dicho Luzán.
2: A ver.
0: Para decir eso públicamente.
2: Un minuto más tarde, España tiene que estar fuera de la candidatura.
5: Esa declaración es un meeting electoral.
2: Sí, vale, muy bien.
4: Es propaganda.
3: Jordi.
4: No, que yo recuerdo perfectamente la conversación con Fernando Sanz y aquel día quedó claro que la FIFA tendrá que tenerse a la hora de la elección a una serie de parámetros y requisitos que va a tener que cumplir el estadio que esté mejor preparado para coger esa final. ¿Cómo podrá la FIFA explicar ante el mundo que se conceda la final a dedo por una cuestión geopolítica o de interés político o de interés electoral? Yo lo veo muy complicado.
2: ¿Dónde has estado en el Mundial de Estados Unidos? ¿En otro planeta?
4: Estamos hablando de la elección de una sede que teníamos todos entendidos, y lo explicó Fernando Sanz aquí mismo en directo en El Larguero, que saldría elegida la sede que tuviera mejor puntuación en una serie de requisitos. Todo lo que no sea esto tiene que conllevar la protesta de la Federación Española de Fútbol e incluso separarse del proyecto, porque estaríamos ante una injusticia.
2: ¿Pero qué injusticia? ¿Vos?
3: Y tu realidad.
2: ¿En qué mundo vivís?
1: Claro.
2: ¿En qué mundo vivís? ¿Cómo se ha llevado el Mundial Arabia Saudí? ¿Cómo se lo llevó Qatar? ¿Cómo se lo llevó Rusia?
1: Tal cual, dinero.
2: Pero es que esto, que se nos escapa, el trabajo que hay por detrás, se nos escapa. Mismo que ha dicho hoy el presidente de la Federación marroquí, como bien dice Gallego, es un tiro al sol, un brindis al sol, es un mitin. Eso lo lleva diciendo Luzán. Luzán dijo:
5: no,
2: y si en Ceuta tenemos un estadio de 100.000, ojalá la final del Mundial sería en Ceuta.
5: Pero y tú, una cosa,
2: ¿dónde vamos?
5: Pero una cosa es que el dinero, el negocio,
2: pues, ¿qué es la FIFA?
5: La política, el poder, te lleve a... Vamos a Rusia, vamos a Qatar,
1: y
5: otra cosa es que haya una candidatura, una candidatura que estaba vertebrada de una forma, con un modelo troncal, y el modelo troncal era España con Portugal en su día, luego con la ayuda de Marruecos por los votos africanos
2: que
5: hacían falta. Perfecto, todo eso lo tenemos todo muy claro. Pero de ahí pasar a que España pague la fiesta y que sea el menos importante.
3: Dejadme
5: de la...
3: Dejadme un segundo, que nos están oyendo en Marruecos ahora mismo. Os están oyendo y nos están oyendo. Solo una cosa, mañana, si, aunque siempre ha ocurrido dos años antes o año y medio, si mañana Infantino quisiese decir dónde va a ser la final, ¿se lo podría decir también mañana o no se puede?
6: Sí, por supuesto, ¿no? Por supuesto. Esto lo van a aguantar.
2: No puede decirlo porque no puede mañana por la mañana.
3: O sea, Antonio, ¿hay una fecha límite para decirlo?
2: No puede decirlo porque igual luego en marzo no sale reelegido.
6: Ojalá. No, pero no puede.
3: Vale, pero imagínate que en marzo, ¿lo puede decir en marzo?
2: Sí.
3: Por ejemplo, a eso me refiero.
2: Que
3: no hay que esperar a dos años.
6: Pero que la elección no es de Infantino, quiero decir. Igual que han dado este mundial, si la FIFA hubiera querido hacer público esto, hace seis meses lo hubiera hecho público. Hacen un congreso, se vota y se hace. No es que le deje la herencia a otro, que ya está entregado el mundial. FIFA se queda con esto, Manu, porque es otra herramienta pues de negociación,
3: claro,
6: de buscar. Que cambiaron la sede, la final del mundial de Estados Unidos, que ganamos en New Jersey, iba a ser en Los Ángeles y luego la cambiaron de sede.
3: Dicho lo dicho, es muy importante lo que ha dicho Antón. No había nada firmado, aunque tanto Rubiales como Luzán nos han dicho lo que nos han dicho siempre, que iba a ser aquí, que va a ser aquí, que va a ser aquí, pero nunca ha habido nada firmado por parte de la FIFA. Y en Marruecos estarán diciendo: nos parece muy bonito el Bernabéu, os encantará el Bernabéu, os encantará el Camp Nou, pero el estadio que estamos construyendo en Casablanca, pues es la leche y es mejor que el Bernabéu y mejor que el Camp Nou.
4: Pero los parámetros al margen del estadio, Manu.
3: Si eso piensan que está más preparado y que reúne las condiciones, que no son solamente lo bonito y la capacidad, etcétera, etcétera. Pero no sé qué piensan en Marruecos, que nos está escuchando ahora mismo el compañero Amin El Amri, que es de Squad by 2MTV, compañero de la televisión marroquí. Hola, muy buenas.
7: Hola, muy buenas. Un placer estar con ustedes.
3: Lo mismo digo, un placer saludarte. ¿Cómo ha caído y cómo ha sentado el anuncio del presidente de la Federación de Fútbol de Marruecos anunciando que la final de 2030 será en Casablanca?
7: Bueno, no salió de nada del contexto, porque en dos semanas en Marruecos habrá elecciones generales Y entonces fue en un meeting del partido Authenticité Modernité, PAM, que es Lacroix, es una figura de ese partido. Y para mí fue normal, porque necesito hacer una pequeña corrección, porque en lo dicho esta mañana en España, que sí, me choqueó la reacción, porque las palabras no eran exactas, porque Lacroix dijo ojalá, y tenemos eso en común. La palabra ojalá, que viene de inshallah, que decimos también aquí en Marruecos. Y dijo ojalá, ojalá tiene una parte de ilusión, de ambición, que no es nada real, que el tío nunca dijo FIFA en sus palabras. Entonces, oigo cosas raras, te digo la verdad, desde esta mañana, porque la gente no entendió, hicieron bien los compañeros de Chiringuito en hacer la traducción literal de todo lo que dijo Lacroix.
3: Ya. ¿Y hay ilusión porque la final sea en Casablanca, en Marruecos? O no sé si en la opinión pública, si en la afición, ¿hay un especial interés porque eso ocurra? ¿O tampoco hay tanta en la opinión pública ahora mismo por ese asunto, por la final de aquí a 4 años?
7: Hombre, el Mundial es muy importante para Marruecos. Creo que importante para nosotros todos. Y hace un par de años, un par de décadas que estamos ambicionados e ilusionados de acoger el Mundial. Se hizo la posibilidad con España y Portugal, que son nuestros vecinos, y creo que es normal que tengamos todos la ambición de acoger el partido más importante de un Mundial, que es la final.
3: Claro, que somos,
7: creo que
3: somos vecinos y estamos...
7: ¿Sí? Desde la vista del fair play, creo que es fair play que cada uno tiene su ambición.
3: Claro, es verdad que somos vecinos y estamos organizando los 3 países del Mundial, pero es verdad que luego cada uno tiene sus intereses. Y aquí la final, aunque lo organizamos entre los tres, la final la quiere Marruecos tanto como la quiere España. Bueno, pues veremos a ver. ¿Cuánto le queda al estadio?
7: Creo a fin de diciembre de 2027 va a ser completamente listo para acoger el Mundial.
3: Claro, es que a lo mejor no se anuncia nada hasta que no esté acabado el estadio también. Y una vez que esté acabado las obras del estadio, igual la FIFA con el proyecto ya terminado decide lo que tenga que ser. Iturralde, una pregunta para el compañero de Marruecos.
2: ¿Usted cree que la decisión va a ser más política que deportiva?
7: Creo que va a ser más comercial de los dos, porque la final de un Mundial es un evento para la FIFA que hace muchísima pasta, señor Iturralde. Creo que
3: hace mucha pasta.
7: Que
3: sí.
7: El interés económico va a superar todo
3: sí, totalmente.
7: Lo
3: eso
7: resto.
3: Lo tenemos
7: ni
3: claro.
7: Geopolítico, ni deportivo, ni nada.
3: Económico, totalmente. Qué razón tiene. Amin El Amri, muchas gracias por atendernos y oye, que gane el mejor, Suerte.
7: Suerte a todos. Gracias.
3: Un abrazo. Pues nada, veremos a ver si se lo lleva Marruecos o no. Ahora, si os pregunto ahora mismo un sí o un no, ¿crees que perdemos la final de 2030 del Mundial, Romero?
8: No.
3: ¿Galle?
8: Yo primero iba a decir que cómo estaremos en 2030 nosotros y Marruecos y cómo estará todo. Eso lo primero. Sí. Y yo creo que al final la
3: organizaremos nosotros.
8: La organizaremos nosotros.
3: ¿Tala?
5: Yo creo que sí, la perdemos.
3: Que la perdemos,
5: sí,
3: Julio.
5: Sí.
0: Yo también tengo la sensación de que la perdemos, ¿eh?
3: ¿Javi?
9: Si Infantino sigue, la palmamos.
2: Yo estoy con Javi. La clave va a estar en marzo con Infantino.
3: ¿Jordi?
2: Si sigue, Infantino va muy difícil.
3: ¿Jordi?
4: Yo creo que no. Yo creo que se quedará en España y que se va a escoger el estadio y la sede que esté mejor preparada en términos de comunicaciones, de estadio, de capacidad, etcétera, etcétera, etcétera.
8: ¿Entre Barcelona y Casablanca tú qué prefieres? Perdón, entre Madrid y Casablanca, Jordi.
3: Son las dos Casablancas.
4: Entre Madrid y Casablanca, bueno, prefiero Barcelona.
3: Exactamente. Meana, ¿algo más? ¿Tú crees que la perdemos o no?
6: Yo creo que no la perdemos, pero creo que hay partido y que por donde hay que saber jugarlo, hay que saber tocar teclas diplomáticas y hay que estar atento porque, repito, esa guerra electoral con UEFA buscando un candidato que pueda presentar batalla a Infantino en el Congreso del mes de marzo, creo que es un contexto muy complicado. Nos pasó cuando hubo el cambio de Rubiales, la llegada de Pedro Rocha, que se tomaron decisiones y teníamos una federación con poco músculo y ahora hay una guerra de despachos a nivel mundial que nos supera y nos hace estar de perfil. La federación no puede decir lo que siente porque si incomoda a FIFA le puede perjudicar. La federación solo repite que ellos no van a salirse bajo ningún concepto del Mundial porque hay acuerdos firmados. Creo que no nos beneficia el contexto internacional para poder ser totalmente libres y decir lo que realmente piensa la federación de este conflicto con Marruecos pensando en la final del Mundial.
3: Yo creo que es algo que debía estar ya muy claro y que no lo está. Y no sé por qué. Hasta luego, Antón.
6: Abrazo, chao.
3: Pausa y seguimos, venga.
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1: Las 12 y 19, una menos en Canarias.
2: Malos pensamientos.
1: Qué interesante el Sanedrín.
3: Otro del informe PISA.
1: Qué interesante el Sanedrín en la publicidad siempre. ¿Algo que os preocupe? ¿Algo más que apuntar de lo que estamos hablando?
3: Lo que decía
1: de la
3: un poco Jordi, que la final se la llevará el que mejor tema deportivo tiene, el que mejor instalación tenga. Sí, no, pero que eso es todo palabras, pero que palabras al viento. Es decir, en Estados Unidos, venimos de Estados Unidos, donde no se ha jugado ni en el mejor estadio, donde no se ha jugado, donde las mejores instalaciones. ¿Por qué le quitaron a Los Ángeles? Porque era... Los Ángeles no apoyaba a Trump. Y dijo Trump, pues se juega la final en New Jersey. Es decir, iba a pasar lo mismo con España, con Marruecos.
1: Intereses económicos.
3: Todo.
1: Lo ha hecho muy bien el compañero
4: Marruecos. Pero tú como yo has escuchado de boca del señor Lauzan que una comisión de la FIFA va a hacer una evaluación de cada una de las candidatas y escogerá la mejor preparada. Sí,
5: correcto. La comisión, ¿quién la hace? ¿Quién la pone la comisión?
1: Era un apuntito, ¿no? No abrir otra vez el...
3: Jordi, con esto acabo. Venga. La FIFA ha sido capaz, porque ha dicho Trump, de quitar una roja a un jugador.
6: No, yo insistiré en la idea que has deslizado. En caso de que no nos dé la final, yo me plantearía seriamente abandonar el Mundial. Porque no es nada serio que eso suceda. Y la afición... lo va a encajar muy mal. O sea,
4: pero
6: que...
4: esto castiga al deporte.
2: Claro, bueno, al deporte y a las inversiones en las instalaciones.
6: Porque lo que no podemos es plantear un mundial donde somos cabeza de cartel junto con Portugal y terminar siendo un mundial en Marruecos con algún partido en España. Sí.
1: Las 12 y 22 queda todavía para que se decida la final y veremos a ver qué ocurre. Javier Raez, el sábado vuelve la Liga, a ver si después del sofoco... ¿Crees que se pasa ahí, Romero, el sofoco del otro día o no?
5: Yo lo veo complicado.
7: Pues depende, si empieza los primeros 10 minutos y tiene la pelota del Rayo y el Madrid no la huele, pues otra vez a pitar. Si el Madrid sale como el día del Málaga o el ratito de la Real Sociedad, pues se sofocará un poco.
5: Yo lo que sí que veo es que... realmente es la...
1: Ya, exacto. Ha habido una tregua de 3 partidos,
5: correcto,
1: empezando la temporada, y ha vuelto un poco la música de viento.
5: Y bueno, pues me consta que Vini ha levantado la mano y ha pedido árnica. Ahora ya el público depende de él. Ya ha firmado una renovación... se fue más lento y el Madrid fue castigado por un minuto más por las nuevas normas de UEFA y del fútbol mundial de ese minuto más, porque él quería, pues eso, hasta aunque le silbaban, pues aplaudir al público, y me consta que el club trabaja para que la gente pues no le sirve de mano, pero eso va a ser complicado. Va a ser complicado, es un problema. No están preocupadísimos porque lo que importa es el fútbol y el juego, pero sí que vamos a ver qué pasa el sábado, y no solo el sábado, sino todos los partidos en el Bernabéu, porque esto ya es una...
1: con esta cantinela ya cada partido del Bernabéu.
5: Es un mantra.
7: Sí, pero más allá de los pitos a Vinicius, que evidentemente fue el que más recibió pitos, luego hubo pitos al juego del equipo. Y en ocasiones hubo pitos también a un par de acciones de Kylian Mbappé, que yo sinceramente creo que la rueda de prensa que dio en la previa...

0: partido le ayudó bastante poco.
1: Pero, o sea, pero estamos de acuerdo en que ha habido un partido malo y que encima se ha ganado.
2: Correcto.
3: Porque los tres.
0: Yo no creo que vaya a ser un partido malo.
1: Bueno, los tres. No, primero, pero... los tres. Yo lo que os he oído aquí a todos y lo que hemos dicho es que el Madrid ha jugado más compacto, estaba más junto. Parece que Mourinho está convenciéndoles para que corran. Tres primeros partidos, tres victorias. Perdieron en Sevilla con el Betis y ¿qué se dijo? Joder, han jugado bien, han merecido más. Tal, tal. O sea, el primer partido que realmente hemos conseguido
0: que,
1: que
0: no ha pasado nada.
1: Fue contra el Inter y que además lo ganaron.
0: Yo creo que eso va más allá de un resultado puntual. Yo creo que la gente. Con la llegada de Mourinho esperaba prácticamente rendimiento inmediato y lo que espera además es algo, mira, si yo lo contaba el otro día, la mayor ovación que yo he escuchado esta temporada a Vinicius fue el otro día haciéndole una cobertura a Cucurella en el lateral izquierdo. O sea que la gente está muy la gente está muy bien, quiere que el equipo juegue bien, quiere que Mbappé meta 40 goles, quiere que Bellingham, mira cómo a Bellingham no le pitan, quieren que Bellingham tal, pero lo que quiere la gente es recuperar el compromiso y las ganas de pelear todos los partidos que en las dos últimas temporadas... A criterio de mucha gente que va al Bernabéu, el equipo ha perdido.
1: Yo creo que a Bellingham no le pitan, perdona, que va en cada partido a un tirón de orejas público a Vinicius y Mbappé, ¿no?
2: Ya no se cortan.
1: En cada partido veo a Bellingham al menos una vez.
2: Ya no se corta a Bellingham.
1: Hacer, chavales, que hay que bajar.
4: Hay que ayudar. La gente quiere que estos. Porque vamos a centrar la pitada. Evidentemente, el equipo no juega bien y si el equipo no juega bien, la pitada en general. Pero en el caso de Mbappé y Vinicius. La gente quiere verles comprometidos y corriendo. Le quieren ver comprometidos y corriendo. Quieren que.
1: Pero todavía recuperó nueve balones.
4: Ya, pero no
1: el
4: es.
1: Que más del equipo.
4: No es permanente. Dio nueve carreras, pero no.
1: Pero recuperó nueve balones.
2: Él lo está intentando.
4: Estos jugadores están acostumbrados a hacer una cosa. Hacen una ocasión de gol y esa ocasión de gol la para el portero o no sé qué. Y en vez de salir a bajar a defender, hacen. Joder, se quedan mirando a la cámara. No sé qué. Eso a la gente en el Bernabéu. No lo aguanto.
5: Pero más allá de eso.
4: No, pero déjame. Es que eso es muy importante. Eso es muy importante. Claro. Porque ese jugador baja, pega una carrera, ayuda y tal, no sé qué, no sé cuánto. Y ya le has perdonado.
3: Te redimes.
6: Perdona, que tú tienes buena memoria, Gallego. Cuando Vinicius ganó las Champions para el Real Madrid, ¿defendía?
4: Porque, bueno, pero.
6: No, te pregunto, ¿defendía? Tú tienes buena memoria.
2: Solo
6: no,
2: estaba,
6: pero tú estabas allí
2: pero,
6: también.
2: Solo estaba Vinicius. Sí, solo estaba Vinicius.
6: No, digo,
2: ahora son dos. Ahora son dos.
6: No defendía a Vinicius, sin embargo, era
4: pero
6: es que ídolo era el único. De la afición.
2: Estaba solo.
6: Es que era el único. Ídolo de la afición. Pulido, es que
4: era
6: el estaba.
4: Era el único.
6: No,
4: era
6: no
4: el
6: es un
4: único.
6: Tema
5: estaba
6: de
5: mira, no es una cosa. No es
6: una pregunta.
5: No es una cosa de una carrera. No es una cosa de una carrera puntual o de una cobertura puntual. Y yo lo veo cuando mandamos a compañeros a hacer encuestas alrededor del Bernabéu. Se podrá tapar lo que se quiera. Hay una gran parte del madridismo que no quiere a Vinicius.
1: No, eso está claro.
5: Que no le gusta a Vinicius y que no perdona a Vinicius lo que pasó con Xavi Alonso y demás.
6: Totalmente.
5: Y se lo van a recordar cada vez que haya un mal partido, porque no lo quieren.
6: Lo tienen aquí en la retina metido.
5: Que sí.
6: Eso lo tienen aquí.
5: Y yo veo encuestas cuando van los compañeros a la puerta. Déjame terminar. Cuando van a la puerta del Bernabéu y que se vaya Vinicius, no tiene que haber renomado, que lo venda.
0: Ya, pero
5: y,
0: yo te haría un matiz.
5: Perfecto. Y esa es la realidad de Vinicius. Más allá de una cobertura o poca cobertura.
1: Bueno, pero ¿no le veis un cambio en el trabajo, en el compromiso? ¿Compromiso defensivo
0: yo
1: este
0: sí.
1: año?
0: Bueno, pero sí, pero...
5: Y a Mbappé le pasa algo parecido. A Mbappé la gente asocia...
4: Un poco.
5: A Mbappé la gente asocia que Luis Enrique públicamente le pega el tirón de orejas casi que lo que está deseando que se vaya el Paris Saint-Germain y el Paris Saint-Germain se convierte en una máquina perfecta, empieza a ganar y ha venido aquí, él marca sus goles, va a su récord en la Copa del Rey y demás, pero el equipo no gana.
4: Bueno, por cierto, al caso, que lo hemos contado en el partido. Entrevista de Mbappé mañana en L'Equipe y el titular es...
1: En
4: el equipo. Un jugador que marca goles nunca será un problema del equipo.
2: Mira, lo tenemos preparado, Vamos a escucharlo.
4: Campaña.
2: Mira, vamos a escucharlo. Preparado Javi.
5: Él vive en su mundo.
2: Vamos a escucharlo.
7: Es un discurso que tiene menos sentido, porque si yo no marco, van a me decir por qué yo no marco. Después, he aprendido que cuando eres futbolista...
2: Ese argumento no tiene mucho sentido. Si no marco, la gente me va a preguntar por qué no marco.
7: Chacun a su punto de vista, pero creo que...
2: He aprendido que cuando eres futbolista, en cada partido que juegas, hay millones de entrenadores. Y no todos los técnicos están contentos en casa. Cada uno tiene su punto de vista y termina diciendo que no conoce a nadie que consiga títulos sin marcar gol.
0: Bueno, primero,
2: que no conoce a nadie, a ningún equipo que consiga títulos
6: sin
2: marcar goles.
0: Lleva razón relativa.
6: ¿Para qué va a fichar al Madrid? ¿Para defender o para marcar goles?
5: Para empezar
0: contra la Vera. Yo no sé quién quiere tapar lo de Vinicius. Yo creo que cada vez que se pita Vinicius, aquí se cuenta. solo hay una manera en la que la gente, diciendo por qué ahora, porque Vinicius cuando era corría poco en defensa, pero ganó dos ligas de campeones siendo el mejor jugador del equipo, la gente veneraba
5: bueno,
0: a Vinicius.
5: Bueno, para mí Courtois.
0: Bueno, puede, bueno, para mí Vinicius, Courtois. Para mí Vinicius y Courtois, los
1: jugaba
0: dos, pero
1: Vinicius, Vinicius y Rodrigo en esas dos,
0: correcto,
1: ¿no? Eran los delanteros.
0: Correcto.
1: Cuando se fue Benzema,
0: y la gente veneraba a Vinicius porque solo hay una manera en la que el Bernabéu te exculpe si no corres, si entiende que no tienes compromiso y tal, que es que seas decisivo todos los partidos. Y Vinicius lleva dos años que no está siendo decisivo todos los partidos. Y de Mbappé, pues esta declaración de Mbappé queda un poco lejos del sábado, pero tampoco le va a gustar a la gente el Bernabéu, claro, porque da la sensación de que Mbappé, que evidentemente tiene que marcar goles porque es el mejor goleador del mundo probablemente, tiene que entender que todos los goles que ha marcado Mbappé desde que está en el Real Madrid han valido para la cifra escandalosa de cero títulos importantes. Y Mbappé tiene que primero salir y decir, yo lo que quiero es ganar títulos con el Real Madrid, claro, aunque los goles los meta el portero del quinto. Pero Mbappé, cada vez que sale, lo hace para reivindicarse él, para pedir para él el Balón de Oro, para recordar que ha marcado muchos goles, que todo es verdad, como también es verdad que la segunda vuelta de la pasada temporada de Mbappé fue sonrojante, que pensó en el Mbappé Fútbol Club y no en el Real Madrid, y yo sinceramente creo que este tipo de declaraciones tienen dos soluciones. Una, o no ha entendido lo que es el Real Madrid, y yo tengo a Mbappé por un tipo muy inteligente, o le da igual, lo ha entendido, y él quiere reivindicarse él.
1: Jordi, te doy la palabra, pero sin olvidarse del pasado, que el público del Bernabéu está en su derecho.
0: No se puede cumplir esa premisa, Manu.
1: Claro, ya.
0: Que no se olvidan del pasado.
1: Pero en algún momento, quiero decir, ¿os imagináis en el Camp Nou que empiece la temporada y haya pitos a Lamine y a Rafinha?
2: Tal cual.
1: En el Camp Nou, cada vez que juegue el Barça y ganando, que piten a Rafinha y a Lamine.
0: Yo respeto que pite
1: todo el mundo a quien le dé la gana. Yo no estoy diciendo que no piten, que además ha habido motivos para pitarlos. Lo que digo es que el otro día están ganándole al Inter 2-0. Vinicius, que no está acertado, está recuperando más balones que nadie y le pitan otra vez.
3: Pero es
1: entonces,
3: humano.
1: Claro, no, como el año pasado jugó mal, ostras.
6: Oye, que están jugando contra el
1: Inter, iban ganando 2-0. Yo me imagino, digo, pitan a Lamine y a Rafinha empezando y ganando 2-0 el otro día.
6: Pero a Vinicius no le perdonan muchas cosas.
1: Pero es evidente. Oye, están en su sano derecho. El que paga una entrada hace lo que quiere.
8: Algún día no, Julio, pero algún día tendrán.
6: No se lo perdonan.
8: Vale, perfecto.
1: Iba Jordi, que pedía la palabra a Jordi.
0: Pero si mete dos goles contra el Rayo, ya vas a ver cómo se lo van a perdonar.
8: Pero en cuanto al siguiente partido,
0: le va a volver a capitar.
6: Eso no es perdonar. Yo tengo otra teoría, además de la que comenté el otro día del Barça, tengo otra teoría también. Que si queréis luego la comento.
1: ¿Comentaste la teoría
6: de que el aficionado al Real Madrid tiene en la retina el juego del Barça?
1: ¿Cómo está jugando el Barça ahora?
6: El aficionado al Madrid vio ayer al Barça.
8: Eso no lo dudes.
6: Lo vio ayer. Y vio cómo juega el Barça, cómo defiende el Barça, cómo ataca el Barça, qué velocidad tiene.
8: Y cómo va a jugar.
6: Qué estilo de juego tiene. Claro. Y eso lo tiene en la retina.
1: Y que ahí está Rodri.
6: Y que está Rodri, sin duda. Pero tengo otra teoría más, que tiene que ver con las elecciones al Real Madrid. El 35% de los aficionados al Real Madrid no querían esto. Querían un cambio.
4: Sí.
6: Esos están ahí.
4: Votaron contra Florentino.
6: Y el 65% quiere reafirmarse en que lo que votó era un acierto. Y viendo lo que está viendo,
5: ahora duda.
6: Tiene dudas. Y no solo tiene dudas de que votó y acertó, sino que tiene en la retina qué hubiese sucedido si hubiese ganado el otro candidato. Entre otras cosas, que Rodri estaba aquí.
1: Pero que todo esto, que yo te lo compro, pero todo esto,
6: que
1: si fueran...
6: todo esto lo metes ahí,
1: que sí,
6: en una.
1: Pero si esto ocurre durante 10 partidos. Pues te digo, vale, pero es que han ganado 3. Han perdido uno en Sevilla, que jugaron mejor que el Betis.
6: Sí, pero no le vale
1: han
6: eso
1: ganado al Inter,
6: que... Madrid. El aficionado quiere
5: sí,
6: más.
5: Pero el año pasado,
4: el Inter fue un repaso gordo.
1: Sí, claro, evidentemente. Claro,
4: con el Málaga
1: de
4: la Real Sociedad no se
5: pero
4: podía
5: pitar. Pasado, Manu,
4: está jugando bien,
5: el año pasado, Manu, se presentó el Real Madrid hasta el derbi. Creo que había ganado 7-8 partidos seguidos.
0: Todos había ganado.
1: Sí,
5: hasta,
1: le pintó
5: hasta,
1: la cara
5: hasta
1: y ya está.
5: Por eso te digo que es que ganar 3 partidos no vale nada. La gente está viendo los síntomas de lo que ha pasado en los últimos años, Jordi, Álvaro Benito,
3: preguntarle, Manu, le hacías esta misma pregunta y él te decía, es imposible desligar los pitos a Mbappé, a Vinicius y al juego del equipo.
1: Pues el ¿tú crees sábado contra el Rayo pañolada, nada más empezar para recuperarlo de los 2 años, claro.
6: Juegan bien,
3: no, hombre,
6: ganan.
3: Pero tú crees sinceramente que si el Madrid hubiera ganado 2 ligas consecutivas, incluso una Champions en estos últimos 2 años, la gente esta temporada no tendría más paciencia. Claro que sí, están pitando porque están con la mosca, están mosqueados y ven algunos síntomas que no quieren que se reproduzcan.
1: Yo creo que Julio
3: tiene razón en esta idea, ya lo dijimos el otro día. Un poco Hansi Flick ha conseguido meter el foco en saber si el Madrid corre o no corre, y lo relacionan con el Barça, y esto es así.
2: Eso es una evidencia. Y el PSG corre, y el Bayern de Múnich hoy le ves y corre, y el Madrid a veces corre y a veces no corre. Y eso preocupa. No, pero yo estoy un poco con Manu.
6: No juega a veces,
2: yo estoy un poco con Manu. O sea, está todo perfecto.

0: Y todos sabemos lo que hay. Tú sabes que además hay unos equipos que están a otro nivel, que llevan ya automatismos de trabajo, de presión, de fútbol, de juego.
1: Pues
0: Tú ves el
1: sí.
0: 11 hoy del Bayern de Múnich, ves el 11 del PSG, ves al Barcelona y al Madrid le falta. Ahora, esto acaba de comenzar. Es que acaba de comenzar y si tú en tu casa vas ganando al Inter
2: Bueno, pero que tampoco.
0: injustamente y te cae la que te cae, que
2: Bueno, que
0: Vinicius
2: tampoco
0: estaba
2: fue una
0: atacando.
2: cosa que
0: Es que
2: te cae la que te
0: Vinicius.
2: cae, que tampoco se puso el Bernabéu boca
0: Ya, pero
2: abajo.
0: que Vinicius
3: No,
0: atacando en
3: fueron
0: su
3: un
0: casa
3: 30% de pitos.
0: Y
2: Claro,
0: le cayó.
2: no,
0: Y no,
2: no, todavía no
0: normal.
2: lo ha
0: No,
2: caído.
0: no es normal.
2: Fue un
0: No
2: aviso,
0: normal.
2: todavía no lo ha caído.
0: Bueno, yo creo que normal no es.
1: ¿Y tú?
4: Yo me extraña tan pronto los silbidos.
0: Claro.
4: Sobre todo me extraña.
2: Pero no conoces a la afición del
5: pero
2: Madrid.
5: Tú estás
4: sí,
5: viendo
4: conozco,
5: esto como el inicio de una temporada. Y esto no es el inicio
2: claro,
5: de una temporada.
2: Bien.
5: Yo ese
4: creo...
5: es el matiz.
2: No, y que veo síntomas de
1: la jornada 4, es la jornada 42.
4: Para puntualizar un poco a Julio, yo no creo que el aficionado de Real Madrid o el socio de Real Madrid silbe porque el Barça vaya bien. Cuando silbas, piensas en tu equipo y no te importa,
1: bueno.
4: No te importa el Barça. Podrás silbar cuando juegues contra... Yo no creo que la mayoría de los socios pitaron porque el Barça esté jugando bien.
5: No, yo
4: pitaron
5: no digo la mayoría,
4: el Madrid
5: yo digo
4: está jugando
5: que
4: mal.
5: Un factor más.
4: Y luego, otra cosa,
5: más.
4: Cuando dices que el 35% de los socios...
5: Eso es una realidad.
4: No. No es una realidad, porque
5: no.
4: Solo votaron el 44%, es decir, el 56%...
5: No, vale, digo de los que votaron,
4: sí,
5: es
4: de 44.000.
5: Puedo dar, no lo sé.
4: No, ya, por
5: yo
4: eso.
5: No puedo ir uno por
4: de,
5: uno,
4: de
5: yo,
4: 75,
5: yo sé los que votaron.
4: De 75.000, las elecciones solo fueron el 44%.
3: Pero yo creo que lo particular es que los pitos se centran, el 90% se centran en Vinicius y Mbappé.
2: Sí,
3: el otro día
2: también.
3: No pitaron a Valverde, ni a Bellingham, ni a Brahim. ¿Qué le iban a reprochar a Brahim el otro día?
2: No, hombre,
3: que se mató... Que se mató y no llegaba a ningún sitio. Pitan porque ven que hay un equipo que le está pegando un baile al otro y hay dos tíos que van andando.
2: Ahora,
3: eso es lo que se pita.
1: Es difícil. Esto se revierte con goles y con resultados, pero es difícil empezar una temporada con este. Sabiendo que.
0: Mañana le preguntaremos
1: que el foco
0: a.
1: Está ahí desde el minuto uno.
0: A Mourinho.
1: ¿No? Pero
3: que se ponga las pilas.
0: Que Mourinho
3: ponga
0: no quiere hablar de ello.
5: Ya, pero algo dirá.
1: Bueno, ya habló, ¿eh?
0: Lo deja votando por el tema del Betis, por ejemplo.
1: Exacto.
0: Una afición que no sé qué. Pero él lo deja ahí, pero no quiere hablar. Mañana a la una, por cierto, en el Bernabéu, por el tema del.
1: Del
0: circuito,
1: de Fórmula 1, la rueda de prensa en el Bernabéu.
0: Va a ser en el Bernabéu a la una del mediodía.
1: A la una, antes del partido, que será el sábado, a las 8.
0: A las 9.
1: A las 9, perdona, contra el Rayo Vallecano.
3: Mourinho tiene un toro gordo.
1: Hombre.
0: Y él lo sabe.
3: Y el otro día debió alucinar.
1: Bueno, el otro día os pregunté justo aquí, el jueves pasado, ¿a quién le daríais el Balón de Oro? Desde entonces ha hablado todo el mundo, Javi Blanco.
6: Sí, Manu, sobre todo esta semana, ¿no? Parece que se han postulado.
1: Se ha abierto la veda.
6: Desde varios frentes se han postulado y hemos recogido por las últimas opiniones Luis de la Fuente, José Mourinho, Hansi Flick, Kylian Mbappé, Lamine Yamal y Rodri Hernández.
7: En mi opinión, tiene que ganarlo un futbolista español. Yo apuesto por el producto nacional, la marca España, en cuanto a rendimiento y resultados de las diferentes selecciones, total y absolutamente, en mi opinión, debería ser un futbolista español.
8: El mejor jugador del mundo. Y no tiene que ser ni de Paris Saint-Germain, ni no tiene que ser de la selección española. El mejor jugador del mundo son dos o tres o cuatro, y nosotros sabemos quién son. Y sabemos dónde están aquí. Y sabemos quién individualmente ha hecho la historia este verano.
9: Por supuesto, es mi jugador. Lamine es un jugador del Barça y creo que también se merece ganar el Balón de Oro. Para mí es un jugador excepcional y eso se puede ver en cada partido. Es un jugador especial. Nadie tiene esa cualidad y creo que se lo merece.
10: Claro que mucha gente, cuando veo en la calle, me hablan del Balón de Oro. Mucha gente hablan de mí como de posible Balón de Oro. Claro que yo he hecho mucha historia este verano en la competición más importante de deporte. Yo tengo la sensación que es un buen año para eso.
11: No estoy pensando en haceros pensar que me lo merezco yo. Yo creo que estoy orgulloso de todo el año que he hecho con mi equipo y con la selección. Hemos sido campeones del mundo, hemos ganado la liga otra vez. No puedo pedir más, no me voy a poner a suplicar nada. ¿Quién no me ha puesto entre los tres primeros?
12: Dembélé.
11: Es amigo de Kylian, ¿no? No, la verdad que no me importa. Yo creo que todas las veces que me he enfrentado a los dos juntos, pues habré caído mal por algo.
13: No quiero entrar mucho en ese debate, al final son... Por eso hay 100 periodistas que votan. Pero está claro que me encantaría que fuera un español.
1: Este último era Rodri, me encantaría que fuera un español. Bueno, el caso es que como está tan abierto este año, que claro, todo el mundo aquí está metiendo su fichita, unos más descaradamente, otros más de perfil, otros más directamente, como Mbappé, Lamine un poco más de perfil, pero bueno, Rodri dice que debería ser un español, y Hansi Flick, que no es habitual que se moje, ha dicho, me parece que Lamine debería ganar el Balón de Oro. Y Mourinho ya le oímos decir que Mbappé. Aquí
0: es
1: cada
0: que
1: uno
0: no,
1: se
0: es
1: posiciona.
0: Que no yo sigo diciendo lo mismo hace una semana, es que yo creo que no es fácil la decisión.
1: No, bueno, no es fácil.
0: Me mantengo
2: es que
0: la,
2: no es
0: en
2: bueno,
0: mi...
2: Bueno, pero
0: en,
2: que...
0: Dime,

0: Dime quién es.
1: No, no, que
0: te voy a decir lo contrario.
1: Que puede que no sea. Bueno, pues dime lo que te dé la gana, Javi.
0: No, te voy a decir que no, pero no te lo digo como crítica. Que es rebatible. Que lo que tú me digas es rebatible.
1: Evidentemente, cada uno puede tener su opinión, por muy descabellada que sea, pero yo creo que todo lo que nos salga del Paris Saint-Germain campeón de Europa y que lo ha ganado todo, y de la selección española que ha ganado el Mundial, a mí...
2: Pues ahí hay un nombre solo.
0: Claro.
2: Es decir...
1: No, quiero decir que no salga de esa. No, pero bueno, pero le puedes dar más valor. Pero le puedes dar más valor.
2: Sale el nombre de Fabián solo.
1: Bueno, pero no, pero me refiero, pero Fabián.
3: Que sea uno del Paris Saint-Germain o uno de la selección.
1: No ha tenido el papel importante que, por ejemplo, tuvo en la Eurocopa. Yo creo en el Mundial.
0: Tal cual.
1: Aunque lo ha ganado.
2: Pero ha jugado.
1: Pero desde luego lo que tengo claro y lo que es sonrojante es que con cero títulos ganados con tu país y con tu equipo, digamos que.
3: Aquí la cuestión, Talavera.
1: Que Kylian Mbappé está entre los potros para llevárselo. Será por otra cosa, pero
3: aquí
1: no
3: la
1: será
3: cuestión es
1: por
3: que
1: los
3: como,
1: valores que se han medido siempre.
3: Como aquí,
1: es,
3: bueno, hombre, como aquí están viendo todos.
4: El Mundial de Mbappé no está mal.
1: ¿Y qué pasa?
3: No está mal.
4: Yo lo tengo claro, yo se lo doy a Rodri. Pero que
1: han tirado con una selección muy acabada,
4: vale,
1: y ha tirado y ha hecho con 42
0: méritos,
1: años.
0: Me ha hecho méritos.
4: Fantástico.
0: Ha hecho méritos.
3: Si hubiera ganado, estaría.
1: Y ha llegado a la final.
4: Yo se lo daría a Rodri y creo que va a ganar Rodri. Pero es evidente que está abierto y luego está claro que tanto Mbappé como Lamín, mira, de esos que has dicho, menos Fabián, que no lo he escuchado, pues están haciendo campaña. Porque hay mucha gente
3: porque
4: que
3: está
4: vota
3: muy abierto
4: y están haciendo campaña.
3: Y porque claro, no hay un jugador español que sea claramente el que aglutine los botes.
0: No hay un
5: Iniesta o un Xavi. Incluso Flick ha variado su declaración. Porque la primera declaración que hizo cuando le preguntaron por el Balón de Oro fue un poco... Pero la de ayer es inequívoca.
3: Sí, lo que pasa es que cuando hizo la primera Jordi, creo que todavía no se sabía si Rafinha... Sí. Y Pedri iban a estar entre los 30. Entonces, como ahora ya se han quedado fuera.
5: Como ¿no? todos los entrenadores.
3: Como ya, ahora le ha costado menos decir Lamín porque ya no están ni Rafinha ni Pedri.
5: Porque todos reman a favor de sus futbolistas. Ahora, lo de Lamín, si tú coges a Lamín, que fue segundo en la última edición, y miras sus números y miras que su rendimiento mejora con creces, y además tiene el impacto que tiene, porque Lamín tiene, al margen del talento, pues ostras, toda la evolución
3: sin
5: que ha hecho
3: duda.
5: De cabeza, etcétera.
1: La lista del
5: me parece
1: de
5: que es el que está el más indicado para llevarse ese Balón de Oro, para a mi juicio. Pero esto, en efecto, el de Rodri sería perfectamente razonable igual.
6: Pero bueno, como no hay un criterio escrito al que haya que...
5: Bueno,
1: sí lo había, sí lo había. Parecía que debía ganar el Mundial o la Champions.
6: Parecía, no, pero no pone...
5: Si el criterio
6: lo dice,
7: pero si el criterio...
6: El jugador que tenga que votar tiene que haber ganado 3 títulos, 2-1-0.
7: Pero
6: eso
7: que
6: no
7: si,
6: lo pone.
7: Si el criterio es ese, el Mundial de Champions, solo hay un jugador, que es Fabián. Porque ha ganado la Champions, ha ganado la Liga. Espera, Champions, la Liga, el Mundial, y ha ganado y quedó segundo en el Mundialito de Clubs. Si es por títulos, es Fabián.
0: Y ahora dices, no es el Fabián de hace 2 años, que fue
7: si
0: para mí el mejor
7: títulos.
0: De la Eurocopa. No te hablo, pero que claro, que me encanta.
1: Que no,
0: a Fabián.
1: No es por títulos, pero...
2: ¿Entonces? ¿Por qué no se lo pueden dar a Fabián?
7: Pues que
2: no
7: es lo que dice Gallego, no hay una clara.
1: Que no es por número de títulos. Ha ganado 3, ha ganado 2. Era un jugador que había destacado y que había ayudado a su equipo a ganar títulos importantes. Eso no se nos vendió cuando se le robaron a Griezmann, que había ganado la Supercopa de Europa, que había ganado la Europa League y había ganado el Mundial siendo el mejor jugador de Francia. Y se lo dieron a Luka Modric, que solo había ganado la Champions.
7: Bueno, Cristiano Ronaldo, que ganó.
4: Y alguno que ganó Messi, como por ejemplo el del 2010. Pero bueno, pensé que es que le damos mucha...
1: Sí, pero había ganado la Liga Messi. Es que tú estás hablando que está abierto y metes a Mbappé, que no ha ganado nada. Que no es lo mismo.
4: Pero que sí, no te enfades conmigo, para mí está abierto, pero te recuerdo que el que ganó, por cierto, me alegro
1: que
4: era en Barcelona.
1: Que tú metes a Mbappé.
4: Yo sí lo meto entre la lista de candidatos, pero creo que lo va a ganar Rodri. Pero por ejemplo, porque ha batido un récord, que no sé si te suena, en el Campeonato del Mundo, ha batido un récord que creo que es, dentro de un Mundial, es algo importante para tener en cuenta en este tipo de votación. Además del impacto que dice Jordi, y dice bien, tiene Lamine y también tiene Mbappé. Por cierto, primero estoy muy contento de que en Barcelona haya consenso de que sea o Rodri o Lamine, porque si Rodri no hubiera firmado por el Barcelona, todos estamos de acuerdo que sonaba Lamine, no suena Rodri. Eso lo tengo clarísimo. Y luego, te recuerdo, no te enfades tanto en los títulos.
1: No, bueno, claro, porque si hubiera fichado por el Real Madrid... Seguramente Mbappé se había quitado de la candidatura y se había ido.
4: Rodri juega en el Barça y yo creo que lo tiene que ganar Rodri. Y digo que hace 2 años, cuando lo gana Rodri, había un futbolista que a ti no te caía muy bien, que ese año había ganado la Eurocopa, la Liga de Campeones, había hecho una temporada
7: metiendo el gol, creo, ¿no?
4: Metiendo el gol en la Liga de Campeones, se llama Dani Carvajal y lo ganó Rodri.
2: Que no es que quiera tirar la candidatura de Rodri, ni mucho menos. Pues pero ¿cuántos partidos se ha perdido Rodri.
4: Pero
2: esta
4: que en año de Mundial, Pulido, que no, te puede gustar pregunto, más o menos, pero que en año de Mundial manda el Mundial.
2: ¿Cuántos meses ha estado Rodri sin jugar al fútbol en un año en el que le van a dar el Balón de Oro? ¿Que cuántos meses? Solo digo eso.
3: Por cierto, Rodri, que estuvo chapó pidiendo disculpas, se equivocó en el banquillo y luego estuvo muy bien pidiendo disculpas sinceras públicamente. Hoy le ha contestado Corberán, el técnico del Valencia, y no parece que le haya gustado mucho al entrenador.
8: Para mí, palabras completamente desafortunadas, porque pienso que eso no son palabras que nacen desde el respeto a compañeros de profesión. En el momento se produjeron Gallá tomó iniciativa para tener una conversación con él, le ha hecho unas disculpas públicas que aceptamos y que entendemos que son las pertinentes, porque al final, aunque sea en un contexto de a un compañero, sabemos lo que representamos, es un jugador muy importante que encima se ha relacionado por Mestalla, por lo que supone el logro que han conseguido con la selección española, y aceptamos esas disculpas porque entendemos que son lo mínimo ante unos comentarios o palabras, pues la verdad que desafortunadas.
3: Bueno, también ha estado sincero y también se lo ha dicho...
4: Sí, pero dice una... Y yo lo interpreto...
1: Sí, yo la interpreto igual.
4: Yo, porque aquí lo que hemos dicho, lo que ha dicho Rodri, yo llamé a Gallá.
1: No, y fue
4: y lo que
1: Gallá
4: dice Corberán es a tomar la iniciativa a Gallá para hablar con Rodri
1: y pedir explicaciones.
3: Bueno, no le ha gustado, no le ha gustado mucho.
2: Es difícil criticar a alguien que pide perdón. Sí. Pero es que ha estado muy desafortunado, Rodri.
0: Sí, pero que es una cosa... Tampoco hay que darle tanta trascendencia.
2: Bueno, es que...
0: Lo que es desafortunado va a sanar.
7: Pero es que...
0: Por favor, la cara de él, la cara de Rodri lo dice todo.
7: Cada vez...
2: No le pega a Rodri.
7: Pero que cada vez vamos a una sociedad más de Gran Hermano y eso es un gran peligro.
3: Nueva temporada en Mediaset, Gran Hermano. Pausa y seguimos.
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1: Y con Noema Valido y Borja González en la técnica, dos auténticos fenómenos que consiguen que, a pesar de los que estamos aquí, esto suene bien. Que eso ya es, claro, eso es un milagro, básicamente. Y con Javi Blanco y Isabel Pacheco en la producción, lo mejor de, no hace falta más, lo mejor de Isabel. Cierra la puerta y que no entre nadie. Que no entre nadie más. Oye, va a seguir habiendo duelo Messi-Cristiano.
2: ¿Cómo me dices?
1: Eso no pues acaba así como así.
3: Pues ojalá.
1: Han estado Madrid-Barça, tal, luego con la selección, ¿no? Pero sabéis que Cristiano Ronaldo compró hace un año, ¿no?, el 25% del Almería en segunda división, y ahora Messi se va a hacer con la mayoría de las acciones del Eldense. O sea que un
2: ¿tienes?
1: Almería-Eldense va a ser un Messi-Cristiano como dueños. Jordi, ¿qué te parece comprando el Eldense Messi? ¿Cómo suena eso?
4: Pues me parece muy bien que futbolistas como Messi, que han ganado tanto dinero gracias al fútbol, devuelvan cosas al fútbol. Y que Messi se convierta en un empresario que invierta para comprar equipos de fútbol, y que en su compra se compromete a articular, en todos los casos, hasta donde yo conozco, una cierta arquitectura de categorías inferiores, me parece muy interesante, puesto que no solo pensar en el primer equipo, sino en alimentar ese primer equipo a través de ese crecimiento de chavales desde pequeños hasta que puedan llegar, ojalá sí, a la élite. Me parece, por lo tanto, una inversión muy razonable y que tenemos que aplaudir.
2: ¿Y no hubiese sido mejor que hubiese comprado una palanca de estas que vende Laporta?
4: Hombre, esto sería muy bueno también, sí, porque hubiera contribuido a poder ir. Las palancas de las que hablas, Iturralde, siempre te olvidas de una cosa: no son exclusivas del Barça. Palancas, no, pero las hacen todos, Iturralde, que siempre te olvidas.
2: No,
4: incluso
2: estamos,
4: la Athletic Club.
2: Pero que estamos, que sí, seguro, que, pero que estamos hablando ahora de Messi, no estamos hablando de otro club, estamos hablando ahora de Messi.
4: Bien.
2: Y digo, visto. Tanto que es del Barça y tanto que gusta al Barça, que podía haber comprado algún palco, digo.
4: Bueno, le hubiera hecho un favor.
1: De momento en el Eldense no hace nadie declaraciones, porque esta noticia todavía no es oficial, están rematándose los últimos flecos, que se suele decir, pero sí está escuchándonos Rubén Alfaro, que es el alcalde de Elda, que no sé qué supone para la localidad que un futbolista, un deportista como Messi, el mejor futbolista de todos los tiempos, para mí y para muchos,

0: compre el Eldense. Alcalde Rubén Alfaro, buenas noches.
1: Hola, buenas noches, Manu.
0: ¿Cómo estamos? Encantado de saludarle.
1: Un placer, encantado de entrar en vuestro programa y bueno, estaba atento de las reflexiones que estaban haciendo Iturralde y compañía y bueno, estamos muy contentos, la verdad es que...
0: ¿El acuerdo incluye que juega Messi o no?
1: No lo sé, no creo. Bueno, aunque a Messi no le sería difícil ponerse la camiseta, que sabéis que en el Deportivo Eldense es blaugrana, ¿no?
0: Sí, por eso digo que acaba la liga, la Major League Soccer en Estados Unidos, y que juegue con el Eldense, no pasa nada.
1: Pues sí, estaría interesante, pero sí, bueno, sí. Es una noticia que...
0: ¿Cómo ha caído en la ciudad? ¿Cómo ha caído?
1: Muy bien, muy contentos, estamos muy, muy felices, sobre todo viendo también la oportunidad de que el mejor jugador del mundo pues haya esté en ese principio de acuerdo, que ahora mismo, como bien anunciaba Armando, están cerrando los últimos flecos y bueno, pues con ganas a ver qué proyecto quiere presentar Leo Messi a si finalmente se hace con las acciones del club y se cierra todo, claro, bien a la entidad y también a la ciudad, porque para nuestra ciudad pues si finalmente queda así, va a ser un revulsivo muy, muy potente y muy importante para el club, que se lo merece, y también para la ciudad, claro. Claro,
0: qué importante es que, por supuesto, los políticos hagan lo que tienen que hacer, es una buena gestión en las tareas básicas y las necesidades básicas de los ciudadanos, en la educación, en la sanidad, etcétera, etcétera. Pero qué importante es tener un club de fútbol como reclamo para una ciudad, que eso seguramente quien no lo tiene no le da valor, pero qué importante es tener un club de fútbol que haga ubicar en el mapa a muchos también determinadas ciudades y determinados lugares, ¿no? Gracias al fútbol en muchas ocasiones, ¿eh?
1: Sí, porque nosotros, mira, cuando el club deportivo...
0: Cosa que Elda no lo necesita, ¿eh? Pero le viene bien, ¿eh?
1: Sí, no viene bien, porque además, mira, nosotros cuando el Club Deportivo Eldense se convirtió en Sociedad Anónima Deportiva en 2022, entendimos, sí. 2022-2021, entendimos que podía ser una oportunidad muy buena para un club que además es el decano de la provincia de Alicante, que tiene más de 100 años de historia, y creíamos que en el negocio, si me permitís, del fútbol actual, sí, que está bastante controlado, y de la Liga de Fútbol con unos estándares de participación y esas auditorías, pues era una oportunidad para apoyarlo, ¿no? Desde el ayuntamiento estuvimos cerca de los diferentes propietarios que ha tenido el club hasta la fecha, ¿no? Y dándole las facilidades, bueno, para que se pueda desarrollar, porque el fútbol no solamente nos traslada y el deporte unos valores con el fútbol base, como habéis comentado ahí, ¿no? Con la formación, con los chavales desde abajo y con las chavalas también, porque el club también tiene equipo femenino, sino también pues un revulsivo de negocio que hay detrás y que bueno, pues que a la ciudad le puede venir, claro, muy bien, sí. En una provincia como es la nuestra, que está bien comunicada, la provincia de Alicante El impacto del turismo, etcétera, ¿no?
0: Totalmente.
2: Señor Rubén, sí, le quería hacer una pregunta. Yo creo que va a acertar Messi comprando tanto por ciento, pero me gustaría saber la relación que tiene o ha tenido Messi con Elda, o cómo ha llegado a la conclusión Messi de invertir en Elda, a ver si conoce usted.
1: No, yo no soy conocedor de esa cuestión, ¿no? Yo creo que también era una oportunidad. Creo que el club nosotros subimos este año a segunda división, volvimos a recuperar la categoría, y creo que de los que militan en segunda división, pues era casi una ganga, si me permitís, ¿no? Dentro del valor que puede tener el club, porque somos una ciudad de 50 y algo mil habitantes, y creo que pues le podía venir, bueno, pues era un precio que puede tener el valor del club, muy bueno para un inversor, y la capacidad de crecimiento que pueda tener, sobre todo en nuestro territorio, donde solamente está el Elche en primera división,
0: claro, claro,
1: y después ya está el Eldense en segunda, y el resto ya no, milita en categorías que ya no son profesionales en una provincia que tiene 2 millones de habitantes.
3: Noticias de si Messi va a visitar Elda próximamente, ¿no? Porque eso va a ser un acontecimiento para la ciudad, ¿no?
1: Pues hombre, nos encantaría, porque sí que Leo viene a recoger el Princesa de Asturias, porque tiene el premio al deporte Princesa de Asturias, que creo que es en octubre, y bueno, los contactos que hemos tenido con el entorno de él, pues iba a intentar a ver, cuadrárselo para que viniera a Elda, y en el caso de que se cierre esta operación, porque siempre estamos hablando
0: falta cerrarla,
1: ahí, pero falta cerrarla porque es así, para que el oyente también lo tenga claro.
0: Claro, sí, totalmente. Pues nada, Además del Eldense, ¿es usted del Barça? Por curiosidad, pregunto, ¿eh? ¿O no?
1: Bueno, yo es que yo estoy en el lado oscuro, soy del Madrid.
0: Ah, del Madrid, ojo, ojo. Es que le iba a decir, ¿habrá algunos madridistas en Elda que a lo mejor no lo ven con buenos ojos.
4: Una buena definición.
5: ¿Y hay elecciones pronto? ¿Hay elecciones pronto?
1: ¿Elecciones de qué? ¿Municipales? Sí, bueno, el año que viene, ¿no? Son para todos.
5: Igual conviene cambiar de equipo.
3: Hay que mirar, ¿eh? Hay que mirar.
1: Bueno, pero hay una curiosidad, que hay una curiosidad que vestimos de blaugrana porque el Club Deportivo Eldense lo fundó una peña barcelonista. O sea, que es una cosa muy curiosa que está dentro de la historia del club. Pero bueno, yo ya me he hecho ya casi del Barcelona y me he hecho de Messi, me he hecho ya de todos.
0: Ahora con Messi cosa ha cambiado totalmente. Bueno, pues nada.
1: Sí, sobre todo porque es un revulsivo muy importante y bueno, creo que también se lo merece la afición, se lo merece una camiseta centenaria y bueno, hemos pasado por muchas vicisitudes, un club con tanta historia y ahora pues parece que puede tocarnos una buena noticia y queremos compartirla con todo el mundo y por supuesto con el mundo del deporte, con vosotros y con el fútbol, que es ojalá que finalmente cuadre.
0: Pues nada, que vaya bien la temporada, a ver si se cierra la operación, y que vaya bien la temporada con o sin Messi, ojalá que sea con, que seguro que le beneficiará de alguna manera, económica, deportivamente, socialmente, como sea, al Eldense. Alcalde, que vaya bien y que vayan bien las elecciones del año que viene también.
1: Pues muchísimas gracias y los mejores deseos también para vosotros. Venga, un abrazo.
0: Un saludo, chao, hasta luego.
1: Gracias, alcalde, adiós, saludo, adiós.
5: Bueno, ya compro, igual lo sabe Jordi, la evolución que ha tenido el Cornellà desde que Messi o el conglomerado de empresas de Messi se hizo con una parte, ¿no? No sé exactamente el impacto positivo que lo ha tenido seguro en el Cornellà.
6: Sí, además busca esto clubes que tengan, que puedan garantizar una estructura de categorías inferiores. Y esto es algo en lo que Messi está apostando. Parece que en el caso del Eldense es parecido. Yo creo que está muy bien que la gente como Messi, que ha recibido mucho del fútbol, devuelvan cosas al fútbol.
0: Te digo una cosa, deportistas que han tenido la suerte de ganar tanto dinero, porque se lo han ganado, que reinviertan de alguna forma. Oye,
6: eso
0: que
6: invierta,
0: por eso coincido contigo, que hoteles, pues fenomenal, mira, en línea, compañías aéreas, yo que sé, lo que quieran, pero que reinviertan parte de su dinero en el fútbol, en clubes modestos, pues me parece bien.
7: Un poco más de 2,5 millones de euros es lo que va a meter Messi. Bueno, pues un poco más de 2,5 millones.
0: Pues ya está. Eso es...
4: No, caderilla.
6: Bueno, pero hay que ponerlo.
7: Debe haber sido una consulta súper rápida. Lo meto, sí, venga, sí. Pues sí.
0: Me voy a ir a hablar con Ponsetti y con Pedro de la Rosa del Madrid. ¿Sabéis lo que es eso o no?
7: Sí, hombre. El circuito de Madrid.
0: Vale. Pues acaso no, digo, a lo mejor no sabéis.
6: ¿Madrid o Madrid? ¿Qué has dicho?
0: Pues tengo dudas. Yo creo que es Madrid.
6: Es que antes has dicho...
0: Yo creo que es Madrid.
4: Madrid, ¿no?
6: Madrid.
7: Dicen que
0: el... Me interesa saberlo porque me toca decirlo este fin de semana unas cuantas veces.
7: Los pilotos,
4: cuando estás aprendiendo estos días,
7: están un poco preocupados porque es un circuito difícil.
0: Sí, mucho.
7: Y que mañana en la sesión de entrenamientos libres podemos tener un día duro porque se van a ir contra el muro, no lo tienen controlado.
0: No hay escapatoria, se prevén bastantes banderas rojas.
7: Sí, es difícil.
0: Ahora nos lo va a contar Pedro, voy a preguntar a Pedro, pero esta mañana estábamos hablando en el circuito y dicen que para los pilotos es... Porque es mitad... Parezco Lobato. La mitad del circuito es urbano, la otra mitad es circuito permanente. Entonces, la mezcla de tramos de muchísima velocidad con mezcla de tramos muy lentos, eso
7: muy
0: hace que sea muy
7: estresante. Muy estresante.
0: Tanto
7: muy
0: como el Sanedrín este.
7: Igual.
3: Apasionante.
7: Tanto como el Balón de Oro.
4: Y cuidado con la Monumental.
0: Sí, la de las ventas, ¿no?
4: No.
7: La curva.
4: La curva.
0: Buen fin de semana. Buena madrugada. Vale, buena noche.
5: Te lo has empollado bien.
0: Ya sé lo que es el pit lane, el paddock. El box, el garaje, el muro, los coches.
5: No, los coches sé porque te veo.
0: Mañana ahí estaremos y la carrera se ve este fin de semana en Telecinco también. Venga, pausa. Hasta luego, chavales.
7: Chao.
0: Vamos con Pedro y con Ponche. Chao.
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1: José Antonio Ponsetti, muy buenas.
2: ¿Qué tal? ¿Cómo estás, señor Carreño?
1: Pedro de la Rosa, ¿qué tal?
3: Muy buenas, Manu.
1: Qué bien, qué bien.
2: Hola, Pedro.
1: ¿Cuánto tiempo sin veros? Y encima cara a cara los tres. Esto es para celebrarlo, joder. Hace mucho tiempo.
2: Y ver a Pedro.
1: Y ver a Pedro.
2: Y tocarle el brazo a Pedro. las oyentes.
1: Solo el brazo,
2: oyentes.
1: Solo el brazo.
3: Bueno, ya vale, ya claro, vale.
1: Solo el brazo, Ponsetti,
2: pero
1: por favor.
2: Pero me emociona tocarle el brazo.
1: Estamos con Pedro de la Rosa, justo enfrente del garaje del box de Aston Martin, en este nuevo circuito, que es nuevo para todos. Y no sé, ¿qué nos puedes decir? ¿Qué pinta tiene? ¿Qué os parece todo esto del Madrid, que por fin ha llegado? Primero como evento, como acontecimiento, casi medio siglo después, Ponsetti.
2: Mira,
1: la Fórmula 1 en Madrid.
2: Te voy a contar algo que hemos estado hablando el señor de la Rosa y yo paseando por este circuito y nos hemos quedado impresionados. Primero porque tiene el tamaño y el aspecto de cualquier gran circuito tipo Las Vegas, de los nuevos, de los americanos. Sí. Es más grande que el de Miami. Solo te digo eso. Y luego, que está muy bien, que la presencia es brutal, que todo está... Hombre, hay circuitos que vas llegando... De,

0: brazo y se pone cariñoso.
1: La verdad es que es espectacular, espectacular. Sí. No solo es lo bonito que está todo, la presentación, también es la originalidad, ¿no? De haber integrado los edificios de la IFEMA con los boxes, con los garajes de los equipos. Espectacular, espectacular el grado de acabado, porque realmente sí. Hace unos meses, enhorabuena a todo el mundo que ha contribuido.
2: O sea, ¿lo habéis encontrado mejor de lo que a lo mejor podíais esperar?
1: Muchísimo mejor.
2: ¿Sí?
1: Muchísimo mejor, teniendo en cuenta, Manu, una cosa, que es un primer gran premio.
0: Déjenme que os mueva hacia aquí, que así la gente va a ver en el vídeo, sí, precisamente sí. El box y la vente para acá también, sí. Tenemos a Rodrigo, vente para sí. Acá, Rodri, no te quedes atrás, vente, si tienes esto, trae. Ala,
2: ahí lo llevamos nosotros. Decías claro. que lo habéis encontrado mejor de lo que esperabas.
1: Muchísimo, la verdad es que, oye, un grado de acabados y de finalización de proyecto espectacular. Me ha gustado muchísimo, me ha gustado mucho lo importante, ¿no? Lo que tú comentabas sí. Sobre el circuito.
2: La pista, ¿no? Lo que es el recorrido,
1: el
2: ¿no?
1: El circuito es un circuito que va a gustar mucho a la gente. Yo también creo que va a encantar a los pilotos de Fórmula 3 que rodaron aquí hace unas semanas, todos dijeron que era espectacular, era muy difícil, muy técnico, también muy peligroso, es decir, pero va a dar que hablar y sobre todo lo más importante, va a gustar a los espectadores, ¿no? Porque yo creo que es un circuito muy difícil, es un circuito típico semiurbano, con muchos muros, que no va a permitir equivocarse.
2: Tiene zonas muy rápidas y zonas muy técnicas y muy lentas también, ¿no? Que también
1: tiene un poco de todo.
2: Tiene un poco de todo, ¿no? Dicen que es como el más completo porque tiene un poco de todo, ¿no? A lo mejor hay un circuito urbano, que ya sabes lo que es, o algún circuito con mucha velocidad, pero aquí alternas zonas donde igual alcanzas los 350 en Hortaleza, en la zona Hortaleza, pero hay zonas también donde hay curvas cerradísimas con la parte más urbana, y eso no es fácil encontrar en muchos circuitos, ¿no? Esa mezcla.
1: Exacto, hay una buena variedad y luego también hay muchos cambios de desnivel, y sobre todo curvas peraltadas, que también, o sea, le da más, todavía más, ¿no?, dificultad.
0: A ver,
1: al circuito.
0: Vamos con pregunta complicada. ¿Safety car?
1: No, hombre, a ver.
0: ¿Puede ser? ¿Es un circuito? No, quiere decir, sabes que hay circuitos que es más fácil que digas, uy, igual va a haber toques aquí.
1: A ver, siempre hay que hablar de probabilidades de, ¿no?
2: Sí.
1: Y yo te puedo asegurar que viendo este circuito, la probabilidad de safety car es altísima.
0: Además, ojo,
1: No, y además porque hay otro tema muy importante, y es que es la primera vez que los pilotos van a rodar en este circuito, con lo que al final las probabilidades de un error de pilotaje son muy altas, ¿no? Vas a un circuito nuevo, los pilotos han preparado este gran premio en el simulador, pero el simulador nunca es igual a la realidad, la evolución del asfalto nuevo va a ser muy grande, es decir, hay muchísimos retos que iremos descubriendo a lo largo del fin de semana. Pero te digo una cosa, yendo cada fin de semana a grandes premios que conozco, que he ido durante los últimos 20, 25 años de mi vida, me hace mucha ilusión ir a un gran premio totalmente nuevo, en un circuito nuevo y más en casa,
2: ¿no? ¿Banderas rojas? ¿Puede haber alguna que otra?
1: Sí, también. No.
2: Tiene pinta, ¿no? Tiene pinta. Eso.
0: Oye, sí. ¿Y paradas? ¿A cuántos neumáticos vamos aquí? ¿Cuánto gastamos?
1: Bueno, vale, es que aquí hay otro dato que es el pit lane más largo de todo el mundial. Es el pit lane, o sea, estamos ahora justo en el pit lane. Si miramos hacia un lado y miramos hacia el otro, no ves dónde acaba.
0: No, es verdad, tío.
1: Entonces hace que la parada en boxes vaya a ser larguísima. Por lo tanto, esto va a forzar a los equipos a ir a una parada. Que tenemos mucho por aprender. Es decir, a lo mejor la degradación de gomas me dice lo contrario.
0: Claro.
1: Pero si todo va en línea con lo que queremos.
0: A una parada.
1: Es el típico circuito, una parada.
2: ¿Has tenido oportunidad de darte una vueltecita por el circuito? ¿Lo has probado? ¿No sé, en bicicleta, en coche, andando o nada?
1: En nada, todavía no has tenido tiempo.
0: Nada, no lo has podido hacer.
1: He estado viendo onboard cámaras, o sea, cámaras subjetivas de la Fórmula 3. O sea, ese es mi grado de conocimiento del circuito, pero he hablado con pilotos de Fórmula 3.
0: ¿Y vas a tener opción de hacer algo o no? ¿De rodar antes de que empiece esto? No, ya mañana empiezan los libres.
1: No, porque hay circuitos donde tenemos hot laps y damos vueltas con coches de calle, etcétera. Pero en este circuito, precisamente porque es nuevo, etcétera, no nos lo permiten.
2: Oye, y Fernando, ¿y el resto de pilotos qué te han dicho también? Porque la sensación tuya es esta, me imagino que no sé qué te llega de los pilotos, empezando por los vuestros, ¿no? Por los de Aston Martin.
1: Hay expectación, ¿sabes? Ellos han probado en el simulador, pero todavía no sabemos muy bien. No saben muy bien lo que se van a encontrar. Aquí hay la variable fundamental, es el grip del asfalto. Tú puedes entrenar mucho en el simulador, pero la adherencia te la marca el asfalto real.
2: Claro.
1: Y esto hasta que no lo sepamos, hasta que el viernes no rueden los coches. Pero los pilotos tienen muchas ganas, te lo puedo asegurar, porque es un circuito nuevo, es un reto nuevo. Y es un reto difícil, no es un circuito clásico, fácil, con escapatorias. Entonces,
2: Exige mucho a los coches y a los pilotos, ¿no? Estar concentradísimo, claro. Bueno, siempre lo exige, ¿no? Pero que es un piloto con

0: mucha exigencia, ¿no?
1: Sí, pero aquí un error es muro.
0: Ya. Yeah.
1: O sea, es la gran diferencia de este circuito. En Monza te pasas de frenada, haces un recto en una chicana.
0: Sí, vale.
2: Claro,
1: aquí,
2: y te sales.
1: Aquí no haces un recto porque no hay espacio.
0: Ya, yeah, ya. Yeah.
2: Pedro, calor para el domingo, mucho calor. Por cierto, el público en general, menos los que estén en esta tribuna principal, una gorrita, un paragüitas o algo, porque van a asarse un poquito. Mucho calor el domingo.
1: Mucho calor, temperatura de asfalto, además que es un asfalto nuevo, muy, muy oscuro, muy negro. Va a coger muchísimos grados. Cosa que, bueno, que es un reto más, ¿no? Es interesante.
0: Oye, hemos hablado del circuito, hemos hablado de la expectación de que vuelve la Fórmula 1 a Madrid casi medio siglo después, que está muy bien.
1: Se dice pronto.
0: Se dice pronto, 45 años después. ¿Y Aston Martin qué? ¿Cómo está el Aston Martin? ¿Cómo está Fernando? ¿Cómo está Stroll?
2: Ya está preguntando cosas,
0: bueno, hombre,
2: que no debería.
0: Si no le preguntamos a él por Aston Martin, ¿a quién
2: mejor,
0: más, no?
1: Y para eso estoy. Para
0: exactamente,
1: eso estoy.
0: ¿Cómo están las cosas?
1: No, la verdad es que, a ver, venimos con mucha ilusión aquí. Venimos después de un gran premio de Monza muy complicado, porque son cuatro rectas y pocas curvas. Este es un circuito mucho más virado, mucho más difícil, donde realmente no hay rectas prácticamente. Eso es bueno para nosotros, tiene su lado negativo, y el que adelantar va a ser muy complicado aquí también, que esto no habíamos comentado, pero tenemos muchas ganas, sobre todo porque...
0: Pocos adelantamientos.
1: Ojo. Clasificación va a ser muy importante, y por eso también, si hay solo una parada, todavía más importante la clasificación. Con muchas ganas, Manu, muchas ganas, porque hemos estrenado un chasis prácticamente nuevo en Zambor a final de agosto.
0: Sí.
1: Conseguimos puntuar, bueno, no, en Hungría, luego en Zambor estrenamos un motor, conseguimos puntuar con Fernando, y ahora pues intentar arañar algún puntito aquí sería un super éxito, teniendo en cuenta las dificultades que va a suponer un circuito como este.
0: Pero se puede decir que sí que se puede pelear, que Aston Martin puede pelear por puntuar, ¿es un poco el objetivo para Madrid?
1: Bueno, intentar pasar a la Q2, ese sería un primer éxito en la clasificación, donde vamos a sufrir más, y luego pues nos ponemos...
0: Que Dios reparta suerte.
2: Bueno,
1: nos ponemos en manos de Matt Ring.
2: Claro, pero lo que dice Pedro, si entras ya en la Q2, ojo, porque ya estás ahí.
0: Hombre,
2: o sea,
0: claro,
2: ya tienes unas opciones claras de intentar estar en los puntos, que si no entras en la Q2, pues la vida se complica un poco más. Pero, sobre todo porque tú mismo dices que adelantar aquí, que habrá un par de puntos y poco más para hacerlo.
1: Sí, no, adelantar va a ser muy complicado.
2: Jolín.
1: Entonces, estrategia, degradación, gomas. Pero bueno, en Zambor también era difícil adelantar, ¿eh? Y luego Fernando
2: acabó
1: noveno.
2: Sí, es verdad.
1: O sea que, pero bueno, es interesante.
0: De la renovación de Fernando no hablamos todavía, no toca hablar, ¿no? Porque está en manos de Fernando, entiendo.
1: Cuando Fernando
0: ¿Sois optimistas en el equipo?
1: A ver, yo estoy con los brazos abiertos, porque ojalá siga, ¿no? Ese realmente.
2: ¿Y tu renovación?
1: Hay que respetar.
2: ¿Tu renovación también viene el año que viene?
0: Pero espera, deja que nos diga más de la de Fernando.
1: Ellos están con los brazos abiertos, tengo que decidir.
0: Tú con los brazos abiertos para Fernando y en el equipo para Pedro. No, pero con Fernando hay más optimismo, digamos, que hace un 6 meses, ¿o no?
1: Yo soy cauto porque realmente... Yo creo que en estos momentos, Manu, lo más importante es dejar que Fernando tenga su tiempo, su espacio, y no insistirle, ¿no?
0: Ya,
1: yo
0: sí,
1: como
0: sí.
1: Amigo, además, tengo el lado profesional
0: ni
1: le
0: preguntas,
1: amistad,
0: ni
1: y no le quiero preguntar,
0: claro,
1: porque me va a decir otra vez.
0: Claro,
1: ¿no?
0: Normal.
1: Y yo creo que
2: claro,
1: para tomar
2: pesado.
1: La mejor decisión... Ya. Sí, exacto. Para tomar la mejor decisión hay que dejar espacio, pero él sabe que hay respeto total. Es decir, si él continúa, encantados de la vida, si él decide parar, oye, gracias por todos estos años, ¿no? Yo creo
0: y
1: que
0: tanto.
1: Al final... Pero bueno, la parte personal mía dice, oye, está yendo tan bien, está conduciendo a tal nivel, no muestra ningún signo de deterioro en el sentido cognitivo, en el sentido de reflejos, en el sentido de deportista, de atleta.
0: Sí. No como nosotros, que ya...
2: Sí, claro.
1: Hay una diferencia abismal entre los tres, los tres.
2: Hombre, escucha, si el otro día iba con Manu, que va con un coche automático y va pisando el embrague, digo, si no llevas embrague, tío, ¿pero qué estás haciendo?
0: En eso no saca ventaja Fernando, claramente.
2: Qué desastre.
0: En eso no
2: desastre.
0: Saca ventaja. Oye, al margen de Aston Martin y de Alonso y de Stroll, el resto es un circuito ¿para quién puede ser? Bueno, están los Mercedes ahí muy fuertes, Antonelli quizá lo trae una remontada histórica, segundo Russell en la general, el resto, ¿cómo ves para ellos esta carrera? Y para Carlos también, ¿no? Para
1: sí,
0: el Williams.
1: Carlos, como nosotros, yo creo que va a sufrir, ¿no? Estamos con Williams sufriendo.
2: Seguro.
1: Y yo creo que los pilotos, equipos, sobre todo los coches que fueron bien en Zambor, irán bien aquí. Y yo creo que aquí McLaren puede
2: o sea, te
1: puede
2: iba a decir, aquí, o sea, le abrimos la mano a McLaren, Mercedes, Ferrari a ver un poco y
1: venimos de un circuito muy diferente, que era un circuito de Monza con rectas.
2: Sí.
1: Mercedes ganó y ganó bien. yo creo que este es más un circuito McLaren. Yeah. Y si me abres la puerta, también te diría que Ferrari.
2: Ah, pues bueno, va a estar divertido.
0: Va a estar divertido, claro que sí, va a estar divertido.
2: Y casi no hace calor hoy, no, imagínate el domingo.
0: ¿Se vive mejor de piloto o de directivo de Aston Martin?
1: Muchísimo mejor de piloto.
0: Sí, ¿no? Sí.
1: O sea, los pilotos, cuando... El problema es que en la vida siempre las cosas pasan... Van a peor. Cuando eres piloto, te quejas de que tengo muchos viajes, mucho trabajo y tal, pero luego no es... Solo mi vida ha ido a mucho más trabajo.
0: Mucho más marrones, mucho más trabajo.
2: ¿Sabes qué me pasó la semana pasada?
0: ¿Qué te pasó, querido Ponsetti?
2: Estaba en Valencia, ¿sí? Y estuve un rato con Aspar, y me dijo Aspar, ¿sabes lo que le digo a mis chavales, a los que empiezan ahora? Sí. Alargar todo lo que podáis la vida de pilotos.
0: Claro,
2: porque
0: claro.
2: Él también está como claro, Pedro. Claro. Sí, está sí. Otro, y me dice, no, no, como Fernando, la vida, ¿no?, de pilotos no hay nada. Llorad lo que queráis, pero alargar la vida de pilotos todo lo que podáis.
0: Totalmente.
1: Y eso lo digo a Fernando, ¿no?, también, ¿eh?
0: Sí. Eso es bueno, que se lo... Insístele. Bueno, por cierto, que estamos en el box, decíamos, en el garaje de Aston Martin, pero que nadie... Están viendo la imagen, el vídeo, a través de cadenaser.com, pero que no vea, que no piensen que este señor que tenemos aquí es el nuevo traje de los pilotos de Aston Martin.
2: Es el que nos vigila a nosotros. Porque en cualquier momento vamos a empezar a arder y este es el que nos va a echar la agüita por encima.
0: Yo creo que el que va a arder es él, porque con la que está cayendo y con ese traje tiene un mérito tremendo llevar ese traje ahora mismo aquí con la gran temperatura. Bueno, pues nada, todo preparado para este Madrid, que de momento va a ocupar aquí durante los próximos 10 años, ¿no?, de Fórmula 1.
2: 10 años han firmado.
0: En Madrid.
2: Si todo va bien, vamos.
0: 5,4 kilómetros de circuito, 22 curvas y más de 100.000 personas que van a llenar. No quedan localidades. Es una locura la Fórmula 1 en todas partes, pero también aquí, ¿eh?
1: No, yo tengo que decir una cosa. Yo soy de Barcelona. Pero tengo tengo poco acento catalán.
2: Claro, pero yo también soy como Pedro.
1: Pero una cosa que me gusta mucho es venir aquí a Madrid y ver la ilusión que despierta este Gran Premio, que es algo increíble. Y vosotros, la gente de Madrid, quizás no se da cuenta, pero los que venimos de fuera, yo he disfrutado del Gran Premio de Barcelona durante el año 91 de manera ininterrumpida. Estoy tremendamente agradecido a este Gran Premio por lo que el impacto que ha tenido en la zona y en el motorsport, pero no he vivido la ilusión que se está viviendo aquí en Madrid. Y eso es algo de agradecer, porque realmente es muy bonito ver que la gente tenga tantas ganas en la ciudad de que se celebre.
0: Auténtica locura, entradas agotadas, no baratas precisamente, ya sabes que las entradas no son baratas, pero es que no hay entradas prácticamente.
2: Voy a dar un aviso a navegantes, a todos.
0: Sí, por favor.
2: Hay tal cantidad de VIPs que os vais a volver locos cada vez que corten la calle, porque van a estar cortando esto cada minuto por la calle.
0: Bienvenidos todos,
2: escucha,
0: aquí caben todos los que quieran venir.
2: Si vi el otro día hasta el embajador de Panamá, un abrazo por cierto al embajador de Panamá, pero hasta el embajador, y digo, madre mía, pues la liada de VIPs que vamos
0: Ponsetti.
2: A tener.
0: Y va a estar Ponsetti. Hablando de VIPs,
2: hablando
0: de estar, porque tendrá que contarlo para la cadena SER. Pedro de la Rosa estará en Dazón, como siempre. Y si me permitís, este fin de semana estará también en Mediaset y en Telecinco la carrera.
2: ¿En serio?
0: Exactamente. Así que, pero en la cadena SER estará Ponsetti.
2: La cadena SER es la buena. La retransmisión donde
0: queráis. Podéis elegir. Claro. Podéis elegir el que más os guste. Y estará Pedro para contarnos cómo va ese Aston Martin, cómo va Fernando y cómo va este primer Madrid de los próximos 10 que vamos a ver. Suerte. Que vaya muy bien.
1: Muchas gracias.
0: Verte en persona.
2: Un placer.
0: Debes tocar el otro brazo al despedir. Para despedir el otro brazo.
2: El brazo porque está como
0: Es de carne y hueso.
2: Como un pincel.
1: Devuélveme la cartera.
2: Sí.
0: Eso, olvídate.
2: Le he hecho un truquito de esos de magia. ¿Y el reloj? ¿Qué te lo tienes? ¿Qué te
1: ya lo doy por perdido. El reloj
2: dalo por perdido.
0: Con Pedro y con Ponce. Pausa y seguimos. Venga.
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1: Hoy ha sido noticia Maika García, la jugadora de waterpolo del Sabadell, que precisamente denuncia al que ha sido su club durante tantos años. ¿Qué ha pasado, Isabel Pacheco? Hola.
2: Hola, Manu, ¿qué tal? Sí, noticia triste porque si hace unos días hablábamos que la federación presentaba su plan para apoyar la maternidad de jugadoras y árbitras, pues hoy la jugadora de waterpolo, Maika García, en su presentación con su nuevo club, el San Andreu, pues se ha roto, Manu, porque ella se ha llevado 32 años jugando en el Sabadell y el club no la ha renovado porque hace unos años fue madre y a la vuelta pues el club ha decidido que no quiere que forme parte del equipo. Si te parece, vamos a escucharle a la jugadora, Manu, que incluso se ha roto explicando lo sucedido.
3: Ellos no eran conscientes de que había esta ley. No me esperaba este batacazo. Tuve muchísimos ataques de ansiedad, tuve un cuadro heavy. No quise creerme que era verdad. Pensé que en algún momento ellos recapacitarían y me dirían que no, que se estaban equivocando y que me querían en el equipo. Mi contrato finalizaba el 31 de agosto y la semana pasada me llamó el de Recursos Humanos y me dijo que me iban a dar de baja, fuera.
2: Y el artículo al que ella se refiere, Manu, es que la jugadora fue madre en enero de 2025, su contrato terminaba en 2026 y el artículo 6 del Real Decreto 1600-1985 establece la prórroga automática para las deportistas que sean madres durante su último año, es decir, terminaba contrato en 2026, fue madre en el 2025, así que le corresponde estar hasta 2027.
1: Sabadell no aplicó la ley y por eso Maika lo ha denunciado. De momento no ha habido ninguna explicación por parte del club.
2: No.
1: Pero sí que la ha sabido por parte de la jugadora, que la hemos oído romperse en esa rueda de prensa, noticia que nos ha contado Isabel Pacheco.
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1: ¿Te quedaste a ver el estreno de la temporada de la NFL, Javi Blanco?
2: Lo intenté, Manu, pero los...
1: los compromisos familiares...
2: No, conciliar y tal es complicado, niños, así sí. Que me quedé dormido sentado. Pero bueno, hay que decir que era la reedición de la última Super Bowl, Patriots contra Seahawks, y de nuevo ganaron los Seahawks, tal y como pasó en la Super Bowl. Así que, de momento, los Seattle Seahawks no son los favoritos, según las apuestas, para ganar la liga, pero empezaron con buen pie.
1: A las portadas, venga.

0: ¿Qué dicen las portadas mañana, Javi?
1: En el diario AS, fotografía para Enric Mas. Más cerca, gran contrarreloj de Enric Mas, que solo cede 33 segundos con Roglic y distancia en otros 55 a Gal. En Marca, Madrid tiene la fórmula y un bonito diseño del circuito de Madrid. En Mundo Deportivo, Samba Rafinha, con esa fotografía ayer con el recorte a los dos jugadores del Feyenoord. Y en el diario Sport, Balón de Oro, con fotografía para Lamine Yamal.
0: Quiero cambiar de... Es el tema del Faro esta noche. Yo estaba intentando cambiar de canal y el Faro va de eso, de quiero cambiar de... Mañana más, ¿eh? Mañana más larguero y el fin de semana carrusel con Dani Garrido y compañía. Hasta mañana y buen fin de... Chao.

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2: Diez de la mañana, 7 minutos, buenos días. Es un placer darles la bienvenida al Rock and Gol de LAS a través de AS Colombia, las frecuencias de FM y AM del portal deportivo y la plataforma deportiva más grande de este país. Y por supuesto en YouTube, en arroba radioactiva Colombia también. Váyanse acomodando, a quienes nos escuchan, recuerden que nos pueden ver las caras, como digo, en YouTube, ahí en arroba radioactiva Colombia y en arroba diario AS Colombia. Y por supuesto, a quienes nos quieren escuchar, estamos en las frecuencias de AS y también en las aplicaciones de Caracol Radio, del diario AS Colombia, o bájese TuneIn y ahí nos va a encontrar también cuando busque AS Colombia. Mucho por hablar, qué cantidad de cosas. Otra jornada de Champions con equipos intratables, indomables. Lo del Barcelona, lo del Paris Saint-Germain, sí, los rivales eran el Feyenoord, el rival el Slavia Bratislava, sí, pero vaya y haga 6 goles, vaya Ferran Torres y haga triplete, vaya Rafinha y retire a 2 defensas en una sola jugada en 3 minutos.
3: Qué linda foto.
2: Ya vamos a hablar de la Champions de ayer y obviamente de la Champions de hoy, porque recuerda, es primera jornada, nuevo formato, hoy juega Luchito. Si te cae mal, yo no puedo hacer nada. Hoy juega Luchito, hoy vuelve el colombiano a jugar con el Bayern Múnich, vuelve la Roma también a la Champions. Estaremos hablando, por supuesto, de la Orejona, pero estaremos hablando de Millos, porque hoy hay Rock and Gol. ¡Vamos! ¡Vamos los Millos! Hoy es Jueves Azul, hoy se enfrenta al Cali, ganaron las Millos.
4: ¡Vamos!
2: Tenemos de todo, y aparte, obviamente, hoy tenemos que hablar seriamente del Fantasy, porque Juanito ya no es Juanito, y ya no es Anito, ahora es Juanote, ahora es un Anón, ahora es un pedazo de Anón.
3: Sí, es un Anón.
2: ¿Cómo es posible que absurdo le faltan jugadores hoy y ya tiene 93 puntos de este desgraciado? Ya vamos a hablar también del Fantasy y de todo lo que ha ido pasando, y porque ustedes también están en esa liga. Para el que no tiene ni idea qué es Fantasy, básicamente armamos una liga, cada uno arma su equipo, y entre mejor le vaya a un jugador en la vida real, mejor nos va a nosotros en el Fantasy. Voy a empezar a saludar a los coterráneos, a mis queridos hoy albiazules también, por supuesto, e iniciemos con el protagonista, o más bien con la protagonista, porque ella estaba en el Morning Goal y muy juiciosa, llegó rápidamente al Rock and Goal de LAS. Hola, Sara Lucía, buenos días, ¿cómo te fue con las Millos? Gracias, Sara. En un ratico seguimos obviamente discutiendo todo lo que tiene que ver con Millos femenino, pero Millos masculino hoy, partidazo, porque llegan ambos equipos en necesidad de sumar. Hablo de Millonarios, hablo del Deportivo Cali y por supuesto el nuevo proyecto o el regreso de Gamero con este nuevo Millonarios que encontró. Para eso saludamos al grande, inmenso periodista de siempre de Caracol Radio, obviamente hincha de Millos. Hoy en una elegancia este señor. ¿Cómo le va, mi querido Crispín? Mi querido Crispinarios, con los buenos y millonarios días, señor.
4: ¿Qué tal, Luisca? Buenos días. Intro hermoso. ¿Qué tal? Chanchito, ¿cómo estás?
2: Ya cuando se une. No olvides saludar a Sara.
4: Sari, ¿cómo estás?
2: Sara, ¿cómo estás? Te pregunta Cris.
4: Gracias, Sari. Sara. Muy bien también. Y a la producción y todas las personas que nos acompañan hoy, ya sea desde YouTube, ya sea desde Spotify, ya sea desde la aplicación de AS, ya sea desde la frecuencia de AS en Bogotá, en Medellín, en Bucaramanga, bueno, desde todas partes, a través del YouTube de Radioactiva, el YouTube de AS Colombia. Bueno, hoy partido importante en el Campín. Primero, ya Sara profundizará, pero no dejar de lado felicitar a las jugadoras de Millonarios que clasifican a semifinales nuevamente ahí cerquita. Ojalá se les pueda dar en esta posibilidad. Gran remontada ayer en el Clásico contra Nacional. Buen partido del equipo de la profe Angie Vega y esperamos que hoy pues haya doblete, que el equipo masculino, exacto, consiga su primer triunfo en este nuevo ciclo de Alberto Gamero al frente del club. Partido duro de necesitados contra un Deportivo Cali que llega con un Dudamel que viene también caminando por la cuerda floja. Desde Cali se hablan muchas cosas de lo que pueda pasar si no consigue hoy la victoria. Es que ni siquiera le están dando el empate, la victoria. Entonces va a ser un partido bravo hoy para Millonarios, que ojo, ya se le acabaron los ahorros.
2: ¿Ah, sí?
4: Hoy Millonarios tiene el 50% del rendimiento. Lo que pasa es que esta tabla es mentirosita. Esta tabla tiene a equipos que apenas han jugado 5 partidos, caso Nacional,
2: sí,
4: y otros como Millonarios que tienen 8 partidos. Entonces, la obligación hoy para Millonarios es, claro, sumar de a 3 y ahí ya va a estar mantenerse por encima del promedio del 50% de los puntos, que con eso en este campeonato generoso, por no decir otra cosa, a usted le alcanza para clasificar. Hay que ganar Millonarios.
2: Lo que dice Cris, hay que ganar, y sobre todo teniendo en cuenta que Millos ya ha adelantado, como bien cuenta Cris, varios de sus partidos, y en el calendario pues no es que le hagan falta, por el contrario, sus rivales, los que vienen pegados en puntos y demás, pues están aprovechando. Hoy Millos tienen que sumar, pero también el Cali. Y bueno, hablando ya cambiando de frente, hay un número que está rondando hoy las noticias y es el 979. Porque resulta que ayer, y no es la frecuencia de Radioactiva 97.9, no. Resulta que ayer se suspendió en el aire, volvió a marcar y sigue sumando el señor Cristiano Ronaldo. Sí. Con los buenos días, mi querido Cerdo, sí, mi querido César. Cristiano Ronaldo y 979 goles, Cerdo.
0: Sí.
2: Sí.
0: Sí.
2: Sí. ¿Qué pasó ayer con el bicho?
3: Ganó, ganó el Al-Nassr. Y pues usted dice, ¿y qué tiene que ver? Que ver con la Colombí. Ayer Roger Martínez, ninguneado en el Mundial, debió estar 500 veces por encima de del señor John Córdoba. Marcó el descuento del Al-Shabaab, su nuevo equipo, porque ya no está en el equipo. Se llamaba, creo que el Al-Taghoun, si no estoy mal. Pues muy bien lo de Cristiano Ronaldo, me parece bien. Julián Quiñones, que está, y yo siempre creí en Julián Quiñones también. Viene bien para lo del Balón de Oro, pero viene mal en la liga. Los hinchas están molestos porque quien está marcando más en ese equipo la diferencia es Retegui. Que Retegui, además, para que se den cuenta, cuando
2: de Atalanta, las elecciones, ¿no? Era el delantero de Atalanta.
3: Por eso, pero él sigue siendo titular de la selección italiana.
2: Sí, sí, claro, pues es que con lo que tiene Italia.
3: Por eso. Sí, entonces, cuando empiecen con, no, que es que las Arabias, no sé qué, vayan y miren las Arabias. Eso es lo que tengo que decir. Y ojo, yo también me quería sumar a lo de la Liga de Millonarios, de las niñas. Por si de pronto se puede dar clásico capitalino en una semi y bueno, que sea lo que Dios quiera.
2: Qué lindo sería, mi querido César, bienvenido. Cristiano Ronaldo, entonces, 979 goles. Claro, claro. Oiga, ayer se suspendió en el aire otra vez para celebrar, ¿no? Cosas que a sus 40 y póngale de años sigue siendo impresionante. Y enfrente, porque hablamos de Messi también, en el Inter de Miami, ahorita tenemos el video, hizo gol Casemiro, lo empataron contra el equipo de Lewandowski, pero no, ayer Rodrigo de Paul. No, ayer Rodrigo de Paul fue frente a uno de los mejores delanteros de la historia. ¿Y tú qué has ganado? ¿Y tú quién eres, bobo? Uy, amigo, ¿tú quién eres?
5: Yo tengo dos Copas Américas y decía un polaco.
3: Exacto. Oh. Eso es lo más chistoso. Porque, a ver, uno sí le puede sacar la Copa del Mundo al otro. Pero ¿cómo le saca la Copa América a un polaco? O sea, eso no tiene sentido.
2: ¿Cómo eres de Paul y le sacas algo a Lewandowski?
4: Pero si le dijo al árbitro que tenía un título.
2: Y fue y le dijo al árbitro, yo tengo un título. El señor descontrolado, pero bueno, ahí vamos teniendo temas para
3: desmenuzar. Y reía. Para Lewandowski desmenuzar. Reía, decía, pero ¿tú sabes cuántos títulos también ya tengo yo?
2: Entonces decía, ¿qué señor? Yo para una Copa América, a mí como ¿para qué, güey? Yo no sé ni dónde queda su país. Pero bueno, ya ahora sí, ya no hay grillos, porque llegó la verdadera grilla.
5: Sari.
2: Ella sí es.
5: ¡Ey, respetame!
2: No, pero es porque es la grilla.
5: La palabra grilla es para insultar a las personas.
2: No, perdóname, la grilla de salida en los deportes de motor. Estamos hablando.
5: Arréglela.
2: Gracias. No, porque estamos desde la grilla de salida, porque si hace un rato había grillos. Cada vez que decíamos Sara, buenos días, no estaba. Pero dijimos Sara, buenos días, y llegó, y ayer sí ganaron las mujeres. Ayer ganó Millos, las Millos, y como decía el Chancho, pues puede haber un enfrentamiento contra Santa Fe. Buongiorno, mi querida Sara Lucía. Qué buena camiseta que tienes hoy.
5: Buenos días, Luisa. A toda la gente que está al otro lado con nosotros, a nuestros compañeros, a esta hermosa producción que siempre hace que este programa sea posible para todos. Y estoy muy contenta. Aún tengo la voz lastimada.
2: Eso
5: me
2: duele
5: un poquito la garganta. Hoy estaba todo el día con el programa así. Porque no podía del dolor.
2: Atorada,
5: me atoré un poquito. Pero la noticia obvio es que ya Millonarios aseguró su clasificación a las semifinales de la Liga Femenina. Partido histórico también, es la segunda vez que se le gana a Nacional. Lo había hecho la profe justamente en el partido de ida, digamos, de este cuadrangular en Medellín. Repite, y lo mejor es que remonta, ¿no? Al estilo muy Angie Vega, el equipo supo cómo contrarrestar a un Nacional que comenzó ganando con un golazo de Manuela González.
2: Golazo, sí.
5: Había sido ella la artillera de esta Liga Femenina, con el gol que además hace ayer Kelly Restrepo para igualar el marcador, pues le saca de nuevo la posición. Entonces son Kelly y después para la victoria de Millonarios. Victoria importantísima, claro. Sobre todo porque, claro, el tema uno, la confianza. El tema dos, el rival, el partido se calentó un poco también, hubo ahí como un cruce con algunas jugadoras. De Nacional, sobre todo con Melisa Moreno y Manuela González, como, ¿sabes?
2: ¿Cosas
5: mirando
2: de la
5: cancha? Un poco retadora la hinchada, ayer acompañó a la hinchada, casi 5,000 personas estaban habilitadas para ingresar, ingresaron. El tema espectacular, la gente que está conectada en YouTube está viendo las imágenes que publicó Millonarios,
6: qué
5: es
6: lindo,
5: un video cortesía también de Julián Fernández, quien es el fotógrafo de Millonarios. El tema es que la hinchada y las jugadoras en una misma sincronía, el cuerpo técnico, ustedes no, yo estaba en el estadio, fui como hincha, Cristian también lo vi en la tribuna de prensa, fue algo espectacular. De hecho, ahí me ven saltando en primera
6: fila.
5: Sí. Estábamos justo detrásito.
6: Deberíamos intentar ahora un Zoom.
5: También está la foto en Zoom. Pero la verdad, mira. Con Max, la mascota del patrocinador TerraWind.
6: Oh my God.
5: Y nada, espectacular el tema del marco del estadio. La hinchada acompañó, respondió y seguramente pues esto las llena de confianza para el sábado ir a Techo a enfrentar a Internacional de Bogotá.
6: ¿A qué horas?
5: 7:00 p.m.
6: Deberíamos hacer rock and roll.
5: Va.
3: ¿Se parece ya no?
5: ¿Qué puede, okay, qué puede hacer con ese partido? Eliminarlas. Millonarios ya es inalcanzable en números porque tiene 11 puntos, ya ninguna, máximo pueden llegar a 10. Entonces Millonarios ya aseguró el primer puesto, pero pues quedan con vida Inter Palmira, Inter de Bogotá y Nacional. Y puede pasar Nacional, incluso Palmira, que es el último, puede ganar si Millonarios le gana a Internacional de Bogotá y pues ella te gana a Nacional otra vez.
6: ¿Sabes qué me encanta? Además de, obviamente, mucho más allá de la victoria, de todo lo que está pasando con las mujeres en Millonarios, con el Millonarios femenino, el estadio.
5: Espectacular.
6: Me encanta que ya cada vez más se va llenando más, ya están entendiendo que el equipo femenino también está para grandes cosas, así que muy bien por las mujeres de Millonarios.
3: Yo tengo una pregunta, porque no entendí ese mensaje de las redes.
6: ¿Cuál?
3: Decía 4,000 personas. Entonces, algo así como que solo había 4,000 boletas y ya uno no puede utilizar el resto del estadio.
5: Es que solamente se habilitó la tribuna de Occidental Baja. Ni siquiera arriba donde estaba la gente de prensa había hinchada. Solamente la parte de Occidental, digamos Occidental General.
3: Okay.
5: Y Preferencial, que es la de la mitad, ahí chiquitica.
3: ¿Y sacan la boleta?
5: ¿Qué pasó? ¿Qué hizo Millonarios? Que toda la gente que estuviera abonada tenía la posibilidad de cambiar su abono, como canjear su abono por boletas para el partido de ayer.
3: Okay.
5: Entonces, pues obviamente, no todos los abonados lo hicieron. Los que sí, pues entraban, digamos, gratis al estadio, si lo quieres. Pero pues no fue gratis porque se pagó un abono. Y la gente que de pronto no era abonada, pero que quería ir al partido, valía 30,000 pesos. Solo se habilitó Occidental porque igual el tema de logística, de seguridad, pues obviamente implica un gasto mayor. Y
6: mira,
5: porque...
6: mírate, ahí te tenemos.
5: Ahí estamos.
6: Encuentra a Wally Marrano.
3: Ahí está en la mitad.
6: Está toda la mitad. Plano primero.
3: La chaqueta como negra.
6: Si no haces el encuadre de lenguaje audiovisual, es imposible no ver a Sara. Estás en toda la mitad.
5: Estamos en toda la mitad. Nos tocó justo... Yo estoy así.
6: O sea, estás posando y todo.
5: Y de la chaqueta que tengo es de Santiago, porque ya me estaba muriendo del frío.
6: ¿Y Santiago cuál es?
5: El que está a mi derecha, el que tiene el puñito levantado con un saco blanco.
3: Alentar a
6: Samuel. Así es que toca las pruebas de que Sara viene a hablar de cosas que ella misma ve en el estadio. Saludamos en arroba diario Vas Colombia, Pedro Antonio, que dice: Sara, ahora es la dueña de As. La necesitamos también en el bar, la polémica y As Mundial.
5: Pronto. Ustedes manden carticas que de pronto y sale.
6: Arroba también Radioactiva Colombia. Estaban pidiendo que pusiéramos la bufanda donde se viera, porque claro, el generador de caracteres no deja ver que hoy estamos azules y blancos, porque hoy juega, y de una vez comenzamos a desmenuzar ese partido que es todo suyo, mi querido Cris. Hoy juega Millonarios enfrentándose al Deportivo Cali. Vamos a tener transmisión del Rock and Roll de Radioactiva desde las 7:50 de la noche. Vamos a estar con un partido en el que los dos equipos llegan necesitando ganar. Sobre todo, obviamente, Millos está en casa. Viene de perder el Clásico, está estrenando a Gamero. Obviamente que tiene que sumar, pero también viene detrás el Deportivo Cali con la misma necesidad, Cris. Hoy es un partido difícil, al fin y al cabo, clásico del fútbol colombiano. ¿Qué novedades tenemos? ¿Cómo pinta la vuelta para Millonarios?
4: Pues, Vizca, primero la misma convocatoria, no hay cambios en el grupo de convocados del profesor Alberto Gamero. Lo que estamos esperando, nos dicen que está bien Rodrigo Contreras, que ya podría estar desde el Vamos. Vamos a ver si incluye el profe. Yo creo que debería estar, no sé si por Chaverra o Estupiñán. Yo creo que una de esas dos posibilidades, o por qué no, por Ruiz, cualquiera de esos, aunque él le gusta jugar con 10, es lo que históricamente se le ha visto acá en Millonarios. Y pues esto lo digo desde el deseo, ¿no? Yo creo que debería jugar Sebastián Valencia como lateral izquierdo, ya recuperado del tema
6: recuperó
4: de su virosis,
6: okay,
4: porque el partido de Vanguero contra el Pereira pues no fue bueno.
6: Entonces, se sentó él solo.
4: Sí, yo creo que ahí estaría la posibilidad. El profe no va a... Sí, todos vimos lo mismo.
6: Sí, todos sí, nos están asustando, ¿cierto? Claro, algo
4: que
6: pasó con la
4: creo
6: luz.
4: Creo que fui yo con mi pierna.
5: Algo está pasando.
6: Seguridad, Cristian desconectó. Creo que ya no estamos saliendo al aire en cuatro ciudades por culpa de Cris.
5: Creo que no escucho, no veo.
4: Por acá voy un cable, pero ya.
3: La niña fantasma de radioactiva, la nueva practicante.
4: ¿Y qué era lo otro? Ya me perdí.
6: Es que el susto estuvo bravo. No, que Danovis Banguero
4: sí,
6: se sentó él solito.
4: Sí, exacto. Y, bueno, lo otro es que yo creo que él va a mantener a Andrés Ginás porque ese es su capitán. Le va a dar la confianza al mono, esperando pues que pueda potenciar a un jugador como Ginás, que su mejor versión sin duda la tuvo con el profe Alberto Gamero. Entonces, ahí sí yo ya no moví nada.
6: Es que para la gente que no nos está viendo y solamente nos está escuchando,
3: están jodiendo con las luces.
6: Están las luces en modo
3: espectro.
6: No te queremos dejar concentrar.
4: Básicamente, entonces, un 11 que pues hay mucho, digamos que reparo de parte de Millonarios, un 11 que podríamos interpretar pueda darse está con Burray en el arco, Samuel Martín como lateral derecho, Valencia o Banguero, ojalá Valencia, Ginás con Barreiro, Ureña con Mateo García, Daniel Ruiz, Estupiñán, Chaverra, alguno de estos dos por Contreras,
6: okay.
4: y en punta Leo Castro. Ese sería el 11 de Millonarios para el partido de esta noche clave, pendiente de la fecha 5. Además,
3: ¿qué? ¿Mayer?
4: ¿Volvió Mayer?
6: Sí, claro.
4: Dale. ¿Volvió Mayer? Ayer me regañaron por Twitter por decir que le daba la bienvenida al ídolo. ¿No es ídolo Mayer, campeón?
6: Ah, y ahora,
3: claro, del 2012 es campeón.
4: Yo pienso que hay ídolos en todas las instituciones, hay ídolos subjetivos y ídolos indiscutidos. Pero en el caso de Mayer, yo creo que Mayer es un ídolo.
6: Va a estar hoy, por supuesto, ahí en el
4: banquillo. Va a estar seguramente. Okay. Y va a ser bonito también ver el reencuentro de Alberto Gamero con el Campín. Sí. Y de Mayer Candelo con el Campín. Ojalá todo esto se selle con una victoria, que es lo más importante.
6: Es una noche, o tiene que ser una noche, ojalá que salga bien para Millonarios. De hecho, hay palabras de Mayer Candelo, ya que lo están preguntando y mencionando tanto, a quien hoy va a estrenarse como asistente al lado del profe Gamero. Esto dijo Mayer Candelo de cara a lo que se viene para el partido de esta noche.
7: Querido, bueno, soy Mayer Candelo, el jugador de fútbol profesional. Hoy entrenador, jugué 23 años de fútbol profesional, gané 7 títulos como jugador de fútbol, empecé mi carrera como entrenador en el Cortuluá, después pasé al Deportivo Cali y hoy que vengo al Mar Azul, de nuevo después de cierto tiempo, a donde nos han querido y donde los queremos, esperemos que todo salga de lujo. Le dije sí al llamado del profe Gamero porque me parece que es el entrenador el número uno de Colombia, en todo lo que lo he seguido y he compartido con él, por su inteligencia, sabiduría, y sé que yo voy a crecer, que voy a aprender, que voy a poder agrandar mi conocimiento. Entonces, para mí es un orgullo haber tenido esa invitación del profe Gamero, que se lo agradecí de todo corazón. Además, él quiere mucho a sus Millos, yo también quiero a Millos. Entonces, esa fue mi idea del sí al profe Gamero. A nuestro Mar Azul, solo los quiero invitar a que nos unamos. Hoy todos somos uno. Necesitamos ver las olas del Mar Azul lo más alto posible. Necesitamos llevarlo a los primeros lugares, pero esto no lo podemos solo. Yo soy un integrante más hoy de nuestro Mar Azul, de nuestros Millonarios. Necesitamos de todos para conseguir los logros que queremos, que es llegar a ser campeones.
4: Muy, muy contento, Luisca, por el regreso de Mayer Candelo. Yo, la verdad, aplaudo esta decisión de parte de la directiva de Millonarios, de parte del profe Alberto Gamero también, de invitarlo a este proceso, porque yo creo que pues los ídolos tienen que estar ahí, con los equipos. Y cuando Millonarios logró cosas interesantes con Alberto Gamero en el 2023-1, fue trabajando precisamente de la mano de ídolos. Estaba ahí Arnold Iguarán, estaba ahí Cervelión Cuesta, estaba Willington Ortiz también. Entonces yo creo que una institución que necesita sentido de pertenencia tiene que trabajar de la mano de ídolos como Mayer Candelo. Además, es recuperar un exjugador y un técnico del fútbol colombiano para futuro. Me parece importante lo de Mayer Candelo, dando también además, volviendo a retomar un poco su trabajo como director técnico, porque ya lo hizo antes con el Cortuluá, le fue bien, no le fue muy bien con el Deportivo Cali, que al Cali no le ha ido pues últimamente bien con absolutamente nadie, salvo con Dudamel, y hoy le está yendo mal. Entonces aplaudo lo de Mayer. Los ídolos tienen que estar en su casa, y seguramente eso va a ser un hombre que tenga mucha injerencia en el grupo, en el camerino, va a ser una persona que pese mucho ahí. Es importante.
6: Eso le iba a decir, Cris, porque más allá de cuántos títulos tenga, más allá de si a usted le parece que fue o no fue buen jugador, más allá de lo que usted quiera, para un jugador de fútbol profesional, ver a un tipo dándole indicaciones que ya pasó por varios equipos, que ganó títulos, pocos o muchos, lo que usted quiera, pero que sabe lo que es en la cancha, sabe lo que significa para la afición, sabe lo que significó en el título o en uno de los títulos de Millonarios, obviamente es distinto, ¿no? Recibir esa información, esa voz, ese empuje de alguien que ya pasó por la cancha a alguien que tal vez, pues sí, podrás tener mucho libro, mucho cuaderno y mucho talento, pero nunca jugaste.
4: Tal cual, tal cual. Y Mayer, pues en medio de todo, sí, ya se retiró hace unos buenos años del fútbol, pero todavía tiene ese roce del camerino. Debe tener buen manejo con el grupo.
3: ¿El que te atacó quería Farid, por ejemplo?
4: No sé, no sé.
3: Me da mucha pena, no, pero hay que traer un man del 2012. Claro. Como en su época, pues eso pasa también con los técnicos y se jugó pues ahí su prestigio el pobre Hernán Torres. Lástima que no le haya ido bien, pero Hernán Torres seguirá siendo ídolo de Millonarios. Sí. Porque es que esa estrella del 2012 no es que haya habido una en 2011, o sea, pasaron 5.000 años.
4: Total.
3: Entonces, total. También pasa a veces con Santa Fe, ¿sabe con quién siento? Que la gente a veces como que no se acuerda que ese señor fue el que trajo la estrella, con Wilson Rodríguez.
4: Wilson
3: Gutiérrez. O sea, la gente como que se le olvida que fue él el que después de no sé cuántos años sacó campeón a Santa Fe.
4: Cariño, sí.
3: Entonces, con Mayer, bajémosle ahí dos rayas.
4: No, y seguramente lo van a recibir muy bien, seguramente también va a ser positivo para el hincha, y yo creo que para el grupo de jugadores va a ser importante tenerlo. Mayer estuvo con muchos de los jugadores que hoy están hoy en día, con Vega. Mayer, por ejemplo, hablaba maravillas de Steven Vega siempre en su momento, con Maca ni hablar, yo creo que con Ginás debió haber compartido uno que otro momento, y va a ser importante, además que es un equipo que parte de jugar con un 10. Gamero siempre juega con un volante creativo. Tener a un hombre como Mayer, que fue de los últimos 10 que tuvimos en Colombia, porque eso ha desaparecido, sí. Un Mayer, un Giovanni Hernández, no era colombiano, pero un Omar Pérez. El 10 ha ido desapareciendo, la figura del 10 ha ido desapareciendo, entonces tener una figura como Mayer hoy en día al interior del equipo, yo creo que puede aportar mucho, deportivamente hablando y anímicamente hablando.
6: Ojalá. Esta noche entonces, Rock and Gol de Radioactivo a partir de las 7:50, obviamente también con AS Colombia, allí sí nos escuchamos en los FM y demás. Millonarios Cali, esta noche con el Rock and Gol. Bueno, por ahí está el Barto, un tal Edwin H. Cor, Wilmer Yamid, Camilo Páez, Carlos Bernal, también está por ahí Jaime Montealegre, Crashnet, que está preguntándole, Cris, sería descabellado decir, Burray en el arco, defensas, Martín Mosquera, Ginás Valencia, luego, Ureña Mateo, Chaverra Estupiñán como enganche, y adelante Contreras y Leo.
4: No, me gusta.
6: ¿Está bien, no?
4: Me gusta, sí, me gusta. Lo que pasa es que yo nunca he visto, en esa formación, yo tomaría más bien un 4-3-3, como claro, hacía Lorenzo, con Chaverra retrasado, y yo nunca he visto a Gamero jugando con eso. Pero vamos, Chaverra ha jugado ahí, creo que en Santa Fe en algún momento jugó ahí en esa primera línea, entonces no me disgusta. Es que yo creo que la clave es saber utilizar los muñecos.
6: Claro.
4: Hay elementos, hay bastantes recursos. El profe Gamero ya tendrá que saberlos distribuir. ¿Sabe qué está preguntando mucho la gente?
6: A ver, ¿qué pregunta mucho la gente?
4: ¿Y usted le dará la buena o la mala noticia?
6: ¿Qué?
4: Si todavía pueden entrar al Fantasy.
6: No, o sea, sí, pero ya para qué.
5: No, ya para que ya no entre.
6: Es que ya si entras hoy, ya llevan dos jornadas de ventaja. Ahora, si quieres entrar, entra ya.
4: Cetina, la gente está preguntando.
5: Bajo
4: entrar?
5: Tu responsabilidad.
6: Cetina, podemos poner, si quieren, también pueden entrar. Pues que digan a cuál quieren. Champions, Premier League, porque estamos jugando dos.
4: No, el de la Premier sí ya más complicado.
6: El de la Premier es más difícil. Ya llevamos tres jornadas. Ya hay muchos puntos de ventaja. Y en la Champions, pues ya hay dos jornadas. Entrarían con, como el señor Lozano, que hizo Lozano, 93 puntos. Eso es un hack.
3: Lozano dictador. Lozano dictador.
6: Eso es un hack. A ver, al niño del fondo, cuénteme.
5: Profe, mi pregunta es que si yo puedo cambiar mi 11 día a día, partido a partido. Digamos, por
6: ¿fichajes
5: ejemplo?
6: ¿Fichajes no?
5: No, no, no. Yo tenía a Luis Javier en el
6: ¿y
5: banco.
6: ¿Y lo dejaste en la banca?
5: Porque no sabía que se podía cambiar. Nadie me dijo, nadie me explicó.
6: No, póngale falla a esta niña aquí. Lo cambió conciencia, que no sabe.
3: Pero
6: fútbol.
3: Un minuto. ¿Se puede
5: él
3: cambiar?
5: Él puede no saber de fútbol, pero sí de la aplicación. Mira, yo lo contrario.
3: Pero se puede cambiar, pero un ser de esos no debe haber hecho un carajo. Porque yo tenía a Kylian.
6: Mbappé.
3: Entonces, exacto, entonces, si yo meto a Suárez, por más de que Suárez tenga más puntos, pierdo los puntos de
6: Kylian. Pero puedes sacar, por ejemplo, por un Marquinhos que no jugó, Calafiori que nos mataron, Cavaracchelia
5: claro,
6: que nos mataron.
5: Claro.
6: Ya ahora
3: no
6: te
3: la
6: lo
3: posición,
5: no, sino exacto, claro, sí, igual que en la de Premier, tú cambias como quieras, pones una línea de tres defensores y cinco delanteros, pero pues no. Amigos, no me quería desviar del tema del partido de esta noche Clásico Añejo porque no sé, veníamos hablando también, ya mencionó Cris, Cali no está bien. ¿Cómo lo ven ustedes la posibilidad de que si de pronto llega a ganar Millonarios y pues Cali se queda sin puntos, que saquen a el profe Rafa Dudamel? ¿Lo ven como una posibilidad? ¿Lo ven viable?
3: ¿Vamos a hacerlo algo de los vecinos?
5: Pues se ha especulado bastante.
6: Está caminando. De hecho, saludos a Antonio Casale, que estuve haciendo con él el lunes ahí un tema.
5: Te vi.
6: Y de hecho hablamos precisamente de eso, de quién es el técnico, porque en el fútbol colombiano tocas apostarle a quién es el que está caminando en la cuerna floja.
5: ¿Cuál es el siguiente en salir?
6: ¿Cuál es el siguiente? Y ojo que con lo que puede pasar esta noche, pues, a ver. Ya vamos a hablar de la Champions. Recuerden que a Europa y demás le dedicamos en un rato, porque pues hoy tenemos, por supuesto, partido de Millonarios. Ayer. Y eso le iba a preguntar, Cris, porque ayer tuvimos Copa Colombia, pero antes de eso, yo sí quería hacer la aclaración de Millonarios llega quinto en la tabla con sus 8 partidos jugados, mientras que el Deportivo Cali tiene 6 partidos jugados y tiene 8 puntos, Millonarios tiene 12. Millonarios tiene que ganar.
4: Tiene que ganar.
6: Es obligatorio.
4: Es que está en trabajo el 50%, Luisca.
6: Es verdad.
4: Cualquier otro resultado que no sea ganar, lo va a dejar por debajo del 50%. Y acá uno tiene que hablar de rendimientos, porque en el fútbol colombiano usted pasa o con 50% o con 51 puntico a los 8. Entonces, esos ahorros, que hay que decirlo, son ahorros del profe Bustos, porque él dejó 11 puntos ahí.
6: Claro.
4: Pues hay que saberlos distribuir y aprovechar. Se van a acabar, entonces hay que empezar a sumar de nuevo.
6: Juanito Lozano, de una vez, antes de que te vengas a tus titulares, ve anotando los siguientes marcadores que vamos a dejar, porque empieza a salir la polla en el Rock and Roll de Radioactiva. Y se la estoy viendo de una vez a Cris. ¿Cuánto va a quedar ese partido entre Millonarios y el Deportivo Cali esta noche, querido Cris Pinarios?
4: Vamos sin miedo, sin tapujos, sin cábalas. 2-0 gana Millonarios.
6: 2-0 gana Millonarios. Ya vamos a revisar quién le pegó ayer a algo, porque nadie. Creo que solo Juan Lozano, como raro, el dueño de la Champions, pues, fue y le pegó al marcador del Arsenal.
5: Sospechoso.
6: Ay, usted le pegó al Liverpool Atlético de Madrid, con la señora 2-1. Luchita. Pero de una vez, entonces 2-0 gana Millos. César, ¿cuánto queda Millonarios Cali?
3: Quiero dramatismo, porque además ahí también hay una pica de Cali con Gamero y demás. 2-1.
6: 2-1, listo. Querida Sara Lucía.
5: Yo voy a decir 2-1 también. Hoy voy a dar marcador para que dejen de decir que soy la mufa del equipo. Y quiero que sepan que la producción tiene otra foto más linda del partido de anoche que demuestra que yo no soy la sal de Millonarios.
3: ¡Uy!
5: Esa es una muy linda.
6: ¿Quién es el de al lado?
5: Santiago, mi marido. El entrepiernador. Mi novio, como ustedes quieran llamarlo. Pero quiero que sepan que ese hombre estaba tan feliz anoche. Lo ven ahí amarrado, pegado a la barandita, saltando.
3: Sí, se iba a caer.
5: El de azul.
6: El que tiene camiseta azul.
5: El de azul con blanco, ese es. Claro. Ahí estaba saltando y brincando, apoyando el FUTFEM, ¿eh?
6: El tema del puñal me preocupa.
5: Ah, no, ese era el de al lado.
6: Ya.
3: Es el del saco, el del, ¿cómo es? El peto verde.
6: No, el de la gorra azul.
5: Okay. Tiene el brazo levantado blanco.
6: Ah, es el que está al lado, el que tiene camiseta de Millos. Ya lo vi, obvio. Es que aquí me hubieras dicho antes, el que tiene camiseta, el del saco de Millonarios.
5: Ese.
6: Ya está, no, qué fotón. Entonces, no debería mandarla a enmarcar.
5: Y vamos a repetir marcador. 2-1 ayer, 2-1 hoy.
6: Que la enmarque para la sala. Mucho, lo reconocen de una, apenas uno entra al... 2-0 gana Millonarios, lo digo yo, Juanito. ¿Alguno de la producción se va a animar a poner marcador?
3: Lozano vaya por el Cali,
6: Lozano, buenos días, ¿qué vas a poner?
8: Buenos días, gana Millonarios 3-0.
6: ¿3-0?
3: ¡Oh, dijo Millonarios, Elano!
4: Hoy te doy un pico, Juanito.
5: ¿En dónde?
6: Conciencia, ¿cómo quedas hoy con los buenos días?
9: ¿Tú cuánto dijiste, Luisca?
6: Yo dije 2-0.
9: Bueno, para el infortunio de Martín de Francisco, esto va a quedar por ahí 2-1, ganando Millonarios.
6: 2-1, ganando Millonarios.
3: Repítelo, el cerdo, lo de Sara.
6: Diego Fernando dice 4-0, gana Millonarios. ¿Cetina se va a animar, señora de la mela?
10: Baby, please don't go. Oh, tarantan, 3-0, gana Millos David.
6: Esto es mucho estilo para un marcador. Bueno, y ustedes síganos dejando
3: el man bailando
6: su apuesta. ¿Cuál es su marcador? Déjenlo en arroba Radioactiva Colombia, arroba Diario Vas Colombia, donde estamos obviamente leyéndolos. ¿Cómo queda ese

0: El 2 de octubre.
1: No, pues imagínate.
2: Estaba para el 16 de septiembre, pero por temas de calendario tuvieron que reacomodarlo. Y ahora imagínense que todavía falta el partido.
1: Este partido de Santa Fe es Unión.
3: No, una belleza.
1: Va a quedar...
4: No, Cali 2, Millonarios 0, dice Jeffrey. Rada Actual dice gana Millonarios 4-1. Sergio Andrés 3-1, gana Millos. Por acá dice 1-0, gana Millonarios, dice Juanda. Saludos también para Sergio, que ya llegó en arroba.
0: Esa de la sub-20, bien, que le gana 3-1 a Portugal, ojalá.
1: A las 11 me cambian aquí en el interno.
2: Ya, ya lo pedí.
0: Como mande, sí, señor.
4: Perfecto. Y me están pidiendo que no le vuelva a preguntar a Diana Higuita nunca un marcador, porque cada vez que lo da, no le va bien a Millonarios. Bueno, ayer tuvimos entonces, hoy recuerden, 7:50 de la noche, transmisión del Rock and Roll con Radioactiva y con AS Colombia. Cris, ayer tuvimos entonces la Copa Colombia, jugó Pereira, jugó obviamente el Once Caldas, ¿cómo fue esa vuelta?
0: No, la verdad, jornada de favoritos, ganaron todos los que eran absolutamente favoritos. Pereira empezó asustando al América, al final perdió 4-1 contra el América, ganó América y clasificó. El Pasto sigue mal, perdió 4-1 en casa contra el Medellín, Juanfer, otro favorito,
1: exquisito.
0: Un Juanfer muy, muy, muy conectado. Once Caldas batalló un poquito de más, pero le ganó 1-0 a Alianza de Manizales. Y Internacional de Bogotá le ganó 2-1 a Cundinamarca. Hay buenas series. Llaneros.
1: Una pregunta, ¿ese se jugó un estadio por allá en Caparrapí? ¿Sí? O sea,
0: ¿El
1: estadio
0: de cuál?
1: ¿El del Inter con Soacha?
0: No, Real Cundinamarca no juega en Mosquera.
1: Sí, jugó en Mosquera. Uy, pero se veía un estadio.
4: Se veía rarito, ¿no?
1: Pero por la noche eso se ve diferente.
0: No sabía ni que tenía iluminación, además.
1: Sí, sí. Eso se ve diferentísimo.
2: Tuvieron que adaptarlo para que justamente pudieran viajar hasta, pues, Mosquera. ¿Por qué? Obviamente el estadio no cumplía con las condiciones mínimas que podía la Dimayor. Se trabajó, se arregló y demás para que tuviera iluminación, camerinos, el tema de infraestructura y demás.
4: ¿Ustedes se quejan de infraestructura y demás? ¿Ustedes creen que eso solo pasa en Colombia? Me voy a adelantar un poco porque tengo en el guión un tema que vivimos ayer en la Champions. Pero antes, y para los que van hoy al estadio, yo aprovecho para que respondan en esa encuesta que tenemos en YouTube, porque hay que movernos. Y Chancho, de las apps de movilidad.
1: A ver, dígamelo.
4: ¿Qué es lo que más te molesta? Ojo, la tarifa dinámica, las cancelaciones, la espera o la seguridad.
1: Uy, no sé si clasifique de pronto dentro de la dinámica.
4: ¿Qué?
1: O sea, tarifa dinámica es que te van cambiando el precio, ¿cierto?
4: Sí, la tarifa dinámica es, exacto, precios.
1: Sí, pero es que a veces, a mí me ha pasado que a veces ya dice listo, supongamos es el precio y
4: de pronto es otro.
1: Y de pronto es otro cuando ya habíamos acordado, ¿no se supone que
4: correcto,
1: eso, no?
4: O sea, el precio. Para bueno, Sara, sí, me imagino que el tema de seguridad es un
2: tema
4: vital.
2: De seguridad, Luisca, porque a veces uno, claro, puede elegir si acepta o no el viaje de la persona por la cara, el nombre, las estrellas, el número de meses de viajes y demás. Pero pues una de verdad como mujer pues nunca está segura al 100% cuando alquila un vehículo de quien sea.
4: Cris, por ejemplo, el tema de cancelaciones es un tema que molesta mucho, que uno ya tenga el carro y de pronto va a llegar y te estamos buscando otro.
0: Claro, porque además a uno lo multan si uno cancela.
4: Exacto.
0: Después, pero si a uno lo cancela...
4: Y después uno no sabe... Que, a mí me ha pasado incluso que yo pido, llega y cuando voy llegando se subió alguien más y yo... Pero... Y ya tu viaje ha comenzado, yo, pero ese no soy yo y nadie me da respuesta rápida. Ustedes respondan, sobre todo que van para el estadio, en qué van a ir, pero ahí les dejamos una encuesta. ¿Qué es lo que más les molesta cuando hablamos de aplicaciones de movilidad? La tarifa dinámica, puede ser también las cancelaciones, la espera o como dice Sara, pues que la seguridad no está muy clara. Respondan ahí en YouTube. Y ahora sí, que vamos a saltar al tema de Champions. Mire, nos quejamos de los estadios en nuestro país y muchas veces de lo flojo que pueden llegar a ser. Pues mire lo que pasó ayer en el Camp Nou. Porque están estrenando estadio.
2: Ah, pero...
4: Y esto parece, Chancho, o sea, algo pasó. Claro.
1: El viejo Campín.
4: Había un torrencial aguacero ayer en Barcelona, pero esto para un estadio nuevo hay que mirar, ¿no?
1: Obvio.
2: Vergüenza,
1: no,
2: ¿eh?
1: No parece un estadio en Europa, no parece el Camp Nou.
4: Mira, ahí estaría mi platico de lechona todo inundado.
2: No, se me... El palito
1: esos
2: de queso
1: huecos
2: se me dañó.
1: Imagino son las conexiones.
4: Tremendo, claro.
2: Uy. Y el riesgo que eso puede significar, igual, ¿no? Porque está cayendo agua sobre conexiones.
4: Exacto.
2: Gracias a Dios no pasó algo grave o un tema de pronto, algún corto o algo tremendo. Así de seguridad.
0: Gotera tan bravo.
4: O sea, una goterita para el que no está viendo. Una cosa de poner un balde que ya se va a...
1: Me parece un gran apodo para...
2: ¿Sí?
4: Bueno, pues con estas imágenes de una vez, mi querida Sara Lucía, hay que empezar hablando de los primeros partidos que tuvimos ayer. Alcanzamos a ver dentro de los minutos que estuvimos aquí
2: Barcelona.
4: El Barcelona, Rafinha retirando un par de defensores del Feyenoord.
2: ¡Qué partido!
4: Y un partido tremendo. Mientras usted me analiza, vaya viniendo Juanito, porque hay titulares, siempre.
2: Véngase,
4: hay titulares.
2: Juan.
4: Siempre. Pero el Barça, que ayer saltó también a la cancha de primero con el Stuttgart, que se enfrentó al Vikingo.

0: El Barcelona contra el Feyenoord. Sí, es el Feyenoord. Entendíamos que no es el gran rival pues a batir en la Champions y que sobre el papel había que ganar. Pero vaya usted y haga 5 goles.
1: Sí.
0: Vaya usted y ponga así de diminuto a su rival. Es impresionante el momento del Barcelona, Sara.
1: Y me pregunto a partir de eso si será el Barcelona el principal candidato después de lo que hemos visto en esta Champions. Claro, acaba de empezar, pero es el principal candidato a ganarla por juego, por resultado, por nómina. Y me llevo a la semana pasada que estábamos hablando de las mejores delanteras. ¿Qué equipazo tiene el FC Barcelona?
0: Uy, sí.
1: Lo de Lamine Yamal es, de verdad, cada día me impresiona más.
2: ¡Ay, el túnel!
1: Y que no me gusta tanto, digamos, como a nivel personal. ¿Qué señor jugador de fútbol para ser tan joven? Rafinha, espectacular. Pero más allá del golazo y los 2 golazos que hace Rafinha, ¿ustedes me pueden hablar de la asistencia de Pedri? No solo el partido, sino cómo le muestra a Rafinha dónde tiene que llegar él, porque generalmente es el delantero quien le marca el pase, ¿cierto?, para que se lo haga el volante que viene detrás, pero en este caso más bien fue lo contrario. Pedri la transportó, aguantó y le dijo más o menos a Rafinha dónde la iba a poner y dónde tenía que llegar. Y de ahí en adelante, pues el tema es que el Barcelona arrolló, pasó por encima todo su equipo y las contrataciones, ¿no?
0: ¿Cómo? Hasta Gabriel Jesús se animó
1: es
0: a hacer
1: que
0: gol.
1: Hasta Gabriel, o sea, Jesús hizo gol. Y cómo las contrataciones, que de pronto Gabriel Jesús, suplente, venía de lesiones, venía sin ritmo del Arsenal, no era utilizado tampoco, y llega primer partido en Champions y gol.
0: ¿Y Adeyemi?
1: Y Adeyemi, ¡qué jugador!
0: ¡Qué golazo el
1: o sea,
0: que hizo!
1: ¡Qué golazo! ¿Cómo se sacó a todo el mundo?
0: No, tremendo. Perdóneme, le hago un paréntesis,
1: ¿cómo lo aguantó?
0: Sara, porque mándelo. Ahí te dejo, mira, esto sí, yo soy del Real Madrid, todos lo sabemos.
1: No, yo también.
0: Saludos a Juan Villalba, que está viendo que es todavía más del Madrid, pero ¿quién me va a negar lo siguiente? Te tiro un facto.
1: Ya sé para dónde vas.
0: 20 millones costó Adeyemi. 120 costó, o más, 140 costó el señor Diomandé.
1: También,
0: ¿estamos invirtiendo bien?
1: También lo hice. Aparte, el tema de lo económico, y es que ni lo que vale el jugador del Real Madrid, su fichaje estrella para esta temporada, completa el precio de los 2 fichajes
0: claro,
1: que hace el Barcelona.
0: Y yo no lo voy a destruir porque Diomandé acaba de llegar, tiene 19 aunque parece de 40. O sea, el tipo yo sé que tiene mucho por demostrar y mucho tiempo para jugar. Pero lo que voy es que cuando tú pagas un precio tan alto por un jugador,
1: ¿esperas?
0: Pues la presión es inmediata y quieres que el efecto se vea inmediatamente. Como está pasando, como dice Sara, con las compras que hizo el Barcelona. Gordon, ¿qué les puedo decir de Gordon? Adeyemi ayer hizo gol al salir. Gabriel Jesús hizo gol. Rodri te comanda todo por donde sea. Es decir, si tú vas a pagar plata por un jugador y tanta, pues esperan resultados mucho más rápidos, ¿no?
1: Y esperas que se vea mejor el equipo en
0: alrededor,
1: momentos importantes,
0: exacto,
1: como este. Pues, o sea, Champions,
0: exacto,
1: cualquier partido va a ser importante. Y obviamente, ¿por qué lo comparamos Barcelona-Real? Porque, pues bueno, básicamente es el vecino, es el rival del frente.
0: Y el Madrid es el más grande en la Champions.
1: Sinónimo de Champions, Real Madrid,
0: no
1: y lo contrario.
0: Vas a negar, exactamente.
1: Entonces sí, me sorprendió mucho, pero creo que por ahí se podría estar dando uno de los principales candidatos. Y me sorprende también Rafinha, ¿no? No está
0: de acuerdo,
1: entre los 30.
0: Es un, que no esté en el Balón de Oro y cómo juega delantero, de extremo, lo que sea. Yo entiendo que era el Feyenoord, insisto, pero no vamos a bajarle entonces nada al Barça porque no. Y sí, es que el Madrid jugó contra el Inter. Sí, pero es que...
1: Pero es que ese Feyenoord también presionó un montón.
0: El túnel
1: una
0: de la
3: de Yamal fue el de Riquelme y Yepes.
0: Ayer Yamal jugando otra cosa. Y ahí les dejo, ya hablaremos porque vienen los titulares, pero Araujo, también ayer te convertiste, que fue esa asistencia de Araujo de taquito para que Szoboszlai te rompiera en el Liverpool. Bueno, pero para eso les traje al que ya no es Anito. Ahora es Anón.
3: Ahora es Anón.
0: Él se agrandó, literalmente. Está agrandado.
1: Se dio.
0: Porque
1: dilató.
0: En la liga del Rock and Gol, más de 60 personas tenemos en el Rock and Gol y este señor que les voy a presentar ahora es Juan Anón. está liderando con 90 y pico de puntos. O sea, un sádico. Mi querido Juan Anón, bienvenido a este su espacio de la Champions. ¿Cómo le va?
4: Hola. ¿Qué posición vas? ¿Qué pena?
0: Depende de la liga. Si me preguntas en el Rock and Gol, no estoy en los primeros 30. Si me preguntas en la de Sombrillitas, no estoy en los primeros 10. Y si me preguntas en la de Mis Amigos, tampoco. Entonces, básicamente, estoy en la inmunda. Pero
3: bueno,
0: ¿sabes por qué?
4: Llegó Mr. Champions.
0: No, este cerdo... ya me la van a poner en la cara. Míreme este desgraciado.
4: 90, uy,
0: Juan
4: no,
0: Andrés
4: uy.
0: Con su Real Monchis, 93
3: es la más
0: puntos.
3: Larga. Es la larga, ¿cierto?
0: Qué frío hace en la punta. Veo por ahí a Pigantes, que es el chancho de quinto con 69. Veo a quién
1: Santi
0: señalas.
1: Octavo.
4: Aretes. Santiago,
0: Aretes.
4: Ay, 63.
1: Octavo.
4: Bien.
0: Toca banearlo hoy.
4: 20 puntitos.
0: Hoy lo sancionamos.
1: 63 puntos.
0: Para quien le está entrando apenas al Fantasy, esta es la liga que jugamos en el Rock and Gol. Si encuentran su nombre bien, si no, pues yo estoy en el puesto 30 y pongan,
1: yo
0: no
1: iba
0: aparezco.
1: De 46.
0: Ah, qué bueno. Y la página que sigue, ¿quién alcanza a salir? ¿Tenemos otra? Mira, por ahí está Mago Oscuro, Red Label, está los mismos de siempre.

0: Rafa se trepó a su número favorito. Es increíble, Rafa sin jugar. Canon. Le va mejor sin jugar. Deportivo Tapitas, ahí está el Josmi Inglés. Me encanta que está los mismos de siempre contra el Josmi Inglés ahí peleando. ¿Tenemos otra página o hasta ahí llegaron los sádicos?
1: No, hay otra.
0: Uy, ¿y nada más? O sea, ni siquiera llegaron
2: y
0: a que estoy yo, perros.
2: No, estoy yo.
1: No, creo que...
0: Ahí está
1: que
0: Wildcats, Daniela también de Asa. Ahí está nuestro querido Cetina del puesto número 19. Ahí se van viendo algunos de los que
2: ahora
0: los
2: que ya entendí
0: siguen.
2: Cómo funciona, quiero que sepan que la otra fecha los voy a pasar a todos.
0: ¡Ey, ey! ¡Me saltaron! ¡Perdón! ¿Cómo así?
2: ¿Lo cortaron?
0: Devuélvete una página, por favor. ¿Cómo pasas del 27? ¿Pasa? ¿Por qué pasas del 27 al 38, pedazos de perros? ¡Mírame
2: ey,
0: esto!
2: Bar, no, profe,
0: ¡ey, me están robando! ¡Ey, ey!
2: ¡Tampoco salgo!
1: Yo lo mandé, compré Wisetina.
0: ¡Necesito el bar! ¿Por qué no me dejan ver? Se cuentan de los 30 para allá.
2: Se van a echar.
0: Ahí vamos.
3: No, hay un man que se llama Pure Detonation. No jodas.
0: Me dice Wilmer Yamit, yo estoy debajo de Luis Caperro. Estás mal, entonces.
2: O sea,
0: ahora, hay que decir una cosa en esta jornada de Champions. Ya los titulares de Juanito, y es que nos jodieron a muchos porque Kvaratskhelia no jugó.
1: Sí, es verdad.
0: No. Calafiori no jugó.
2: Chao.
0: Y ahí está, pues entonces. Yo pensaba que Kvaratskhelia ayer iba a ser mi...
2: Claro, yo también.
0: Pero hay gente que puede sumar. Vida, y no.
3: Lo de tener...
0: No, tranquilo. Hoy yo tengo a Kane, tengo a Bruno Fernández,
3: cuando
0: tengo al arquero del United.
2: Voy a mover ese
3: la administración este toca... Porque yo ya me quedé sin fichas. Y hoy qué tal que alguien haga muchos puntos. Eso
0: hoy,
3: hay que mirarlo.
0: Yo ya perdí 6 puntos por quitarle la capitanía a Mbappé y voy con Harry Kane. Bueno...
1: Mi querido a mí me queda Juanito por jugar Luis Díaz, Alfonso Davis, que van contra el Bodoglim.
0: ¿Y ya los metió en su equipo?
1: A Mbeumo, pero... claro. O sea, que a los que no me sumaron.
0: Ya no se puede, ya son las 10:48, ya no podemos.
2: Pero de hecho, no son las 11:40.
0: Sí, pero te quitan una hora antes.
2: No, aún se puede.
0: Entonces cambie.
1: De hecho, mi jugada maestra, por decirlo de una manera, sí, fue quitar la capitanía a Mbappé y dársela a Lamine. Tengo que decir una cosa.
2: ¿Me
1: fue
2: pueden ponchar
1: fue sin
2: los
1: querer.
2: De hoy?
0: Fue sin querer,
2: hoy,
0: tal cual. Mira, ya te los pongo acá, Sara. Dice por acá Freddy Montaño, no quiero estar debajo de Luis Caperro. Acá.
2: Solo encima.
0: Se pasa bueno debajo mío. Bueno, mi querido Juanito Lozano, una de las esperadas secciones de este show de entretenimiento deportivo son los titulares del Rock and Goal, y para eso está tu hijo Sabana, tu hijo de Iopus. Aquí está, el que ahora es el agrandado Anón. Mi querido Juan Anón, el Lozano del Gol. ¿Cómo le va? ¿Y qué trae?
1: ¡Ay, ay, ay! ¡Aguante el Fantasy! 93 puntos. ¡Qué rica se siente la punta! ¡Soben al líder! Perdón. ¡Saluden al líder! Y como es costumbre, la punta no la suelto. Y en Champions, Rafinha y Lamine dándomelo. PSG, facilito. Arsenal, suave con el Napoli. Y Liverpool bailó al Atleti. Me dicen que Julián está celebrando con media de aguardiente.
0: ¡Ay!
1: ¡Luchito, dame otra alegría! ¡El vikingo contra los noruegos! ¡Que sea la noche de meterla! ¡Ay, en
0: ¿cómo?
1: La cancha también! En la cancha también, Luchito, por favor.
0: En la cancha, sí.
1: ¡Las azules con victoria sobre Nacional! ¡Se viene la primera al Mar Azul! ¡No cabe de alegría! ¡Su equipo brasileño ganó empató entre semana! ¡Y sus jugadoras les van a dar la primera!
3: ¡Toma!
2: ¡Por la primera!
1: ¡Y hoy nos vemos en una nueva jornada de Fantasy!
0: Ay,
1: ¡denme consejos! ¡O más bien, les doy consejos!
0: ¡Ay, fue mal!
1: ¡Lo mejor es que la olviden! Ah, bueno, y de fútbol también les puedo hablar.
2: ¡Cachón!
0: ¡Qué grande el agrandado Anón!
3: ¡Anoncito!
0: Me encanta que el fantasy, como dice por aquí Freddy, muy bueno, le pone más emoción a ver el fútbol.
2: Sí,
1: eso es
0: verdad. La verdad es que sí, uno celebra goles que no imaginaba. Si usted quiere entrar todavía, ahí le tenemos el código. Obviamente va a entrar un poco tarde porque ya llevamos 2 jornadas. Y están preguntando que cuál es la aplicación. Se pueden bajar la oficial de la UEFA, la de la Champions, o una que se llama UEFA Gaming, o sea, Gaming. Así como el Gaming que tengo acá, pero con G al final. Gaming. Arman su equipo y cuando lo tengan armado ponen el código que aquí está y se unen a una gran liga del Rock and Roll. Dice por aquí Alex Jiménez, yo estoy un puesto abajo de Luis Castor. Perro, soy ya, no creo en nadie, me mandé con Kane, tengo a mi tapado que es Baturina, creo que lo tiene media liga.
1: Sí.
0: Es que mi tapado lo he visto como en 45 equipos.
1: Diabó, muchos Diabó Baturina y Nico Paz, también he visto
0: Nico
1: muchos
0: Paz,
1: en los fantasmas de la gente.
0: Bruno Fernández, bueno, me encantaron tus titulares, mi querido Juan Lozano. ¿Qué pasó?
1: Hay un comentario en el chat de Radioactiva.
0: ¿Qué dicen?
1: Dice César Velázquez, Juan, anote, fue sin querer como al graduarse.
0: Hey, amigos.
1: Ay, respeten.
0: Venga un día, ¿sabe qué quería hacer, Juan? Venga mañana con su diploma. Uy. O sea, venga acá con el diploma.
1: Uy, ¿será que lo hago con IA? Uy, sería muy chistoso.
2: La verdadera pregunta es, ¿hay
0: o sea, acaba de confirmar que no tiene el diploma.
2: ¿Hay diploma? No. ¿Hay diploma de verdad?
0: Es que puedo
2: no,
0: sí, sí, con IA.
1: De hecho, no. Hace un año y semanita me gradué. Justamente el 2 de septiembre del año pasado estuve...
0: Felicitaciones, Juliana. Es que en la producción dice que un saludo a Juliana Guerrero. Ey, no, amigos.
1: Tú, sí,
0: no,
1: y pues no como ella, lo bueno no es, o sea, sí, lo malo es que me agarraron, pero lo bueno también es que lo acepto, dijo ella, ¿no? no, pero no, bueno, mañana voy a ver si me echo ahí en la maletica
0: el papiro.
1: El papiro.
0: Mire,
1: sí, señor.
0: Ya que estamos en modo Champions, yo traje un video de un querido amigo llamado Jero Freixas.
3: Ay, el humorista.
0: Dedicado para muchos de los que van a lucir esta temporada de nuevo. Mira, esto es preparar a un antimadridista para esta vida de la Champions League.
3: A ver.
4: Toma, Gordi.
5: ¿Y esto?
4: Arranca la Champions hoy.
5: Sí.
4: Y quiero que estés listo.
5: ¿Eh?
4: Que separe Borussia Dortmund, Atleti, Bayern Múnich, Milan, City. Me faltan un par, pero no te preocupes, yo las voy a conseguir. Vos vas a estar listo. ¿Está? Yo me ocupo. Yo me ocupo, vos tranqui.
2: La amo, qué grande José.
0: José, te amo. Y siempre será el rival a batir, ¿no? Chancho, el Real Madrid, el que es antimadridista, es hincha del Dortmund, del Inter,
2: del Bodoglin,
0: de todo
2: de
0: lo que sea necesario.
3: Pero es que...
0: Siempre es el rival a tumbar, ¿no? Claro que hoy en día es el París, pero bueno.
3: La cuestión del Real Madrid no es tanto que uno le haga barra a los demás equipos, sino la manera en cómo se ganan a veces los partidos. Entonces, usted con su camisetica del Milán, y está perdiendo 3-0, usted se va, hace mercado... Sí, sí, sí, sí. Cuando llega, hijo de madre, faltan 2 minutos, 3-0, jajaja, 4-3, pero ¿en qué momento? ¿En qué momento voltearon esto? Entonces, ojito ahí, mis antimadridistas. Oye,
1: a mí me pasó algo bien curioso con eso del Real, hablando ayer que hablamos de las apuestas y eso, cuando estábamos metidos en eso y no conocía esta belleza del fantasy.
0: Perdón, los dañé a todos, ¿no?
1: Sí, a todos, Luisca.
0: Que... Dañé media empresa, increíble. Sí.
1: El día que el Madrid le remonta al City, yo había entrado con un parcial o una presentación que duraba como 5 minutos y entré justo cuando habían añadido el tiempo. Entonces yo hago la presentación, tal cosa, yo triste, la platica, tal cosa, y salgo. ¿Cómo así que empató? ¿Cómo así que remontó el Madrid?
0: Vamos.
1: Desde ahí, mucho más respeto al Real Madrid en la Champions, en la Liga también, si bien estos años no han sido los mejores, pero el Real Madrid sigue siendo el mejor club de la historia, el más grande. Y pues bueno, ténganse todos los antimadridistas.
0: Juan ya no es anito, dicen, y ya tampoco es media cédula. Ahora es 3/4.
1: Sí, le dije.
0: Me gusta.
1: La gente es genio.
0: Bueno, es lo que estamos viviendo con nuestro fantasy. Si le quiere entrar, puede entrar. Pero hay que hablar obviamente de lo que pasó ayer, porque sí, obviamente lo dijimos, el Barça ganó muy bien, pero también le ganó al Feyenoord. Ahora, no es que sea una sorpresa. El Barça viene jugando así en la Liga. Los ha atendido a uno por uno. Solamente hagan la ecuación de cuántos goles lleva el Barça en los partidos que ha jugado. Y ya después hablamos de rivales, pero miren la conexión y demás. Ayer, el Paris Saint-Germain, Luis Enrique, me dañaste al no meter a Kvaratskhelia.
2: Nos dañó a todos.
0: Pero mírame, estás jugando al limbo. Ya bésense, ya que están ahí en la cámara, ya, exacto, ya acaríciense. Exacto, eso. Farmen Auro, gracias. Mira, ayer el Paris Saint-Germain, Luis Enrique, me dañaste a mí, dañaste a Cristian, nos dejaste a Sara también, dejaste a Kvaratskhelia sentado. Y por eso nos sumamos, pero no necesitó, porque ayer ganó 6-1 y ¿sabe quién hizo triplete? El señor Ferran
3: Torres.
0: 4 goles, 4 partidos.
6: ¿Quién tendría Ferran?
0: ¿Quién? Nadie.
6: ¿No, nadie?
0: Ayer estaba leyendo que los mejores fichajes de la jornada fueron Lamine Yamal, pero eso cree que lo tenemos muchos, Rafinha,
2: yo no.
0: Guirassy y Ferran Torres.
6: Es que vea que...
0: son los mejores fichajes del fantasy.
6: Es que uno no sabe jugar el tema, pero dice Jorge, cálmense que el Barcelona jugó contra un equipo de entrenamiento, pero... Eso es lo que uno tiene que tener presente cuando arma su equipo. Porque el
0: como
6: Real
0: lo armé
6: Madrid,
0: ayer con Kvaratskhelia, claro, pensando que iba contra el Bratislava y no jugó un minuto.
6: Es que el Real Madrid se enfrentaba al Inter.
0: Sí, por ejemplo.
6: Era un
0: rival más aún así parejo. Hubo muchos que metimos, por ejemplo, a Hausen, a Cucurella.
6: Exacto. En cambio, Barcelona tenía un rival más cómodo en el papel. París Saint-Germain.
0: Pero mire que me salió mal, Cris. Yo, el Stuttgart contra
6: Enrique,
0: el Vikingo, le hicieron gol.
6: Nos dañó.
0: El Villarreal venía de perder 5 partidos, es el penúltimo en España, y le hizo gol al Dortmund, y además Guirassy hizo autogol. Es que
2: sí, igual ustedes también entienden que los partidos a veces no son solamente el contexto de los dos equipos, sino obviamente hay equipos que se van a crecer un montón por enfrentar al Real, por enfrentar al Barcelona, y que claro, seguramente sobre el papel uno piensa que les van a pasar por encima, pero les van a hacer partido.
0: Es verdad. Sara Lucía Arciniegas, ayer ganó de visita en una plaza muy complicada como la ciudad de Nápoles tu equipo, el Arsenal, con gol. El señor vikingo del Arsenal, que es Martín Odegaard, capitán intratable, viene de hacer gol en la Premier en partidos seguidos y ayer lo rescató al Arsenal contra el Nápoles en Nápoles. Tremendo partido del Arsenal.
2: Y lo rescató porque también comenzó sufriéndolo un poco el Arsenal, le costó tal vez encontrar cómo descifrar los espacios del Napoli. Esa jugada de Piero Hincapié me hizo de verdad levantar del sofá, insultar en varios idiomas, porque la tenía y en lugar, o sea, la tenía de frente y era más fácil mandarla al carajo que correcto, meterla. ¿Y saben qué hizo? Despejó. Nah. Claramente el hecho de su posición, como que uno lo entiende más. Sí, sí. Y en lugar de buscar el gol, que seguramente era su intención, pues termina impactando el balón de una manera que terminó sacándolo por encima. Un punto, digamos, regular que no me gustó tanto fue Saka. Yo entiendo, obviamente, que pues no todos los partidos van a ser al 100% de su nivel, pero ayer Saka fue uno de los que me decepcionó un poco. ¿Verdad? Le costó. Sí. Pero es que siento que también es virtud del Napoli porque pues lo referenciaron muy bien, entonces no tenía salida, no tenía tampoco por dónde, y sigo viendo y sigo rescatando mucho al señor Declan Arroz, que baja tanto a defender para que señor los Arroz, dos laterales sí, se puedan lanzar al ataque, y quedamos en la línea de tres con los dos centrales y con Declan Rice, y esa función me gusta.
0: Sara, y es que y es cuéntame, eso, esa función le cambia la
2: y le
0: la
2: da la posibilidad de agregar dos atacantes, que son los exacto, dos laterales, tanto Piero como ¿no? Ben White ayer también.
0: El tema de Nalgas Piero nos mató a todos ayer, al dejar a Calafiori sentado.
2: Sí, no.
0: Ahora, en Premier, entonces identifica el factor y debería ser titular Calafiori el fin de semana.
2: Sí, porque ahí te acuérdense, voy dejando cositas, que Mikel Arteta respeta las competencias también exacto, de sus jugadores. Entonces, claro, si tiene una nómina amplia, pues les va a dar cada uno.
0: O sea, básicamente, Sara, vende a Calafiori en Champions, pero cómpralo en Premier.
2: Exacto.
0: Ahí tienes el truco de...
2: Lo la hablaré con mi agente ahorita más tarde.
0: Y demás.
6: Luis Camilo, pero señor, este, a diferencia del de Premier, se ¿sí? me corregirá.
0: Sí.
6: Porque la gente dice, es que necesito más plata para hacer fichajes. ¿Usted puede cambiar todo el equipo para otra fecha?
0: No, con ¿no? un comodín.
6: Solo
0: por cada pero fecha. En Champions, por cada fecha le van a dar dos fichajes, nada más. Solo dos fichajes. No sale usted eso, de dos jugadores. Por ejemplo, yo en la próxima, digamos que vendo a Bruno Fernández, que cuesta 9. Tengo 9 millones para traerme otro mediocampista. Hay dos fichajes. Y en la pero tienen el comodín que le dan por temporada y usted puede cambiar todo el equipo cuando quiera. Pero pues hay que esperar ya a ver cuándo gastas el comodín. Recuerda que esto okay, dura casi un año.
6: Okay.
0: Y hay otro comodín también que es el que les permite usar todos los jugadores que quieran sin límite de presupuesto. Pueden tener a Haaland, a Mbappé y a Harry Kane en el mismo equipo. Bruno, Baturina, Lamine Yamal. Una jornada. Esos son los comodines que encuentran en el Fantasy de la Champions, mi querido Chris. Ayer empezó ganando el Atlético de Madrid de visita con un tipo que le ha hecho 5 goles al Liverpool. De hecho, le ha hecho más goles el señor Llorente que muchos equipos al Liverpool. Ajá. Tanto así, y les dejo el dato, uno de los perros, mascotas de Marcos Llorente se llama Anfield.
3: No ok. Ajá,
0: bautizó lindo. Anfield a uno de sus perros porque pues, siempre le ha hecho gol al Liverpool. Es uno de los jugadores que tiene atendido al Liverpool. Ayer lo inició, minuto 17, con asistencia de Julián Álvarez, que fue titular, pero luego apareció, yo no sé de dónde salió el brasileño Araújo, porque ese señor ayer de Uruguay yo no tenía nada, ayer qué asistencia de taco le metió a Szoboszlai, el húngaro empató el partido, y McAllister, el argentino, que además más temprano estaba diciendo, ya el equipo confirmó que no me va a renovar, pues ayer fue McAllister con un golazo el que le ganó el partido al Atlético de Madrid en Anfield. Mi querido Chris, y también hubo duelo de colombianos, ¿no? ¿Cómo le fue a Lucho? ¿Cómo le fue a Davinson? ¿Qué pasó en ese Sporting Galatasaray?
6: Bueno, primero para decir que el partido quedó 3-1 a favor del Sporting. Me parece que el partido de Suárez fue bueno. Le cometen a él el penalti del segundo gol. Él mismo cobra el penalti y lo cambia por gol. Y hay un pequeño encuentro con Davinson que le cuesta una cartulina amarilla a Luis Suárez. En un choque termina pisando a Davinson.
0: También lo tenías en tu fantasy, ¿no?
6: Sí, a Luis Sui, a Luisito
0: Sui. Sí, por eso, cómo se sacar amarilla.
6: Sí, ahí me bajó punticos. Ah. A Davinson no lo tenía y seguramente pues no debe haber sido bien calificado. 3-1, termina pues ganando el Sporting. Bien Suárez, que además viene empezando bien la temporada. Y pues Davinson es un hombre regular del Galatasaray, que de todos modos no juega solo Davinson, ni mucho menos. El Sporting viene ahí sumando pesito en competencias europeas, pero ahí para hablar desde el Fantasy, creo que 7 puntos fueron para Suárez, no sé cuánto le dieron bien a Davinson.
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1: Son las 11 de la mañana.
2: ¡Vamos volando!
1: 7 más un minutos. ¿Qué pasó, mi querido Chancho? Ya está jugando Colombia-Portugal, Mundial Femenino. ¿Cómo va la cosa?
2: Minuto 8, ya tenemos 3 aproximaciones. Estamos, como decía Sara, necesitamos, como sea, ganar, obtener resultados positivos, porque resulta que, de verdad, o sea, pues sobre el papel, es Corea del Norte y Portugal quienes tienen más nivel que nosotros. O sea, nosotros ya ganamos como al débil, por decirlo así. Qué pena con la corona.
3: Y Portugal puede ser debutante, pero son europeas, ¿cierto? Entonces, y juegan torneo internacional algunas de ellas también.
2: Ojo, y en horas de la mañana, Costa Rica perdió 4-0 con Corea del Norte. Entonces, evacuemos esto ya. Ahora, el sistema también nos da para un mejor tercero, porque son 24.
3: 4 mejores terceros van a clasificar.
2: Entonces, sí, yo sé, pero hermano, ganemos.
1: Sí, sí, sí.
2: Estamos ahí,
3: Parte,
2: estamos ahí.
3: Te menciono para que la gente entienda por qué decimos que hay que ganar hoy. Y por qué, como ese respeto a Corea del Norte, ¿cierto? Campeonas en 2006, campeonas en 2016 y actuales campeonas en Corea 2024, que fue acá en Colombia ese partido. Entonces, imagínense ustedes enfrentarse a una 3 veces campeona del mundo en la categoría, la más veces campeona, la actual campeona. Estas jugadoras, claro, no son las que estaban hace 2 años, sino que son las campeonas del sub-17. Entonces, pues también son jugadoras de proceso, igual que esta selección Colombia, que tenemos solamente 2 de las que eran representantes en el Mundial de 2024, porque pues ya la mayoría cumplieron los 21 años, así que ya no hacen parte. Pero entonces hay que ganar hoy. Lo que he visto en estos 10 minutos, Colombia está encima del arco rival, hay que capitalizar. Y lo bueno es que tenemos a Valerín y a Maite López adelante, 2 jugadoras de mucho gol.
1: Sara, cuando llegue a pasar algo aquí en el partido que estás viendo enfrente, atraviesa ese policía acostado.
3: Se viene tiro libre para
1: aquí
3: Portugal.
1: Aquí puede estar el señor Steven Arce, atraviesa el mercado, que vamos con la información de ese partido entre Colombia y Portugal. Obviamente, si lo quieren ver, pues pónganlo, pero hay que seguir oyendo el
3: está
1: rock and roll.
3: Está por televisión, está por
1: el
3: YouTube.
1: En televisión, pero el rock and roll sigue aquí en el oído.
3: Claro. Igual acá te vamos comentando y Luisca se va a encargar de narrar todos los goles.
1: Exacto. Mira lo que ahí va. No, ya no va.
3: Iba.
1: Bueno, mi querido Chancho, antes de hablar de lo que tenemos hoy en la charla, porque hay muy buenos partidos, sobre todo porque pues vuelve Lucho Díaz. A mí me tiene muy emocionado el regreso de la Roma, no solamente en Champions, el regreso de la Roma en general, en Italia compitiendo en lo más alto. Lo decía ahorita Conciencia, el delantero que está a préstamo, Malen, está jugando a un nivel tremendo. Obviamente ahí sigue Gianluca Mancini, el defensor italiano, un equipo que está muy bien y que hoy juega en una difícil cita contra el Fenerbahce. Ahí está N'Golo Kanté, o sea, es un lindo partido. Pero antes de todo eso, y yo pido perdón por haberles presentado el Fantasy, sé que muchos de mis amigos también están viendo, ellos me llevan a mí echando la culpa durante muchos años de lo que hacemos en Fantasy, pero ¿de dónde viene ese Fantasy? ¿De dónde sale ese juego? ¿Quién fue el que se inventó y cómo es que llegan hoy en día a tener Fantasies de la NFL, de hockey, de la Serie A, de la Serie... Bueno, tenemos Fantasy de todo. Pues, ¿a quién carajos le importa? A nosotros, con el querido Marrano. La historia del Fantasy te la cuenta el Rock and Gold de las...
2: ¡Ay, Luigi! ¿A quién carajo le importa esta sección? A nadie.
1: A mí sí.
2: Pero habíamos dicho, sí, hablemos del Fantasy. Pues el primer inventor, si se puede llamar así, es Bill Winkerbach. Maestro del porcelanato, de los azulejos, de los baldosines, a eso se dedicaba el hombre. Era empresario, terminó siendo empresario como un socio minoritario de los Oakland Raiders. Y fue el primero en decir, vamos a jugar a ver cuántos golpes hacen los golfistas profesionales. Y que cada uno escogiera una serie de golfistas, como una selección de golfistas. Y esa fue...

0: pues los pañales de la fantasy. Lo acompañaron más periodistas, más amigos, luego pasaron a otras ligas, entre ellas el fútbol. Una de esas ligas, a forma un poco cómica, le puso la vejiga de cerdo, porque el balón de fútbol americano pues se hacía con vejigas de cerdo.
1: Okay.
0: Pero todo era muy artesanal, con la poca información que había en medios y demás. Casi que sacaban la cuenta, yo diría que con errores, y no pensaban más allá, era simplemente amor al deporte. Luego, en los 80, aparece nuestro amigo Danny Lochran, un periodista, y ya estamos hablando del concepto vaca para el pozo, llevarnos el pozo al final,
1: okay,
0: y estadísticas más reales con la de los periódicos,
1: no,
0: y generar un sistema mejor,
1: sí era,
0: para poder llevar eso. Artesanal. Todo a punta de calculadora y lapicera, o sea,
1: muy
0: eso era
1: difícil.
0: Amor al deporte, más unas estadísticas un poco más organizadas de lo que había en los periódicos. Y este señor armó esa liga en una rotisserie, en un asadero de pollos. Bueno,
1: real.
0: Técnicamente era una cocina francesa, donde se reunía con sus amigos precisamente a echar lupa y a echar número. Y ahí nacen todos los fantasies después de... Es decir, Bill Winkerbach pudo haber tenido la idea, se desarrolló, se modernizó y se pusieron todas las estadísticas,
1: wow,
0: y este concepto fantasy con Daniel Ockren y su liga rotisserie, liga de asadero de pollos, por decirlo de algún modo. Pero él se le termina saliendo todo de las manos, porque igual siguen siendo amigos o grupos grandes.
1: Claro.
0: Cuando sale su historia en televisión, todo el mundo quería tener esas ligas, y ya no solamente de béisbol, de fútbol americano y golf, sino de todos los deportes. Llega el internet en los 90 y eso explota, porque obviamente ya no necesitas la lapicera, sino te sacan los cálculos normal, y ya empieza el tema del dinero a escalar a un punto en que ya rosa con las apuestas. De hecho, se hacen fantasies daily. Estamos hablando de casas como Draft o como Kings, que son algunas empresas que dicen eso se puede hacer a diario, se puede sacar dinero a diario, y en algunos lados dicen no están apuestas, porque también se necesita conocimiento para saber hacer esto, porque usted sabe que los temas de apuesta en Estados Unidos son muy delicados. Ahí ya explota. El tipo Daniel Ockren o Bill Winkerbach no se volvieron multimillonarios con la fantasy, es la industria la que se vuelve multimillonario con estas ideas. Pero sí, salió de una vejiga de cerdo y salió de una asadera,
1: wow,
0: de pollos. El inicio de los fantasies en ¿A quién carajo le importa? Del Rock and Roll.
1: Yo me pregunto si me hubiese tocado a mí el fantasy en periódico, ¿en qué andaría mi vida?
2: Pero
1: o sea, yo estaría a una pared así,
2: pero,
1: tipo detective,
2: pero,
1: lleno de hilos rojos.
2: Eso, es que así era.
1: Llevando el fantasy
2: así
1: a ver.
2: Era.
1: Uy,
2: tocaba
1: tremendo.
2: Comprar el tiempo y cada uno,
1: claro,
2: así, llevando sus propias fichas y ser honesto con los demás y no decir, no, saqué 10, no, aquí dice 8. Pero usted sería literalmente uno de esos dos manes, porque ¿qué fue lo que pasó? Los dos manes no se volvieron millonarios con la idea. O sea, ellos regaron, ¡ay, métase al fantasy! Y los millonarios fueron otros.
1: Claro.
2: Sus madres nos hicieron plata,
1: no se hicieron
2: con
1: plata
2: eso.
1: De nada. Venga, les tengo una idea de $1,000,000, pero no la digo en vivo porque si no, no la roban.
3: Ahorita, ahorita,
4: la pausa.
1: Vamos a hablarla en el entretiempo. Y es una idea del $1,000,000, amigos.
2: ¿Así voy parecido ya, a esto? Como lo del asadero de pollo.
1: Ya, ya les vamos a contar. Hola, no alimenten al locutor. ¿Qué tal? ¿Cómo están? Recuerden, somos especie en vía de extinción.
4: No los toquen, por
1: no
4: favor.
1: No nos toquen.
4: Manos dentro
1: no nos,
4: de la
1: correcto,
4: jaula.
1: Es que nos están viendo en la cabina, las puertas para afuera. Bueno, mi querido Crispín, hoy tenemos la última jornada de la Champions en su primera fecha. ¿No? Porque hoy pues ya los equipos digamos terminan de jugar todo el calendario, pero hay varios nombres a tener en cuenta y hay uno que a mí me gusta mucho, Chris, y es el del cómo.
5: El del cómo, sí.
1: Cómo contra el Leipzig.
4: Mi tapado está en el
5: cómo. Ya hablábamos, además es un partido interesante porque, bueno, el cómo hizo una temporada espectacular. Yo sigo diciendo que Fábregas viene levantando la mano. No se me haría raro que en un futuro llegara al Barcelona, porque se me hace que es muy de la ideología del Barcelona. Un jugador que además de buen pie, los técnicos españoles están en auge, están de moda. Y se enfrenta a un equipo que muchas veces pasa de agache, pero siempre está siendo protagonista.
1: Sí, y complica,
2: y
1: mucho.
5: En Alemania, el Leipzig, que además se ha vuelto exportador de grandes jugadores para los clubes del mundo. No solamente, antes era para el Bayern Múnich y el Borussia.
1: Sí.
5: Ahora, pues, fíjese usted lo del Real Madrid, el tema de Diomandé.
1: Diomandé,
5: o sea,
1: claro.
5: Es un partido bastante interesante. Yo creo que ese cómo va a dar de qué hablar en esta Champions. Yo creo que el cómo va a avanzar. No sé si entre los 8 mejores, pero sí lo veo clasificando,
1: ojalá,
5: a una próxima instancia en Liga de Campeones con Fábregas. Y además lo repasábamos, qué días. Un equipo con una nómina interesante.
1: Sí,
5: Robert
1: muy,
5: Sánchez en el arco.
1: Muy interesante.
5: Tiene los argentinos. Un equipo que va a dar mucho de qué hablar. Vi que muchos acá tienen jugadores para mezclar el tema de moda en su fantasy. Y

0: a mí sí me genera mucha expectativa también, y le tengo mucha fe al Manchester United, porque es un también equipo muy grande, ¿sí?, que también no estábamos viendo, que no habíamos visto lastimosamente en Champions,
1: siendo
0: y se siente, y hoy teniendo un partido en el papel cómodo en Old Trafford contra un Sabah, un equipo que viene además haciendo las cosas bien en Premier, pues haciendo las cosas bien no en tanto a puntos, pero uno en juego pues sí ve algo un poco mejor con Carrick. Entonces, es eso, verdad, es otro de los partidos que
2: y con un Bruno Fernández
1: indomable.
2: En pantalla tienen los partidos y los resultados que ya pasaron, y en la última casilla donde dice jueves 10, los partidos
0: que
2: de
0: nos
2: hoy.
0: Vienen hoy.
1: Hablando del Manchester United, para mantenernos en el club, me dice acá Santi que hoy debutó el colombiano que hace parte del Manchester United, obviamente en el equipo sub-19. Cristian, bueno, Camilo Orozco recibió esta mañana su primera convocatoria, bueno, y terminó jugando. Entró al minuto 66, esto es por la Young League, ganó el Manchester United 5-0. Recuerden ustedes que Cristian Camilo Orozco se fue desde Fortaleza hasta el Manchester.
3: Y este ahí Orozco tienes, ¿sí?, es diferente al del Cali,
2: a Rafael, el
3: que se va a ir para un fútbol de segunda división español, porque él creo que la ficha es del Brighton, que es lo que habíamos dicho, que Dudamel había dicho que era dos veces Puerta, que no sé qué tratará. Obviamente es el mismo proceso así como Puerta. Entonces se lo llevan para el Brighton firma y lo mandan para la segunda división española. Pero es otro Orozco, el que dice.
1: Pero
3: Sara,
1: hay que ponerle igual, hacerle el seguimiento, sí, sobre
2: luz,
1: todo,
2: claro,
1: exacto, cuando estamos
2: luz
1: hablando
2: encima
1: de un recambio generacional,
3: claro,
1: porque no ir acercando a estos jugadores que son jóvenes para que se rodeen de la experiencia que tenemos en este momento en Selección Colombia, para ir armando un proceso a la siguiente.
2: Bueno, pues hablando precisamente de equipos como los que mencionaba Cris, el cómo, miren, ahí como para que se hagan una idea, sí, ficharon a Robert Sánchez, pero recuerden que el arquero titular es Jean Boutet, o Boutot, que es en francés, el arquero de 31 años que viene siendo el titular del equipo. Pero es que yo leyendo, mire, tienen a Chalobá, que era jugador, sí, del Chelsea, tienen a Jan Couto, está Luis Milla, que era la estrella del Getafe, tienen a Nico Paz, está mi jugador, el Martín Baturina, acaban de fichar a Moise Kean, que era el 9 de la Fiorentina, seguramente será suplente porque ahí está el de Grecia, que se llama Tasos Dubikas, pero es un equipo que pues ha hecho las cosas muy bien y se enfrenta contra un Leipzig que tiene, por ejemplo, a Raum, que es jugador de la selección de Alemania, pero a ver si alguno recuerda de Christopher Nkunku.
3: Claro, el mundial.
2: Hoy en día es el 9 del Leipzig, el que pasó por el Chelsea, que ha pasado por una mano de equipos, el 9 del Leipzig hoy en día es Nkunku. Sara, pero lo decía Chris, hoy vuelve a la Champions nada más y nada menos que el Manchester United y le toca contra el equipo del técnico que ayer nos contaba el Chancho, se ganó el concurso de quién quiere ser millonario, estudió de fútbol y ahora es el técnico del Sabah de Azerbaiyán que va a enfrentarse al Manchester United en Old Trafford. ¿Cómo lo ves tú?
1: A ver, el Manchester United que tuvo un arranque complicado en Premier League, la gente igual no estaba del todo contenta, va más bien por el tema de que tiene que revalidar, que es uno de los equipos grandes de Europa.
2: Si no, vamos a hacer el ridículo,
1: no,
2: por favor.
1: Y tiene al frente a un equipo que tú sabes, sobre el papel, un equipo de Inglaterra tiene que ganarle a cualquier equipo, sobre todo de una liga como la de Azerbaiyán, ¿no? Porque tampoco es que tengamos en el Sabah jugadores que destaquen mucho. Y para seguir en esa senda victoriosa, comenzar otra vez como a ganar confianza, a ganar ritmo y que el equipo termine de integrarse, pues nada, la victoria hoy debería ser el objetivo principal del United.
2: Sara.
1: Luis Carlos.
2: El Manchester United, pregunta a Brian Castillo, dice, todos los equipos de Premier ganaron en su primera fecha de Champions. El United no va a ser el ridículo, ¿cierto?
3: ¡Epa!
1: Elijo creer que no va a ser el ridículo.
0: Oh, el
1: elijo creer, ¿no? Pero es que igual, claro, ya hemos dicho también sobre todo que es de Azerbaiyán.
3: Yo conté.
2: Sí, que el técnico
1: que es de
2: ganó.
1: Azerbaiyán.
3: ¿Quién quiere ser millonario?
2: ¿Quién quiere ser millonario?
0: Te voy a pedir disculpas porque no te escuché.
2: Básicamente.
3: El técnico se ganó la plata para estudiar en quién quiere ser millonario.
2: No, pero es que Chris estaba descansando el día que lo contábamos.
3: Por eso le digo, pasó por toda Europa, no encontraba un equipo, llega allá el otro equipo famoso es el Karabaj. Sí. Entonces, este man lo saca campeón de la Copa, campeón de la Liga, le permite jugar todas las rondas previas, que son cuatro. O sea, para esos equipos es más jodido entrar a la Champions. Llega, pasa las cuatro rondas, el último es el Hapoel Berchira, que es un equipo de Israel, le gana en el global 6-4 y por fin entra. Entonces, entre el Sabah y, por ejemplo, el Bodø Glimt, que ya conocemos que es jodido por lo del círculo polar ártico, los noruegos.
2: De hecho, de una vez empata lo marrano,
1: no,
2: porque te iba a preguntar a ti.
1: Igual.
2: Así como Sara cogió al United, Chris cogió al Como, me refiero a los partidos. Chancho, hoy juega el Bayern Múnich de Harry Kane, de Lucho Díaz, de Michael Olise, y se va a enfrentar a un, ¿será difícil? O como me estaban diciendo en la redacción de AS, no, que puede ser un one hit wonder como a nivel musical de esas bandas que reventaron una canción y ya pasaron. ¿Será que el Bodø Glimt a nivel de Europa, no a nivel de Noruega, porque es un equipo que en Noruega pues es el mejor, pero a nivel de Europa, ¿será que fue una cosa de una temporada o usted cree que hoy va a complicar en algo al Bayern Múnich?
3: Yo creo que el Bodø Glimt es un

0: Lin más jodido que el sábado, y por eso estaba tratando de unir las dos historias. Y como también estamos hablando precisamente de la fantasy y las cuentas, uno dice, ¿cuál de los dos cae? ¿O es más fácil caer, el Bayern o el Manchester United, ante rivales a los cuales debería golear? O sea, se supone que uno dice una polla, Bayern 3-0 y Manchester United 4-0, en el papel. Entonces, ojo con esto, porque me parece que el Bodo ya ha hecho temporaditas importantes en copas, Sabasi hasta ahora se está entrenando, y este puede ser una piedrita en el zapato. Si me ponen a la polla, yo diría que un 3-1 ganando el Bayern hoy.
1: Bueno, pues hoy ya tenemos partidos que están a la vuelta de la esquina en 20 minutos, el Fenerbahce y la Roma, ya hay alineaciones confirmadas. Cris, Kanté va a titular por si va a cambiar al final en su equipo.
2: Dios mío.
3: Porque te quedan 20 minutos.
1: Nathan Ake también va a titular, Chancho, por si va a meter en su equipo.
2: Aquí lo tengo titular.
1: Oiga, es que el Fenerbahce, aquí viendo nombres, ojo, en el arco está Ederson, el que era arquero del City, tienen en la defensa a Skriniar, ¿se acuerdan del Inter? Tiene a Nathan Ake, tiene a Greenwood, tiene a N'Golo Kanté, tiene a Muriqi que la temporada pasada la rompió en España, enfrentándose a una Roma que ya confirma que sale con Mancini, también tiene por ahí a Cristante, tiene a Dybala de titular, Malen lastimosamente va a suplente, conciencia.
2: Oh.
1: No, mentira, no, va a titular, tranquilidad.
0: Oye,
1: el 9 de la Roma sigue allí, señor.
0: ¿Soufflet no juega ahí?
1: ¿En dónde?
0: En la Roma, ¿no?
1: Sí, pero a ver si está titular, y Cristante, Dybala. Coné, Wesley, Renk, Mancini, Ndicka, Mario Hermoso, Svilar, Dybala, Zule, claro, al lado de Dybala, y en punta Malen. Va a ser un gran partido, ya confirmado. Y también a las 11:45, bueno, uno que pasa tal vez de agache, que es el PSV contra el Shakhtar Donetsk. Ahí tiene de la tarde, hora colombiana, Bayern Múnich de Lucho Díaz, el Slavia Praga contra el Lens, el Como contra el Leipzig y el Manchester United que va a cerrar contra el Sabah. Quiero saludar a la señora Lucila para que vea que aquí...
3: Oh, la queremos.
1: Aquí están esos apuntes.
2: ¡Uy!
1: La señora mamá de Cristian, vamos a apostarle solamente al Bayern, ¿cierto? Como por saber cómo, ¿sí?, va a pasar por encima de Lucho,
2: sí,
1: Díaz o no.
2: Claro.
1: Sí, ¿verdad?
2: Ahora yo necesito...
1: ¿Qué necesita?
2: Qué pereza uno no poder hablar sin mencionar ese fantasy. Yo necesito que el Bayern haga un doblete Harry Kane, uh-huh, y al menos un gol y una asistencia de Luchito.
1: Yo hoy necesito que Bruno Fernández descosa y que Harry Kane, como usted, Cris, también le vaya muy bien. Mi querida Sara, ¿cómo va a quedar el Bayern Múnich y el Bodø/Glimt?
3: A ver, para mí el Bayern Múnich va a ganar el día de hoy 3-1. Va a hacer el gol Luis Fernando Díaz.
1: Sí. 3-1. Mi querido Cerdo.
0: 3-1, y yo también le tengo fe a que Luchito hace uno de los goles.
1: ¿Cris?
0: Pero tengo un miedo.
2: ¿En el Bayern Múnich? No, sí. Yo voy a ser contundente. 5-0.
1: 5-0.
2: Yo creo que lo del Bodo, que fue muy lindo y muy bueno, además porque lo hizo muy bien la temporada pasada, no fue casualidad, no se repite.
1: Yo voy a poner 4-0 ganando el Bayern Múnich.
3: Me encanta que todos estamos dándole al Bayern Múnich su primera victoria. Aparte, me atrevo a decir y elijo creer que por ahí Luis Díaz puede estar dándonos la alegría, siendo el mejor colombiano en esta fase liga de la Champions. Así como la fase liga de la Champions. Pues Camilo Durán era el goleador, ¿no? De los colombianos en la fase liga de la edición pasada de la Champions. Luisito Díaz por ahí, ojo con Luis Díaz porque esta puede ser su fase liga.
0: Pero entonces eso
1: Sara 3-1, Chancho 3-1, sí, Cris 5-0, Luisca 4-0, señor Anón, ya no eres el Anito, el señor Anón. ¿Cuánto queda?
4: ¿Los aconsejo o cómo?
1: Ah, bien. Espera, pero es que este
2: se
1: señor
2: agrandó.
1: Ayer, el único que le pegó al partido del Arsenal fue Juan, pero usted le pegó al del Liverpool, que usted puede enfrentarlo.
2: Yo pero eso no me suma en el fantasy.
0: Yo porque tengo en mi cabeza que jugamos al Barcelona.
1: No jugamos al Barcelona.
4: No.
1: Ayer no. Juanito, danos sabiduría. ¿Cómo va a quedar? Claro que ayer dijiste que el Liverpool ganaba 5-0. No vengas a mentir.
2: Sí,
1: no, pero... no vengas a robar. Pero ¿cómo va a quedar el Bayern y el Bodø/Glimt?
4: Hoy va a ganar el Bayern 4-1.
1: 4-1. O sea, te vas a joder a los que tienen defensas del Bayern.
4: Dos goles de Lucho Díaz.
1: Ojalá que no. Mentiras, pues por su fantasy, pero ojalá que sí por el profesional. Mi querido Cetina, perdón que lo salto, es que escribí mal, conciencia. El Signore de la Mela Verde, ¿cómo va el italiano? ¿Cuánto queda Bayern Bodø/Glimt? ¿Con qué canción va a entrar?
5: No, aguanté el Valle del Cauca.
1: Bien.
5: Vamos. Ah, no, el Bayern de Múnich,
1: ¿sí?,
5: perdón.
1: ¿Eso?
5: Vamos 3-1.
1: 3-1 ganando el Bodø/Glimt, dice Cetina. No, el Bayern, ¿no? Bien. ¿Y conciencia, el de la música?
6: Eso va a quedar 2-1 con gol de Kane, gol de Lucho y asistencia de Michael Olise.
1: Michael Olise con asistencia.
0: Pero
1: bueno,
0: entonces,
1: ahí tienen.
0: Si todos estamos pintando grande al Bayern, ¿quiere decir que el Manchester United va de papelón?
1: Yo espero, yo creo que el Manchester United, y espero que Bruno Fernández pase por arriba, el Manchester United tiene que salir a atropellar.
4: Vamos en Beumo.
1: Además, el tema del fin de semana del Manchester, amigo. ¿Usted sabe qué le toca al Manchester el fin de semana?
0: ¿El clásico no es?
1: Sí.
0: ¿City no es?
1: El City y el United se enfrentan este fin de semana. Ya el City ganó en Portugal. El United no creo que vaya a perder la oportunidad de ganar en casa en su regreso a la Champions, ¿no?

0: Yo le pongo un 1-0 al Manchester United contra el Sabah.
1: ¿De verdad?
2: A favor del Sabah.
1: Bajito y sufriendo.
0: Sufriendo.
1: Y el Sabah sorprendiendo.
0: No, ¿y sabe qué? Harry Maguire salta, le pega en la nuca y se mete.
1: ¡Ay, ay, ay, ay, ay!
0: ¡Harry Maguire!
1: Bueno, pues es lo que tenemos en la Champions. Vamos a saludar a los que andan por ahí llegando. Por ejemplo, a Wilmer Yamid, que dice, esperemos cómo le va. Dice Freddy Montaño, 4-0, 3 de Kane y 1 de Lucho. Ese me gusta.
3: ¡Epa!
1: Ese me sirve.
3: Me serviría.
1: Ahí vuelvo a entrar en la competencia de la Champions.
3: Además, porque... que le hice caso, Luis.
1: ¿De qué?
3: Le quité la capitanía a Mbappé.
2: Yo también.
3: Se la di a Harry Kane.
1: Yo también.
0: Pero por ejemplo, ¿ese ya salieron las nóminas? No.
1: No, es a la una salen. Pero digo yo también, porque yo aposté ya por Kane y le quité la capitanía a Mbappé. Parce.
0: ¿Quién está detrás de los tres de arriba? ¿Saibari?
1: No se sabe. Puede ser Musiala.
0: Ok.
1: O sea, lo que aparentemente es seguro es que jugará Luis Díaz por izquierda, por derecha Michael Olise y en el centro Harry Kane. Ahora, ojo que llegó Saibari. Ojo que ya está apto Carl. Ojo que Musiala está en momentos de adaptándose con el tema de su salud. Entonces... no nos vayas a sorprender, por favor. Si nos quieres sorprender, hazme un favor a mí. Quita de Alfonso Davies a Juan Lozano y mete a Dan Brown, el nuevo fichaje. Selección Alemania. Por favor, señor Company, voy muy mal en el fantasy. Sea usted tan amable.
0: Señor Beluga.
1: Señor Beluga. Saludos para Harold Beltrán, que también dice por aquí, el Bodo viene sorprendiendo desde hace unos años. Soy fan de la Roma y nunca olvidaré ese 6-1 que nos metieron en Conference cuando estaba Mourinho. Es que ha sido un equipo que ha ido empezando a reconocer y a saber cómo moverse en Europa. Dice John, la ventaja del Bodo es que ellos todavía no han empezado su liga y por lo cual van a llegar descansados. Y por acá están apostando que hoy Lucho Díaz se mete todas las que no metió contra el Schalke.
0: Okay.
1: ¿Y? Bueno, vamos a ver, o sea, el que tenga 5. Lucho, o sea, sí, va a tener que meter como 16, lo que no metió en el Mundial, dicen por acá en mis oídos. Saludos en arroba Radioactiva Colombia y en arroba Diario As Colombia y les tengo una pregunta.
2: A ver.
3: Pregunta.
1: Una pregunta de esas que pues nos involucra a todos con el fantasy, sobre todo. Chancho, si estás en un evento deportivo, ¿no? Estamos ya en el partido, estamos ahí en
3: Millos Cali.
1: Millos Cali, por ejemplo. Okay.
3: Ah, no, estás en tu evento de la WWE.
1: Ah, bueno, tú vas para W hoy.
0: Voy para hoy.
1: Hoy va a estar sufriendo entre Millos y WWE.
0: Toca con el...
1: Se lleva radio, rock and roll en un oído y se va para allá. Pero, Chancho, en ese punto ahí, ¿en qué momento pides tú tu carro para devolverte? Por ejemplo, ¿lo reservas? ¿Lo dejas listo para cuando salgas ya puse un punto? ¿Antes de terminar el partido ya estás ahí como pidiendo en qué irte? O pues en este caso WWE. O cuando sales vas, pues, mal llamada, la guerra del transporte, a ver qué consigues.
0: No, yo siempre me espero como a la guerra.
1: ¿Sí? A ver, sí. ¿Qué sale?
0: Yo no reservo.
1: No, yo sí soy... Yo siempre reservo. Sí, yo me hablo desde antes y al igual que Sara, ¿no?
2: Sí, no, ya uno tiene su conductor de confianza y lo va organizando por la aplicación que utiliza. Y es como, Don William, que se llama mi querido amigo que siempre me recoge. Don William, va a pedir... Lo dejo ahí ya programado para que me recoja en la 30, en la puertica de prensa del estadio.
1: Cris, antes de terminar el partido, ¿lo reserva?
3: No, yo siempre lo pido al final. Porque como yo me tengo que quedar, claro, hasta la rueda el final,
1: de prensa,
3: ¿no?
1: Te queda más sencillo, ¿no?
2: Y sale a la 1 de la mañana.
1: A esa hora ya la gente... Porque salir después del partido, eso es...
2: Imposible.
1: Eso es tener paciencia. Pues ustedes pueden responder en la encuesta que estamos haciendo con nuestros amigos de movilidad, ahí en YouTube, en arroba. Cuando se trata de salir de ese evento deportivo, ¿cuándo piden el transporte en el que se van a devolver? ¿Lo dejan reservado desde antes o prefieren esperar cuando termine el partido o al salir, pues, buscar a ver qué encuentran? Ahí en nuestra... encuesta de YouTube en arroba Radioactiva Colombia y en arroba Diario As Colombia. Bueno, amigos,
0: amén.
1: Tengo por acá dentro de nuestra sección de fantasy en el guión. Tengo por aquí, dice que saluden al líder. Anito se los está garchando a todos.
0: No,
1: dice.
0: No podemos saludar eso.
1: Pero salúdalo. Saludo, líder. Saludo. Ahora,
0: líder.
1: El perro se creció, pero acuérdense que están jugando también la Premier, ¿no, Chris? O sea, la Premier también se juega.
3: También. Lo que pasa es que yo
1: en la Premier ahí está en modo Junior de Barranquilla, mi perro.
0: Líder.
1: Dice por aquí, Alexandro es el pastor. Uy, sí. Es que qué fichaje el del Lille. Fichajes tapados y ese. Dice, el bache subió. Dice, el bache está subiendo, que es conciencia. Al profe, ¿cómo le fue? El profe soy yo, perro. Al profe le fue como un zapato. O sea, al profe no le crean nada. No me vuelvan a oír a mí de Kvaratskhelia y desorden táctico. Y que cómo juega Kvaratskhelia. Ay, mamita, por favor. Ni jugó, Luis Enrique, me mataste. El Chancho se metió al top.
0: Estoy ahí. Pero me preocupa que hoy no tenemos jugadores. Ya quemé todas las naves.
1: ¿Y cómo nos organizamos hoy? Bueno, ustedes decidan quién va a ser su capitán. Si van a apostar por Kane, por Bruno. Es más, les voy a hacer una encuesta rápida. Yo tengo a Bruno Fernández y a Kane. Habrían puesto, tengo 10 minutos todavía, ponen a Bruno o a Kane, respondan ahí. Uy. En Kane, el chat. Kane, tengo Kane, un video Kane. Que dice, Chancho, que te encontraron un carro.
2: ¿Cómo?
1: O sea, el carro para ti.
0: Ah, un carro para mí.
1: Sí, de pronto, pues para estos temas de movilidad y demás, qué importante sería el carro para el chancho. A ver,
0: carro para cerdo.
1: Mira.
0: Uy, sí, yo cabría ahí, claro.
1: Perfectamente. Ah.
0: Perfecto.
1: Que ya me. No.
3: No.
1: Ya me está dando. Ya me dio claustrofobia, tengo TOC. Uy, no, ¿qué es esto?
2: Me dio asco.
1: ¿Qué está?
0: ¿Y esto para? Ah,
1: pero,
0: mire, ¿para qué?
1: ¿Pero qué es esto? ¿Un disquete? ¿Uno cómo se mete ahí? ¿Qué es eso?
0: Pero no, yo no cabe. ¿Cómo voltea?
1: Pero,
2: no cabe.
3: A mí lo que realmente me preocupa es en qué está sentado. ¿En qué está sentado ese man?
1: ¿Ese tubo sin sillín
3: no, va
1: conectado directamente a la próstata o?
2: Oy, a la uretra. Está metido en la uretra.
1: Si me puede explicar cómo funciona. Oiga, ¿qué es este carro? Ya no saben qué más inventarse, ¿qué es chancho?
0: Pero está, ahí, según eso, ¿no? Está nominado o está inscrito
2: tiene
0: en los
2: récord Guinness.
0: Los Guinness.
2: Ganó,
0: se sí. lo ganó el carro más estrecho.
1: Pero pues es que ahí verá si existe algo más.
2: Mi moto en Chapinero.
1: 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Mira, tenemos básicamente el apartamento de Chapinero a esta hora Medellín, en la pantalla del Rock and Roll.
0: ¿Cómo se llama eso, la gentrificación?
1: No, esto es increíble. Ahora, sufrir por parqueadero poco, ¿eh?
0: No, hay...
1: Sufrir por trancones, bueno, a no ser que estés en Bogotá, donde ya hay trancones.
2: Básicamente lo puedes meter en un bolsillo.
0: Se mete entre dos carros, lo acaba de comprobar el video.
1: Ey, no, ¿qué es eso?
0: No, eso sí.
1: Por favor.
0: Me da claustrofobia.
1: Y además, yo quiero que ustedes me digan, yo aquí veo balón.
0: A ver. ¿A balón?
1: Esto es una jugada de balón.
0: A ver,
1: yo no sé dónde está la polémica. Yo veo que el balón se lo quitan limpiamente. Pero esto es la Liga Senior en Argentina. Mira los videos que tenemos en el Rock and Roll. Para mí.
2: ¡Ay, la vi!
1: Para mí aquí es balón. Mira.
2: La Liga Senior.
1: O sea, yo, el juez de línea, yo no le veo gran daño al juez de línea. Mira, la jugada va normal. Chancho, paran. Y mira aquí. Balón. Balón. Balón. Juegue. ¿No?
4: No.
1: ¿Ustedes ven algo?
0: El señor dice, no.
1: Vuélvalo a poner. Yo quiero... Déjame ver el VAR. Yo al juez de línea veo que no le pasa nada. Mira.
0: Bueno, primero
1: hay un patadón tremendo y ahí... Uy.
0: Pero venga, ¿por qué? Le pegó al árbitro porque no le parece que esto sea falta, la primera.
1: Pues yo creo que ya venía caliente con el juez.
0: Uy, no le pegó durísimo.
1: Ya venía caliente. Ya venía caliente con el juez. Para el que no está viendo la imagen y solo nos está oyendo, es un partido senior en Argentina. Parece que ya estaban calientes con los árbitros y en el momento en el que pitan una falta, un jugador de uno de los equipos va y saca un red right hook contra el árbitro de línea,
0: fatality.
1: Cosa que además ahora le termina generando la expulsión del fútbol de por vida.
2: Imagínate eso, roja y cárcel, por lo menos una noche de comisaría terrible, o sea, no. Todo
1: ¿Tú
2: mal,
1: crees que
2: todo
1: si
2: mal.
1: Le preguntan hoy en día a ese jugador, como pasa en la película de Adam Sandler de The Longest Yard, ¿cómo es que se llama? Golpe Bajo.
2: Golpe Bajo.
1: Cuando le preguntan
2: Máquina del mal.
1: ¿De acuerdo?
2: ¿Valió la pena?
1: ¿Valió la pena? ¿Y qué
2: ha
1: responde?
2: Ha valido cada maldito segundo.
1: ¿Será que el señor va a responder igual? O sea, se sacó.
0: No,
1: amigos,
0: creo.
1: Pero no me ensucies. No me ensucies así el fútbol, ¿no?
0: Pero porque, es que por eso digo, hay una, para los que no están viendo, hay una jugada previa y la falta es clara.
1: Mm-hmm.
0: Entonces no entiendo por qué le casco al árbitro si es re contra claro. O sea, va, no sé, ni es que ni el grito. No, mal, todo mal.
1: Listo.
0: Suspendido de por vida, dice la noticia.
1: Increíble, me están hablando desde Gran Hermano, es el
5: claro
1: italiano.
5: Claro que sí, siga.
2: ¿No?
5: Luis Cam, el jugador durmió en línea. El
1: o
5: man
1: sea,
5: quedó
1: lo
5: inconsciente.
0: No, pero inconsciente. Es que
5: al man lo retiraron del torneo.
1: No, pues es que... Vuelvo a poner el video que la gente llegó tarde para que, por favor, ni Seti puedan ver...
0: Creo que es que le pega con el codo.
1: Yo creo
2: que ¿no?
1: Es un puño muy bien puesto. Primero, la falta era falta. O sea, yo no sé qué pelean. Esto es falta clarísima. Mira, ahí cuando se va, esto es falta.
0: Falta, no.
1: Falta.
0: Mal.
1: Pero es que este señor... Uy, no.
0: Uy, no. Uy, no. Claro que va inconsciente ese pobre.
1: Ahí está tratando de... Y ahí se voltea y lo tienen que sacar de la cancha. La Liga Senior expulsó a un jugador de San Miguel de por vida por agredir al juez de línea, pues... Ahí verás si no.
0: Todo mal.
1: Dice que lo dejaron listo para que se monte en el carro del video anterior.
0: No digan eso.
2: Lo dejó tieso. Tieso y tullido.
1: Pero yo estoy de acuerdo con lo que dice Heiko, y es que ese tipo de personas están en el deporte equivocado.
2: Sí,
0: vete
2: a
0: UFC,
2: cualquier AMM,
0: allá.
2: Cualquier karate, cualquier judo, cualquier cosa que te implique golpearte, pero eso...
1: Exacto, si tú eres de los que sale a meterle un puño a un árbitro porque no te gusta cómo está pitando, amigo, tienes que ir a desahogar esa rabia y lo que sea que estés haciendo en un deporte que en el que puedas usar manos, codos...
2: Y que igual te digo...
1: Y demás.
2: Medio peligroso también para ese deporte de una persona que no sepa manejar sus emociones, su ira...
1: Claro. Su
2: estrés, ¿no? Porque, de hecho, la frustración deportiva se ve mucho en cualquier deporte. En tenis, ¿no? Ustedes ven que ellos agarran la raqueta así contra el piso.

0: lo
1: y además
0: guardando.
1: Suma, oiga esto que dice Pedro Sara, ayer el Cholo hizo doctorado en ser el técnico más pechofrío de Europa.
0: Ey.
1: No pasa nada con el Atlético en Champions, dice Pedro Antonio, pero es que ayer lo borraron también de nuevo, y eso, y todo el tema con Julián, ¿no? Todo lo que está pasando alrededor del Atleti, es un equipo que está en crisis, Sara.
0: Es que sí está en crisis, aparte el ciclo, ¿no? El Cholo lleva toda la vida al frente del equipo y no se ve una mejoría temporada tras temporada. De hecho, vemos más de lo mismo, no se ve que tenga una idea nueva de juego, que aproveche mejor a los jugadores. Sumémosle el tema de Julián, el tema también es un poco complicado. Entonces, como que ya se habla también de que esta podría ser la última temporada al frente del equipo por un ciclo desgastado que no da resultados aparte.
1: ¿Quién fue el que eliminó al Atlético de la Champions la temporada pasada? Que el Cholo Simeone decidió esconderse.
2: ¿No fue el Arsenal?
1: Atrás, fue el Arsenal, ¿no?
0: Fue el Arsenal,
1: ¿puede
0: sí,
1: que me estés
0: porque
1: cachando?
0: El Arsenal elimina al Sporting de Luis Javier,
1: ¿sí?
0: Al Atleti, y ahí ya clasifica.
1: Porque yo me acuerdo
0: me falta
1: el
0: uno.
1: Papelón de el Cholo Simeone.
2: Y ese partido lo hicimos
1: metiéndose atrás, guardado atrás. Claro, fue el Arsenal el que ganó 2-1,
0: sí, sí,
1: que
0: sí.
1: Hicimos tribuna rock and goal, pero uy. A lo que voy es que el Arsenal... pues lo hizo ver peor aún. El Cholo se escondió, se fue muy mal de la Champions. Ahora con todo el tema de Julián, ¿qué pasó, Sara? Te veo algo mal.
0: No, no, no, es que es, bueno, el partido entre Colombia y Portugal va 38
1: va?
0: Minutos,
1: ¿sí?
0: 0-0.
1: Sí,
0: está un poco
1: ¿sí?
0: caliente, las jugadoras de Portugal están jugando al límite, han entrado fuerte, un choque a la rodilla a Valerín Loboa, pero lo más reciente fue un tiro de esquina de Portugal, termina, sale Luis Agudelo a intentar atajarlo y le cae todo el cuerpo de Valerín Loboa encima,
1: sí.
0: Se golpea el pecho y la cara contra la integridad de Valerín Loboa, obviamente sin intención alguna, ambas jugadoras de Colombia, pero pues el choque obviamente, la fuerza de cada una,
1: uy, sí,
0: la terminó...
1: La está pasando mal, ¿no?
0: La terminó dejando en el suelo, un poco mareada por lo que vemos, y está el cuerpo médico de la Selección Colombia pues atendiéndola,
1: uy,
0: y
1: sí,
0: ojalá
1: sí,
0: pueda continuar.
1: Mal. Se dio muy mal. Minuto 39, como decía Sara, lo pueden
0: uy,
1: ver en televisión. Igual les contamos si están perdidos. Mundial Sub-20 femenino está enfrentando
3: oiga,
1: a Colombia a Portugal. Dígamelo, querido Cris.
3: ¿Me permite romper
1: obvio.
3: Su
1: cuarta pared?
3: Su cuarta pared.
1: Obvio,
3: porque,
1: ¿qué pasó?
3: Pues dar el respectivo crédito a los colegas. Este colega Juan David Londoño.
1: ¿Qué hizo?
3: Está rompiendo, como dirían por ahí, X o Twitter.
1: ¿Qué hizo?
3: Está diciendo que James Rodríguez está muy cerca de ser jugador de Atlético Nacional.
2: ¿Nacional?
3: De Atlético Nacional.
1: Pues amigos, yo les digo una cosa, entre el Avellino de segunda división italiana
0: sí, hazme
1: y Atlético favor. Nacional, véngase para Atlético Nacional.
3: Pues sí.
1: ¿No?
3: Pues sí.
0: Sí, de hecho también ya...
3: Ahora sería un refuerzo.
0: Se está replicando
1: no, pues,
0: la noticia.
2: Es súper bomba.
3: Sería un refuerzo y yo cito pues al colega, porque pues creo que es una de las fuentes más serias de información que tiene Atlético Nacional, precisamente el colega Juan David Londoño. Además que hay una serie de trinos de Atlético Nacional que hacen referencia al número 10, entonces...
0: ¿Y si
2: pero
0: sí?
2: ¿Ahí se va quién? ¿Cardona y Rengifo de una vez o qué?
3: No, pues esa es la pregunta que muchos se hacen, ¿no? Pero,
0: ¿cómo
3: bueno,
0: organizaría?
3: Ahí sería...
2: Y se puso todo el refuerzo.
0: Imagínense a James David Rodríguez Rubio, dirigido por Lucas González.
2: No, ya se jugó el clásico, ya hubo Medellín Nacional.
3: Va a haber Medellín Nacional en Copa y va a haber en Liga
2: uy,
3: también.
2: Uy, si eso fuera
3: Juan
2: con Juan Ferri.
3: Contra James.
2: Uy, sexo puro.
3: Bueno,
1: pues,
3: bueno.
1: Pues, amigos, ese sería un tema wow. Y yo insisto, entre llevarlo a jugar en la segunda división
0: sí.
1: de Italia
0: ahora
1: y tenerlo en el fútbol colombiano, pues...
0: Hay dos temas que me están perturbando un poco. Uno es que James hace 2 meses dijo, yo no voy a ir a Colombia. Yo no quiero jugar en Colombia, estuve en negociaciones, o bueno, más bien, equipos colombianos preguntaron sus condiciones, tocaron la puerta, lo hizo Millonarios y lo hizo también Independiente Medellín y no se llegó a un acuerdo porque James no quería jugar en el fútbol colombiano. ¿Qué cambió de aquí de hace 2 meses? Eso uno. Y dos, esta mañana el equipo, el Avellino, rechazó, presentó mejor una oferta a James y él la rechazó porque no cumplía su expectativa de 2 millones de dólares entonces. ¿Cómo vamos a plantear la posibilidad? Yo creo que si Nacional sí tiene la capacidad económica de pagar un jugador como James.
1: Pues que se mande.
0: Pero vas a tener 10.
2: No
0: si
2: eso
0: entiendo.
2: Es real,
1: lo que dicen, Chancho.
2: Papi Char se va a poner mal.
1: Se va a poner de mal genio. Mira, Camilo dice por aquí, ayer fuentes cercanas a un periodista dicen que no viene a Colombia. Dice un tal Edwin, eso es una irresponsabilidad financiera para un club, hablando del tema de James en caso de que se vaya
2: pues,
1: a Nacional. Y dice, ojo, Camilo dice, ojo que les puede pasar lo que con Falcao al Millonarios.
2: O... pues por
1: es
2: eso
1: lo que están diciendo en el chat, ¿eh?
2: Eso obligaría, no, o sea, es que no es si quieren, obligaría a vender a Cardona y a Rengifo. Yo creo que es una obligación, ¿cómo sostiene?

0: Es a James con esos
1: no,
0: otros dos.
1: No, porque seguramente, así como Millonarios estuvo a Falcao, con patrocinadores.
2: Sí, patrocinadores y.
1: Patrocinadores
2: y cuentos extra, hinchada. Uy, pero para subir un poco precios.
1: Bueno, no estamos hablando acá de supuestos, ¿no? Pero usted no sé, usted cree.
2: Al fin y al cabo sigue siendo humo, ¿no?
1: ¿Cuántas camisetas de Nacional con el número 10 no se venderían?
0: Millones.
1: Se rompe el mercado.
2: Se rompe el mercado. Seguro. Vea, dice por acá Diego Fernando, ¿saben qué cambió? Pues que no consiguió dónde jugar, sí.
1: Claro, también es verdad. Sí. Ahora, yo creo que también hay que hacer un paralelo, ¿no? Irse a la B de Italia, a Europa, en un fútbol desconocido, cuando toda su familia está en Medellín, pues yo creo que en ese orden de ideas, yo creo que para James es más fácil, y sobre todo estar en Medellín.
2: Claro.
1: Su familia pues está allá, su hija es hincha de Atlético Nacional. Claro. Pues...
2: Dice Camilo Páez que si te viene a la fuente, la fuente que él nombraba era Eduardo Luis. El que estaba en el ring allá en el otro programa que estaba contando. Donde los vecinos.
0: Los vecinos.
2: Bueno, pues vamos a ver.
0: Se va a ir ya.
2: Vamos a ver. Ojalá al fin y al cabo sea pues lo mejor para James, guste o no su momento actual. Pues es una leyenda del fútbol colombiano. El mejor para muchos en la historia del fútbol colombiano. Así que pues que él tome la decisión que mejor le...
1: Ese mercado de jugadores libres no demora en cerrar. Entonces la noticia tendría que darse muy pronto de ser así. Mañana mismo se cierra, nos dice.
2: De hecho, Cris, hablando de ese cierre, o sea, mañana le estaban preguntando en arroba diario Vas Colombia, le estaba preguntando por acá Paolo Pardo, ¿saben de algo en Millonarios de jugadores libres?
1: Bastante humo también, y sobre todo porque Millonarios necesita un lateral derecho.
0: Por lo de Jomier.
2: Claro, porque en la caída de Jomier.
1: Guerrero es lo que más podría acercarse.
2: Si ven a Sara aquí como pingüino aplaudiendo y tratando de... Es porque, ¿qué pasó, Sara? ¿Qué pasó?
3: Minuto 44 del partido, casi cae el primero de la selección Colombia. Atajó muy bien la portera de Portugal. Era un tiro libre, cayó a la cabeza de Valerín Loboa, centro del área, cabecea y la saca abajito al palo izquierdo de la portera. Mandó al tiro buen de esquina. Cabezazo. Veremos si de la pelota quieta cae el primero de Colombia.
2: No, lo celebraron como un gol las portuguesas porque de verdad fue una tajada tremenda. Cris, entonces, de Millonarios y el lateral derecho.
1: No, especulación, pero por
2: solo
1: ahora.
2: Solo especulación.
1: Nada. Yo creo que de pronto al final nos sorprenden con algo, ¿no?
2: Deberían, y qué lástima, porque si ustedes no sabían, pues Millonarios adquirió al que era lateral derecho del Junior, a Jomier Guerrero, mejor jugador de la liga. Lo estaba haciendo impresionante con Millonarios y se lesionó. Se pierde ya el semestre,
0: sí,
2: ¿no,
0: sí,
2: Cris?
0: ¿Semestre
2: o el año?
1: No, semestre.
2: Por ahora el semestre.
1: Por ahora el semestre.
2: Bueno. Es lo que tenemos hoy, además con Millonarios que se va a enfrentar al Deportivo Cali. Vamos a estar viviéndolo con el Rock and Gol en Radio Activa Jazz Colombia a partir de las 7:50 de la noche, con el señor Monolao Corredor, con Diana Higuita, con Sara Lucía.
3: ¡Vamos!
2: ¿Va a estar Sara Lucía?
3: No me llegó correo, pero si negociamos ahorita...
2: ¿A qué hora se acaba tu turno?
0: Una arepa de huevo y un dedo de queso.
3: A las 3.
2: Ah, no. No, imagínese un partido a las 8, vaya descanse, vaya ruche
3: de hecho,
2: piernas.
3: Creo que no iré al estadio porque es
2: ¿vamos
3: muy tarde?
2: A entrepiernar, claro.
3: No, porque él va a ir al estadio.
2: No.
3: Ah, ¿los dos? Claro. No,
2: hombre,
3: puedo.
2: No, yo no, estoy hablando. No, pero.
3: No puedo.
2: Ahí, Sara, por favor.
3: No puedo ir, Néstor.
0: ¡Sara!
3: Pero sí, no sé si ir, porque es que es muy tarde. Mañana tengo turno a las 6 de la mañana.
2: Tiene rock and gol de las a las 10.
3: Tengo rock and gol de 8 a 10.
2: Es difícil.
3: Sí, es complicado.
2: Es difícil. Pues nosotros les vamos a llevar, así como Sara, que no puede ir al estadio. A quienes no puedan ir, nosotros sí vamos a estar contando todo desde las 8. ¿Cris va para el estadio?
1: Sí, señor.
2: O sea,
1: ahí estaremos. Ahí
2: mañana
1: estaremos.
2: Tenemos reacciones de Gamero. ¡Ahí está! ¡Llegó Colombia! ¡No! ¡Otra tajada! Era tremenda portera que tiene la selección de Portugal. Cuando se va a punto de acabar ya el primer tiempo, son 5 de adición, pero Colombia, las 3 llegadas más claras han sido de la selección Colombia. Cris, o sea que mañana contamos con qué en el Rock and Gol. Palabras de Gamero.
1: Mañana
2: va a
1: sí,
2: hacer
1: declaraciones.
2: Se va a llevar a mi gordo.
1: Voy a llevar al popular. No voy a llevarlo, no. Él va por su cuenta.
2: Claro, póngalo a trabajar. Si quiere volver, que trabaje.
1: Macizo González, seguramente tendremos exorcismos de su parte y las declaraciones del profe Alberto Miguel y de los jugadores también. Veremos si pasa algo del Cali que nos genere, que nos invite, pero...
2: Ya sacamos la polla, ¿no? Con sí. Millonarios. Creo que nadie dio ni empate ni ganando
3: al
2: Deportivo Cali. Ojalá. Un querido colega al que le tengo un respeto inmenso y un cariño todavía más grande, que es Julián Capera, ya escribió en sus redes, y si hay alguien en quien yo confío y en su palabra es en él. Dice, Atlético Nacional presentó oferta por James Rodríguez, quien negocia como agente libre. En el club son optimistas respecto a un acuerdo próximo. Mañana vence el periodo de inscripciones para agentes libres en Colombia y el jugador está en Medellín.
1: Okay. Claro, él vive en Medellín.
2: Él está allá, así que están negociaciones.
3: Casota.
2: Sí, yo he hecho,
3: la cancha de
2: hice
3: fútbol.
2: Parte yo de ayudar a mover la casa en la que vivía antes que vendió. Me contactaron, ay, Luis, ¿qué tal? Que si puede ser una historia. Yo sí, pero déjame jugarme un picado al menos.
3: Sí, préstame la cancha.
2: Déjame entrar al baño que usó James.
3: Préstame la piscina.
2: A ver si ahí sí entra. mira, pues Hay negociaciones con James, aparentemente, y lo confirma un tipo como Julián Capera, así que pendientes del futuro del 10. Se nos va acabando el tiempo, pero antes de eso, hay vida más allá del fútbol, Marrano.
0: ¿Ah, sí? ¿Y está este ser?
2: Está este ser hoy, nos envía, se puso a hacer la tarea, dijo que estaba cansado de que lo cogiéramos saliendo de la ducha, que él lo grabó. Él dejó, dejó toda la información lista. Pero no hay rock and roll de las sin Chewbacca. Así que, mi querido Juan Andrés Aparicio, desde All Sports, ¿qué trajiste, querido Chuy? ¿Qué nos vas a contar hoy? Ya volvió la NFL, se sigue jugando el US Open. Estamos pendientes de Blair. ¿Qué trajiste, querido Chewbacca? Buenos días.
4: Buenos días, compañeros de Rock and Roll. Paso por acá a recordarles que siempre hay vida más allá del fútbol. Y bueno, como lo veníamos hablando, esta semana arrancó la NFL, ayer precisamente, con el partido entre los New England Patriots y los Seattle Seahawks.
2: ¿Cómo nos fue?
4: Con el colombiano Cristian González como titular en la franquicia de Nueva Inglaterra. Tristemente cayó su equipo 12-1 a 10 contra los Seattle Seahawks. Cristian González como titular recién renovado con ese contratazo que le dieron. Y pues nada, realmente Cristian González tuvo un muy buen partido. Qué pero bien. Pues decisiones, malas decisiones del mariscal de campo de los New England Patriots le acabaron dando la victoria al equipo rival, a los Seattle Seahawks. Igual esta noche en All Sports desde las 7 de la noche vamos a estar hablando de qué pasó en este partido y por qué cayeron los New England Patriots. También seguimos con el US Open. Va a estar jugando Coco Gauff contra Rybakina y Aryna Sabalenka contra Pegula también esta noche a partir de las 6 de la tarde. Sí. Obviamente en All Sports también estaremos hablando de eso. Y continúa la vuelta a España. Enric Mas sigue siendo el líder, Primo Roglic se le acerca o intenta quitarle ese liderato y Santi Buitrago sigue siendo el líder de la montaña. Tati Rodríguez, nuestro especialista en ciclismo, nos estará contando. Y bueno, regresando con la NFL, también tenemos partido esta noche entre Los Ángeles Rams contra los San Francisco 49ers. Bueno. Este partido va a ser acá en Colombia a las 7:20 de la noche, pero se juega en Australia. Desde la primera semana ya tenemos partido internacional en la NFL con este juego, y aquí lo más destacado es que se acuerdan del mancancán que les traje el otro día, un video de un jugador entrenando que regresaba después del retiro, que es un gorila grandote. Él no va a estar en este partido, realmente no tiene ningún problema físico, sino que Sean McVay, head coach de los Rams, prefirió no ponerlo a jugar desde la primera semana, sino que le va a dar un poquito adaptación, más de descanso, más tiempo de recuperarse, porque igual sí, es un gigante, es un gorila, pero recordemos que llevaba 2 años sin jugar, 2 años retirado, y regresó esta temporada, entonces todavía necesita un poquito más de tiempo de preparación para poderlo ver jugando con la franquicia de Los Ángeles. Igual este partido de Los Ángeles Rams contra los San Francisco 49ers es un partido que es, como decirlo, como un clásico. Son dos equipos de la misma división, tienen una rivalidad histórica, entonces va a ser un gran partido. Ya saben, 7:20 de la noche, lo vamos a estar siguiendo en All Sports. A partir de las 7 de la noche tenemos programa, hoy de 7:50, porque después tenemos Fenómeno del Fútbol con Millonarios contra el Deportivo Cali. Entonces ya saben, a partir de las 7 los esperamos en All Sports. Nos vemos mañana igual, muchachos, con toda la información un poquito más detallada. Se despide Chuy. Adiós.
2: Grande. ¿Cómo van a cortar el cierre si le puso ahí toda la foto de Chewbacca? Qué grande, Chuy. Oiga, lo único que le faltó decirme dentro de la información es que ayer Rybakina, clasificándose a las semifinales del US Open por el lado femenino, le quitó el número uno a Sabalenka. Y de hecho, Sabalenka se enteró justo en su partido que había perdido el número uno. Ahora, Sabalenka sigue andando y podría darse una final entre ellas dos que sería espectacular. Y el tema de la NFL, bueno, hoy sigo enfrentándome a Chewbacca en el fantasy de la NFL. Ayer 0-0 porque no tenemos ningún jugador de los equipos de ayer, pero hoy sí nos empezamos a romper con el señor Chewbacca.
0: Acabamos de comer un gol en frente.
2: Eso le iba a decir, mi querido cerdo, porque Sara estaba aquí pariendo. Otra vez Colombia llegó y se acabó el primer tiempo.
3: Sí, no, llegó Maite López, que está jugando por el costado derecho. Se metió dentro del área y cuando quiso centrarla para que llegara Valerín Loboa, la central de Portugal alcanzó a desviar el balón con su pierna izquierda. No llegó Valerín Loboa, tampoco llegó Mariana Silva y termina perdiendo Colombia la oportunidad de abrir el marcador en la primera parte. Ya nos vamos al descanso y también nos vamos nosotros. Se está acabando esto, amigos.
2: Nos vamos despidiendo nosotros, pero ojo, que me quedan cositas. ¿Qué pasó, cerdo?
0: Quería cerrar exacto como con noticas de eso.
2: No, pero aguántame, todavía nos quedan unos minutos porque te iba a preguntar. Mira, ayer tuvimos Sudamericana. Santos le ganó 2-0 a Atlético Mineiro.
3: No me sirve.
2: También tuvimos Conmebol Libertadores. Palmeiras le ganó en casa 1-0 a Liga de Quito. Y Estudiantes y Corinthians empataron a 1, ¿no?
0: Uh-huh. Estudiantes con Kevin De Brownie, que jugó 5 minuticos.
2: Kevin De Brownie. Correcto.
0: Y Corinthians con Memphis Depay.
2: Hoy en la Sudamericana, el Cienciano se enfrenta al City Torque. Y en la Libertadores hay un lindo partido, Chris. Independiente del Valle contra Flamengo.
1: Sí, señor. Partidazo con el vigente campeón, con un Carrasca, Jorge Carrascal que viene retomando de a poquito. Entonces, yo creo que hoy bastante entretenido porque Independiente del Valle es uno de esos equipos que hace valer la altura. Es un equipo complicado.
0: No, es que quería decir, creo que no hemos comentado que echaron a Mendilibar, ¿cierto?
1: No, al técnico.
2: ¿A quién
1: de
2: se te fue el
1: Gustavo
2: micrófono?
1: Puerta.
0: Mendy Líbar era el técnico de los
2: de
0: Olympiacos y le habían y precisamente Puerta se había dejado llevar porque lo iba que tú vas a ser
3: el equipo punta alrededor de él.
0: Alrededor de él. ¿Y entonces?
2: ¿Y entonces?
3: ¿Y ahí ¿Y ahora qué?
0: Ahí salió esa epístola en griego y que no, que muchas gracias. Gracias por hacernos ganar el campeonato europeo porque ellos son campeones de conference y todo. Me parece esto muy raro.
3: Le pasó como a Leonay Sousa, básicamente, que lo trae Bustos, hace toda la gestión y se va al entrenador a la semana.
0: Entonces, por favor, que no nos vayan a salir con bolitas porque Puerta es uno de nuestras puntas de lanza y si llegan allá y empieza a haber como problemas internos, no me gusta. Eso uno. Y dos.
2: Y dos.
0: ¿Será que no Lorenzo sigue ruta 2 de Carleto?
2: O sea,
0: porque Carleto acaba de sacar como unos 10 mandamientos diciendo, vamos a borrar gente vieja, vamos proyecto 2030.
2: Hablando de la selección de Brasil, claramente.
0: 16 jugadores nuevos. Entonces diciendo, nos planteamos, vamos a copiarnos como de eso y empezar a hacer una limpia, a mirar si vamos a poner solo jugadores jóvenes para la próxima convocatoria. Ya que no más Anderson, que no más Neymar.
2: Y se demoró un poco, ¿no? Pero convocó a Joao Pedro.
0: A Tevez.
2: A Joao Pedro.
0: Al que dejó por fuera.
2: Que de hecho hoy en día es el que es protagonista. Ya lo venía haciendo antes en el Chelsea, pero ahora protagonista en el esquema también de Xavi Alonso. Oiga, ya se movió la pelota también en la Champions, PSV y Shakhtar Donetsk, Fenerbahce y Roma. Chancho, ¿usted sabe quién está dirigiendo el Shakhtar Donetsk?
0: ¿Quién está dirigiendo el Shakhtar Donetsk?
2: ¿Se acuerda de Arda Turán?
0: Sí, señor.
3: Claro.
2: Arda Turán, hoy exjugador del Atlético de Madrid, bueno, exjugador en Europa de nombre exacto.
0: Turquía.
2: El turco es el técnico del Shakhtar Donetsk que se está presentando literalmente
3: muy
2: en Europa.
3: Buen ser humano. Tengo un recuerdo de él, no sé si lo tienen presente.
2: Y de jugador también,
3: me
2: encantaba.
3: El año pasado, en el Día de la Madre, estaban en atención a medios en la sede del club y pues nada, llega una periodista que es la que siempre cubre como para el noticiero principal. Lo entrevista normal y él le dice como, espérame un segundo, tú también vas a ser mamá pronto, nos enteramos, y le saca un ramo de rosas que tenía preparado. O sea, imagínate tú el nivel de cercanía con la prensa para una cosa tan linda como la maternidad, pues celebrarla frente a todo el mundo.
2: Claro.
3: Tipazo.
2: Sí, un tipazo. Pues se está estrenando, por ahora van 10 minutos de la primera parte en ambos partidos. Está 0-0. Recuerden que hoy hay Champions, 2 de la tarde, les recuerdo el Como Leipzig, Slavia Praga contra el Lens, Manchester United contra el Sabah. Y obviamente Luchito Díaz, que sale con el poderoso Bayern de Múnich de Vincent Kompany a recibir al Bodo Glimt. Mi querido Chris, algo que nos quede pendiente vamos.
1: Es que la producción tiene que en redes sociales filtraron el 11 titular de Millonarios para hoy.
2: A ver, ¿cómo sería?
1: Burray Gamero como lateral derecho ante la baja de Jomier Guerrero. Seguramente iba a estar el profe Alberto Miguel. Barreiro, Valencia, Ureña, Mateo García, Mayer Candelo de Creativo. Chaverra, Estupiñán y Leo Castro.
2: Me encanta el lateral.
3: ¿Qué haría un cambio?
2: ¿Qué? ¿Gamero
3: de
2: por
3: lateral
2: quién?
3: Izquierdo en lugar de Valencia, la profe Angie Vega.
2: Ey, ¿cómo vas a poner a Gamero por derecha?
1: De lateral izquierdo también está el Cabezón Rodríguez.
2: El Cabezón Rodríguez también está ahí. Chancho, ¿te gustaría Mayer de 10 hoy en día ahí para repartir?
0: Sin problema, yo creo que lo puede jugar sin problema. Ahora me apuras un poco, yo te pongo a Darwin ya.
3: Ahora, yo pongo Mayer a Darwin. O Daniel
1: no,
3: Ruiz.
1: Para eso pongo a Mayer.
2: Pues si es Mayer, es... ¡Ay, ya! Y bueno, nos vamos. Sara Lucía, te deseo éxitos en tu Champions, en tu Fantasy.
3: Si te va bien a ti,
2: me va bien a mí.
3: A todos.
2: Obviamente pendientes de la selección femenina. Mañana tienes una sección dedicada solamente a la selección de hoy.
3: A la clasificación, ojalá. De la selección Colombia a la siguiente fase de la Copa del Mundo. Sub-20.
2: Chancho, mañana comprometido a traer información WWE. No. ¿Cómo le va a ir hoy?
3: Luisca,
2: resumen,
3: perdóname,
2: señora.
3: Antes de irnos para el lado de allá, que mañana también te traigo la previa a la última jornada de los cuadrangulares, que es el sábado 3 y 7. Entonces, para saber los clasificados, les hago una sección chiquitica.
2: Mañana es viernes, chiquitica como Anito. Ah, no, él es ahora Anón.
0: No, es Anón.
2: Ya no cree en nadie. Claro que hoy se acaba y mañana es Champions, vuelve a ser Anito. Mañana es Premier, vuelve a ser Anito. Hablando del Fantasy de la Premier, fichajes hasta el sábado a las 7 de la mañana. Mi querido Chancho, ¿algo se queda en el bolsillo?
0: WWE, vamos a estar esta noche allá en el Movistar Arena alentando al gran Nova Femi, al gran Seth Rollins, Stephanie Baker.
2: O sea que mañana venimos con ¿a quién carajo le importa la WWE?
0: Sí, sí. Uy, a la gente le importa la WWE. Bueno, vamos a ver qué resulta. No, así sea, me he hecho un informe, pero algo traeré.
2: Algo saldrá, un exorcismo del WWE. Todo y obviamente esta noche tenemos Rock and Roll porque, vuelve a jugar Millonarios, y si juega el azul, obviamente es con más pasión y menos técnica en el Rock and Gol. 7:50 de la noche es la cita, y a ustedes, como siempre, esperarlos en el Rock and Gol y mañana a las 10 de la mañana para que sigamos hablando de lo que deje la Champions, lo que deje Millos, la selección colombiana femenina, lo que pasa en Sudamericana, en Libertadores, y mañana les traemos previa de lo que se viene el fin de semana, porque Santa Fe vuelve a jugar mañana. Contra el Tolima, partido complicadísimo de cara a lo que tiene la próxima semana. Y atravesado, ¿no? 8 de la noche viernes y la otra semana ir a combatir ese 0-0 contra Vasco da Gama. El gran Crispín, a quien trajo este mundo la señora Lucila, gracias por el cuaderno que aquí está. Aquí está, muchas gracias por los útiles que no gastan los de la producción. Uh-huh. El señor César Gutiérrez, Sara Lucía Arciniegas, yo soy Luis Caguerrero y por supuesto la producción a Juanito Lozano. Ahí está Cetina, está Conciencia, ya se está preparando AS Noticias, ya creo que llegó Jotica y los que no se ven, pero son Laura los que hacen Ximena. Posible toda esta vuelta. Sigan con Fantasy, ¿verdad? ¿Cuánto les dura el trabajo yo? Van a ver. Van a ver. Mañana Rock and Roll de las...

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0: Hola señores, ¿qué tal? Buenas tardes, bienvenidos al bar. Hoy jueves 10 de septiembre. Hubo fútbol anoche, con un gran resultado del América. Hay fútbol hoy, juegan Millonarios y Cali. A esta hora está jugando Luis Díaz. Hay fútbol con el tema de la selección femenina. Hay noticias por los lados de Cali, hay noticias por los lados de Bucaramanga. Pero sin lugar a dudas, no hay noticia más importante hoy en el país deportivo. En el país deportivo no hay una noticia más importante que James Rodríguez y Juan Guillermo Cuadrado. Cuadrado para Millonarios, James para Atlético Nacional. Hoy se tenía esperado algún tipo de definición con el tema de James para el Avelino y la verdad, todos los caminos apuntan al verde de la montaña, al conjunto de Atlético Nacional. Todos los caminos conducen hoy a Millonarios y a Juan Guillermo Cuadrado. Y también hay una noticia de Jackson Martínez para el Deportivo Independiente Medellín. Pero es una noticia donde no se sabe si es para el cuerpo técnico, no se sabe si es para llegar y jugar. Jackson ya hace un rato largo que se había retirado de las canchas, aunque últimamente estaba jugando partidos recreativos y demás. Pero sin lugar a dudas, el nombre de James Rodríguez y el nombre de Juan Guillermo Cuadrado son la prioridad hoy en el universo deportivo nacional. Hoy me estarán acompañando en el bar José Alberto, Coco Gómez, Camilo Pinto, Giovanni Cárdenas, está Juan Sebastián Vargas y está Luisa Londoño. Señores, ¿cómo les va? Buenas tardes. Yo creo que hoy no hay tiempo ni para la música. O pueden poner la música allí, un poquito más bajito, porque yo estoy seguro que todos mis compañeros están que se hablan con el tema de James Rodríguez. Seguro cada uno habrá ido indagando por su parte y cada uno tendrá un concepto acerca de lo que significa la llegada de James y la llegada de Cuadrado a nuestro fútbol colombiano. ¿Esperado? No. No era esperado por nadie ninguna de las dos noticias. ¿Expectativa? Sí. Había expectativa con el futuro de James y había expectativa con el seguro de Cuadrado. ¿Indicios? James en Europa, James no mira el fútbol colombiano, James no tiene todavía en su proyecto de vida volver al fútbol colombiano. Lo cierto es que el tiempo ha pasado, no se ha aclarado nada, ningún interés por parte de un equipo a nivel mundial por James Rodríguez, tampoco por Cuadrado, y parece que los caminos de ellos conducen a nuestro fútbol colombiano. Si beneficia al fútbol colombiano, si beneficia a sus equipos, si tienen lugar donde jugar, ¿cómo sería la estadía de ambos en nuestro fútbol? ¿Para cuándo estarían? ¿Para jugar y para estar? ¿Quién lo necesita más? ¿Si James Nacional, si Millonarios a Cuadrado? Y ya tengo a don Fernando Calla, Piolín, desde la ciudad de Medellín. Piolín, ¿qué tal? Se dañó hasta el día de descanso con esta noticia de James. Una noticia que sacude al país futbolero y que sacude seguramente también la órbita de Atlético Nacional. ¿Qué tal, don Piolo? ¿Cómo le va? ¿Cómo lo tomó esta noticia? ¿Y qué se sabe a esta hora del tema James Rodríguez para Nacional?
1: ¿Qué tal, Campo? A usted y a todos los oyentes, había indicios, ¿sí? Pesquisas. Pero usted sabe que en un momento como este todas las fuentes están aisladas. Lo que sí puedo decir, no me voy a atrever a más, es que hay conversaciones, han existido encuentros, me dijo rápidamente una fuente, encuentros, le pregunté, ¿con el representante o con James? No aseveró si con cuál de los dos, ¿sí? Eso sí, la noticia nadie la asegura, ni la niega. Le escribí al médico James a exámenes y me dejó en y hasta ahí, ¿no? Hasta ahí. De todas maneras, Campo, que James, después del Mundial 2014, no es un man que tenga todos los aplausos para sí. James es un jugador que divide la opinión donde llegue. Donde llegue, y aquí en Medellín está dividida la opinión, digamos, con la llegada de James al cuadro Atlético Nacional. De todas maneras, sería la segunda camiseta que viste James en el fútbol profesional, y ambos de cuadros antioqueños.
2: Oiga, vistió... pero usted no está como exagerando mucho desde el 2014. James, ¿qué? Después pasó por un Bayern Múnich y por Real Madrid. Puedes ir de pronto 2018.
1: Bueno, sí. Después de...
0: Oiga, me dicen que no tenemos Piolín. Piolín, un segundito, me dicen que no tenemos audio en
2: ya lo están revisando.
0: Así que para que lo revise. Bueno, ahora sí, continúe Piolín.
2: Que ya está, ok.
1: Yo le decía a Campo que sí, puede tener razón Juan Sebastián, que el segundo paso no fue muy, muy óptimo, digamos, del Real Madrid. Pero en el Bayern sí, tuvo sus momentos, pero a partir de ahí yo creo, Juan Sebastián, que él siempre ha dividido, que lo llamen, que no lo llamen, que lo convoquen, que no lo convoquen. De todas maneras, James en julio pasado cumplió 35 años y que no juega un partido de fútbol desde el que enfrentamos
2: desde
1: a Suiza.
2: El 7 de julio.
3: O sea, a Piolín no lo deja muy tranquilo la llegada de James a Nacional.
1: No, a mí no. Estoy diciendo, yo nunca he sostenido.
3: No, yo, pero yo te estoy preguntando.
2: No le están preguntando.
3: No, por eso te estoy preguntando.
1: No. Para mí la pregunta no. Como dicen los jueces, detrás de la baranda no ha lugar.
3: ¿Por qué?
2: Pero si estamos hablando de James, ¿por qué no le pueden preguntar si a usted le gusta?
1: James es un show donde lo pongan.
2: Bueno, sí, para no ser tan tibio, si me hace la pregunta a mí sí me gusta que llegue a Atlético Nacional.
1: Claro, él es un show donde, además...
2: Pero al fin, ¿que va a responder, sí o no?
1: Colombiano. En estos días, claro, por supuesto, en estos días incluso hacíamos que fui malinterpretado, en estos días decíamos qué bueno que esos jugadores, Cuadrado, James, Quintero ya dio el paso, que vengan al fútbol colombiano, que lo enriquezcan, y es noticia.
2: Yo solo quiero decir una cosa pequeña al respecto, y es que, James David, esta decisión la debiste tomar en enero. Este era la liga que necesitabas antes de la Copa del Mundo, y no irse a la MLS.
3: Pero eso lo vamos a saber cuando empiece a jugar y cuando se desenvuelva en la liga colombiana.
2: ¿Por qué?
3: O sea, porque todavía no sabemos cómo le va a ir en la liga colombiana.
2: Claro, pero es que
3: yo supongo, y espero que le vaya a ir muy bien, pero
2: una de las razones...
3: Porque es que no sabemos.
2: Claro, pero es que yo a lo que me refiero es que necesitábamos que estuviera en casa. Aquí estaba en casa, sí. Como va a estar ahora. En una liga menor o igual que MLS. Menos competitiva, menos viajera, más cerca a los traslados. Sí, eso era lo que necesitaba James,
3: claro,
2: en el primer semestre.
3: Claro, pero es que recordemos que él tampoco pudo tener mucho ritmo de competencia tema, por lesiones y
0: sí,
3: por
0: pero
3: la
0: el tema,
3: que tuvo.
0: El tema es que nadie tiene una bola de cristal.
3: Claro.
0: En ese momento la MLS no era una mala decisión para él. Ya después,
3: no, y es que
0: con el periódico del lunes uno dice,
2: claro,
0: bueno, listo.
2: Claro, no, pero yo en su momento lo dije.
0: Sí,
2: eso sí, pero... yo prefería que se hubiera quedado en Colombia a preparar el Mundial y no irse a otro lado. Pero bueno, él eligió Minnesota,
0: yo creo que en
2: donde
0: ese
2: llegó
0: momento,
2: a febrero y pasó lo que pasó.
0: En ese momento, no sé qué opinan el resto de nuestros compañeros, pero en ese momento la MLS no era una mala opción. Llegaba a una liga que es competitiva, llegaba al lugar donde se iba a jugar el campeonato del mundo, seguramente le garantizaban un gran salario y demás. Pero, Piolín, la noticia se conoció hoy. ¿Se sabe de algún tiempo determinado? ¿Se sabe, bueno, si están en...? Porque, ojo, lo cierto es que también hay un campeonato que se está jugando en Colombia, ¿no? Que él no juega desde el 7 de julio. Y que tendría que llegar a hacer una pretemporada para poder tener minutos en un equipo que está en plena construcción, pero que va bien.
1: Vea, a mí me dijeron... Y me dijeron... Si revienta, va a reventar de hoy a mañana. No hay más plazo. Así de sencillo. De hoy a mañana.
2: Es que no, exactamente, es que no hay más plazo porque mañana ya se cierran las inscripciones.
3: Sí, tiene que
1: sí,
3: ser.
1: Sí, de hoy a mañana, claro. De hoy a mañana se estalla esa noticia.
3: Pero
2: ¿usted ha visto los últimos posts de Atlético
3: claro,
2: Nacional?
3: Claro, no, es que yo creo que eso está más que confirmado.
2: Fecha 10.
3: O sea, la próxima fecha es contra
2: 10.
3: Águilas.
2: El domingo a las 4:05.
3: Realmente no es un partido que llame mucho la atención desde el tema de hinchada o de tradición, o que sea un encuentro pues que cause mucho revuelo. Y hace dos días Atlético Nacional ha estado haciendo unas publicaciones que dice: nos vemos en el estadio el domingo.
2: La que más llama la atención es esta, dice: tenemos una cita importante, fecha 10. Este domingo llenemos el Atanasio, vamos todos juntos. Y montan una imagen, un video muy pequeñito, en calendario de septiembre, y hacen zoom al 10. O sea, a hoy.
3: Y
2: al 10 de septiembre.
3: Crean.
1: Y una cosa, Juan Sebastián, Nacional jamás, de los jamases, desde que se
2: hace ese tipo de cosas, abonos,
1: ha ampliado para que se abone. Nunca, nunca lo ha hecho.
2: ¿Y lo hizo?
1: ¿Sabe cuándo lo hicieron?
2: ¿Ayer?
1: Antier. Ah. Que dijeron,
3: no, es que son...
1: se tiene plazo para abonar hasta el domingo que juegue Águilas. Hasta el domingo.
2: El tema primera es que Nacional solo juega un partido, ¿no? De local.
3: No, sí, es que realmente se sabe que en el fútbol cualquier cosa puede dañar un negocio, pero lo que sí es cierto es que el tema está encaminado a que sea una realidad. El jugador le falta presentar los exámenes médicos y ya haría parte. Lo que sí es una incógnita es por cuánto tiempo y cuánto dinero es. Eso
0: venga,
3: sí es una incógnita.
0: Piolín, le hago una pregunta. Normalmente Nacional, cuando este tipo de noticias se filtran, es porque alguien de adentro las dice. Normalmente Nacional, cuando filtra noticias sobre jugadores que van a llegar, siempre, si mal no estoy, siempre espera como a último minuto para que no quede como en una mera ilusión y después la desilusión, ¿no?
1: Total, así es.
0: O sea, cuando en Nacional se filtra una noticia es porque ya está a punto de firmarse.
1: Este río lleva piedras, así de sencillo. Si quieren que sea más concreto con el dicho, ¿no? Con el dicho popular. Este río lleva piedras. Porque el que me dijo, sí hay conversaciones o encuentros, ¿con quién? ¿Con el jugador o con el representante? No, eso sí no me lo aseguró, pero esto lleva piedras, este río lleva piedras, campo.
0: Habíamos hablado de que James en Colombia podía jugar que en 3 o 4 equipos por el salario que él maneja, a pesar de su actualidad, Nacional era uno de ellos. Hubo un rumor con Junior, hubo después muchos de los protagonistas, hubo de Millonarios, pero en Millonarios creo que hablaron menos los protagonistas. Y ahora con Nacional, son los 3 equipos que siempre se ha hablado de esa posibilidad. Estaremos atentos, porque si ya lo están proyectando, la invitación para que la gente vaya al próximo partido, que es contra Águilas, y si el libro de pases se cierra, ¿cuándo es?
2: Mañana.
0: ¿Hoy? ¿Mañana?
2: Mañana.
0: ¿Ustedes se imaginan un Atanasio con presentación de James?
2: No. Le voy a dar el crédito a quien corresponde, que es César Augusto. Él dijo que esta mañana hizo exámenes médicos.
0: Bueno, es decir, presentación el fin de semana.
2: Que sí. Sería bello, ideal, 4 de la tarde. No, ojalá haga un sol espectacular en Medellín.
1: No, 44, hay que ensanchar ese Atanasio. De aquí a eso no nos da tiempo para...
0: Se le cumplió el sueño a Piolín de tener a James en el fútbol el colombiano reto, y en Nacional.
3: Vea, Campo, claro. Ahora el reto bonito va a estar para Lucas González. ¿Qué va a hacer en ese mediocampo? Va a estar entonces James, Cardona, Rengifo.
2: Poveda.
3: O sea, el reto
0: Para mí el reto...
3: Y solo tiene un campeonato.
0: Para mí, no sé si para el resto de mis compañeros, pero para mí el reto comienza con el preparador físico. Porque ¿para cuándo va a estar James?
1: Lo más rápido que pueda.
0: ¿Para cuándo va a estar James?
3: Sí, pero cuando esté a punto. Cuando esté a punto,
2: claro, pero lo que.
0: Pero, no, pero es para cuándo está.
2: ¿El 15 de septiembre o nos tocará aguantarlo hasta el 15 de octubre?
0: O es en noviembre.
3: Y también dependerá por cuánto tiempo va a firmar, porque si firma por un año, pues
2: no, si va a ser 6 meses para debutar el 1 de octubre, sí, no, es
3: sí,
0: yo no creo que
2: una inversión muy pendeja, perdóneme que le diga.
3: Pero es que recuerden el caso de Ham, de Falcao, o sea,
0: no creo que firme por 6 meses, además no sé si aquí se puede firmar por 6 meses.
2: No, y además 6 meses no van a ver, porque si firma septiembre, entonces es a octubre, a noviembre, a diciembre, 3 meses y un poquito.
3: El tema tributario por el cual...
2: No, porque James ya es, claro, pero es que James creo que ya es, ¿cuál es el término? Pronto José Alberto lo tiene más claro.
4: Residente fiscal.
2: Residente fiscal, entonces como Juanfer. Juanfer reside fiscalmente en Colombia.
0: Una vez se haga oficial, el tema es cuándo va a jugar.
2: Muy bien.
0: Una vez se haga oficial, el tema es cuándo va a jugar. Lo demás no interesa. Solamente a él y a Nacional. A más nadie le interesa lo demás. Campo, es cuándo va a jugar. Sí, Violín.
1: Usted ha dado en la clave. ¿Cuándo va a jugar? Mínimo dirían 15, 20 días. ¿Cierto? 15, 20
2: le
1: días.
2: Tengo la fecha.
1: 15 o 20 días, porque después lo que le quede faltando, que lo vaya ganando con los minutos que le den. Eso en la parte física. En la parte deportiva, ya lo trataba Luisa, a ver quién va a llevar del bulto ahí.
2: Pero Rengifo, me lo hago más delgado.
1: Hasta Elías Cabrera compite ahí, hasta Elías Cabrera, porque juegan casi que en la misma posición, ¿no? Eso en cuanto a la parte deportiva, pero...
2: Lucas, no es por meter presión.
1: pero toda James, esa gente, hermano, te toca escoger el equipo que ya es la sabiduría de Lucas, que yo creo que todos confiamos en ella.
2: El 24 de septiembre, 7:30 de la noche, en el Atanasio Girardot, Nacional Millonarios.
1: Esa puede ser.
0: ¿Se imaginan un James versus Cuadrado?
2: Bello. Y a los cinco días en el Atanasio, el partido pendiente de la fecha 3, Nacional Junior.
1: Campo, ¿vio? Escoja. Vio, y me dieron palo. Es que ellos no están obligados. Piolín, no usted no puede obligar.
3: Es que no están pero obligados. No están,
0: ¿y quién lo obligó?
2: En la vida no está obligado
3: eso,
2: a nada.
3: Y es pero ¿y quién lo obligó? De acuerdo.
0: ¿Quién lo obligó, Piolín?
1: Le voy a... Un sueño.
0: Ojo. Pero otra cosa, eso es otra cosa.
1: Cuadrado en un equipo, es
2: que
1: en el otro.
2: ¿Usted cree que están obligados cuando a 24 Quintero. Horas de cerrar un mercado de fichajes deciden venir a Colombia? Eso, si usted me lo dice que es el primero de julio, le digo, decidieron venir al fútbol colombiano. Aquí es porque ya no hay más opción.
1: Ah, no, por lo que sea.
2: Les tocó porque no hay más.
1: Porque Juan Sebastián, eso lo sabemos todos, no hay otra salida.
2: Entonces no es que estén obligados.
1: Sí, entonces, de alguna manera sí, obligados.
4: Yo lo que no puedo creer.
1: Yo creo que ese escenario ya lo habíamos planteado aquí en el bar. Un abrazo a mi amigo de Pereira.
4: Yo lo que no puedo creer, Campo, es que hayamos soñado tanto tiempo con esto, tener a Cuadrado, tener a James, tener a Falcao, ¿por qué no? Ojalá, y ahora Bravos. Yo eso no lo entiendo, man.
0: No, yo creo que, a ver, entiendo al hincha de otro equipo, o a muchos de los hinchas de otro equipo, no a todos, pero sí a muchos, porque claro, que James te llega a Nacional y que Cuadrado te llega a Millonarios. Hay hinchas de otros equipos que eso le da rasquiña.
4: ¿Y el mío qué?
2: ¿Pero como cuál?
0: Los rivales directos. Claro, al de Santa Fe no le debe gustar que a Cuadrado llegue a Millonarios. Claro, pero no. Al de Junior no le debe gustar que Nacional se refuerce con James.
2: Tienen a Rodallega, por
0: y eso sería normal. Para mí sería normal. Pero, ahora, al hincha del fútbol le debe gustar.
2: Obvio.
0: Ver a Cuadrado. Va a ir mucha gente a los estadios que normalmente no va.
3: Campo, quiero ver la actitud de los hinchas de Nacional para que le han dado palo a James.
4: Quiero ver a la gente que sigue a Nacional porque los conozco y los he visto con estos ojitos que se ha de comer la tierra, dándole palo a James. Quiero verlos ahora.
0: Pero yo creo que le darán palo, ¿no? Dependiendo del rendimiento de él en el equipo.
3: Claro, pero Campo, esto es una noticia maravillosa para el fútbol colombiano. O sea, si nos ponemos a ver, entonces, Juan Fernando Quintero en el Medellín, James en Nacional, Juan Guillermo Cuadrado en Millonarios, un Rodallega en Santa Fe, un Muriel en Junior, Baca. Yo creo que un Baca también en Cali.
2: Adrián Ramos.
0: El nivel de Cardona y de Marlos, claro, también es bueno.
3: Esto es muy bueno, muy positivo para el nivel de la liga, no solamente
4: Luis Quiñones,
3: por lo que ellos
4: las proporciones.
3: No, claro, pero también. No solamente porque son jugadores que históricamente son muy importantes, sino que esto también hace que se rete todo el fútbol colombiano, todos los implicados que están en el fútbol colombiano, los jugadores que lo rodean, los árbitros, los técnicos. Eso hace que también se engrandezca un poco, no, y ojalá eso esté acompañado de buenos escenarios deportivos.
0: Yo me imagino que
2: y habló muy lindo hasta que dijo los escenarios.
0: Yo me imagino que hay muchos hinchas que están como se ve Giovanni. Los hinchas de los otros equipos tienen que estar así.
3: Pero si tienen un Muriel.
0: Está cruzado de brazos.
2: Él celebró en enero.
0: Él hace una semana celebró a Viera.
5: Campo, claro, yo estoy sorprendido de
1: una cosa.
0: Esperemos, Piolín, que hable Giovanni y ya vuelvo.
4: Está emocionado, entiendan, viejo.
5: Y Campo, yo estoy sorprendido de algo. Muchos dijeron, está bien en la B de Italia. Hace 72 horas lo ponían allá y que allá estaba bien. Y hoy han cambiado la torta diciendo, qué bueno que esté en Colombia en Nacional. Yo creo que jugadores como James potencian la liga, claro que sí, Cuadrado le da realce. Mi pregunta es,
2: con todo respeto.
5: Pero no he preguntado, espere.
2: ¿Para allá? ¿Le va a dar palo a James?
5: No, ¿por qué? Acabo de decir que jugadores como James potencian la liga. Pero es mi pregunta, desde el punto de vista futbolístico, Nacional necesita de James en este momento. No sé.
2: Yo le doy una respuesta.
0: Sí.
2: No.
5: Pues ¿y entonces por qué lo trae?
2: por lo que decía Piolín, por lo que marketing, en que poder sumar. Bueno, no, pero no sabemos, es que, primero, hasta cuándo firma, y si firma por un año y logran el título y tiene Copa Libertadores el otro año, ese es un plus que le han ofrecido.
3: Pero puede traer, venga, un jugador, es que no marketing, era un eslabón que le estuviera faltando. No es un eslabón, venga, como en Millonarias, como en Millonarios sí necesitaba a
2: un lateral derecho, porque derecho se,
3: sí, Jomier, o sí, por lo de Jomier. No, pero es que en esa posición estaba Cardona, no estaban mal, pero obviamente James está tres niveles arriba.
0: Yo creo que la pregunta es, ¿Nacional le da importancia a esa posición? ¿El esquema de Lucas necesita ese tipo de jugadores? Sí.
2: Pues
0: sí,
2: a lo que ha mostrado, sí,
0: pero ahora, está jugando con dos. Sí, pues está jugando con dos, entonces sí lo necesita. Ahora, ¿ese jugador beneficia el fútbol o el estilo o el esquema que Lucas González está poniendo? Sí.
3: También.
0: Entonces, ¿por qué un jugador de la clase de James no le va a servir al equipo?
3: O sea, ahí no entiendo. Pero la respuesta es que ya tiene dos jugadores muy buenos y hasta un poco más.
2: Yo le sumo como a cuatro.
3: Claro, y que porque está también Ian Poveda, también
2: Elías.
3: Está Elías. Son jugadores que cumplen esas funciones. O sea, no lo necesitaba.
0: James bien futbolísticamente. Bien, es más, no le voy a decir ni bien.
3: No, en un pie.
0: James en un 60%.
2: Sí, obvio.
0: Es mejor que todos los que han nombrado.
3: Claro, en un pie.
0: Sí, entonces, sí, sí, si lo necesita.
1: Físico, claro.
0: Entonces, si lo necesita.
2: No, porque si lo necesitara, ¿sabes? Es porque tenía falencias en ese lado. Es que
4: no confía en lo nivel,
0: que traes a uno mejor.
2: El nivel es tan alto que obviamente usted, por más así sea un portero, usted no necesita un portero, pero trae a Noia, pues usted sabe que le va a sumar. Pero sí, hoy, claro, Nacional, para mí no necesitaba tanto otro creativo.
5: Creo que no lo necesita.
1: Pero
5: si van a buscar marketing, perfecto. Y van a vender todo lo que quieran y eso va a ser un boom tremendo, perfecto. Pero desde el punto de vista futbolístico, el James, para la intensidad que quiere Lucas González Nacional, no lo va a necesitar.
3: Yo no voy a hablar de intensidad que necesita Lucas. Es que James siempre va a caer bien en cualquier equipo del fútbol colombiano y sobre todo en Nacional, porque siento que también va a estar muy bien rodeado. Y siento que Nacional tiene las herramientas y tiene los jugadores para entenderle también el juego a James, que también va a ser muy importante. A lo que yo me refiero es que en esa posición no tenía una falencia Nacional. O sea, Nacional no estaba necesitando un 10. No lo están necesitando.
5: ¿Para qué lo llevan?
3: Mediocampista.
5: Si no lo necesitan, ¿para qué lo llevan?
0: No, yo no estoy de acuerdo.
5: Yo no entiendo eso. Si no lo necesitas, ¿para qué lo llevan?
3: No, porque siempre te va a sumar, porque es que es
0: James. Hagamos la ronda rápida. A ver, José Alberto, para usted, ¿lo necesitaba o no necesitaba Nacional? ¿O la llegada de James está por encima de una necesidad?
6: Hola, Campo. Saludo para todos. Hola, Colombia y el mundo. Yo me estoy haciendo dos preguntas aquí. Primero, es más una situación de marketing, como lo pregunté el día que llegó Falcao a Millonarios. ¿El proyecto es más para una situación de tipo marketing o realmente deportivo? ¿Cuál es el beneficiado? La segunda pregunta. Me parece que el beneficio es más para James que para el Atlético Nacional. ¿Por qué? James recientemente, según las informaciones que llegaron del exterior, el presidente del equipo
2: Avelino,
6: donde pretendía ir James, o que lo pretendía el Avelino, dijo que James le había confesado que él quiere ir a la Copa América. En ese orden de idea, me parece que el beneficio es más para el jugador que para Atlético Nacional. Pero aplaudo, por supuesto, que un equipo colombiano se atreva a hacer una inversión para traer a James Rodríguez.
0: Camilo Pinto, ¿a usted Nacional necesitaba o no necesitaba a James?
7: Así sea, la selección intergaláctica de todo el cosmos que tenga las mejores estrellas del universo y más allá, James nunca va a sobrar. Totalmente. En plenitud de condiciones, en el momento en que pueda dar lo mejor de su fútbol, no le sobra ningún equipo. Claro que puede darle la mano James Rodríguez, Atlético Nacional, independiente de la nómina que tiene.
0: Coco, para usted.
4: No, yo ojalá lo cierren, ojalá lo puedan cerrar y ojalá se pueda dar esa noticia para el fútbol colombiano. Tener a las estrellas en casa siempre va a ser bueno, Campo. Y James es un jugador que a cualquier equipo le cae bien. Nunca va a sobrar el talento. Nunca lo vamos a dejar de lado. Lo que queremos es eso, que llegue talento, para que la gente que extraña el talento vuelva a los estadios. Eso es lo que queremos. Claro, no es el caso de un equipo como Nacional, que estamos acostumbrados a que llene su estadio, sea el que sea. Pero la liga como tal sí necesita que lleguen otra vez las grandes figuras del país.
0: Miren, más, yo redoblo la apuesta. Lo necesitaba Nacional, lo necesitaba la Liga, lo necesitaba las transmisiones de televisión, lo necesitaban las transmisiones de radio, lo necesitaba los James, aficionados al boxeo, al fútbol, lo necesita James.
4: Campo, lo necesita la selección.
1: Campo, Campo, no sé. Una cosa.
0: ¿También? No sé.
1: Campo,
0: ¿también?
1: Una cosa.
0: No, yo
1: ¿usted
0: no
1: cree,
0: sé.
1: Campo, una cosa? El camerino nacional es muy delicado. Camerino Nacional son estrellas. Estrellas al que le tenés que consultar. A ese camerino hay que consultarle todo.
0: ¿Cómo?
1: Y seguro hubo consultas de directivos, de altos directivos.
2: ¿Pero qué si la mayoría son amigos?
0: No, pero yo no creo, Piolín.
2: Cardona,
1: Lucas, ¿cómo cae, hermano? Sí,
0: Lucas va a decir
1: James
0: que
1: cae
0: sí.
1: Aquí, que tal cosa.
2: No, pero es que son amigos.
0: A los jugadores,
1: ahora,
0: no.
1: Lo de James es.
2: Son
1: lo
2: amigos.
1: De James es, lo de, no, por eso,
0: le van
1: sí.
0: A consultar a los jugadores.
1: Pero es un camerino delicado. No es lo mismo un camerino de allí que un camerino como Nacional, ¿no?
0: ¿En qué te vas a delicar?
1: Eso tiene
0: con
1: que
0: James?
1: Tener su aprobación.
0: No,
1: eso
0: no,
1: tiene
0: no
1: que
0: creo.
1: Tener su aprobación. Primero el técnico. Técnico, claro, yo ya,
0: técnico, sí.
1: Y bueno. Y James, donde lo pongan, es marketing, donde lo pongan. Diga que James va a ir a su restaurante, le llenen el restaurante. Que James va a ir al concierto de. Se le llena de concierto, James es eso. Pero James también es juego y como dice Campo,
0: no, pero
1: se manda
0: no
1: en el 60%.
0: Que la, por ciento,
1: no físicas, que ese man te juega.
4: Una muestra, Campo, una muestra. Voy a leerlo textualmente.
2: Acaba
4: de escribir el doctor Néstor Castro Neira, que es un gran seguidor del fútbol, de Caracol, de AS, del VAR.
2: ¿Qué dice?
4: Y es hincha del Bucaramanga. Y dice, Coquito, en la fecha 17, el primero... o el 2 de noviembre estará James Rodríguez con el Atlético Nacional. Toda mi familia en el Américo Montanini,
2: claro.
4: Viendo a nuestro equipo del Alba.
1: Claro.
0: Búcaro, yo le aseguro.
4: Ante James. Vea, muchas esa gracias. Es la muestra.
2: Claro.
0: Muchas gracias.
4: Esa es la muestra.
0: Muchas gracias al doctor. Yo le aseguro una cosa. El estadio de Ibagué no lo ha podido llenar el Tolima en el último tiempo.
2: No, no, pero Nacional siempre lo llena. No, Nacional siempre lo llena.
0: James lo llena. James solo lo llena. James solo lo llena.
2: Infortunadamente juega en ese
1: Medellín. Y si el Metropolitano
0: en los 63.000. Los 63.000
1: si el Metropolitano quiere que le estalle en ese estadio, lleve a James con Nacional. Llenan, le dan gracias. Primera vez el Metropolitano.
2: No sea así,
1: lleno,
2: Piolín, con Giovanni, James. Pasito, que esa herida no ha cerrado.
4: Aunque allá no creo que estén tan contentos en Barranquilla.
2: Claro,
0: los 63.000,
1: pero van a ir.
4: Y acá no.
0: ¿O no, Giovanni?
5: Yo lo único que sé, Campo, es que Nacional no necesita a James hoy.
2: Ya,
5: está desde el punto de
2: vista de una tusa más
5: no, que necesita.
7: Ese man está cascado.
5: No, no, yo lo miro desde lo deportivo,
4: sí,
5: desde el marketing.
4: Hoy sí
5: todo
4: te
5: lo
4: siento,
5: que usted, discúlpame,
4: sí
5: Coco.
4: Siento que está llorando por
5: No, Coco, yo estoy hablando desde lo deportivo. Y
1: Samia Oliveros, ¿cómo se superan las tusas?
5: Es una opinión nada más. ¿Por
0: yo
5: qué?
0: Te hago una pregunta, Giovanni.
7: Giovanni.
0: Cuando Junior habló de James, Junior lo necesitaba.
5: No. Claro, claro, esa era la ficha, porque alrededor de James se iba a armar el equipo.
0: Ah, bueno, alrededor de James se va a armar Nacional.
5: No, ya Nacional está armado, Campo.
0: No está armado, está en construcción.
5: Pero espérate, voy a decir una cosa. Hoy
6: yo
5: tú miras el mediocampo
6: con Giovanni.
5: Tú miras el mediocampo Nacional. Cardona.
0: Ajá.
5: Campuzano.
0: Ajá.
5: Tienes que meter un volante más si quieres poner a James.
0: No, pero si tienes dos, ¿cierto? Una
2: competencia. El tema va así, ¿cierto? Puede ser así.
5: Dime.
2: Jorman solo.
5: Ya,
2: James
5: solo.
2: James, James Cardona.
3: Ah. O sea,
2: Marlos por un lado, Sarmiento por el otro y Morelos.
5: Venga, voy a decir una cosa.
1: Lucas pone un volante. Lucas pone
5: pierde.
1: Un volante de recuperación.
5: Así, ese
1: que
5: equipo
1: es Jorman o
5: el
1: es el pelado Felipe Marín.
2: Vaya
1: que
2: se les el balón, Giovanni.
5: Para ti, Vargas. Ese equipo pierde hasta con el Inter, como lo
4: vaya,
5: hagan
4: quítele
5: así.
4: La pelota.
3: Venga,
2: vaya, quítele la pelota.
5: Vaya, quítele la pelota.
1: La pelota.
5: James no te quita un
3: yo
5: balón. Cardona menos.
4: Vaya, quítesela usted a Nacional.
2: Vaya, usted quítesela a Cardona, a Marlos, a Campuzano.
3: Yo quiero tratar de entender un poco a Giovanni. O sea, no comparto toda la idea. Pero lo que yo sí creo es que Nacional no contrata a James por una necesidad de un 10.
5: Entonces no lo necesita.
3: No, o sea, es que Nacional no necesitaba ni estaba cojo en el mediocampo. Es que acá hemos hablado del mediocampo de Nacional. Pero es James. Y James siempre va a aportar más de lo que hay en este momento, sin desmeritar a los jugadores que tiene en ese momento Nacional. Va a llegar a aportar, le va a llegar a sumar, va a mostrar diferencia. No solo en Nacional, en el fútbol colombiano. Pero Nacional no contrata a James por una necesidad o por una ausencia de jugadores en esa posición.
1: Claro.
0: Yo le hago una pregunta
6: a Giovanni. Así lo entiendo yo a Giovanni.
0: Yo le hago
6: porque
0: una
6: cosa
0: José,
6: es
0: José.
6: Cuando un equipo dice, Campo, cuando sí. un equipo dice, estoy necesitando un volante creativo porque no tengo.
3: Exacto.
6: Estoy necesitando. Otra cosa es que, bueno, se presentó una oportunidad de sumar en dos aspectos. Marketing y en lo deportivo pues viene no a sumar, es diferente,
3: no
6: pero que
3: malo,
6: lo estuviera
3: es que
6: necesitando,
3: que es
6: estoy de acuerdo con
3: no,
6: Giovanni.
3: Es no, que la necesidad es que ahora, cuando uno ahora, habla de necesidades de carencia, que no lo
6: perdóneme.
3: Tiene.
6: Yo sí noto Luisa, yo he estado silencioso aquí escuchándolo a ustedes.
3: No.
6: Ahora, yo quiero también, porque hay gente que está pensando en este momento, bueno, ¿y el pelado Rengifo qué? Lo van a tapar ahora con la llegada de James, entonces ¿qué va a hacer con el pelado Rengifo?
4: Ese pelado está negociado.
6: Si llega James, entonces...
2: El tapado.
6: Hay cosas para analizar también en torno a esa llegada.
0: Yo les hago una pregunta.
6: Pobre el equipo
5: Lucas.
6: No lo necesitaba, pero lo va a
5: pobre
6: sumar y está
5: Lucas,
6: bien.
5: Porque tiene que ponerlo.
2: Pero pobre, ¿por qué?
0: ¿Cuál pobre Lucas?
2: No, pobre, ¿por qué?
3: Bendecido, Lucas.
2: Qué bendecido, qué privilegiado. Qué privilegiado, Lucas, que va a manejar en un equipo grande a James Rodríguez. Mira, qué
5: maestro,
2: privilegio el que va a tener Lucas González.
5: De esa categoría.
1: Alcalde Char, inaugure rápido el Metropolitano, que lo vamos a llenar.
5: Tiene que ponerlo.
2: No, no puede ser tan amargo. No puede ser tan. Pues lo pone desde que se gane la titularidad. Si no está en condiciones, no lo va a poner.
5: No, señor.
2: Pero no puede ser uno tan amargo no alegrarse que venga un jugador como James Rodríguez
1: a
2: alegrar al fútbol colombiano.
5: Oiga,
2: con
5: si
2: todo
5: yo
2: y que no haya ido el Junior.
5: Yo
2: no puede ser uno tan amargo. Y es un privilegio para
5: eso.
2: Lucas González que lo dirija. Va a tener tiene un
3: es
2: gran
3: un
2: equipo.
3: Sueño.
2: Y
5: oiga,
2: va a tener la oportunidad de dirigir
5: Pinto,
2: al más grande en la historia del fútbol colombiano.
5: Allá hay una taza de tinto caliente para que lo despierte.
2: Acá la tengo. El que está dormido y aburrido es usted porque no fueron capaces de llevar a James allá a Barranquilla y la herida no ha cerrado todavía.
5: No hace falta, porque entre otras cosas te quiero decir algo, te quiero señalar que al principio, cuando Campo me da la entrada, dije, jugadores como posible Cuadrado a Millonarios, James, potencian la liga. Entonces yo creo que esa frase lo resume todo. Yo no
2: sí,
5: es que
2: pero
5: esté
2: va a decir que no
5: señalado,
2: lo necesita, que no lo
5: señor,
2: necesita Nacional.
5: Es señalado desde lo deportivo y futbolístico. Si vamos a la pelota, ya Nacional está armado. Si vamos a la acción de juego, Nacional
2: no
5: tiene
2: sobra
5: con
2: el talento.
5: Qué.
1: Nacional no está armado. Nacional
0: no
1: está armado.
0: Yo no creo que
1: Nacional no está armado.
0: Yo no creo que Nacional esté armado. Yo una pregunta, José.
1: No.
0: José, América tiene a
6: señor.
0: En esa posición tiene a Jason Guzmán.
6: Jason Guzmán.
0: Ok.
6: Sí.
0: O sea que si James no podía arreglar con el América porque ya tienen un 10.
1: Claro. No lo necesita.
6: No, claro.
0: O no lo necesita.
6: No lo necesita, es decir...
0: O sea, América hubiese dicho, no, James no nos interesa.
6: No, pero es que estamos yendo a extremos. Estamos yendo a extremos.
0: Es que yo quiero entender
6: Giovanni está yendo al extremo también, ¿cierto? Giovanni está llevando al extremo la situación y algunos compañeros también, ¿no? Bienvenido a los jugadores que tengan talento, pero que fuese una necesidad, mire, América necesita un 9, esa es la verdad. Si usted me está preguntando qué necesita América, es un 9. Si apareciera un 9, por ejemplo, están diciendo que Chachachá Martínez va para el Medellín, no sé si es cierto. Chachachá estaba aquí.
3: Sí, pero no sabemos si va a llegar desde como jugador o si va a llegar de pronto desde la parte...
2: A lo Pipa de Ávila.
3: Sí, no sabemos en qué figura va a llegar.
6: Entonces, ahí mire Campo que la necesidad es diferente. El técnico David González siempre ha hablado de la necesidad de un 9. Ah, pero si llegara James, no se pone bravo, es que es lo que
3: total,
6: yo digo. Entonces
3: claro.
6: No vayamos a los extremos de que no lo necesitaba, sí lo necesitaba, era que lo necesitaba. No,
0: es que yo creo que el tema de la necesidad pasa a un segundo plano.
3: Claro.
0: O sea, el tema de la necesidad no es la prioridad.
2: Porque es que no está llegando Pepito Pérez.
0: No importa si lo necesitaba.

0: Pues
1: uno creería
0: pues
1: que sí, porque esa es la necesidad, cree, pero no. Es porque es precisamente la necesidad que tiene Millonarios en este momento. Ahora, James...
2: Él tiene el físico hoy para jugar de lateral. En
1: pues hay que ver cómo está físicamente.
2: Yo lo veo más como volante, yo a Cuadrado no lo veo como lateral.
1: Hay que ver cómo
3: como
1: está
3: extremo.
1: Físicamente.
3: El
1: pero
3: tema
1: yo
3: es que
1: creo que la necesidad...
3: Con eso
2: poco lo veo.
3: Poco juega.
2: Claro, yo no lo veo ni como extremo ni como lateral. Yo lo veo como un volante. Y yo creo que Cuadrado puede jugar de volante interior. Pero de lateral.
3: De lateral.
2: Lo veo haciendo esos desplazamientos a Cuadrado.
1: Pero yo creo que en ese momento el aporte que él va a hacer mientras
4: y los dos, los que llegan con ese profesionalismo, eso tiene que aportar algo. Algo que tiene que pegar de esa miel, imposible.
2: Fútbol van a aportar. Es más, yo les digo algo para mí. Yo le digo, ¿de qué?
5: De lateral por derecha.
2: Pero yo no lo veo.
5: Así lo vi yo en
1: Es que tenemos que verlo.
2: Yo no lo veo a él.
1: O sea, porque lo mismo decíamos de Juan Pérez, está jugando 90 minutos.
2: Si yo soy Rengifo, ¿cuál es el acelere con Rengifo si llega James? Igual Rengifo minutos va a tener.
1: ¿Y quién asegura eso?
2: Yo, sí, claro. James de entrada no te va a jugar los 90 minutos. Y Rengifo se puede convertir. Rengifo no te ha jugado todos los partidos con Nacional. Hace un mes estábamos preguntándonos, ¿y qué pasa con Rengifo? ¿Si va a poder con la camiseta de Nacional o no? Porque se perdió en las finales. Y un mes después, ¿con qué? ¿Dos partidos? Ya es cómo van a sentar a Rengifo, pero si hace un mes no jugaba. Rengifo no jugaba.
4: Yo no sé si James no juegue 90, ¿a qué me refiero? Con selección jugaba 90, 70, 80, y en los peores momentos... con un nivel titular más alto que selección. Acá el nivel no es tan alto, perfectamente puede estar jugándolos.
6: Y de titular, porque Lorenzo así andaba mal, bien como sea, más que mal que bien, lo ponía de titular en el
4: como club. Debía ser.
6: Eso no es como debía ser. Pues, pero ya es un tema pasado.
1: La misma duda teníamos de Juanfer y Juanfer está jugando 90, 60 minutos.
4: Es que nuestra liga no es tan brava en ese sentido.
2: Si le quieren dar minutos a Rengifo,
7: con que se juegue en Colombia no es lo mismo.
2: Si le quieren dar minutos a Rengifo y quiere que James juegue los 90, pues saldrá otro.
1: No, es que claro, es que saldrá, eso está claro.
2: Sale otro.
1: Es que va a haber un sacrificado, Listo. Pero
4: yo no sé si vaya a ser Rengifo, porque lo que dice Campo venía siendo suplente. Ahí yo creo que el gran va a ser Mateus.
2: Puede ser Mateo, que tampoco ha venido jugando todos los partidos.
1: Pero porque lo expulsaron en uno y porque en otro tuvo un golpe.
6: Okay.
1: El año anterior sí fue titular.
2: Es que vengan, hay un técnico que toma una decisión y el que no le guste se irá. Pero ¿cuál es el problema con que si te llega James y hay que encontrar? ¿Ustedes creen que un futbolista, creería yo, no sé, me hago yo la pregunta? ¿Ustedes creen que un futbolista hoy en Colombia se va a incomodar? Sí, por el sentido competitivo, puede que se incomode. Pero ya en Nacional todos tienen que estar diciendo, bueno, va a venir James, yo no voy a tener tantos minutos, ya listo, pero tiene a James.
6: Campo, mira,
2: minutos, aprovéchalos.
6: El modelo de juego de Lucas es jugar en campo rival, apretar, adelantar los bloques. ¿Qué pasaba con James en la selección? ¿Por qué Puerta le da el equilibrio más Lerma? Porque siempre quedaba James por delante de la línea de balón. No te repliega, no te quita un balón. Entonces, ¿Lorenzo qué hizo? Voy a ponerle un pelado como Puerta, que necesito llenar ese vacío que no puedo tener con James al recuperar. Lo mismo va a ser Lucas, o lo está haciendo Lucas con Nacional. Es un técnico que no puede jugar con un solo volante de marca, porque al perder el balón te van a quedar por encima de la línea de balón Sarmiento, Morelos, Cardona, James. Te descuidas y con un solo volante, con equipos con transiciones rápidas, te golean, te hacen goles. Yo no creo que Lucas González esté pensando en el romanticismo porque con James ya voy a meterle 4 y 5. Perfecto, lo que quieras, pero va a tener que equilibrar ese equipo y necesitará obviamente meter un par de volantes de marca, un Campuzano y otro jugador de marca más, si no quiere que lo goleen, con su propio James en la cancha.
4: Pero para sacar a Cardona, supongo yo.
6: Yo no sé, ese es problema de Lucas.
4: Y no, pero como usted le está armando el 11, pues se supone uno que usted está buscando... cómo sacar a James.
6: No, yo importante el problema.
4: Si yo le doy esta nómina, entonces si le parece
6: un detalle futbolístico.
5: Eso ya lo hace Nacional. Cardona es muy parecido a James.
6: Cardona hace puchero, no creo.

0: que vaya a sentarse en la banca, a decir, entra tú y juega.
1: Ah, ¿sí? ¿Y quién le parece que era el que estaba con Diego Arias?
0: Ahí se revienta,
1: no estaba, la cuerda más floja. No estaba banqueado, no estaba banqueado y era el que se levantaba a apoyar a los compañeros.
2: Es obvio, se tiene que reventar por lo más flojo, obvio.
0: El pelado Rengifo, listo,
1: pues obvio.
0: Y va al banco ya, listo.
2: O lo van a reubicar, o si no es que ya lo tienen negociado.
1: Acá la única conclusión con Giovanni es que no quiere ver a James, no, que este tema es personal, porque eso, no llegó a Junior.
0: No se ha cerrado. Decir eso, yo estoy hablando del punto de vista futbolístico.
1: Por eso está buscando cómo sentarlo, porque ya consiguió equipo.
0: Estoy diciendo que para
1: Lucas... Y si está jugando bien, no lo va a querer llevar a la selección, no es necesario, eso es normal.
0: Camarón. Lucas, para Lucas es un camarón, porque él tenía su equipo armado.
3: Ese es el mismo camarón que cuando tú llegas a tu casa y encuentras de todo para comer. Encuentras pollo, encuentras pescado, encuentras camarones, encuentras cerdo, encuentras caviar, encuentras bondiola, encuentras... Te vas a molestar porque tienes de todo. O sea, te vas a morir de hambre,
1: sí,
3: porque
1: tienes Giovanni, para sí.
3: Comer. Y pero, el problema es cuando tú llegas, abres la nevera y tienes agua y tienes
1: y un limón dañado.
3: Una salchicha. Y un limón dañado.
2: Ahí y el ratón reclamándole que
3: te tienes que preocupar. Pero te vas a preocupar porque abren la nevera. Entonces
1: claro, porque el problema es que el que abrió la nevera es Giovanni.
3: Ay, tengo pollo, tengo carne, tengo pescado. ¿Sabes qué? Mejor no almuerzo. No, tienes que solucionarlo, sí, José.
4: Ese es un muy buen ejemplo, pero yo insisto en una de las dos preguntas que hice.
3: A ver.
4: Para mí, en esta situación, el más beneficiado, si llega, va a ser James Rodríguez. Porque por fin encontró equipo. Y porque va a poder tener minutos. Él necesita tener minutos. Entonces, más que pensar que el Nacional es el gran favorecido, sí, en la parte de marketing y demás, sí. Pero el primer beneficiado se llama James Rodríguez porque consiguió equipo.
3: José, y si ese beneficiado llega bien y rinde, ¿no se beneficia Nacional?
4: No, pues claro, es que no se van a poner bravos. Es que yo no estoy descalificando el hecho de que Nacional lo traiga. Magnífico, sí. Ojalá lo hubiera traído al Cali o el América. No pudieron, no tenían con qué. Lo tiene Nacional, bueno, lo trae. Pero el más beneficiado, y eso no lo podemos olvidar porque todos estábamos hablando en estos días de que qué problema de James, que no tienen dónde jugar y él necesita jugar porque la selección lo necesita hacia el futuro, porque ahorita mismo no lo van a convocar porque no está en ritmo, pero él mismo ya lo dijo, yo quiero ir a jugar a la Copa América. Yo no sé si con un alto nivel o un mediano nivel, pero él está buscando es eso.
2: Entonces, yo creo, José, que con eso que usted menciona, Y tratando de buscarle un poquito de razón a lo que dice Giovanni, Nacional ya muy seguramente analizó el tema del Solio, la edad del jugador, cómo puede funcionar en su esquema futbolístico, cómo puede dosificarlo y explotarlo de buena manera Lucas González, cómo puede asociarlo con sus compañeros. Todo eso ya lo sabe Atlético Nacional. Sabe que no va a jugar los 90 minutos y que no va a pasar la línea de la pelota y manejar la intensidad en bloque de la salida, al contrario como lo hace Nacional con algunos jugadores. Todas esas condiciones ya las analizó Nacional y así todo le cae muy bien al fútbol colombiano y muy seguramente va a recobrar su nivel.
3: Yo hago una pregunta. Uno de los problemas de la selección Colombia en el Mundial fue la recuperación de la pelota.
0: Sí, Campo.
1: No,
0: sí.
1: No.
3: Fue la definición. Pero en algún momento, el problema de Colombia es que no recuperó la pelota.
1: ¿Tinto, me prestas esas gafas?
0: No. Campo.
3: El problema fue la definición.
4: Campo, tanto así que la fase defensiva de Colombia fue tan segura que solo recibió un gol. Le faltaron goles a Colombia.
3: Pero, y ese no es el mismo jugador que viene ahora.
0: Campo,
3: es el mismo jugador.
0: 10 segundos tras pérdida de balón es demasiado.
3: ¿Y cuántos
0: largo
3: goles le hicieron?
0: En una métrica,
3: le ¿cuántos pelotos goles le hicieron?
5: No, si
3: ¿cuántos
5: goles ver, le hicieron a si Colombia? Si uno quiere ver el vaso medio vacío,
3: vamos a los hechos. ¿Cuántos goles le hicieron a Colombia en el Mundial?
0: Uno, pero es que en el
1: primer partido.
3: ¿Cuál fue el problema de recuperación de Colombia en el Mundial?
2: Giovanni evaporó el agua del vaso.
0: No, en el Mundial de Fútbol, 10 segundos tras pérdida de balón y volver a recuperarla, era uno de los 5 equipos, decía el escalafón, en demorarse en recuperar balón. Es decir, ¿qué hacían las métricas? Ajá. Hoy en día los equipos intentan en el menor tiempo, la menor cantidad de segundos tras pérdida recuperarla. Recuperarla, eso te hace un equipo intenso. Lo que hacía Colombia era esto, la perdía y antes de ir a recuperarla lo que hacía era que replegaba. O sea, le daba más el balón, más protagonismo a los rivales. Obvio, tú dices, es que mira los goles en contra, correcto, pero una fase de juego

0: juego donde Colombia siempre tuvo problemas es la fase de transición ataque-defensa, donde sería, el equipo tras pérdida no la recuperaba rápido.
1: Objeción,
2: para
1: señor
2: mí,
1: director.
2: Para mí sería el octavo punto a tener en cuenta, el noveno punto. El problema de Colombia fue la definición.
3: De acuerdo.
2: Yo me hago una pregunta. ¿Cuántas veces el portero de Colombia fue la gran figura de los partidos?
3: No.
4: Ninguno.
2: No. Entonces, ¿dónde están los problemas de recuperación?
4: Porque salió mejor el de Portugal, tuvo buenas, pero Diogo Costa fue mejor, tapó más.
2: Por eso digo, o sea, fue Vargas fue el gran salvador de Colombia en el Mundial.
5: Cuando le exigieron respondió.
2: No, Campo, no, problema de recuperación. No, Campo. No, la métrica está, sí, es primordial para este análisis. No.
1: No. Es que ahí va, Campo, es que no podemos comparar los dos escenarios. Estamos hablando de una selección Colombia, no me diga que Luis Díaz también bajaba mucho a recuperar la pelota. Y estamos hablando de un equipo como Atlético Nacional que tiene hombres de esa misión en la mitad y con todo el respeto que lo merece porque vivimos de él. Estamos hablando del nivel del fútbol colombiano, que no es el nivel de la Copa del Mundo, donde James no, en su gran esplendor, puede brillar, porque insisto, estamos hablando de niveles mucho más abajo de la Copa del Mundo en el fútbol de Colombia.
5: Ahora, yo insisto, esa tarea que está escribiendo Giovanni ya lo hace Nacional, porque Nacional tiene un jugador de características muy parecidas a las de James, que es el Gordo Cardona. Le digo gordo de cariño. Entonces, Cardona no es el hombre que viene a bajar, a recuperar o a presionar la salida del rival. No, no lo hace. Entonces, Nacional eso ya lo tiene interiorizado.
2: Bueno, y les hago ahora la otra pregunta, porque son dos los que llegan. Cuadrado en Millonarios. Para mí es otra gran llegada al fútbol colombiano.
5: Pero por supuesto.
2: Potencia y mucho. Creo que estaría más rápido para jugar que James.
3: ¿Por qué?
2: Porque creo que Cuadrado viene en un ritmo de competencia distinto.
3: Sí, pero ¿hace cuánto no juega Cuadrado?
4: Pero sabe que
2: creo que jugó más. ¿Cuántos partidos jugó Cuadrado?
4: No tanto,
2: en
4: si yo discrepo de eso, ¿saben qué sentido? En que él no juega desde mayo.
3: Claro, no es que...
4: James por lo menos tuvo preparación para el Mundial, partidos para el Mundial, durante el Mundial.
2: ¿No jugó el Mundial?
3: Claro, pero jugó el Mundial.
4: Claro, pero jugó por lo menos los partidos amistosos, los dos. O sea,
2: hay que esperar a ver cómo llega Cuadrado. Si es así, les digo algo, menos lo veo como lateral o como extremo.
3: No, pero yo creo que esa es la intención de... Es que hoy es la necesidad. Es que a lo que hablamos,
4: por lo menos
3: por necesidad, exacto.
2: Pero ahí volvemos al tema de las necesidades.
3: Sí, pero es que por necesidad es que no tiene lateral derecho y las funciones que ha cumplido Cuadrado a lo largo de su carrera ha sido como lateral y por extremo. Yo pocas veces lo he visto como volante.
2: En la selección Colombia jugó mucho de volante, interior por derecha. Sí, jugó muchísimo de volante. Es más, fue su último lugar en la selección, volante interior por derecha.
6: Campo, ¿sabe cuál es el temor? Sí, José. El temor son las lesiones, porque con todo respeto, este es otro programa, pero lo escuché antes del nuestro, a Steven Arce decir en El Pulso, que nunca se había lesionado Cuadrado, perdóneme. Cuadrado entre
4: por eso
6: 20,
4: no jugó
6: 25,
4: en el Inter
6: 20,
4: y en el,
5: no, el Pisa. En el Pisa tuvo dos partidos.
6: Escúcheme, la última vez duró 20 días parado, después tuvo un problema de lesión de músculo, 87 días parado.
3: Se lesionó mucho.
6: Otro día por un cansancio muscular entre la temporada 25-26. Fueron 15 partidos que se perdió por esa situación de lesiones. Sí se ha lesionado. Incluso, él tuvo una cirugía de tendón de Aquiles por allá en 23-24, que parece lejano. Pero es que yo escuché, con todo respeto, lo digo hacia Steven, que ojalá nos esté escuchando, que no se lesionaba, que no en la carrera de Cuadrado no había tenido lesiones. No. Sí ha tenido, Steven.
4: El último partido de Juan Guillermo Cuadrado, 23 de mayo, 19 minutos contra la Lazio.
2: Entonces sí es bravo ese tema de la puesta a punto de Cuadrado. Con un tema... Siempre a Cuadrado, por las posiciones donde jugó, que digamos que fue el que más se destacó en su arranque y su carrera, que fue lateral y extremo, Cuadrado dependía de su físico, con una gran gambeta y un gran talento y demás, pero por características esas posiciones te obligan a tener un físico privilegiado. Él lo tuvo.
6: Mucho desgaste, mucho vaya y venga.
2: El grave problema de los jugadores de este tipo es que a medida que avanzan los años, ya lo que era una prioridad para tu carrera, que era tu estado físico, va mermando, como evidentemente le ha pasado a él. Un abrazo ahí para la señora, ¿cómo es que se llama, Pinto? La señora Candelaria.
1: Sí, doña Diosa.
2: Sí, doña Diosa.
4: No vaya a decir nada más, Pinto.
2: Siempre lo quisiera. Y ya Cuadrado su rendimiento

0: físico, evidentemente, por lo que estamos hablando, ya no es el mejor. Por eso digo que Cuadrado, en una posición de esas donde se destacó, yo hoy no lo vería. Lo vería más en una posición de la mitad de la cancha.
1: Ahí, y más en la altura, claro. Y más en la altura, que los recorridos son más largos y te puede agotar.
2: Ese puede ser un... Puede ser. Pero pues, oye, es la necesidad de Millonarios. Sí, es un lateral derecho, alguien que juegue por ese lado, porque el pelado Martín, pues, no está dando, porque Jomier desafortunadamente se lesionó. Hay un datico, José, una bobadita.
3: Sí, señor.
2: En los últimos 2 años, 200 días parados Juan Guillermo Cuadrado por lesión.
3: Ah, bueno.
2: ¿Yo? Sí. Solo esa bobadita.
0: Repitamos ese dato, Vargas, que ese dato es clave para la actualidad de Cuadrado y el proceso que él tenga que hacer para ponerse a punto. Porque si le reclamamos a James, no, ¿y ahora cuánto tiempo se demorará en una pretemporada? Es lo mismo que tenemos que preguntarnos con Cuadrado. ¿Y cuánto tiempo se demoraría entonces para una pretemporada?
2: 115 días en la temporada 2025-2026 y 71 días en la 24-25. Y ni me voy a la 23-24 porque nos vamos infartando todos.
3: 117 días por la cirugía de tendón de Aquiles.
2: 189 días fuera.
0: Esa cirugía creo que es la que cambia el ritmo de carrera de él, ¿no?
3: Claro, sí,
0: la
3: claro,
0: del tendón de Aquiles, ¿no?
3: Más de 100,
0: porque él llega al Inter, él llega al Inter como una solución y después le llevan a Dumfries, si mal no estoy,
2: sí.
0: Le llevan a Dumfries y Dumfries se le comió el lugar y chao.
2: Claro.
0: No lo
2: y
0: ha
2: ahí
0: más.
2: Tuvo la lesión más grave y todo, entonces 20 peor
3: partidos se perdió. Campo.
1: Ahora, pues de todas maneras uno sabe que James a la vez de Italia no iba a ir. ¿Se acuerda? Yo lo dije el lunes, yo me late que no, él le va a decir a los del italiano, muchas gracias, muy amable. Oye, tan buena
3: pero
1: gente.
3: Pero estamos porque... hablando de Cuadrado, hombre.
1: No, pero espérate, quería acotar esto, discúlpame, José, quería acotar esto. Porque el salario de James, si lo asume un equipo en Colombia, es que ya él no venía ganando como esos
2: claro,
1: salarios.
2: Claro, Giovanni, pues debe ser lo lógico, Giovanni.
1: Debe
2: ¿no?
1: ser lo lógico, y entiendo que el Avelino tampoco es que le iba a pagar, sacando la diferencia de 1.200.000 euros, usted lo divide a 100.000 euros mensuales en Colombia, eso lo pueden pagar equipos como Nacional, Millonarios, el Junior, el América. Entonces James se acomoda a tarifa colombiana, lo que también implica que él entiende que sus últimos días están llegando y por eso aterriza en Colombia, más por el ámbito de querer estar activo y que se me cierran las ventanas para fichar. Y prefirió quedarse en Colombia y no irse a la B de Italia, que yo creo que iba a ser un error terrible ir allá al Avelino, porque no estaba cuadrando eso. Pero le salió Nacional. Bueno, yo he dicho, Pinto, que quede claro, Cuadrado, James, potencia en la liga. Pero otra cosa es que usted mire, vamos a traerlo al hecho, al escenario del juego de Lucas. ¿Será que Nacional sí lo necesitaba? Es a eso que yo me refiero.
4: Con sus condiciones, yo creo que sí. Con las condiciones que tiene, tanto Cuadrado y Gamero lo sabrá manejar. De hecho, jugó en esa misma posición. James, con el talento que tiene, el talento no está de más. Con toda la plantilla que pueda tener Atlético Nacional, en buenas condiciones. Porque ahora, sí, está sobre la mesa también, que no son... el James y el Cuadrado de esa gran selección del año 2014, los que estuvieron también en el 2018, no son los mismos, y eso yo creo que la gente lo debe tener claro, pero en plenitud de condiciones, manejando los tiempos, el entrenamiento, las cargas, yo creo que le pueden aportar a sus dos equipos.
3: Ahora, a mí me queda una preocupación, Campo.
0: Señor.
3: Es decir, muy bueno que lleguen estos personajes, etcétera, porque potencian. ¿Qué pasa con los jóvenes en Colombia? ¿Qué pasa con los nuevos talentos en Colombia? ¿Qué pasa con los equipos que no están promocionando? Esos buenos jugadores y que marquen diferencias.
0: Se van rápido, José. Yo le hago la pregunta sin que volvieran, sin que volvieran Cuadrado y James.
5: Y a mí me
0: parece ¿Hace cuánto no tenemos un goleador joven en Colombia?
5: Y a mí me gusta esa mezcla porque que estén ellos también ayudan a potencializar esos mismos jóvenes. No es lo mismo.
2: Claro, que Rengifo vea cómo.
5: Ellos pueden incidir mucho en esa preparación de los jugadores.
4: A mí, me preocupa más que eso.
0: Sí.
4: Por lo que está pasando con Juan Fernando Quintero, y en donde Amaranto y Gamero y Lucas tienen que saber manejar el camerino, porque decía Piolín, el camerino es delicado, pero detalles como el que Quintero, no por decisión de él, sino por la de su esquema de seguridad, por ejemplo, haya tenido que viajar a Pasto aparte del total del equipo, son situaciones en cuanto a la seguridad, el manejo, los hoteles, las concentraciones, en el caso de James y de Cuadrado, y pasó algo similar con Falcao en Bogotá, los demás jugadores deben tener una madurez y una concentración, una sabiduría en ese tema, y los técnicos también en el manejo que debe tener con estas figuras.
6: Pero es que eso es parte de la sumatoria, Camilo. Eso es parte de lo que trae la llegada.
4: Pero no faltará de pronto el que lo tome mal, ¿no? Porque no todos piensan igual.
6: Sí, no, y eso está bien. Ahí es donde empiezan entonces a medirse también las condiciones de los entrenadores para manejar los camerinos, los grupos.
0: Sí, pero
6: esto es una enseñanza, campo, para todos. Para todos.
0: Yo les digo algo. Cuando la gente tiene el rótulo de estrella, cuando la gente tiene el rótulo de crack, cuando la gente ha vestido la 10 del Real Madrid, tienes que ser muy inmaduro para no entender lo que representa James, o lo que representa Cuadrado, o lo que representa Falcao, o lo que representa Quintero. Distinto es que un jugador de estos llegue y mira a todo el mundo por encima del hombro, no se relacione con sus compañeros, no le hable al técnico, no le pare bolas al directivo. Ya es más problema del que llega. Pero yo pienso que los que están,
5: campo,
0: los que están, tienen que saber quién llega. O sea, el que llega es un crack. El que llega es un tipo que va a cualquier lugar del mundo y la gente lo conoce.
5: Campo,
0: la gente del fútbol, pues, lo conoce.
5: ¿Te acuerdas que hace algunas semanas tuvimos a Barreiro que compartió camerino con él?
2: James en León, sí.
5: León, y le preguntamos precisamente cómo era James. Dijo que lo sorprendió gratamente, que pensó que iba a llegar siendo un poco más figurita, más por su lado, y que todo lo contrario, que llegó a aportar desde el liderazgo, desde la preparación, que arropaba mucho a los jóvenes, y uno no espera que vaya a ser algo diferente en Atlético Nacional. Y aparte que en Atlético Nacional también tiene una mezcla de jugadores que él conoce, que compartió también tema de Selección Colombia con ellos. Es el caso de Mateus, el caso también de Cardona. Entonces yo creo que es una mezcla. Este Nacional realmente, si no queda campeón con esta nómina, pague y vámonos.
2: Oiga, ¿me deja responderle a un querido oyente?
0: Sí.
2: Se llama... ¿Qué se me hizo? Acá. Manuel Alexis Bolaños Fresneda. Vargas es un baboso. ¿Quién tenía más ritmo de competencia antes del Mundial, James o Cuadrado? Querido oyente, James. 274 minutos, el otro 170. Gracias por la sintonía.
0: Yo por lo baboso. Yo leo aquí a Oscar Ospitia, dice aquí. Cualquier equipo en Colombia estaría feliz con la llegada de James. Llega a Nacional y él habla de Junior de Barranquilla. Junior va a quedar con la espina, y también me parece que es normal que James no arregló con ellos después que estaba hablando con ellos.
2: ¿Cómo va a decir eso?
0: Hay muchos mensajes para el señor Giovanni, como siempre, pero Giovanni tiene su posición y eso es entendible. ¿James terminará el contrato con Nacional?
2: Ah, bueno.
0: Eso sí, lo sabremos en el desarrollo del campeonato. Uno creería que sí.
2: Yo me dio de consultado es, él tiene muy buenos amigos dentro del camerino. Pero muy. Edwin Cardona, Mateus Uribe, Lucas incluso es muy amigo de James Rodríguez, el técnico. Ese tipo de cositas ayudan al final. Véngase para acá, véngase para acá, véngase para acá. Termina yéndose para allá.
0: Yo solamente les digo una cosa. Una cosa es una cosa.
2: Y otra cosa es otra cosa.
5: ¡Wow! Claro.
2: La frase del día.
0: Una cosa es que personalmente, a mí me alegre que jugadores como James o Cuadrado vengan a nuestra liga. Me parece que beneficia a todos los actores de la liga, principalmente a los hinchas del fútbol y a los hinchas de esos equipos.
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1: Este es un reggaetoncito que nos sirve también para calmar un poco los ánimos, ya con todo lo que hemos hablado de ambos jugadores que llegarían al fútbol colombiano. Ya se habla de que James hizo exámenes médicos, se habla de incluso una gran expectativa para el próximo partido de local del conjunto de Atlético Nacional. Esperemos que entre esta tarde y mañana ya se haga público entonces la llegada de James y la llegada de Cuadrado también. Me parece que son dos figuras Campo. Importantes del fútbol colombiano. Sí, Luisa.
2: A propósito de eso, Piolín también hizo un excelente trabajo y nos envió algunas voces de Alexis Enríquez, porque justamente hoy sale la bomba y tenían atención a medios de comunicación.
1: ¿Te habló del tema?
2: Y habló del tema.
1: Ah. Escuchemos a Enríquez.
3: La verdad no sé nada del tema, ahora fue que me entero porque me hicieron la pregunta ahorita, pero nosotros estamos concentrados en planificar el partido para el fin de semana, que vamos a jugar contra un rival que viene haciendo las cosas bien, con un equipo que juega muy bien, pero como lo dije ahorita, preocuparnos por los jugadores que tenemos, si será lo de James, será algo bueno para el club, pero no sé si son rumores o si ya eso es real. Pero prepararnos o estar pendiente solamente.
1: De todas maneras, es una noticia que tiene que alterar cualquier tipo de entrenamiento. Yo, la verdad, de pronto al entrenador, pero yo a los jugadores no creo que nadie le pregunte a quién traigo y a quién no.
2: Total.
1: Le soy sincero. Claro. A esta hora está jugando Luis Díaz.
4: Sí.
1: A esta hora está jugando Luis Díaz. Terminó el primer tiempo, está jugando por Champions. Es titular en el Bayern, el partido va 0-0.
4: Correcto. Ahí ni fu ni fa, estaba hasta flojito el partido.
1: El partido estaba flojo.
4: Bien Bodo, eso sí, defendiéndose a capa y espada.
5: Este sí. Campo, no, que me llamó la atención que José Alberto había dicho también, nombró hizo mención al Chachá Martínez, ¿verdad, José?
1: Sí.
6: Sí, pero ya aclaraba Luisa que no se sabe en qué condición llegaría, ¿no?
5: 6 años sin jugar.
6: Se lo escuché a César Augusto Londoño en el Pulso. Y César, estoy leyéndole ahora y dice, Juan Guillermo Cuadrado es nuevo jugador de Millonarios, está todo arreglado entre las partes y solo falta la firma. Cuadrado llega esta tarde a Colombia, Millonarios oficial, escribe César. César es un hombre muy cercano a las fuentes de Millonarios.
4: Andrei Martínez, que es el representante de Juan Guillermo Cuadrado, tuvo mucho que ver en que aceptara tema Millonarios. Ajá.
5: Que yo te quería dar.
6: Y lo de Chachachá, como dijo Luisa, pues no se sabe en qué condición me llenó.
5: 26 de julio del 2020, 6 años, ya él se retiró. Y yo creo que más allá, porque.
4: Pero para mí descabellado no es Giovanni que vuelva a jugar.
5: Hay mucha gente que se delica. Eso no es serio para el fútbol colombiano.
1: No,
4: eso no es serio. ¿39?
5: No, eso no es serio, eso no es serio. Un tipo que hace 6 años se retira con una lesión grave de tobillo, porque él mismo dijo que se iba a dedicar a estudiar, que se iba a dedicar a sus empresas. Algo. Hermano, mire, para el fútbol colombiano, buenas noticias como la de Cuadrado James, porque el peso de esos nombres, el peso de nombres como Quintero, Cuadrado James, eso engalanan la liga, la elevan. Pero ya un tipo retirado hace 6 años que quiera volver porque en un partido de rodillones metió 3 goles, me parece que no es bueno. O sea, te lo digo para que no se deliquen. Pues eso yo le voy a escribir a Valenciano.
4: Obviamente no tenía el placer hace 6 años de conocer a Giovanni. Yo
5: porque le voy a escribir a Iván René Valenciano.
4: La vez que volvió el Pipa de Ávila,
5: que se ponga
4: pues,
5: a punto
4: con América haya dicho lo mismo.
5: No, yo, ¿cómo así?
4: Me imagino, espero que su coherencia le haya dado para cuando el Pipa volvió a la América y marcó gol, pues otra cosa, haya dicho lo mismo.
5: Tú sabes el momento que vive el Pipa, ¿verdad? La situación personal de él. Bueno, por eso no me voy a referir a él.
4: No se tiene que ir por las ramas, una cosa no tiene nada que hablar con la otra.
5: Yo lo respeto.
4: No puede hablar de una persona que está presa.
1: Pero estamos hablando de un
4: tema futbolístico. Yo no estoy hablando nada de la justicia. Si usted, como por variarse, quiere ir por las ramas, hágale.
5: Yo no menciono al Pipa Dávila, hubieras podido poner otro ejemplo. Pero yo lo voy a tener que llamar a Iván René Valenciano.
4: De alguien que se retiró y volvió.
5: No, yo lo voy a escribir a Valenciano. Le voy a decir, ponte pilas, bombardero.
4: ¿Cuántos años
5: si
4: tiene?
5: ¿Cuántos años tiene? Bombardero, pues tiene 40.
2: ¿Usted vio? O sea, yo sé que...
4: Este tiene 30. No, este es más joven que Dairo. Giovanni.
2: Obviamente, hay que guardar las proporciones, pero en el partido
4: gol
2: que hicieron...
4: Gol del Bayern, gol de Musiala. 26 segundos después de comenzar la segunda parte. Gana el equipo de Luchito Díaz en el Allianz Arena. Bayern 1, Bodø/Glimt 0.
2: Hablando del tema, que yo sé que hay que guardar todas las proporciones, pero en ese partido que hicieron de las estrellas, yo vi muy bien físicamente a...
4: No, eran rodillones.
7: Por Dios.
4: Eran silla de ruedas.
2: ¿Usted rodillones, el golazo que se hizo? ¿Ah?
7: ¿Tú no viste ahí a Zuñi y al otro?
2: Claro,
7: Yepes,
2: pero
7: ahí no
2: marca a nadie. Usted vio físicamente
7: a rodillones.
4: Yo voy con Luisa. A mí no me parece nada descabellado que lo que regrese Jackson sea para ser el tercer centro delantero del Medellín.
7: Eso no es serio,
1: hermano. Yo creería que ahí hay que analizar un tema profundamente, y es cuál es su condición física, si está recuperado de su tema de lesión, Camilo,
4: sobre todo
1: si él tiene ganas, si está competitivo, porque recuerden que no hace mucho tiempo él sonó para Águilas. O sea, él sí ha intentado volver.
2: Sí.
1: Él intentó con Águilas, es más, creo que entrenó con Águilas y al final no pudo. Pero no sé si ya hoy, no sé si alguien tenga información de eso. A mí me sorprendió verlo jugar, además porque fue un torneo de fútbol playa, donde es más complejo que tú te guillo, claro, por la inestabilidad de la arena.
8: El terreno.
1: Entonces es mucho más complejo. Pero bueno, él hará unos exámenes médicos para ver si puede volver o no, si es que llega, si es que su intención es jugar.
8: De todas maneras, sí creo que hay una diferencia grande entre pues Cuadrado y James. Y en este caso Jackson, y en eso sí estoy un tanto con Giovanni. Claro, es la alegría, un hombre que le dio tanto al Deportivo Independiente de Medellín, pero también es el riesgo, y esto me hace acordar ya en el ocaso de René Higuita, que por allá cuando estaba en el Pereira le hacían unos goles que y después creo que fue otro equipo, y ya el fútbol te dice, hermano, no estás para eso. Creo que ese es un riesgo que está corriendo también Jackson. Ahora, si está físicamente, puede, obviamente no va a estar los 90 minutos y puede aportar maravilloso, pero también corre el riesgo de que salte a la escena futbolística y que se muestre que el fútbol ya lo dejó.
2: Pero yo creo que tiene más que ganar que perder.
9: La ventaja,
8: Luis, no sé, yo pienso que tiene más que perder.
2: No, porque ya no está jugando.
8: Pero la imagen de pronto, la imagen que tiene de él como goleador, como ese hombre que era killer para el Medellín, se puede perder.
9: Claro. Yo creo que ahí la ventaja que tiene Chachachá es que se ha mantenido físicamente bien. A mí la verdad me sorprendió verlo tan limado.
8: Como decir, oye, ojalá le dé. Ojalá le dé.
9: Sí, está impecable.
4: Con decirle que físicamente se ve mejor que Muriel.
7: Pero
4: cuando llegó.
7: Esa perra.
2: Pero venga,
7: no,
2: el tema
7: no es serio lo de
4: se
7: Jackson.
4: Mejor que yo estoy un diciendo que físicamente la contextura.
7: No lo compares con Muriel.
2: Yo a lo que digo que tiene más que ganar que perder es porque en este momento el hincha
7: con Rodallega.
2: Pero es que Rodallega está callado. Sí.
7: Compáralo con Rodallega.
4: No, porque yo tengo que compararlo con un barrigón.
7: Bueno, no, porque Muriel no está barrigón. ¿Quién te dijo eso?
4: Cuando llegó, ¿no? Es que yo estoy viendo que cuando llegó, yo no digo que hace 8 días.
7: Bueno, en todo caso, eso no es serio, listo. Seis años y medio que se retiró.
4: 90 revienta.
7: Seis años y medio retirado, eso no es serio, hermano.
2: Precisamente por eso yo creo que el hincha de Medellín no ve con gran expectativa que los goles del Medellín van a llegar por Jackson. No esperan que sea el killer, el determinante, pero sí es lo que puede aportar dentro del equipo.
9: Luisa, tampoco la gente se va a poner brava si Chachachá juega.
2: Claro, pero por eso yo digo que tiene más que ganar que perder.
9: Claro.
2: Yo digo que tiene más que ganar porque 15 minutos puede también demostrar su fútbol y las expectativas con él no están tan altas, teniendo en cuenta el presente.
4: Este mercado es atípico y yo ahí voy con unas palabras que dio David González hace un par de días. No nos vamos a apresurar a contratar por contratar, porque por lo general el 95% de los jugadores que están libres en esta época es porque su rendimiento es muy bajito.
2: O vienen de lesiones.
4: Entonces es muy complicado contratar. Y si yo necesito un tercer delantero, pues yo sí prefiero a Chachachá, retirado hace 6 años, goleador colombiano de Champions, hasta hace un par de meses cuando lo superó Luis Díaz, a tener que ir a contratar a Sebastián Vargas, que es un rodillero.
1: Ojo que, por ejemplo, fíjese que en su retorno a Adrián le ha costado en América, ¿no?
7: Total.
6: Sí, después
4: le ha costado. No, y a Falcao le costó.
6: Ya en los últimos años no ha sido el mismo.
1: Y a Falcao le costó.
4: ¿Y si el tema del tobillo pasó? Tiene 39.
1: Sí, ahí el tema es qué tan recuperado está él.
4: Del tema del tobillo.
1: Yo noto que él viene haciendo el intento de volver. Pongo el ejemplo nuevamente. En Águila estuvo, se alcanzó medio a anunciar, ya después no, que estaba entrenando, que estaba esperando. Y él sí ha hecho un esfuerzo increíble por estar bien de su tobillo. Y creo que aprendió mucho porque, si mal no estoy, hace como una semanita leí, él dice que el tema del tobillo fue un tema que él lo trató mal. O sea, se aceleraron con una recuperación que debía ser un poco más tranquila, se aceleraron, y en ese acelere nunca más el tobillo le volvió a funcionar igual.
9: Tuvo consecuencias,
2: miren,
9: claro.
2: Miren los jugadores.
4: ¿Cuándo regresó? ¿Jackson dónde se retiró?
7: En el Portimonense. Ah, en el 2020.
4: Muchas gracias, señor Giovanni.
2: Acá una imagen
7: lo tengo presente,
2: top,
7: claro.
2: Top 20 de los jugadores sin contrato en este momento. David Machado, James Rodríguez y Juan Fernando, Juan Guillermo Cuadrado. Ya
1: lo de David Machado me sorprende.
4: Sí, ese es bravo.
2: Luis Orejuela.
1: David me sorprende porque David tiene mucho tiempo, sí, ya en Europa. Hasta hace poquito era un jugador
2: tiene
1: que sonaba para la selección.
2: ¿No?
4: Mundial, él es mundialista.
1: Hizo el mundial. David, claro, hizo el mundial.
2: Claro.
1: Y es una posición en la cual tampoco es que abunden los nombres.
2: De acuerdo.
1: Incluso voy a hablar del fútbol colombiano. No es que abunden los nombres en el fútbol colombiano, a menos que él quiera estar en el fútbol de Europa y en el fútbol extranjero, pero sí me llama la atención de que un mundialista no tenga equipo.
4: Ya vamos a averiguar por qué Deiber, qué pasa con Deiber.
2: Luis Manuel Orejuela,
4: sí.
2: Radamel Falcao, Eder Balanta, Daniel Bocanegra, Gerson Candelo, Gleifer Medina, David Ospina, Arley Rodríguez, Juan Camilo García, Carlos Sierra, Andrés Escobar, José Correa, Brian Ureña, Exneider Guerrero, José Luis Chunga, Samuel Asprilla.
4: Pero Chunga lo vi.
2: Y Larry Angulo.
4: A Chunga lo vi con Leones.
6: Hay varios
4: en la foto
6: lesionados,
4: con Cali.
6: ¿No? Hay varios lesionados.
2: Sí.
6: Pero sí, que terminaron lesionados. Por ejemplo, el caso de Eder Álvarez Balanta.
4: Y Gerson.
6: El caso de Gerson
2: y
6: Candelo.
2: Bocanegra.
6: El caso de mismo Bocanegra, el caso de mismo David Ospina. O sea, no tienen contrato porque estaban lesionados.
2: Pero lo de Daniel Bocanegra y lo de Gerson Candelo fue desde el semestre pasado. O sea, ellos estuvieron sin,
6: sí,
2: equipo el semestre pasado y ya estaban para tener equipo y no han
6: logrado. Y valga conseguir la pena decir, a propósito de Bocanegra, que el América de Cali le pagó lo que le debía a Bocanegra, porque hace algunas semanas se habló de esa situación. Ya el América está paz y salvo con Bocanegra.
1: Oiga, lo cierto es que hoy el tema de Cuadrado va a ser tema principal, porque además Millonario juega hoy.
4: Sí, con el Cali. Sí.
1: Millonario juega hoy por liga contra el conjunto del Deportivo Cali. ¿Cómo? ¿Qué pasó, José?
7: Uy, José.
2: Dios mío.
1: ¿Qué pasó, José?
7: Esa es brava.
1: ¿Qué pasó?
9: José sabe cosas.
1: ¿Cómo está el Cali?
9: José sabe cosas.
1: ¿Cómo está el Deportivo Cali, José, a propósito?
9: José sabe cosas.
6: Está más necesitado que la selección, hombre. Eso es todo, para que ya hablaremos
1: José,
6: de eso.
1: José, ¿cómo llega el Cali a ese duelo con Millonarios?
4: No, jodido.
6: Llega más, muy necesitado, Campo. Muy necesitado. Llega eliminado de la Copa en Bogotá. En Medellín, ante el Atlético Nacional, José Caldera se unió al grupo de jugadores. El profesor Dudamel había llevado 23 jugadores, no regresaron a Cali, sino que siguieron derecho por allá para Bogotá para el partido de hoy. Este partido es por la quinta fecha y sí que le llegaría bien un triunfo al Deportivo Cali para recobrar confianza, para recobrar incluso situación de posición en la tabla, que está por fuera del grupo de los ocho. Repito, es de la quinta fecha, ¿no? De la quinta fecha este partido, y en este momento está con 8 puntos únicamente. Llegar a 11 puntos significaría meterse por allá sexto, séptimo en la tabla de posiciones, ¿no? Claro, Millonarios estará pensando lo mismo. Millonarios está un poco más cómodo en el quinto lugar, sí, con 12 puntos.
1: Se estrena
6: y sobre todo que estaría mucho más tranquilo el técnico Rafael Dudamel con todo lo que se está manejando y diciendo en la ciudad de Cali, en la posibilidad de que su continuidad no se dé si se llega a perder un partido como el de hoy.
1: En estos días hablaba con alguien del fútbol y me decía, los técnicos se están desgastando demasiado en las ruedas de prensa. No es que estén hablando mucho, sino que se desgastan. Creo que Dudamel, las ruedas de prensa no le han sido favorables en el último tiempo y las entrevistas que ha dado, y creo que él mismo se ha terminado pegando un tiro en el pie.
2: Ayer tengo conocimiento también que después de la cena hubo una conversación también con las directivas
1: ¿De quién?
2: Del Deportivo Cali.
1: ¿De Dudamel con las directivas del Cali?
2: Sí, no estoy diciendo que un ultimátum, no. O sea, no sé si es normal que hayan esas conversaciones
6: Sí, no, es normal que se reúnan,
2: sí,
6: antes y después de los partidos.
2: Bueno,
6: la pregunta, entonces, Luisa, es ¿cuál fue el tema de conversación?
2: ¿Cuál fue el tema de conversación? Sí. Porque
1: sí, porque creo que Dudamel, las mismas ruedas de prensa, lo han, sobre todo los de las últimas 3 semanas, lo han ido llevando a un desgaste que me parece que acelera todo el tema de críticas que hay sobre él. Me parece que no han sido afortunadas algunas declaraciones que él ha dado. Y lo cierto es que le toca, en todo ese contexto, estar en la presentación de Gamero con Millonarios hoy. Porque, ojo, uh-huh, es que Millonarios está dentro de los ocho, pero Gamero necesita ganar también hoy.
2: Total, es que los dos están necesitados. Yo creo que tiene más urgencia Cali, por el ambiente, por los dos equipos llegan sin haber ganado sus últimos tres partidos.
1: Lo que pasa es que Gamero tiene más urgencia que Millonarios.
2: Pero Gamero, el hecho de ser nuevo, le puede dar esa cabela.
9: Su reencuentro con la afición azul.
4: Cabela en el sentido en que, porque sí, puede ser nuevo, pero Millonarios necesita empezar también a sumar con
1: lo que pasa es que
4: con Gamero, que obviamente no lo van a echar.
2: Pero
4: tiene
2: más urgencia Cali.
1: Pero él lo recibe
4: ahora que trae.
2: Claro, claro.
1: Yo creo que Gamero tiene más urgencia que Millonarios.
2: ¿Que Millonarios?
1: Gamero, él, tiene más urgencia que Millonarios. ¿Por qué? Porque es que, ojo, él recibió el equipo dentro de los ocho. Él no puede dejar de caer el equipo. Gamero recibe el equipo dentro de los ocho. Sí, cambio de técnico, el fútbol no nos gusta, el fútbol no le gustaba a los directivos, al final Bustos se fue, pero lo recibió dentro de los ocho.
8: Y esa mejora, o ese afán que usted dice y que comparto, Campo, va más desde lo cualitativo y no lo cuantitativo, porque los puntos los tiene, pero el hincha de Millonarios si quiere una mejor expresión futbolística, una evolución, claro, el tiempo es corto, recién llegó pues Gamero, 8 días prácticamente, pero sí requiere de ver un fútbol diferente, un equipo más seguro, un equipo con mejor resolución, con generación de juego, y yo creo que ahí sí puede estar más afanado Gamero que el propio Millonarios.
9: Hoy es su reencuentro con la afición. No se va a reestrenar pues con un empate lánguido, con una derrota ante el Cali. Gamero sabe que este partido es clave también para lo que tiene él de prestigio en su nombre y lo que está tratando de construir de aquí en adelante con Millonarios.
7: Oye, ¿sabe qué? Me agradó ver que Mayer Candelo se suma a Tito Gamero. A Gamero le dicen Tito, me acordé de Arturo Reyes que le siempre decía Tito Gamero. ¿Por qué me alegra ver a Candelo ahí? Porque Candelo inspira juego elaborado, gusto, paladar, un juego fino como le encantó siempre a la hinchada azul cuando Candelo estuvo en Bogotá. Y ese estilo de juego ofensivo, de buen trato, con criterio al balón, por supuesto que tiene que encontrar a jugadores que lo hagan y lo practiquen ahí, porque los tiene el Nene Ruiz, ¿cierto? Ese muchacho, el chileno, no es que juegue tan patadura, juega bien. Mateo García. Y echen hombres que pueden darle a Millonarios de mitad de campo hacia arriba un juego elaborado que nunca lo tuvo con Bustos. Con Bustos jugaba más directo, más velocidad, más a los trancones. Pero ahora con Mayer ahí, yo espero que Gamero le escuche a Mayer, porque lo quiso llevar, lo pidió. Entonces el asistente tiene que decir, vamos a jugar a esto, porque al público le gusta la muestra de buen fútbol. La razón fundamental por la que sacan a Bustos es porque no, el paladar no le agradaba, ni a dirigentes ni al público. Entonces, con Candelo y con Gamero, pues tienen que hacer un dulce de fútbol que les agrade.
1: ¿Se conoce nómina de Millonarios Vargas para hoy?
4: No. Hemos,
1: pero uno no cree que haga muchos cambios Gamero, de acuerdo, ¿no?, a lo que tuve en el primer partido.
4: Ya preguntamos a ver qué nos
2: La diferencia es que ya lleva más sesiones de entrenamiento Contreras. Entonces vamos a ver qué pasa,
1: o sea,
2: ahí.
1: Si lo pone frente a los dos, si pone a uno de los dos, si porque le conserva el lugar a Estupiñán y a Chaverra.
2: Lo que se sabía era que Contreras no sumó tantos minutos porque no tenía tantas sesiones de entrenamiento después de la lesión. Ya ha tenido esta semana para entrenar a full con el equipo, entonces hay que ver si va a modificar algo ahí en ese frente de ataque.
1: José, si Cali pierde o empata hoy, ¿hay un peligro real sobre la continuidad de Dudamel?
6: Yo creo que sí, Campo. Sin conocer todavía la opinión de los dirigentes, yo creo que sí, porque es que
1: ellos se han mantenido como al margen, ¿no? Como silenciosos con
6: sí,
1: este tema, ¿no?
6: Este comité ejecutivo que básicamente está, es decir, montado como en el modelo de los que llegaron, ¿cierto? Del grupo de inversor, es de mucho silencio. Y solo se remiten ya cuando tengan las cosas ya reconfirmadas, darlas a conocer. De resto, pues son teorías que se manejan y demás, y a veces se filtra una que otra información, pero no tanto, porque es que hubo un momento en el Cali donde se filtraba demasiado la información y muchas negociaciones se dañaron porque se filtraba mucha información. Pero, Campo, esto es fútbol, son resultados, y si te acaban de eliminar de una competencia como la Copa y no estás entre los ocho mejores de la Liga, que es la otra competencia, La cosa se pone mordiscos.
4: Llega el segundo gol del Bayern Múnich, gol de cabeza de Harry Kane, minuto 62 en Múnich, gana el Bayern 2-0 al Bodø Glimt de Noruega, en cancha todavía el 14 y nominado a Balón de Oro el colombiano Lucho Díaz.
1: Coco, ¿y qué es lo que pasa con Bucaramanga?
9: Parece que ya sonó chiclin, chiclin, chiclin.
1: Ya llegó el mensaje.
9: Epa, como la canción de...
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9: Como la canción de nuestro amigo Osvaldo Ospino con su orquesta Takiri. Muchachos, ya consignaron. Había un conato ahí de que no habían pagado, de que se estaban debiendo el complemento del contrato. Y es que esta partecita es la que a mí me extraña, Campo, porque yo pensé que esa modalidad de contratación ya había quedado aparte y obsoleta y se estaban haciendo los contratos por el valor que era. Y lo que me he encontrado, con lo que me han contado, porque oficialmente no hay nada, mañana vamos a tener contacto con el equipo porque va a optar para que nos encontre una respuesta oficial. Todavía ninguno de los muchachos ha dicho nada y por supuesto tampoco el cuerpo directivo nadie han dicho nada. Se supone que aquí había un, o les tienen con un contrato, el ejemplo que puse esta mañana en el morning, un jugador tiene un contrato por 10 pesos, les pagan 5 de básico y los otros 5 son por metas y son por conceptos que van sumando, pero ese extra se los van dando cada 3 meses, ¿sí? Entonces llegó un momento en que se represaron un par de cuentas y dijeron, hey, si no hay billete, no nos movemos. Así de fácil.
6: Recuerda ese campo que antes sí. Se le buscaba la zancadilla a la ley, no a la norma. Y como dice Coco el ejemplo, se ganaban 10 pesos. Pero de esos 10 pesos, muchas veces colocaban 5 salarios como tal. Y eso sí que perjudica a los jugadores cuando van al tema de la pensión, ¿no?
9: Claro.
6: De la seguridad
8: otro era
6: social.
8: Por imagen y
6: los otros 5,
8: ¿no?
6: Los 5-5 era por una cuestión que llamaba publicidad.
9: Ajá.
6: En todos los equipos funcionó eso, la famosa publicidad. Y esa publicidad no originaba entonces impuestos ni nada de esto y lo otro, pero sí perjudicaba a los jugadores en el momento de la seguridad social porque su pensión se veía perjudicada, porque no era por los 10 sino por 5.
9: Sí, eso esta mañana me decía un amigo abogado, me decía, acuérdese que los contratos son acuerdos y usted firma es porque está de acuerdo, ¿sí? Con lo que está firmando. Que más adelante le parezca o no le parezca, que fue el caso del pelado del Cúcuta Deportivo, que de hecho ya lo reincorporaron a la concentración del equipo, que él firmó un contrato en unas condiciones y resulta que a mitad de camino, hey, no, venga, yo me merezco ganar más, me voy, que fue lo que hizo Jaime Peralta. Eso es una cosa distinta, ¿sí? Y por eso se quedó sin el pan y sin el queso y le tocó meterse el rabo entre las patas y llegar a ponerle cara a la gente del Cúcuta, a su cuerpo técnico y a sus
7: quiero
9: compañeros.
7: Quiero entenderlo. ¿Le deben o no le deben a los jugadores?
9: No, te estoy diciendo que ya llegó el mensaje. Chiclin, chiclin.
7: No, pero ¿cuánto le
6: debían,
7: pagaron?
6: Sí le debían.
7: ¿Cuántos meses?
9: Ah, no, ya los pusieron al día.
7: ¿Al día? Ah, no, perfecto. No, Juan porque
6: Sebastián,
7: si uno critica
6: ahora, lo que se llama ahora, variables en el fútbol,
7: si uno critica decir, al señor cual. Del Pereira, al señor Álvaro, Mauricio le da palo al señor Álvaro, o como se llame, que
8: López.
7: López, que es un irresponsable, que el Pereira, que no les pague. Bueno, espero que en Bucaramanga no se les pegue esa enfermedad.
9: No. Y además hay un, pues, para decir todo, ¿no? Hay un tema y es que este año o este semestre Bucaramanga ha jugado solo 2 partidos en condición de local y esa cajita menor que resulta ser la taquilla ayuda a pagar cuentas.
2: Y otra cosa, ojalá esas cosas mejoren en el fútbol colombiano porque eso hace que sea menos atractiva la liga para que vengan jugadores.
8: ¿Cuáles cositas?
2: ¿La de los pagos?
8: No, eso es eterno.
2: Porque es
9: pero,
2: que realmente...
9: Pero mire, Luisa...
2: O sea, es que es un conjunto de cosas que no solamente es el nivel futbolístico. Porque eso son cosas que se fijan precisamente estos jugadores que estamos hablando y por eso dudan tanto de venir al fútbol colombiano, porque eso hace menos atractivo.
4: Pero recuerde que Falcao lo dijo con Mario Suárez en un podcast.
2: Eso hace menos atractiva la liga para jugadores de supongo que llegan también por lo que decimos, hasta mañana hay plazo para inscribir, quedaron sin equipo y pues prefieren venir también a sumar algunos minutos acá y aportarle algo a la selección, pero siento que si todo ese conjunto de cosas mejoraran, pues la liga colombiana sería más atractiva para jugadores. Ya,
9: pero mire, Luisa, que ese es un nivel. Punto en el que Bucaramanga había mejorado ostensiblemente. Sí. Desde que la familia Álvarez llegó,
6: en el cumplimiento.
9: Sí, claro. Desde que la familia Álvarez llegó, que pudo desencadenar el equipo desde el año 2012, estos temas no se hablaban. porque a puntuales que eran estos señores. O sea, es que el tema económico en el último año no ha sido fácil. ¿Por qué? Porque Bucaramanga primero empezó a hacer contratos a largo plazo, ha comprado jugadores, que eso hace muchos años no se veía, y seguramente el flujo de caja

0: empezó a verse disminuido por los partidos aplazados, por la poca presencia de la gente en el estadio, seguramente alguno que otro negocio no se dio. Ellos contaban, por ejemplo, con la ida del pelado José García para el fútbol de Rusia, era una plata importante que le iba a llegar al equipo y no llegó, sí, porque el jugador cuando llegó a territorio ruso le cambiaron las condiciones y ¡ey! ¡Para atrás! Le tocó devolverse porque no había, le cambiaron las condiciones y ya el negocio tenía otra destinación, otros números. Y eso Bucaramanga lo paró de una vez y el jugador lo devolvió. Entonces, esto lo que hace pensar es que ellos han hecho un esfuerzo económico y bueno, seguramente estarán pasando por algún momento. Yo quisiera, estoy insistiéndole mucho al presidente para que podamos conversar y nos cuente y nos ponga al tanto para no caer en la especulación y que sea una voz oficial que por lo menos nos cuente, pues no en el detalle de los números, pero sí por lo menos un panorama de qué es lo que está pasando.
1: Oiga, antes de pasar a hablar de... A mí lo que me llama la atención es que se espera hasta el último día para pagar, cuando hasta es de un partido, cuando se hace público. Ah, lo hubiesen solucionado campo, antes.
0: Ya cuando los mejores chepitos somos los periodistas. ¿Usted no sabía eso?
1: Sí, tengo, sí.
0: Pero para
1: sí,
0: otros. Sí,
2: sí. Para otros. Oiga, hay una cosa que...
1: me llama la atención.
2: Que tocan en el chat y yo también lo quería mencionar. El tema del G8 con la llegada de estos jugadores.
1: Rafael Ramírez.
2: Con los... Rafael Ramírez, sí. Las ofertas ya están... No porque llegue James y llegue Cuadrado van a subir la plata, no. Ya las propuestas ya están, ya no se pueden recibir más ofertas y ya lo que tiene que hacer Di Mayor, el siguiente paso es decirle a los actuales dueños de los derechos, mire, esta es la propuesta del VAR, por llamarlo así, son 100 millones de dólares, ustedes verán si ponen el centavo adicional... O muchas gracias, muy amables, y la del VAR es la que gana.
1: Yo creo que lo que sí toma vigencia es un argumento para los equipos del G8 exigir que a ellos les debería entrar más dinero.
2: Eso sí va, o sea, a beneficiar a los millonarios en este
1: caso. El argumento de los equipos poderosos ahí sí pesa. O sea, si ven que nosotros somos los que traemos a los jugadores, que la gente va a mirar por televisión.
2: Se lo leí a alguien.
1: Eso sí.
2: Dijo, los equipos grandes contratan a James y a Cuadrado. Los otros buscan abogados.
1: Sí, claro, ese lo que en realidad toma peso es el argumento de los equipos del G8, de los equipos grandes, de decir, miren que nosotros somos los que movemos esta economía y los demás vienen ahí detrás de nosotros, pero
2: usted,
1: quienes movemos esto somos nosotros.
2: El caso, no sé, Millonarios, le va a decir al señor de Alianza, ¿sí ve que se llenó su estadio en Valledupar? Porque pero yo traje a Cuadrado.
1: Sí, claro, y la gente seguramente sí, lo mirará mucho.
2: Para un ejemplo, ¿no? Pero así
3: sí, podemos
4: Pero Vargas, ahí era donde yo le decía a Campo hace un instante que es donde puede ganar el hincha y puede ganar el equipo, en la medida en que los que están llegando realmente actúen. Porque muchas veces se dijo, uy, con la llegada de Falcao se van a llenar todos los estadios. Y viajaba Millonarios. No llegó a Falcao.
3: Sí. Ah, porque exactamente, las lesiones. Pero creo que ya a nivel de nombre eso impacta. Y el grupo de los grandes tienen que hacerse sentir. Yo creo que sí, Vargas, no me cabe la menor duda.
1: Es que pongámosle nombre. O sea, mira los nombres que tiene Nacional. Incluso sin James, pero mira los nombres que tiene Nacional.
2: Armani.
1: Mira los nombres, tiene Rengifo, que es de los nuevos, pero tiene a Cardona, tiene un gran nivel a Marlos, tiene a Morelos, tiene a Tecillo, claro, tiene a Mateus, tiene a Campuzano. Claro. O sea, tiene jugadores de renombre.
0: A Poveda.
1: Armani. Medellín, tiene a Poveda, tiene a Armani Medellín, claro. Tiene a Juanfer Quintero, tiene otros jugadores, pero digamos que tiene a Juanfer que comanda. Junior, tiene a Luis Fernando Muriel.
3: Vaca está en el Cali.
2: América. Vaca no, Teo.
1: Teo. América, tiene a Jason...
3: Suárez.
4: Guzmán.
1: Guzmán. No es Jason Guzmán.
3: Guzmán.
2: Claro, pero ponga ahí también a Adrián.
4: Está despegando Tomás Ángel.
1: Está despegando Tomás Ángel, ahí van todos los grandes. Santa Fe, tiene a Rodallega, tiene a Fagundes, está vivo en torneo internacional. ¿Cuál de los otros grandes me hace falta?
2: No, pues ahí del G8 hace parte el Once Caldas. Y el Cali.
1: Dairo
3: bueno, Moreno.
1: Cali.
2: Vaca.
1: Cali, mira, Benedetti, mira la nómina.
2: Dineno.
1: Mira
2: la, Reynoso.
1: Mira la nómina Carmen.
2: Galese. El arquero.
1: Claro. Galese. Entonces ya de ahí te vas a otros equipos. Ya los que están por fuera, y te das cuenta porque el argumento del G8 es un argumento que toma mayor validez ahora en este... En
3: claro,
1: este...
3: Campo, tienes toda la razón.
0: Es una discusión que los equipos pequeños la van a perder siempre, siempre, siempre la van a perder.
2: Pero los lo votos están al otro lado.
5: Sí, pero son malos pequeños.
0: Ellos lo que no quieren es que los vayan a maltratar.
3: No, no, pero la diferencia es enorme. Mientras uno se mete en la mano al drill duro,
2: claro,
3: a otro les pagan con subsidio de transporte, porque yo sé que hay que le dan compo subsidio de transporte a algunos pelados. Eso no es serio, hermano.
2: Claro, el Boyacá Chico paga el mínimo.
3: Bueno, pues,
1: te lo digo. A propósito de este tema de cosas raras que también pasan en nuestro fútbol, entonces a ustedes les llamó la atención el caso de Gilmar Velázquez con Santa Fe.
2: Sí, sí, ¿qué pasaría?
1: Un jugador que llegó, cuando Gilmar Velázquez llega a Santa Fe, un jugador que si mal no estoy hasta en Selección Colombia estaba, o dio el salto a Selección Colombia en algunos partidos.
2: Estuvo en el proceso, ¿no?
1: Sí, él estuvo en el proceso y era un jugador que llamaba la atención por la calidad que tenía. Nuestro compañero Andrés Castro hizo averiguaciones con respecto al tema de Gilmar Velázquez. ¿Dónde está Andrés, que no lo veo?
6: Aquí estoy, Campo. Buenas tardes, Andrés. Para todos. Pues
1: cuéntenos la película, Andrés.
6: Arranca la cronología anoche alrededor de las 7 de la noche con una historia que publica Gilmar Velázquez en sus redes sociales, más específicamente en Instagram, donde cito textualmente: mi gente, los que se preguntan por mi situación, he sido apartado del grupo por desacuerdos con el actual técnico del equipo. Se tomó la decisión mutua de que sea apartado del equipo mientras él esté a cargo. Nada de lesiones para todos aquellos que tenían dudas, esa es la verdad. Los mejores deseos para Santa Fe siempre. Y aquí empieza la cronología de los hechos e indagamos tiempo atrás. Gilmar Velázquez se lesiona versus Peñarol por la primera fecha de la Copa Libertadores, el 9 de abril. Sí, señor, el 9 de abril. De ahí no juega 12 partidos por la lesión. Vuelve contra el mismo rival, pero esta vez en Uruguay, el 27 de mayo, y juega 31 minutos. Y deja de jugar algunos partidos, deja de jugar 5 partidos y vuelve por Copa contra Unión Magdalena, que recordemos que Independiente Santa Fe pone una nómina mixta para ese encuentro en el Campín. Juega los 90 minutos, es convocado contra River en la ida de los octavos de final y juega 7 minutos. Desde ahí no suma minutos en la actualidad. Preguntamos acerca de cómo fue el problema con el jugador. Lo que nos dicen es que después de la lesión, Kilian Toscano y Johan Torres le ganan el puesto y Pablo Repeto le dice: mire, usted acaba de volver de una lesión, tiene que esperar porque hay varios compañeros que están por encima suyo, que tienen ritmo, a lo que el jugador no le gustó, y desde ahí empieza el problema entre Pablo Repeto y Gilmar Velázquez, hasta anoche que se explota la confrontación con Gilmar Velázquez. Súmele también que el equipo cardenal atraviesa unas horas críticas, por así decirlo, con la opinión pública por las declaraciones ayer del presidente Eduardo Méndez. Y para rematar el tema, Gilmar Velázquez, lo que nos cuentan es que busca una salida. En este momento no, pero busca una salida para el próximo periodo de fichajes, cuando se abra la agenda. Gilmar Velázquez quiere buscar un equipo, quiere irse de Independiente Santa Fe en caso tal de que Pablo Repeto continúe en el equipo. Habrá que ver si Eduardo Méndez, el presidente de la institución, toma la decisión de no renovar el contrato de Pablo Repeto, que va hasta diciembre de este año, o si por el contrario decide mandar al jugador, venderlo, cederlo, etcétera.
1: Muy bien, muchas gracias. Muy bien explicado. A ver, vamos, antes de seguir hablando del tema, a ver, los que tienen pinta de profesores. José Alberto,
2: sí,
1: de ¿cómo decano. Califica usted a nuestro compañero Andrés Castro en la explicación que él dio y su investigación periodística?
2: José Alberto es de esos profesores que lo deben rajar a uno bravo.
4: No, vamos a ponerle 8.5.
1: Opa, el señor
2: sobre 20.
1: Bien. Ay, el no, señor gracias, Coco.
2: Señor Vargas. Coco, profesor señor de educación Coco. Física.
0: Uy, sí. Sobre todo por el estado físico. No hizo las tareas de investigación. Todas demás fuentes.
1: ¿Cuánto le pone de calificación?
0: Sí, 8.3 voy a ponerle yo.
1: Voy con uno que tiene, nosotros decimos corchador en la costa, el profe Giovanni. ¿Cuánto le pone?
2: De filosofía, no, de filosofía. Tiene
1: le pinta como profesor de filosofía. Sí, sí, sí, sí.
2: Le pongo 9.
3: Mochila y come empanada.
2: 9 puntos.
1: El profesor nuevo. 9 puntos. El profesor nuevo. El profesor nuevo que llega a la facultad. Camilo Pinto.
2: No le fue bien, pero cuadremos eso, pelado.
3: ¿Cómo?
0: Esa es la línea.
6: Tengo 100.000 razones.
0: Esa es la línea, Pinto.
2: Pelado, hombre. Mire, no le fue bien, pero veámonos, viernes a las 8 y...

0: gustado una voz. ¿Sabemos? A mí, profesor, ese niño te hizo falta una voz.
1: ¿Sabemos hasta cuándo tiene contrato Gilmar?
2: Hasta diciembre de 2027.
0: ¿Cuántos años? ¿Cuántos años tienes tú, Andrés?
2: 22 años, Campo.
0: 22 años, uno a los 22 años.
3: Quisiera, ¿no? Está bien, está bien.
0: No, y da eso.
4: No, bien, no, Andrés bien. Es piloso.
3: Campo,
0: bien,
3: mira.
0: Bien, Andrés, te felicito. Muchas gracias, la verdad, muy bueno. Si quieres, te puedes quedar con nosotros de aquí hasta que acabe el programa.
2: Listo, gracias, Campo.
0: Voy a libre para algo. Opinar y libre para todo,
3: Andrés. Vale, voy a agregarle algo de Gilmar. Yo conocí Vargas porque Jesús Rivas estaba en ese trato de que salía del Junior para Millonarios. Claro, se necesitó en su momento de, si se daba esa negociación, llenar un espacio. Te puedo decir, porque conocí el nombre de Gilmar Velázquez en su momento para Junior,
4: estando no, porque Alfredo ya lo Arias. Había tenido Arias,
3: correcto,
4: en Santa Fe.
0: ¿Que sabe cuál es el
3: en
0: tema?
3: Santa Fe, correcto.
0: ¿Sabe cuál es el tema con Gilmar? Que es que yo ahí sí siento que el jugador está en su derecho de presionar, porque es que se está devaluando él.
2: Y no solamente,
4: claro, pero también es activo del club.
0: Sí, claro, no, de acuerdo. Los dos se están viendo perjudicados.
4: Claro, totalmente.
2: Y no solamente eso, Campo. Recordemos que el jugador fue pieza importante para el título de 2025-1 con el club. De hecho, hay una jugada que se está mostrando en redes sociales donde saca un balón en la raya. Yo siento que él, más que devaluarse, que sí, obviamente, porque es un activo del club, Gilmar Velázquez es propiedad de Independiente de Santa Fe. Más allá de eso, es como que pierde la cancha que había generado. Gilmar Velázquez llega como canterano de Nacional, nadie lo conocía, y de poco a poco se hace un espacio en el 11 titular con los distintos técnicos que ha pasado Independiente Santa Fe, con Pacho López, con el profesor Pablo Peirano, con Jorge Baba y ahora con Pablo Repeto.
0: Ahí que los dejo callados, hombre.
4: Sí, no, ahí es que está. El pelado lleva la sangre cardenal, entonces sí, obviamente eso también...
3: Le brota.
0: Le ponga camiseta, pero no le pongamos camiseta.
4: Por lo general usted tiene mayor conocimiento de su equipo, obviamente.
0: Claro, bueno, entonces tarea para Andrés.
2: Campo. Señor.
0: Tarea para Andrés.
4: No quiere decir
0: usted
4: que esté mal,
0: usted verá el tiempo. No, usted verá el tiempo que tú... Pero entonces, va a estar con nosotros hablando de... Otro tema de otro equipo. Ya, ¿listo? Para no ponerte camiseta.
2: Listo, sí, señor.
0: Cuando tengas el tema, tú me dices y viene.
3: Pero listo. Ese tema tenían que haberlo manejado con guante de seda, con Velázquez.
5: Por eso,
3: oye,
5: a mí
3: ven
5: me
3: acá,
5: Gilmar.
3: Es raro.
5: Jugador,
3: ¿sí o no?
5: Pero a mí realmente me parece un mal actuar del jugador, salir a dar como una declaración.
4: Yo lo sentí como un desahogo.
5: Porque es que eso también es una declaración, eso ya se vuelve una declaración en esta época de redes sociales. Y dar una declaración así... por redes sociales, una historia también.
3: Pues es lo que siente el jugador,
5: sí,
3: Luisa.
5: Es como un desahogo. Pero las formas no me parecen. No me parece que sea una forma madura.
3: No aguantó más.
4: Pero tuvo como consecuencia esto, en general.
0: Esto
4: porque donde
0: se hizo público.
4: Porque donde no lo expresen, de pronto ni sabemos el tema.
0: Y mire, con un dato, nosotros habíamos hablado con el presidente de Santa Fe, pero cuando hablamos con el presidente de Santa Fe, esto no se conocía. Esto se conoce porque el jugador lo hace público. Ahora, lo hace público en sus redes, él sabe lo que va a pasar. Y yo creo que es un mecanismo. Hoy es un mecanismo que tiene el jugador para. Fíjense que de pronto él. Porque puede pasar, él es tímido para declarar, no le gusta el tema de las cámaras, no sabe con quién hacerlo. Él dice: bueno, lo hago en mis propias redes y yo sé que eso va a tener una repercusión. Y en efecto lo tuvo.
3: Y él sabe que si Repeto sigue, él no va más. La única manera que Santa Fe lo deje es que Repeto no esté. Ya él ahora está sembrando su salida con esa declaración.
0: Esa digamos que es otra consecuencia. Ya el jugador sabía que al hacer eso público, chao con este entrenador.
3: Total,
0: por más que seas activo del club. O sea, o por lo menos va a ser muy complicado, va a ser muy complejo que Repeto le dé minutos a él.
3: A mí me... Oye, no juega más con Repeto, no juega.
4: Exactamente, que después del entrenamiento hoy había reunión con Méndez. Por la publicación.
3: No
4: responden qué pasó.
6: Y Méndez habla claro, ¿no?
2: Era antes, a las 8 de la mañana, estaba citado en la sede, en la oficina del presidente Eduardo Méndez. Y miren, compañeros, no solamente se tocó el tema de Gilmar Velázquez, también se tocó el tema de las declaraciones ayer de Eduardo Méndez, que si bien son, en mi opinión, inoportunas, hay varias cosas que no se tocan en Santa Fe como se debe. El marketing, la manera en cómo insisten acercar al hincha, porque es muy fácil venir a maltratar al hincha y decir que el hincha no paga boletas, pero es que Eduardo Méndez ayer no contó que el hincha de Santa Fe del Partido de América lleva pagando 400,000 pesos con los partidos de América, de Millonarios, de River y de Vasco da Gama.

0: Entonces,
1: o sea, le vendieron el combo.
0: Sí, sí, sí, sí. Entonces, digamos que en Santa Fe hay mucho tema del que hablar y esa era la reunión de hoy. Yo me imagino que el jefe de prensa hoy también tuvo que hablar con Eduardo Méndez acerca de esto y del tema principal del mundo Santa Fe, que fue la publicación de
1: Gilmar. Yo no creo que se atreva.
2: Oye, Pac Campo, una frase nada. Que...
1: No, yo no creo que el jefe de prensa se atreva a recomendarme algo.
0: No. Pero se tiene que... O sea, en ese sentido el jefe de prensa debe ser precavido porque una de las funciones como tal es eso, como cuidar el público, porque a final de cuentas el cliente final de Independiente Santa Fe es su hinchada, quieran o no.
3: Pero Andresito, eso no funciona.
4: No hay ninguna
3: publicación.
4: Sí, acabo de revisar, por ejemplo, la cuenta de X y no hay nada.
3: En la práctica eso
2: 400 mil barras.
1: Es razón, ganó América.
2: El choncho va cargado y va llorando. Oye, sí. 400 mil barras.
4: Ganó América.
5: Y todavía se ve el cuarto gol del Bayern. Michael Olise de pierna izquierda, remate de media distancia. 4-0, gana el Bayern. Musiala, Kane, Davis y Olise.
1: El que hoy es el mejor equipo del fútbol colombiano, ¿no? El que hoy es el mejor equipo del fútbol colombiano, que América ganó.
4: América ganó anoche 4-1 al Pereira. Pudieron ser más porque Juan Betancourt, el arquero del Pereira, tuvo una actuación en medio de esos cuatro que le metieron. Destacado en algunas otras jugadas de gol. Empezó perdiendo América, incluso con gol de John Largacha en el minuto 7.
3: Ese pelado apareció, José, tiene buena
4: el defensa
3: forma.
4: Sí, apareció el defensa con gol, que es Dani Rosero, completó su cuarto gol para empatar el partido. Y luego Tomás Ángel, qué bueno por Tomás. Minuto 41 y 45, dos goles de Tomás.
1: Doblete.
4: Y Jason Guzmán selló. Jason Guzmán selló la victoria. Y entonces con el 4-1 ahora se espera seguramente a Millonarios, ¿no? Porque está la llave de Barranquilla, Fútbol Club y Millonarios, para conocer cuál será el rival en cuartos de final. Eso sí me tiene una vez más triste, y Marlon Torres hoy por ahí con algunos colegas se refirió. Un personaje se disgustó porque yo dije que la afición de América no iba. Bien, 3,379 personas pagando.
2: Pero si se parecen acá, José, la nuestro.
1: Pero si no,
4: 3,379 y un personaje salió a echarme vainas en redes. ¿Qué tal que yo había retado a la hinchada del América? Y la vuelvo a retar. Llenen el estadio para venir aquí a decir que fueron 37,500 espectadores, que es el cupo del estadio. Me sacó que con Lucas González se llenaba el estadio y resulta que con Lucas González no pasaron de 15,000 los aficionados que iban. Revisé las cifras y el estadio tiene capacidad para 37,000, no fue ni siquiera el 50%, y sigo retando a la hinchada americana para que llenen el Pascual Guerrero con un equipo que es protagonista en las dos competencias en las que
3: están. 100,000 a José.
1: Sí, ¿quién me llamó?
0: Por eso. Yo Campo, mire, le tengo el dato también sí. de porque ayer había doblete, también jugaba el femenino y el masculino. Sí, la más barata iba en 40,000 pesos en el Pascual y la más cara, que era Oriental 2, me corregirá José si es el segundo piso, 65,000 pesos.
4: Sí, o sea, segundo piso.
0: Es una de las boleterías más baratas del país y aún así el público no responde.
3: Y yo por eso creo que no fue un error del doctor Méndez salir a reclamarle a la hinchada que llegara al estadio. Pero Santa Fe tiene una nómina con jugadores de alto postigo
1: en la Copa.
2: No, pero fue una buena entrada, ¿no fue?
6: Pero por el contrario, ustedes vieron la rueda de prensa donde David González se le preguntó por lo mismo y salió
2: como
6: un poco
2: el choncho cargado
6: y
2: llorando.
6: Salió un poco también en defensa de la hinchada, dijo que lo importante
3: es que
6: era
3: la diferencia. Él es el técnico, no Luisa. Pero además
4: Luisa,
3: es la respuesta políticamente correcta del entrenador.
6: Pero no estoy diciendo que esté de acuerdo con David.
4: Espéreme, yo la pongo en antecedentes. Eso lo dijo después del partido. Antes del partido, dijo otra cosa y yo tengo la grabación, donde estaba invitando a que la gente que fuera, que lo otro, que porque le estaban dando espectáculo y por aquí, por ahí.
3: Claro.
4: Entonces,
1: ¿Qué fue lo que dijo Vargas? Me parece interesante eso, lo que dijo Vargas.
5: Perdón.
1: ¿El qué? ¿Que el técnico qué?
3: Se acomoda.
5: Se acomodó.
1: No, que el técnico no paga.
5: Ah, sí, el técnico no paga, Méndez sí.
1: Claro.
5: Sí. Entonces, el presidente es el que tiene que salir a frentear, porque ¿qué más?
2: Campo, no me logro imaginar si Santa Fe, uy, bacano, Santa Fe, final de la Copa Sudamericana. Final.
5: En el metro, sí, señor.
2: Sí, y que vayan 15,000 ciudadanos. ¿Le irá a echar la culpa a la gente de Barranquilla?
5: No.
2: ¿Le irá a echar la culpa de que la gente no fue al estadio?
5: No tiene hinchada, no, porque allá...
2: No, yo pregunto. Oye, pero si la hinchada... Mire, la taquilla o lo que yo vi por televisión me pareció aceptable. frente al partido frente a Vasco, ¿no? Que no se llenó totalmente, pero a mí me parece una buena entrada.
3: No,
2: un buen respaldo.
3: Perdóneme, Giovanni, pero un partido de esa categoría.
2: Y a las 5 de la tarde
3: hay que llenar el estadio.
5: Bravo. Mire, no, ese, nos tenemos que quitar ese San Benito de encima.
3: Hay que llenar el estadio.
5: La hora llueve, sí, hay muy lejos, el rival
4: sí, no sí, jodas, pero el que está trabajando a las 5 como hace.
2: Sí, pero, oye, van cargado, está llorando.
3: ¿Cuánto?
5: Giovanni,
2: está cargado, va llorando.
3: ¿Cuántos? ¿Cuántos habitantes tiene Bogotá y cuántos son hinchas de Santa Fe?
2: Una buena entrada, hombre, que se quejan por todo, no, hombre. Como dice el muchacho Andrés, oye, llevan 4 partidos pagando boletas. Y entonces, ¿por qué no lo dijiste tú? Deja la lloradera.
5: ¿Y entonces que entren gratis?
2: No, sino que la entrada fue buena. Mire, frente a Vasco, no, fue buena.
5: Que siempre tenía que llenan, ser mucho mejor, Giovanni.
1: Mire, yo les voy a decir siempre algo. Llenan a cualquier hora. Los que siempre total. Llenan, Nacional.
6: Y no importa el precio, no importa a cualquier hora. Cuántos el clima, partidos nada. Al mes haya, no importa
5: estos,
6: el clima.
5: Los hinchas de Santa Fe, no yo siempre lo he dicho acá, son 7,000. Cuando empieza a ir medio bien, suben a 13,000 y ya después Vargas. Los como los del Junior en no, final.
0: Vargas, yo le voy a desmentir esto con datos, ver, porque uy. Cuando en 2024-1 se hizo una buena acercación al público. Mire, yo ahí 2024-1, obviamente es hace 2 años.
4: Acercamiento.
0: Pero 2024, acercamiento a la hinchada. No, ni siquiera es a la hinchada de Bucaramanga, ni siquiera es a la hinchada de Bucaramanga. Al partido contra Bucaramanga fue todo el semestre. Santa Fe ese semestre lo arranca contra Pereira y el estadio tenía 24,000 personas. Santa Fe en 2024-1 es el equipo que más llevó hinchas al estadio El Campín, por encima de Millonarios y por encima de Nacional.
2: No, Vargas, la ¿por vaina, qué no tiraste ese dato?
0: La cosa,
2: ¿por
0: la
2: qué
0: cosa,
2: no lo tiras?
5: Deje hablar cosa, al pelado.
2: No, ¿por qué no tiras ese dato?
6: Eso fue hace 2 años.
5: La rechón se le subió.
2: Tienes que tirar ese dato.
1: Profe, no interrumpa, profe.
0: La cosa es que si Eduardo Méndez e Independiente Santa Fe quieren acercar al hincha, al que porque al abonado lo llevarán siempre, el abonado va siempre, los 7,000, 8,000, 12,000, la cifra que sea. Pero si quiere acercar al hincha que no que va a los partidos o que es clasiquero, como lo denominan, haga una buena inversión. Usted no puede poner en Bogotá a una hinchada que históricamente no ha pagado precios altos, ponerle una boleta de 150,000 en Oriental. Yo era abonado a Independiente Santa Fe y para mí se me hace un abuso. Ahora, el abonado en Santa Fe no tiene beneficios. ¿A usted le parece, Vargas, que el hincha abonado, el beneficio que tenga sea que la boleta sea 20,000 pesos menos cara? O sea, con un descuento de 20,000 pesos.
5: Y que tenga acceso, o sea, le garantice cuando se pasan a fases finales.
0: Vargas, ¿y si no pasan?
5: Entonces.
0: ¿Y si no pasan?
5: Entonces, o sea, por eso, ya está hablando como hincha, entonces le pregunto.
1: Ya el tema
5: ya pasó.
2: No, pero tire ese dato, hombre, deja de estar dando pollo, deja de estar criticando a la gente que paga la boleta.
6: No, pero yo
2: tire ese dato. Listo, espere, ¿por qué lo tienes escondido?
5: Rechón, ya, faltando espere, 8 espere, minutos. Espere,
2: deja al pelado espere, quieto. Espere, te la vas a ver conmigo.
1: Se olvidó que James va a llegar a Nacional.
3: Yo creo que en ese, mire, yo sé que me van a bombardear el chat los amigos míos que tengo que son santafereños, pero en ese sentido me quito el sombrero con la gente de Millonarios.
6: Sí, yo no le compro esa, no le compro
5: el
6: nada.
5: El tema de que el equipo esté armado, lo de este semestre les parece malo.
3: Imagínense.
5: Es un equipo que lleva 5 finales en
6: total,
5: 3 años.
6: No,
5: si
6: la,
5: no estoy mal.
6: La campaña que ha hecho
5: César Pastrana, ¿lo recuerda?
0: Sí, señor.
5: Eso. César Pastrana era igual que Méndez. Salía a criticar a la gente porque no iba. Y él era el que decía: de
2: eso está mal, señor, eso es malo.
5: Los
2: eso es malo.
5: 6,000 de siempre.
2: Y usted tiene que decir eso, que eso está malo.
5: Porque,
2: ¿cómo va a criticar a la gente que Andrés, paga la boleta,
5: y
2: hombre?
5: Porque Andrés haya dado el dato de que en el 2024 hubo más cercanía y mejor que Nacional y Santa Fe, no quita que sea los mismos 7,000 porque no se mantuvo. Y ha sido un año de 27.
1: No, y normalmente es una hinchada que no va tanto al estadio.
5: Exactamente.
1: Lo que pasa es que se
5: eso
1: nota.
5: No es hablar desde el corazón.
1: Se
5: tampoco,
1: nota.
5: Y que su amigo, el profesor Barranquillero,
2: señor,
5: lo apoye.
2: Sí. Deje de estar dando pollo. No le pegue
1: problema
2: a la afición que paga la boleta, hombre. A la afición se le cuida, se le pechicha.
1: Mire,
2: hombre.
1: Yo le voy a poner un ejemplo. Tiene un problema esa hinchada, la de Santa Fe, porque es que la del equipo rival si te llena todos los partidos. Yo en el trueno relampagué.
3: Claro.
1: Entonces, hay otras ciudades, como por ejemplo.
6: Y lleva afuera los 8-12 semestres.
1: Entonces, hay otras ciudades, como por ejemplo, que me hacía caer en cuenta César Augusto, Manizales es una ciudad mucho más pequeña, tiene un solo equipo. Entonces, si a Palo Grande van 10,000, 15,000, 15,000, 15,000, es un buen acompañamiento, pero ojo, no tiene un equipo rival para compararse en la misma ciudad. Yo sí creo que a los hinchas de Santa Fe les termina jugando muy en contra, aunque el comentario caiga mal, que la otra hinchada siempre te llena. Llueve, truene, relampague, no, Méndez, sea la hora que sea, sea el día que sea, en el horario que sea, el rival que sea.
5: Que este equipo está en ley de
0: insolvencia, sí,
5: reorganización, no puede fallar en nada. Y si algo ha tenido Méndez, es que no ha fallado en nada y hasta las contrataciones han sido con pinzas, porque sabe que donde se cuelgue un mes, o sea, le pase a lo Bucaramanga más o menos, entra la Super Sociedad y se acaba Santa Fe.
0: Pinzas, tal que uno cual. Diga pinzas, no.
5: Ah, no, entonces, ¿cómo qué? Entonces, ¿ahora qué?
0: Si Ramosquera llegó,
5: me va a decir.
0: Mire, tenía la opción de compra con Julián.
5: Sí, ya, no, le tocó. Sí,
1: no, no,
5: le
1: ya, André,
5: el corazón.
1: Ya, André. Andrés, yo dije, no le pongamos camisetas, no le pongamos camisetas.
7: Pero representa al hincha santafereño, ese pobre hincha dolido. Eso es lo que representa Andrés, las cosas que no tiene al lado de él.
0: A ver, hay cosas que Eduardo Méndez ha hecho bien en Independiente Santa Fe y eso no se puede dejar pasar, así como también las ha hecho mal. Para mí, tenía que haber comprado a Julián Millán por $500,000 y no lo hizo. No lo hizo y tenía la misma oferta para Chirramos. O sea, imagínese, Millán y Enamorado, los dos tenían un valor de $500,000. El mismo valor de Chirramosquera. El negocio de Chirramosquera no resultó y ahora está jugando en la liga, en la primera división de Venezuela. Entonces, que los negocios le hayan salido muy bien y que lo haya cogido con pinzas, no es tan
1: claro. Pero entonces pero yo les digo algo. ¿Dónde está Santa Fe hoy en la tabla de posiciones?
5: Claro, pero es no, o sea, le recuerdo uno, no más. Rodallega.
1: Claro,
0: por eso le digo, y por eso arrancó.
6: Pero es que sí son los negocios, o sea, es que ahí tienen que arriesgarse.
1: Chirra está en Venezuela, no es que la está rompiendo en Italia en la primera
6: Pero en la proyección que tenía. Pero el
5: problema
6: fue que lo
5: compró Santa Fe. Es que ese es el problema ahí.
1: Claro.
7: Tremenda joya con
0: Santa Fe. Está Millán,
7: que no le pasara lo mismo de Enamorado.
1: ¿Santa Fe en qué posición está en la tabla?
0: Santa Fe está dentro de los ocho séptimos con 10 puntos.
1: Y sigue vivo en torneo internacional.
0: Sí, también.
1: Es lo que hay que aplaudir.
7: Deja de comprar Enamorado, compra Chirra.
1: Ya no la entiendo.
6: Entonces ahí es donde uno habla lo del tema de la comparación del equipo de patio.
1: Y está vivo.
6: Porque Millonarios lleva dos semestres sin clasificar ni a los ocho. Y llena todos los partidos.
7: Y sí, como dice como dice la canción de Eliot Romero, y el negro ahí.
4: Bastante bien.
1: José, una pregunta para José. ¿Qué le viene a la Selección Colombia Femenina Sub-20? Que empató con Portugal.
4: Ah, bueno, hoy empató. Ese empate hoy agridulce. Campo tuvo 5 oportunidades claras de gol. Nayra Pina, la portero de Portugal, resolvió en unas 2 o 3 oportunidades. Después no le entró ni a Cintia Cabezas, tampoco pudo Mariana Silva, tampoco pudo Valerín Loboa. Bueno, lo intentaron por todos, pero no pudieron. Y en cambio, Corea del Norte ganó 0, ¿cierto? Entonces, el próximo domingo a las 11 de la mañana, Colombia frente a Corea. ¿Qué necesita? ¿Empatar o ganar? Porque empatando hace 5 y ya no lo alcanzan. O ganando hace 7. Eso sí, hay que hacer un buen partido ante las coreanas, que son favoritas y son las campeonas mundiales actuales. Si
1: ¿cuándo?
4: Colombia pierde ya el domingo, sí, a las 11 de la mañana, si el domingo pierde, ya empieza a depender de que Portugal empate o pierda. Que Portugal no gane, mejor dicho.
1: Bueno,
4: para pasar
1: toda la energía positiva.
5: Hacer un comentario chiquito antes de irnos. Señor Cárdenas, de una vez se lo digo hoy. A esa final de Suramericana les va a tocar regalar boletas. Así no, sea Santa Fe.
7: No,
5: porque
7: no me metas en ese lío.
5: Si acaso Boca llena. No. Los brasileños no se van a meter el viaje hasta allá.
7: No me metas en ese lío.
5: Son Mineiro, Santos, Sao Paulo.
7: No me metas en ese lío.
5: Sí.
7: Yo simplemente te dije que si Santa Fe llega a la final,
5: pero
7: porque
5: no
7: puede llegar.
5: 60,000 personas.
7: Puede llegar. Santa Fe puede llegar a la final.
1: Le voy a decir dos cosas.
7: Santa Fe puede llegar.
1: Uno, me quedó claro que Vargas es como ese compañero que uno tiene en la universidad con el que siempre sueña discutir y apenas uno tenga la primera oportunidad va y le discute.
5: Lleva.
1: O sea, Vargas es un referente en Caracol Radio Bogotá. Es un referente ya para las nuevas generaciones.
5: De
1: pelea. El señor Vargas es un referente.
5: ¿Y
1: el
5: Giovanni?
1: Señor Giovanni le encanta meter carbón y ya estaba carboneando a pobre pelado.
5: Ah, Giovanni es el amigo. Giovanni es el amigo que siempre iba a la fiesta y le gustaba pelear y siempre le daban en la
1: jeta. Exactamente. Y la otra que la voy a decir hoy. Juegue quien juegue la final. De Sudamericana. Será imposible que... que en Barranquilla le muestren ese estadio vacío. Así les toque regalar boletas.
7: Se llena, campo, se llena, se llena.
1: Señores, nos vemos mañana a partir de las 2 de la tarde. Un abrazo.
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0: Antonio Ortiz, le doy la bienvenida a todos los que se conectan a esta hora con nosotros a través de nuestro chat en el canal de YouTube Ask Colombia. Feliz noche del jueves 10 de septiembre. Estamos a un mes de lo que ocurrió en el terremoto terrible en el occidente de nuestro país. Una región, varias regiones que quedaron bastante golpeadas y afectadas. Y hoy lo seguimos recordando, seguimos pensando en ustedes, enviando todo nuestro amor para el Valle del Cauca, para el Eje Cafetero, para el Chocó, y esperamos que la reconstrucción esté avanzando y que el recordar las personas que perdimos pues sea para siempre, ¿no? El dolor nunca se va a ir, lo que hay es que tal vez aprender a vivir con él y seguir adelante, ¿no? También en honor a las personas que ya no están con nosotros, así que sigan donando, tenemos nuestras sitio de donaciones, les ponemos ahí en el banner que está en la parte inferior del video, ahí pueden ver dónde pueden seguir haciendo donaciones, porque las donaciones son muy importantes todavía y seguirá siendo así por unos meses, así que sigamos ayudando a nuestros hermanos colombianos que están sufriendo bastante todavía. Así que bueno, este programa, como todos los de estos días, son por ustedes y para ustedes. Bienvenidos a todos los que se conectan también con la radio, con AS Radio en Bogotá, en Medellín, en Cali, en Bucaramanga, en Barranquilla, en todo el país. Aquí estamos con ustedes y empezamos. Iván Camilo Ortiz, hoy con gripa, sí, y está lloviendo en Bogotá y hay muchos trancones, y por eso hoy estoy saliendo desde mi setup de gaming, de streaming, así que acá me van a ver en otro lado, pero estamos en vivo y en directo, son las 7 de la noche, 3 minutos, y hoy con un equipo poderoso de amigos muy fanáticos del deporte, como Tatiana Rodríguez. ¿Qué pasa, Tati?
1: Hola, Juanca, buenas noches, por acá extrañándolo un poquito. Que se mejore mucho de la gripa rápidamente. Hola, Juanito, buenas noches a todos los que nos oyen y nos ven a esta hora, la mejor hora deportiva del día. Bienvenidos a All Sports, como todos los días a las 7 de la noche. Esperamos que lo disfruten mucho el día de hoy. Con todo lo que pasó en la contrarreloj de la Vuelta a España, les contaré qué pasó con Mas, qué pasó con Roglic, si tenemos esperanza, todo lo que pasó el día de hoy y lo que va a pasar en la etapa de mañana, que es una de las de altísima montaña, ya para terminar la competencia.
0: Perfecto, Tatiana. Eso lo decía ayer. Ayer cuando me vio tosiendo, ay, ¿por qué viniste? Me vas a pegar la gripa. Sí, pues bueno, le hice caso y hoy me quedé en la casa para no pegarle la gripa. Y también está el gran Juan Aparicio. ¿Qué pasa, Juanito?
2: ¿Qué pasa, negrito, Tati? Bueno, llegamos hoy después del partido inaugural de la NFL. Yo, la verdad, disfruté mucho ese partido, pero quedé bravo, negrito, por no decir otra palabra.
1: ¿Por qué?
2: Porque Cristian González tuvo un buen partido. Sí, o sea, las estadísticas no fueron impresionantes, ya vamos a hablar por qué, pero tuvo un partido decente, iban ganando los Patriots, y a Drake May le dio por regalar el partido con 3 intercepciones, cosa que me molestó bastante, sobre todo la última intercepción, que ya más adelante les contaremos qué fue lo que pasó, pero sí, me dolió bastante, bueno, no me dolió, pero sí quedé un poco molesto con lo que hizo Drake May y cómo acabó regalando ese partido, que iba a ser una victoria de los Patriots, pero bueno, ya más adelante lo analizaremos. Igual hoy tenemos un invitado especial de la UFC que va a estar peleando este fin de semana, programa cargado como todos los días.
0: Así es, efectivamente, ayer ese partido terminé también yo bastante molesto con Drake May, y sobre todo con el tackle izquierdo, el señor Campbell, que era un boquete en esa línea ofensiva de los Patriotas de Nueva Inglaterra, que lo vamos a analizar más adelante, y vamos a tratar de entender por qué perdieron los Patriotas de Nueva Inglaterra y si a Cristian González le fue bien o no, estrenando su nuevo contrato como el esquinero mejor pago de toda la NFL. De eso lo haremos más adelante. Pero como bueno, yo estoy preocupado por la movilidad de nuestras ciudades. Uh-huh. Y yo estoy en Bogotá, y pues en Bogotá los trancones son brutales, y ahora peor porque tenemos 503 frentes, o sea, 503 obras que se están haciendo al tiempo en Bogotá. Uh-huh. Eso fue lo que me tocó. Hoy le dije a Steven, son las 6, yo me iba a ir en patineta a las 6, porque en patineta me demoró media hora, ¿no? Pero cuando abrí mi aplicación de la lluvia, la sa.gov.co, que ahí ustedes pueden ver con la imagen satelital, eso es del gobierno, ustedes pueden ver en su ciudad y en su barrio si está lloviendo o no. Y cuando abrí la SAP, aguacero por donde yo estoy y por la ciclorruta, mejor dicho, me iba siguiendo la lluvia hasta Chapinero en Caracol. Entonces dije, con esta gripa me llego a mojar y llego sin voz.
1: No, peor.
0: Entonces... Pero eran las 6, una hora, Tati. Yo dije, no, pues en una hora pido un Uber y me voy. Ya, listo. Abrí la aplicación, pedí, duré 10 minutos esperando que alguien me respondiera. Nadie respondía. Entré a Waze a mirar por qué no respondía nadie. efectivamente, trancón de hora y media de aquí a Caracol. Yo era, no, entonces ahí me tocó escribir a Steven, no va a poder ir hoy.
2: Perdón,
1: no llego
0: desde la casa, porque puedo ir, pero llego sin voz, o voy.

0: pero llegó tarde. Entonces, estas son mis dos únicas opciones y la tercera es hacerlo desde acá. Entonces me dijo que bueno. Entonces, bueno, aquí estoy. Pero como estoy preocupado por el tema de movilidad y me molestó mucho el tema de la espera, llegué con esa pregunta hoy para el chat de YouTube. Ustedes pueden responder ya a la encuesta que Juanjito ya dejó muy diligentemente. La encuesta es, ¿qué es lo que más te molesta de las apps de movilidad? ¿Ok? ¿Qué es lo que más te molesta de las apps de movilidad? La primera opción de respuesta es tarifa dinámica. No les gusta la tarifa dinámica. Bueno, esa puede ser su opción. B, cuando le cancelan el servicio y usted queda ahí esperando y le toca buscar otro. C, espera, como hoy, que me tocó esperar y esperar y esperar y nada, que nadie cogía nada. D, se siente inseguro, ¿ok? O sea, la seguridad. ¿Qué es lo que más le molesta de las apps de movilidad? Tatiana Rodríguez.
1: Yo creo que las cancelaciones, cuando uno está así súper de afán y uno dice, uy, por fin, y ay, mira, 5 minutos después ya canceló. Y no, eso es horrible. Cancelaciones, uh-huh. Definitivamente.
0: Ok, ¿y Juanito?
2: También, cancelaciones, Negrito. Sobre todo cuando uno no es tan puntual en ciertos momentos y necesita un carro urgente. De ya pantier.
1: Y cancelan y uno no.
2: Y que uno ya por fin, no. Hay uno que acepta y no, a los 10 minutos cancela. Horrible, Negrito. Ah, claro. Odio las cancelaciones.
0: Bueno, ahí dejen sus comentarios. Dani Javid ya está ahí en el chat desde la sala de esta casa en la que estoy yo. Y dice, ¿qué pasa si la opción de la respuesta no está en la encuesta? A mí me molesta que si yo pido cierta tarifa porque espero cierto carro, me lleguen latas. Es verdad. Pero esa podría caber en cuál. Yo creo que esa puede caber en... En seguridad.
1: En seguridad, tal vez, sí.
0: Sí, yo creo que cabe en seguridad. Bueno, ahí está. Dejen sus votos, chicos. Bienvenidos a esto que es All Sports. Arrancamos y empezamos con lo que tenemos en vivo hasta ahora, porque hay grandes ligas, Juanito.
2: Sí, señor. Tenemos grandes ligas en vivo. No hay tantos partidos, pero pues realmente solo dos. Los Rockies de Colorado están jugando contra los Yankees de Nueva York en la parte baja de la tercera entrada. Unos Rockies que, como se esperaba desde el inicio, desde la pretemporada, iba a ser el peor equipo de las grandes ligas. Y cumplieron con eso. 4-1 contra los Yankees en la parte baja de la tercera entrada. Los Yankees igual todavía los vamos a ver en postemporada, pero vamos a esperar en qué puesto clasifican. Por el momento, récord de 83 victorias y 62 derrotas para los Yankees. En la parte alta de la tercera entrada, los Piratas de Pittsburgh empatan 0-0 contra las Medias Blancas de Chicago. Son los dos partidos que tenemos en vivo. Y más temprano jugaron las Rayas de Tampa Bay contra Bravos de Atlanta. Ese partido lo ganaron los Bravos 3-1. Astros de Houston jugó contra los Phillies de Filadelfia, victoria 2-1 para la franquicia de Houston, de los Astros. Y Rangers de Texas perdió 4-3 contra los Marineros de Seattle. Esos son los partidos que tuvimos hoy y los que tenemos en vivo, Negrito.
0: Perfecto, y también tenemos US Open, porque estamos ya en semis femeninas.
1: Sí,
0: Tati, ¿qué
1: señor.
0: Ha pasado hoy?
1: Sí, señor, ya se está jugando la primera semifinal femenina entre la número uno del mundo, Aryna Sabalenka, y la estadounidense Jessica Pegula. El primer set fue para Sabalenka, para la rusa, que ganó 7-5. No fue tan fácil, se lo puso difícil la Pegula, pero finalmente consiguió ganar 7-5. Y ya se está jugando el tercer game del segundo set, y van empatadas 1-1. El próximo partido, segundo partido mejor de la semifinal de mujeres entre Coco Gauff y Elena Rybakina, no demoran en empezar, creo que en 2-3 minuticos va a empezar, y ya están definidas, por supuesto, también las semifinales masculinas que se jugarán el día de mañana entre Alexander Zverev y Karen Khachanov, y la otra entre Frances Tiafoe y Ben Shelton. Esas son las dos semifinales del individual masculino.
0: Perfecto, pues estaremos siguiendo ese partido en vivo porque, bueno, hay que ver. ¿Cuál final le gustaría más en femenino, Tati, de esas?
1: A mí me
0: de las opciones, pues, que quedan.
1: Sabalenka Gauff.
0: Sabalenka Coco Gauff. Uf, esa sería potente.
1: A mí
0: potente.
1: Me encantaría esa, sí.
0: Esa, yo creo, puede ser, pero Rybakina ya le robó el número uno a Sabalenka, ¿no? En este torneo. Hay que investigar eso porque vi que se lo quitó esta semana con la victoria que tuvo, y Sabalenka está urgida de victoria en este US Open, entonces también sería interesantísimo encontrarse
1: entre
0: un Sabalenka
1: Rybakina.
0: Exacto, pero estoy de acuerdo, Coco Gauff se merece estar en esa final porque ha tenido un cierre de temporada espectacular, y me gustaría verla ganar en su casa, ¿no? En el US Open, el último Grand Slam del año.
1: Tiene toda la razón, al llegar a la semifinal, Elena Rybakina ya es número uno, por encima de Sabalenka.
0: De Robel número uno. Y se dieron cuenta, porque es que vi el video, Tati, cuando estaba jugando el partido de cuartos, Aryna, a esa hora estaba jugando Rybakina también. Y sí. Explotó el estadio cuando ganó Rybakina, porque sabían inmediatamente.

0: que era la número
1: era la
0: uno,
1: número
0: y
1: uno.
0: Harina escuchó eso y se quedó como, oh, wow, me acaban de robar el número uno, pero hizo cara de estrés, de preocupación. Entonces también sería una final bastante interesante
1: sí,
0: entre
1: también
0: ellas
1: sería
0: dos, pero bueno.
1: A ver si lo recupera o Rivaquina pues lo mantiene.
0: Bueno,
1: pero
0: pues
1: espero,
0: vamos a ver.
1: Ojalá Coco la venza.
0: De acuerdo, sí, ojalá Coco llegue a la final. Bueno, Tati, estamos con el podio, así que póngase, ya no les digo babuchas, sino los zapatos de caucho para que se suba al podio y no se resbale, Rafita,
1: claro.
0: Gracias.
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0: Bueno, y en el podio entonces arrancamos con la tercera posición, es mía, me encargo yo de dar la tercera posición para este sí, realmente, un niño. ¿Cómo se dirá niño en finlandés, Juanito?
3: Uy.
0: Búsquemelo ahí en Google, por favor, ponga Google.
1: Ese sí es un niño,
0: niño
1: de verdad.
0: Niño en finlandés. ¿Por qué digo que un niño en finlandés? Porque estoy hablando del hijo del gran piloto de la Fórmula 1, campeón de la Fórmula 1, último título de Ferrari, el señor Kimi Raikkonen. Pues su hijo, Robin Raikkonen, firmó el día de hoy contrato con la Academia de Red Bull para la Fórmula 1.
1: Wow.
0: Es la Academia de Pilotos Jóvenes, de donde salieron pilotos como Max Verstappen, Tati, como Liam Lawson, como Yuki Tsunoda, como
1: Albon.
0: Varios de los pilotos que... Albon salió de ahí, hay varios que han salido de esa academia de pilotos de Fórmula 1, y pues ahora Robin Raikkonen, el hijo de 11 añitos, de Kimi Raikkonen, pues hace parte de esa academia Red Bull y lo van a empezar a ayudar. ¿Qué dijeron? Pues dijeron eso. Los de. ¿Qué dijo?
3: Pues.
0: ¿Cómo es?
3: Acá busqué y hay varias opciones.
0: Ahí lo di.
3: Hay una opción.
1: Mili.
3: Bueno, no sé, a mí me salió otra. A mí, según esto, hay dos opciones. Una que dice niño, chico o hijo es poika. Y niño pequeño o infante, piculapsi.
0: Ajá. Uh-huh.
1: Ese me parece
3: más
1: bonito.
0: Me gusta
1: más.
0: Piculapsi. El gran Robin Raikkonen con 11 añitos, entonces entra a formar ya parte de la órbita de lo que es la Fórmula 1. Está en karts en esta época. No ha sido un piloto que sea campeón ni nada, pero lo que dicen en Red Bull es que lo han estado siguiendo en su trasegar por el kartismo y que le ven un potencial muy grande. Y que ellos quieren ser parte de ese desarrollo. Entonces, obviamente, le van a aportar con tecnología, con dinero, con nutrición, bueno, con todo lo que necesita un joven piloto para desarrollar el talento y potenciarlo aún más, ¿no? Entonces, es una buena noticia para los fanáticos de la Fórmula 1, para los que queremos seguir viendo el apellido Raikkonen en estas categorías, como nos gustó en su momento que estuviera Mick Schumacher, como nos gustaría en algún momento seguir viendo el apellido Montoya con Sebastián llegando a la Fórmula 1, pues Raikkonen es otro apellido también muy importante, que nos gustaría continuar viendo dentro de la Fórmula 1. Segunda casilla de nuestro podio, ¿para quién, Juanito?
3: Bueno, Negrito, en el segundo puesto les traigo a Ilia Topuria, porque después de la paliza y de que salió reventado de esa pelea, está listo para volver, ya se confirmó que está listo para regresar Ilia Topuria.
1: ¿Todo eso se demoró?
3: Sí, pues es que...
1: ¿En serio le dieron bastante
3: tuvo
1: duro?
3: Dos fracturas orbitales, una fractura de nariz y se fracturó también un pie. Entonces salió bastante cascado. Entonces ya se confirmó pues que está listo para volver. Dana White lo confirmó, dijo, Ilia Topuria está listo para pelear y nosotros también estamos listos para recibirlo. Las dos opciones que se están mencionando nos interesan, una revancha con Justin Gaethje, que fue con el que perdió el título, o una pelea contra Paddy Pimblett. No podemos perder con ninguna de las dos, ambas son grandes y sería increíble, pero una pelea contra Paddy Pimblett también sería espectacular, especialmente por la rivalidad que tienen ellos dos. Son dos enfrentamientos enormes, dice Dana White, y además también Ilia Topuria confirmó que ya está sano para volver con un video que estamos viendo acá, si lo podemos poner audio.
4: Ese momento.
3: Fue un video dedicado a su hijo.
4: Pero también me alegra que lo hayamos vivido juntos. Porque aquel día nos hizo más fuertes a los dos. Quiero que recuerdes siempre una cosa. En la vida no siempre se gana. Y no pasa nada. Porque perder no es lo importante. Lo importante es cómo pierdes. ¿Quién decide ser cuando todo se pone oscuro? Cuando tienes que elegir entre quedarte en el suelo o volver a levantarte. Creo que Dios quiso que viviera ese momento para enseñarme una lección que ninguna victoria podía enseñarme. El carácter no aparece cuando todo va bien. Se revela cuando la vida te pone delante de su día más difícil. ¿Y sabes qué descubrí? Que después de visitar ese infierno, soy más fuerte que antes. campeón no es el que nunca cae, es el que siempre encuentra un motivo para levantarse. Eso es lo único que deseo para ti. No que ganes siempre, sino que nunca tengas miedo de perder. Que ninguna derrota tenga el poder de decirte quién eres. Porque eso solo lo decides tú. Y pase lo que pase, recuerda siempre esto. El carácter es la única victoria que nadie puede quitarte.
3: Bueno, con ese
0: totalmente
3: video...
0: Totalmente de acuerdo.
3: Ilia Topuria se recupera, se levanta de esa derrota, se lo dedica a su hijo. Y pues sí, sabemos que las artes marciales mixtas son bastante fuertes, un deporte bastante agresivo, pero pues ahí también vemos el carácter que tienen los peleadores y cómo lo impulsan y lo proyectan hacia su familia, Negrito.
1: Muy bonito.
0: Bonito, y es verdad, es una gran frase con la que cierra: la única victoria que nadie puede quitarte es el carácter. Cuando uno forja carácter, no puede pasar nada que no pueda uno superar. Porque a punta de carácter, por más golpes que le dé a uno la vida, pues lo único que queda es, mientras que uno esté vivo, volver a levantarse, ¿no? Sacudirse un poco, limpiarse y seguir caminando, porque no hay de otra. Porque no hay de otra. La única forma en la que uno no puede hacer eso es cuando mueras. Pero de resto, uh-huh, hay que darle. Muy bonito. Así es. Mensaje de Topuria, me encanta. Bueno, Tati, y en la primera casilla, ¿quién tenemos?
1: Pues Juanca, como les comenté ayer, Colombia va a participar con 415 atletas en los Juegos Suramericanos, que comienzan este 12 de septiembre y van hasta el 26 de este mismo mes en Argentina, en Santa Fe. Estos 415 deportistas están distribuidos en 32 disciplinas. Y le tengo algunos daticos de esta delegación colombiana que nos va a representar. La edad promedio de los deportistas que van es de 25,46 años. Pero esto tomando como referencia ese 12 de septiembre, cuando comienzan los juegos. Pero la edad media es de 24.9 años. Es decir, que hay muchos deportistas jóvenes, hay muchos deportistas que están apenas en sus primeros Juegos Suramericanos y que por primera vez van a representar a Colombia, algunos, en un evento del ciclo olímpico. Entre las mujeres el promedio es de 25.10 años, mientras que entre los hombres alcanza los 25.83. La deportista más joven, la de menor edad, que va a participar es Gabriela Campo Manes, que es representante del tenis de mesa de la Liga del Valle del Cauca, que tiene 15 años, o sea, va a tener 15 años cuando comience a competir en los Suramericanos. Y en el otro extremo está el deportista con más edad, que es Pedro Javier Gutiérrez, de tiro deportivo, que tiene 43 años. Es decir, ahí están los dos extremos. Y pues en la base inicial de los deportistas y cómo están, digamos, catalogados según donde nacieron, de los departamentos de donde son, Antioquia es el que registra mayor número de deportistas, con 121 atletas, el Valle tiene 105 y Bogotá aporta 63. Son los tres departamentos, y bueno, Bogotá, la ciudad, la capital, con más deportistas en esta delegación. Después aparecen Boyacá con 15, Bolívar con 14, Risaralda 12, Santander y Córdoba con 11 cada uno, y Atlántico y Cundinamarca con 10. Y el deporte en el que más vamos a tener atletas va a ser la natación, con 55 deportistas en estos Juegos Suramericanos.
0: 55 en natación, o sea, estamos...
1: 55 en natación, sí, señor.
0: Wow, estamos formando mucha gente en ese deporte,
1: en
0: entonces,
1: ese deporte.
0: Bueno, de ese...
1: Sí.
0: De ahí tiene que salir entonces gente con medalla, ¿no?
1: Tiene que salir alguien. Uno, pues, con... Entonces, seguramente también deberíamos esperar a alguien que se destaque en unos Juegos Olímpicos, más allá de un diploma olímpico.
0: Bueno, pues es una muy buena noticia, Tati. Gracias. La delegación colombiana que va a los Suramericanos. Ahora sí, Tatiana, para que se explaye y disfrute usted, porque es hora de pedalear. Gracias. Y vamos a pedalear duro hoy.
1: Pedaleamos.
0: Con la Vuelta a España y todo lo que pasa en el ciclismo, en el pedaleo aquí en All Sports.
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0: Bueno, Tati, ¿qué ha pasado? ¿Qué pasó en la etapa del día de hoy?
1: Bueno, en la etapa de hoy se corrió, como les conté ayer, la contrarreloj de 32 kilómetros en la Vuelta a España. Y adivine quién dio la sorpresa el día de hoy en esa crono.
0: ¿En la crono la dio Santi? No me digas, ¿Santi Buitrago?
1: No, la dio.
0: Entonces,
1: Santi,
0: ¿quién?
1: Santi está bien con su camiseta.
0: Primos Roglic.
1: Desafortunadamente no la dio Primos. La dio el líder de la competencia, sí, señor. La dio Enric Mas.
0: Ay, qué bueno, me encanta. Buenísimo. Vamos, Enric. Me gusta, Enric, vamos.
1: Antes de la etapa, el

0: Mismo Movistar estaba preparado para que Enric perdiera por lo menos 1 minuto y 20 segundos con Primoz Roglic en la contrarreloj de hoy. Y resulta que Enric Mas solamente perdió 33 segundos el día de hoy. Es decir, hizo la crono de su vida hoy el ciclista español del Movistar. Lo entregó todo en esos 32 kilómetros y pues terminó solamente perdiendo 33 segundos, perdón, con pues su máximo rival, que ahora es Primoz Roglic, porque pues Primoz queda segundo después de la crono de hoy. Y bueno, pues tiene ya el camino libre, yo creo, Enric Mas, para hacer lo que tenga que hacer una estrategia. No sé cómo va a ser la estrategia del Movistar en estas dos últimas etapas de montaña, pero pues creo que lleva toda la ventaja Enric Mas con respecto a Primoz Roglic. El ganador del día fue Stefan Kuhn del Tudor, que hizo un tiempo de 35 minutos 22 segundos. Primoz Roglic fue cuarto a 18 segundos del ganador. Y Enric Mas fue 12 a 51 segundos, es decir, solamente una diferencia de 33 segundos entre los dos. Hizo la contrarreloj más intensa de su vida, yo creo, la hizo con toda la concentración del mundo, porque pues está en juego una camiseta roja o un título de Vuelta a España para
1: No lo
0: él.
1: tiene ahí.
0: Entonces, ¿quién lo tiene ahí? ¿Primoz Roglic? Lo tiene
1: No,
0: ya.
1: Enric tiene el título ahí, así, está que lo
0: Sí,
1: coge, Enric
0: exacto, lo
1: más.
0: está que lo coge, ya está muy cerquita, o sea, tiene estas dos etapas para mantenerse con ese, con pues con el tiempo que ahora le tomó a Roglic, que es de 1:37, antes estaba a 2:10, sí, siempre alcanzó a recordar un poco, pero pues creo que habiendo visto lo que presentó Enric en las anteriores etapas de montaña y antes de la crono, creo que está muy bien y creo que Primoz cada vez está cediendo más. Entonces, y lo que pensábamos era así, que sacara por lo menos 1:20, 1:10, y no fue así. Entonces, esto también nos habla mucho de la forma física en la que está Roglic, que claramente no es la mejor. Entonces, creo que sí, claramente ya Enric Mas tiene ese título en sus manos, lo tiene en sus manos.
1: Sí, va a estar difícil. ¿Será que entonces, Tati, me voy preparando el lunes la carta de retractación? ¿Cómo se dirá?
0: Sí,
1: Retractación,
0: de
1: no.
0: retractación, sí. Para.
1: Para ese Eusebio Unzué, me
0: Sí.
1: tocará.
0: Yo sí creo.
1: Me tocará. Sí, me toca rectificar. Así como el profe Mañoli en el Morning Gold, que le toca rectificar varias veces, me va a tocar a mí el lunes rectificación para Eusebio Unzué, que es un genio y le pegó al perro con el tema de Enric Mas y que tenía toda la razón en no llevar a Nairo.
0: Yo
1: Muy
0: creo
1: bien,
0: que
1: me va a tocar el lunes salir a decirlo.
0: más que rectificación con el equipo y con Eusebio, yo tendría una re rectificación con Enric, con el mismo ciclista, porque yo creo que por primera vez en la historia del ciclismo en la que hemos tenido a Enric Mas, ha mostrado carácter, ha mostrado firmeza, ha mostrado esas ganas de irse adelante, de atacar, de pues no importarle lo que hagan sus rivales, sino pensar solamente en que realmente puede ser el campeón. Entonces yo creo que eso hay que reconocérselo al ciclista español, porque nunca antes lo habíamos visto así, incluso cuando
1: No, la
0: declara,
1: verdad
0: cuando
1: no.
0: habla ante los
1: Sí.
0: medios, cuando se expresa ante sus compañeros, ante sus colegas, es muy diferente a cómo lo habíamos visto antes. Entonces yo creo
1: De
0: que
1: acuerdo.
0: eso es más darle ese reconocimiento a más y no tanto al equipo, aunque el equipo, si usted me pregunta, el equipo también ha sido muy importante siendo gregario de más estos
1: Claro.
0: días. Sí, señor.
1: Sí, han trabajado bien para él.
0: Sí, han trabajado bien para mente García Pierna, que es uno de es un gregario como más cercano y el que está siempre junto a él, lo ha hecho muy bien y es un ciclista del que antes de la vuelta yo también dudaba un poco. Entonces yo creo que sí tenemos que reconocer lo que ha hecho el Movistar y si finalmente el título es para más, pues darle pues todo el reconocimiento al ciclista español.
1: Claro. ¿Qué tan apropiado es tener el apellido Pierna siendo ciclista, ¿no? García
0: Sí,
1: Pierna,
0: ¿no?
1: le queda
0: Nació en
1: perfecto
0: la
1: ese
0: familia
1: apellido.
0: perfecta. Sí.
1: Sí. O sea, ¿qué más iba a ser ciclista? Si era el
0: Obvio,
1: apellido Pierna,
0: sí,
1: pues va a ser
0: pierna.
1: ciclista. Bueno, vamos a ver cómo termina esto. Vamos a ver si
0: Sí.
1: logra cerrar el título de Enric Mas. Y
0: Yo
1: si
0: creo que
1: es
0: sí.
1: así, entonces, pues obviamente yo haré un mensaje especial el próximo lunes en All Sports.
0: Listo. Lo
1: Entregaré un
0: esperamos con
1: mensaje muy
0: ansias.
1: sentido para Enric Mas y para Eusebio Unzué. Vamos a ver qué pasa. Pero sí, ya va a ganar Tati, ya.
0: Yo creo que
1: No hay
0: sí.
1: más,
0: Yo creo
1: ya.
0: que sí. Yo creo que sí. Es
1: Bueno.
0: muy difícil en la
1: O
0: forma
1: sea,
0: en
1: no
0: la
1: me
0: que
1: hago
0: está
1: ilusiones de
0: Roglic.
1: que.
0: Sí,
1: Bueno,
0: a no
1: está
0: ser
1: bien,
0: que, no,
1: está
0: no
1: bien.
0: sé, en estas dos etapas Roglic nos dé una sorpresa, vuele. Sí, y vaya vuele.
1: Moto. Okay.
0: Y bueno,
1: vaya
0: en
1: moto.
0: Fin, sí,
1: bueno,
0: vaya moto,
1: bueno,
0: sí.
1: Listo. Bueno, Tati, ¿y la etapa de mañana? ¿Qué hay para mañana?
0: Pero espere, déjeme contarle que el mejor colombiano hoy fue Harold Tejada. Hizo una súper contrarreloj, una prueba muy buena. Llegó a un minuto exacto de Kun, del ganador, se ubicó en el puesto 16. Y con eso llegó o subió otra vez al top 10. Ya está en el puesto 10, está en el top 10 otra vez Harold Tejada. Entonces, pues bien, estamos bien y ojalá le vaya muy bien en estas dos etapas de montaña que faltan. Ahora sí, la etapa de mañana. La etapa de mañana es un etapón, es una tapota. Mejor dicho, se la tienen que ver, se la tienen que ver. Y mucho más con lo que pasó hoy, pues ya Roglic un poquito más cerquita. Vamos a ver ahora, digamos que el Red Bull Bora Hansgrohe es el que tiene que mirar qué estrategia va a usar y qué es lo que va a hacer para tratar de recordarle más a más. Es una etapa de 210.8 kilómetros, la medio bobadita, entre Vélez Málaga y tiene llegada en Peñas Blancas.
1: Uy, eso está muy berraco.
0: Ese Peñas Blancas es el que ven ustedes ahí en meta. Es un premio de primera categoría, los otros dos son de segunda categoría. ¿Cómo es Peñas Blancas? Si podemos ver la otra grafiquita. Peñas Blancas tiene 18.8 kilómetros. Esa es. Esa solo es Peñas Blancas, es decir, el último premio de montaña. 18.8 kilómetros, tiene un desnivel del 1.216 metros, una pendiente media de 6.5% y una máxima del 15%, que es la que usted ve ahí rojita, entre el kilómetro 2 y el kilómetro 3. Después ya es parejita entre 7, 6, 8, más o menos.
1: Pero entre
0: el 2 y el 3 es lo más duro de esa subida. Pero después de un poquito más de 180, 190 kilómetros, le cuento que va a estar bastante difícil. Pero,
1: porque se quema la pierna en las primeras partes, ¿no? Con esa super subida empinada y luego puede que no sea tan empinada, pero igual ya viene con el desgaste de lo primero, ¿no?
0: Desgaste y de toda la etapa, porque eso ya es el final.
1: Claro.
0: Va a ser bastante dura. Richard Carapaz ya sabe lo que es ganarla. Vamos a ver mañana cómo le va. La ganó en el 2022. Pero pues entre los favoritos para mañana están los favoritos al título también. Enric Mas, Primoz Roglic, Carapaz, Gal y... Si de pronto llega la fuga, que puede pasar también, vamos a ver cuánto le coge la fuga al grupo del pelotón, pues ojalá que haya otra oportunidad para Santi Buitrago, con eso también ahí suma puntos para su clasificación de la montaña.
1: Bueno, pues esperar entonces, ojalá a Santi le vaya muy bien, siga sumando, porque también tenemos esa camiseta de Pepa cerca, de asegurarla, así como está Enrique con la roja.
0: Sí.
1: Bueno, cambio importante en la Selección Colombia de ruta para el Mundial. ¿Cómo así, Tati? ¿Qué pasó?
0: Sí, señor, recuerda que habíamos dado la nómina con la que Colombia va a competir en el Mundial de Montreal este año, ahorita del 20 al 27 de septiembre, pues esa nómina está conformada con... Nairo Quintana, Brandon Rivera, Harold Tejada, Sergio Higuita, Santi Buitrago y Walter Vargas. En esa nómina también estaba Egan Bernal, pero se conoció que Egan no va a poder estar. Finalmente no va a poder estar por una sobrecarga muscular, no se puede. Y además creo que el equipo lo quiere para algunas de las últimas carreras que va a tener en el año, en las... clásicas de otoño que se corren en octubre, entonces creo que lo quieren cuidar, entonces no va a participar con la selección Colombia en el Mundial. Sí, señor, pero pues ya tiene su reemplazo, el técnico de la selección David Vargas designó a Wilmar Paredes del Team Medellín para ser el reemplazo de Egan para pues esa competencia que es la élite de la ruta masculina que va a ser el 27 de septiembre. Esa va a tener un recorrido de 273.7 kilómetros y tiene más de 3.000 metros de desnivel positivo. Entonces es una de las... Pues bueno, normalmente los mundiales son de las competencias más duras, más complejas, más desgastantes del ciclismo mundial y pues esta no va a ser la diferencia. Pero bueno, ahí Wilmar Paredes va a tener pues esa oportunidad de estar en un mundial y de estar con la Selección Colombia luchando, ¿por qué no por un podio o por un top 5? En Montreal, Canadá.
1: Bueno, Pues bueno, esperar a ver cómo le va a la selección Colombia. Espero que viene. Además que esta va a ser, sí, ya una despedida de Nairo, y espero que Nairo la pueda sobre todo disfrutar, que se divierta y que no...

0: Nos haga a nosotros también divertirnos viéndolo a él sonreír sobre el caballito de acero. Bueno, Tati, su ciclista favorito,
1: sí.
0: Wout Van Aert, está en su mejor estado de forma.
1: Sí, ¿por está. Qué? Pues dice, eso lo dice su director deportivo. Pues es que okay. Van Aert ha sido uno de los protagonistas totales de esta Vuelta a España. Pues tiene la camiseta uh-huh. verde en primer lugar. Ha sido lanzador de su compañero Matthew Brennan en las victorias que ha tenido Brennan, que son 5 ya en esta Vuelta a España. Ha ido por los puntos de montaña, incluso en esos duelos de los que hemos hablado aquí con Santi Buitrago. Ha ganado 2 etapas además. Entonces creo que ha sido uno de los grandes protagonistas de esta Vuelta a España. Ya venía con un gran nivel antes y lo ha ratificado aquí en la competencia. Y su director deportivo, que se llama Martin Winans, habló muy bien de él y dijo uh-huh. algo que pues quedó sonando en los medios, y dijo que está en el mismo nivel que tenía en el 2022. Es decir, hace 4 uh-huh. años, cuando prácticamente lo ganaba todo y era especialista en todo. Bueno, sigue siendo especialista en todo, pero ganaba en todos los terrenos. Dice, tiene uh-huh. varios meses consecutivos de preparación sin problemas, que era lo que le faltaba antes. Siempre estaba uh-huh. volviendo de alguna lesión y es complicado recuperar el nivel que tenías. Pero ahora ha uh-huh. construido esta forma ladrillo a ladrillo. Y sí, claramente Wout es uno de los ciclistas que siempre gana y que le va bien y que es bueno en todos los terrenos. Es el ciclista más completo, pero asimismo es uno de los ciclistas que más accidentes ha tenido en los últimos años, y eso sí había cortado esa preparación y tener o mantener el mismo nivel por varios años, por mucho tiempo. Entonces creo que ahora sí que lo está logrando, y ojo porque también va a ir al Mundial, es uno de los seleccionados por su técnico en Bélgica.
0: Bueno, ahí está. Eso es lo que teníamos hoy en el pedaleo. Esperar qué puede también hacer de aquí en adelante Wout Van Aert, que uno pensaría, en mi caso, yo pasé mucho tiempo dentro del World Tour, pero es joven, ¿no? O sea, todavía sí, tiene camino por delante.
1: Tiene mucho camino por delante, sí.
0: Así bueno, es. Pues lo vamos a estar siguiendo, obviamente, porque Tati lo sigue todos los días. Entonces, pues Tatiana nos va a contar de Wout Van Aert siempre. Muy bien. Tenemos invitado, Juanito, tenemos as bajo la manga, preséntelo y salúdelo, y bueno, y ustedes ya tomen la entrevista con nuestro invitado.
2: Sí, señor, bueno, pues hoy nuestro as bajo la manga es Edgar Chaires, peleador mexicano de la UFC con un récord de 14 victorias y 6 derrotas, y que este fin de semana va a estar peleando en la noche UFC, precisamente pues de esta compañía, la promotora más importante de artes marciales mixtas en el mundo. Chaires se va a estar enfrentando a Tim Elliott, y bueno, aquí antes de presentar al invitado, recordar un poco tema de la noche UFC. Es un evento que conmemora la independencia de México, entonces obviamente es una cartelera llena de mexicanos, y Edgar Chaires va a ser uno de los que va a estar representando a su país en este evento. Buenas noches, Edgar, ¿cómo estás?
3: Buenas noches, muy bien, ¿y usted? Ya aquí preparándome unos días, los últimos días para la pelea.
2: Todo muy bien, Edgar, pues primero muchas gracias por aceptar esta entrevista, por acompañarnos, y precisamente ahorita que mencionas que estás acabándote de preparar para la pelea de este fin de semana, estás a 2 días, ¿cómo te has sentido con el corte de peso y cómo ha sido toda esta preparación de cara a tu pelea que llegó ya, que es en menos de 48 horas?
3: Muy bien, pues ya sabes, es un proceso que venimos trabajando de rato, y pues he tenido un año activo que pues quiero cerrar en este... pues mes de septiembre, ¿no? Y qué más en un evento mexicano de noche UFC aquí, muy cerquita de mi casa.
1: Edgar, tienes la oportunidad de estar nuevamente en una noche UFC. ¿Qué se siente para ti, pues, representar a tu país en un evento que lo conmemora, que conmemora México?
3: Bien, no, pues súper bien, ¿no? Me toca estar como en una fiesta de mi cultura, etcétera, de celebrando la independencia de mi país. Y pues, bien contento más, ¿no? Mezclarlo con UFC y con chingazos, pues, da un plus. Así que, no, pues, por mí yo bien contento, y bueno, es mi trabajo, así que triple contento.
2: Claro, Edgar, pues me imagino que estar ahí representando a México en esta noche, y más tú que te encanta esto, que estás ya en la UFC rankeado. Precisamente también te quería preguntar, en México se destacan por tener un gran boxeo, pero todas tus victorias han sido por sumisión, nunca has ganado por un knockout dentro de la UFC. ¿Cómo mezclas la base de boxeo que tienes y el grappling o la pelea en el suelo que te ha servido para ganar tus peleas?
3: No, pues ya te lo decías, ¿no? Sí, tengo buen boxeo, etcétera, y soy striker, pero también hago jiu-jitsu y...

0: de complementar absolutamente todo para lo que pueda pasar y pues bueno, simplemente pues, trabajar en todo.
1: Llegas con una racha de 3 victorias consecutivas. En caso de que ganes también esta pelea, ¿qué esperas que siga pues en tu carrera profesional?
0: No, pues ya peleé con el top 15, de hecho le gané y él creo que ahorita está el 12. Dejemos el ranking de Meta Apex como una mierda, eso no funciona. Hay un ranking de real, así que basémonos en ese y bueno, ya peleé con los primeros, yo soy de los primeros, así que simplemente ganar primero que nada y después de esto que sea lo que sea. Te digo, yo solamente quiero pelear y pues entre mejor sea el rival, más no. Pudiera dar nombres, ¿no? Pero X, con que esté más arriba, con que sea una buena pelea y siga dándome una buena carrera, ya Dios decidirá ahí el tiempo si algún día peleo por el título y sigo escalando, ¿no? Pero por mientras, pues aprovechar la oportunidad de estar en este evento mexicano y tratar de llevarnos la victoria rápidamente por otra finalización.
2: Edgar, esta próxima pelea, bueno, la pelea este fin de semana es contra Tim Elliott, que es un peleador con muchísima experiencia, tiene ya más de 30 peleas en su carrera. ¿En qué se ha basado tu plan de pelea para enfrentarlo?
0: No, pues golpearlo antes de que me quiera tumbar. Y si me tumbo, pues también puedo intentar someterlo. Y bueno, te digo, absolutamente no me da miedo que me tumben. Simplemente me gusta boxear y quisiera intercambiar, porque pues más espectáculo, más entretenido, es mi fuerte, etcétera. Que me aburre un poco estar abrazados en la lucha y perder tiempo buscando una sumisión, etcétera. Que si bien pues, se puede dar también, ¿no? Pero porque es MMA, es UFC. Pero bueno, esperemos que pueda ser el primero en noquearlo en UFC.
1: Tú entrenaste en Entran Gym, allí un peleador colombiano que se llama Santiago Prieto también pues hace parte de ese gimnasio. ¿Tuviste la oportunidad de pronto de entrenar con él?
0: Sí, ya tengo un año que no soy de Entram, ya no entreno ahí, pero sí conozco a Santiago, de hecho, nada, él me mandaba mensajes, yo creo que desde que era amateur, es muy amigo mío. Y de hecho ahorita estamos hablando, siempre hablamos. Es muy buen amigo y la verdad es un peleador que ha evolucionado bastante. Yo creo que el año que viene ya puedo entrar a UFC. Si no es a contender a UFC. Y pues nada, yo lo conozco desde que, de por sí está niño, desde que era más niño, desde que llegó a México. Y nada, es un peleadorazo. Esperemos que el año que viene ya esté tocando las puertas o ya dentro de UFC, se ha visto muy bien su evolución. Y bueno, primero yo creo que el campeonato de Lux le van a poner antes de UFC. Y pues, la verdad, le miro muchas cualidades. No creo que dure mucho tiempo para que entre en UFC.
2: Edgar, tú hace 2 años te enfrentaste con Joshua Van, que es el actual campeón de la división. ¿Podrías contarnos un poco qué aprendiste de esa pelea y si más adelante, bueno, en un futuro te gustaría tener una revancha contra él?
0: Sí, pues hace ya 2 años de esa pelea, exactamente noche fue. Y pues, ¿qué me dejó? Pues aprendizaje, ¿no? Porque fue mi última derrota, tengo 2 años sin perder, ¿no? Y nada, pues ganas de seguir adelante, de no volver a perder, etcétera. Pues nadie le gusta perder, ¿no? Y pues claro, claro que me gustaría una revancha porque pues es el campeón, ¿no? Y aún así, si no fuera el campeón, yo creo que es una pelea llamativa, he envejecido muy, muy bien esa derrota. Y pues, a ver qué pasa. Que me den después, yo creo que va a ser una buena pelea para México en febrero o marzo, donde vuelvo a pelear yo. Y luego, no sé, espero que julio o junio ya estar disputando entre los primeros top 5 para a final de año que viene o a principios del 28 estar peleando el título.
1: Edgar, ¿cómo sueñas que sea la pelea perfecta en la noche UFC?
0: Ah, pues bueno, más que nada llego a buscar las formas de finalizar, etcétera. Solamente quisiera ganar y salir con salud de la pelea y irme a comer con mi familia nomás, porque ya tengo mucho trabajo este año y ya llevo 3 peleas, entonces lo que quiero es tiempo libre para estar con mi hija y para darle tiempo a la familia, ¿no? La verdad no sueño con un knockout en específico, simplemente sueño con la victoria, sea como sea, y bueno. Incluso si no me da la victoria a la vida, pues lo tomo con la mejor parte, ¿no? Siempre pienso en la victoria, pero sabemos que todo puede pasar, ¿no? Así que...

0: Estoy agradecido por una pelea más y hay que, pues, vamos a agradecer todas las cosas, ¿no? Así que, pues, mi posición ideal sería ganar y salir con salud y ya irme a festejar con la familia, con una buena comida.
1: Edgar, ¿tú cómo te recuperas mentalmente después de una derrota en la UFC? Y pues, ¿sigues con las ganas de subirte un octágono después de perder o cómo funciona ese tema mental dentro de los peleadores?
0: Ah, pues bueno, ¿qué te diré? Son, yo ya tengo muchas peleas perdidas, ¿no? Ya sé qué es lo que es caerme y también sé lo que es levantarme. Ahorita tengo rato ya que maduré mentalmente en ese aspecto, ¿no? Y ahora, pues estoy madurando más en mi vida personal que en lo deportivo, así que, pues bueno, te digo, caer es parte de evolucionar. Solamente creo que hay uno o dos peleadores en toda la historia que se fueron invictos, ¿no? Y con poquitas peleas. Ya no quisieron seguir peleando por el miedo a perder. Así que pues, a mí me da igual perder, ¿no? Yo simplemente estoy viviendo la vida y pues es un sueño de la vida, ¿no? Estar en un UFC, es lo que todos quieren. Simplemente madurez, tomar las cosas como son y aceptar, ¿no? Los tiempos de la vida y los tiempos de Dios.
1: Bueno, pues Edgar, muchas gracias por acompañarnos hoy aquí en All Sports. Te enviamos la mejor energía para la pelea, para tu pelea este fin de semana. Y pues nada, esperamos que ganes y tenerte aquí también después para que nos cuentes sobre esta victoria, sobre esta próxima pelea. Muchas gracias, Edgar.
0: Muchas gracias, un saludo para todos los parceros y nos vemos pronto por allá.
2: Grande, grande el parcero. Bueno, muy bien, muy buena charla, muy bien, chévere. Ojalá le vaya bien. Y me encanta también esa filosofía. Y es, vea, tiene que ver con lo de que dice Topuria, Juanito, ¿no? El tema de la derrota tiene que quitarse un poco uno el temor a perder. Es más concentrarse en ganar que el temor a perder. Aunque eso también es un motivador a veces. He visto, por ejemplo, en los documentales que hacen mucho del fútbol americano, que Patrick Mahomes decía que era tal el miedo a perder que a veces eso los llevaba a ganar. Pero es que el problema es que cuando no se maneja bien, ese miedo lo bloquea a uno. Y no te permite rendir al máximo, ¿no? Entonces, me encanta esa filosofía de quitarse uno el miedo a perder. Creo que es más poderosa que la otra. Bueno, chévere. Gracias. Entonces, hablando de fútbol americano, nos quedan 6 minutos para hablar de la NFL, que ya está jugando el partido entre los 49ers de San Francisco y Los Ángeles Rams en Australia. El touchdown.
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2: Bueno, Juanito, tenemos fútbol americano en vivo, segundo partido de la primera semana de la temporada regular de la NFL. Hasta ahora se está jugando en Australia, San Francisco 49ers versus Los Ángeles Rams, Rams oficiando de locales. Estamos ya faltando 10 minutos para terminar el primer cuarto. Estamos en el tercer down, está atacando San Francisco y hasta ahora muy parejo el partido, ¿cómo lo ve?
1: Sí, señor, un partido parejo, pues acaba de arrancar. Igual yo espero, la verdad no espero una paliza por ninguno de los dos equipos. Creo que es un juego bastante parejo. Además, a ver, si lo ponemos en términos futbolísticos, yo creo que esto podría ser como un clásico. Los Ángeles Rams contra los San Francisco 49ers, que históricamente siempre han sido partidos muy duros. Entonces yo hoy creo que va a ser lo mismo, un partido bastante parejo, bastante cerrado. Y que por el bien de mi fantasy, ojalá ganen los Rams y con touchdown de Puka Nacua. Muchas gracias.
2: Vamos a ver cómo les va, pero hasta ahora las dos defensivas han estado haciendo bien el trabajo, no han dejado avanzar mucho a los equipos, a su equipo rival o a la ofensiva rival. Me alegra mucho ver a Brock Purdy, verlo sano, que es el mariscal de campo de los 49ers. El año pasado, San Francisco se caracterizó por ser un hospital andante, todos sus jugadores lesionados. Recordemos que no está Aaron Donald en este partido con Los Ángeles Rams, está solamente Myles Garrett, que solo Myles Garrett igual es un defensivo que te va a meter miedo, ¿no, Juan?
1: Sí, de acuerdo, pues creo que antes de que llegara Aaron Donald, igual solamente con la llegada de Myles Garrett ya se pensaba y se consideraba que los Rams iba a ser el mejor equipo. Solo con la llegada de Myles Garrett pasó a ser el equipo favorito a llegar al Super Bowl y a ganarlo. Entonces, pues, estamos hablando del mejor defensivo del año pasado y que en el top 100 además fue el mejor jugador. O sea, que un defensa sea el mejor jugador en el top 100 de la NFL por encima de un mariscal de campo. Habla muy bien de las habilidades que tiene Myles Garrett y de lo difícil que es jugar contra él y que obviamente la ofensiva de los San Francisco 49ers va a sufrir bastante al enfrentarse a Myles Garrett.
2: De acuerdo, vea, otro que me sorprende que regresó y regresó bien es George Kittle, el ala cerrada de los 49ers de San Francisco, que para muchos, incluido yo, es el mejor ala cerrada en este momento de la NFL. Él también tenía una lesión bien grave del año pasado, no había podido jugar en toda temporada y volvió, se pegó el viaje, habían dicho que iba a viajar, pero es que ese

0: Viaje hasta Australia era difícil. Uh-huh. Ese es un tinte especial, Tati, este partido, porque el viaje a Australia es larguísimo. Entonces, dentro de la preparación del juego estaba el vuelo de, es que son cuánto, como 28 horas, es un montón de horas de vuelo. Llegar ese día, descansar del vuelo, dormir esa noche en Australia y al otro día ya irte a un partido de fútbol americano para luego volar otra vez y devolverte a Estados Unidos. Es una locura. La verdad, esto es más el tema de la expansión de la NFL, pero yo lo veo muy necesario someter a los jugadores a esa presión de pegarse ese vuelo tan largo. Es duro, ¿no? Eso hace parte también de la preparación, Juanito.
1: Sí, señor. Y es que también acá los Rams llegaron a Australia con una semana de antelación. Los Rams llegaron hace una semana, los San Francisco 49ers llegaron hace 15 horas. Entonces, sí, también hay, pues uno ve también la gestión de los equipos, que priorizan. En este caso, pues los Rams sí priorizaron estar desde antes. Obviamente es un costo más elevado para el equipo tener una semana a toda la plantilla en Australia, pero pues prefirieron eso, que el equipo esté descansado, que esté aclimatado también, porque cambios de altura o lo que sea puede afectar el rendimiento de los jugadores. Entonces, pues ahí están también las decisiones del equipo. Uno llegó una semana antes y el otro 15 horas antes del partido. Vamos a ver también qué pasa
0: con
1: eso.
0: Una locura. En San Francisco lo que contaron es que les hicieron un plan de sueño en el avión. Calcular más o menos a qué hora, primero, no dejarlos dormir apenas se subieran al avión, sino mantenerlos despiertos a todos, y a la hora que tenían estipulado decirle listo, duérmanse ya, o sea, como un ejército esa vaina, para que cuando aterrizaran en Australia fuera, llegaban de mañana, entonces el cuerpo asimilara que se había despertado de mañana, ¿no? Y pudiera aguantar, o sea, que no tuvieran que hacer el proceso de que hicieron los Rams, que es el tema del jet lag, ¿no? De superar el jet lag. Vamos a ver cuál de las dos estrategias funciona sabiendo el resultado. El que gane uno dice, ok, no importaba tanto llegar 15 horas o llegar mucho después. Pero lo de George Kittle está siendo importante en este momento, Juanito, en ese partido.
1: Sí, señor.
0: Lo veo bastante activo. Bueno, oiga, rápidamente, ¿qué pasó ayer? Pero rápido porque se nos acaba el tiempo, Juanito. Cuente pues un poquito qué fue lo que pasó ayer. ¿Por qué perdieron los Patriotas?
1: A ver, Negrito, tú mencionaste el tema de Will Campbell, sí. Yo estoy de acuerdo que no fue la mejor protección para Drake May, que desde el Super Bowl ya lo habíamos visto que Will Campbell no era un tackle ofensivo de garantías para Drake May. Pero más allá de eso, Negrito, pues Drake May en el partido tuvo 3 intercepciones. Independientemente de las 2 primeras, pues bueno, fueron errores, acabaron intercepción. Está bien, puede pasar, pero es que, Negrito, la tercera intercepción de Drake May fue lo que regaló el partido. Una intercepción.
0: Sí, desastre.
1: Faltando 15 segundos para que se acabe el partido, los Pats en zona de anotación de gol de campo no tenían la necesidad de tirar un balón, no. Y Drake May podía simplemente mandarlo afuera en vez de intentar buscar un pase. Lanza el pase, se lo interceptan y se acabó el partido para los Patriots. Creo que ese fue el mayor error de Drake May y por eso perdieron los Patriots, Negrito.
0: O sea, si ibas a hacer un pick six, entonces mejor para la jugada y ve y que entre Borregales, el venezolano, y haga algo de campo, empatas y fuerzas al otro cuarto, pero lo que hiciste fue lo peor que podías hacer, o sea, la peor decisión que tomó fue esa, uh-huh. Y Drake May lo sabe, él se hizo autocrítica, pero bueno, mañana lo analizamos un poquito más a profundidad de ese juego, porque mañana está Sebas ya, que es fan además de los Patriotas. Se nos acaba el tiempo, muchachos, esto es All Sports, nos encontramos de nuevo mañana a las 7 de la noche, quedan ustedes con todo lo que va a pasar en ese partidazo que se viene entre Millonarios y Deportivo Cali. Millonarios que ya confirmó, llega Juan Guillermo Cuadrado. Uh-huh. Vamos a ver qué pasa en ese partido. ¿Se quedan ustedes con el Rock and Roll o el fenómeno, Juanito?
1: El fenómeno.
0: El fenómeno del fútbol. Ustedes y nosotros mañana a las 7 de la noche. Chao, chao.
2: Chao.
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0: Esto es Banqueados, así Radioactiva, conectados a esta hora a través de YouTube.
1: Y de tu vida.
0: Y de tu vida, me gusta sí. Eso. Y...
1: ¿Te gusta conectar?
2: Sí, con señor. Sí, sí, es sí. Chévere, es chévere. ¿Sí? Se siente rico. No, pues conectar con el otro, ¿no?
0: Con la people, con,
1: claro.
0: Con sus fans, con claro. Sus seguidores.
1: Los fans de Juanito Aparicio, por
0: la
1: ejemplo.
0: Gente que siempre está ahí.
1: Por ejemplo, tiene una fan muy importante que ya no escucha el programa.
2: ¿Por qué?
1: Porque, no, pues, no sé, pasaron porque cosas. Alguien dijo cosas que no debía decir.
3: Pasaron cosas.
2: ¿Quién se fue de sapo?
0: ¿Cómo así?
3: Luis Suárez.
0: ¿Cómo es que tenemos?
1: Oye.

0: Oye.
1: ¿Cómo así que tenemos una fan menos?
0: Sí, no, dijo que pues que él pues que no reconocía lo que había dicho Juanito Aparicio acá al aire.
2: ¿Qué dijo?
3: Pues, ay, no repítanlo, pues ya la perdí.
4: ¿Por qué me vas a embalar?
1: ¿Qué pasó? ¿Pero qué son estas conversaciones internas?
0: No, se puso era, tenaz.
4: Literal, eran internas.
1: Todo
4: porque...
1: el mundo, sí, cuéntenle
0: pues
1: a todo el mundo.
0: Son ganas de embalarlo, no, embalarlo.
4: Sí, pues embalarlo. No, no, no me voy a dejar embalar.
0: Bueno, está bien.
4: Tranquilo.
0: Bueno, está bien.
4: Saludos.
0: Saludos a la ex.
1: Saludos. Saludos, te extraño.
0: No, oiga, ya, mami.
1: No sean así,
5: ya nos
1: por
5: exhibiste.
1: Favor.
0: Ya nos exhibiste. Oigan,
1: ya
0: ¿qué más?
1: Ya nos exhibiste. Bien, todo muy bien, mi querido Alemão.
0: Oiga, vieron que hay una noticia importante.
2: Chiva, chiva.
0: De fútbol colombiano.
2: Hubo, ¿no? Chiva, hubo chiva.
1: Eso que, uy, vimos a un periodista.
0: Sí.
1: Haciendo un comentario que yo dije, uy, no, no es la manera de hablar de la noticia.
0: ¿Sí? ¿Quién?
2: Uy, lo vimos en vivo con el Champion. Estábamos hablando un poco de Damier.
0: ¿Y quién dijo cosas?
2: ¿Lo sapeamos?
1: No, no, no. No, pues,
2: es pues, alguien que habla así. Estamos aquí desde la noticia.
0: ¿Juan Diego?
2: No, yo no sé, yo no dije nombres.
0: Nah, ¿qué
2: yo
0: tal?
2: No
0: dije. Amigos, bueno, de banqueados. ¿Sí, él?
1: Él dijo, oh, sí, que había otro sacudón, pero en el deporte...
2: No, diga lo que y... diga lo que digo. Diga,
0: no.
2: Champion, diga.
1: De verdad.
2: Sí, diga.
1: No. Digamos que...
0: Hoy estamos vendiendo a la gente, ¿no? Así que sí, contemos secretos de cada uno, de Champion.
2: Él dijo que había un nuevo terremoto en el deporte.
0: Ah, Dios. No, pues vamos, nosotros vamos a decirlo con otros términos. Dos contrataciones importantes en el fútbol colombiano.
1: Sí, señor, es la noticia del momento.
0: La pregunta es, ¿podemos decir que ahora se llama la Colombian Premier League? La Colombian Premier League, claro.
1: Colombian Premier League. A ver,
4: qué ganas de subir el estrato a las malas.
0: James Rodríguez, que sería nuevo jugador de Atlético Nacional. ¿Qué?
2: Bombazo.
1: Sí, señor.
0: Uy, bravo ese, ¿eh?
1: Pero pregunta, Alemán.
0: Pregúntame.
1: Pregunta, ¿esto es en serio conversaciones avanzadas y todo, hablando de eso? ¿O es como lo del Junior?
0: No.
1: Que paseó y ya lo dieron por contratado.
0: Y mandaron a traer a Fu. Es que no, gracias, amigo. No, esto sí parece que ya está seguro. Y es que James Rodríguez va a ser nuevo jugador de Atlético Nacional. ¡Qué locura, no! Por eso decimos la Colombian Premier League, brother. Porque James Rodríguez en Nacional ya es trampa.
2: Alemán, ¿usted cree que James Rodríguez va a venir a Colombia a dar su rendimiento al 100%?
0: Uy, no sé. Yo me imagino. Pues acaba de tener una presión más brava que cuando estuvo en la MLS, ¿no? Pues porque la MLS, vamos a ser sinceros, pocos veíamos los partidos en la MLS.
4: No, sí, y pocos partidos jugó también, ¿no?
0: Y muy pocos partidos jugó.
1: ¿Como seis?
0: Sí, más o menos. Aquí tuvimos gente que nos dijo, nada, semana aquí.
2: Nada, frío
0: como el agua del río. Pero con Nacional es otra cosa, ¿no? O sea, ya con Nacional todo el mundo va a estar pendiente y todo el mundo va a querer ver a James. Yo creo que la presión para James y para Lucas González, la verdad, es mucho más fuerte, güey.
2: Porque,
0: güey, si me trajiste a James también, entonces tengo que ponerlo a jugar.
2: A mí no hables del barrio Colombia, háblame de provincia, güey.
1: Tengo un jugador que estuvo en el Real Madrid.
0: Oye, sí, en el Bayern también. Y también estuvo en el Gran Al Rayyan. Pero. Con el pelo azul, güey.
2: ¿Es más grande?
0: ¿Qué?
2: ¿Al Rayyan o Nacional?
0: No, Nacional.
2: ¿Por qué?
0: O sea, después del Bayern. A ver. Pero en serio.
4: Es Al Rayyan.
0: Al Rayyan es lo que le hicieron a Juanse el otro día. Pero, oye. Oye, pero a ver.
2: Al bajar.
0: Después del Bayern. A ver, la carrera de James ha sido así: Porto. Bueno, en Europa.
1: Sí,
0: Porto, Mónaco, sí. Real Madrid, Bayern, Everton, Olympiacos, entre otros. Pero sacando al Bayern y al Real Madrid.
1: Grandes.
0: Y al Porto. Y yo creo que Nacional está ahí pegando entre los equipos más grandes que ha tenido James Rodríguez.
1: Híjole.
0: Porque, a ver, Nacional, al que no le guste, pues que se aguante. Pero Nacional es el más grande de Colombia.
2: Sí, lo es. Sí.
0: Podemos confesar.
2: Sí, el único que se diferencia de Santa Fe es Nacional, en realidad.
1: ¿Cómo?
2: Perdón.
1: Opa.
0: ¿Cómo? Opa. Ay, pa, son duras declaraciones. Ah, bueno, te la compro.
1: No, pero, ey.
2: Gracias.
0: Te la compro.
1: Y no me dejen fuera del chat.
4: Pero el Champions está de rojo también.
0: Oye, sí,
1: también ese grupo.
0: Pero, a ver, ¿qué otro equipo? No, Nacional. Y antes de ir a jugar al Avelino, pues jugar en Nacional es muy chévere. O sea, es muy grande jugar en Nacional.
1: Total.
0: O sea, jugar en Nacional es exigencia también, ¿no?
1: En Nacional, ¿qué tan firme está ahí Edwin Cardona?
0: Y ahí Edwin empezó. ¿Qué?
1: ¿Qué?
0: ¿Qué James?
1: Y...

0: Exacto.
1: Ah, bueno. Sí, o sea, ya.
2: Ah, ok.
0: Debe estar él como.
2: Ah. No, pues chévere, weón. Me vas a traer a James Mc... Bueno, bien.
1: ¿Será que todavía cupo en el Abelino?
2: Para traer, no, es que, uy, a mí me gustaría irme como a Italia.
0: Pero a buscar MLS. Oye, sí.
2: Pero la presión para James va a ser, o sea, va a ser mucho mayor. Porque va a ser
0: titular,
2: o sea,
0: titular de medios todos los días.
2: Claro, y todo el mundo espera que Nacional la rompa.
0: Sí, claro.
2: Pero
0: claro,
2: hay que decir también que James hace rato no...
0: No despega. En el Mundial tuvo presentación bastante... ¿De 1 a 10 cuánto?
2: No.
3: 4.
0: Eso pensé
3: en
0: yo.
3: 4 como le gusta.
2: No, oye, yo diría que 6. 6 puntos.
3: Porque...
2: Pues, tampoco fue el peor de Colombia, ¿no?
0: No, tampoco, pero...
2: Estuvo ahí en promedio.
0: ¿Que recuerde jugadas de él?
2: No
3: hay nada.
2: Promedio,
0: poco,
2: digamos.
0: Poco.
2: El mejor fue Puerta, podemos decir, el peor fueron otros, pero en realidad, pues, yo creo que la llegada de James, primero que todo, le da como valor al fútbol colombiano. Y ahora,
0: sí,
2: mucha gente va a querer ver también qué va a hacer James en Nacional. Y hay que preguntarse es cuándo estaría listo James para jugar en Nacional. Yo creo que por ahí al final de septiembre, ¿no?
0: O sea, este mesecito para que se acomode y empiece.
2: La
3: última jugada que yo recuerdo buena de James es haberse metido con Luisa Duque.
2: Okay. ¿Quién es Luisa Duque?
3: Dicen que es la novia
2: ¿Sí?
3: Actual, sí.
2: ¿Y quién es Luisa
3: Tiene
2: Duque?
3: Como 23 años.
2: Ah,
1: pero bien.
3: Ay, goleador.
0: campeón del mundo.
2: ¿Ustedes cómo creen que le va a ir a...?
1: Claro.
2: Golazo, de chileno.
1: Claro.
2: Y la otra noticia es que Juan Guillermo Cuadrado, sí, llegaría a Millonarios.
0: Sí, señor.
2: ¿Te gusta, Champion?
0: Mucho.
3: ¿Cuántos, sí, años tiene?
0: Mucho, sí.
2: 38. Agachos.
0: 38. Oh,
2: 38 años.
0: Fue
2: tiene.
0: Madre mía.
3: No, pero Cuadrado.
0: ¿Y eso qué tan avanzado está? ¿O está ahí?
2: No,
0: como...
2: ya César, aquí César. Amigos, ¿qué tal? Bienvenidos a la polémica. Dijo que ya estaba hecho. ¿Está, okay, a falta de firma?
3: O sea, no, eso, sí, póngale la firma.
2: Sí, lo dice César,
3: si
2: yo...
3: Lo dice César, va,
2: si
3: voy.
2: César dice que es negro, yo no busco el blanco.
0: Sí, ah, no, bueno, me gusta eso. Entonces, uy, llegando Cuadrado.
3: Eso me gusta.
0: Ojalá no pase lo mismo que con Falca, que
2: ay,
0: pues...
3: Yo creo que la pelea va a ser quién se peina mejor, si Gamero o Cuadrado.
2: Pueden compartir champú los dos, ¿no? Como... Oye,
0: sí, señor.
2: Pero qué champú usa, mi ya.
0: No, italiano.
3: No, Cuadrado, yo lo que uso es...
2: Saludos para ti también, Guillermo. Oigan, pero la pregunta del día es:
0: ¿cuál?
2: Si usted le van a elegir hoy a James o a Juan Guillermo Cuadrado, ¿con quién se queda?
0: Ush, yo creo que Juan Guillermo Cuadrado ha tenido más ritmo, ¿no? Ha estado como más presente.
2: Yo me quedo con Cuadrado. Hoy.
3: Yo me quedo con James, tiene cara. Estilo, fútbol.
2: A la media de la pelota.
1: Sí, hay que hablar del rendimiento.
4: No, a mí se me hace que eres marica.
3: Y sí, por James lo que sea.
2: Ah, oye. No, pero hay que, pero en el rendimiento como tal, la temporada pasada, a pesar de las lesiones, lo de Cuadrado fue mejor que James. En su liga.
0: Y
2: viene de Italia, ¿eh?
1: Sí.
2: O sea, viene de
1: primera división de Italia.
0: Sí, señor.
2: Viene de primera división de Italia. Y yo creo que para mí la contratación de Juan Guillermo por nivel y lo más reciente de haber jugado en Italia y el, sí, otro haber jugado muy poco en la MLS, sí, creo que Cuadrado es hoy es más fuerte.
0: Un pelín arriba en lo deportivo,
2: claro,
0: por lo menos.
2: Claro,
0: bueno, vamos a ver.
2: En lo otro sí James, ¿no? Porque es mucho más figura,
0: James.
2: Pero
0: James, y se viene James a grabar aquí cuanto comercial.
2: Claro, prepárate.
0: Va a grabar
1: a un integrante de banqueados.
2: Uy, ojalá, ¿te imaginas?
3: Prepárate, Sabital.
0: Va a estar grabando, sí, antigripales y estaciones de servicio, el celular,
2: claro,
0: del 10.
2: El celular, no, del 10, ¿no?
3: Pero pues, ¿qué comercial le harían ustedes a James?
0: ¿Qué comercial le haríamos?
2: Sí, uy, ¿qué comercial le daríamos a James?
3: A ver.
2: Uy, ¿tú que eres más fan?
0: ¿Qué? Uy, sí, se imagina James en un piscilago.
3: Pues,
0: con mis niños.
3: Piscilago.
2: A mí me gusta mucho el piscilago.
0: Vea que hay gente que se une a la conversación a través de
2: YouTube. Únanse.
0: Saludos,
2: únanse,
0: para ellos. Por aquí aparece Jack10 que dice... Santa Fe le falta esa hinchada, no, hasta el presidente lo dice. Uy,
2: oye, no, oye.
0: Los títulos están y todo, pero.
2: Oye.
0: Pero hasta, sí, dice eso Jack, ¿yo qué culpa ahí?
2: Sí, no, oye, no.
0: John G6D7P dice, hablando serios, yo creo que James será suplente. porque llega sin pretemporada, le costará la buena calidad, entre comillas, de las canchas de nuestro FPC, y sin contar su historial de lesiones.
2: Oigan, y si le preguntamos a la gente, que también nos mande su nota de voz.
0: Bueno, hágale, me gusta.
2: ¿A quién le va a ir mejor en el fútbol colombiano, a James o a Cuadrado?
0: Listo,
2: a mí, por la parte humorística,
0: sí.
2: Me alegra mucho que venga Cuadrado.
0: La parte humorística.
2: Claro, porque... que se va a venir grandes chistes, por ejemplo. James está soltero y Juan Guillermo Cuadrado.
3: No,
2: alemán. Ma,
0: ¡sí! ¡Chiste!
2: Oh,
0: yo soy fan.
2: James le pega con círculo. Y Juan Guillermo Cuadrado.
0: Eso me gustó. Vea que John propone otra pregunta acá. ¿Cuál será el más abucheado?
2: ¡Epa!
0: ¿Cuadrado sí. o James?
2: James. Yo creo que James.
3: Sí.
2: Porque Cuadrado es querido por todos, ¿no?
3: No, igual acá no están preparados para el fútbol de James David Rodríguez.
2: Oye,
3: sí, aquí todos le tiran mucho. Juanito lo retiró hace poquito. Todos dicen que, que esto, que lo otro. A mí me parece que James David Rodríguez es el jugador más diferencial en la historia del fútbol colombiano.
2: ¡Epa!
3: Fue. Lo es.
0: ¿Fue o es?
2: Es.
3: Lo es, okay. Lo es.
0: Vea, acá
2: ¿todavía?
0: Dice, Haaland,
3: sí, lo es.
0: Castiblanco dice, o sea que si James va a jugar en Nacional, el DT Lorenzo, ¿qué va a decir?
2: ¡Uy! Ese es otro tema, amigos.
0: ¿Convoca a James si para él no existe el fútbol colombiano?
2: Ush. Oigan, ese es otro tema bueno, porque claro, James, póngale, la rompe Nacional,
0: ajá,
2: va a la selección. ¿No, alguien le queda alguna duda?
0: Seguro.
3: Sí.
2: ¿Alguien le queda alguna duda?
3: No, va a la selección. Como
1: yo,
3: capitán.
1: Yo creo que aunque no la rompa, va a ir a la selección estando en Nacional.
0: No, no, de verdad.
3: Yo no,
2: ¿sí?
3: creo.
0: No,
3: no, yo no creo, yo no creo.
2: Jugando en...
3: Jugando en
2: así no la... O sea, si sea suplente, por ejemplo, de Cardona.
1: No, pero con ser titular 3 partidos se gana el hueco en la selección, James.
3: No, no se gana, no sí. se gana el hueco en la selección.
0: Oiga, ¿alguien va a contestar
3: titular?
0: O...?
2: Ah, sí, contestó. No, aló,
3: aló. Ya ese viejo caco...
2: Oye. Buenas, ¿cómo le va, banqueados?
5: Buenas tardes.
2: Hombre, Vladimir, usted es el único oyente que nos queda.
5: Ya vamos a pedir excusas.
2: Ayer usted se portó muy mal.
5: Mi otro yo.
3: Uy, yo ayer lo escuché.
5: Mi otro yo ayer estaba poseído.
0: Estaba bien.
2: ¿Pero volvió bien a la casa o cómo llegó? Llegó desnudo.
1: ¿Tenemos casa?
5: No, llegué.
3: Yo tengo un amigo que llamaba Omar, que es igual de gamín.
2: Uy, no, maestro.
5: Llegué, sí, que no. Es lo más importante. La vaina es que el pollo sí me lo mandaron por donde.
3: Ah, no.
5: Por donde le
3: porque
5: gusta.
3: Llegué
5: con pollo, ¿no?
2: ¿Sí, sí, llegó pollo.
5: Sí, claro.
3: Por donde le gusta.
5: Para rayos.
2: ¿Y llegó completo o cuartico de pollo?
5: No, un cuarto de pollo llegó.
2: No, y además de todo tacaño, o sea,
5: sí, no. Bueno, ¿qué estaban hablando? Me pareció escuchar los de nuevos refuerzos para la Liga Colombiana.
2: Sí, de la Colombian señor. Premier League.
5: Colombia en Premier League. Bueno, claro. ¿Y quiénes llegan? ¿Quiénes llegan?
2: Llega James a Nacional.
5: ¡Upa!
2: ¿Le gusta?
5: Que, claro, ¿viene a entrenar racquetball o tenis de mesa? O...
2: Vladimir, por
0: dice
2: favor.
0: ¿Dice que va a jugar para él, don Vladimir?
5: No, pues con él...
0: Uno no sabe.
5: No, uno no sabe.
0: No, pero esperemos que coja ritmo.
5: Ese
0: ¿no?
5: se cansa haciendo el chance, ¿no?
2: No, no, no.
3: No, pero ¡plah! Seguro hace más que Vladimir en la ¡plah! Empresa.
2: Ah, no, Vladimir no trabaja en esta empresa.
5: ¿Y quién es el otro? ¿Quién es el otro?
2: Cuadrado a Millonarios.
5: Cuadrado. El pelado ese que jugó como en 200 equipos en Italia.
2: No, jugó en la Juve, jugó en Lecce.
5: Ese es bueno.
2: En Udinese.
5: Ese es bueno.
2: Sí,
5: no le pega la mamá, va todos los domingos a misa.
2: En Juve, en la Juventus. Bueno. En el Inter, Atalanta.
5: Bueno, ese man es bueno.
2: ¿Cuál le gusta más? Si usted ¿de qué equipo es hincha usted?
5: ¿Y por qué usted me hace esas preguntas?
2: No, pues estamos en una conversación.
5: No, no me pregunte,
3: Marica. Responda.
5: No me pregunte,
3: responda, bueno. Responda.
2: A ver.
5: No, responda usted.
2: Oye,
5: yo no voy a preguntar.
3: Yo soy hincha de Santa Fe.
5: ¿Acaso
3: Fe,
5: yo llego y les pregunto cuántos están ganando de plata aquí?
2: Bueno, lo decimos.
3: Respondo, si quiere le respondo.
5: Respóndame, a ver.
3: Pues respondo primero usted.
5: No.
2: Ay, primero tú. Ay, primero tú.
5: Usted me está preguntando que a quién me gusta más.
2: Sí.
0: Sí, señor.
5: Yo tengo en un concepto algo, weón, ese de James.
2: Ay,
5: que no sé.
2: Ay,
5: no, cuadrado, cuadrado.
2: ¿Usted cree que cuadrado?
3: Cuadrado
5: puede rendir mucho más.
3: Mejor cuadrado que soltero.
5: No, cuadrado yo creo que puede rendir mucho más. James, ahora tenemos es un decir. El señor Lucas tiene otro problema, ¿no?
2: ¿Cuál es el problema, Lucas?
5: Pues que usted sabe que Edwin Cardona es el dueño y amo del camerino.
2: Uy,
5: de Nacional,
2: ¿usted cree que la llegada de James?
5: Usted organícele ahí a otro muñeco al lado.
2: ¿Usted quiere que James va a sentar a Cardona?
5: Uy. James es más peligroso que una granada desactivada en un ascensor.
2: Pero si está desactivada no es peligroso, señor. Póngase serio.
5: Voy a decir una cosa.
3: Por burro.
5: James, voy a decir una cosa, alemán. James es un muñeco que no le gusta que le hagan sombra.
2: ¿Ah, no?
0: Ah, no.
5: Oiga,
0: ¿no?
5: Hoy estoy de...
3: Uy, profundo. Qué pena, sí, Vladimir, James, pero no hay nadie que le pueda hacer sombra. Qué pena. ¿Qué para no, que le digan?
5: Yo hablo con la prensa.

0: Yo sé que le molesta, pero usted, ¿quién le puede hacer sombra a James? ¿Quién le puede hacer sombra a James?
1: ¿Desde cuándo ese programa tiene fanáticos?
0: No, ¿quién le puede hacer sombra a James Rodríguez?
1: A ver, otra vez, huevón, no me está escuchando.
0: Respóndame.
1: ¿Usted le parece poquito a Edwin Cardona y Rengifo?
0: Sí, me parece poquito.
1: Y son buenos jugadores.
0: Sí, me parece poquito.
1: Mejores jugadores. Con más ritmo. Con más intensidad.
2: Ok.
1: Son mejores jugadores.
2: Cardona mejor que James, ¿sí?
0: Uy,
2: sí.
0: Ay, no.
2: Sí, sí, en ese momento.
1: En ese momento, sí. Y... Es que, a ver, yo le pregunto. James, ¿cuánto hace que no juega un partido de fútbol? 90 minutos.
3: Desde el Mundial, desde Suiza.
2: Contra Suiza.
0: No, exacto. Pues por todo lo que corre Cardona.
1: No, le voy a decir una cosa.
3: A ver.
1: James tiene que trabajar por lo menos... 3 meses para ponerse a punto.
3: No, pero en 3 meses se acabó el año, papito.
2: Acabó.
1: Entonces, James, no lo contraten, ¿no? Semanita no sé.
3: Oye.
1: Bueno, pasaba por aquí primero a pedirles excusas por lo de ayer.
3: Sí, porque usted se portó muy mal ayer.
2: Sobre todo por
1: mañana. Mañana es viernes, alemán.
3: Mañana juega Santa Fe Tolima, papi.
1: Uy, entonces tocó otra vez.
3: ¿Tocó qué?
2: Enredarse, sí.
1: No.
2: Tocaba
1: y si gana Santa Fe, toca. Y si empata, toca. Y si pierde, toca.
3: Ah, o sea.
0: Toca.
1: Alemán, ¿a usted le pagan en botones?
3: No.
1: Hace rato no gasta, ¿no?
2: Hace rato.
3: No, pero yo estoy ahí, estoy esperando una noticia del sábado.
1: No, usted es muy tacaño.
3: ¿Noticia qué?
1: Noticia del sábado.
3: A ver si tengo plan o no el sábado.
1: Se consiguió.
0: ¿Amiga? ¿Se consiguió querida?
3: No.
1: ¿Se consiguió amiga?
0: Diga.
1: Oiga, el sábado arranca el tal cordillera ese, ¿no?
3: Sí.
2: Sí, sí, sí.
1: Y usted me imaginó que se va para allá.
0: ¿Quién canceló?
3: Los de adentro, ¿no?
2: Sí, cancelado.
1: Oiga, ¿usted va para allá, alemán?
3: No sé.
1: ¿Champion, usted va para allá?
2: Voy para allá, don Vladimir. ¿Qué banda usted recomienda escuchar de allá? ¿Qué banda usted recomienda?
1: Labillos Caracas Boys. Buenos. Buenos. El Grupo Nietzsche.
2: Oiga,
1: buenos.
2: Está dando buena idea. Grupo Nietzsche, bueno.
1: Sí. Pastor López, bueno.
3: Ya, Pastor López no está en esta dimensión.
1: ¿A eso no viene? Ah, entonces, como
2: el Grupo Nietzsche, por allá. Sí,
0: me dio un consejo.
1: No, me dio un consejo
0: ese viejo que está detrás del teléfono.
1: Venga, hágame un favor. Señor. La próxima vez, vea, lo voy a decir una cosa al director y a Champion, que me cae muy bien.
2: Señor.
1: La próxima vez que yo venga a este programa y esté ese otro sujeto,
2: sí.
1: No hablo. Hago huelga de hambre.
0: Bueno,
1: 3 meses.
0: Mejor hagamos la Vladimir, no una paja y a dormir.
1: Bueno, que tengan buena tarde,
3: no
1: parís.
3: No,
2: Vladimir,
3: Vladimir Estena.
2: Uy, no.
4: Llega desatado, sí, señor.
2: Me iba a preguntar algo a don Vladimir, pero mejor que ya.
3: Sí,
2: que,
3: no,
2: déjelo,
3: que
2: arrancar, déjelo arrancar.
3: Déjelo arrancar.
2: Que cuelgue.
3: La gente que opine.
2: Pregunta.
3: Señor.
2: ¿Es este entonces el final de la carrera de James? ¿Termina en Nacional y se despide? ¿O?
3: Uy, esa es
2: porque
3: una...
2: Porque allá donde más puede saltar.
3: Es una excelente... No, pues queda Águilas Doradas. Queda Llanero.
2: Queda Ibagué. Queda
3: pero...
4: Boyacá Chico. Sí, opciones hay.
3: Sí, yes. No, quedan, ¿no? O sea, Nación llega a lo más alto de Colombia, ¿no? James, yo creo que le va a ir bien. También la gran duda es saber a quién va a sentar Lucas para poner a James.
2: Ese es un buen tema ahí, ¿eh? Vamos a ver qué resuelve. ¿Qué resuelve el técnico?
5: Si me toca poner 12, ponemos 12.
2: Si me toca poner 3 dieces jugando, pues los pongo a los 3, hermano.
4: ¿Y no será que uno de ellos sale?
3: Pues yo creo que... ¿Quién saldría? Pues saldría el pelado.
4: Pues yo creo que sí. Pues Rengifo.
3: Sacan a Rengifo. Y ponen a Cardona, James.
0: Venga, alemán.
3: Qué equipazo.
0: Pero de verdad, es mejor Cardona y Rengifo que James Rodríguez.
3: No, yo no creo.
2: Ojo, que están poniendo acá temas.
3: A ver, pilla.
2: Uy,
3: ¿está caliente el chat? ¿Está
2: oyentes.
3: Que quema?
2: Dice por acá Fernando de Noroña, dice, ole, ¿quién es ese muchacho nuevo de la mesa de banqueados? Me cae bien. Manda saludos ahí para
3: el teléfono de Juan que... C.
2: Eso. Dice Carlos Rojas 308, él sí propone algo acá. Dice, lo que hizo Juan Guillermo en Italia es mucho más de lo que hizo James en todos los clubes.
3: A ver, el número de Juan Sebastián es... 3.
2: Oiga, nadie me pagó bolas a lo que preguntó 2, el oyente, 30. ¿Cierto?
4: No, ¿qué preguntó?
2: Por todos estar mirando el celular. Por todos estar mirando el celular.
3: Que lo de no Juan Guillermo bolas. Cuadrado fue más de lo que hicieron todos en Europa.
2: De lo que hizo James en todos los equipos de Europa.
3: No, porque pues James fue campeón de Champions con el Madrid, ¿no?
0: Me da una rabia, dame una rabia que la gente...
3: Y campeón de Bundesliga, campeón de Liga Española.
2: Es para saber, para recordar.
0: No está preguntando.
3: A ver...
0: Está tirando hate.
3: Pero sí hay que decir una cosa, que fue mucho más constante en su carrera Juan Guillermo Cuadrado.
2: Sí.
3: O sea, mucho más sólido en su carrera en Europa Juan Guillermo Cuadrado.
2: Pero, y mira, y si llega a Millos, pues
3: Y si llega a Millos...
2: sube, ¿no?
4: Es el pico de su carrera.
3: Que Juve ni que Juve, Millitos.
0: Pero además, listo, yo valoro la disciplina y el juicio y que, que este man no hace, pero James es rockstar. O sea, él necesitó unos años para llegar a la cima ya. El otro necesitó muchos más años para consolidarse.
3: Sí, puede ser.
0: Ah, James es rockstar, listo.
2: James,
0: ¿por qué nos duele? ¿Por qué
3: mejores
0: nos duele?
3: Momentos. A ver, es que el momento de James en Selección Colombia creo que es inigualable. Porque, a ver, campeón de goleo, goleador de un mundial.
2: Sí, eso.
3: Y haber hecho la mejor presentación de Colombia de la mano de... Pues,
4: y Puskás también en ese mundial.
3: Puskás en ese mundial. O sea, sí. Lo de James individualmente es una locura. O sea, y ese año fue una vaina impresionante.
2: Sí.
3: Juan Guillermo fue mucho más constante, pero...
2: No llegó hasta allá.
3: Pero el pick de James no se compara al pick de Juan Guillermo. Ah, o sea, bueno. El punto más alto de James yo creo que ha sido el más alto al lado de Falcao.
4: Sí.
3: De jugadores colombianos en Europa.
4: En eso estamos de acuerdo.
3: Pero en longevidad en lo alto.
2: Sí.
3: Para.
2: Fue más regular.
3: Fue mucho más regular. Sí. Y James tuvo sus sub y bajas, pero Cuadrado fue mucho más regular durante toda su carrera.
2: Sí.
3: Yo creo que. Yo creo que la llegada de Cuadrado. Yo creo que Cuadrado hoy está en mejor forma que James para jugar al fútbol.
4: Y seguramente sí.
3: A mí, yo creo.
2: Sí. A mi Cuadrado casi me vendió una camioneta.
3: ¿Cómo?
2: Salía en un comercial.
3: Ah, decía, yo pensé que te había mandado un WhatsApp. Sí, hola, me llamo Juan Guillermo Cuadrado. Te vendo esta camioneta por 2 millones casi de nueva. Pesos. Casi sí. Nueva por 2 millones. Consígname a Mineki.
2: Casi.
3: El idiota casi. De la semana.
2: Pero sí, ¿es bueno para el fútbol colombiano que vuelvan estas leyendas o es que nos convertimos como ya en ese cementerio de las grandes estrellas del fútbol colombiano?
4: A mí me parece que es bueno.
3: Es bueno. Bueno, para Colombia, claro. Bueno. Sí. Por ejemplo, en Brasil volvió Coutinho. ¿Se acuerdan de Coutinho? El que jugó en el Barça, Coutinho. En el Liverpool.
2: Sí.
3: Y fue a Santos. Uh-huh. Pero nadie está diciendo, uy, no, Brasil ahora es el cementerio de los elefantes. Es nadie.
2: Que termina bien.
3: Sí,
2: da
3: no,
2: un buen cierre de su carrera.
3: Yo creo que, a ver, el cierre de James volviendo a Colombia y volviendo a Nacional. Porque es que no vuelve, con todo respeto, no vuelve a un equipo de pipiripao.
2: Sí, no.
3: O sea, viene a Nacional, grande, que es un grande del continente. O sea, Nacional es un grande del continente. Y en Cuadrado llega un grande de Colombia.
2: Sí, sí, sí. Y sí. Cuadrado, por ejemplo, también será como su ya despedida, como decir, listo, ya, amigos, sí, ya, gracias.
4: La de Cuadrado está más cerca que la de James. Sí.
3: Sí, ¿sí? Yo sí. Creo que de la generación. Ah, bueno, y hay más noticias, ¿eh? Se habla que Jackson Martínez.
4: Uy, cha-cha-cha.
3: Cha-cha-cha podría volver al Deportivo Independiente Medellín, papito.
0: El popular Keki.
2: Pero a dirigir.
3: El Keki.
0: El Keki. El popular Keki.
3: No, a jugar.
2: A jugar.
3: El popular Keki.
4: Pero ya cuántos años ya retirado.
3: No,
4: ya
3: lleva como 6 años.
0: Por no, eso. Ese malo que vas a ir a cambiar la religión a todo ese equipo. Sí.
4: Evangelizar.
3: Oigan, pero mirando los equipos grandes de Colombia, todos tienen una super figura.
4: Sí.
2: Se van llenando. ¿Sí, cuál es la de Santa Fe? Rodallega.
3: Rodallega
4: y Daniel Torres.
3: Franco Fagundes, papá.
2: Oiga, lo vi con Franco Fagundes.
3: Sí, le estaba enseñando algunas cosas.
2: ¿Andaban farmeando ahora?
3: Le estaba enseñando cosas.
2: ¿Sí?
3: Sí, cosas muy importantes.
4: ¿Qué van a hacer? Se lesiona el próximo partido.
2: No. ¿Qué van a hacer? ¿Van a hacer programa juntos?
3: No, ya hicimos programa. Una entrevista juntos. Que estará próximamente en las redes de Ascolo.
2: Ah, bueno.
3: Para que les uy. Casi lágrimas, ¿eh?
2: Sí, sí, sí.
3: Sí, Franco tiene una historia...
4: ¿O de él?
3: No, de los dos. De los porque dos, Franco bien. Tiene una historia muy heavy.
2: ¿Ah, sí?
3: Porque, sí. Ojalá, porque él prácticamente tuvo un momento de salud mental muy fuerte en México.
2: ¿Ah, sí?
3: O sea, él pensó en...
0: El suicidio.
2: En no seguir.
3: En no seguir.
2: En colgar los guayos, literal.
0: En hacer parte de Suicide Squad.
2: En conocer a Mamá Coco. De verdad.
3: No conocer a Helmer.
2: Bueno,
3: no,
2: está bueno para que lo veamos.
3: Sí, véanlo. Cuando salga,
2: les avisamos aquí.
3: Sí, en sí, sí. La grabamos hoy. Habló de eso, habló de que quiere seguir en Santa Fe y que va a hacer todo lo posible para volver a Santa Fe. Pero a mí me parece que Franco Fagundes, hoy es el mejor volante de armado de Colombia, del fútbol colombiano.
2: Uy, declaración seria, ¿eh?
3: Hoy. Pero le llega James Rodríguez, entonces ojo.
2: Hay que ver ahí qué pilas. Nivel ponen.
3: Hay que ponerse las pilas. Y yo creo que Franco le ojalá se quede en Santa Fe, aunque yo creo que está muy complicado.
2: Ey,
3: pero
2: saludemos.
3: Está bien, señor.
2: Saludemos a una seguidora que se mete a hablar de fútbol aquí con nosotros.
3: ¿Quién?
2: Xiaomi Torres, que dice, entre James y Cuadrado, ¿quién creen que va a decepcionar más de aquí a diciembre?
3: Uy, eso es una...
2: Xiaomi.
3: Claro, me gusta. Me gusta que en este programa, no, la pregunta normal sería... pidan dominio. ¿Quién la va a romper más en el fútbol colombiano?
2: Sí.
3: Acá es quién va a decepcionar más.
2: Sí, sí,
3: me gusta, señor. Me gusta esa pregunta.
6: Respóndela.
3: No, no creo. No creo.
2: ¿Por equipo? Ah, mentiras, déjalo así.
0: Pero yo ahorita escuché a Alemán decir, ya el América no va a ser campeón.
3: No, yo qué hice eso. Les puede molestar, a Bejarán.
0: No, yo la verdad sí creo que si llega James, por actitud, ya porque la hinchada se va a crecer, porque el equipo adentro va a tener mucha más aura. Ya, chao.
3: Nacional va a ser campeón.
0: Va a ser campeón.
3: Epa. Sí. O sea, repitamos eso. Con James, Nacional va a ser campeón.
0: Va a decirlo así, mirando la cámara.
3: A ver, mirando la cámara.
0: Si James Rodríguez llega a Nacional, Nacional es campeón de la Liga Colombiana.
3: De la Colombian Premier League.
0: De la Colombian Premier League.
3: De la Colombian Premier League.
0: No me importa si está de titular o de banca. Lo que ese man va a llegar a ser al camerino... Cambia totalmente la mentalidad.
2: El mood del mood. Equipo.
3: Sí. Aunque saben que siempre han dicho que los equipos galácticos nunca son campeones.
0: Ah, pero en la Liga Colombiana sí.
2: Ejemplos de equipos galácticos. Pues el Real Madrid.
3: El Madrid no fue campeón.
6: El Arsenal de los Invencibles no ganó la Champions, por ejemplo.
0: Pero fue campeón de la Premier siendo invicto.
3: Sí, bueno. Pero por ejemplo, el PSG, ¿se acuerdan de Mbappé?
2: Sí.
3: De Neymar y Messi. Sí. No ganó la Champions.
6: Pero ganó la Liga.
3: Ganó la Liga, pero.
2: Sí. Pero les faltó esa gran.
3: El objetivo era Champions y no lo ganó. Entonces, dicen por ahí que los equipos galácticos nunca son campeones.
2: Sí. Bueno.
3: Pero veamos. A mí me gusta. A ver, miremos la tabla de posiciones. Y hay un jugador. O sea, ¿por qué digo que es la Colombia en Premier League? Porque en los equipos grandes hay un jugador muy bravo. Al menos por equipo, pero muy bravo. Muy bravo.
2: Hacemos recuento.
3: A ver, por ejemplo, en América hay un montón. Ese Jason Guzmán es una locura de jugador de fútbol.
2: Ok.
3: Ese Chris, ¿cómo se llama? Luis Quiñones es un jugador.
2: Luis Quiñones, bueno.
3: Está Adrián Ramos, que es un jugador de alto nivel.
2: Sí, grande de la selección internacional.
3: Y que fue internacional.
2: Sí, señor.
3: En el Medellín, Juanfer.
2: Sí, ¿qué más quiere?
3: Y si le mete a Jackson... Papi, los Jackson 5, cuidado. Después, Nacional, James, pues, mano. Y le queda Cardona, sí, Rengifo, señor. Mateus, Campuzano, Morelos. Güey, madre, Nacional está armado hasta los dientes. Después, Millonarios, Cuadrado, el Tucu Contreras, montón, Leo Castro, Burray, es un equipazo. Santa Fe tiene a Hugo, a Fagundes, a Nahuel Bustos. El Once Caldas tiene a Dairo. A Dairo Moreno.
2: Dairo, sí, señor.
3: El Cali tiene a Benedetti. A Vaca.
2: Me gusta cuando callas.
3: Me gusta callar, callas porque
2: estás como ausente, Benedetti.
3: Menos mal que eso es de Neruda, pero bueno.
6: Eso es de Aristóteles. Pero,
3: de pronto lo leyó.
0: Aquí todo el mundo está tirándole a James en el chat.
3: Sí, le están tirando
0: fe. Que James es un exjugador. James va a llegar a ser campeón sentado en la banca como hizo en la Champions League que ganó, comillas. Ejemplo iba de hincha de Paisafe. Pues sí.
3: ¡Oye!
0: Cuadrados hizo un refuerzo. James es pura farándula.
3: Oigan.
0: La principal tarea de ambos es vender camisetas y llevar a la gente a los estadios. Ya su nivel de juego estará en segundo lugar. Dicen que James le pidió a Nacional quitar las bicicletas, que él no va para el tour.
3: Nacional James lo va a perseguir, pero toda la vida.
0: No, pero le están tirando muy duro a James. ¿Qué les hizo? Yo no entiendo qué les hizo.
2: No, es que yo creo que también es el precio de esa fama.
3: El precio del éxito, papi.
2: Sí, está en el ojo de todo y la gente no...
3: Cuando
2: no,
3: tú triunfas, te van a tirar.
2: Sí, la gente no mide que pues nunca no va a estar siempre arriba.
0: Eso me gusta.
3: ¿Qué parte? ¿La de te van a tirar o cuando estás arriba?
0: Las dos. si me tiran arriba.
3: Nelson aparece.
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3: Pero esas son las novedades del fútbol colombiano. También hubo un bochinche en Santa Fe.
2: Un bochinche.
0: Cuente.
3: El bochinche en Santa Fe fue...
2: ¿Lo quiere contar ya?
3: Esta mañana. No, después del intermedio.
2: Listo.
3: Intermedio. ¿Qué tenemos hoy en intermedio?
6: Tenemos ping pong con Don Teto.
3: ¿Con Don Teto qué? ¿Con quién?
2: Ping pong. Con
6: la banda que tuvimos acá en Banqueados.
3: Uf, qué entrevista, ¿eh?
6: Sí, gran entrevista.
3: ¿Cómo es que se llama?
6: Don
3: ¿qué?
0: El señor de los senos masculinos.
3: Ping pong con Don Tet.
6: Sí,
3: con
6: Don Teto.
3: ¿Y qué más tenemos?
6: Una discusión.
2: Esta discusión vale la pena también hablarla acá.
3: Sí, sí. ¿Qué es? Me volvieron a meter en el
2: pero tú tienes muchas opiniones sobre la comida. Ah, y la arepa blanca de la lechona.
3: Ah, hoy me encontré a Catalina bajando Bernal. Por la escalera.
2: Sí.
6: ¿Y qué pasó?
3: Dije, yo soy ese muchacho.
6: Y Catalina, ya.
3: Sí, me voy a meter a mierda,
2: ¿cuál es ese? Cuando dijo ella.
3: Estaba arriba de

0: Los alemanes. ¿Cuál es ese? Sí, la arepa de la lechona.
1: Yo la eliminaría.
2: Yo también.
0: ¡No!
1: Yo la eliminaría, sí.
0: Juan se defiende, menesta. La arepa de la lechona
1: no la arepa de la lechona es como comerse un caucho.
0: Se queda.
2: Se queda, 100% sí. Que se queda. No. Así que la arepa de la lechona.
0: Con esa grasita,
2: no, si usted no come arepa con lechona.
1: No, pero esa arepa
2: eso
1: está
2: es como tener a la novia y no darle besos.
1: Pero a ver, la arepa con lechona, ¿para qué? ¿Para qué la arepa?
0: La arepa ayuda a cortar la grasita y eso mezclado con el arrocito sabe bien.
2: Sabe muy bueno. No, es como la arepa en el tamal.
1: No, esa arepa sabe.
3: Arepa no sabe
1: a
3: nada.
1: No sabe a nada.
2: Es como hacer empanadas sin misma, carne.
0: Porque es no, la misma arepa no, sí. Del tamal, la misma arepa del pollo asado.
2: Sí.
1: No, no
3: que se puede eliminar en cualquiera de esas no, presentaciones. No puede,
1: yo le aseguro a todo el mundo que en su nevera hay una bolsa falta de arepas de pollo.
3: Por lo menos 6.
0: ¿Saben qué?
1: Sí. Y nadie se las va a comer nunca. Yo,
2: sí. Entonces, ¿usted cómo que se come la lechona? ¿Con pan?
1: No,
2: con insulso. Con insulso.
1: No, no, jodas, no. Primero que todo, no como lecho. No,
3: como lechona vegana.
0: Lechona vegana, eso existe. No, eso no existe.
3: No soy alemán, eso existe.
1: Y sí, no, sí, sí, hemos no generado con tofu.
0: No, no me jodas.
4: No lo tomes a mal. Vamos al intermedio. No me da confianza.
0: Ustedes también discutan al otro lado sobre la arepa de la lechona, del pollo y del tamal. ¿Debería o no existir? Vamos al intermedio
1: no
0: de banqueados.
1: No debería, no debería.
5: Ping pong con Don Teto. ¿Green Day o Blink-182?
0: ¿Cómo, cómo?
5: ¿Green Day o Blink-182?
0: Blink. Ah, bueno, sí, desayunito.
6: Blink.
0: Blink.
5: ¿Sum 41 o Foo Fighters?
6: Foo Fighters.
2: No, pero saquen a la perros de ahí, porque es que es verdad.
5: ¿U2 o Metallica?
6: No, Metallica.
0: Sí, obvio, Bono.
5: ¿Nirvana o Pearl Jam?
6: Nirvana.
0: Sí, sí, sí, el que se desvivió.
5: ¿Juanes o Carlos Vives?
6: Juanes.
0: Depende de la sobriedad.
5: ¿Punk rock o grunge?
6: El punk rock.
0: Sí.
5: No, tú no eres de ahí. ¿Rock de los 90 o rock de los 2000?
2: 2000.
6: Yo creo que los 2000 también.
5: ¿2003 o 2026?
2: 2026.
5: ¿Abrirle a Blink o abrirle a Metallica?
0: Muchachos.
6: La experiencia sí sería más. Sería la experiencia más sería más acorde con Blink. Genial. O sea, no creo que nos iría muy bien abriendo la Metallica, la verdad. No.
7: La arepa de la lechona. ¿La arepa de la lechona qué? O sea, sin personalidad. ¿Qué le pasa a la arepa de la lechona? O sea, no la bebida no sabe a nada.
3: ¿Y la arepa del pollo asado?
5: Es la misma.
3: No, son primas.
5: No, ¿qué okay tienen de diferente?
3: Que una lleva más tiempo guardada que la otra.
5: Muy genérica, ¿no? Muy
0: no. Ustedes, es que ustedes venga, no la aprovechan como es. Eso hay que mojarla en esa grasita del pollo o de la lechona y va para adentro.
3: Yo creo que nunca me he sentido tan despreciado. Uh-huh. Como una arepa de lechona.
7: Y le digo otra cosa. Sí. Le digo con toda otra cosa a los que, con todo el respeto, pues, a los fabricantes de arepas que acompañan a la lechona o al pollo asado, ustedes se la ganan muy fácil.
5: Yo cuido este par. Y ahora hay unos buses dizque con sillas turquesa, ¿vieron? Son para las personas cuidadoras. O sea, las personas que tienen a cargo otras personas.
7: Yo tengo a cargo dos niñas.
5: No.
7: Para yo querer conseguir la silla turquesa, ¿tengo que igual subir al bus a las niñas o con la foto de ella me lo vale?
5: Exacto.
3: Una camiseta que diga, yo cuido este par.
5: Yo no me puedo poner esa.
3: Las dos niñas.
5: Yo cuido este par.
0: Es que yo cuido este par.
5: Yo cuido esta.
3: Ahí verás, si no, madre.
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0: Bancados, así radioactiva, ¿vio? No, dato no menor. Es que ya descubrimos por qué no le gusta la arepa alemana.
1: ¿Por qué?
0: Que le gusta acompañar a la lechona con dedo de queso.
1: Sí. A mí me mandan acá un comentario. Obviamente Champion iba a defender la arepa con esa camisa.
0: ¿Quién fue? Diga quién fue.
1: No puedo decirlo.
2: ¿Sabe comentario? ¿No la peguita?
1: Obviamente iba a ir detrás.
0: Y no.
1: La gente que vive está en radio que no escucha.
0: Y no.
1: Claro, sí, obviamente. Le preguntamos a oyentes.
2: Muy buen comentario. ¿Le preguntamos qué?
1: Que si le gusta la arepa de la lechona.
2: Bueno, hagamos encuesta.
1: Sí, hagamos encuesta.
0: Arepa, arepa.
2: Al aire en Banqueados. A ver, ¿a quién tenemos por aquí en la línea? ¿Claudia se llama?
1: Sí, Claudia. Hola, Claudia.
2: Claudia, buenas tardes.

0: ¿Con papa o con
1: no,
0: una?
1: No, solo la carne adentro, solo la carne.
2: ¿O con gónada?
0: No.
1: ¿Con qué?
0: Con la genovesa.
3: Es un corte de carne. Es un corte de carne.
1: Sí.
0: La genovesa
1: todo
0: sí.
1: Todo lo que sea carne, sí.
0: Hola. Rafiki, bueno, a ver qué opina.
3: A ver, tenemos más gente en la línea.
0: A ver.
4: Yo sí defiendo la arepa.
0: Claro. Bueno. Tiene una cara que usted mete arepa en la gente.
2: Pero la arepa se muerde o se besa.
3: ¿Cómo?
0: ¿Qué? ¿De qué estamos hablando?
2: No, pues sí, la boca queda brillante con la lechona. Por eso.
4: Claro. Eso es lo rico. Poder acompañar la arepa con ese arrocito.
3: ¿Cierto?
0: ¿Qué dice
3: Juan José? Ese seguidor. A ver.
0: Juan Hot Sex.
3: La arepa vive. ¿Aló? ¿Aló?
5: La arepa, mierdón histórico.
0: ¡No, oye, no! Jonathan, ¿qué opina?
3: A ver, ¿qué opinan, Jonathan, ahí? Vamos, yo dos que sí, dos que no.
5: Team Arepa.
0: Team Arepa.
3: Team Arepa.
2: Estamos divididos.
0: Estamos divididos.
3: Se salva la arepa.
2: Se salva la arepa.
0: O sea, no, es arepa de la lechona.
2: Yo prefiero desayunar con pan que con arepa, en serio.
0: No, pero es que hay arepas de arepas. La arepa de la lechona y la arepa del pollo, eso no va qué.
2: Listo, pero ¿cuál arepa le gusta?
0: Uy, las de acá abajo. Uf, le cuento. Se agotan. Se agotan las de acá abajo.
2: La de la boyacense.
0: Sí, las boyacenses.
3: Son buenas.
0: Buenas. Son buenas. Y calientes con berraco. Uno se quema la
2: jeta. Todas las arepas son buenas.
3: No, no sí,
0: la,
3: sí.
0: A mí
3: sí.
0: La arepa de huevo no me gusta.
3: ¿No? Ay, buen punto, yo tampoco.
0: No, me parece que es como demasiado.
3: No voy hasta allá, no voy allá.
2: Vea lo
3: no
2: que dicen acá. Dice,
3: ¿qué dicen?
2: La arepa del pollo asado solo se come cuando el pollo tiene mucha grasita y se deja remojando.
3: Exacto.
2: Sí, pero es bueno.
3: Coger el sabor del pollo.
0: O sea, ustedes están ya raspando la
2: arepa con chorizo. Uy, esa es buena, borracho.
3: Borracho, dice.
0: ¿Cómo así?
2: Aquí.
0: ¿Cómo así? La arepa con borracho.
2: Borracho.
0: Arepa, o sea, tú borracho te mandas un chorizo y una arepa.
2: Pues depende de la borrachera.
3: Oiga, eso de la arepa, vea que genera discordia, en Colombia.
0: Yo creo que puede romper familias.
3: ¿Es James Rodríguez la arepa blanca del fútbol colombiano?
0: Oye, no. No,
5: sí.
0: James soy discordia. La pechuga. James hoy es pechuguita.
3: ¿Sí?
0: Sí, lo más chévere.
3: Bueno.
0: No, y el primer partido de Nacional con James, yo creo que esa vaina se va a llenar, pero a claro. Tope.
3: Ah, obvio.
0: Sí, obvio. Y todos los partidos de visitante de Nacional, si está James y si va.
3: Hay que ir a verlo.
0: Hay que verlo.
3: Pasó con Falcao en su
2: ¿Será
3: momento,
2: que va a llenar más que Falcao James Rodríguez?
0: Y no sé. Eso es un buen tema. Y también preguntarnos. ¿Quién termina siendo de los tres? De Falcao, ¿cuál es la mejor contratación de las tres?
2: Yo sé cuál, Hugo Rodallega.
0: Bueno,
2: Hugo Rodallega.
0: Por títulos, sí.
5: Porque
0: en Santa Fe ha ganado dos títulos y ha llegado más finales.
5: Es goleador, y por rendimiento, por todo.
0: Epa, buen punto. Es más figurón, que Falcao.
2: Por tamaño de picha, por lo que
0: quiera. Oye, oye. No.
5: Que tiene hambre en pan piensa, dicen por ahí, ¿no?
2: Lo que quiera lo puede medir y gana.
0: No, pero al final, si uno mira los números, de todos ellos, el que mejor le ha ido al lado de Vaca puede ser a Hugo.
3: Sí. Sí, señor.
0: Sí, Vaca ha sido campeón, bicampeón.
3: Sí. Con Yuyuyu.
5: No fue tan determinante como lo ha sido Rodallega.
0: No ha sido tan determinante, pero ha levantado más títulos. Sí, esa es una muy buena pregunta. Sí, de esa generación, ojo.
3: A ese riega una buena conversación y esperar entonces Cuadradito, si se llega y se confirma todo, que de hecho César Augusto, nuestro compañero, lo hizo y por acá tenemos el video de cómo se iba dando esta noticia. César Augusto Londoño lo cuenta en Banqueado.
6: Puedo confirmar a esta hora, en el pulso del fútbol, que el negocio entre Millonarios y Cuadrado está completamente cerrado. Y Juan Guillermo Cuadrado será jugador de Millonarios. Ahora, no está firmado. Usted sabe que en el camino, don Steven, pasas muchas cosas y es mejor informarlo con claridad, porque así como James no ha firmado con el cuadro verdolaga, pues Cuadrado tampoco ha firmado con el equipo de los Millonarios. El tema lleva ya varias horas totalmente resuelto por parte de Millonarios y Andrei Martínez es el que ha hecho la negociación. Cuadrado, lo del Medellín con Cuadrado...
7: Le voy a decir una cosa, por actualidad, ojo, porque sí, el último año tuvo algunas dificultades Cuadrado, pero Cuadrado hace un año estaba absolutamente intacto. Creo que por actualidad, Cuadrado es el que mejor llega al fútbol colombiano, sí. Versus Falcao, versus James.
3: De acuerdo,
7: con nuestro jefe. No va a poder comparar el momento.

0: de los jugadores.
1: No, con James
0: No
1: no
0: sé
1: se
0: si me estoy
1: meta, Steven.
0: explicando, César
1: Con todo
0: Augusto. Sí,
1: respeto
0: se
1: con
0: está
1: el jefe.
0: explicando
2: Si usted recupera
0: perfectamente. No. Es que
2: Cuadrado
0: de todos,
2: físico,
0: de todos, Cuadrado con
2: es que no
0: 38
2: tuvo,
0: años.
2: Él no tuvo problemas físicos nunca.
0: Es el que mejor está físicamente.
2: Nunca tuvo problemas físicos, salvo una lesión ahorita en el último año que lo alejó de las canchas algunas semanas.
0: Pero además un privilegiado físico, Cuadrado.
2: Totalmente, absolutamente. Pues me parece una gran noticia.
1: Quiero contarles algo.
3: Ah, bien, ay, chévere. Ay. Chévere, chévere. Ay. Déjelo, papi, porque ya embarrados.
4: Oiga, oiga.
5: Déjese guapo.
4: Pero ¿ustedes no creen que James Rodríguez resuelve mejor un partido que Juan Guillermo Cuadrado?
5: No. Hasta ya sí.
1: No,
5: sí,
1: actualmente no. Sé.
3: No. No sé por qué.
6: Yo llevo mucho tiempo sin ver a James resolver un partido.
3: ¡Ah, bueno! ¡Ah, bueno! Queda solo. Clipéate tú mismo.
4: Es hater número uno de
6: James. Yo no soy
4: David.
6: Hater de James.
3: Que se clipee
6: lo
3: mismo.
6: Que hizo James en su momento muy bien, pero seguir viviendo de lo que hizo en un mundial y en la Copa América.
4: ¿Y hace cuánto Cuadrado hace algo importante?
6: Lo dijo Alemán. Cuadrado ha tenido una carrera mucho más estable.
4: Pero
6: que
4: ¿hace
6: la de
4: cuánto
6: James?
4: Juan Guillermo Cuadrado hizo un hito importante en el fútbol.
6: Cuadrado fue capitán de la Juventus.
3: Ay, uy, no, pero eso no es. Rómpanse
4: pues, entonces, pero entonces James. No, venga, me besa.
3: Pero a ver, yo quiero hacer algo. Juanito, que nos bombardea a todos y nos candelea todo el tiempo.
4: Sí.
3: Di lo mismo. Di lo mismo a esa cámara. Y clipéate.
6: ¿Que James hace mucho tiempo no resuelve un partido? Sí, bueno, James hace mucho tiempo no resuelve un partido y en Nacional no va a ser distinto.
3: ¡Uy!
5: ¡Ah, guay!
3: ¡Tin, tin, tin, tin, tin!
5: Pregón verde.
3: Oiga, no. No, pero bueno, a mí me parece que es todo válido. Pero miren las pistas que dejó Nacional hoy. Sí. Porque esto fue antes de que explotara la vaina, ¿no?
6: Sí.
5: Ah, a ver.
3: Miren, tenemos una cita importante. La fecha 10. Domingo, llenemos el Atanasio. Vamos todos juntos. Y pusieron 10, miren, miren. Confíen. ¡Ay!
5: Wow.
3: ¡A caramba! ¡A caramba! Ya que viene James.
5: Ya venían picando a la gente, ¿eh?
3: Y miren, ahí, miren, miren, miren. A ver. Miren, miren, miren. Hay más pistas, hay más pistas, hay más pistas.
5: A ver, más pistas.
3: La fecha 10, crean.
5: Confíen, crean. Listo.
3: James Rodríguez.
4: James David.
3: O sea, ¿ustedes creen que el colombiano va a llenar los estadios del país para ver a James?
4: Sí, por supuesto que sí.
3: O sea, un tipo en Bucaramanga.
4: No, yo claro. Todos esos haters los quiero ver allá tomándose la foto diciendo, aquí viendo a James Rodríguez.
6: Yo voy a ser el primero. Sí.
3: O sea, tú eres hater y vas a ir a...
6: Es que yo no soy hater. Entonces, yo no odio a James, pero pues yo siento lo
5: realista,
6: que he dicho. Es que pues la realidad de James actual, la actualidad de James no es la mejor. Y hay mucha gente que lo sigue defendiendo y James hace mucho no demuestra lo que en su momento demostró. Eso es todo. Yo no odio a James ni odié a James. Pero pues ya se acabó un ciclo.
4: Pero
6: porque fue muy
4: Cuadrado
6: bonito.
4: Sí, es que esa es mi pregunta, ¿por qué Cuadrado sí?
6: Porque a Cuadrado no se le dio el protagonismo que se le dio siempre a James. Cuadrado, en el momento en el que ya no rindió para selección, salió de selección. James no. James no tenía ritmo para estar en el Mundial.
4: Cuadrado sería un jugador más relevante en la liga colombiana que James Rodríguez.
3: Yo creo que porque está en mejor nivel físico hoy.
4: Sí, pero
3: pues que, es que
4: tanto nivel físico hay en la liga colombiana.
3: Pues ahí marca la diferencia.
5: Sí, sí.
3: Sí, yo creo que sí.
5: Sí, yo creo
3: y ojo.
5: Desde lo físico puede ganar.
3: Y hay una noticia que manda nuestro querido ex compañero. Saludo a nuestro querido amigo. Sí. Que dice que Nacional estaría ya haciendo gestiones para decirle a Cardona: venga, papito, la 10.
6: Tiene dueño.
5: Uy, uy, uy, uy.
3: ¿Y si la camiseta qué hacemos con la 10?
5: Uy, dolor, ahí, ¿eh?
3: Uy, eso es como cuando el pitcher está ahí lanzando y llega el manager y dice, venga, papi.
4: Ahí sí creo que eso va a traer problemas de camerino.
3: Pase la 10.
4: Además, pregunta. Cardona es egocéntrico.
3: Sí.
4: Y James más.
6: Sí.
3: Uy, eso va a estar lindo.
5: Ellos dos, no sé qué tal sea su relación.
3: Pues yo creo que no debe
5: no
3: ser
5: se
3: mala.
5: Cruzaron
3: no,
5: mucho.
3: No.
6: Sí, en selección estuvieron juntos.
3: Sí, en selección sí. Se han juntado y el suplente, y hay que decirlo, el suplente de James siempre fue Cardona.
5: Sí.
3: Y Cardona otra vez. Uy, este mano.
6: Sí. Ay, Dios mío.
5: ¿Y Cardona cuando entraba en la selección, con qué número jugaba?
4: El 8,
3: sí,
4: ¿no?
3: Jugaba con el 8. ¿Con
4: el
3: cuál?
4: El 8, ¿no?
3: Agáchese. Sí.
4: Bueno.
5: Con el 8. Bueno, hay que ver. Hay que ver qué se
3: ¿tú
5: hace.
3: ¿Tú crees que
5: en
3: se puede
5: caso?
3: Romper el camerino eso?
5: Yo creo que sí se tocan muchas fibras ahí. Y depende de Edwin Cardona. Si Edwin Cardona se relaja con el tema y dice, dejemos que llegue James y arropémoslo y todo.
1: Sí, o vamos a competir, papá.
5: Ese equipo, vea.
1: O vamos a competir, que eso fue, yo les debía el bochinche en Santa Fe. Y eso tiene que ver mucho con la competencia. Por ejemplo, Santa Fe tiene un jugador que se llama Gilmar Velázquez. Sí, Gilmar. Velázquez. Sí. Y Gilmar hizo un post ayer diciendo que ya pues prácticamente no iba a jugar más con Santa Fe. ¿Qué? Por desacuerdos con el cuerpo técnico.
5: No.
1: Hoy que yo fui a la sede, yo no vi a Gilmar. Hoy no estaba Gilmar en la sede de Santa Fe. Al parecer, presuntamente, se ha reunido ya con el presidente Méndez.
5: ¡Ándale!
1: Y eso no se... A ver, no, creo que no sentó muy bien en el cuerpo técnico el tema de haberlo hecho público. Sí. Yo creo que más allá del fondo, que uno también, pues uno puede decir, oiga, no estoy de acuerdo con que no me pongan, entonces mejor no me tengan en cuenta. Yo creo que ese es el fondo. Pero la forma, yo la encuentro debatible. Porque tú al poner eso, pones al técnico, lo dejas ahí en la galera, para que todo el mundo lo levante. Entonces... Yo lo creo expone. Que el fondo puede ser explicable, pero la forma a mí no me pareció que fuera la mejor. Además, porque generó un ruido en Santa Fe que no es necesario. Igualmente, gracias James Rodríguez por llegar a Nacional.
6: Y tapar un poco.
1: Y gracias Cuadrado por llegar a Millonarios, porque ya nadie se acuerda de eso. Y mañana juega Santa Fe.
4: Alemán, ¿y será que eso de Gilmar igual no genera un poquito de ruidos en el camerino de Santa Fe? Como que no... No, pero no...
1: ¡Ponga atención al programa!
4: No, pero, o sea, ¿no genera como bandos? ¿Dos equipos?
1: Lo que yo sentí hoy en el entrenamiento...
5: Sí.
4: ¿O no nos importa Gilmar? No, en serio.
1: No, yo la verdad no vi un mal ambiente hoy en el entrenamiento. Okay. O sea, yo lo que yo pude palpar, lo que yo pude ver es que el ambiente estaba... Bien. Pues bien, sí, la gente estaba tranquila.
4: Y entonces Gilmar, ¿por qué sale a decir eso?
1: No. Yo creo que es el tema de la frustración del no jugar.
5: ¿Es el nuevo Julián Álvarez?
1: Ojalá.
4: Es su forma de expresarse.
1: Pero voy a decir una cosa.
4: ¿Es su forma de expresarse?
1: Sí, voy a decir una cosa. La última vez que hubo lío con Gilmar, ¿se acuerdan cuando se agarró en la cancha con Harold Santiago?
5: Sí, claro. Uy,
1: Santa Fe fue campeón.
5: Ay.
4: Sí, sí, cabala. yo lo apoyo.
5: La cábala.
4: No, yo lo apoyo.
6: Drop the mic.
5: Tiró el micrófono. Dejó eso y se fue.
4: No, nada más que decir. A mí me gustan las predicciones de Alemán. Ay. Vea que cuando yo estaba allá en el Campín hablando de los resultados de Santa Fe Vasco.
1: Sí.
4: Todos los hinchas decían que 2-0, que 1-0. Y Alemán me hizo una pregunta y me dice: ¿no firman el empate? Y todo el mundo, no. No, Santa Fe va a ganar, y vea,
1: y casi nos clavan.
4: Casi nos ganan,
1: sí. Oye, la gente en el campeón estaba como feliz, ¿no?
4: A mí me gusta la predicción de Alemán.
1: Bueno, de pronto, ¿quién quita? ¿Ustedes se imaginan que Santa Fe, sin Cuadrado, sin James, sin Juanfer,
6: pero con
1: sin
6: el Muriel, gol,
1: pero con un gol, les gana el título otra vez? No, hay que acabar la liga.
5: Sí, en serio, ya.
1: No juguemos más.
5: ¿Ya
1: qué
5: más hace uno? ¿Cómo más uno sale a lanzarles tomates? No se puede más.
1: Oigan, hoy jugó Champions. ¡Oye!
5: ¿Señor, hoy qué?
1: Hoy hubo Champions.
5: Sí, señor. Sí, señor.
1: Resultados. El Bayern le ganó 5-0 al Bodo Glimt.
5: Me dolió que Lucho Díaz no hizo gol y fue sustituido. No,
1: oye...
6: Pero la verdad, el partido de Luchito hoy no fue el mejor.
1: ¿No fue bueno? Yo no lo vi.
5: A eso me refiero. Todo el mundo marcó y todo el mundo voló en ese partido y Lucho no.
1: No, es verdad. El United le ganó 4-0 al Sabah.
6: Dale, mi United.
1: Sí. Lens le ganó 3-2 a la estrella, al Slavia de Praga.
5: Slavia Praga.
1: El Como le ganó 4-1 al Leipzig. Y el PSV le ganó, empató 1-1 con el Shakhtar. Además del partido de Fenerbahce 1, Roma 1. Hoy tendremos Independiente del Valle contra... Flamengo en Copa Libertadores.
4: Brasil, quiero tomar
1: y el equipo de Juanito es Independiente del Valle porque es ecuatoriano.
4: Sí, claro.
1: Y Cienciano, que también
6: de acuerdo.
1: Es el equipo de Juanito.
6: ¿Por qué?
1: De Cusco, porque estás ahí cerca.
6: Okay.
4: Uy, sí, ayer Estudiantes de La Plata está jugando mucho fútbol asociación. Uy, de verdad, yo estaba en el partido, estaban manejando la esférica de una manera.
1: Igual pan y porque sí, me empató.
4: No, yo sé, pero uy, qué fútbol.
1: Bueno, sí, estuvo bueno.
5: Fútbol, nivel ahí.
1: Sí. Y también nuestro partido favorito de hoy.
2: Claro.
1: El partido recomendado de hoy.
5: Sí, señor.
1: Orso Marzo Tigres.
5: Ey, no,
1: 5 de la tarde.
5: Partidazo. No. Orso Marzo Tigres, no.
1: Y Patriotas Barranquilla.
5: Es que no, también uno que.
1: Y hoy juega Millonarios. Oye. Clásico Añejo contra el Deportivo Cali. En otras noticias del Cali.
5: Dale, Josmi.
1: Es que si no gana el Cali hoy, Dudamel, partido FC. Partido FC.
5: Dudamel, chao. Sí.
1: Partido FC.
5: Ay.
1: Fin de ciclo.
5: Ah,
1: caramba. Lo vas a sacar del Cali, ¿eh?
5: Duda.

0: Dudamel.
1: Yo ahí en redes por ahí vi una pelea de un periodista por Dudamel.
2: Sí,
1: seria, seria.
2: Ah, sí, sí. Suave, suave, suave, suave, suave.
0: Yo también sé hablar duro. Yo también sé hablar duro.
3: Se agarró, cuéntame para los que no vimos.
1: No sé, no sé en qué medio fue, no sé en qué medio fue, pero se agarraron porque.
2: Sí, sí, sí. Y no fue en AM, no fue en AM, fue en FM.
1: Fue en FM y se agarraron duro, chavo. Ahorita fuera de cabina le muestro.
3: Ok, pero también. ¿Qué se gritaron? ¿Qué se dijeron?
2: ¡Suave!
1: Haga uno usted, yo hago el otro. Haga uno alemán y yo hago el otro.
2: ¡Suave, suave, suave!
1: Duro,
2: suave,
1: respeta. Suave, yo llevo suave, mucho tiempo en eso suave, para que me vengas
2: suave,
1: a callar.
2: Suave, suave.
4: Los dos actuaron del mismo.
1: Bueno, algo así.
2: Empiezo el consumo de. Bueno, esa es la jornada del fútbol, la noticia.
1: Campeón nacional,
2: James
1: nacional
2: y Cuadrado. Que vendrían a la Colombia en Premier League. James y Cuadrado. Y se le suman a Juanfer. Se le fuma, no sé, a Muriel, bueno, o sea, grandes estrellas, padre.
3: Un duelo ahí de Quintero James.
2: Me siento chévere, como en la Liga
3: Quintero
2: Master.
3: Cuadrado, chévere.
2: Del PES, ¿se acuerdan del PES? Que uno compraba, no sé, a Santa Fe, a Roberto Carlos.
1: Es verdad. Ay, ¿ustedes jugaban FIFA Street?
4: También.
2: Sí, poco.
3: Sí.
2: ¿No? A mí no me gustaba tanto. No, a mí me gustan solo juegos reales.
1: Con esos tatuajes y la gambeta que se puede tirar.
4: ¿Puede disparar con el super tiro?
2: Sí. No, eso era una piedra. No, el super tiro era imposible de parar.
1: Sí, en Mortal Kombat había Fatality, había bicicleta, elástica.
2: Oigan, posibilidades de hacer un torneo de Mortal Kombat de banquear.
1: Hagámoslo.
2: Fatality.
3: ¿Posibilidades?
2: Sí, posibilidades de que lo armemos.
1: ¿Qué proponen? Demos un premio.
2: No, pues sí.
1: No, pero no queremos eso.
2: Entonces, y lo malo, no entiendo.
1: Y si Alemán gana un escalafón.
2: No.
4: Uy, no, y Juan se sumó muchos puntos en ese escalafón.
2: Juan se hoy es el campeón mundial.
4: Sí.
3: Juanito, ¿de cuál escalafón?
1: Pero sí, acaba de decir que quiere.
4: Sí, pero escalafón. Tú llevas todo el programa en las mismas.
2: Voy a contar una noticia en exclusiva que me dio Sara Arciniegas.
1: Uy. Sí. Sara, entre.
3: ¿Qué pasó? ¿Contó algo? Ay,
2: no, ya no quiere entrar más en banqueados.
3: ¿Ya no?
2: No, dijo que ya no quería
1: se
2: más.
1: ¿Se le hizo a Chi?
3: ¿Ya no?
2: Ya no.
3: No.
2: Ay, pura mierda.
1: Ay, le da miedo.
2: No quiere, es que nos odia.
1: Se le arrugó.
2: Entró.
1: Se le arrugó.
2: Oye, entra.
1: Se le eche para la pieza.
2: Oye, Sara, tú como seguidora número uno del conjunto embajador.
5: Ay, sí, no te pares, tranquilo.
2: ¿A quién le va a ir peor? ¿A James o a Cuadrado?
5: ¿A quién le va a ir peor?
2: Sí.
3: Peor.
1: Al micrófono y a la cámara, por favor.
5: No, pues ojalá le vaya bien a los dos.
2: ¡Ay, no! Se acabó mal.
5: Por el bien del fútbol profesional colombiano, es un mercado de fichajes espectacular.
2: Es verdad.
5: Juanfer Quintero, Jackson Martínez, Franco James. Fagundes. Estamos hablando de los jugadores de la selección Colombia.
2: Ah, Hugo Rodallega.
5: Quizá estaban un poco...
1: Juanfer y Juanfer, ¿qué?
5: Más 30.
2: Daniel Torres.
5: Él no hace parte de la selección colombiana.
2: ¿Hizo parte?
5: No, hace parte.
2: Ah, pues, bueno, pues está bien.
5: Pero no, ojalá vayan a los dos. Yo creo que la tiene más difícil de pronto James, quizá.
2: Ok.
1: Yo creo que la tiene más grande.
2: No, oye, la pregunta.
5: Yo te hablo de fútbol, no sé tú de qué hablas.
2: ¡Uy!
1: También, yo también.
2: Sí, ahí está.
1: De Laura. De Laura en el camerino.
5: Laura. Voy a dejar una pregunta para...
2: Tenemos una para... Pero tenemos antes de tu pregunta, tenemos una parte.
3: A ver.
2: La arepa de la lechona. ¿O del pollo asado, sí o no?
5: No.
3: ¡No!
1: ¡Ay, no! Solo
5: es horrible.
1: No, a Sara solo le gusta la presa.
3: Sara, por favor.
5: ¿Sí ven por qué no entro?
1: Pero sí, pero pues el pollo asado.
5: ¿Cuál ha sido el fichaje, digamos, bomba histórico de este nuevo siglo? ¿Tipo Falcao, tipo James o Quintero?
2: Ya lo hicimos.
5: Ok. ¿Y qué dijeron?
2: Yo dije que Falcao.
5: Ok, ¿y ustedes?
1: James David para mí.
5: ¿Y tú, Champ?
3: Yo creo que James también.
5: ¿Y tú?
4: Falcao.
5: Dale, Falcao. Chao, los quiero mucho.
2: Adiós. Muy bien.
3: Y nosotros nos vamos también desde banqueados.
6: Atención, la luciérnaga permite confirmar que a esta hora acaba de firmar Juan Fernando Cuadrado con Millonarios.
2: ¡Epa!
6: Hoy en el Pulso del Fútbol se anunció que estaba lista toda la organización, que ya estaba cuadrado todo lo descuadrado. Ahí sí, no se descuadró todo, se acaba de firmar. En este momento Cuadrado ya hace parte del Club Deportivo de los Millonarios.
2: ¡Bravo, muy
1: gracias,
2: bien!
1: Gracias, venga. ¿Y ahora es más Cuadrado, James?
3: Y ahora un chiste, don Gerardo.
1: Cuadrado.
3: ¡Un abrazo para todos!
2: ¡Gracias!
3: ¡Chao! ¡Se cuidan!

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5: Esta semana en All Sports llega Gran Premio de San Marino con el niño David Alonso, que viene de podio en la carrera anterior, y vamos a ver cómo le va este fin de semana, y seguimos con la recta final de las Grandes Ligas. Pero algo se estrena esta semana, Juanito.
6: Sí, señor, arranca la NFL con el partido inaugural, la revancha del Super Bowl entre los Seattle Seahawks y los New England Patriots, y también de grito en la UFC tenemos la noche UFC, la noche más mexicana de la mayor compañía de artes marciales mixtas en el mundo.
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1: Buenos días, hoy es viernes 11 de septiembre, otro día más laboral con muchas noticias en el tema deportivo para Colombia.

0: Colombia y el mundo. El hecho más importante tiene que ver con la presencia de dos colombianos confirmados, grandes figuras de la selección nacional, regresando al fútbol colombiano. Santiago, uno James y el otro Juan Guillermo Cuadrado.
1: Don Eduardo Acero, ¿cómo está? Buenos días para usted, para todos los que nos acompañan del otro lado en As Noticias, a través del canal de YouTube de As Colombia y a través de todas las frecuencias en el país. Yo creo que ni en los mejores sueños de los amantes del fútbol colombiano nos imaginamos que en un mismo día James Rodríguez y Juan Guillermo Cuadrado fueran anunciados por dos de los equipos más grandes del país.
0: Sí, un poco asimilando el tema a cuando Millonarios se unió a Falcao García.
1: Algo por el estilo, sí señor, esta vez James que llega entonces a Atlético Nacional con contrato por un año y también misma duración de Juan Guillermo Cuadrado que llega a ocupar ese carril derecho, aunque también lo hablábamos, puede jugar incluso como interior si lo llega a requerir Alberto Gamero. Una gran solución la del volante antioqueño, la del lateral antioqueño para este Millonarios de Alberto Gamero, que por cierto ayer empató contra Cali.
0: A propósito del tema, Millonarios y Cali empataron uno por uno, partido pendiente de la quinta fecha del campeonato.
1: Hoy podría reaparecer Andrés Mosquera Marmolejo con Santa Fe, que se medirá ante Deportes Tolima.
0: En el fútbol de ascenso colombiano, victorias para Tigres y Patriotas en partidos pendientes de la tercera fecha.
1: Las reacciones de lo que dejó el empate de la selección Colombia sub-20 en el Mundial ante Portugal.
0: En Liga de Campeones, goleadas como la del Bayern Múnich, lo mismo que como sobre Leipzig y Manchester United, cerrando la primera jornada de la fase de liga del torneo europeo.
1: Por Copa Libertadores quedó muy adelantada la eventual clasificación de Flamengo a las semifinales. Se impuso a Independiente del Valle en condición de visitante.
0: Ya la Dimayor ha confirmado fechas para el partido de vuelta entre Unión Magdalena y Santa Fe, apenas de los playoffs de la Copa Colombia, partido que ha tenido una larga espera por la presencia de Santa Fe en la Copa Sudamericana.
1: Cienciano también dio un gran paso para lograr su clasificación a los cuartos de final, esta vez en la Copa Sudamericana.
0: Llegando a la Vuelta a España, a su parte final, 210 kilómetros para la jornada del viernes en el Giro Español.
1: Tenemos ya definidas las dos finalistas del US Open en el torneo femenino. Hoy conoceremos a los que se medirán por el título en el masculino.
0: Sorpresa, porque las norteamericanas, que podía una de las dos avanzar, las dos quedaron por fuera y la final hablará en bielorruso y kazajo. Y en el preolímpico femenino de fútbol que se disputa en Río de Janeiro, Colombia cayó 3-0 frente a la selección de Brasil. Bienvenidos, esto es As Noticias, emisión matinal, hoy viernes 11 de septiembre. Como es habitual, arrancamos presentando las portadas del diario AS, tanto en Colombia como en España. En Colombia, sin duda, el hecho más importante, lo de Juan Guillermo Cuadrado, el más reciente, el último, cuando el equipo embajador ha confirmado la presencia de Cuadrado como refuerzo para la temporada. Grandeza el Cuadrado, tituló AS en Colombia. Fue anunciado el ex Juventus, Chelsea e Inter de Milán, Juan Guillermo Cuadrado, nuevo jugador de Millonarios.
1: Y a la par también la menciona James David Rodríguez Rubio, que quedó vinculado a Atlético Nacional por un año.
0: También agrega el diario AS lo de Luis Díaz y su partido del Bayern Múnich en Liga de Campeones. Dice que quedó en deuda en el partido disputado en la jornada de jueves.
1: Y el otro gran acontecimiento del día fue la selección Colombia Femenina Sub-20, que empató ante Portugal. Colombia se estrella con la defensa y empata ante Portugal.
0: Miramos ahora el diario AS en España, los titulares en la portada para esta edición de viernes. Más cerca, gran contrarreloj para Enric Mas, que se dio tan solo 33 segundos frente a Roglic en esta jornada previa de la Vuelta a España, cuando restan 3 etapas y la posibilidad para que un español vuelva a ganar la Vuelta a ese país.
1: Y también ya piensan en el Mundial 2030. Marruecos vuelve a enredar con la final. Su federación, la Federación de Marruecos, dice que será en Casablanca y la FIFA lo desmiente.
0: También agrega el diario AS la situación del piloto Alonso y su futuro, dice que no es urgencia. El piloto que está compitiendo, saliste este fin de semana para otra prueba más en la Fórmula 1, está tratando de definir lo que va a ser su futuro en la próxima temporada.
1: Y en el Mundial de Baloncesto Femenino, España le ganó 89-66 a Australia. Paseo de España, que se cita con Estados Unidos, aplasta a Australia y desafía a las americanas en semifinales.
0: Las portadas de los dos principales diarios ACE en España y en Colombia en las últimas horas para esta jornada de viernes. Pero el hecho más importante, sin duda, Santiago, tiene que ver con lo de James y con lo de Juan Guillermo Cuadrado, ¿no?
1: Sí, señor. Club número 14 para James, David Rodríguez
0: 35
1: Rubio.
0: 35 años, ¿no?
1: 35 años, como ya lo mencionábamos, tendrá contrato por un año y habrá que esperar cómo será el tema de la adaptación, porque recordémosle a la gente, James viene de no tener pretemporada, una vez más ficha por un nuevo equipo sin haber disputado o sin haber tenido preparación de pretemporada, y pues su última gran participación fue en el Mundial. Vamos a Medellín, porque allá están entonces las reacciones de lo que dejó esta vinculación de James Rodríguez con Atlético Nacional, y quién mejor que nos hable don Fernando Calle, del equipo antioqueño, del Verde Paisa.
2: Sí, James es verde. Una de las grandes noticias del fútbol colombiano en los últimos tiempos es indudablemente la llegada de James Rodríguez al Atlético Nacional.
3: Chávez Verde, ¿cómo están? Aquí feliz, espero verlos pronto en el estadio, vamos a llenar el Atanasio siempre, abónense, ya tengo ganas de estar ahí con ustedes y celebrar juntos, ¿vale? Un abrazo muy grande.
2: Dueño de una bodega de méritos, James, que se inició en Envigado, jugó en la Argentina, estuvo con Cristiano Ronaldo en el Real Madrid, con Robert Lewandowski en el Bayern Múnich, también militó en clubes de Francia, Portugal, Brasil e Inglaterra. Además, en su repisa está la bota de oro como máximo goleador del Mundial Brasil 2014. Con este impactante video presentó Nacional la llegada de James Rodríguez.
4: Dicen que los más grandes están destinados a encontrarse. Que la grandeza reconoce grandeza. Que los caminos de los elegidos, tarde o temprano, terminan cruzándose. No podíamos ser indiferentes, porque su historia de grandeza alrededor del mundo necesitaba un nuevo capítulo. El que hizo vivir la bota de oro, el Puskas. Ahora el destino lo trae a donde debía estar. Viene al más grande, al más ganador, al de la hinchada que convierte cada partido en una fiesta, al que lleva la grandeza en el escudo y sus colores, porque hay camisetas que se usan y hay camisetas que están hechas para hacer historia. El más grande al más grande.

0: James, 35 años, con 4 presencias en mundiales de fútbol, será presentado este domingo en el estadio Atanasio Girardot cuando Nacional reciba a Águilas Doradas.
1: Gracias, Fernando. El otro hecho tiene que ver con Juan Guillermo Cuadrado. El equipo embajador también lo anunció a través de sus redes sociales. Primero, una imagen donde detalla quién es Juan Guillermo Cuadrado, presentando a sí mismo las veces que ha jugado la Liga de Campeones, o campeón mejor en Italia, los títulos que ha conseguido en el fútbol europeo. En la parte inferior dice, bienvenido Panita.
2: Bienvenido Panita, 13 títulos entonces, hace el recuento ahí, Millonarios, sobre la firma de Juan Guillermo Cuadrado con esta pieza gráfica, y estamos a la espera de saber qué dorsal va a usar Juan Guillermo Cuadrado. Yo creo que es una de las expectativas que tiene la hinchada embajadora, porque hay varios números disponibles y Cuadrado, pues recordemos, ha usado varios números como el 7, el 16. Está en duda ahí todavía el tema de Juan Guillermo Cuadrado. Ahí estamos viendo
1: seis
2: en
1: veces
2: YouTube.
1: Campeón, sí, 6 veces campeón en Italia, 4 veces campeón en Copa en Italia, lo mismo que una Supercopa de Italia, una de campeón.

0: campeón en Copa de Inglaterra, una de campeón también en la Copa de la Liga de Inglaterra, y su condición y detalles de lo que es el colombiano.
1: 17 años después regresa a el fútbol colombiano. Recordemos que surgió en Independiente Medellín, dio el salto a Udinese, pasó por el Leche, por la Fiorentina, por el Chelsea, ganó incluso la Premier League, como usted lo mencionaba. Luego llegó a la Juventus, salió al Inter de Milán, pasó por el Atalanta, por el Pisa y aterriza ahora entonces en el equipo embajador. Es el jugador, Edward, colombiano con más años o con más temporadas disputadas en Europa, 17. Que no es un dato no menor, y es una gran carrera la de Juan Guillermo Cuadrado que tuvo en Europa, además de vestir los colores de la tricolor, de ser uno de los jugadores con más partidos también. Yo creo que los hinchas de Millonarios están ilusionadísimos con este fichaje de Juan Guillermo Cuadrado.
0: Claro, es un jugador que, como usted decía, en Colombia solo estuvo con Independiente Medellín, y en el video resume una serie de imágenes con la selección colombiana de fútbol y con los equipos que actuó a nivel internacional. Tiene 38 años. Tiene un gran hecho a su favor. Muy pocas lesiones. Creo que una esta temporada pasada.
1: Sí, un tema de pubalgia.
0: De pubalgia, y de resto, la verdad, ha sido jugador de gran rendimiento, de muy buena condición física, el refuerzo del equipo de embajador para esta temporada. Un año, ¿no?
1: Un año de contrato. En principio, claramente esperando a ver cómo le va Juan Guillermo Cuadrado. Seguramente buscarán tenerlo un tiempito más.
0: Vamos a ver entonces cuándo será el debut y cómo será el tema, el proceso para la presentación que va a tener Juan Guillermo Cuadrado con el equipo embajador, que a propósito jugó anoche, ¿no? Empató
1: sí,
0: en Bogotá 1-1 con Deportivo Cali, comenzó ganando el equipo azucarero con la anotación de Johan Martínez. En la segunda parte empató Francisco Chaverra. Partido movido que nos resume a esta hora Andrés Díaz.
2: Saludos, señores. Empate 1-1 entre Millonarios y Deportivo Cali en el Campín, un partido que prometía más de lo que terminó saliendo. Dos equipos que por momentos se alargaron, que no estuvieron claros en el último cuarto de cancha. El gol del Deportivo Cali llegó sobre el minuto 39 de la primera parte, sin merecimientos, en una jugada de pelota quieta que se le terminó pasando a toda la defensa de Millonarios, y nadie del Deportivo Cali terminó empujándola. Fue gol de John Elonguito Martínez. Para Millonarios, el fútbol apareció en la segunda parte con los cambios, con David Macalister Silva siendo importante, siendo el eje del equipo, algo que no logró Daniel Ruiz en la primera parte. Ahí, con Andrés Supiñán, con Leonardo Castro y con Rodrigo Contreras, generaron las mejores acciones de Millonarios. Llegó también el gol del empate, gol de Francisco Chaverra, aprovechando un hueco en la espalda. Y Millonarios fue un envío anímico de unos 10-15 minutos en la segunda parte, pero después se diluyó y el partido se fue en detenciones. 1-1, segundo empate de Gamero, y todavía, por supuesto, aire en la camiseta para Rafael Dudamel.
0: Gracias, Andrés. Buen partido el de Macalister, ¿no? Como decía Andrés, sí. Ingresando a la segunda parte, le dio mucha más opción en ataque.
1: Sorprendió a David Macalister Silva, cuestionado por algunos, defendido por Alberto Miguel Gamero, y lo cierto es que, como usted lo menciona, respondió y le dio dinamismo al frente de ataque de Millonarios y también le generó oportunidades.
0: Estaba regresando a la formación anoche, ¿no?
1: Estaba regresando, sí, señor.
0: Bueno, señor.
1: Bueno, David Macalister Silva, precisamente volante de Millonarios, reapareció con el equipo embajador y esto dijo tras el empate ante Deportivo Cali.
3: Lastimosamente no se consigue el objetivo de la victoria, pero ¿qué decir del partido, Maca? Buenas noches.
4: Buenas noches. Sí, lastimosamente yo creo que ese era el objetivo principal, sumar de a tres. No lo logramos con un buen Deportivo Cali, con una gran noche de su arquero. Y nada, corregir. Lo único que nos queda es corregir e ir a buscar de a tres en Cúcuta, que es un partido también bastante complicado.
5: Maca, ¿cómo ha recibido el equipo la llegada de Alberto Gamero nuevamente y de una figura y leyenda del equipo como Mayer Candelo?
4: Bien, muy bien. Yo creo que son de la casa, son gente que conoce muy bien Millonarios y que nos van a sumar un montón. Nosotros tenemos que aprovechar, corregir e ir aprendiendo un montón, y al igual que lo que va a hacer Juan Guillermo.
3: Precisamente la llegada de Juan Guillermo Cuadrado, Maca, ¿ha tenido la posibilidad usted como referente de hablar con él? ¿Qué expectativas tienen de tener un jugador? ¿Ya tuvieron la posibilidad de compartir con una leyenda como Falcao o una figura como Cuadrado?
4: No he tenido la posibilidad, pero ahí sí tenemos muchas ganas de que llegue pronto, porque, como lo decía yo, obviamente no lo comparo con Falcao, pero al igual que Falcao, han sido jugadores que toda su vida han estado en lo más alto del fútbol y son jugadores que nos enseñan a nosotros día a día y nos dan un envío anímico bastante importante que esperamos aprovecharlo de la mejor manera.
5: ¿Cuáles han sido las indicaciones de Alberto Gamero diferentes a lo que venían jugando con el propio Bustos? Lo vimos a usted entrar al medio campo, mover un poquito más la pelota, pasársela a los jugadores que están adelante.
4: Lo que pasa es que son estructuras diferentes, ¿no? Entonces cada uno, de acuerdo también, cuando yo tenía la posibilidad con el profe Bustos, tenía unas tareas que uno trataba de cumplir de la mejor manera, al igual que hoy con el profe Gamero.
3: Maca, y en lo personal, usted compartió equipo con Mayer, ahora tener la posibilidad de tenerlo como asistente técnico, ¿qué significa eso para el grupo? Precisamente una figura como él, ahí cerca al técnico Alberto Gamero.
4: No, es muy, muy positivo, de verdad, que ahí sí, como por algo le decimos mago, porque tiene esa capacidad de ver cosas que hoy día ahí nada más me decía dos o tres cosas, que es impresionante como todavía él entiende y ve los espacios que hay en el fútbol. Entonces, seguir aprendiendo, yo creo que independientemente de la edad, el tiempo que uno lleve jugando, a este tipo de personas hay que aprenderles un montón.
1: Ahí está entonces la declaración de Macalister Silva, que a propósito se refirió a Juan Guillermo Cuadrado, y el antioqueño llegó esta mañana a suelo colombiano, viajó, debe estar viajando a Medellín, y esperemos a ver cuándo será entonces presentado en Millonarios.
0: Escuchemos ahora a Rafael Dudamel, el técnico del Deportivo Cali, tras el empate 1-1 frente a Millonarios.
6: Eso que tenemos en el partido, lo hemos conversado mucho, tenemos que tratar de prolongarlo el mayor tiempo posible, porque es normal que el rival también reaccione, que el rival también se meta en el partido, que el rival pueda reanimarse dentro del mismo juego y cómo nosotros pasamos a la faceta defensiva también teniendo solidez. Pero el haber comenzado bien en el partido nos permitió, que es nuestra principal tarea, encontrarnos como equipo, que pudiera fluir el juego desde los pies de todos estos extraordinarios futbolistas que en medio de la situación, porque no somos ajenos a ellas, de las dificultades que veníamos pasando, era importantísimo establecernos rápido en el juego. Y así fue. Después, cuando Millonarios ya empieza a tener fluidez en su juego, que era normal y era de esperarse, pues fue un partido más de ida y vuelta, más de tú a tú. Empieza a aparecer el cansancio, empiezan a ver los movimientos, y allí es donde en un momento se nos inclina la cancha en contra y tuvimos en riesgo el partido. Pero bueno, lo pudimos finalmente nivelar y sostener el resultado que habíamos obtenido con mucho mérito.
1: A propósito del Deportivo Cali, mencionar la situación de Fabián Biafara, que salió al minuto 85 para darle paso a Alexis Manyoma. En ese momento se pensó que era un tema cardíaco, un tema de descompensación.
0: Fue una imagen muy, muy fuerte.
1: Sí, fue muy fuerte, ¿no? Porque él se toma su costado izquierdo del pecho, lo retiran en ambulancia, incluso en la camilla, luego pasa a la ambulancia. Pero él, después de ser atendido claramente en la ambulancia, declara que se le entendió mal. No le entendieron sus compañeros lo que estaba sintiendo y pensaron que era un tema de pronto cardíaco, pero al fin y al cabo fue solamente un golpe.
0: Con este empate entre Millonarios y Deportivo Cali, el equipo embajador queda cuarto con 13 puntos, a 7 del líder América de Cali, que tiene 20. El Cali aparece en la casilla 11, 9 unidades, partido pendiente de la quinta fecha del torneo. El campeonato arranca hoy con la décima jornada. A las 6:15 en la tarde, Jaguares ante Fortaleza, y a las 8:30 en el Campín de Bogotá, Santa Fe recibirá al Deportes Tolima.
1: Al Deportes Tolima recibe Santa Fe, y una de las novedades podría estar en el arco, don Juan Andrés Lozano. ¿Qué se sabe de Andrés Mosquera Marmolejo, arquero de Santa Fe?
7: Santiago, Eduardo, un feliz día para ustedes y a todos los que se conectan a AS Noticias. El caso de Andrés Mosquera Marmolejo, empezando porque ayer cumplió 35 años, Santa Fe subió todas las fotos festejándole al guardameta Cardenal, quien ya está disponible para ser convocado por parte de Pablo Repeto y quien seguramente aparezca en esa lista de convocados. Muy seguramente también sea titular en este partido. El mismo Pablo Repeto lo había confirmado previo al partido de Vasco da Gama. Si no alcanza a estar contra este equipo internacional, lo va a hacer contra el Deportes Tolima hoy a las 8:30 de la noche en el estadio Santa Fe, aprovechando que la Dimayor recortó la sanción que tenía el estadio, sacó su plan de boletería para la gente, para los hinchas de Independiente Santa Fe, recordando que las tribunas norte y sur no estarán disponibles. Sacó un plan bastante diferente a lo que venía haciendo la gente, por lo menos que se venía quejando de los precios. Hoy va a recibir, o más bien recibe, unos precios un poco más económicos, resaltando que las tribunas de Occidente

0: total de platea alta, platea baja y preferencial tendrá un costo o tiene un costo de 153.440 pesos, la occidental general 104.000 pesos, oriental platea y oriental preferencial 87.360 pesos, oriental general 66.080 pesos y oriental general sur, donde reubican a los abonados de la lateral sur, tiene un costo de 22.400 pesos para aquellos que, pues obviamente hubo muchos a queja de que se quitaba la tribuna, qué van a hacer con los hinchas. Bueno, aprovechando que van a tener ingreso al estadio, Santa Fe bajó los precios para el partido de la fecha 10 que se jugará hoy en la noche en el estadio Nemesio Camacho El Campín. Y también la Dimayor ayer en un comunicado anunció ese partido que estaba en vilo, que era el partido de vuelta de la fase 1B de la Copa Dimayor contra Unión Magdalena, partido llave más bien que va ganando el conjunto cardenal 2-0. Se jugará la vuelta el viernes 25 de septiembre a las 6 de la tarde en el estadio Sierra Nevada contra Unión Magdalena.
1: Recordemos, Juan, que el que gane este partido Unión Magdalena-Santa Fe se medirá contra Fortaleza.
0: Contra Fortaleza,
2: la sí, serie le favorece a Santa Fe 2-0.
0: Sí,
2: ¿no?
0: 2-0. Ganaron el pasado 5 de agosto. O sea, muchos días de diferencia, más de un mes de diferencia entre partido y partido. Era el único que faltaba de esa fase 1B. De hecho, ya, pues sí, como lo dice Santi, Fortaleza lleva mucho tiempo esperando. Partido que, en caso de Santa Fe clasificar a los octavos de final, es partido único.
2: Dos temas. El primero, lo de Mosquera Marmolejo es simplemente una filtración, porque Santa Fe no ha confirmado la nómina.
0: Sí, no, Santa Fe no ha sacado la lista de convocados, seguramente lo haga sobre las 10, 11 de la mañana, pero Marmolejo va a estar, dicho por
1: sí, repito, ya lo había
0: Pablo, repito, sí.
2: ¿Y Gilmar Velázquez qué ha pasado?
0: El tema de Gilmar Velázquez es algo complicado, porque el jugador ha sido apartado del equipo, el mismo jugador. En un ataque de furia, yo creo un poco, subió una historia a su Instagram, historia que después borra, Instagram que después cierra, diciendo básicamente eso, que por diferencias con el técnico fue apartado del equipo de mutuo acuerdo. Ayer estuvo en una reunión junto con el técnico y con Eduardo Méndez, presidente de la institución, más que todo como que pudiera, sí, como que pudiera explicarse qué fue lo que había pasado. No se ha tomado una decisión si el jugador va a rescindir contrato, que lo más seguro es que no. Él sigue con Santa Fe, que tiene un contrato hasta finales de 2027. Entonces hay que ver qué pasa con el jugador de aquí en adelante.
2: Gracias, Juan. Hacía tiempo no escuchaba el término furia.
0: Furia, enojo.
2: Sí, el malestar del jugador.
0: Explosivo, sí, señor.
2: Sí, el malestar del jugador. Bueno, a propósito del tema, el rival es Deportes Tolima y Camilo Pinto en Ibagué nos cuenta lo que sabemos del equipo tolimense que vendrá al Campín de Bogotá. Camilo.
3: Amigos, cordial saludo. La presencia de Cristian Trujillo después de mes y medio y la presencia también de Gerson Mosquera son las principales novedades del Deportes Tolima para su partido de hoy ante Independiente Santa Fe. Gerson Mosquera, que no estuvo en el partido anterior debido a que salió expulsado en el encuentro ante el Cúcuta Deportivo. Tolima viene de vencer 2-1 el pasado lunes a Llaneros, tiene 13 puntos en la tabla de posiciones y sabe que el rival de hoy, Independiente Santa Fe, tiene un grado de dificultad más alto, con todo y que esté pensando en lo que es la Copa Sudamericana y su partido de vuelta del próximo martes ante Vasco da Gama. No se alcanzaron a recuperar Luis el Chino Sandoval, tampoco Brian Rovira, que son por ahora los jugadores esperados, y se espera también Jordan Osorio, el zaguero central, que tuvo un tema muscular y ya está a punto de ser dado de alta para que vuelva de nuevo de manera común a las prácticas. Uno que viene levantando el nivel es Luis el Chino, el Niche Sánchez, el Niche que llegó procedente del Once Caldas y que la verdad en el partido ante Llaneros mostró una cara diferente. Esperemos que siga por esa senda. Habló sobre lo que le pide el técnico Sebastián Oliveros y su momento en el conjunto Pijao.
4: Bueno, él siempre me dice que me ubique muy bien en las cajas, como le llamamos nosotros, y que ahí voy a tener mucha libertad y mucho espacio para ir para adelante, para conectar con mis delanteros, con mis extremos. Entonces eso es lo que especialmente él me pide en esa función, de que me ubique bien, esté muy bien perfilado para poder ir hacia adelante y tener portería de frente para hacer peligro y ayudar a mis compañeros en la ofensiva.
3: Revisamos entonces los convocados para hoy, sin mayores novedades. Ahí está el arquero Neto Volpi con Miguel Ortega, como hablábamos entonces, la presencia de Gerson Mosquera. Estarán también los Angulo, Junior Hernández como defensas. En la media cancha la posibilidad de ver de nuevo a Cristian Trujillo Y obviamente en ataque Sergio Aguayo. Esperamos a ver también cómo le va a ver, le va a ir a Nietzsche Sánchez, como mencionábamos. Y la probable formación del Deportes Tolima estaría con Neto Volpi, Gerson Mosquera, Anderson Angulo, Yan Angulo, Junior Hernández. En la mitad de la cancha, Ober Martínez con Sebastián Guzmán. Más adelante, Jorge Cabezas Hurtado, Luis el Nietzsche Sánchez, Kelvin Flores y arriba Adrián Parra o Sergio Aguayo, una duda que tiene el técnico grande porque Parra hace trabajo sucio, corre, no tiene gol, y en el partido anterior el mexicano ingresó, Aguayo, y de una marcó gol y tuvo también para haber marcado otro. Eso sí, lo define el técnico. 8:30 de la noche, tardecito hoy el partido, esperemos que resulte bueno y estaremos en el fenómeno del fútbol con el partido entre Independiente Santa Fe, atractivo, y el conjunto Deportes Tolima.
2: Gracias, Camilo. Décima fecha del campeonato que comienza hoy y que detallamos a continuación la programación de encuentros para este fin de semana.
1: Inicia entonces hoy 6:15 de la tarde con Jaguares recibiendo a Fortaleza.
2: A las 8:30 de la noche, Santa Fe ante Tolima en el Campín de Bogotá, con la presencia de público.
1: Mañana sábado 12 de septiembre, Independiente Internacional, perdón, de Bogotá, recibe a Llaneros, 4:05 de la tarde.
2: A las 6:10, Chicó recibirá al Independiente Medellín en Tunja.
1: 8:20 cierra la jornada sabatina, Alianza recibiendo al Junior de Barranquilla.
2: El domingo a las 2 de la tarde, Pereira frente al Bucaramanga.
1: Nacional recibe Águilas, 4:05 de la tarde. Se espera que sea presentado James Rodríguez.
2: A las 6:10, el mismo domingo, Once Caldas frente al Deportivo Cali.
1: Y cierra ese día Cúcuta recibiendo a Millonarios, 8:15 de la noche.
2: El último partido en esta décima fecha del campeonato será el lunes a las 8 de la noche, cuando América sea local ante el Deportivo Pasto.
1: Y vamos a cambiar de frente porque nos vamos a hablar del ascenso. Patriotas le ganó a Barranquilla y es colíder del torneo de ascenso. También Tigres venció a Orso Marzo. Don Gabriel Coco Gómez con la información del torneo de ascenso.
5: Inicialmente en Tunja, Patriotas le ganó 3-1 al Barranquilla con doblete de Kevin Álvarez y otro más de Samuel Bello. Por el equipo barranquillero descontó Felipe Oviedo. Kevin Álvarez, anotador del doblete.
6: Yo pienso que este resultado es muy importante. Creo que venimos haciendo un gran semestre y lo venimos ratificando partido a partido, y yo pienso que aquí los tres puntos son vitales. Ya va a venir un partido de visita y creo que vamos con la confianza para ir a pelear los tres puntos.
5: Y en Jumbo, Orso Marzo perdió en casa 0-2 con Tigres. Los goles capitalinos por Luis Palacios y Kevin Mosquera. Vieron tarjeta roja Víctor Lazo en Orso Marzo y Kevin Mosquera en el equipo de Tigres. John Lopera, jugador del cuadro bogotano.
7: Una cancha muy difícil, pero el equipo se supo llevar el partido. Cuando teníamos que defender, defendimos. Y a la hora de las transiciones, pues también sacamos provecho de eso. Un gran equipo por sumarse, una cancha muy difícil, pero nos vamos muy contentos. Es un equipo que viene haciendo las cosas bien. Nosotros pelados jóvenes y con mentalidad ganadora, gracias a Dios.
5: Con esto, Patriotas alcanzó a Independiente del Valle con 14 puntos. Cartagena y Tigres tienen 13 puntos. Cundinamarca y Atlético, 11 puntos. Quindío y Real Santander, 10 puntos. Con 8, Orso Marzo, Barranquilla y Leones. Con 7, Bogotá. Con 5, Envigado, Bogotá e Inter. Y último, Magdalena con 4 puntos. La fecha 9 comenzará el sábado con 3 partidos. En Envigado, Leones visitará el cuadro naranja a las 3:30 de la tarde. En Palmira, Inter recibirá Real Cartagena a las 6. Y a esa misma hora en Mosquera, Real Cundinamarca ante Unión Magdalena.
2: Gracias, Coco. Hablamos ahora del Mundial Femenino de Fútbol Sub-20 que se disputa en Polonia. Colombia empató en su segunda salida y lo hizo frente a la selección de Portugal. Laura Díaz está con nosotros para contarnos qué ha pasado con el equipo colombiano. Laura.
8: No dejó buenas sensaciones con los buenos días la selección Colombia en este empate ante Portugal. Fue un equipo menos insistente que lo que fue contra Costa Rica. Tuvo mucha posesión de balón, pero en los últimos 20-25 minutos del segundo tiempo, todo fue de Portugal. Fue el equipo luso el que más llegó, fue el equipo luso el que más insistió, y de hecho en muchas de las ocasiones estaba saliendo figura la defensa, la defensa muy bien, la defensa de la selección Colombia, varios remates al arco por parte del equipo de Portugal, y la única jugada importante para la selección Colombia fue un mano a mano que tuvo Valerín Loboa con la arquera del equipo luso precisamente. Carlos Paniagua habló tras este empate 0-0 ante Portugal y dio las impresiones y lo que será el juego ante Corea.
9: Colombia siguió al pie de la letra el plan de partido, que sabíamos que en transiciones o en balones largos Portugal nos dejaba mucho espacio y eran espacios que los atacamos, y bueno, y desafortunadamente no nos llegó el gol, pero a ver, queríamos ganar y sellar la clasificación de una vez, pero me deja muy contento lo que hicieron las muchachas hoy frente a este rival. No se pudo ganar, pero se suma un punto, pero me quedo con el desarrollo de todos los 90 minutos, un equipo atento, un equipo que cuando hubo que luchar, luchó, que cuando hubo que jugar, jugó, y bueno, de todas maneras, ahora nos queda un gran rival el día domingo, y me duele mucho es la expulsión de Lina Arboleda. Pues no sé, yo vi cuando le hacen la falta a ella, pero parece ser que responde desde el piso. Eso es lo que le dicen a uno y lo que vio el VAR. Y bueno, ahora es nosotros recuperar este grupo, porque físicamente hizo un esfuerzo muy grande. Y lo de Maite me parece impresionante, una jugadora que llegó antier, jugó el 5 de septiembre, hizo ese viaje tan largo desde Vancouver hasta acá, hasta Polonia, y lo entregó todo hasta el minuto.
8: Y precisamente nombraba el director técnico de la Selección Colombia, Carlos Paniagua, Maite López, que fue una de las mejores jugadoras, para no haber tenido los mismos partidos y el mismo ciclo de pretemporada, se le vio muy bien en el partido, fue la más insistente, pero preocupa en la Selección Colombia una situación, y es que le hace falta un 10, una jugadora que genere, que sea creativa y que ponga más pases filtrados a las delanteras, lo que es Valerie Loboa o Mariana Mosquera, porque les ha tocado jugar un poquito más retrasados para poder recibir esos balones y llegar al área, y precisamente esa fue la jugada en la que Valerie Loboa tuvo ese mano a mano con la arquera. Detalle, Lina Arboleda fue expulsada, la jugadora recibió un golpe, una falta, dejó la juez central seguir jugando, pero en la caída ella decide estirar el pie, golpea en la pierna de la jugadora de Portugal y recibe la tarjeta roja, una baja sensible porque es una de las jugadoras de confianza de Carlos Paniagua. Recordando, Colombia jugará su tercer partido ante Corea del Norte este domingo 13 de septiembre a las 11 de la mañana, mismo estadio, misma ciudad, en Polonia, esperando...
2: Claro, y Corea viene a ganarle 4-0 a Costa Rica. Es el rival fuerte del grupo, ¿no?
8: Es el rival fuerte del campeonato, junto con España, que ayer metió la goleada del Mundial 11-0 a Nueva Caledonia, y que puede ser uno de los rivales de Colombia si clasifica segundo en este grupo.
2: Gracias, Laura. El otro encuentro, China y Nigeria empataron 0-0. ¿Cómo quedó el grupo E en este Mundial?
1: Corea del Norte, grupo E, lidera entonces con 6 puntos, Colombia segunda con 4, Portugal tercera con 1 y Costa Rica es última sin unidades.
2: Clasifican los dos primeros, ¿no?
1: Clasifican dos primeros, pero también hay opción a 4 mejores terceros, entonces ahí Colombia también podría tener esa opción, pero lo ideal, aunque bueno, acá nos decía Laura que si Colombia clasifica segunda, le podría tocar contra España. Entonces pasa un poquito como lo que sucedió en el Mundial masculino en Estados Unidos y pues en Norteamérica en general, que los terceros a veces terminaban mejor ubicados de cara a la siguiente fase que incluso los segundos.
2: Perfecto, Santiago, un pequeño corte y continuamos en las noticias.
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0: Espacio para hablar de Liga de Campeones. Concluyó la primera semana y primera jornada de la fase de Liga del certamen europeo. Miramos los resultados en la fecha del jueves, donde el Bayern le ganó 5-0 al Bodo Glimt. El colombiano Luis Díaz jugó 80 minutos y dejó el encuentro. No le fue bien a Díaz, ¿no?
1: 6.2 de calificación. El peor calificado del Bayern Múnich. Tuvo, yo creo que uno de los peores partidos, Lucho, en el Bayern Múnich. El otro partido que se disputó ayer, jueves 10 de septiembre, fue Fenerbahce, que empató 1-1 contra la Roma. Y PSV contra el Shakhtar también terminó con el mismo resultado.
0: Ya a las 2 de la tarde, en otros encuentros, Slavia Praga 0, Lens 0.
1: Y el Como le ganó 4-1 al Leipzig. Gran resultado para el equipo de Cesc Fàbregas.
0: También golea para el Manchester United 4-0 frente al equipo Sabah de Azerbaiyán. Las reacciones al cierre de esta jornada en Liga de Campeones. Aquí está el técnico del Bayern Múnich, el técnico de Luis Díaz, Vincent Kompany. Dijo que el plantel manejó el juego de acuerdo a lo planeado.
2: Wenn ich mich gut erinnere, an Anfang letzte Saison hat natürlich keiner damit gerechnet, dass wir auch von Substanz so eine Saison spielen.
3: La temporada pasada nadie pensaba que pudiéramos jugar una temporada en Liga de Campeones. Pero creo que lo más importante es que el Bayern Múnich es uno de los 10 clubes de Europa que siempre tiene como objetivo ganar la Champions. Para nosotros es igual, pero ahora estamos enfocados en el primer partido. Nos hemos preparado para enfrentar al Bodo Glimt y sabemos que no será fácil. También somos conscientes de que el camino hasta la final es muy largo. Ahora mismo, nuestro foco está en Bodo Glimt. Está bien hablar de todo eso, pero no queremos que nos distraiga de más.
1: Y otro que estuvo feliz con la goleada que le propinó su equipo al Sabah Bakú fue el Manchester United. Michael Carrick, el entrenador, quedó feliz entonces con este triunfo.
4: Creo que fue una buena actuación, tanto individual como colectivamente, prácticamente durante todo el partido, de principio a fin. Tanto los que fueron titulares como los que saltaron al campo rindieron bien. Mantuvimos la portería cero, marcamos goles y desplegamos un fútbol atractivo y emocionante. Fue una buena noche en todos los sentidos. Se trata de hacer que el camino sea agradable. No es fácil, obviamente, no es una decisión sencilla, pero sin duda es positivo contar con jugadores capaces de marcar goles y ver que el equipo juega bien. También es importante que todos entiendan que a veces les tocará ser titulares y otras veces terminar el partido. Necesitamos esa dinámica en el grupo, partido a partido, a lo largo de la temporada. Ya lo he dicho muchas veces, quizá me repita, pero es fundamental poder contar con ellos para plantear cosas diferentes en distintos momentos.
1: Entonces la reacción de Michael Carrick, entrenador del Manchester United. La segunda fecha de la fase de Liga de la Champions League tendrá lugar la semana del 13 de octubre, el miércoles 14 y también, solamente van a jugar dos días esta vez, el martes y miércoles, señor. Esta vez fueron tres. Uno de los partidos más atractivos que tendrá entonces esa jornada será Atlético de Madrid-Manchester United y también se puede rescatar el Manchester City-Paris Saint-Germain.
0: Hablamos ahora de Copa Libertadores, regresando al continente americano. Se cerró la semana en lo que hace referencia a los cuartos de final ida en el torneo de Sudamérica. Recordemos resultados: Fluminense le ganó 2-0 a Platense, Palmeiras 1, Liga de Quito 0.
1: Estudiantes empató 1-1 con Corinthians y ayer Independiente del Valle cayó en su casa 0-2 contra Flamengo.
0: A propósito de Flamengo, aquí está su técnico Leonardo Jardim, quien analizó el encuentro, victoria clave para el equipo brasileño.
4: En la primera parte tuvimos alguna dificultad, por el juego, por la actitud del partido, por la velocidad a la que iba el balón, pero principalmente por la dinámica que tenía el adversario, que estaba logrando tener más el balón y estaba logrando hacer muchas triangulaciones principalmente por las bandas, y nosotros teníamos menos el balón. Sabíamos que iba a ser un contexto difícil. Por casualidad, desde 2020 hasta hoy, el Flamengo solo había empatado una vez aquí y había perdido dos veces. Siempre es un partido con mayor dificultad. Terminamos siendo superiores en la segunda parte, marcando los dos goles de forma justa, dando un paso importante, no decisivo, pero un paso importante en la eliminatoria. Y ahora, a recuperar muy bien, que dentro de poco tenemos otro clásico, un partido importante para el campeonato en el que queremos estar

0: também a máxima força.
1: Está dentro daquilo que é o nosso jogo e as nossas dinâmicas. Foi isso.
2: Y escuchamos ahora a Mateo Carabajal, defensa de Independiente del Valle, quien también se refirió a esta derrota de su equipo contra Flamengo.
3: Ah, la conclusión, obviamente, que difícil, porque queríamos sacar ventaja acá, queríamos ganar el partido. Creo que tuvimos muchas situaciones. El primer tiempo creo que no hicimos mal partido, pero bueno, son detalles que cuestan caros. Dos por ahí contraataque ellos que terminan, o sea, uno en gol y después el córner, el segundo gol, y lo buscamos, intentamos. Obviamente que nada, esto no está perdido, faltan 90 minutos allá. Y bueno, nos vamos tristes porque era un resultado que queríamos.
4: La vuelta de cuartos de final en Copa Libertadores será la próxima semana. Por su parte, también se cerró la fecha en la ida de cuartos de final de Copa Sudamericana. Miramos resultados en la jornada que comenzó el martes con el empate Santa Fe 0, Vasco 0.
2: Boca Juniors se impuso 1-0 contra Sao Paulo en la Bombonera.
4: Santos le ganó 2-0 a Atlético Mineiro.
2: Y ayer Cienciano se impuso 2-0 contra Montevideo City Torque.
4: También la vuelta de Copa Sudamericana junto a la de Libertadores la próxima semana definiendo el paso a semifinales. Por su parte, el encuentro pendiente entre Unión Magdalena y Santa Fe por la vuelta de la fase B de Copa Colombia se programó para el viernes 25 de septiembre en Santa Marta. La serie favorece 2-0 al equipo cardenal.
2: La Conmebol confirmó que investiga al neerlandés Memphis Depay de Corinthians por gestos obscenos a los hinchas de Estudiantes de La Plata durante el partido entre ambos clubes por cuartos de final de la Copa Libertadores, que terminó empatado a un gol.
4: Perfecto, Santiago, una segunda pausa y continuamos en las noticias, emisión matinal.
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2: 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La ciudad que nunca duerme, Nueva York, recibe el US Open. El tenis disfruta del último Grand Slam de la temporada. 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
3: Y estamos en plenas semifinales del último grande de la temporada, como decíamos, el abierto de tenis de los Estados Unidos. Arina Sabalenka, la bielorrusa, venció a la norteamericana Jessica Pegula con parciales 7-5, 6-2. Buscará Arina su tercer título en el campeonato norteamericano y su cuarta final consecutiva. A propósito, Arina habló sobre avanzar a la final del torneo.
4: No complaints. I'm just super happy that I was able to pull out such tennis last match I played against.
5: No hay quejas. Estoy muy contenta de haber podido sacar ese tenis. El último partido que jugué contra Jessica fue casi imposible para mí conseguir la victoria. Estoy muy feliz de haber podido jugar al tenis delante de todos ustedes. El respeto de ustedes por mí no tiene precio. Sé que querían que ella ganara, es obvio, pero gracias por ser tan respetuosos conmigo.
4: It's obvious, but thank you for being so respectful to me. Thank you. I don't know. I was so desperate to the win. I wanted it badly, and I was.
6: La rival de Arina Sabalenka será Elena Rybakina, que se impuso a Coco Gauff con parciales de 3-6, 6-4, 6-4. Esta será la cuarta final para la kazaja. Irá por su tercer título en un Grand Slam. Esto dijo la kazaja Elena Rybakina.
4: She's an unbelievable player and she was playing really well today, I feel like, and I definitely need to step my game.
5: Es una jugadora increíble, creo que ella estaba jugando muy bien. Definitivamente necesito intensificar mi juego y servir mucho mejor que hoy, especialmente con Arina. Intentaré disfrutar, pero creo que ya hice el máximo en este torneo. Dudaba si podría jugar aquí, era un ambiente increíble, así que estoy súper feliz.
4: I've been doubting if I'm going to be able to play here, so yeah, I just tried to enjoy and it was an incredible atmosphere and I'm super happy.
3: La norteamericana Coco Gauff ofreció disculpas al público norteamericano por no haber alcanzado la final.
7: Yeah, it means a lot. You know, always sucks at the end to.
5: Me da pena no haber podido conseguir la victoria para ustedes. Sin duda me impulsaron durante mucho en estos partidos y pude sentir todo el cariño hasta el último punto. Creo que es una experiencia bastante única y como deportista en una disciplina individual, poder vivir algo así es raro. Normalmente es algo que solo experimentan quienes juegan en equipo o en eventos colectivos. El tenis es tan especial que literalmente tenía el 99% del público apoyándome solo a mí. Es una experiencia y un entorno que siempre voy a atesorar, porque aunque espero tener muchos años más por delante aquí, sé que con el tiempo me daré cuenta de que no dura para siempre.
7: I mean, hopefully I have a lot more years out here, but I know in hindsight of life it's not that long.
6: Ahí estaba entonces la norteamericana Coco Gauff, quien pidió disculpas por su eliminación del abierto de Estados Unidos. Vamos entonces a repasar los partidos que tenemos para hoy
3: para
6: del torneo masculino.
3: ¿No?
6: Partidos de semifinales buscando a los dos finalistas. Hoy Alexander Zverev, el alemán, se mide contra Karen Khachanov de Rusia.
3: Y el también norteamericano Francis Tiafoe tendrá como rival a su compatriota Ben Shelton. Eso garantiza la presencia de un norteamericano en la final masculina en el abierto de tenis de Estados Unidos.
6: Sí, señor. Y tenemos también lo que va a ser hoy la etapa número 19 de la Vuelta a España.
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3: La Vuelta a España llegando a su parte final del campeonato, del certamen ciclístico, quiero decir.
6: Sí.
3: Jornada viernes, sábado y domingo y acaba la última grande también de la temporada en el ciclismo mundial. Fernando Calle nos resume.
8: Antes de hablar de lo que acontecerá hoy, en la ronda ibérica. Hablemos un poco de lo de ayer. Les había dicho que Enric Mas no iba a tener problema para defender el liderato y así fue, se perfila como campeón. Lo otro, que Harold Tejada y Lopita iba a entrar al top 10 porque es mucho mejor contrarrelojero que el norteamericano Seth Kuss. Dicho y hecho, está matriculado en el top 10 de la general. Hoy, día para marcar diferencias y empezar a definir los dueños de los tres cajones del podio de la Vuelta a España. Etapa 19, extenso recorrido, 210 kilómetros, empezando en un largo trayecto plano por todas las costas del litoral malagueño, donde seguramente se va a formar la fuga. Tiene que estar atento a Santiago Buitrago porque va a defender su liderato en la montaña. A partir de Alozaina, la carretera endurece en las sierras de las nieves, escalando los puertos de las abejas y el viento, luego un osado descanso para la subida final, que va a ser en Peñas Blancas, sitio de meta de primera categoría, de durísimas pendientes, donde todos los que aspiran tendrán que contestar presente. El dato, ¿saben cuánto hace que Movistar no gane una grande? Desde ese 2016, cuando Nairo Quintana salió campeón de la Vuelta a España. Hoy lo puede lograr 10 años después. Repasemos la general. El líder, Enric Mas, sin problemas hasta el momento. Segundo es Primož Roglič, el esloveno, a 1.37. Tercero el austríaco Felix Gall, a 3.01. Décimo, Harold Tejada, el Opita, a 9.57. Y puesto 15 para el cundinamarqués Juan Felipe Rodríguez a 33 minutos y 11 segundos. La montaña, Santiago Buitrago, líder con 69 puntos. Segundo lugar para el belga Wout Van Aert con 40. Ah, una cosa, hoy hay 20 puntos en juego en la montaña. Hay que sumar para poder estar con la camiseta azul como mejor escalador de la Vuelta a España.
6: Gracias, don Fernando. Y sobre ciclismo también, Egan Bernal, afectado por una sobrecarga muscular, fue oficialmente descartado de la selección Colombia que disputará el Mundial de Ciclismo en Montreal, Canadá, del 20 al 27 de septiembre. El que lo reemplaza va a ser Wilmar Paredes.
3: Prosigue el suramericano proolímpico femenino de voleibol en Río de Janeiro. Colombia cayó 3-0 frente a Brasil, parciales 19-25, 18-25 y 34-36. Mañana enfrentará a Perú, el domingo a Venezuela. Brasil domina con 9 puntos, Argentina segundo con 8, Colombia es tercero con 4 y luego aparecen Venezuela y Chile 3 puntos y Perú que aún no suma.
6: Y este fin de semana se disputa el premio número 14 de MotoGP de la segunda categoría, donde está el colombiano David Alonso. Hoy hubo práctica libre, la primera, David Alonso terminó cuarto. Recordemos que Manuel González es líder es el líder de esta competición.
3: A propósito de prácticas libres, a esta hora están en el ensayo libre del Gran Premio de España de Fórmula 1, válida 14 de 24 que tiene el Mundial. A las 10 de la mañana, segundos ensayos libres. La competencia central, la del Gran Premio de España, será el próximo domingo, 8 de la mañana, 57 giros. Kimi Antonelli, el italiano sólido líder del Mundial, tiene 267 puntos después del gran carrerón del pasado fin de semana. Partió 19 y ganó la competencia. George Russell, segundo con 201 puntos. Tercero, Lewis Hamilton con 191. Cuarto, Lando Norris de McLaren con 171. Y cierra el top 5, Charles Leclerc con 155 unidades. Esto previo al Gran Premio de España de Fórmula 1 previsto para este fin de semana.
6: Sí, señor. A propósito, hubo un gran accidente en el Madrid, el circuito de Madrid de Fórmula 2. Tazanapol y Stapubaca. Perdón, Inta Rapubasak cometió un error en la curva 19 que lo llevó a estrellarse contra el muro, perdió el control y fue el primer gran accidente entonces en el Gran Premio de España este fin de semana.
3: Eso hablando de la Fórmula 2.
6: Fórmula 2, sí, señor.
3: Perfecto, nos vamos, Santiago.
6: Nos vamos.
3: Señor, ya viene el Morning Goal, después el Rock and Goal y a las 12 nuevamente la cita aquí en las noticias para conocer los hechos más importantes de las últimas horas en Colombia y en el mundo en el tema deportivo. Gracias y feliz mañana para todos.
6: Chao.
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1: ¿Cómo les va? Muy buenas. Hoy es 11 de septiembre del 2026.
7: Una día fecha, del maestro.
1: Día del maestro y
7: en
1: día,
7: Argentina.
1: Y día también de cumpleaños de Andrés Mosquera Marmolejo, por si acaso. Pero hoy, el día ya de las presentaciones y también de la confirmación de varias noticias importantes en el mundo del fútbol colombiano. Atlético Nacional ya anunció de forma oficial a James Rodríguez como nuevo jugador y lo hizo con este video.
8: Dicen que los más grandes están destinados a encontrarse.
9: Voy a decir, bueno, muchachos, ahí les arreglé.
8: Que la grandeza reconoce grandeza. Que los caminos de los elegidos, tarde o temprano, terminan cruzándose. No podíamos ser indiferentes, porque su historia de grandeza alrededor del mundo necesitaba un nuevo capítulo. El que hizo vibrar a todo un país. La bota de oro. El Puskás. Ahora el destino lo trae a donde debía estar. Viene al más grande, al más ganador, al de la hinchada que convierte cada partido en una fiesta, al que lleva la grandeza en el escudo y sus colores, porque hay camisetas que se usan y hay camisetas que están hechas para hacer historia. El más grande, al más grande.
1: James Rodríguez, ya presentado oficialmente como nuevo jugador del cuadro Atlético Nacional, firma hasta el próximo año, hasta junio del 2027. Millonarios, por su parte, ha presentado también a Juan Guillermo Cuadrado hasta el 2027 como nuevo jugador. Y así lo presentó el conjunto azul de Bogotá.

0: Ahí está, Juan Guillermo Cuadrado, presentado ya como nuevo jugador del cuadro de los Millonarios. Ayer, empate 1-1 en el Campín entre Millonarios y Deportivo Cali por la fecha número 5 del fútbol en Colombia. Este fue el gol del cuadro embajador y así lo narró el fenómeno del fútbol de Caracol Radio.
1: Alcance de la redonda, pierna zurda de Chaverra, se va al fondo. ¡Golazo!

0: Muy bien, así, miren, la jornada del fútbol colombiano que arranca hoy a las 6:15 con Fortaleza versus Jaguares. A las 8:30 Santa Fe recibe al Tolima en el Campín. En Libertadores ayer, Flamengo venció 2-0 a Independiente del Valle en Ecuador, ¿eh? Ojo, Carrascal jugó 72 minutos. Cienciano venció a City Torque 2-0. En la Sudamericana, en Champions, el Bayern venció 5-0 al Bodo Glimt con 80 minutos de Lucho Díaz en campo. El Manchester United goleó al Sabah. Y también el Como al Leipzig, además del 3-2 de Lons ante el Sparta de Praga. La selección colombiana de fútbol sub-20 empató 0-0 con Portugal y se complica. Y Harold Tejada entró al top 10 de la general de la Vuelta a España. Esas son las principales noticias de Colombia y el mundo, al menos desde la parte deportiva. Saludándolos a todos. ¡Hoy viernes! Hoy día viernes. No es un viernes normal. Es un viernes de fútbol colombiano. Profesor Mañole, ¿cómo anda usted?
1: ¿Qué hace, Carlito? ¿Cómo te va? Hola, chicos. Un placer que estén ahí de otro lado. Un abrazo a todos los que se levantaron tempranito a buscar trabajo.
0: Déjame, ya se levantó, vamos, y ya consiguió trabajo.
1: Vamos, que lo van a conseguir. A toda esa gente, si no lo consigue, bueno, mañana será otro día y hay que seguir remando. Contento con estas apariciones en el fútbol colombiano que le van a dar un poco de tinte, de jerarquía. Me imagino a Nacional con James Rodríguez ahí en ese juego.
0: ¿Y a quién siento?
1: Vamos a ver cómo Lucas arma eso. Yo la tengo clara. Lo que pasa es que
0: a Rengifo,
1: va a haber que otros jugadores van a tener que correr un poco más, ¿no? Para que estén estos chicos jugando y para que nos deleitemos, ¿no? Porque
0: ¿qué pueden sé jugar yo? Los tres juntos.
1: Porque qué sé yo, en la mitad de la cancha pongo a Uribe y Campuzano que corran, que metan, que luchen, que recuperen, que toquen, los de Paul Enzo son, ¿viste? Una cosa así para que Cardona, James, Marlos y en punta Morelos.
0: Siento a Rengifo, yo ¿no sorprende?
1: Sí, yo siento a Rengifo. Está sentado Rengifo.
0: No, pero jugó el último partido.
1: Bueno, porque está rotando, pero está sentado.
0: En o sea, Rengifo
1: en el equipo A, hoy, sin James, sí. Rengifo está sentado.
0: Ya, bueno, está bien. Bueno, Liche Durán está con nosotros. Regresó, bravo.
2: Bueno, mi paisana. Muchachos, la verdad, no, es que es.
0: Mi paisana.
2: Es, no empecemos así. No. Vea, yo me fui unos
1: che,
2: días.
1: Che, le pagaron a los jugadores, ¿no?
2: Me fui.
1: ¿Le pagaron? Les pagaron. Hiciste gestión y todo. Y che,
2: es que fue una semana de mucha gestión en la contratación de James, de toda la negociación. Claro. Luego me tuve lo que hacer lo de Cuadrado, lo del pago de los muchachos. O
1: ¿y
2: sea, qué?
1: ¿Por eso Bucaramanga se retrasó?
2: Una semana, sí.
1: Sacaste chancleta y le dijiste.
2: Se me iba demorando el tema, pero pues ahí tenía que venir a darle ese toque de alegría a la liga. Claro, no, me ausenté, yo no me puedo ir un par de días porque mejor dicho, pasa de todo. Sí. Pero de verdad, me alegra el regreso de James y Juan Guillermo Cuadrado al fútbol colombiano. Creo que, por una parte, lo de James Rodríguez, también lo puedo titular como una carta de salvación, la que le da Atlético Nacional a James ya pensando en el retiro de su carrera. Después de jugar un mundial y el nivel que ha presentado James y la demora que ha tenido sobre todo en conseguir club en los últimos años, creo que Atlético Nacional llega como ese salvador para James Rodríguez y a él le hace bien también en el fútbol colombiano. Creo que va a dar magia, el talento no se discute de James. Atlético Nacional ahora más obligado que siempre y que nunca a buscar ese título. Creo que la presión también aumenta para el club verdolaga y para Lucas González. Desde allí James tendrá que poner a hablar el fútbol en la cancha y no lo que sucede alrededor, pero está en su casa, con su familia, con sus amigos, así que bien por él, éxitos para James y para Atlético Nacional. Y Juan Guillermo Cuadrado para mí es de esos jugadores que saben diferente ante una necesidad que precisamente tiene Millonarios y creo que le cae muy bien. Categoría, calidad, jerarquía y nombres que hacen que nuestra liga tome un prestigio diferente. Bravo.
0: Muchas gracias, paisana.
2: No me digas, sí que usted no es paisano mío ni en los sueños.
0: No, pero
2: Profe, está ganando un chancletazo alemán hace rato.
1: Me encanta el chancletazo.
3: Y trajo zapato perfecto.
1: Faltaba.
2: Uy, sí. Hoy traje zapato de abuelita, vea.
3: Sí, zapato de mi tía.
0: Se da duro y suena.
3: Sí, pega sabroso.
1: Hermoso, muy lindo. Bajito.
3: Zapatico
1: de mi tía. Debe ser lo más cómodo que existe en el mundo.
2: Profe, se siento como si estuviera caminando.
1: Sí, sí, los mocasines son fantásticos. Viva el mocasín. ¿Por qué se llamará mocasín?
0: No sé, es una.
1: Vamos a preguntarle a ChatGPT.
0: Bueno, siga gastando agua. Juan Camilo Ortiz está con nosotros. Hoy tenemos práctica en vivo del Gran Premio de Madrid de la Fórmula 1.
3: Sí, señor, aquí estamos en vivo. Ya está corriéndose la primera práctica en el nuevo circuito del Madrid en la ciudad de Madrid. Uy, otra vez estoy con el plano de giro dramático.
0: A ver.
3: Estamos aquí con el. Estamos aquí con la práctica 1 del Gran Premio de Madrid, el circuito de Madrid. Es un fin de semana que pinta bastante divertido. Lo que se preveía hasta ahora está saliendo, que era que los Ferrari fueran muy rápidos por las características de este circuito, muy, muy rápido, pero también con curvas muy lentas, con los muros encima, como si estuvieras en Mónaco. Es un circuito bastante complicado. Cuando hubo prácticas de Fórmula 3 hace unos días en este circuito, cuando se estrenó el circuito. Yes. Hubo 19 banderas rojas, 19 fantástico. Choques.
2: ¿What?
3: Es un circuito muy difícil.
2: Complicado.
1: Me dicen que la largada va a ser una locura.
3: Sí, sí, sí, sí, va a ser una locura.
0: La salida, la largada.
3: ¿Quién sabe cuántos accidentes van a haber?
1: O sea, va a haber auto de seguridad en la segunda vuelta. en la primera.
3: Pues, probablemente. Y entiende uno, ya viendo estas prácticas de la Fórmula 1 y lo que pasó también en las prácticas de Fórmula 2, lo que decía Juan Pablo Montoya, con que esto va a ser un circuito que separe a los hombres de los niños.
0: Porque el niño de los hombres.
3: Es demasiado técnico. Yes. Un mínimo error termina contra el muro reventando el carro. Entonces, por ahora, los Ferrari, faltando ya 19 minutos para que termine esta primera práctica, Hamilton y Leclerc son los más rápidos.
0: Hay un túnel, ¿eh?
3: Señor.
0: Hay un túnel.
3: Hay túnel también. Tercero y cuarto, los Mercedes, Antonelli tercero, George Russell cuarto. Hija, luego aparece quinto Piastri, sexto Lawson, séptimo Lindblad, octavo Verstappen, noveno Hülkenberg y décimo Lando Norris.
0: Uy, son los 10 primeros. Uy, es más casi ahí contra el muro.
3: No, es que está duro. Está
0: contra el muro, duro contra
3: tiene
0: el muro.
3: Tiene subidas, bajadas, curvas ciegas que uno no ve para dónde va a desembocar. Es bien complicado. Los pilotos decían de Fórmula 1 que en simulador todos se estrellaron.
0: ¿Todos se estrellaron?
3: En simulador todos vivían estrellándose.
0: Bueno.
3: Es complicado, vamos a ver.
0: ¿Uno puede jugar eso en el jueguito?
3: Ese está en el de Fórmula 1 2026.
0: ¿Ya lo jugó?
3: Yo lo tengo.
0: ¿Y está chévere?
3: Es bueno.
0: Es que a mí me aburre un poco.
1: Es bueno.
0: Si uno no tiene el manubrio.
3: No, yo juego con control.
0: Chimbo.
3: ¿Y con el control es chévere?
0: Nah,
3: sí, no, sí, sí, sí. No, es que no me cabe el
0: no, no le cabe. No, bueno. No, usted tiene muchos juguetes en la casa.
3: Sí, es verdad.
0: Sí, yo mandaría a Licha que lo organice el cuarto.
3: Uy, no, me bota todo. No. Ya, me
2: yo Daniela, soy buena para votar.
3: No, no, no. Daniela ni entra a mi cuarto porque ella dice, no, yo. Allá eso es su cuarto. Usted mira a ver qué hace.
0: ¿Ah, sí? ¿Usted tiene cuarto de juegos?
3: Sí, tengo un cuarto de juegos.
2: Yo sería feliz.
3: Tiene un cuarto de juegos y está ahí.
0: Tiene un cuarto de juegos.
2: Sería feliz desbaratando.
3: Y desde
2: ese
3: el cuarto de juegos ayer hice All Sports, por ejemplo.
0: Ah.
3: Porque ayer cayó un aguacero y entonces yo estaba en patineta. Entonces, para no enfermarme más, que sigo con todos.
0: Ah, amigos.
3: Lo hice desde ahí, el cuarto de juegos.
0: Ayer confieso que me acosté a las 7:30 de la tarde.
2: Oh. Yo también quería lo mismo. Llegué de Cali a las 7:30 de la noche. Perdí mis audífonos en el avión en un vuelo anterior hasta que los recuperé. Salí casi a las 8. Llegué a las 9:30 a mi casa.
0: Ah, no.
2: No me acuerdo hasta esta mañana a las 4:30.
1: ¿No sabes qué pasó?
2: No. Desde que entré a mi casa, no sé qué pasó.
0: Yo me acosté a las 7:30 y me desperté a
1: las 2. ¿Te tomaste una botella de ron? ¿Qué hiciste?
2: No, profe, el cansancio tenía después
3: una botella de ron.
2: Chocó Cali. O sea.
0: Bueno.
2: Pero bien.
0: Muy bien, bienvenida de vuelta, sí, a mi paisana. Vamos con la fecha, señores, la fecha del fútbol colombiano que arranca hoy, señoras y señores, aquí está. Jaguares Fortaleza, lindo partido en Montería, 6:15, hermoso. Después, Santa Fe Tolima, 8:30, me dicen que si van 7,000 es mucho para ver Santa Fe Tolima. Sábado.
1: Pero es el horario, es el viernes.
0: No, la gente
1: no hay plata. El tema de la seguridad. Bogotá. Mañana es sábado. Entonces, sí, 7,000 está bien. 7,000 está bien.
0: 7,000 no, yo creo que.
1: Dejate de joder, Carlito, tiene que reventar ese estadio.
0: No. La gente
1: vayan, viejo.
0: La gente está molesta.
1: Vayan y hagan una urna. Así, en la entrada,
0: sí.
1: Una urna grande y pongan La foto de Fagundes, la foto de Lovera y la foto de Busto. Y meta ahí adentro una moneda de 100, de 1000, un billete de 10.000, 100 dólares, 10 dólares. ¡Llénenlo, viejo! 10
0: dólares. A mí, ayer hablé con alguien. Ayer hablé con alguien. ¿Con quién? Y me dijo, no, con alguien. Mm. Y me dijo, sabemos que va a ser difícil, pero el empresario de Fagundes está intentando acercar las cosas con Santos. Y sabe ni una entrevista que ni te cuento. Alisten los pañales, o sea, para las. No, no, no.
1: Todavía yo
0: no
1: te digo, Santa Fe no lo compra y hay 3 o 4.
0: Ah, no, él lo sabe.
1: Buitres así, volando por arriba, así, acá en el fútbol colombiano. Así, tra, tra, tra, tra. Venga para acá. Venga para acá.
0: Bueno.
1: Te lo visten de rojo mañana.
0: ¿De rojo?
1: Más vale.
0: No, no, no.
1: Tranquilo. ¿Sabe cómo están en Cali?
0: No, pero ahí tiene a Jason Guzmán. Dejen a los otros también tener sus cosas, no ser envidiosos, todos.
3: Pero si Santa Fe no lo compra, no va a ser el fútbol colombiano el que
0: yo
3: se
0: creo
3: lo
0: que
3: lleve.
0: Se va.
3: Se va a ir. O sea, él ya tiene mercado seguramente en Brasil. O en Argentina.
0: En Argentina, en México. Mm. Bueno, veremos.
2: Sí, de pero ¿qué tal, no? ¿Qué tal qué?
0: ¿Qué qué?
2: ¿Qué? Puede que tenga mercado internacional.
1: Total, pero viene
2: ¿qué
1: tal don,
2: que
1: viene
2: vive,
1: don Tulio, le dice,
2: aquí,
1: dámelo.
2: Viene y le dicen, quédese.
1: Claro, yo lo compro.
0: Bueno,
1: no pudieron comprar a Millán. Claro. Y eran 500 mil dólares nada más.
0: Bueno, eran épocas diferentes. Sí, diferentes.
1: O sea, ahora hay más plata.
0: Ahora hay más plata.
1: Ah, Méndez dijo que había mucha plata entonces.
0: No dijo eso, pero ahora debería haber más plata, ¿no? Porque hay premios internacionales.
2: No, pero sí debería,
0: debería haber,
2: hacer pero el esfuerzo. O sea, por Dios.
1: ¿Cuánto vale?
0: La cifra todavía no está clara.
2: 2 algo, ¿no es?
0: No baja de 3. Uh-huh. Podrían ser 3.
2: ¿Sí?
0: Sí, podrían ser 3.
1: No,
2: 2 y medio era lo
1: tres
2: que yo
0: creo. Bueno, es que por ahí va a ir el tema. Bueno, mañana, Inter Llaneros, partidazo espectacular. Chico Medellín, uff, qué locura. Y después,
1: a ver,
0: Alianza
1: espera,
0: Junior.
1: Dale.
0: Alianza
1: Uya,
0: Junior.
1: Inter Bogotá Llanero no. Es los cuartos de copa.
0: Sí, los cuartos de copa.
1: Se vuelven a repetir, sí. Mira.
0: Chico Medellín para ver a Juanfer. Uy, Juanfer en Tunja. Alianza Junior.
3: Qué rabón.
0: No, pues sí, Juanfer en Tunja. Pues no sé.
3: Pero puede ir después. Puede ir
1: acordate
3: después.
1: Que se va a quejar del piso.
0: Claro,
3: de la cancha,
0: que no sé qué.
2: Pero allá le va a tocar a Cuadrado y a James, sí, también.
0: Y ahí también seguramente vendrán quejas.
1: Ahí estuvo Falcao.
2: Sí. Ahí estuvo Falcao.
0: Pero es que yo creo que las críticas de Falcao eran totalmente justas. O sea, es que Cuadrado.
2: Ah,
0: y James,
2: no, pero le dieron palo. ¿Y sí, que se viene no, a dar aquí? Viene a criticar no. Solamente. Hombre, es la verdad.
0: Las canchas de
2: Colombia son un desastre. Son ayer, horribles.
0: Uy, ayer la del Campín se notaba totalmente desgastada.
2: ¿Qué tal?
3: Sí, estaba.
2: ¿Qué tal? Y es que se veía en el juego. Lo sufrían los jugadores.
0: Vamos a ver cómo se acostumbran ellos también, que vienen acostumbrados a canchas de primer nivel, venir acá a donde las canchas no son de primer nivel. Pereira Bucaramanga el domingo.
1: Despacito, Liche, por favor, hacerle despacito.
2: Despacito,
1: al Pereirita,
0: ni Luis
1: por
0: Fonsi.
1: Favor.
0: Despacito ni Luis Fonsi.
2: No.
0: En Nacional Águilas, ahí van a presentar a James Rodríguez. En el estadio Atanasio Girardot.
2: Pero no va a jugar.
0: No va a jugar.
2: Todavía.
0: Va a salir, va a saludar,
2: tranquilos.
0: Va a decir hola, ¿cómo están? Y pues nada. 11 Caldas Cali, partidazo en Manizales.
1: Sí.
0: Cúcuta Millonarios, buen partido para cerrar la jornada. Y América Pasto ya para el día lunes. 8 de la noche, el Super América contra el Deportivo Pasto. Esta es la tabla de posiciones después del partido de ayer entre Millonarios y el Deportivo Cali. Ya va a venir Cristian Pinzón para hablar, entre otras cosas, del cuadro embajador. Y vamos a adelantar la editorial del profe Mañoli. Aquí está la tabla. América primero con 20 puntos. ¿Sí o no? El Tolima con 16, juega hoy contra Santa Fe. El Medellín tiene 15 puntos. Millonarios tiene 12 más 1. Pero tiene más partidos jugados que el resto, ¿no? Tiene 9. Millonarios está al día. Nacional.
1: No está bien Millonario. Ya, porque si vos haces 9 por 3, no, 27 no. Dividido 2, sería, no. ¿Cuánto? 27 dividido 2 es 12 más 1 y medio, ¿no?
0: Sí, sí, sí. Está por debajo
1: del
0: 50.
1: O sea, está abajo del 50%.
3: Se está complicando.
1: Abajo del 50%
0: no
1: está
0: clasifica.
1: Visto que nunca se clasifica.
0: Correcto. Llaneros, 11 puntos. Llaneros se desinfló. Santa Fe, el equipo que nadie quiere, 10 puntos. Vamos,
1: ¿cuánto tiene? 7 por 3, 21.
0: Si gana hoy,
1: 2,
0: si gana hoy,
1: tampoco está.
0: Si gana hoy, supera el 50%.
1: Si gana hoy.
0: Si gana hoy. Bueno, vamos, si ven, el equipo que nadie quiere.
1: Tiene que ganar hoy para estar dentro de los 8.
0: ¿Por qué no nos quieren? No nos quieren.
3: ¿Qué va?
0: No nos quieren.
1: La tabla de
2: víctima, pues.
1: Tiene mejor rendimiento Bucaramanga, mira. 6 por 3, 18. Dividido 2, 9. Bueno, tiene 10. Tiene está por ganar. Arriba del 50.
0: Sí. Bueno, no, pues ya, listo. Todos están por mejor que Santa Fe. ¿Qué más? Alianza también, le parece, profe.
1: No, no, yo te estoy diciendo, nene. Te estoy diciendo, no te enojes. Te estoy diciendo.
0: Bueno, esa es la tabla de posiciones, señoras y señores del fútbol en Colombia.
1: El Junior tiene un rendimiento bárbaro.
0: El Junior está. Tiene que ganarle.
1: 6 por 3, 18, dividido 2, 9, tiene 3 puntos.
0: Sí, no, tiene que ganarle obligatoriamente. Le
3: a todo el mundo.
0: Alianza.
3: A todo el mundo. De lo no, que queda. Pero,
0: sí, bueno, dijeron que el Ángel salvaba todo. Sí, vamos a ver. Bueno, esas son las grandes noticias y hoy adelantamos la editorial del profe porque el profe tiene algo muy importante que decir.
1: ¿Así? Bueno, sí, vamos, sí.
0: Vamos. Vamos con eso. Hoy él exigió estar primero.
1: ¿Se va? Sí, porque...
0: Si no, me voy.
2: No, profe, no.
1: A ver.
2: Aquí los mandas tú.
1: Los veteranos, como yo, claro. Sí, debemos agradecer la vigencia.
2: No, yo no soy veterano.
1: En
2: no, yo.
1: Los medios, tenemos que valorar lo que tenemos. O sea, yo valoro los chicos que tengo al lado trabajando, que aprendo todos los días de ellos. Uh-huh. No puedo despotricar contra la gente joven que está en el comentario deportivo y todo eso, porque estamos en lo mismo, ¿no? Estamos en el fútbol. Ni tampoco puedo decirle a Rodallega que está viejo, ni decirle a estas contrataciones de James y de Cuadrado, no puedo decir irónicamente de que, bueno, ¿y el pibe y el Tino para cuándo? Me parece una mala leche terrible eso, ¿no es cierto? Y más, más viniendo de dónde viene. Pero el tema que quería decir, así empecé, y discúlpeme que lo tengo que decir porque alguien lo tiene que decir. ¿Es James Rodríguez la contratación más importante de la historia del fútbol colombiano? Y hay que analizar algunas cosas. Y de acuerdo a lo que usted analice, puede sacar las conclusiones que quiera. Mi conclusión es que es una de las más importantes, una de las dos o tres más importantes. Depende del contexto que lo ponga. ¿Por qué? Porque acá llegó Pedernera y Di Stéfano, ¿ok? Pedernera venía de, para que ustedes lo conozcan, Adolfo, el gran Adolfo Pedernera, debutó en la primera de Huracán a los 15 años y lo vieron jugar y River se lo llevó y lo pusieron en primera de River a los 16 y ganó como 8 títulos con River y fue parte de la gran máquina de River, que era Muñoz, Moreno, Labruna, Pedernera y Lustó. Era una máquina. O sea, usted iba a ver a River y esos tipos jugaron 8 años juntos y viajaban por el mundo y le ganaban al Real Madrid y el Real Madrid los quería comprar y River tenía más plata que el Real Madrid. ¿Me entienden? Por eso le decían millonario a River, porque tenía más plata que el Real Madrid y no los vendía. River fue a jugar y jugó contra el Real Madrid y le metieron 4 allá en España y con un baile increíble. Y empezaron los españoles, hay que comprar a Labruna, hay que comprar esto. No lo vendió River, pero una huelga en Argentina de jugadores profesionales y no sabían para dónde jugar. Jugaban los amateurs y esta gente, por ejemplo, los más importantes... Pedernera. Imagínense que Di Stéfano era suplente en ese equipo. Era suplente en River. No tenía lugar. Y se lo prestaron a Huracán. Y en Huracán la rompió, hizo un montón de goles. Y de Huracán lo trajeron a Millonarios. Le ofrecieron... En ese momento el gran Alfredo dijo, la plata que me dieron en Colombia, compré 2 casas en Argentina. ¿Ok? Era una fortuna lo que pagaron en ese momento. Y vinieron, hicieron grande a Millonario, lo llevaron a Europa, le ganaban a todos en Europa, era el ballet azul, se ganaron todo acá. Fenómeno, divino. Pero no eran las grandes contrataciones. No era el gran camino. El gran camino lo hizo James, con Banfield, campeón de un equipo chiquitito en Argentina, campeón. Después se fue al Porto, al Mónaco, al Real Madrid, al Bayern Múnich. El mejor jugador de todos los tiempos en la Selección Colombia. El más asistidor, el que más goles hizo oficiales con la Selección Colombia. James Rodríguez, el que te hizo llorar cuando la paró con el alma y la clavó en un ángulo allá contra Uruguay. Ese tipo viene al fútbol colombiano. Ese tipo está reventando los abonos de Nacional. Van a tener que jugar el primer tiempo 30.000 personas y el segundo tiempo salen esas 30.000 personas y entran las otras 30.000 que están en la calle, porque va a ser una locura, porque están imprimiendo. Si Cardona lo deja, y yo creo que Cardona no va a tener problema en darle la 10. Tienen que arreglar eso para empezar a hacer la camiseta y ponerle James, porque va a explotar este país de Nacional con la camiseta de James. Es una revolución lo que pasó acá. Nos tiene hablando a todos, muchachos. Va a jerarquizar esto. ¿Ustedes se imaginan lo que van a hacer las ciudades alternativas de Colombia cuando llegue James con Atlético Nacional? ¿Ustedes se imaginan si Nacional hace bien las cosas y Lucas lo sigue armando y sigue jugando de una manera buena lo que va a ser la Libertadores de Nacional el año que viene? Por favor, se la va a pelear a cualquiera, sí o sí. Porque un equipo que tiene a Armani, un equipo que tiene a Tecillo, a Campuzano, a Uribe, a Morelos, a Cardona, a James, a Rengifo, tiene que andar bien. Tiene que andar bien. Así que yo creo, que lo de James Rodríguez es un golpe de opinión. Están en todos los portales del mundo. James Rodríguez, nuevo jugador de Atlético Nacional. Bienvenido, bienvenido a nuestro fútbol colombiano, a hacerlo más grande. Bienvenido a los veteranos que todavía están dando batalla en el fútbol colombiano y son protagonistas. Bienvenidos.
0: Bienvenido, James Rodríguez. Muy bien, profe. Y Cuadrado también, por supuesto, bienvenido. ¿Usted qué va a hacer, Juan? Que usted es fan de James, pero hincha de Millonarios.
3: Sí.
0: ¿Le va a hacer fuerza nacional?
3: No, hasta allá no.
0: Bueno, pero entonces...
1: Pero lo vas a respetar.
3: Claro, pues yo a James lo adoro, yo a James lo amo y les he dicho muchas veces, y he tenido muchas peleas por seguir defendiendo algo que yo creo que ni siquiera debería necesitar defensa por toda la historia que tiene James Rodríguez. Pero obviamente para mí será Millonario siempre el primero. Okay. Cuadrado, esa contratación también es una gran contratación y Cuadrado llega mucho mejor además que James, ¿no? Entonces, y yo no sé por qué a Cuadrado lo hemos mirado tan por encima del hombro durante tanto tiempo y no lo hemos sentado en la misma mesa a discutir con Falcao y James Rodríguez, porque su carrera internacional ha sido espectacular.
0: 6 ligas italianas.
3: Y
2: pues
3: ha sido
2: a ver, es
3: muy
2: el que
3: importante.
2: Más se ha mantenido.
0: Sí, es el más constante a lo largo de todo el tiempo. La pregunta para la gente en nuestro canal de YouTube, ¿James o Cuadrado? Usted pudiera elegir cuál con cuál se queda.
3: Ok, Cuadrado.
0: Cuadrado, muy bien. Ya vamos a responder.
3: Y te amo, James.
2: pero a ver, pensando un poco en eso que decía Juan Camilo hace un momento, que Cuadrado llega mejor que James, tal vez en continuidad.
3: Sí.
2: Es que no podemos olvidarnos cómo fuera, con las críticas que fuera. James acaba de jugar un mundial.
3: Sí.
2: O sea, yo también creo que la categoría y el nivel de estos jugadores está por encima de las comparaciones. Y por eso yo decía hace un rato, hay que ver y que el fútbol hable en la cancha. La necesidad de Millonarios por un Juan Guillermo Cuadrado, creo que ahí aplica perfectamente la llegada. Bueno. Después incluso de lo que le ocurrió.
0: Dice que Martín...
2: Sí. Ayer jugó muy bien.
3: Ayer fue el mejor para mí.
2: Fue de los mejores jugadores de Millonarios. Pero yo, en el caso de James, por eso decía que es una carta de salvación que Atlético Nacional le da a James Rodríguez, porque no hay una necesidad de un 10. Ahora... No. ¿A quién le cae mal a James Rodríguez?
3: No, nadie.
2: Para un equipo, a nadie. No, creo ninguno. Que es un plus extraordinario el que lleguen este tipo de jugadores a la liga. Y cuando el profe hablaba de si estas son las mejores contrataciones en la historia del fútbol colombiano, entiendo lo de Di Stéfano, entiendo...
1: Lo de Pedernera, lo de Garrincha.
2: Lo de Garrincha, que jugó un partido con Junior. Está bien, una época distinta, pero yo sí creo que hoy, para el nivel de nuestra liga, sí podemos hablar que son las mejores contrataciones. Jugadores que colombianos que han escrito la historia del total fútbol en el mundo y que además hoy regresan. Es que tenemos en nuestra liga a Hugo Rodallega, a Dairo Moreno, a Juan Fernando Quintero, a Luis Fernando Muriel, tenemos ahora a James Rodríguez, tenemos a Juan Guillermo Cuadrado, jugadores mundialistas, jugadores que dejaron el nombre del fútbol colombiano en lo más alto. Si hay carreras que hoy criticamos de jóvenes que se van a Europa y regresan pronto por la falta de adaptación y que hace rato nuestro fútbol colombiano no tiene en la élite a los jugadores, pues ellos, estos que están aquí hoy jugando en Colombia, son los últimos que estuvieron en la élite.
0: Así es, una pausa muy cortica, ya viene don César Augusto Londoño con su editorial, hoy viernes 11 de septiembre.
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0: De la mañana, 30 minutos. De una vez nos vamos con César Augusto Londoño, que nos va a contar más sobre las grandes noticias que tiene el fútbol colombiano. James Rodríguez a Nacional y Juan Guillermo Cuadrado al cuadro de los Millonarios. Además, noticia primicia del Pulso del Fútbol de César Augusto. Ayer la escuchamos muy tempranito, a la 1:00 p.m, lo de Juan Guillermo Cuadrado al cuadro embajador. ¿Cómo le va, don César? ¿Cómo anda?
5: Pues Alemán, un abrazo para todos, saludo cordial aquí desde estas zonas bogotanas. Pues hombre, yo creo que lo de Cuadrado y lo de James Rodríguez para Millonarios, para Atlético Nacional, no admite discusión, aunque hay gente que ha cuestionado un poco la presencia de ellos porque son jugadores ya en la parte final de sus carreras. Algunos hinchas de Nacional dicen que James no puede ser un escampadero para James. Pero yo creo que más allá de eso, la presencia de dos grandes figuras y tres con Falcao que ya vino en la Liga Colombiana es absolutamente contundente y grandiosa. James, 25 títulos en su carrera profesional, el más ganador en Colombia, goleador de un campeonato del mundo, figura de una Copa América, figura de una eliminatoria, y Juan Guillermo Cuadrado, el único jugador que ha actuado en más de 500 partidos en el fútbol de Europa, más de 400 partidos en el fútbol de Italia, 15 títulos, lo dicen absolutamente todo. Pero me quiero referir, Alemán, si me lo permite, a lo que fue la actuación de Millonarios ayer frente al Deportivo Cali. Creo que de James, de Cuadrado, hemos hablado bastante y seguiremos hablando, porque sin lugar a dudas, eso redimensionará el fútbol colombiano, le dará una expectativa deportiva, una ilusión futbolística y un tema económico que va a generar un impacto muy grande en los clubes, no solo los que consiguieron los dos jugadores, sino los que van a recibir a Nacional y a Millonarios en sus sedes en los partidos que queda. Ayer Millonarios 1, Cali 1, un detalle inicial en la formación de Millonarios. El técnico Gamero, con respecto a las formaciones de Bustos, sacó un zaguero central y metió un tercer delantero. Jugó con Chaverra, con Leo Castro y con Contreras. El primer tiempo fue malo para Millonarios y bueno para el Deportivo Cali. El Deportivo Cali, de entrada, empezó acechando, generando, llegando, marcando su gol al minuto 39, un gol de Johan Martínez, que iba de centro el balón en el cobro de una pelota quieta, y se metió porque fue sorprendido el arquero Burray. Algunos lo responsabilizan, pero yo creo que el hecho de que el balón haya pasado por entre las piernas de Contreras le quita toda responsabilidad al arquero de Millonarios, que se convirtió en salvador sobre el final, como lo fue Galese que fue la gran figura del partido. Pero en el segundo tiempo, Gamero metió mano y ahí cambió la historia del juego. Incluyó a Estupiñán por Ruiz, a Vanguero por Valencia y a McAllister por Mateo García. Cambios decididamente ofensivos. Se quedó jugando con un mediocentro que fue Ureña, arriesgando completamente por la necesidad que tenía Millonarios de empatar y tratar de ganar el partido. Y el juego cambió radicalmente. De un primer tiempo, bueno para el Deportivo Cali, malo para Millonarios, pasó a un segundo tiempo donde Millonarios fue el absoluto dominador, donde fue una catapulta entre el minuto 55 y el 70, generando muchas oportunidades de gol, donde el arquero peruano Galesi fue la superfigura del partido. Y el cuadro Deportivo Cali hizo un cambio que fue fatal. Metió a Vallecillas, un jugador seguramente con un inmenso futuro, que ha demostrado en los entrenamientos que merece estar. Tiene 17 años, pero fue el gran desastre de la defensa del Deportivo Cali. Y ahí Millonarios generó muchas oportunidades de gol. Y el tema de los cambios fue definitivo, no por lo que generaron los que entraron, sino por el mensaje y lo que significó el hecho de plantear un partido abiertamente ofensivo al ataque ante un Cali que replegó y que le tocó utilizar el contragolpe como única arma para llegar. Vanguero reemplazó a Valencia, por ahí le estaba llegando el Deportivo Cali con una enorme facilidad en el primer tiempo, se ajustó defensivamente y cumplió. El jugador André Estupiñán tuvo movilidad, pero se equivocó y no fue protagonista, no tuvo la importancia de otros partidos entrando en los periodos complementarios, no fue definitivo. Y McAllister le dio una cuota de fútbol, de manejo, de colectividad, de ataque importante al cuadro embajador. Fue el más importante de los que entraron. Incluso hizo un gol de chilena anulado por claro fuera de lugar. Pero Millonarios en el segundo tiempo mostró una cara que no le habíamos visto hace rato en la capital de la República. El equipo que quiere la hinchada, que ataca, que propone, que trata de superar al contrario con ideas ofensivas, aunque lógicamente corrió un riesgo defensivo jugando con un solo volante de marca. No en todos los partidos se planteará el juego así, y eso le permitió al cuadro Deportivo Cali en el segundo tiempo llegar tres veces. Una de Eduard Bello, una aproximación por izquierda sin ángulo al minuto 53, un mano a mano de Johan Martínez al minuto 73 que resolvió Burray, y un cabezazo de Dineno a los 90+1 que resolvió Burray. Ese es el panorama de lo que fue la actuación de Millonarios, del cambio de idea, del cambio de expresión futbolística que se vio en el segundo tiempo, y un empate que al final resulta merecido para ambos equipos por lo que se vio en el terreno de juego. Aunque las dos figuras, Burray y Galese, hay que decir que Galese detuvo 6 pelotas importantes a lo largo de todo el partido y fue el mejor jugador de la cancha. Y destaco el arbitraje de Carlos Márquez, un árbitro nuevo, pero que tuvo carácter, personalidad y sobre todo una cosa, personalidad sin protagonismo para sacar amarillas y para sancionar lo que pasó en el terreno de juego.
1: César, sí. ¿Quién se va más contento con el empate?
0: Cali.
2: Porque ¡Cali!
5: ¡Cali!
1: Totalmente. Le dio vida a Dudamel. Porque ayer claro, lo decíamos.
0: Era partido,
1: era partido clave, según cómo perdía, no importaba el cómo, importaba lo que lograba, y lo logró un empate que preocupa a Millonario. No, porque... No. Claro.

0: de defensa y
1: Total.
0: seguramente que va a debutar en el partido frente al Chico jugando un rato.
2: Pero es que además en esa idea que le vimos y en ese cambio de intención en Millonarios, creo que recuerdo un poco creo que fue la tercera temporada, César, de Alberto Gamero en Millonarios, y es la generación de posibilidades de gol. Creo que ayer fueron muchas, y siempre había ese pequeño problema que incluso lo deja en las finales. Cuando tenía toda la ventaja en este partido contra Atlético Nacional, y es la cantidad de opciones que creaba por el número de goles convertidos, porque también tuvo ese problema Alberto Gamero con ese Millonarios.
3: El que
2: No
3: se come, el que. Ah,
2: convertía, el anterior no
1: el
2: convertía. Y
1: anterior.
2: en este partido,
1: Porque Falcao, ¿quién lo tuvo antes? ¿Lo tuvo
2: a
1: David?
2: Falcao también lo
1: ¿Y
2: tuvo.
1: David?
4: También. También lo
1: El gol
4: tuvo.
1: que se come Falcao en Pasto, que era la clasificación
4: Gamero.
1: a
2: Eso
1: la
2: fue con
1: final,
2: Gamero,
1: era Gamero.
2: a ese estoy haciendo referencia yo. Entonces, en ese orden de ideas, creo que sí, el tema de la definición deberá ser una tarea que ya a Alberto Gamero le pasó y que no le vuelva a pasar en esta temporada.
4: Esperemos que no.
0: Pero Liche, el problema es que ese es un mal del fútbol colombiano.
2: Sí,
0: Esa es
2: pero
0: una
2: hay
0: característica
2: que
0: de todos los equipos.
2: trabajarlo.
0: No, no, pero es un mal histórico, es un mal de todos los equipos y de la selección Colombia en toda la historia.
2: Fue eso, César, pero
0: Nosotros
2: hay que
0: no
2: decirlo.
0: definimos.
2: Hay
0: No,
2: que
0: no, claro,
2: trabajarlo
0: no,
2: porque si
0: por
2: no,
0: supuesto.
2: conformémonos.
0: No, no, hay que trabajarlo,
2: Sí.
0: pero ese es un tema que no es fácil de resolver en los entrenamientos. Esa posibilidad de gol va en el ADN de los futbolistas. Hay jugadores que tienen gol naturalmente, que puede que no sean muy técnicos, que no tengan una gran condición individual, pero la meten y la meten. Otros tienen la condición individual y también la meten. Falcao, que era nuestro gran goleador histórico, terminó haciendo 12 goles en Millonarios en 40 partidos, que para su condición goleadora es muy poquito, aunque hay que decir que fue suplente en muchos partidos. Pero de todas maneras, es cierto, eso hay que trabajarlo, seguirlo trabajando, pero ese es un mal con el que hemos convivido históricamente.
4: Así es, César. Esperemos que eso cambie y que, bueno, lo mejor de la suerte es para Cuadrado, que creo yo que jugando en Millonarios
1: Sí.
4: va a rendir
1: César, un
4: demasiado.
1: aplauso al representante de Falcao, de Cuadrado, ¿no?
0: Cuadrado, sí.
1: Un
0: A
1: crack.
0: Martín, ¿cómo se llama? Se me
1: Un
0: olvidó el
1: crack,
0: nombre.
1: lo nombraste ayer y dijiste un crack. El tipo
0: Definitivo.
1: hizo todo,
0: Al
1: todo.
0: señor Martínez.
1: Hizo todo para que otro patee el penal. Hizo
0: Sobre
1: toda la
0: todo,
1: jugada,
0: Adrián.
1: un fenómeno, una predisposición increíble.
0: Adrián, los empresarios normalmente, cuando van a hacer una negociación con los equipos, hacen todo lo posible para que no los contraten,
4: Sí.
0: porque ponen trabas, ponen condiciones, exigen, piden. Este empresario, el señor Martínez, que es el empresario de Juan Guillermo Cuadrado, hizo todo lo posible para que Millonarios contratara a Cuadrado y Cuadrado jugar en el
4: Bueno,
0: fútbol
4: viste, muy
0: colombiano.
4: bien, muy bueno eso, muy bueno eso. La
2: Lleva
4: mejor de las
2: muchos
4: suertes para
2: años
4: Cuadrado.
2: con Cuadrado.
4: Así es. Bueno, pues don
1: Es
4: César, feliz
1: amigo de
4: fin
1: él,
4: de
1: ¿no?
4: semana.
0: Bueno, disfruten, muchachos, Liche, espero que le haya
4: Intentaremos.
0: ido bien en Chocó y que la podamos tener esta noche y mañana en la polémica.
4: Ah, pero hoy.
2: ¿Mañana?
1: Mañana.
4: Mañana, pero es
1: Mañana
4: viernes, don
1: sábado.
4: César.
1: Sábado.
0: No, pero hablando, no, hoy no hay polémica porque transmitiremos el partido del Tolima
4: Sí, ahí
0: y mañana
4: estaremos.
0: sábado tampoco hay polémica,
1: Ah,
0: pero los que están
1: bueno,
0: preparados
1: para
2: yo pensé que me estaba dando la
0: Para
2: noticia, César,
0: lunes.
2: de que mañana me tocaba trabajar.
0: El
2: Ya iba a
0: lunes, el
2: decir,
0: lunes.
2: bueno.
0: Ah. Hay que entrenar como la definición, Liche.
2: Sí, eso es verdad, eso es verdad.
4: Claro.
2: Yo
4: Hay que
2: por eso a las 3 de la
4: entrenar.
2: mañana pateo penales todos
4: Sí,
2: los días.
4: claro. Yo también.
0: Ojo con Pistacho.
4: Ojo.
2: Es
4: Cuidado,
2: mi
4: le meto un
2: arquero.
4: balonazo a Pistacho. Gracias, César.
1: La
4: Feliz fin de
1: necesito.
4: semana.
0: Chao, chao.
4: Nos vemos el próximo lunes.
2: Quiero decir que me dio un vacío.
1: ¿Qué? ¿Cómo mañana? ¿Qué?
4: No, no, no. Tranquilos que estoy yo y me toca a mí el partido de
1: Sí,
4: Santa Fe.
1: bueno, bien.
2: Bueno, pero
4: Pero
2: es algo que disfruta
4: sí,
2: con el
4: claro,
2: alma y el
4: mucho.
2: corazón.
4: Pero y el pero el sábado y domingo estoy sin plan.
2: Si
4: El que
2: quiere
4: quiera.
2: hacer polémica
4: No,
2: también.
4: pues si quieren, yo hago polémica el sábado y el
2: Ay,
4: domingo a
2: tan
4: las 8 de la
2: lindo.
4: noche. Sí, no hay problema, no hay problema para absolutamente nada. Bueno,
2: Juventud divino tesoro.
4: no, pues ahí veremos. ¿Cómo terminó la práctica libre de la Fórmula 1?
1: Bueno, en la práctica libre, la primera práctica libre del fin de
4: Sí.
1: semana.
4: A ver.
1: La primera práctica libre del fin de semana en la Fórmula 1 en el circuito de Madrid, debut de este nuevo circuito madrileño.
5: dejó a los dos Mercedes como los más rápidos de esta primera.

0: Primera tanda, George Russell fue el primero, segundo el líder del campeonato, Kimi Antonelli. También está Charles Leclerc y Sir Lewis Hamilton, tercero y cuarto. Todo el mundo peleó con Hamilton en esta práctica. Todos. Vi a todos los pilotos quejándose. Hamilton está como tratando de imponer o recordarles que él es el siete
1: Sí.
0: veces campeón del mundo. Le estorbó el caminado a todos hoy. Todos se quejaron que no estaba dejando practicar tranquilamente, que cuando venían en vuelta rápida los obstruía. Vamos a ver si los comisarios van a revisar esto, porque podría ser penalización para Sir Lewis Hamilton, que realmente sí se le vio estorbando el camino de varios pilotos cuando estaban intentando vueltas rápidas. Pero bueno, quedó cuarto entonces Hamilton, quinto Verstappen, sexto Norris, séptimo Arvid Lindblad de Racing Bulls, octavo Oscar Piastri, noveno Nico Hülkenberg, muy bien Nico Hülkenberg con el Audi este fin de semana, y décimo Liam Lawson. La pista muy rápida, por ahora muy divertida. Y creo que va a ser un gran fin de semana de Fórmula 1 en la ciudad de Madrid. Veremos qué ocurre. La segunda práctica es a las 10 de la mañana hoy.
1: Perfecto, muy bien. Ahora nos conectamos con don Cristian Pinzón, el popular Crispinillos, que está feliz, ¿eh? Crispy está que no
2: No
1: puede, ¿eh?
2: sé si
1: Sí,
2: está.
1: con lo de Cuadrado.
2: Ah, lo de Cuadrado, pero el
1: Sí.
2: partido de ayer.
1: Lo único Cuadrado que tiene en su
2: Partido de ayer,
1: vida
2: no
1: es
2: sé si
1: Juan
2: quedó
1: Guillermo.
2: contento con el
1: No
2: empate.
1: sé, vamos a preguntarle. Don Cristian Pinzón, ¿cómo le va? ¿Dónde anda? Eso.
3: ¿Cómo se le va? ¿Cómo está? ¿Cómo
1: Otra vez.
3: está?
1: Eso. Está Cuadrado.
3: Lo saludo con el símbolo ahora. Sí, claro, con el símbolo de
4: Está
3: Juan
4: feliz,
3: Guillermo
1: Está
3: Cuadrado. Sí, estoy en la
4: Crispy.
3: casa de. Mira, te quiero contar, Licha, que estoy feliz, pero me puse a la tarea de buscar a Juan Guillermo Cuadrado hoy y fallé.
1: ¿Por qué?
3: Fallé porque hoy ya está en el país, ya está en el país Cuadrado, llegó en horas de la madrugada, por así decirlo. Tenía que hacer un transbordo porque él se dirigía para Medellín, una conexión, y pues obviamente la conexión la hizo de manera interna, no tuvimos tener imágenes ni ningún contacto todavía con el jugador, que entiendo ya el próximo lunes pues se pondrá bajo las órdenes del profesor Alberto Gamero, que igual ayer contó en rueda de prensa que ya tuvo contacto con él. Feliz por lo de Cuadrado, pero pues como dice el profe, no con el resultado de Millonarios,
0: Sí.
3: aunque yo sí voy a decir, y ya César lo dijo todo, que en el segundo tiempo vi los mejores minutos de Millonarios,
0: Eso.
3: futbolísticamente hablando, en el semestre.
0: Sí, señor.
4: Sí,
3: Me gustó,
0: De
3: pero
0: acuerdo.
3: igual hay que ganar porque hoy Millonarios está donde está por los ahorros del profe Bustos.
0: Sí.
3: Entonces, esos ahorros se están acabando y ya es momento de empezar a sumar de a tres con el profe Alberto Gamero.
0: Cris, nos toca estar en modo zen. Nos toca estar. Cada vez que hagamos que empata Millonarios o llega. Paciencia, paciencia. Tranquilos, tranquilos, tranquilos, tranquilos.
1: Ey, ey, ey, ey,
0: Epa.
1: pero
0: Tranquilos,
1: epa,
0: estamos tranquilos.
2: epa, aflojar el pañuelito, aflojarle que te
4: Sí,
0: no, porque
4: después me le da algo.
0: No, porque sí,
2: Afloje,
0: obviamente uno no puede empatar con Cali en Bogotá. Eso no puede
2: sí.
0: pasar.
1: Bueno, Cali
0: Pero
1: tampoco es
0: estoy de acuerdo con
2: perito.
0: Chris.
2: Cris.
0: Cuando vimos esos minutos en el segundo tiempo, yo dije, ok, estoy viendo algo que se puede terminar de concretar más adelante, pero tranquilos, tranquilos, tranquilos.
2: Cris, te dije ayer, acordás que hablábamos de la formación y te dije, no veo a Valencia en una línea de cuatro, no lo veo en una línea de cuatro, para mí
3: No,
2: es
3: le
2: un...
3: costó.
2: No le da para marcar punta en
4: Sí,
2: una línea
4: no.
2: de cuatro, no le da. Mirá vos, el mejor Banguero, increíble, ¿no? Pero,
4: Es que Vanguero del corazón del
0: de
4: profe Gamero.
2: Y que me encantaría ver a Castro. ¿Cómo llama el argentino?
1: ¿A cuál?
0: ¿Cuál de todos?
2: Al cordobés, al cordobés.
0: ¿Al Tuco?
1: Al
2: Al
1: Tuco.
2: Tucu,
4: Contreras.
2: al
4: Tucu.
2: Tucu y a Estupiñán juntos
1: ¿Y a Leo?
2: con un interior. Y sacó a Daniel Ruiz. Viste que ayer
0: Sí.
2: decíamos, sacó a Daniel Ruiz.
0: Sí.
2: Sacó a Daniel Ruiz en los 45 minutos.
1: ¿Era
2: Y
1: roja?
2: metió a los tres adelante. Y jugó con dos interiores, con Chaverra y con McAllister.
0: Sí.
2: ¿Ok? Y dejó solo a Ureña, delante de la línea de cuatro, cuidándolo, pero dejó a Vanguero para que Valencia no vaya más. Y es lo que dice Pinzón, lo mejor de Millonario. Tuvo siete, seis oportunidades de gol clarísimas.
4: Clarísima, sí.
2: Espera,
1: Era roja
2: lo
1: de
2: pudo haber
1: Ruiz.
2: perdido, porque tuvo dos
1: La de
2: clarísimas Cali.
1: Dinero.
2: El cabezazo ahí abajo es duro. En
4: Atajadón de
2: el
4: Burray.
2: final,
1: Grande Burray,
2: y la de
3: Está buen arquero.
2: Chaverra, que
0: Hay
2: le
0: arquero,
2: pone.
0: hay arquero, profe, hay
2: El
0: arquero.
2: honguito le pone el pase entre
1: Ah,
2: línea
1: sí.
2: y queda mano a mano con Burray
0: Uy,
2: y
0: sí, está
2: tapa a
4: Sí,
2: Burray.
4: también.
2: O sea, lo
1: Bueno.
2: pudo haber perdido ahí.
1: Era
0: Sí.
1: roja en contra de Daniel Ruiz.
0: Amarilla.
3: Pregunto. Oiga, tengo que ver la jugada. Tengo que ver la jugada, Carlos. Pregunto, pregunto. No la he visto,
1: en pero, Cali dicen que era Rojasa, pero...
3: Pues por lo menos... contra Ruiz, no he visto la jugada, la verdad. En este caso, soy sincero. Ahora, yo creo que el partido de Millonarios, y creo que el ritmo del partido avanza hasta la situación de Biafara, ¿no? ¿No se les da la impresión que cuando sucede lo de Biafara,
4: sí, ¿cómo está?
3: Se enfría el juego? No, él está bien. Él habló ayer en la zona mixta. Es una situación en el papel curiosa, gracias a Dios, curiosa y no grave. Él se lo lleva en camilla. Cuando llega a Maratón, él se baja de la ambulancia y vuelve caminando. Lo que él explica es que él tiene un choque con Chaverra, empieza a sentir un pinchazo, pero ese pinchazo eran las costillas. Entonces él dice que él quiere, claro, decirle a los compañeros que posiblemente tiene una fractura y ellos pensaron que era una situación del corazón. Entonces,
4: claro, porque todos por decían que se camilla, está llevando la mano al corazón, pero claro, yo le veía la mano era...
2: Sí, en la costilla, no podía respirar.
4: Abajo al costado,
2: porque
4: claro.
2: Una fisurita en una costilla no puede respirar, imagínate.
4: Lo que eso duele no tiene...
2: Y durmiendo peor.
4: No
2: sabes cómo acomodarte
4: no,
2: en la cama.
0: Qué dolor.
4: Yo quería que me anestesiaran cuando me tuve la fractura.
1: Oiga, sí, bueno. Pero entonces, ¿las cuentas de Millonarios, don Crispín? ¿Estaban preocupados?
3: Pues, hombre, hay que empezar a ganar de a tres. Yo sí, yo personalmente sí, porque sí. Este campeonato, se los vengo diciendo desde hace rato, es mentiroso. El rendimiento de Millonarios es el equipo de los 8 que más partidos tiene. Tiene 9 partidos. Está por encima de Nacional un punto, pero tiene 4 partidos más que Nacional. O sea, hoy por hoy...
2: Está en el 48% de rendimiento, nene. 48% de rendimiento. Con eso no entra.
3: Los 8, es 51, no, con eso no entra, bueno. Con eso no entra, entonces tiene que empezar a sumar. El próximo domingo es un partido bravo,
1: ¿contra?
3: En Cúcuta, en una plaza complicada, contra el Cúcuta, entonces tendrá que ganar en el General Santander o al menos sumar, y el sábado recibe al Boyacá Chicó.
1: Epa.
3: Entonces ya tiene que empezar a sumar Millonarios, claro, porque se le están acabando esos ahorros. Oiga, ya se mostró una mejora futbolísticamente hablando, pero hay que sumar.
1: Oiga, ese partido contra Chicó, 2:00 p.m. en el Campín.
3: Dos de la tarde es uno de los que sufrió modificaciones. ¿Sí, señor?
1: Porque tan,
3: dos de la tarde en el Campín.
1: Muy temprano.
0: Pero usted no
4: puede. Venga, pero. O sea, usted, malo si es a las 8 de la noche. Malo si es a las 2. No, no, jodas.
0: No le he escuchado una sola vez decir. Pero, oiga, qué buen horario. No,
1: estaría mejor que
0: todos
1: pusieran,
0: son malos. Entonces,
1: no,
0: que no jueguen. No,
1: pues que. Pues no que se cansó. Me daña el sábado, pero no, bueno, está bien.
4: Malo por la noche, malo, no, pero, por la tarde.
1: Yo pienso en mí, en mi entretenimiento.
4: Pongámosle los partidos a las 6 de la mañana, a ver si le gustan.
1: Me encanta.
0: Sí.
1: Lindo horario.
0: Para que no le rompa el día.
4: Sí.
1: ¿Te gusta el horario el sábado a las 2? No, pero no es para
0: a mí un sábado a 2 de la tarde está chévere.
4: Maravilloso horario futbolero.
1: Para Millonarios. No, Millonarios tiene que estar en Prime.
0: Eso para mí es prime un sábado.
1: No, pues usted ya estaba
0: grande. Sí, pero, está chévere.
1: No, Millones tiene que estar 6 de la tarde.
3: Pero antes
1: sábado
3: se jugaba a las 3:30 siempre.
4: Para el fútbol era a las 3:30 de la tarde, bien, Crispy. Eso que usted es un bebé.
2: Bogotano, 2:00 p.m. de un sábado. Ajá. Es oro en polvo.
4: Exacto. Por supuesto.
2: Es un desayuno espectacular. 10:30 de la mañana se va para el estadio, se lleva al abuelo, se lleva a la tía, se lleva al niño a que vaya a ver a Millonario. Y 4:00 p.m. está libre un sábado.
0: Para ir al cine, para ir a visitar a la abuelita, para ir a tomar.
1: Un horario horrible ese.
0: No, a mí me encanta.
1: Millonario tendría que jugar a las 6 de la tarde.
4: Espectacular el horario.
1: Y Santa Fe ese día jugará a las 2. Para que la gente que comenta partidos de Santa Fe pueda irse a ver a Jamiroquai.
4: Ah, claro, lo que pasa es que usted no está hablando de que el horario, lo que no le conviene es a usted.
1: A mí no me conviene.
4: Claro. Ah, bueno, eso es diferente, pero gran horario.
1: Crispín, ¿qué sabemos de Cuadrado? ¿Ya está? ¿Ya llegó? ¿Está en Bogotá? ¿Exámenes médicos?
3: Sí, bueno.
4: Ya llegó.
3: No lo pudimos ver, insisto. No lo pudimos ver, pero entiendo que llegó esta madrugada, ya está en Bogotá. De hecho, va para Medellín. Él va a solucionar unos temas en Medellín, seguramente. Sabemos que él es de Antioquia propiamente. Y ya el lunes lo están esperando en Bogotá. Este fin de semana no estaría. El lunes ya se vendría a Bogotá, pues, a ponerse ya bajo las órdenes del profesor.
4: Quiere organizar el trasteo.
3: Gamero dijo en la rueda de prensa. Claramente. Saludo para ti, Gamero dijo en rueda de prensa que lo va a usar por derecha. Y que va a tratar de que tenga los menores recorridos posibles para que, pues, futbolísticamente se vaya poniendo a ritmo, que va a venir de menos a más, obviamente, y pues para que se adapte sin ningún problema a la altura.
1: Bueno, perfecto, don Crispín, muchas gracias. La sección de Millonarios ya muy completica. Ah, bueno, tenemos una voz. De McAllister, ¿no?
0: Gracias, ¿no?
1: Pero ¿cuál es el...?
0: No, porque llevábamos como 5 días a Punta Santa Fe, 3 horas.
1: Bueno, pero ya, hoy no vamos a, hoy si quieren no mencionamos más a Santa Fe. ¿Les bueno, parece?
0: Gracias,
1: hoy no mencionamos ya.
0: Gracias.
1: La última vez que digo Santa Fe hoy en el programa es esta. Santa Fe. Vamos con McAllister Silva, que habló ayer en Zona Mixta, después del empate 1-1 con el Deportivo Cali.
5: No, no he tenido la posibilidad, pero ahí sí tenemos muchas ganas de que llegue pronto, porque como lo decía yo, obviamente no lo comparo con Falcao, pero al igual que Falcao han sido jugadores que toda su vida han estado en lo más alto del fútbol y son jugadores que nos enseñan a nosotros día a día y nos dan un envío anímico bastante importante que esperamos aprovecharlo de la mejor manera. Lo que pasa es que son estructuras diferentes, ¿no? Entonces cada uno, de acuerdo también cuando yo tenía la posibilidad con el profe Bustos, tenía unas tareas que uno trataba de cumplir de la mejor manera, al igual que hoy con el profe Gamero. No, es muy, muy positivo, de verdad, que ahí sí como por algo le decimos mago, porque tiene esa capacidad de ver cosas que hoy ahí nada más me decía 2 o 3 cosas, que es impresionante como todavía él entiende y ve los espacios que hay en el fútbol. Entonces, seguir aprendiendo. Yo creo que independientemente de la edad, el tiempo que uno lleve jugando, a este tipo de personas hay que aprenderles.
1: Bueno, muchas gracias a Maca, a don Cristian Pinzón también, a todos, bueno, la noticia de Millonarios, que tiene que ver con Juan Guillermo Cuadrado y también el empate 1-1 con Deportivo Cali. Tenemos humor siempre.
0: ¿Ah, sí?
1: Sí.
4: ¿Hay humor?
0: Sí, porque no lo he vuelto a ver.
1: Hay humor.
0: No
1: volvió.
0: Hay humor.
1: Aquí está George Pinzón. Y un chiste corto. Corto para ustedes.
0: Bueno.
1: Aquí está. Don George, a ver, George. Adelante, por favor.
6: Este chiste es bueno, ¿no? Es medio para que Alemán de pronto, y que es viernes, no le incomode el largo, ¿no?
1: Claro.
6: En una discoteca, ¿no? Y estaban en una discoteca, ver, y sonaba música. Pararam, pam, pam, pam.
1: ¡Hey!
6: Pararam, pam, pam, pam.
1: ¡Hey!
6: Pararam, pam, pam, pam. ¡Hey! Todo el mundo bailaba. Y todo el mundo
1: mi
6: bailaba.
1: Mujer.
6: Tal. Cuando de pronto abrió la puerta un man musculoso.
1: Epa.
6: 2 metros ese man. No, ese man era altísimo.
1: Epa.
6: Era tan alto que ese man. Uy, ese man se tomaba un vaso de leche y era tan alto que cuando le llegaba al estómago le llegaba vencida.
1: Le llegaba
6: alto,
1: el queso.
6: Alto,
1: queso.
6: Ese man era alto. Era tan alto ese man que se tropezaba un viernes y se caía un domingo.
1: Epa.
6: Era alto el man. Y llegó así musculoso y abrió la puerta así.
1: ¡Ah! Oye, en la oficina de Steven, hombre. Cuidado.
6: Es con efectos y todo, va,
1: sí,
6: que
1: no,
6: digan.
1: Pues, sí.
6: Se abrió la puerta y todo el mundo. Para, ¡fum!
1: ¡Hey! Uy.
6: Se paró hasta la música. Le dio miedo hasta la música.
1: Se cayó
6: empezó el man. Bueno. ¿Quién se cree gallo? Porque
1: ay.
6: Era así como de allá de como de Cali, por ahí una aventura. ¿Quién se cree gallo? Y todo el mundo callado.
1: Uy, no, cuidado.
6: Todo el mundo callado. Y volvió y ¡ah!
1: Epa, cuidado con la...
6: ¿Es que no oyen? ¿Que quién se cree gallo?
1: Ay.
6: Todo el mundo callado. Hasta se cayó el micrófono. Se partió hasta una botella.
1: ¡Tras!
6: Lo voy a decir por tercera vez.
1: A ver.
6: ¡Pah!
1: Oiga.
6: ¿Quién se cree gallo? Un man se enrao, ¿no? El man ya era más alto todavía, tenía 3 metros, agarró
1: a ver.
6: Y cogió una silla y ¡pah! Le cascó en la cabeza, agarró y ¡pum! Lo tiró para el piso.
1: Uy,
6: y
1: no,
6: después
1: pero...
6: agarró una botella y ¡prah!
1: Pero
6: se lo tiró
1: violencia.
6: Y dijo, yo me creo gallo, ¿por qué? Yo me creo gallo, ¿por qué? ¿Por qué? ¿Qué necesita? Digo, no, era que me despertara a las 5 de la mañana.
1: Tiene respuesta.
0: Oh my God.
4: Ay, no.
2: Doctor, no sé decir escabeche, pero si le sale bien. Escabeche me sale bien y la beche me sale mal.
4: ¡Bravo!
0: Oh, Dios mío. Oh my God.
1: Juan Camilo, pero.
2: Es tierno.
1: ¿Tiene un chiste, Juan?
0: No, yo, ¿qué chiste voy a tirar?
1: Uno, tírese uno.
0: No sé ni uno.
1: Cuéntese un chiste.
0: No sé chistes.
1: Pero uno chiquito.
2: No sé. Es viernes.
0: Es que no me lo sé, no
1: un
0: me lo
1: chiste,
0: sé.
1: Un chiste,
2: bueno, el viernes que viene preparas uno.
1: A ver, otro más, profe Mañón. ¿Tiene un chiste más?
2: No. Ya van a venir.
1: Ya van a venir. Bueno, ya. Muy bien. 7:58 PM. ¿Les parece? Y vamos a una pausa porque tenemos a un amigo muy especial que estará desde Costa Rica. ¿Han ido a Costa Rica?
2: Me encanta Cani García. La amo con todo mi
1: corazón.
4: Es mi cantante favorito.
2: Remamos.
1: Se presenta este
2: es
1: fin de
2: una canción
1: Bogotá.
2: Que canta con Natalia Lafourcade. Es Remamos.
4: Remamos.
2: Es para que la mujer la
4: pelee. Está viendo
2: lo
4: cuál
2: tiene,
4: es el precio.
2: La tiene que poner a la mañana. Toda
4: con
2: mujer
4: la
2: tiene que despertarse
4: adelante.
2: Con eso. Y salir a la calle. Y salir a la
1: con
2: calle
1: Cani
2: a pelear.
1: García.
2: y salir a la calle a pelearla. Este Remamos es una locura de canción.
1: Se presenta este fin de semana en Bogotá en un festival.
4: Divina esa canción.
1: Sí, sí, sí.
0: Chévere.
1: Al cual me gustaría asistir. Si alguien quiere invitarme, estoy
2: con los puños apretados. No, cuando dice así se me pone
1: a estoy disponible. Si me quiere invitar.
0: Ya va a llorar el profe. No, no llore.
1: No.
0: Tranquilo, profe.
1: Pero es de Puerto Rico igual, pero igual seguramente es.
2: ¿Cómo de Puerto Rico?
1: Sí.
2: No es costarricense.
4: No, ella es de Puerto Rico, profe.
1: Pero bueno, no importa.
2: Dije todo al revés.
1: Bueno, pero
2: tengo que rectificar.
1: A ver, mirando la cámara.
4: Con la valentía.
2: Tengo que rectificar, perdón, Cani. Pensé que eras de. Pensé que eras tica.
1: Bueno, muy bien. Pausa y venimos, señores. Ya venimos aquí al Morning Call de las.
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1: A las 8 de la mañana en punto en Colombia, señoras y señores, las noticias más importantes del fútbol profesional colombiano. Nacional anunció ya a James Rodríguez como nuevo jugador, tremenda noticia. La pregunta para todos ustedes, ¿James o Cuadrado? Si usted pudiera elegir, ¿con cuál se queda? Millonarios presentó a Cuadrado como su último refuerzo de este campeonato. Empate 1-1 en el Campín entre Millonarios y Cali por la fecha número 5 de la Liga. Hoy a las 6:15 Fortaleza visita Jaguares. Hoy a las 8:30 Tolima viene al Campín para jugar contra un equipo ahí que no quieren que mencione más. En la Libertadores, Flamengo...
2: ¿Quién?
1: Dijeron que no volviéramos a mencionar equipo, no lo mencionamos, vale. No hay problema. Tolima viene a jugar hoy al Campín.
2: Pero que te dieron órdenes de arriba.
1: No, acá ustedes les molestaban.
2: No, a nosotros.
1: Entonces
2: decís Santa Fe.
1: No lo voy a decir.
0: Lo que pasa es que usted como no nos... Aló. Como usted no habla de Millonarios casi nunca, entonces pues por eso le digo, eso no quiere decir que no pueda decir que juega Santa Fe.
1: No, yo no lo voy a decir más. No. Cienciano venció a Torque 2-0 en la Sudamericana. Uh-huh. En Champions, el Bayern 5-0 a Bodoglin. Va a venir Santiago Muñoz a contarnos todas las novedades de la Champions, pero yo ayer a Lucho no lo vi bien. Ayer no vi bien a Lucho.
2: Nadie lo vio bien a Lucho.
1: 5 goles.
2: Lo mataron en los puntajes, le pusieron el más bajo del Bayern.
0: ¿Qué pasará?
1: ¿Qué pasa con Lucho?
2: Ni al arquero que tuvo un par de errores. Nada, el más bajo.
0: ¿Qué pasará con
2: Participó
0: Lucho?
2: Poquito en el juego.
1: No.
0: O sea, que ayer... lo golpeó mucho el tema del Mundial, yo no sé.
1: No creo, no puede ser. Porque ya tuvo partidos medianamente mejores, pero ayer... O sea, ayer la verdad jugó un partido flojo. Y en el Bayern usted no puede jugar dos o tres partidos flojos y ya empiezan a sonar campanas.
2: Vos jugás, lleva dos partidos así, porque la semana pasada lo criticaron con los goles que se comió.
1: Sí,
2: increíble. Sí, sí. Dios mío. Si llega a tener dos partidos más, como dice Carlito, así,
1: dos más y...
2: agarrate, porque el que entró por él metió asistencia.
1: Sí,
2: que es el chiquitito ese que es de selección alemana también. Claro. Y encima Olise juega como juega.
1: Y es que ahí está el tema, amigos.
2: Porque 10 le pusieron a Olise.
1: Hay que
2: asistencia
1: mantener.
2: Y 2 goles.
1: Y fue la figura del partido. O sea, hay que en la élite usted no puede pestañear. Porque si pestañeas, hasta luego, compadre.
2: Mira Richarlison.
1: Sí.
2: Para mí es un jugadorazo.
1: Buen jugador.
2: Para mí la Cacatúa es un jugadorazo.
1: Otra cosa ya
2: y el Tottenham no lo anotó en la Premier.
1: No.
2: Y está entrenando con la Sub-21.
0: No.
1: No, si es
2: y le está haciendo juicio porque lo quiere el Vasco da Gama.
1: No.
2: Ya tiene todo arreglado con Vasco da Gama.
1: Después.
2: Y no lo largan. Lo pagó 60 palos el Tottenham.
0: Qué raro.
1: Bueno, si bien en la élite usted no puede dar papaya.
2: Da papaya y desaparece.
1: Chaolin Pingüín. Hoy en el fútbol brasileño tenemos Curitiba contra Paranaense. Un clásico, oye, ¿eh? Sí, Curitiba Paranaense.
2: Vamos a ver a Viveros, que seguramente va a estar en la lista
1: de
2: Lorenzo, seguramente.
1: Bueno. Sevilla-Valencia hoy en el fútbol español.
2: Mira qué clásico devaluado, ¿no?
1: Sevilla-Valencia.
2: ¿Es un clásico o un derbi eso?
1: No. Puede ser un clásico.
2: Porque conoce bien España.
1: No, están lejos. Sí, de Valencia a Sevilla está... Hay que
2: pero
1: darle.
2: Tienen como costumbres muy parecidas, sevillanos y valencianos. ¿Por qué tengo esa idea?
1: No. Son culturas muy distintas.
2: ¿Fue un clásico en su momento?
1: Puede ser porque son equipos alternativamente potentes. Sevilla y Valencia son equipos que no son grandes. El de Valencia un poco más.
2: Pero en una época era Real Madrid, Barcelona, Sevilla, Valencia y Atlético.
1: Porque el Atlético había descendido en esos momentos. También tenemos Venezia-Fiore hoy en el fútbol italiano, a las 9:45. Hoy juega mi equipo. El Unión Berlín contra el Schalke Nulfia.
2: ¿Cuál es el tuyo?
1: El Unión Berlín.
2: ¿Te gusta?
1: Sí, claro. Yo soy, además, soy embajador de la marca en Latinoamérica.
2: Berlín.
1: Sí, del Unión Berlín.
2: La ciudad preferida de mi hija. Mi hija estuvo ahora en...
1: ¿Cuál de las dos?
2: La chiquita. Estuvo ahora en Europa y dice, quería ir a Berlín.
1: Bueno, pues dígale que yo también y cuadramos un viaje.
2: Bueno, tenés que hablar con Tincho, entonces, que es hincha de Racing, vos sos Cuervo.
0: ¿Quién es Tincho?
2: Tincho la pareja, llevan siete años juntos.
0: Ya.
1: Creo que ya no hay chance. Bueno, Rennes contra Marseille.
4: Así usted quería que...
1: No, nunca se sabe.
4: Profe, cuidado, es lo que está diciendo.
2: Es un problema de mi hija. Mi hija tiene la misma personalidad que vos. Te saca la chancleta y te da. Las argentinas bueno, son jodidas, vos sabés que son jodidas.
1: Bueno, pero...
4: Son jodidas.
1: En peores plazas hemos...
2: ¡Ole!
4: Ya, yo voy a dar asesoría. Tengo una amiga a la que le voy a dar una asesoría.
1: ¿Ah, sí? ¿Amiga de dónde?
4: Amiga.
2: ¿Amiga de quién?
4: Amiga reciente.
1: ¿Pero asesoría con qué?
4: Una asesoría para reorganización del hogar.
1: ¿Cómo?
2: ¿Reorganización?
1: Pero de la fachada del hogar.
4: No, de las cosas que hay dentro del hogar.
1: De los electrodomésticos.
4: De los electrodomésticos. ¿Por qué usted tiene cosas por arreglar? No sé, es una amiga que me dijo, me pidió ayuda.
1: Ah, sí.
4: Entonces voy a ayudarla.
1: ¡Ah, caramba!
4: Este fin de semana.
0: No, mi cuartico de juegos.
4: Que hay tanto trabajo. Sí, pero, ¿qué hago si me pide?
0: No.
2: Es que el amor.
1: Se puso nervioso. Se puso nervioso.
4: Pidieron ayuda. No, estoy mintiendo. No,
2: el amor es complicado.
1: Se puso nervioso, Juan Camilo.
2: Te amo. Pero, ¿estás seguro? Es muy temprano. Es que te veo y no puedo respirar. Eso es asma. Entonces te asmo.
1: No.
4: Te amo, profe.
0: No. Como nos coge así como de sorpresa el profe.
4: Ay, profe, eres lo más.
2: Es que no puede respirar, tiene asma. Entonces te asmo.
0: Qué grande, profe.
1: Qué chiste flojo ese, ¿verdad?
0: Te quiero.
1: Oigan,
4: está hermoso, profe.
2: Pero
4: profe.
2: El de escabeche te gusta.
1: Oiga, déjeme. A ver qué dice la gente. Juan Guillermo Cuadrado James, el tema del día.
0: No hemos saludado a nadie hoy, vea.
1: Salude.
0: Vea, dice por acá... El parce, vamos a tener tema por dos semanas con las llegadas de esos jugadores.
1: Claro.
2: Okay. Y sí, porque ahora viene el tema.
1: ¿De cuándo?
2: ¿Quién es el muchacho que nos escribe eso?
0: Parce727.
2: Parce727. Ahora viene el tema de los impuestos. Uh-huh. Los dos están desesperados. Cuando el contador de Cuadrado y el contador de James le diga, ¿estás seguro? ¿Sabes lo que tenés que pagar?
1: Bueno, pero ya
4: el contrato de Cuadrado es hasta junio de 2027,
1: y el de,
4: ¿no?
1: James también.
4: Y el de James también.
2: Va a ser una locura.
4: Es un año. No y... de a seis meses como fueron los de...
2: Vamos a ver cómo están físicamente, ¿no?
0: Vea, Luz Neri Monsalve dice, James es 1000 veces mejor que Cuadrado. Ok.
2: 17 años jugando en Europa en la élite Cuadrado. 17.
0: Cevitas dice, saludos desde Cota, es un honor traer a James a Colombia, pero voy a respetarlo. Igual, respaldaré a Cuadrado y es una pena que no esté Falcao en Millos, es hincha de Millonarios Cevitas. Jorge Hernán Mejía dice, manda saludos. Hola Jorge, ¿cómo estás? También está por acá.
1: A ver, ¿qué más?
0: Juanfer González. Juanfer dice, qué romántico es el profe Mañoli.
2: Qué lindo.
0: Qué romántico. Dice él, porque James no está para un equipo como James Atlético no Nacional. Está. Que soga en el James cuello se puso fue. Lucas a haber aceptado esa contratación.
1: No, pero no es una
0: James
1: mala noticia.
0: ¿Sí está al nivel de la dinámica de Lucas? Dice
1: no
0: Juan
1: sé. Es un pero dicen que Lucas está recontra feliz de eso, ¿no?
4: Pero sí. Ya, ahora, Lucas es buen amigo de James.
0: Sí, se llevan muy bien.
4: Son grandes amigos. Incluso James lo invitó al Mundial a un par de partidos.
1: Ajá. ¿Ah, sí?
0: Sí, y estuvo allá en la convocatoria. Y todo.
4: Bueno. El presidente de Atlético Nacional, bueno, las negociaciones, la persona, la primera que hace el contacto con James Rodríguez,
1: sí.
4: Con Lucas González, okay. Fue en el Mundial. Lucas estaba en el Mundial invitado por James Rodríguez.
1: Ah, y ahí se cuadró
4: la llegada de Lucas.
1: Vea lo que uno no sabe entera.
0: A Nacional.
1: Son cosas que uno se entera. ¿Les parece si incluimos en esta conversación a Piolo?
0: Bueno,
1: ahorita seguimos leyendo a la gente que estaba muy atenta y ya saben, la pregunta es James o Juan Guillermo Cuadrado, usted elige. Don Piolín, ¿cómo le va, hombre? ¿Cómo? Piolo, usted está, debe estar alegre, ¿eh? Usted debe estar feliz.
2: Mis amigos están enloquecidos, no puede ser un clásico con esos dos muchachos, uno para cada lado. Uy. No jodas.
1: Y también el tema Jackson. Piolo, ¿cómo está? Buenos días, ¿cómo amanece la ciudad de Medellín?
11: ¿Qué tal? Buenos días. La ciudad de Medellín tiene las noticias más sonoras del fútbol colombiano en los últimos años, comparable con el regreso de Falcao, los de James Rodríguez para Nacional y Juanfer Quintero para Independiente Medellín. Ojalá eso se vea reflejado en la cancha. A esto hay que ponerle, compañeros, lo de Nacional es lo de James, sí, pero James es para la camiseta verde y también para el país. ¿Qué estadio se quiere perder a James? Ninguno. Lo hemos visto mucho por televisión, pero así, en carne viva, no. Muy poquito. Entonces, lo que estábamos acostumbrados a verlo por televisión, ahora lo vamos a ver en el estadio.
1: Claro.
11: Cualquier estadio, eso va a ser paseo. Paseo para ver a James.
1: Oiga.
11: Es que una cosa, ¿saben cómo se va a promocionar el fútbol colombiano?
1: No,
11: me
1: pues...
11: imagino. El Dairo, el 11 de Dairo, el Millonarios de Cuadrado, el Medellín de Juanfer, el Cali de Benedetti, el América de Jason Guzmán, imagínese, sí. Tremendo.
1: No, tremendo. Y oiga, Piolo, la verdad, a mí esa noticia me
4: sorprendió. El Santa Fe de Rodallega.
1: No, de ese equipo no hablen. No hablen de ese equipo, por favor.
11: Los Alan.
1: No hablen porque les molesta.
4: Uy, no, qué
1: Piolo.
4: De verdad, qué hipersensibilidad le va a dar su chancletazo de verdad para que deje la joda.
2: Ya que volvió.
12: Porque estoy solito.
2: Fuatenco y se agrandó.
4: Nadie me quiere, todos me odian. Mejor me como un gusanito, cante.
2: Déjate de joder.
1: No hablemos de eso. Piolo,
2: un abrazo a Busto y al Turro. Un abrazo.
1: Y a Rodallega, mándale también.
2: Mando a Huguito también y todo.
1: Piolo.
2: Tuvieron suerte.
1: Piolo, ¿cuándo presentan a James en Nacional?
11: Hoy de manera virtual, para todos los medios de comunicación, ¿cierto? Y el domingo en el Atanasio, como diría Arcángel, en el Anastasio.
1: Oiga.
11: El domingo en el Atanasio. 40,000 personas.
1: No cabe un alma, ¿eh? No va a caber, no, o sea, eso va a romper, o sea, va a tocar hacer otro Atanasio.
2: Increíble.
1: Para meter a James, ¿eh?
4: Che, Piolo, ¿cuántos abonos, perdón,
2: abrieron los abonos,
4: exacto,
2: ¿no?
4: ¿Cuántos abonados tenía Nacional antes de la llegada de James?
11: Estaba en 18,500 y lo ampliaron hasta el domingo.
4: Van cosa a que ser nosotros, 40,000.
11: Claro, cosa que nosotros estábamos diciendo, hermano, Nacional, primera vez en la historia desde que se instauró la cultura del abonado, era primera vez que ampliaba el plazo, porque Nacional era, vamos a vender 20, 25, 30, listo, cerrada la tienda. Pero cuando llegan y dicen, no, vamos a ampliar hasta el domingo, y empieza tal, esto, aquello, era lo de James.
2: Increíble.
1: Increíble.
2: Che, Piolo, allá, nos, allá en Medellín no dicen lo de Nacional, que juegan a las 2, a las 8, a las 7,
1: 99.4,
2: que no anda al metro, que llueve, que la seguridad, que todo. ¿Por qué van 40.000 a la cancha?
1: Y bueno.
11: Sí, si usted, por ejemplo, ve partidos del semestre pasado, sí, contra Fortaleza, contra Alianza, aquí se metía un promedio de 27.000 personas contra esos equipos. Contra América y Millonarios, 43. Ojo a estas fechas. ¿Cuándo estaría James? James más o menos unos 10, 12 días, diríamos a lo máximo 15 para ponerlo. 24 de septiembre.
1: ¿Cómo?
11: Fecha 12. Nacional Millonarios.
1: ¿Qué?
11: ¿Será que lo tienen para allá?
1: Nacional Millonarios, fecha 12 del fútbol colombiano, sería el debut entonces.
2: De James y de Cuadrado.
1: Y de Cuadrado, los dos en el Atanasio.
11: ¿Se Dios imaginan
1: mío,
11: ¿eh? Eso?
1: Dios mío.
11: Pero no me dejaron terminar, hermano. Vamos a quedar aquí hasta las 10.
1: A ver.
11: Y apunten esta fecha. 25 de octubre.
1: A ver.
11: Clásico. El Nacional de James frente al Medellín de Juanfer.
1: Uy.
2: Cuartos de Copa.
11: No, ese es Liga.
1: Ah, Liga. De Copa también. Y creo que
11: hay que esperar la fecha de Copa.
1: Y creo que va un equipo como rojo con blanco también al Atanasio.
2: ¿Huracán?
1: No. Uno que sí ha ganado Copas Internacionales. creo que hay un equipo rojo que también va.
11: Santa Fe, Nacional Santa Fe, por la fecha 5 está, acuerde que está aplazado, ¿no?
1: Sí. Creo que juega ya. Entonces ahí también podría...
11: Aquí es Medallo,
1: Oiga.
11: Aquí estaría también James.
1: Oiga, pero la locura, o sea, si usted es hincha de Nacional, porque Nacional ha jugado solo un partido de local en el campeonato, usted
11: no,
1: va a poder ver
11: llevado,
1: a James.
11: Dos.
1: Usted puede ver a James pa'lante, o sea, de largo, 7, más los de los cuadrangulares, más los de Copa, o sea, va a ser una locura.
11: No, tiene razón, Alemán. Sí, jugó Nacional 2, Cali 1,
1: sí,
11: 25.107 espectadores vieron los goles de Morelos y Sarmiento.
1: O sea, son 8 partidos mínimo de James en el Atanasio. O sea, si usted está en Medellín y nos está escuchando en los 99.4 FM, hermano, 99.4 FM, hágale.
4: Eso va a estar lleno.
1: Eso
4: no
1: va a estar
4: 8.
2: Y después finales,
11: ahora,
2: semifinales.
11: Usted sabe que la gente va más allá y uno tiene que ir más allá. ¿Cómo verían a James, profe, en el campo? ¿Cómo lo vería? Nacional últimamente ha parado un volante de recuperación, pues un 5, que es el pelado Felipe Marín, 19 años, dientes de leche, la muela del juicio todavía no le ha salido. A un lado está ubicando a Rengifo y en el otro a Edwin Cardona.
2: ¿Cómo? ¿No? Te digo mi 11.
11: Bueno.
2: No sé el
11: bueno,
2: de Lucas.
11: Entonces, ¿cómo pararía? No, páreme el medio campo que la defensa.
2: Yo te
11: la
2: paro
11: todo.
2: La defensa ya sabemos, te a paro ver, el medio sí. campo. A la defensa le tengo que decir que Samuel sale una vez y Román lo dos a la vez, no más. Salen de a uno, ¿no es cierto? Para quedarme mejor paradito.
1: No se ataca
2: a Uribe,
1: profe.
2: A Uribe y Campuzano le digo, muchacho, hay que correr un poquitito más, nada más. Hay que presionar y correr un poquito más. Uribe Campuzano, James Cardona Marlos y en punta Morelos.
1: No. Es un equipo de selección Colombia, ¿eh?
11: Todos seleccionados.
2: Perdón, el gol contra Bolivia en el alto, que lo dirigía Pekerman, la jugada nace en la mitad de la cancha. La agarra Marlos, traslada 30 metros, se la toca James, James otra vez a Marlos, Marlos lo habilita a Cardona y gol de Colombia.
1: Sí, señor, lo recuerdo. Uy, que la verdad, usted juntar a Cardona, a Marlos y después los que quedan en el banco.
4: A James, a Mateus Uribe.
1: Rengifo, Juan Manuel, Zapata, o sea, lo que tiene
2: Sarmiento,
1: Nacional.
2: Sarmiento, Jan Poveda.
1: Kevin Parra. Kevin, te hubieras venido para el equipo rojito de Bogotá.
2: No, yo juego así. Hay que ver Lucas, que quiere con el equilibrio, ¿viste cómo es? Que
1: no, y además, Ian Poveda también está en la nómina, que también
11: pero, profe, por eso le decía yo y le ponía el antecedente que él ha jugado con un 5 Claro. Y dos hombres de armado, ¿no?
12: Claro.
11: Y el que ayuda ahí mucho, que es Rengifo, ayuda muchísimo en la recuperación del balón, porque al fin y al cabo, ¿quiénes recuperan el balón? Como dice Guardiola, a mí el balón me lo tiene que recuperar el
1: defiendan
11: equipo.
1: Defiendan ellos. Claro.
11: El equipo.
2: Es que con esos jugadores, Piolo, van a tener que jugar con dos balones, porque el otro...
1: Y que defiendan ellos, y que defiendan ellos, dirán.
2: Che, Piolo, ¿le van a dar la 10 a James?
1: Uy, eso es un tema.
11: No, no, la 10 la tiene Edwin. Y no, yo creo que James... Bueno, pasa lo de Quintero, ¿no? Juanfer llegó a Medellín, la 10 la tenía Daniel Cataño. Dijo, deme en el 8, no hay ningún problema. Deme en el 8. Y le dieron el 8 a Juanfer.
1: No, pero...
11: Lo que pasa es que Cardona es un hombre de la tribuna y todo. A mí el número no me preocupa. A mí me preocupa es que este Nacional salga campeón. Y que este Nacional
1: acudiera
11: a la Copa. Y que este Nacional se presente en la Copa Libertadores con James.
0: Eso. Sí, total.
1: Y tiene, o sea, yo
0: Nacional
1: creo que...
0: Nacional tiene que ganar todo.
1: Nacional
4: tiene
1: que ganar todo. Y sobre todo Lucas González... Con toda la nómina que le armaron, está más presionado que nunca.
0: Es una locura.
1: Porque ahora,
11: sí.
1: Si no queda campeón, Lucas, con esta nómina de Nacional, entonces, ¿con quién? ¿Y cuándo va a ser campeón, Lucas? Le toca, o sea, esto es para él un alivio tenerlo, pero también le metieron una maleta de rocas así de grande en la
4: espalda.
1: Pero
4: esto se pone hermoso.
1: Claro.
4: Porque entonces hay que empezar a ver... la nómina y los refuerzos de Millonarios con este Gamero, en donde llega Cuadrado,
1: el
4: buen juego del América
1: de Cali, Euroamérica,
4: que hoy está dominando la liga.
1: Claro, el equipo de Pep González.
4: El equipo de Lucas que empieza a tomar forma. Independiente Santa Fe, que también
11: Medellín,
4: tiene figuras,
11: Medellín,
4: nombres
11: sube.
4: Importantísimos. El Medellín con Juanfer. O sea, esto se puso bueno.
1: La
4: lo que hay
1: Premier
4: en nivel
1: League.
4: En la liga.
1: La
4: ¡bravo por todos estos jugadores!
1: Y el Bucaramanga también, que tiene a Peirano, que ya ganó un título con el Bucaramanga. Ahora va por el segundo.
4: No, pues estamos hablando... Ojalá, y sería un sueño, pero estamos hablando de las grandes nóminas del país. Ahora
0: claro.
4: Junior tiene que ponerse las pilas.
0: Junior tiene buena nómina también.
4: Junior tiene una gran nómina. Tiene que ponerse las pilas. Echen a dormir los que se quejan porque llegaron estos jugadores, carajo.
1: Sí, no, la verdad es que esta liga está muy buena. Piolo, le tengo una pregunta con respecto al poderoso hermano. ¿Qué es de la vida de Jackson? O sea, ¿esto de Jackson qué es? O sea, ¿este puede ser el mejor regreso de un deportista después del de Michael Jordan?
11: Seis años
4: después. Es que de verdad.
11: El último partido lo jugó Jackson hace 6 años, ¿no?
1: En
11: el
1: 2020.
2: Es que se dijo de él, muchacho. ¿Qué? Eso no puede ser.
1: ¿Qué no puede
2: yo
1: ser?
2: Yo no estoy de acuerdo con lo de Jackson.
11: Ahora,
2: no estoy de acuerdo. 6 años. ¿Viene para cumplir una meta, por algo de mercadeo, o viene por algo? No, pero futbolísticamente no creo.
4: Lo que pasa es que la gente se ilusionó después de verlo, y yo creo que hay que guardar las proporciones en este partido que hizo Mario Alberto Yepes para el Chocó. Y claro, pues se veían espectaculares, pues tenían al lado a jugadores de más de 50 años, cerca a los 60, ellos. Entonces,
2: es algo para mercadeo, para tenerlo en el banco, para que entre.
4: Ahora quiero decirle, profe,
2: entre
4: que
2: los
4: mi delantero favorito en la época en la que estaban todos, para mí, sacando
2: Jackson.
4: A Falcao.
2: Jackson.
4: Un
2: grandísimo.
11: Pero, ese Jackson, acuérdese que ese Jackson le quita el récord de goles en un solo semestre a Calimenio Preciado, tenía 17, y en Santa Fe.
1: No menciones equipo.
11: Y en 2009, cuando Medellín queda campeón, Jackson fue el goleador con 18 goles, dirigía Leonel Álvarez, ¿no?
1: Sí, lo recuerdo.
2: ¿Vos sabés la cantidad de pibes que hay en divisiones menores? Piolo, los pibes de divisiones menores, los pibes que anhelan llegar a primera, están matando para llegar a primera y están mostrando Murillo, todo eso. No, como llama este que hace Montaño, que hace todos los goles, todo lo que tiene en divisiones menores Medellín, y de golpe un tipo que hace 6 años que no juega al fútbol profesional, vuelve y le dan la camiseta y están en plantel profesional. No.
11: Profe,
2: seamos serios, muchachos.
11: Pero hay que entregarle el beneficio de duda.
2: No,
11: porque aquí le cobran a uno hasta la más mínima cuenta. A todo hay que darle el beneficio.
2: Invitarle a un partido amistoso para ver cómo
11: ahora,
2: está y todo, qué sé yo.
11: Yo, de acuerdo con mis averiguaciones, encuentros se han existido. Ahora, de ahí a decir que hay conversaciones de contrato y qué tal, No, no. Yo hasta allá no llego. Yo hasta allá no llego.
1: Bueno, pero yo
11: no
1: sí llego. Voy a poner
11: una noticia del poderoso.
1: A ver, espere.
11: Aquí me la acaban de tirar.
1: A ver, cuéntame.
11: Juanfer, Juanfer no va a Tunja.
1: Ah, bueno. ¿Y la gente que iba a ir a Tunja a ver a Juanfer? Yo iba a ir a Tunja.
11: Se las tiro a. Pues, ay, hermano.
1: Entonces, mano.
4: No le crea, Piolo.
1: Tocó devolverme.
11: Sí, sí.
4: ¿Qué?
1: Yo iba a ir para Tunja a ver a Juanfer.
0: Claro.
1: Y a saludar a mi amigo Amaranto, que es mi parcero.
11: Fa, fa, fa.
1: Oiga, Piolo, entonces. Entonces, Jackson, hay conversaciones, se puede terminar dando el regreso de Jackson a Medellín.
4: No, son amigos y él es muy cercano al club, pero no hay conversaciones.
11: Yo hablé de acercamientos.
1: Ah, bueno. Esperemos a ver qué pasa.
11: De encuentros, perdón, de encuentros, de encuentros. Y allá decir que hay un papel, que le pusieron un contrato, hasta allá no llego.
1: Bueno,
4: que le ofrecieron o que
1: yo a mí yo no. Ustedes dirán, usted siempre está en contra del profe Mañón, pero no es cierto. Pero en esta oportunidad voy a decir que a mí sí me gustaría el regreso de Jackson Martín.
11: Sí, años, a todo hay que darle el beneficio de duda.
2: No es el lapso más grande, ¿no? De un retiro a otro, porque me parece que el Pitufo de Ávila...
1: No, el Pitufo fue como 10 años.
2: Fue mucho más años.
1: Y le hizo un gol al Cali, jugando con el América. Bueno, Piolo...
11: Ahora, Jackson recién cumplió 39 años.
1: Todavía está para jugar.
2: Claro, lo que pasa es que Jackson ve... Que está Dairo, que está Teo, Hugo, que está Vaca, que está Hugo, que tanto dice, y yo.
1: Falcao también estuvo.
2: Adrián Ramos.
4: Profe, pero no demos por hecho que eso es una realidad y que lo vayan a contratar. Todavía no, no sabemos también qué piensa Jackson, o sea.
2: Habría que llamarlo.
1: Bueno, sí. Vamos a intentar contactar con
4: Voy a tratar de buscarlo.
1: Muy bien. Gracias, Piolo. Feliz fin de semana. Pásela bacano allá en Medallo, hermano.
11: Un abrazo, parce.
1: Voy a ver si voy un fin de semana allá.
2: ¿A dónde?
1: A Medellín.
2: Qué lindo Medallo.
1: Voy a ver si voy un día, un fin de semana allá, a ver qué pasa.
0: Chévere.
1: A ver qué hay por allá. Oiga, ahí. Hablando de viajes, estamos ahora sí, vámonos a... ¿Vamos a Costa Rica? ¿Quieren ir a Costa Rica?
0: Ah, sí, a ver, vamos a Costa Rica.
1: Sí, pero antes, sí, vamos a Costa Rica. ¿Qué está? Juan Felipe Reyes está en Costa Rica.
0: Pipe Reyes.
1: ¿Cómo le va, Mae? ¿Cómo va?
12: Pipe. Man a Juan Camilo... Al profe Mañoli, a
1: Pero ¿qué hace en Costa Rica?
4: ¿Pipe está en vacaciones?
1: Costa Rica, bro.
2: Fue a comer aleta de tiburón. ¿Qué hizo?
12: Estamos trabajando. Hemos recibido una generosa invitación del Instituto Costarricense de Turismo para conocer el país de la pura vida.
1: ¡Claro!
12: Paulo César Guanchope,
1: qué grande.
12: Navas, eso. De Juan Pablo Vargas, ¿se acuerdan del Tico André Amador?
1: ¡Oh!
12: Movistar Team.
1: ¡Claro!
4: ¿Por qué a mí no me invitaron? Yo no recibí esa invitación.
12: Revise el spam, yo creo que sí le llegó, solo que usted no revisa el spam.
1: Ah, entonces, ¿sí?
4: Claro que sí, yo soy muy juiciosa en eso.
1: ¿En serio?
12: Entonces, muchachos, estamos aquí en el país de la pura vida, conociendo Costa Rica, un país que es impresionante. No saben el nivel de la gente, el nivel de actividades para hacer turismo. Está el tipo de turismo clásico que nos gusta hacer en el Caribe con playas, o está el turismo de aves, de avistamiento de aves.
1: Uy, ese me gusta, ese me gusta.
12: Hoy amanezco, Carlos, en un bosque húmedo. No se imagina la locura.
1: ¡Epa,
12: de
1: mira!
12: Mire, allá, bueno, se tienen las imágenes de
1: apoyo. Sí, vamos con las imágenes,
12: vean,
1: a ver.
12: Para que vean todo lo que hemos hecho aquí en Costa Rica, porque además el turismo es demasiado importante para el país. El 8.2% del Producto Interno Bruto de los obedece a términos de turismo, porque el turismo genera mucho empleo. En términos de biodiversidad mundial, alberga Costa Rica el 6.5%, por ejemplo, para que se den una idea de la biodiversidad mundial. Ayer estuvimos ahí haciendo un safari en río.
1: También hemos conocido
12: temas también desde ese turismo, ¿saben? Cultural, como el tema de las carretas en los que los ticos llevaban café de una población a otra. El tema de la pintura, la música, la importancia. Miren, estuvimos conociendo volcanes. Lo que pasa es que no vimos el cráter porque estaba nublado, pero eso es un volcán. Ahí debajo de eso hay un volcán.
1: Muy bien. O sea, primero, entonces, avistamiento señor, de pájaros, de aves, me sí, gusta. Y después, sí, mirar, sí, el cráter.
12: Bien, mirar el cráter. Bien. Ahí está, pájaro, estuvimos cráter, en bien. Pájaro y cráter. Ese volcán se llama el volcán Poás. Tuvo actividad volcánica muy dura hace unos 15 días y justamente justo el día que fuimos estaba cerrado y no pudimos ver. Pero digamos que esto es una muestra chiquita de para que nuestros amigos y oyentes y usuarios de AS Colombia conozcan todo lo que hay que hacer en Costa Rica. De verdad que es un país impresionante, con una topografía apta para ciclistas. Esto es un país en buenos términos muy quebrados. Ahí estamos viendo un lugar donde cultivan fresa. La agricultura, por supuesto, es muy, muy importante para los ticos. O sea, Costa Rica es un país al que vale la pena venir a conocer. Además, es muy fácil. Es un vuelo directo. Bogotá-San José, 2 horas. Y estamos 1 hora menos que en Colombia. Entonces, usted vuela 2 horas, pero llega 1 hora más temprano. Le rinde más el día.
1: Viajan el tiempo.
12: Es un vuelo súper fácil. Viaja en el tiempo, correcto. Claro. Se devuelve 1 horita en el tiempo. Simplemente necesita tener visa americana, carnet de fiebre amarilla y listones. No necesita absolutamente nada más. Es un viaje muy sencillo a San José. Así que aquí estamos conociendo. Tírenme alguna pregunta, algo que quieran conocer.
1: A mí, para la gente que le gusta la noche, la fiesta y todo eso.
12: Sí.
1: A mí no, pero hay gente que le gusta. ¿Qué tal estamos allá de nightlife?
2: ¿De qué?
12: Pues mire, la nightlife es sobre todo especialmente en San José, que es la capital. Acá, digamos que las zonas urbanas son muy pequeñas por el tema, digamos, verde. Costa Rica es un país muy verde. Entonces, en los hoteles donde nos hemos movido, estamos muy alejados de todo y la vida nocturna es lo que pasa en los bosques, en los senderos. Ya el tema de la fiesta es mucho en la urbe, en San José y demás. Pero es impresionante.
1: Pero muy lindas las imágenes. La verdad, yo estoy que arranco para allá. Miren, lindo todo esto, lo que estamos viendo, muy verde, muy vegetal. Hay que ir entonces a Costa Rica.
12: Y hay pueblos muy bonitos. Este pueblo que estamos viendo aquí se llama Sarchi, y ahí está la carreta más grande del mundo, que tiene premio Guinness Record. Como les decía hace un ratico, el tema de las carretas es muy importante por la cultura cafetera que tienen los ticos, muy similar a la colombiana. Entonces, miren, ahí pueden pillar la carreta más grande del mundo con premio Guinness Record. O sea, aquí hay de todo. Hay bosque, hay ciudad, hay mar, hay agüita, hay río, pero también hay este tipo de escenarios culturales. Mire ese pueblo tan bonito.
1: ¡Epa! Ahí, mire esa iglesia, profe, para que vaya usted a confesar todos sus pecados.
12: A exorcizar los pecados, el profe.
1: Sí, todos sus pecados. Usted vaya y se confiesa.
2: Necesito una semana.
1: No. Bueno, vea, y además las todo lo de los ríos, me encanta. Hay que ir a Costa Rica, Pipe.
12: Sí, el país de la pura vida, de verdad que es un país, un destino que vale la pena conocer. Es muy cerquita a Bogotá, lo que les decía, un vuelo de 2 horas. Es muy fácil, la gente lo recibe a uno con un cariño impresionante. Ah, bueno, y no, un dato no menor, la gastronomía. No saben el nivel de la comida.
1: ¿Cómo se llama el plato típico?
12: El plato típico de la mañana se llama el gallo pinto.
1: El gallo pinto,
12: El gallo pinto.
1: O sea, usted levanta a comer gallo de una.
12: A comer gallo, correcto. Una especie de calentadito con huevito, con salchichón, obviamente. Esto es como una, no sé, como en Colombia un calentado, una moñona. Cada sector tiene su forma de prepararlo.
1: Okay.
12: Pero la base es calentadito de frijol con arroz, huevito y demás, el gallo pinto. En la tarde.
2: Mira, y Pinto dirigió allá.
1: Sí, claro.
12: Y lo quieren mucho, profe. Y lo quieren mucho. Recuerdan mucho los jugadores de la selección de Costa Rica, evidentemente, no terminaron queriéndolo mucho luego del mundial, pero el pueblo tico lo quiere mucho. En todos los transportes la conversación es: ustedes son colombianos, queremos mucho a Jorge Luis Pinto, que nos llevó en 2014 en el Mundial de Brasil hasta cuartos. Se llevaron a Países Bajos a penales en Brasil 2014, y eso los ticos lo agradecen en el alma, Jorge Luis Pinto.
1: Bueno, pues Pipe, a seguir disfrutando de Costa Rica.
12: Sí.
1: ¿Quiere ir, Juanca?
0: Sí, yo estaba invitado a ese paseo.
1: Bueno, la próxima vez al spam.
4: ¿Qué pasó?
0: No, Steven me dijo, no.
12: Pero muchachos, ella
4: es mucho. Ay, qué jefe tan malo. Gracias,
1: grande. Grande.
12: Es la pura vida, muchachos.
1: Grande, miren, Pipe.
12: Mire, ahí está. No los quiero antojar mucho.
0: No, gracias. Bueno,
1: ¿qué nos va a traer? ¿Qué va a traer?
12: ¿Café?
1: ¿Café?
12: ¿Café costarricense?
4: Uy, sí, por favor, lo recibo.
1: Por favor.
12: Cuenten.
0: Bueno, mándele saludos a Gonzo.
1: Bueno, Gonzo,
12: aquí está. Eso, ya le doy saludos a Gonzo.
4: A ver.
1: Bueno, un saludo muy especial a Gonzo. Gracias, Pipe.
12: Abrazo, muchachos. Pura vida.
1: Por antojarnos, sí. Gracias por antojarnos de estar en Costa Rica. Bueno, Juanca, cuando se cierra una puerta, se abre una ventana.
0: Sí.
1: Sí, o sea, la verdad.
0: Estar ahorita así la playa.
4: Para que le entre fresquito.
1: Sí, no, igual le hubiera tocado salir al aire, padre.
0: Sí, no,
4: obvio. Madrugar le hubiera tocado.
1: Entonces.
4: Trabajar también.
1: Entonces tampoco es que.
0: Pero estaría así.
1: Bueno, está bien, aire, aquí puede estar haciéndolo igual. Oiga, 8:31, James Rodríguez, lo tenemos en exclusivo. Y su llegada a Atlético Nacional. James, adelante, por favor. James Rodríguez.
0: ¿James?
1: ¿Está cansado?
13: Bueno, sí, un saludo para ustedes y para todos los del Morning Call. Bueno, yo elegí meme
1: ¿Qué?
13: Meme de Medellín, porque allá se ha visto desde hace mucho tiempo bastante cool.
1: ¿Qué?
13: Cultura futbolera.
1: Además, claro.
13: Estaré nuevamente en forma para que gente como Mañoli o ustedes, o de pronto ningún Malpa.
1: ¿Qué?
13: Mal partido que tenga, para que ustedes hablen o para que me saquen de la selección. Yo por ahora quiero seguir entrenando y la verdad, después de entrenar, ver un par de vajillas porque regreso a casa y bueno, los tengo que dejar. Cuídense, porque cuando regrese a las canchas y los vea, les voy a dar de qué hablar.
1: Okay. Bueno, gracias James. 8:33, pausa y venimos al Morning Call de las que seguimos hablando de deporte a motor. También hablaremos del juego en Australia entre los Rams y los 49ers.
2: Tengo un boludo bárbaro.
1: Y sí, tiene un boludo.
2: Boludo champion.
0: ¿Qué hace, boludo?
1: Bueno, ya venimos, señoras y señores, ya venimos.
4: Esperen el boludo.
1: Venga, un saludo especial a la gente que está en 690 AM en Bogotá, en Cali en los 104.0 FM, en Medellín en los 99.4 FM. Y en mi hermosa ciudad de Bucaramanga, los 1270
4: años. Juan Camilo, mañana me voy a sentar ahí.
1: Ya venimos. Mañana no hay problema.
4: No, el lunes lo casco.
1: No, pero
0: ¿por qué? Lo casco.
1: ¡Pausa! Y venimos antes de que me peguen de la pausa.
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9: Viernes. ¿Y qué planes de viernes tienen ustedes?
10: Hoy, trabajar.
9: Sí, yo también.
11: Hasta yo trabajo 8. Hasta las 11.
10: Agáchese.
9: ¿Cómo?
11: De 10 a 11 trabajo.
9: Sí.
11: Y después vengo y me destapo un Malbec.
9: ¿A las 11 de la noche?
11: Sí, sí. Me destapo un Malbec, musiquita, con mi señora charlando, porque toda la semana laburamos. Y el viernes de la noche, tac, ella con su blanquito, torrontés.
10: ¿Quién?
11: Y yo con mi Malbec. Un quesito, unas aceitunas,
9: pero
11: un
9: pancito. Pero a las 12 de la noche, profe.
11: A las 11.
9: Pero, profe, es muy tarde.
11: No, me acuesto a la 1, 1:05 de la mañana. No, y si mañana puedo dormir, no hago nada.
9: Pero hay que ver fútbol, pero profe, ya, mañana. Ya.
12: Sí. Pero no sé, o sea, no se compara con el plan que tengo yo.
9: A ver.
12: O sea, es el planazo de la vida.
11: ¿A qué hora va a tener el pijama puesto?
12: A las 5:30 de la tarde.
11: ¡Qué tarde! Quiero fotos. Ya estoy lista. Esta mañana, decir.
12: Total.
9: No puede pedir fotos.
12: No, la voy a mandar al grupo.
10: ¿Qué? Sí.
12: En pijama.
10: Pero esa es de mameluco.
11: ¿Pero vos crees que el Liche se va a acostar?
12: ¿Usted cree que yo a esta altura de mi vida me voy a poner un...
11: ¿Se pone la camiseta del Bucaramanga grande hasta por acá?
12: No, hasta a mí no me tiene fe.
9: ¿Qué le pasó?
10: Yo tengo gripa, weón.
12: No,
9: pero oye.
12: O sea, en Baby Doll no.
11: No, eso no. Eso para otras ocasiones.
9: Eso pasó de moda.
12: Eso ya pasó de moda.
10: ¿Qué, el Baby Doll?
12: Sí, con claro. Este frío que hace en no, esta ciudad, sí, no. Que cuento.
9: Pasó de moda. No. En otra ciudad más caliente, más calurosa.
12: No, además de pistachito al lado.
9: Claro.
12: A pijama.
9: Ese es el plan, ese es el plan. Bueno,
12: oiga. Planzazo, señor.
9: El mío. Ah, no, yo tengo el partido del Tolima hoy, que juega en el Campín.
10: ¿Qué?
9: Sí, yo tengo el partido de Tolima que viene a visitar a...
12: Con Santa Fe.
9: 8:30.
12: Favorito Santa Fe.
9: No, hablemos de eso. 8:43 de la mañana, está con nosotros don José Alberto Ortiz. Don José Alberto, ¿cómo le va, hombre? ¿Qué hay de nuevo? ¿Cómo vivió el partido del Deportivo Cali? ¿Se salvó Rafael Dudamel? Lo que se viene este fin de semana, además, en el deporte caleño.
11: Lo que hablamos
9: ¿qué
11: hay ayer de nuevo, se dio. Hombre? Lo que hablamos ayer.
9: José, hombre.
12: Ayer estuve en su ciudad, José. Entrada por salida, pero estuve.
9: ¿José?
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1: Sí, no.
2: No, la que me pasó ayer.
1: A ver, cuente pues.
2: No. Imagínense que me voy, pues, muy 3:30 de la mañana, me levanto
1: Ajá.
2: yo para alistarme, irme al aeropuerto,
1: Sí.
2: listé todo. Yo dije, no me maquillo, pues me maquillo allá para la
1: En Cali.
2: entrevista que tenía en el camino. Y me voy vestida como una palomita, de
1: Okay.
2: blanco. Yo dije, pues, el calorcito que hace, pantaloncito blanco, una blusita blanca, pues, es elegante,
1: Okay.
2: blanco es elegante. Con el sueño de mi vida llegué a Cali y dije, no, necesito un café porque si
1: Claro,
2: no termino con...
1: hay que estar pilas en Cali.
3: Se cayó
2: En el
3: café.
2: carro me eché el café por encima.
1: Ah, no.
2: Claramente yo no llevaba maleta porque mi vuelo de regreso era
3: Es
2: a las 4 de la
3: espectacular.
2: tarde.
1: Okay.
2: Antes de llegar a Cascajal,
1: ¿Qué
2: me
1: pasó?
2: tocó parar a comprar ropa.
3: Claro.
2: El
1: ¿Ah,
2: café
1: sí?
2: más caro que me he tomado en mi vida.
3: Me imaginé.
1: Claro.
3: Me
1: No,
3: imaginé. Pero
2: Pero
1: bueno,
2: bueno, la entrevista salió espectacular.
1: le hubieran
3: ¿El
1: dicho a alguien.
3: pantalón también te lo ensuciaste?
2: Todo, profe,
1: Todo.
2: todo,
1: Bueno,
2: todo.
1: estaremos atentos a esa entrevista de Pep González en As.
2: Tremenda entrevista.
1: Muy bien, muy bien. Estoy ansioso de verla, la verdad.
2: De
1: Muy
2: verdad,
1: bien.
2: una gran entrevista, un momento muy chévere con el profe. Hablamos de bastantes cosas, muy humano,
1: ¿Sí?
2: muerto de la risa, o sea, cosas
1: Bueno,
2: que
1: José lo
2: pasan.
1: conoce mejor. José, usted ya conoce ese
0: No.
1: costado de Pep González.
0: Reír, lo hizo reír, qué bueno, porque el poco de risa, ¿no?
2: No, si ahorita le mostré a Juan Camilo.
4: Sí, estaba tuteado la risa.
0: ¿Sabe qué? Los resultados, la tranquilidad de los resultados.
2: Pero
0: Porque
2: deme un
0: cuando...
2: alguito de crédito, que las preguntas mías fueran buenas.
1: También, también, por supuesto. Bueno, José, ¿qué vio ayer del Deportivo Cali? Le escuchamos a José y que nos cuente qué vio del Deportivo Cali y qué noticias tenemos del América de Cali.
0: Me salió Liche la pijama con un talego nomás.
2: Estamos, casi no escuchamos a
1: No, no es que
2: José,
1: no.
2: ¿no?
1: Vamos
2: Sí,
1: a
2: está
1: repetir,
4: raro
1: vamos
4: el
1: a repetir
4: sonido.
1: con José porque no lo escuchamos bien.
4: Se
1: No lo
4: oye
1: escuchamos bien.
4: encocao.
1: Sí, no, no lo escuchamos bien a José.
4: Encocao.
1: Porque, bueno, hay que hablar de Dudamel y también hablar desde cómo lo vieron en Cali el partido ayer, uno por uno del Deportivo Cali y también noticias de el América de
4: Sí,
1: Cali.
4: venga, mientras vuelve José, ya acaba de terminar la práctica principal del día, también el Gran Premio de San Marino, porque este fin de
1: Epa, se
4: semana
1: metió mano un costalado
4: hay
1: bravo, ¿eh?
4: Mundial de Motociclismo, David Alonso está en competencia y en la segunda práctica, que es la importante porque es la que clasifica para la segunda tanda de clasificación, hizo un muy buen tiempo que terminó
1: Sí.
4: tercero David Alonso.
1: Epa, bien, David.
4: Así que avanza directamente a la segunda tanda de clasificación mañana para pelear por la pole position. Me huele a buen fin de semana de David Alonso, así que
1: No, no,
4: pilas, pilas que viene
1: pero,
4: bien.
1: ¿por qué no manejamos la calma?
4: No, viene bien.
1: ¿Por qué
4: Lo
1: no manejamos la tranquilidad?
4: presiento que va a estar bien este fin de
1: ¿Sí?
4: semana. Y por el otro lado tenemos en Fórmula 2
1: A
4: también
1: ver.
4: clasificación en este momento en vivo y en directo con Sebastián Montoya. Pista difícil la de Madrid.
1: Sí,
4: Varios accidentes, ya
1: ya
4: hubo dos
1: varios.
4: banderas rojas en la
1: Y
4: clasificación
1: hay
4: de
1: un
4: Fórmula
1: sol
4: 2.
1: canicular.
4: Sí, hubo incendio incluso en un carro,
1: ¿Qué?
4: se prendió fuego uno de los
1: No me
4: carros esta
1: digas.
4: mañana. Y bueno, en esta clasificación quedan 7 minutos y Sebastián Montoya complicado, como raro, con
1: Sí,
4: el prema.
1: oiga, pero le
4: Puesto
1: va
4: 22
1: regular
4: en
1: en
4: este
1: la
4: momento. Pero
1: calificación,
4: es
1: ¿eh?
4: que, pero con ese carro es que es muy difícil ese berraco prema, si no. Qué estrés. Pero bueno, por ahora van en el puesto 22, le quedan 7 minutos. Vamos a ver si puede mejorar. El más rápido hasta ahora es Dino Beganovic del equipo Dams. Vamos a ver cómo le va
1: Veganovich,
4: a
1: sí, ustedes
4: Sebastián.
1: sabían que él es
4: El sueco.
1: Veganovich, pero no pone toda la carne en el asador.
4: No, no, no. No porque es
2: Bueno,
4: Beganovic.
2: ¿qué
4: Ajá.
2: te dijera?
1: Ajá. Bueno,
4: Muy
1: tenemos
4: bien.
1: a José otra vez, a ver. José, a ver, uno, a la una, a las dos y a las tres. Don José, ¿cómo está? A ver. Hablando.
0: Dos, dos. Ya estamos bien ahí, ahora sí.
4: Sí, nos
0: O sea,
4: toca quedarnos
0: sí.
4: callados y
1: Nos
4: dejarlo
1: toca
4: hablar.
1: quedarnos callados y dejar hablar a José para que no se nos corte. Pero José, entonces, ¿cuál es su opinión, comentario de lo que pasó ayer con el Deportivo Cali en el Campín?
0: Un muy buen primer tiempo del Deportivo Cali, sobre todo el comienzo del partido, los primeros 5 o 6 minutos fueron muy buenos. Le faltó definición, puntería a Titi Rodríguez, a Benedetti, al mismo Bello. Cierto, hubo una jugada incluso donde hay tres remates consecutivos. Al final, Burray termina salvando al equipo de los Millonarios. Después de ese frenético inicio del Deportivo Cali, que demuestra que sí puede hacer buen fútbol, que sí puede ir a proponer cosas interesantes y que puede un muy buen volumen de ataque, pues Millonarios se hizo la pelota, se la quitó y con base en esa posesión empezó a nivelar el partido. Me parece que de todas maneras el primer tiempo fue favorable para el Deportivo Cali. En el Millonarios, la inclusión de hombres para definir el partido, el caso de McAllister, el caso de Estupiñán, pues le da otra dimensión y para mi concepto, comete un error.

0: Dudamel, una cosa es ponerlos y otra cosa es exponerlos a los jóvenes. Y me parece que ayer Dudamel expuso a un jugador como Santiago Vallecilla, campeón suramericano en la categoría sub-17, que se prepara para ir a un campeonato mundial. Pero no era el momento, no era el escenario, no era el partido, no era la plaza para poner a un muchacho y cambiar de módulo. Lo estaban haciendo bien con cuatro en el fondo, cambió a tres y llegó la cantidad de errores que le dieron vida a Millonarios. Termina empatándolo, pudo haberlo perdido el Deportivo Cali, salvo la muy buena actuación de Pedro Galesi, el portero peruano. Y después intentó, tuvo un par de llegadas también importantes donde convirtió a Javier Burray en un hombre importante, el arquero de Millonarios. De modo que fue muy equilibrado el partido. Eso le da un respiro, por supuesto. Ayer hablábamos con el profe, ¿no? El cómo y el qué. El qué se logró un empate. La victoria le estaba dando el ingreso al grupo de los ocho, a la sexta posición una vez más. Meterse ahí era importante, pero bueno, al final tiene dos partidos pendientes. Tiene uno ante Águilas por la tercera fecha y tiene ante Llaneros por la séptima fecha, comillas, ahorros, que si le echa mano el equipo del profesor Dudamel, pues se puede acomodar mucho mejor en la tabla de posiciones. Pero en medio.
1: Me encantó el doble.
0: Y
1: Lo de
0: completa ya.
1: Chaverra, lo de Chaverra y Cuellar. Me encantó, tuvo el primer tiempo de los dos, muy bueno.
0: Sí, notable, sobre todo Chaverra apoyando el ataque, Cuellar un poco más en el equilibrio, el vikingo corrió mucho, realmente fue extraordinario su trabajo. Y bueno, esto le debe dar un impulso al Deportivo Cali, que tiene con qué, que tiene sus ahorros y está muy cerca ahí de meterse al grupo de los ocho. Al final, más que de hablar del partido, hay un par de conceptos que quiero compartir con ustedes, de Dudamel y de Nicolás Benedetti, sobre la llegada de James Rodríguez y de Juan Guillermo Cuadrado al fútbol colombiano. De modo que esta es la opinión de dos hombres del Deportivo Cali que quieren competir y que quieren encontrarse con estos dos ídolos en la cancha.
2: A ver, lo escuchamos. A ver, escuchamos a Dudamel y a Benedetti. A ver, cuando lo tengamos. A ver.
3: Bueno, me parece que va a ayudar muchísimo a la liga, al torneo local. Los focos internacionales van a estar más direccionados hacia acá. Si ya por la calidad de los futbolistas colombianos se mira mucho el fútbol nacional, ahora mucho más. Yo soy defensor de todos aquellos jugadores de carreras brillantes, de profesionalismo, de liderazgo ejemplar, llámese James, llámese Cuadrado. Y todos aquellos que merezcan el respeto y nuestras consideraciones. Así que bienvenidos, bienvenidos y claro que le va a dar mucha más calidad al torneo.
4: No, muy lindo tener a James, a Cuadrado acá en la liga para nosotros como jugadores y ellos son los referentes que han brillado a nivel mundial en la selección. Entonces, tenerlos acá para todos los jugadores, yo creo que es lo que dijo el profe, también que todas las miradas estén acá, que los partidos van a ser muy emocionantes, teniéndolo a grandes jugadores que ya hay, más la llegada de ellos dos. Entonces, para mí va a ser emocionante enfrentarlos.
2: Bueno, perfecto. Ahí estaba José, entonces, lo que decía Dudamel y Nicolás Benedetti. Hablemos del América, José. ¿Qué noticias tenemos del cuadro americano de Pep González?
0: Bueno, América sigue trabajando en la parte jurídica para el tema de Yormer Hurtado, eso no lo ha olvidado el América de Cali. Es más, han anunciado que muy posiblemente tengan una conferencia de prensa más adelante para explicar bien el tema y hacia dónde va y hacia dónde quiere América que se le dé. Por ahora, preparando el partido con Pasto, que será puerta cerrada por la suspensión después del partido y los desmanes que acontecieron en Bogotá, en el partido de Santa Fe y América de Cali. Gozando de buena salud, está tranquilo el equipo, de modo que esperando ese partido lunes 8 de la noche, mientras que el Cali va a visitar al Once Caldas. Y esperemos que las aguas sigan por ahí, ¿no? Por el lado de la América de Cali, tranquilas, sumando puntos más allá de las demandas, si prosperan o no prosperan, si van o no van al TAS, que son suficientes puntos, porque yo le pregunté a David González si eso le servía de un incentivo y había que revertirlo. Me dijo, no hemos necesitado todavía eso porque el equipo anda bien. Si algún momento lo necesitamos, pues vamos a decirle, bueno, que nos ganen en la cancha, pero que no nos ganen en el escritorio y servirá seguramente de incentivo, pero hasta ahora no le han echado mano a esa situación. Esperando a ver qué acontece desde el punto de vista médico con Mateo Castillo, que es un hombre que se le está esperando. Se había hablado de la posibilidad de que en este partido estuviera, aunque es prematura realmente la reaparición, y sobre todo, pues que no lo necesita así urgente el técnico David González.
2: Perfecto, José, muchas gracias desde la ciudad de Cali para todas las novedades de El América y del Deportivo Cali. Feliz fin de semana y nos vemos próximamente, don José, muchas gracias.
0: Señores, llegaron, pues, las comentó, no sé si comentaron don Eder Torres, compañero. Extraordinarias noticias sobre cómo Caracol sigue siendo líder de opinión en Colombia en la parte deportiva.
2: Así es. Sí, señor, así es. Estamos donde hay que estar. Gracias, José. Un abrazo muy especial. Es 8:54 a.m. Tenemos a George Pinson, que quiere...
5: ¿Qué será lo que dice?
2: A ver, hoy es el
6: día. ¿Qué será?
2: Pero usted sabe que esa es de Chico Buarque.
6: Sí, señor.
2: ¿Eh? Esa canción.
6: Doña Flor y sus dos maridos.
2: Ah. Esa canción era
6: Era la película.
2: Y nuestro querido amigo Willy Colón, claro, un gran estrella, pero sí, él también...
6: Mercedes Sosa la
2: hizo, ¿no? Chico Buarque. ¿Qué será? Sí, señores. Aquí está, George Pinson. A ver, George, con todo el respeto, pero... Adelante.
7: Gracias.
2: ¡Bravo!
7: Gracias.
2: ¡Bravo!
7: Para los que no saben, hoy es el Día de los Patriotas.
2: Ah, sí, de Nueva Inglaterra.
7: No los Patriotas de Boyacá, ni tampoco los Patriotas de esos de los que habla el negro y donde la gente le mama gallo, porque yo respeto la sección del negro. No, hoy es el Día de los Patriotas.
2: Qué feo.
7: Pero uno cree que ser patriota es aquel que ama la bandera, que canta el himno, gloria, no sé qué, no, que respeta los símbolos patrios, la isla de bandera. No, papá. Patriota es otra cosa. Y les voy a traer ejemplos y para eso traigo mi discurso.
2: A ver.
7: Patriota es aquel amigo o amiga que llega a salvarte en una situación donde un colombiano está jodido, está clavado,
2: claro,
7: está enyardado. Por ejemplo, alguien se varó y llegó el amigo. ¿Qué hubo? ¿Qué necesita? No, estoy varado aquí. Fresco, yo conozco un man. ¿Sí? ¿Quién es el man? El man no es Germán. Yo conozco un man que le arregla. Yo conozco el man que no sé qué. Porque nosotros los colombianos tenemos a un man. ¿Quién es el man? Nadie sabe. Pero es el man que arregla carros, el man que saca pasaportes, que consigue boletas, que desbloquea celulares, que le consigue la vaina. Mejor dicho, ese man es el man. ¿Quién es? No sabemos. Es el héroe nacional, pero es un patriota. Otro que debería ser patriota.
2: A ver.
7: Aquel amigo que usted lo invita a un asado o a una reunión y llega con una botella de trago. Él sabe,
2: no,
7: nadie lo pidió, pero
2: eso.
7: Él sabe que vamos a jartar, porque pueda que no haya carne para
2: pagar
7: asado,
2: mejor.
7: Pero borrachera sí hay.
2: Claro.
7: Es un patriota. Sigamos hablando de los patriotas, mis queridos amigos, porque patriota es aquel amigo o amiga que ve que lo están robando a uno y llegó y ¡pá! Le pega al ladrón. ¿Qué hubo? Lo que es con el chino es conmigo.
2: Eso.
7: Lo que es con el chino es conmigo. Y uno, ¡ay, me va a salvar! Pero ahí se convierte en un problema porque ahora el ladrón lo agarra a él y a usted le toca salvarlo. Entonces es una vaina que uno no sabe qué hacer. Pero
2: sí,
7: el man es un patriota porque tiene la intención. Patriota es aquel man que le pide rebaja hasta un pasaje en Transmilenio.
2: Ese y, soy yo.
7: ¿Cuánto cuesta eso? 200,000. ¿Qué es lo menos? 180. Pero para mí, bueno, 170. Bueno, pero sin factura, 150. Lo logramos, tal. Ese man
2: ese
7: es un
2: yo.
7: Patriota.
2: Soy
7: ¡que vivan los patriotas en Colombia! Y por eso hoy le deseamos y les decimos a todos ellos que nunca cambien.
2: Nunca cambien.
7: Colombia no debería llamarse República de Colombia, sino debería llamarse República de los Patriotas. Con todo respeto, a esta hora de la mañana.
2: Gracias a George Pinson, es verdad. Ustedes piden rebaja.
5: Sí, depende.
2: Pero ¿en serio o no?
8: No,
5: sí,
8: yo no.
5: Sí,
2: ustedes
5: yo
2: son
5: sí.
2: los que dicen, bueno, voy a revisar y ya vengo.
8: Yo usualmente no, porque no me da pena.
2: ¿Sí?
5: No,
2: sí,
5: yo sí pido rebaja,
2: está
5: pero
2: en el supermercado.
5: No.
6: Una cosa es pedir rebaja, otra cosa es negociar, ¿no? También.
5: Sí.
6: Hay que ver cuando vas a comprar un auto o cuando vas a comprar un departamento. un apartamento o cuando vas a comprar una propiedad, una cosa así, una cosa grande, pero comprar un pantalón o comprar algo en la calle
2: no.
6: Y todo,
2: no, Sara,
6: el tipo me dice pago 10 al de la calle.
2: Sara pido. ¿No tiene alguna prenda con algún defecto más barato?
6: Esa de Sara.
2: Sí, pero le faltaba una cosa.
6: ¿Le faltaba una manga?
2: Claro. Entonces... ¿Salió más? ¿Usted no lo...? No,
8: no, no me da pena.
5: No.
8: ¿Cuánto es tanto, tome?
5: Sí,
8: ¿cuánto es tanto? Uy, no tengo. Gracias, chao.
2: No, pero...
5: Era una negociación.
2: Pero... Esa cuando uno iba a San Andrés antes decía, bueno, no, tranquilo que acá al frente está más barato.
8: Sí, en San Andrés.
2: ¿En San Andrés? Nah. ¿Nunca fueron?
8: Sí, no, ahí sí, claro.
6: ¿En la isla?
8: Sí.
2: No,
6: ¿a dónde?
2: San Andrés, Salir Olandrio,
8: ¿no?
5: San Andresito.
6: Ah.
2: En Argentina hay un sitio que se llama...
6: La Salada. La salada es mercado de pulga y todo eso. Entra y ahí negocia lo que quiera. ¿Sí? Todo chiviado, todo.
2: No, pero en San Andrés, Holandrés.
6: Todo trucho.
2: Todo trucho. No, no, no.
8: Sí.
2: No.
5: Sí. Yo en China sí pedí rebaja.
2: Sí, vea. Sí, ahí tiene. Ahí tiene, no. Sí. Pero a usted le gusta la salada, entonces.

0: Entonces,
1: La Salada.
0: no se llama así el sitio.
1: Se llama La Salada, pero fui una sola
0: Visitaba.
1: vez, una vez, pero después no
2: Es
1: fui
2: que el profe
1: más,
2: es
1: ¿no?
2: millonario,
0: Sí,
2: claro.
0: claro, pero usted.
1: Cierto.
0: Pero, ¿qué me quiere
1: Millonario,
0: contar? Que lo veo
1: millonario,
0: con el cuadernito.
1: pagué renta anteayer, Dios mío, qué
2: Profe, no
1: dolor.
2: hablemos de eso, profe, por favor, no hablemos de eso. No
3: Yo
2: sé cuánto
3: no tengo,
2: cuesta.
3: estoy
1: No
3: en ese
1: sé cómo
3: momento.
1: estoy sentado, mira, me
2: No,
1: duele
2: no, no, no. No hablemos de eso.
0: Yo como nada tengo nada
3: Yo
0: pago.
3: estoy en ese momento ahora.
0: ¿Qué me quiere contar?
3: Recabando
0: Porque lo veo
3: papeles.
1: ¿Te
0: con
1: puedo
0: usted, con
1: contar?
3: contador.
1: Tengo una sección nueva.
0: A ver.
2: ¿Cómo?
1: Lo que juega.
0: Lo que juega, a ver.
2: Lo que juega.
0: A ver.
1: ¿Les gusta? Y cada
2: Sí,
1: uno
2: sí,
1: puede
2: sí.
1: decir eso.
0: A ver.
1: Lo que juega Nico Paz.
0: Ah, sí, Nico Paz, mucho.
1: Mamita querida, lo del cómo ayer contra el Leipzig.
0: Lo pasó por encima,
1: Una locura lo que juega ese pibe. Con razón lo pagaron lo que lo pagaron. ¿Qué
0: Claro.
1: futuro tiene la Argentina? Aunque habla así el chico,
0: Si
1: ¿no?
0: es de
1: Sí.
0: Canarias,
1: Es
0: si es de
1: de
0: Canarias,
1: Canarias, sí,
0: si es
1: el hombre
0: canario,
1: que.
0: es
1: Pero,
0: canario.
1: ¿qué con lo que juega? Lo que juega Flamengo.
0: Le pasó por encima,
1: Agarrate, Catalina, porque te. ¡Uy, lo que juega ese equipo!
0: No, es una
3: Sí.
0: locura.
1: Lo agarró
2: No
1: Independiente del
2: tiene.
1: Valle.
0: Y pim, pim, pim,
1: Las
0: pim.
1: triangulaciones, hacía años que no veía, la agarraba ese Jorginho.
0: Sí.
1: Carrascal, de Arrascaeta. Pa, pasaban por atrás, le pasan. ¡Un
2: Todo lo
1: concierto!
2: hacían ver lindo.
1: ¡Qué bárbaro lo de Flamengo! ¡Qué
0: Independiente del Valle,
1: bárbaro!
0: que acá en Colombia canchereó al Deportes Tolima de la forma más obscena posible. Porque hay que decir que Independiente del Valle, cuando vino acá a jugar contra el Tolima y en casa,
1: Sí.
0: canchereó el partido todo el tiempo.
1: Todo el tiempo. Así que me parece que las semifinales de
0: Va a ser todo brasileño.
2: Eso va a ser
1: Libertadores,
2: brasilero, profe.
1: Palmeiras Fluminense, Corinthians Flamengo.
0: Corinthians Flamengo. Uy, Corinthians Flamengo, qué
1: Esas son
0: partido
1: las semifinales.
0: hermoso. Qué partido
2: Partidazos.
0: hermoso, ¿eh?
1: ¿Cómo lo veo? Los gregarios. ¿Viste?
0: Sí,
1: En
0: en el
1: el
0: ciclismo.
1: en el ciclismo, los gregarios ya llegaron hasta cuartos.
0: Y
1: Y
0: después,
1: ahí lo
0: ¡pra!
1: lanzan a las
2: Se
1: semifinales a
2: van.
1: los brasileros. Va a ser una cosa así, porque
0: No.
1: está Estudiante de La Plata, Platense,
0: Platense ya
1: ya
0: está eliminado, gracias a
1: Independiente
0: Dios.
1: del Valle, son los gregarios.
2: Sí, estaban
1: Llegaron
2: arrastrando a a los
1: y en la
2: equipos.
1: Sudamericana, en una de esas, alguno puede sacar la cabeza, ¿no?
2: Santa Fe, ahí
0: No, no, no, de
2: vamos.
0: ese equipo no hablen.
1: Santa Fe, Boca,
0: De ese
1: alguno puede
0: equipo no se
1: estar
0: puede
1: llegando.
0: hablar, por
2: No,
0: favor.
2: Santa Fe.
0: No se puede hablar. 9 de la mañana, 1 minuto. Vamos a la pausa, ¿sí? ¿Les parece? Y volvemos con Fidel. Volvemos con el Quilombo. Volvemos con la NFL. Tenemos de todo. ¿Viene
1: Boludo.
0: Bejarano? ¿Viene?
1: Ay, boludo.
0: Por eso.
3: ¿Qué
0: ¿Viene
3: haces,
0: Bejarano?
3: boludo?
0: ¿Viene Bejarano?
1: Ah, viene
0: Sí,
1: Bejarano. Mira,
0: por
1: qué
0: eso hay boludo.
3: boludo.
0: Pausa y venimos.
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0: Regresamos, son las 9 de la mañana, 4 minutos. Hoy le recuerdo, por si no lo sabe, hoy es viernes, ¿sí?
3: Sí.
0: Hoy es viernes. Viernes
1: Es el cumpleaños de mi amigo
2: Viernes de ponerse
1: Diego
2: la pijama.
1: Pichi. Diego
0: Diego
1: Pichi,
0: Pichi.
1: que siempre nos mira,
0: Oiga.
1: el dueño del loco por el fútbol en la zona T. Acá estamos todos invitados, pantalla gigante,
0: A mí
1: podemos
0: no
1: ver
0: me han
1: todo lo que
0: invitado.
1: quiera. ¿Quiere venir?
0: A mí no me han
1: Cuando usted
0: invitado.
1: quiera, empanadita argentina, pisita argentina,
0: ¿Pero es invitación,
1: cervecita.
0: invitación
1: Están
0: o
1: todos
0: invitación?
1: los cuadros de mucha gente de frases. ¿Cuál es tu
0: Sí.
1: frase?
2: Mi frase.
1: ¿No tenés una frase? Yo digo, mirá deporte y hace deporte.
0: Ah,
1: Esa
0: no.
1: fue mi
2: Okay.
1: frase, ¿no?
2: Para mí es aquí ahora, siempre.
1: Siempre.
2: Aquí
1: ahora. Entonces te voy a sacar una fotito y te voy a poner en un cuadrito ahí adentro, porque está lleno de cuadros. Está de un montón, está Maroco, tu amigo querido.
2: ¿Cómo no estoy también yo, está? Profe.
1: Entonces ahí, decime tu frase y te hago poner el cuadrito ahí. Cosa que la gente entra a tomar cervecita. ¡Ay, está Liche!
2: Listo, profe.
0: Damián, salud y fuerza al Canut.
5: Sí.
1: ¿Eh? Bueno, y te hago Carlito Alemán y la frase.
2: No, pero si está Carlito Alemán, no.
0: No, pero a ver, la
1: invitación. Pero te pongo en otra pared. Ah,
0: en el baño. Como Mariano Olsen, que tiene.
1: Al lado de Lorenzo, que está ahí también con su frase.
2: Eso, es
0: Mariano
2: importante.
0: Olsen en la estancia chica tiene una foto.
1: ¿Sí?
0: Cuando él fue, está en el baño. Es en serio, es real.
1: ¿Cómo te van a poner en el baño?
0: Pero la invitación es invitación o invitación.
1: Yo te invito.
0: Ah, bueno,
1: yo
0: sí
1: te invito a Loco por el Fútbol.
0: Eso,
1: qué lindo. 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
0: Están felices con lo que está
1: pasando. 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
1: ¿Sí?
0: Puede intervenir usted y poner ahí su videojuego.
3: ¿Videojuegos?
1: Claro.
3: Ah, bueno, bueno.
0: Claro, perfecto. 9:00 a.m, 4 minutos. Oiga, tenemos boludo del día, ¿no?
1: Vamos tengo a... boludo del día,
3: hace,
1: pero
3: boludo?
1: Tengo,
3: hace,
1: boludo? No tengo que leer. Porque no me acuerdo del apellido.
0: A ver, adelante. El boludo del día. Que está
1: el boludo del día. Hoy no se va a enojar nadie en Colombia porque me para la gente por la calle. ¿Cómo le vas a decir boludo a este? Nicolás Konecny.
0: ¿Quién es Nicolás Konecny?
1: Juegan en Slavia Praga.
0: Ah, ok.
2: Ah.
1: Ayer le iba ganando 2-1 a Lens por la Champions. Segundo tiempo, cambio. Entra.
0: Sí.
1: 50 segundos y lo echan.
0: No.
2: ¡No! Ese no es boludo. Un boludo, es un revoludo.
0: Boludo, ¿cómo
3: ese
0: te vas a hacer?
3: Ese es un pelotudo.
1: Creo que calentó más de lo que jugó.
0: ¿Cómo te vas a hacer echar?
2: Llevaba 20 minutos calentando.
1: ¿Qué pasó? Lo dio vuelta al Lens y ganó el Lens.
0: No, bueno, nos alegra que gane el Lens, la verdad.
2: ¿Y qué le dice el profe?
1: Es una locura.
0: ¿Se le habla?
1: Entró en el segundo tiempo, entra, la primer pelota va, ¡pa! Patada.
2: Chao.
1: Y dije, y se quedó así como yo no hice nada. Van al bar, toma la roja.
0: ¿Usted qué le dice, entrenador?
1: No.
0: No le hablan.
1: ¿Dónde está Konecny? Entro al camerino. ¿Dónde está? Se tiene que esconder directamente.
3: Claro. Porque así le voy a la chaqueta.
2: Ese merece un chancletazo.
0: Un chancletazo, ¿eh? Un chancletazo.
1: Una vez estábamos en Cartagena con Vanemerac cuando dirigía allá.
0: Qué grande, Mario.
1: Y echaron un jugador de Cartagena.
0: Ajá.
1: El pibe se escondió en el baño.
2: Claro.
1: Se escondió. ¿Dónde porque está? Porque Vanemerac lo primero que hizo, no sé, cuando entró, dijo, ¿a dónde está este boludo? ¿A dónde está? Y el pibe estaba así, en el inodoro arriba, para que nadie lo vea. No, por favor, sí.
3: Vanemerac es bien bravo.
2: Yo con Vanemerac también salgo por allá.
0: No,
2: dos
0: yo
2: años
0: también.
3: Vanemerac es bien bravo.
1: Rompió una puerta una vez.
2: Sí. No me dejo volver a ver en mi vida.
0: No, yo tampoco.
2: Me voy de la
0: Mario,
2: galaxia.
0: Te queremos, pero pues...
1: Divino, Mario.
2: Ay,
1: pero
2: sí, Mario,
1: tenés que ver qué tal, tenés que ver cómo explicaba el partido, cómo lo ve, cómo lo vislumbra. Y cuando son muy poquitos los que entran al camerino, se relajan los jugadores y dicen, bueno, me prestan atención que vamos a jugar el segundo tiempo. ¿Cómo te hace ver el partido de lo que pasó y lo que tenés que hacer? ¡Crack! Pero Mario crack total.
0: Tenemos que invitarlo un día, Mario.
1: Sí, te morí de risa.
0: Bueno, vamos a ver. Fidel, ¿cómo le va, don Fidel Franco? ¿Cómo está?
6: Hola, hola, ¿qué tal? ¿Cómo están?
0: Muy bien, how are you?
2: Fidel, qué rico volverte a ver.
0: How are you?
6: How
0: are you?
2: Muy bien.
6: Qué bueno. ¿Qué estaban haciendo hoy hace 25 años?
0: Yo estaba en...
3: Hoy hace 25 años.
0: Creo que estaba en la casa.
3: Yo estaba... No, hasta ahora yo... Ah, no, yo estaba en el colegio.
1: 2001, ¿estás hablando?
0: Sí, yo ese día no fui al colegio.
1: 2001, septiembre. Y estábamos puteando en Argentina a los bancos porque De la Rúa no renunciaba. Caballo subió el dólar. Una locura. Los bancos se quedaron con la plata. Una locura. Y estaba terminando mi curso AFA.
6: Ah, qué bien.
3: ¿Y tú, Liche? Colegio,
2: sí. Yo estaba viviendo en la Clínica San Luis, en Bucaramanga. Allí vivía. Valentina tenía 2 meses de nacida y estaba hospitalizada.
6: ¿Y hoy, hace 25
2: sí,
6: años, fue el atentado de las Torres Gemelas? 36
2: días hospitalizada.
1: Dios mío.
2: Dios.
6: Justamente hoy, hace 25 años, el gran atentado, el peor atentado que ha sufrido Estados Unidos en su historia.
0: ¿Dónde andaba Fidel? ¿Estaba acá?
6: No, estaba en Radio Super.
0: Y eso fue una locura.
1: Fue como a las 10 de la mañana de...
6: No, 8:44 sí. El primer impacto.
3: Sí, 8:44.
6: Sí. Sí, luego a las 9:30 el otro avión que yo inclusive en el Pentágono.
1: Sí, en Argentina eran a las 10:44.
6: Así es. Y hoy, en este momento, está avanzando una ceremonia allí en la Gran Manzana, en Nueva York. Están, entre otros, los expresidentes Bill Clinton, George Bush, Barack Obama, Joe Biden, está el alcalde de New York, están otros altos dignatarios, porque están recordando lo ocurrido. Yo creo que es una lección tremenda para el mundo y también para el periodismo. Uy, justamente en Super, yo recuerdo, pues uno aprende todos los días, un corresponsal de CNN apostado en un edificio pues próximo a las Torres Gemelas, él dándole la espalda a las Torres Gemelas con camarógrafo apuntando, no haciendo show, sino contando lo que estaba pasando. Fue una gran lección de periodismo para mí, porque cuando se acercaba el segundo avión, él gira. En este momento un segundo avión se aproxima contra la Torre B de y Toteatán. Ha impactado un segundo avión, hermano.
3: Qué locura.
6: Qué sí. Clase de periodismo, qué es lo que tenemos que hacer nosotros. Contar, narrar, transmitir y conectar con las diferentes audiencias. Bueno, quería abrir con ese dato que está
0: hace 25 años. Ah, bueno. Yo era un niño.
3: Yo también estaba en el colegio.
0: Ahí sí podemos decir, era un
3: niño. Y ese día creo que... No sé si fue todo lo que...
0: Mandaron a los niños a las casas.
3: En mi colegio nos fuimos para casa. Sí.
6: ¿Quieren saber algo?
1: Yo tenía...
3: A las 6 de la mañana.
0: Yo no fui ese día al colegio.
1: La edad de Liche tenía en esa época.
6: ¿Quieren saber algo?
2: Yo es que inclusive años.
6: Llegó una versión o circuló que detrás del atentado estaba el narcotráfico colombiano.
0: Sí.
6: Obviamente eso fue una...
3: Sí, carreta. Obviamente.
1: ¿Qué?
3: Sí, claro.
6: Un carretazo tremendo.
3: Pero sí, me acuerdo que te iban a la casa temprano.
0: No, mi mamá, ese día no salga. A jugar, no.
6: Prenda la tele, pero no en canales así.
0: Sí, no ponga.
2: Fue un día muy triste para el mundo.
6: Sí, absolutamente.
3: Fue muy duro.
2: Eso impactó a todo el mundo.
6: Y bueno, me imagino que hoy el tema sigue siendo James y...
0: Y Cuadrado.
3: Claro.
6: Hace pocos minutos con Julio hablábamos con Willington Ortiz.
0: ¿Y qué dijo?
6: Que sí será un aporte justamente por la lesión de Yomir González.
0: Sí, de Yomir Guerrero.
2: Guerrero.
6: Y va a ocupar un sitio que le va a permitir... Darle dinámica, darle fútbol y posibilidades de gol a Millonarios.
0: Sí, yo creo que va a jugar por, no sé, ahorita lo hablamos, pero yo creo que va a jugar como lateral por derecha, podría, ¿no?
3: Sí, claro. dijeron que Gamero ya dijo que iba a ir por derecha, que era por derecha.
0: Por derecha, no sé.
2: Va por derecha, el punto es el tema de si hoy desde lo físico, bueno, en el fútbol colombiano sí, Cuadrado, sí le da para ir.
0: No, le da sobrado.
1: ¿Sabe dónde lo veo?
3: ¿Dónde?
2: ¿Como interior
1: por derecha?
2: Como lo empezó a utilizar Queiroz.
0: Algo total. Sabía el viejo. Algo sabía
1: y
0: el viejo.
1: Es más, y en algunos momentos juega doble seis.
0: Arrancando de atrás. Bueno.
1: Juega doble seis porque tiene tanto manejo y el traslado corto.
0: No, y el centro que tiene.
1: Entonces, en el doble seis, limpia parabrisa con Ureña, puede llegar. Entonces le da al equipo, en un 4-2 le da... 3-1, adelante para atacar más. Entonces, cuidado que puede ser
0: bueno, va a ser impresionante ver al Cuadrado acá.
6: Y también hablábamos con Manuel Osorio Villa, él es director de un medio partidista de Nacional y hace parte de los del Sur. Yo le pregunté, ¿y qué impacto puede tener en el camerino que llegue otra gran figura, la más grande quizá, James Rodríguez? Porque estaba hablando que iba a tomar la camisa 10, ¿no? Pero por estatutos creo que no se puede cambiar.
0: Sí, se puede.
3: Okay.
0: Sí, en liga se puede.
1: Hay que hacer con Di Mayor, hay que hacer un tramitecito.
2: Sí.
0: Pero ahora, se puede hacer.
2: Cardona le va la 10, ¿no?
0: Y
2: ¿no?
1: ¿Y qué sé yo?
2: Ellos son buenos amigos.
3: Y Cardona cuando está James siempre ha usado la 8 en la selección.
0: Pero no sé si
1: salió campeón con Banfield con la 11.
0: Bueno, pero ya James viene, yo vengo con la 10, amigo, yo no vengo a ser suplente
1: mira vos,
0: de nadie.
1: El primer campeonato como profesional en primera fue con esta camiseta.
0: Con la
1: de Banfield.
0: Sí, claro. Verde y blanca.
2: Verde y blanca.
0: ¿Qué más ha pasado, mi querido Fidel?
6: ¿Recuerdan a mi amigo el rey Harald V de Noruega?
0: Sí, claro, que falleció
1: el miércoles. Que murió.
6: Sí, pues la hermanita de él.
1: ¿También?
6: La princesa Astrid acaba de morir, 94 ¿también? Años. Duro golpe para la realeza noruega.
0: Oiga, sí,
6: lo confirma la Casa
1: ¿cuántos
6: Real.
1: Años tenía?
6: 94 apenas.
1: Bueno, está bien.
0: Pero...
2: Una niña, diría Juan
0: una
2: Camilo.
0: Una niña.
3: Siempre. Mientras que tu niño interior no muera, siempre serás niño.
6: Totalmente de acuerdo. Yo pienso que la edad...
2: Sí.
3: Esa es mi frase para que la ponga.
2: Sí.
6: Es
2: que no muera
6: bueno,
2: tu niño interior.
1: Que no muera tu niño.
6: El presidente colombiano presentó el resultado de un operativo contra la guerrilla del ELN en La Guajira. Hubo cuatro capturas, fusiles y armas cortas incautadas. Y 114 millones de pesos en efectivo que también tenían.
0: 114 allí. Palos tenían ahí en efectivo.
6: Como plata de bolsillo.
0: Sí, claro. Como para comprar los dulces.
6: Claro. Tal cual.
0: Para ir por la gasimba.
3: Claro.
0: Para ir por la gaseosa, papi.
6: Claro. Vamos con una buena noticia, una buena noticia. Y que tiene que ver con la manera como la Unidad Nacional de Gestión de Riesgo activó el pago de más de 3.324 millones de pesos en apoyo económico para las familias damnificadas por el terremoto en el Chocó.
3: Qué bueno.
6: Esto es con hechos, no con anuncios. Sí. Y qué bueno, en buena hora, la Unidad Nacional de Gestión de Riesgo lo hace efectivo. Pero hay cosas complejas, ¿no?, en el mundo. 46 mil personas en una semana han resultado desplazadas por la situación de violencia en Yemen. El conflicto que se vive ahí lo ha indicado la Organización Internacional para las Migraciones. Y se conoció el más reciente trabajo de cifras y conceptos, donde Caracol Radio.
0: ¡Eso!
6: Con el 44%.
0: 44%
6: tenga. De las audiencias. Eso está muy bien. Eso está muy bien. Y es parte, pues, de esta casa periodística. Bien.
0: Claro, perfecto, estamos muy felices por ello. Y por lo que hacen en las tardes, 6 a.m., también a la Luciérnaga. Estamos
6: por ahí,
0: muy felices.
6: Por ahí vi al mono de las casas ayer confirmando.
0: Sí, sí, sí, ¿cierto? Estaba feliz con lo de Cuadrado.
6: Y los vi ahí después de Banqueados, ¿fue? ¿O
0: sí,
6: antes?
0: Ah, no, eso fue ahí al final de Banqueados, entró ahí.
6: Exacto.
0: Gran programa, ¿eh? Gran show.
6: Sí, sí, no, ahí lo.
1: Luciérnaga.
0: Sí, sí,
1: bien.
0: Sí.
1: Bien.
0: La Luciérnaga siempre
1: contamos
0: bien.
1: Contamos chiste con Don Gediondo.
0: Que sean buenos ya es otro tema.
6: Ese es el panorama, ¿no? Hoy el presidente de la República tiene desplazamientos en zona del eje cafetero. El ministro del Interior está en el departamento de Cesar y Norte de Santander atendiendo situaciones de orden público. Pues como ellos no hablan, entonces solo no, les podemos indicar. Bueno, no hablan con los medios de comunicación, pues les indicamos dónde van a estar.
0: Bueno, Fidel, este fin de semana que va a estar muy movidito en Bogotá, tenemos partido hoy de Tolima.
6: Tardecito.
0: Sí, sí, juega Tolima hoy contra otro equipo.
6: Ajá.
0: Sí, sí, sí, que no. Sí. Mejor no lo mencionemos. No, no lo mencionemos. No, porque la verdad, ¿para qué? Para que nos peguen.
6: Exacto.
0: La verdad,
6: Tolima no, viene a Bogotá, ¿no?
0: Sí, viene a Bogotá a jugar.
6: Juega en el Campín.
1: Sí, qué mal informado. Estamos hablando que los líderes de opinión nos escuchan y todo. Y este sale. Y el líder de opinión que está del otro lado ahora dice, ¿con quién juega Tolima? ¿Por qué está diciendo
0: equipo,
1: esto? Diga la verdad, viejo. Juega con Santa Fe en el Campín.
0: No, pero como hablamos mucho de ese equipo, sí, entonces...
1: El glorioso. Más vale que hablan.
0: No,
1: porque dan que hablar. Porque tuvieron a Velázquez, boludo del día. Tuvieron al presidente que salió a tirarle piedra a la hinchada.
6: Eso, papá.
1: No le pudieron ganar a Vasco da Gama.
6: Bueno, no, Vasco da Gama no le pudo
0: no
6: ganar
0: le pudo
6: a
0: ganar a ese equipo.
6: Perdóneme. Por supuesto.
1: Bueno, empataron.
3: Muy bien, Fidel, muy bien. Me gusta, me gusta.
6: Profe.
1: Entonces, hay que hablar.
2: Yo me perdí. ¿Dónde era el partido? ¿Era
6: en Bogotá?
0: En Bogotá, en Bogotá.
1: No, era 2.650 metros de altura.
2: Ah, fue aquí. Y Vasco no pudo ganar.
6: No pudo ganar.
0: No pudo. Sí, por eso no lo...
2: Seis bajas en la titular.
6: Claro.
0: Sí, por eso no
6: lo... Una plantilla de 120 millones de euros.
0: Sí, por eso. Contra una de 12. Por eso no.
1: Pero trajeron la de 12 porque dejaron a lo caro en Brasil.
0: Sí, ven.
2: Pero seguimos sacando excusas.
0: No, bueno, está bien.
3: Mamando, pero mamando es mamando.
6: Oye.
3: Oiga, este domingo empieza la demolición del puente de la Cine en Bogotá, ¿no? Con Séptima y la otra semana el tráfico. Toca.
0: No, y conciertos. Y hay conciertos este fin de semana en Bogotá.
2: Voy a salir desde mi casa.
3: Yo creo que...
0: Y hay conciertos.
2: ¿Cómo voy a llegar aquí?
1: Amor y amistad. Sábado y domingo es amor y amistad.
6: O por aquí.
0: No, ¿sí?
6: Sitio Chobres.
1: Sábado y domingo no es amor y amistad. ¿Cuándo vamos a festejar? El lunes, ¿no?
0: El día del amor y la amistad.
3: No, yo celebro San Valentín. Yo amor y amistad. No,
1: amor y amistad es el 14.
0: Ah, es verdad. No hicimos el amigo secreto acá.
1: Claro. Pero hay que festejarlo mañana.
2: No,
1: 12.
2: No, no. Es el otro fin de semana.
0: Ah, bueno. Entonces, el otro fin de semana hacemos amigo secreto.
2: Jugamos el lunes
6: y este fin de semana, rock and roll.
0: Sí, sí, sí.
2: Deje ser amargado.
3: Yo odio el amigo secreto.
0: Con endulzada, ¿eh?
2: Con endulzada.
0: Con endulzada. Valen dulces caseros.
3: No, vamos a jugar amigo secreto con este tacaño. Olvídese que voy a jugar amigo secreto.
0: Valen dulces caseros.
2: Bueno, o sea, va a traer una bolsita de con azúcar.
1: ¿Cuándo es?
6: Un cubito de panela.
2: Un pedazo
0: el lunes.
2: De panela.
0: El otro fin de semana jugamos.
1: El otro viernes lo hacemos.
0: El otro fin de semana jugamos.
2: Vamos a jugar el lunes. El lunes yo me encargo. jugamos Amigos Secretos y entregamos los regalos el viernes.
0: El viernes.
2: Pero de lunes a viernes
6: Negrito,
0: hay que poner...
1: Y el vale, viernes me comprometo y traigo un tiramisú.
2: Hecho por
1: papá.
0: Ah, bueno, si bien.
1: Con mascarpone.
0: A ver, yo voy a hacer una queja.
1: Van a ser mis conejillos de indias.
0: Voy a hacer una queja en vivo. O sea, al señor Mañoli sí le vale que él haga sus propios dulces y a mí no.
3: Porque el señor Mañolito sabemos que es un berraco cocinero.
2: No, y él va a comprar ingredientes para esa receta.
1: Para que sepa, el tarrito así de mascarpone vale 33 mil pesos.
0: Sí, no, yo sé, pero.
1: Y se va todo completo.
0: Hacer, yo también puedo hacer mis propios dulces y dar acá.
1: Un litro.
2: ¿Usted qué haría?
1: Escuchen lo que vale en Colombia.
2: Con agua en panela.
1: Un litro de crema de leche. Vale 27 mil pesos en Colombia.
0: Claro, claro. Sí, bien, por eso yo no hago esas cosas. Pero bueno, es fin de semana de conciertos y también de partidos de la... De
1: la vainilla.
0: Si usted va a un partido de fútbol, ajá, ¿en qué momento pide, deberíamos pedir, la app de movilidad? A ver, ¿lo reserva usted antes de terminar el partido, al salir o no tomo app? Yo digo que antes de terminar el partido ya hay que tener eso listo.
2: Sí.
1: Depende del partido.
0: O del concierto.
1: Porque hay partido
6: y,
1: que está
6: en el sitio. Es decir, uno puede caminar. En el caso del campín,
0: sí, usted no pedirlo puede frente al
6: campín. Puedes ir a galerías, puedes caminar un par de cuadras. Uy, no, sí, para que no caiga en ese... Pero sí, antes de finalizar.
0: Antes de finalizar. Bueno, la gente que está en nuestro canal de YouTube nos dice, yo diría antes de terminar el partido o reservarlo antes de salir para que usted salga de ahí y va y
2: coge su carro.
6: Pero eso sí, llego al campín siempre y por cábala caminando.
0: A pie, sí señor, yo lo he visto.
3: Buena, Fidel.
0: Muy bien, Fidel. Gracias, como siempre. No, ya los un gusto. Nos vemos
6: el lunes, ¿no?
0: Sí, sí, sí.
6: Hoy juega Tolima en Bogotá.
0: Sí, juega Tolima contra un equipo que odia a todos.
2: Hoy el Tolima.
3: Fidel, le entra el juego. Niño, hombre.
0: No, hoy un partido, juega Tolima solo en Bogotá. Como no quieren que hablemos de equipo, pues no pasa
2: nada. Ay, qué quejadera,
0: no quieren hablar de eso, pues está bien.
2: La víctima.
0: No, no, pero
1: el miércoles hablamos.
2: Cante, por favor, alemán.
0: No, vamos a hablar de eso.
2: Nadie me quiere, todos me odian.
0: ¿Qué hacemos? Todos en contra mío, está bien.
1: Gratis.
3: Estoy solito.
1: El gusanito gratis.
3: No hay nadie aquí a mi lado.
0: Semifinales del US Open, mi querido Juanca, para ir con Santife.
1: ¡Upa! Zabalenka. Zabalenka.
3: Le quitaron.
1: ¡Amo!
0: Semifinales del US Open, mi querido Juanca, para ir con Santife.
1: ¡Upa! Zabalenka. Zabalenka.
3: Le quitaron.
1: ¡Amo!
0: US Open, mi querido Juanca, para ir con Santife.
1: ¡Upa! Zabalenka. Zabalenka.
3: Le quitaron.
1: ¡Amo!

0: Colombianos Cucho
1: Sí.
0: Hernández y Nelson de Osa contra el Porto. Y para cerrar esta gran jornada, Manchester City París Saint Germain.
1: Ese sí está bueno.
0: Ese es una final adelantada
2: es
0: en
2: una
0: la
2: final.
0: Segunda ronda.
1: Sí, no, hermoso. ¿Dónde juegan? ¿En Manchester?
0: En Inglaterra, sí, señor.
1: Epa,
3: Manchester
1: lindo,
3: City,
1: lindo, ¿eh?
3: París Saint Germain.
1: Qué grande.
0: Eso es lo bonito de ese formato, profe.
2: Sí, que tiene uno partido
0: rápido.
2: Desde la primera
1: ¿cuántos
2: segunda ronda.
0: Clasifican del 1 al 8 directo. 9 al 24 juegan una especie de playoff
3: bueno.
0: Para buscar los otros.
3: Y lo demás, la casa.
1: Además, chavano, igual está. Pues hay que
3: el que pierde los playoffs va a Europa League.
0: Así es, para la fase de playoffs.
1: Lo que pasaba también en la Sudamérica. Pero dirán algo, no, si usted cae a Europa League es un fracaso.
0: No.
2: Depende.
3: De acuerdo. Hay equipos que tienen ropa para Europa League y no para Champions.
0: El Barcelona
3: y hay equipos que tienen ropa para
2: si
3: Sudamericana y no para Libertadores.
2: Es un fracaso. Es un escándalo.
0: El combo que tienen. O el Manchester United.
3: O no, Liche. Hay equipos que tienen ropa para Sudamericana y no para Libertadores.
2: Es verdad.
3: Ah, no, es verdad.
1: Por ejemplo.
3: Junior.
2: Pero está bien, no les alcanza la plata.
1: Bueno, sí,
2: bien.
1: Sí, por ejemplo, la Roma.
2: Pero por lo menos que pa donde tienen la ropa, que por lo menos...
3: A ganar algo.
1: Pero una pregunta, por ejemplo, la
2: se
1: Roma.
2: Se bañen antes de ponérsela.
1: La Roma, si no pasa en Champions y queda en Europa League, ¿es fracaso?
4: No.
2: La Roma no.
4: La Roma tenía tiempo que no figuraba tan bien.
3: Esta Roma podría estar ahí, juega bien.
1: Sí, juega muy bien, lleva 3 victorias consecutivas en la Serie A. Bueno, señor Santi, muchas gracias, como
0: no,
1: siempre.
0: No, alemán, algo para agregar. Ferran Torres, Ousmane Dembélé, Michael Olise, obtuvieron calificación de 10 puntos.
1: ¿10 puntos?
0: Una actuación
2: Uy,
0: brillante
2: pero hace
0: cada
2: rato
0: uno.
3: Increíble.
0: Sí, no, es que también tuvieron resultados abultados, tripletes, asistencias, bueno.
3: A Santi, la gente lo lee en la página de Caracol.
0: Caracol Deportes.
1: En Caracol Deportes.
3: Ahí escribe
1: ahí
3: Santi.
1: Y
3: okay.
1: También en,
3: muy bueno.
1: Y también en la polémica, a veces lo vemos ahí dando ese zapato
4: también,
1: con Liche.
4: También, sí.
1: Sí, le ha sacado la rabia a Liche en la polémica.
0: No.
1: ¿No?
2: Últimamente estamos tan
0: no,
2: de
0: Liche,
2: acuerdo.
0: Sí, últimamente estamos no estamos tan polémicos.
2: Sí, estamos leyendo el fútbol. Estamos viendo muy bien el fútbol,
1: sí.
2: Querido Santi.
0: Buen síntoma.
1: Muchas gracias, Santi, que está con
0: gracias,
1: nosotros
0: compañeros.
1: Para la actualidad de la
4: grande,
1: Champions
4: Santi.
1: League. 9 de la mañana, 30 y... Bueno, ya vamos a las 9 y media, se acaba el programa. Y llegó el hombre que... alguien lo pedía.
3: ¿Qué grande? El quilombero
4: no,
3: mayor.
4: No sabemos quién, pero alguien lo pedía.
1: La gente lo pedía.
2: Porque hoy es viernes de...
1: Hoy es viernes de...
5: Lo que no se debe hacer.
1: O de lo que sí se debe hacer, no, porque no, como no, el lunes no. Se te
2: hoy
1: pide
2: hoy es viernes
1: perdón.
2: De ca...
5: ¿De sí, qué? Señora.
2: De cama.
1: De cama, ¿cómo?
5: Mi amor, lo que te digan de mí es mentira. Con los buenos días. Sí, señor. Sí, señor.
1: Oiga, usted
4: fue inteligencia artificial ese video.
1: El de usted no. Ha escuchado el audio de André Felipe. No hagas que yo me soye. André Felipe, te he mandado mail. André Felipe, te mando WhatsApp. André. Increíble.
4: Carlos Alemán, más bien.
1: No,
4: Carlos,
1: a mí no.
4: Carlos Alemán, no hagas que. Usted, este es.
1: A mí no
4: que
1: me manda nadie.
4: Claro que Andrés ya se ha regenerado, pero esto
1: no
4: es el típico en lo que se mujeres.
2: ¿Sí?
4: Se vuelven las
1: no,
4: que terminan
1: no,
4: todas
1: no,
4: tóxicas y
1: no, pero que se está acusando
4: son de esos que son
1: brava.
4: ¿No? De esos
1: ¿Qué acusación brava
4: son complicaditos
1: esa.
4: Bueno, Andrés ya no.
2: Yo es que
4: Andrés
2: si no
4: era.
2: Llamo a nadie.
1: André Felipe, no hagas que yo me soye. André Felipe.
2: André Felipe se llama mi novio.
1: ¡Ay, joder!
4: ¡Ay, André Felipe! No hagas
1: bueno,
4: que yo me soye.
1: Te mando WhatsApp.
4: No me contesta.
1: Te mando
4: te
1: mail.
4: Desaparece.
1: Te mando
2: sí, sí, me puede, mejor dicho, puede desaparecerse porque yo me duele y hasta el otro día me entero.
1: Bello, eso es un dato.
2: O sea, yo no.
4: Oiga, es que yo
5: oiga, que igual, no le pase.
2: No estoy para cuidar a nadie.
1: A ver, señor Cetina, ¿cómo le va?
5: Muy bien. Y leemos tema de Champions. Ya que hablaban con Santos.
1: Ah, sí, sí, sí.
5: Ayer, pues partido del Bayern de Múnich.
1: Eco.
5: La figura fue Michael Olise.
1: Eso, sí. Lo decía el profe.
5: Los amigos de Dazón le quisieron hacer una entrevista post partido y él respondió de la mejor manera.
1: De la mejor
5: con
1: manera.
5: Con toda la actitud.
1: ¡Que no,
5: ¿qué
1: le,
5: no
1: pase?
5: Le pase!
1: A
5: Michael Olise. Porque vea, le preguntan cómo se siente y él dice, no lo sé. ¿Cómo hace para marcar? No sé. Solo pateo y entra. Vea lo que dijo.
1: A ver.
4: Ah, qué grande.
5: Cortico.
6: ¿Cómo se siente para ti?
5: ¿Cómo haces para marcar con las dos así?
6: No sé.
5: No sé. ¿Pero cómo haces?
1: ¿Cómo pasa? ¿Por qué pasan esas
6: cosas? I mean, shoot.
5: No sé, solo no, pateo y ya. Es simple.
6: But if it's like, easy
4: para adentro.
5: Like
6: no. Right?
4: Todo el podría hacerlo.
5: No.
6: No the only one that can score a goal.
4: No todos pueden hacer goles.
6: Isn't it?
1: No, ¿qué, pero?
4: No, oiga, pero lo que pasa es que a él siempre le maman gallo con el tema de que es demasiado serio y parco y que logró, el único que lo logró hacer Reír. Sonreír fue Luchito Díaz.
2: ¡Olís! ¿Cómo le

0: ¿Qué dice Lucho?
1: Sí.
2: Ustedes bueno. saben que Olise tiene un hijo.
3: Sí.
2: Y no le está pasando la plata para que
3: es, es el problema que tiene.
2: Está en juicio.
3: Ajá.
2: Y la mamá del niño le está pidiendo que por lo menos le dé 2.000 euros mensuales hasta que el juez determine qué plata tiene que pagar.
0: Me cae gordo ya.
1: No, ya me cayó mal.
4: Pero se lo contamos.
1: Ya me cayó porque 2.000 euros no son nada para un tipo
2: eso?
1: Como este.
3: No, a mí 2.000
0: euros
3: me arruina.
0: Un hombre que no se hace cargo de un hijo es un cobarde y no sirve para nada.
1: Para nada.
3: Para nada. Bueno,
4: lo armó.
1: Bueno, para nada.
4: Ahora sí. Viernes de lo que no hay que hacer.
3: A ver.
4: Y bueno. Vea, yo me di una rondita ahí por el Guamo, por el Chicoral.
3: ¿Sí?
4: Y nuestras amigas de Bésame tiraron un tip.
3: Ah, sí, Bésame el Guamo.
4: Bésame, sí.
1: Y Bésame el Chicoral.
4: Y, pero aquí en Bogotá también. Vea el tip que nos tiraron desde Bésame, para que lo anote Andrés Felipe.
5: A ver. Esto no se hace. Pero les voy a dar un toxi tip para que ustedes den la ubicación a sus novios o novias y permanezcan siempre en el mismo lugar, así ustedes se muevan a donde quieran.
3: ¡Bravo!
5: Ustedes van a enviar su ubicación en tiempo real, que siempre es la que lo piden los novios, ¿no? Entonces uno pone ubicación en tiempo real, lo ponen por 8 horas, lo que ustedes quieran. Yo, por el ejemplo, lo voy a poner por 1 hora. Luego ustedes se van para WhatsApp. Ustedes buscan
1: es
5: aquí en las apps. Buscan WhatsApp. Les va a aparecer WhatsApp, luego ubicación.
4: Negro, anote,
5: y luego
4: anote,
5: ponen
4: anote.
1: No.
5: Nunca.
3: Ay.
5: Después de haber enviado esta ubicación en tiempo real. Y de ahí, chicos, no se van a mover. Se pueden ir a otro país si quieren. Solo tienen 8 horas.
3: Bravo.
5: 8 horas para escapar.
3: Bravo.
1: Lo
3: averiguaremos. De servicio, me parece bien.
4: Lo averiguaremos.
1: Pues
0: yo con la única que tengo la ubicación es con mi hija. ¿Será que esta desgraciada me hace eso?
3: ¡Claro! No, ¿qué no le pasa?
2: ¡Valentina!
1: ¡Valentina!
3: ¡Me dijeron!
4: ¡Que te vieron!
1: No, pero Valentina ya está muy grande. Ya.
3: ¡Que no, le pase!
0: Él me tiene que informar dónde está siempre.
1: No, muy, ya está buena, muy
3: buena. Grande, Cetina, muy buena.
0: Muero de miedo.
1: Oiga, ¿qué tal esa vaina?
3: Oye, mi hermano, ese dato está bacano, loco.
0: Y es que si hay gente más.
3: Igual yo, ¿pa' qué?
0: Hola.
3: Si no hay nadie que cuide, él me cuide.
1: ¿Qué peligro?
3: Ya tengo quien me quiera.
0: Sí, que tenga la
1: que
0: maña.
1: Que sepa todas esas mañas.
0: Y que tenga la maldad.
3: Pero háblenlo con nuestros colegas de Bésame.
4: Pero si es un tip.
0: Pero de verdad, aleja de mi vida a todas las personas
4: aléjate
0: que tengan
4: del
3: aléjate
0: esa
3: del demonio. ¿Y dónde estará
0: aléjate
3: el pastor? Creo que está en un encuentro. Está en un encuentro de
0: un
3: fieles.
0: Retiro.
3: Un retiro espiritual.
4: Sí, de Maús. Seguimos hablando de grandes figuras. Y a los ver. Hinchas de América, mejor dicho. O sea, parece que se fueron a ver la Champions.
3: A ver.
4: Ve al primero, le tengo dos perlitas. O sea, mejor dicho, que les den
1: ¿dos
4: ya.
1: ¿Qué?
3: Dos perlitas.
0: Ah,
3: no. ¿Qué no le pasa?
4: Que les den ya la liga. Los hinchas de América.
1: A ver.
6: Excelente. América está jugando mucho. América no le gana a nadie. Se le presenta al Real Madrid y le gana.
3: ¿Cómo?
4: Y no fue el único. Ahora
0: qué
4: son los Red Devils. Es el Manchester United. Uh-huh. Vea también lo que dicen.
3: ¿Qué no le pasa? A ver.
7: Tenemos que ir a Old Trafford. Hoy vi aquí al Manchester, cerquita a Cali. Me pareció ver jugar al Manchester. 4-2. El mejor equipo de Colombia, el mejor arquero. 4-2, sin Dios. Palabras.
8: Líderes, ¿no?
7: Para ver aquí a mi mancha.
4: A Inglaterra,
3: Inglaterra, muy bien.
1: Muy bien, muy
0: Dios,
1: bien, David González.
0: Perdónalo, no sabes lo que
3: vale,
0: dice.
3: Pep.
1: Muy bien, David, tiene ilusionada
3: Pep
1: la gente.
3: González,
1: me encanta,
3: vamos.
1: Me encanta.
3: David. Pep González.
0: Pero no nos tiremos así a David.
3: Pero si es
1: no,
3: Pep
1: me encanta, González, David, sí. Tiene ilusionada la gente. Yo soy fan de David, se lo he dicho mucho. De los
3: también,
1: González.
3: Yo soy fan de González.
1: No, usted
3: David.
1: No, usted es.
0: Usted lo odia.
3: No.
1: Sí, usted
3: pero
1: le cae,
3: si le queda pequeña la liga.
0: Cínico, sarcástico.
1: Usted, la gente joven, no quiere que surja.
3: No, pues si es más viejo
1: usted
3: que yo.
1: Joven, increíblemente.
3: Pero si él es más viejo que yo.
1: No, por eso, pero la gente joven, los entrenadores jóvenes, usted no quiere que yo surja.
3: Pero si estoy diciendo que le quedó chiquita la liga.
1: Pero se burla de. Pero no, es lo que dice en tono irónico.
4: No, ¿es no, bueno o malo que mufen al equipo de esa manera?
3: No.
4: Porque pues, listo, la ilusión se la compro. Pero ya agárrate Real Madrid. ¿Otra vez?
3: No, pero el América es favorito para ganar la liga. Hoy sí.
4: Pues sí, es que tiene,
3: sí, señora, pues tiene 20 ventaja. Puntos. ¿Quién va a decir que no? Pues, mano. Señor,
4: va a estar lindo. Y ayer hubo encuentro de Copa Sudamericana de Cienciano contra City Torque.
3: Qué lindo
4: y
3: partido.
4: Y ahora
3: ¿eh?
4: Todos los del sur del continente, la mayoría, cuando juegan contra equipos

0: de altura les da por hacer, por demostrar si el aire pega o no pega.
1: Uy, vea esto.
0: Entonces vamos viendo las imágenes.
2: A ver.
0: ¿Y ellos qué hacen? Tiran un pique corto de 5 metros, suben dos escaleras.
3: Ah, sí.
0: Y,
4: ay, mira vos.
0: ¿Quieren mirar si se
4: cansa o no se cansa? Cejitas. Ay, qué pibe este.
5: Y Rocky Morales.
0: El periodista está subiendo. Dos, tres escalas.
4: Rocky.
0: Normal.
4: Bravo.
5: Bien seca. Impresionante.
0: Quiere mostrar que no pega a la altura. Viene, viene, viene, viene.
5: Este estudio te aplaude.
0: Va a celebrar. ¡Y éxalo!
4: ¡Que no le pase! Cejas.
3: Hace falta hacer ejercicio.
4: Ese chico, compañero nuestro, estuve en una Copa América con él. Cejas, colecciona peruano. Balones. Y tiene una habitación, pero debe tener 80 balones, ¿viste?
2: Wow.
4: Impresionante.
1: Bueno, que no le pase no caerse le pase. Así al aire.
0: Y para los que no jugar este fin de semana, ojito, ¿cómo entran?
1: A ver, ¿por
0: qué? Que no le pase. Que no le pase.
4: Ya.
0: Liche con alemán el lunes.
4: Lo partió.
0: Y suena rico.
3: Suena sabroso.
0: Suena rico.
3: Suena sabroso, sí. Suena sabroso, la verdad.
1: No sé, yo creo que a Liche le gustaría cogerme a Adidas
2: Zapata. Sí, así le voy a hacer una entrada alemana.
1: No, bueno, no, pero porque...
2: Todos hacen silencio.
1: No, bueno, a ver.
0: Ya sabe.
1: Señor.
0: Y no.
1: ¿Y ya?
2: ¿Y ya?
1: ¿Eso es todo?
0: Sí, sí.
1: Eso es todo, gracias.
3: Pagales, pagales.
1: Hoy es viernes de cometer errores.
3: Se fue muy de viernes.
2: Sí, viernes de...
1: cometer
2: cambiar
1: errores.
2: Cambiar las formas.
1: No, de viernes de cometer errores.
0: ¿Usted se acuerda cómo celebraba Facundo Suárez en América? ¿Qué es que marcaba?
1: Ah, sí, con la...
3: No. Eso, vamos.
4: No hay más sombrilla, no hay más
3: sombrilla.
1: Hoy es viernes de...
4: ¿No van más ahí a tomar cerveza?
2: ¿Viernes de poner cachos?
1: No, no, no, yo no.
3: De heavy metal.
0: Heavy metal.
1: No, porque como yo no...

0: Vamos, ¿qué tal
1: A ver.
0: todo? Noto cierto tipo de mufa
1: No, pero es.
0: en usted y en el señor Cetina.
1: Pero si yo no dije eso, señor Bejarano.
2: Señor Bejarano,
1: Fueron
2: saludos de su
1: ustedes.
2: equipo. Ayer le
1: Manifiéstese,
2: mandaron muchos
1: aparezca.
2: saludos.
1: Sí, no, no. Allá va a aparecer Bejarano. ¿Dónde está Bejarano? ¿En qué lugar?
0: Estoy en la casa de mi abuelita.
1: Ah, bueno, muy bien.
2: Hola.
1: Saludos.
0: Sí. Bueno, hoy vamos a pelear un poquito, ya veo con quiénes.
1: Epa.
0: Pero pues tengo que decir algo acerca de James y de Juan Guillermo Cuadrado.
1: Ay, ay, ay, cuidado, Juan Camilo.
2: Cuidado.
1: Juan
2: Cuidado, que
1: Camilo.
3: somos líderes de
1: Juan
3: opinión y
1: Camilo,
3: todo. James
1: cuidado.
0: Rodríguez actualmente llega a la Liga Colombiana como un carro que necesita arreglo de motor, cambio de caja, que también necesita cambiar el embrague, que
1: Epa,
0: necesita cambiar las
1: tampoco.
0: pastillas. Y Juan Guillermo Cuadrado llega como un carro que necesita la tonería de pintura. James
1: Ay.
0: Rodríguez llega a la Liga Colombiana como aquel estudiante que perdió 12 materias y está en recuperaciones, mientras que Juan Guillermo Cuadrado llega como aquel estudiante que le costó, pero normalmente es muy juicioso.
1: Okay.
0: Y normalmente no lo vemos en recuperaciones en las últimas semanas de los colegios donde yo siempre estaba,
1: Susténteme eso con números.
0: pero a él no lo veíamos. Números. Vamos a agarrar el tiempo de ellos dos desde el segundo semestre del 2021. James Rodríguez tiene 86 partidos en clubes, mientras que Juan Guillermo Cuadrado tiene 157 en clubes. Tiene 71 partidos más en competencia que James Rodríguez. Y ahora miremos los últimos cuatro clubes. Los últimos cuatro clubes de Juan Guillermo Cuadrado, todos en la Serie A:
1: Sí.
0: Juventus, Inter, Atalanta y Pisa, teniendo competencia internacional hasta hace muy poco con el Atalanta, precisamente el año
1: Bien,
0: pasado.
1: correcto, correcto.
0: Mientras que James Rodríguez tiene como últimos clubes al Minnesota, al León, al Rayo Vallecano y al
1: Horrible.
0: Sao Paulo, que puede ser el que puede más o menos sobresalir dentro de ellos. Pero de los otros tres, ninguno es el más grande, ni de los más grandes en su país. En las últimas temporadas, precisamente desde el 2021, segundo semestre, James Rodríguez acumula 17 goles y 28 asistencias. Juan Guillermo Cuadrado, 8 goles y 19 asistencias, también teniendo en cuenta que la mayoría de los partidos los jugó como lateral. Entonces, pues ahí también hay que decir que las asistencias y los goles van a ser menos que un hombre que juega de cara al arco. 11 temporadas tuvo James Rodríguez en Europa, mientras que por el otro lado estamos frente al hombre que más temporadas tuvo en la élite del fútbol europeo. 17 temporadas se mantuvo Juan Guillermo Cuadrado en la élite, lo cual es
1: Es una
0: para
1: locura.
0: aplaudir. Es una locura, o sea, es de nuestros mayores representantes en el viejo continente. Último gol y asistencia de James y Juan Guillermo Cuadrado en la Champions League, en la máxima competición mundial. El último gol o asistencia fue una asistencia de James en el 2018, diciembre de 21 de diciembre del 2018 con el Bayern Múnich. Ya lejos la vemos
1: Pero
0: allá.
1: tampoco hace tanto. 2018 fue hace ayer, fue ayer. Fue
0: Lejos.
1: ayer eso, fue ayer.
0: Mientras que Juan Guillermo Cuadrado, último gol o asistencia, la hizo el 21 de enero del 2025 en Champions League, el año pasado, con el Atalanta.
1: Bueno,
0: Vemos
1: ha pasado agua.
0: números bastante, bastante lejanos. James Rodríguez, desde el segundo semestre del 2020, 42 titularidades en clubes, mientras que Juan Guillermo Cuadrado, 86 titularidades en clubes. Es ídolo en la Juventus, Juan Guillermo Cuadrado. Empezó bien en el Inter, después llegó Dumfries y lo borró. En el Atalanta tuvo cierta continuidad, después tuvo lesiones. Y realmente la única temporada mala de Juan Guillermo Cuadrado es la última en el Pisa, donde estuvo lesionado casi todo el tiempo. Pero James Rodríguez viene de fracasar en el Minnesota de la MLS, de fracasar en el León de México, en el Rayo Vallecano, en
1: Está
0: el
1: dando
0: Sao
1: muy duro,
0: Paulo
1: James.
0: y en el Al Rayyan de Qatar.
1: Muy duro le están
0: Fracasó
1: pegando a
0: en
1: James, ¿eh?
0: Qatar.
1: Muy duro, muy fuerte, ¿eh? Muy fuerte. Muy fuerte Bejarano contra James. Muy
2: Bueno,
1: duro, muy
2: pero
1: duro, muy duro.
2: entre Juan Guillermo y
1: Muy duro,
2: James
1: qué fuerte.
2: también hay que decir, James acaba de jugar un mundial.
1: Es
3: Sí,
1: verdad.
3: también es cierto,
4: Son
3: también es cierto.
4: números y hay que darlos, diría Bejarano.
1: No
3: Está bien,
1: mienten los
3: está
1: números,
3: bien,
1: no mienten
3: está
1: los números.
3: bien.
0: No mienten los números.
4: Y
1: bueno,
4: me
1: oiga.
4: parece, ahora cada uno saca la conclusión cómo juega uno, cómo te viste uno,
2: Sí,
4: cómo,
2: claro.
4: cómo, qué, qué,
2: Pero...
4: cuál.

0: Porque los números decoran todo. Los números muchas veces son los que ponen el florero en el medio de ahí de esa mesa vacía, o son los que levantan la alfombra y tiran la tierrita abajo.
1: Igual,
0: Bueno,
1: profe, yo no estoy diciendo que James no tenga calidad.
2: ¿se me está? No, pero se está
1: Que
2: diciendo que
1: llega.
2: es un carro viejo, que mejor dicho, ¡ay!
3: Sí.
0: ¡Chancletazo!
2: Un carro
3: ¡Chancletazo!
2: viejo, que toca
1: Sí.
2: arreglarle el motor, cambiarle
1: Sí,
2: la
1: de acuerdo,
2: llanta,
1: pero
2: las
1: sí. De
2: suspensiones,
1: acuerdo,
2: o sea, un carro
1: sí.
2: viejo.
3: Eso, dele,
2: Sí,
3: dele.
0: ¡Hágale!
1: totalmente
0: ¡Dele,
1: de acuerdo,
0: hágale!
1: totalmente de
4: Pero
1: acuerdo.
4: dele, fuerte. Dele, fuerte.
1: Pero es un carro que para esta liga puede llegar a arreglarse. Es un carro lujoso, viejito, pero es un carro lujoso y puede servir en esta liga. Esta liga le puede servir
5: Hola, hola,
1: más
5: hola,
1: a
5: hola.
1: James de lo que le sirve James a la liga en estos
4: Bueno,
1: momentos.
4: perfecto. Sí,
5: Hola,
4: señor.
5: eso
1: hola,
5: resolvió.
4: Hola, hola,
1: Hola,
4: hola.
1: Steven. Chao,
4: Hola,
1: Steven.
4: hola. Chao,
0: Está
4: se
0: el
4: fue el señor
0: dueño.
4: Bejarano.
0: Ese
4: Gracias, Bejarano.
0: Está el dueño.
1: Bye.
4: Gracias, Bejarano. Los números
0: Chao.
4: no mienten. El que miente es Bejarano. Muy fuerte, igual, ¿eh? Muy fuerte, muy
2: Sí, no,
4: fuerte.
2: pues es un
4: Yo, la
2: carro que
4: verdad,
2: no
4: estoy en
2: sirve
4: shock.
2: prácticamente
4: Estoy en
2: para
4: shock,
2: dejar
4: estoy en
2: a no
4: shock.
2: James, no sirve.
4: Estoy en shock.
3: Que tiene escapes por
2: Tampoco.
3: el mofle.
4: Sí, no, pues, bueno, a ver, don Steven Arce está con nosotros a esta hora de la mañana. Don Steven, ¿cómo le va?
6: ¿Qué tal? Hola, alemán.
4: ¡Epa, el
6: Compañero, ¿qué tal?
4: gringo!
6: Buenos días,
3: Oh
6: buenos
3: my
6: días, buenos
3: God.
6: días.
4: Hello, my friend.
6: Ah, USA, por favor.
4: Welcome. USA Day,
3: to
4: ¿eh?
3: Miami.
6: El país nos trató. Ah, no, era por acá. El país nos trató muy bien, hombre. 45
4: Sí,
6: días en el Mundial.
4: claro.
6: De vez en cuando hay que ponerse el souvenir. Lo lamento mucho, Liche, lo del vestido. Estamos tramitando en contabilidad de alguna manera de reponerlo.
4: Oiga, y
2: Tengo la factura, por favor, Steven. El café más
4: a mí
2: caro de
4: también me
2: mi
4: pasó
2: vida.
4: ayer algo.
3: Sí.
4: Sí.
2: No, a Carlos Alemán no le pasó nada porque es que además él está al lado de la casa. Yo estaba a kilómetros de distancia.
4: Me despeluqué
0: No
4: mucho
0: habías
4: ayer.
0: llevado maleta, nada.
2: Pero, profe, si mi vuelo era a las 6
6: Alemán
2: de la mañana y
6: llegó,
2: regresaba a
6: se
2: las
6: fue
2: 4 de
6: a...
2: la tarde, ¿qué maleta iba a llevar?
4: No, pero...
6: Alemán se fue a una entrevista en Cota y llegó a dormir 4 horas del cansancio por ir a Cota.
4: Claro,
2: Hágame el favor.
4: sí, no.
2: Niño.
4: Anoche
2: Sí.
4: yo a las 7 de la noche ya estaba dormidito. Dormidito.
6: Ay, Dios mío.
4: Bueno,
6: Qué
4: don Steven, ¿qué
6: cansancio.
4: nos quiere contar?
6: Sí. Bueno, arranquemos. Es que veo mucho achantado, mucho aburrido, hombre, por lo de James y por lo de
4: No, de
6: Cuadrado, porque pues
4: verdad.
6: son hinchas de equipos rivales, ¿cierto? Entonces se achantan y se aburren porque ven que llega James a Nacional, llega Cuadrado a Millonarios. Pero yo les voy a decir a los que están achantados y aburridos, porque su equipo no fichó a James ni a Cuadrado, ni tampoco tienen un Juanfer Quintero como el DIM. Yo les digo tranquilos. Yo les digo tranquilos. El que más debe hoy estar tranquilo, por ejemplo, es América. América ha logrado algo que muchos, incluso muchas veces, pues ni con grandes figuras lo logran. Y es la regularidad, un estilo de juego y un convencimiento que se ve en todos los jugadores y en el propio técnico. Y eso vale oro. América hoy no tiene la capacidad económica para hacer esta clase de fichajes. Entonces, ¿qué hace? Ficha jugadores talentosos con presente, pero no tan rimbombantes ni tan costosos. Por ejemplo, caso Quiñones, que hoy para mí es el jugador más desequilibrante del campeonato. Junior, por ejemplo, tiene a Muriel y el resto, un equipo armado para volver a pelear la liga si se quisiera. Ahora, no sé si va a clasificar, pero tiene con qué hacerlo. No puede sentirse de ninguna manera el hincha menos el equipo que, por ejemplo, hoy más aguerrido está mostrando ser, como es Santa Fe. Porque no solamente tiene a Rodallega, sino que volvió a recuperar ese espíritu combativo, ese espíritu aguerrido que había perdido un tiempo. Y eso vale mucho. Cali, por ejemplo, no solamente tiene a Benedetti. Ayer también mostró que viene creciendo, que viene evolucionando, que técnico eficiente, Dudamel, pero como ningún otro. Entonces tiene cómo dar la batalla. Entonces los equipos grandes que ven este desfile de contrataciones de grandes cracks llegando al fútbol profesional colombiano, pues de verdad confíen en lo que tienen, confíen en que su pasto, porque muchas veces el pasto del vecino parece ser más verde, pero confíen en su propio césped. A veces, amigos, la estrategia muchas veces le ganó a los propios cañones.
4: Es verdad, es verdad. Y yo estoy de acuerdo, Steven. Y además en Colombia, los equipos galácticos hasta este momento no han ganado. Mire y verá.
0: Bueno.
6: Bueno,
4: Mire y
6: de pronto
4: verá.
6: Junior en algún momento tuvo la mejor nómina del país y lo ganó.
4: Ayer.
6: Pero Nacional también ha tenido la mejor nómina del país y la ha ganado.
4: Pero

0: No, hace unos
1: Ayer
0: años.
1: estirado, pero también otros no. O
0: No,
1: sea,
0: no, miren.
1: el Junior del Chateo que tanto
0: No
1: marcó,
0: ganó.
1: no ganó una liga.
0: No, y se la
1: Me
0: ganó. El
1: acuerdo, ganó.
0: América lo eliminó, el América, me acuerdo, con gol
1: En el 2017,
0: de
1: sí.
0: Angulo, de tiro libre en Barranquilla. Entonces, los demás no se preocupen. Esta liga y venir a acostumbrarse al fútbol colombiano no es tan fácil como todos
1: De
0: creen.
1: acuerdo.
0: No es tan fácil. Y las canchas van a jugar un papel fundamental.
2: Fundamental. Ayer
1: Fundamental.
2: cuando se armaron todos
1: Ahora
2: los
1: también
2: memes,
1: es
2: Steven,
1: cierto.
2: todos los memes de que Cuadrado a Millonario, que te... ¿Y América? ¿Qué hacemos, don
0: En América
2: Tulio?
0: tiene a
2: ¿Qué
0: Pep
2: hacemos, don
0: González.
2: Tulio? ¿Qué esto y qué
1: No,
2: el
1: no.
2: otro? Entonces le escribo a Tulio, ¿no? Le digo, Tulio, ¿para cuándo el Toro Zapata? Viste, así le mandé.
0: Epa,
2: Por
0: epa, ojo.
2: Dubán. Dice, ahora no lo pudimos traer porque tiene que ser mercado libre. Porque tenían
0: Y
2: que
0: él va a
2: ser jugadores
0: venir.
2: libres.
0: Dubán va
2: Quiere
0: a venir.
2: decir que Dubán está en los planes del futuro, ¿no?
0: Sí, va a venir a la
1: Pero
0: América,
1: Dubán
0: Dubán.
1: renovó por un año más. O sea, no va a ser ahorita en
0: Pero
1: junio.
0: cerquitica no. Pero
1: Y
0: póngale la fe.
1: el otro que póngale unos 2 añitos, Jefferson Lerma, que dijo, yo quiero, el primer equipo al que quiero volver al fútbol, por lo menos se llama América de Cali. Pero no me desesperaría pues por tener una figura, sino que
2: ¿Para
1: el equipo esté
2: qué?
1: jugando.
2: Exacto,
1: Y en
2: está
1: Santa Fe
2: jugando
1: hay
0: dos.
1: bien.
0: En Santa
1: Sí,
0: Fe hay dos.
1: tranquilos.
2: América es un equipazo en este momento, no, no necesitan figuras, ya
0: No,
2: está,
0: no, ya
2: la figura
0: tienen
2: es el
0: a
2: equipo.
0: Pep
2: Y la
0: Guardiola.
2: figura es el entrenador, sí, así le
0: A Pep
2: duela,
0: Guardiola, a Pep
2: Carlos.
0: Guardiola.
2: La figura es David
1: Pues
2: González.
1: no,
0: por
1: David,
0: eso.
1: con
0: ¿Cuál es
1: todo,
2: la
1: con
2: rabia
1: sus
2: con David?
0: No,
1: ires, de
0: pero
1: verdad.
0: estoy diciendo que es
1: ¿Cuál es la
0: buenísimo.
1: rabia?
0: Con
1: ¿Cuál es
0: ires
1: el
0: y
1: odio?
0: venir
1: es David
2: No,
1: González
2: pero
1: y
2: es
1: uno de los
2: despectivo, Pep
1: pocos
2: González.
1: entrenadores que tiene este país que pone a jugar los equipos como a la gente le gusta.
2: Sí, señor
1: Eso es
2: Steven, muy
1: una
2: bien.
1: realidad.
0: Claro, por
1: Ah,
0: eso
1: que.
0: Pep. Por eso es Pep, por eso es
1: No,
0: Pep.
1: pero Pep no, Pep está en España, debe estar en
2: Si
1: Barcelona
2: no, este es
1: descansando. Este
2: David.
1: señor se llama David González.
0: Pep González, bien, no pasa nada. Bueno, está bien. Don Steven, gracias como siempre, un abrazo muy especial, felicitaciones por todo lo que hemos conseguido. Y se viene la gran entrevista del año, que es la de Fagundes.
2: ¿Ah,
1: Oiga,
2: sí?
1: tenemos entrevistas hermosas para la próxima semana. Tenemos grandes entrevistas aquí en AS. Y viene una también bomba, bomba,
0: ¿Sí?
1: bomba.
0: Así.
1: Sí.
0: Bom,
1: Oh my God.
0: sensual. Bueno, muy bien.
1: Sí.
0: Espectacular. Muy bien. Muchas
1: Chao,
0: gracias, don
1: chao.
0: Steven. Muchas gracias, como
1: Chao.
0: siempre. En Santa Fe, no estoy diciendo que van a llegar, pero en algún momento podría volver Jerry Mina. Y
2: También,
0: Camilo. Y
2: sí,
0: Camilo Vargas.
1: seguramente. Sí, yo creo
2: Seguramente van a volver.
1: que.
0: Podría, no sé. No estoy diciendo que van a volver. Puede darse en algún momento.
2: Creo que a ellos les gustaría también. Ellos,
0: Jerry, imagínate
2: Jerry
0: a
2: ama
0: Jerry
2: Santa
0: en Santa
2: Fe
0: Fe,
2: y
0: hermano.
2: Camilo ama Santa Fe
0: Ahí.
2: también.
0: Ojalá algún día, pero pues bueno, vamos a ver, vamos a ver. Bueno, señores, 9 de la mañana, 52 minutos, momentos de agendas. Pero antes vamos a hablar de la Liga Femenina que va a definirse este fin de semana, Lau. ¿Cómo se define la Liga Femenina?
3: Se define mañana.
0: ¿Mañana?
3: Mañana mismo son los 4 partidos, 3:30 de la tarde, los que corresponden al grupo B, Orso Marzo Santa Fe y
0: Vamos,
3: Cali
0: Leonas.
3: América.
0: Vamos, Leonas.
3: ¿Qué tiene que pasar? Santa Fe tiene que ganar.
0: Depende de, hablé ayer con
3: Sí,
0: el profe Omar
3: habla de
0: Ramírez.
3: ellos, dependen de sí mismas. Sí,
0: Hablé
3: sí.
0: ayer con el profe Omar Ramírez, está tranquilo y
3: Sí.
0: confiado.
3: Y además tiene el rival, por decirlo así, más fácil, el que le puede dar menos pelea de los dos. En
0: Orso
3: cambio,
0: Marzo.
3: por el otro lado, pues está Cali y América, y pues Cali, independiente de que ya esté clasificado, le hace más partido al América.
0: Okay.
3: Y el grupo A se definirá a las 7 de la noche. Atlético Nacional recibe a Inter de Palmira y Internacional de Bogotá recibirá a Millonarios. Millonarios ya
0: Epa.
3: clasificado y partido duelo directo Nacional Inter de Palmira. Solo le sirve a Nacional ganar si quiere pasar.
0: Epa, bueno,
3: Porque Inter de Palmira es el segundo.
0: y si Nacional, con la inversión de Nacional sería un fracaso, pues sería feo que no. O con el todos contra todos si no pasa,
3: Sí,
0: ¿no?
3: yo creo que es más por el todos contra todos, que ya también me preguntaba el señor Cristian Amezquita que si era fracaso lo de América, y yo digo que no, porque América no viene muy bien.
0: ¿No?
3: Sí, no le hizo tanta inversión, de hecho, creo que quien más invirtió fue Cali y Nacional, pero pues para los números de la Liga Femenina es normal,
0: Okay.
3: no están tan lejos, así como si hubiéramos hablado del Real Madrid en España, pues es un
0: Ah,
3: equipo
0: sería otra
3: joven y
0: cosa.
3: demás, es más fracaso para el Barcelona en este momento que para un Real Madrid.
0: Okay.
3: Y Selección Colombia,
0: Le
3: sub-20,
0: toca con Corea, ¿eh?
3: sí,
0: Difícil.
3: difícil, difícil porque ayer tuvo oportunidad de poder seguir arriba en el marcador. No
2: se
3: goleará
2: perdió
3: Portugal.
2: Tres goles en el segundo tiempo.
3: Tal vez no goleará Portugal, pero sí de ganar el partido. Está muy floja la mitad del campo para...

0: La selección Colombia no hay una 10, no hay alguien, ¿no?, que le genere balones ni que le filtre balones.
1: No, juega
0: a Valerín Loboa. Solo juega con las laterales, al pelotazo y la fuerza que tenga Valerín Loboa para llevarse.
1: O la chica delantera, la nueva, la que jugó ayer.
0: Y Maite López. Gran jugadora que no tuvo ni siquiera pretemporada y llegó y ayer hizo un buen partido. Figura salió la arquera de Portugal porque le quita un balón mano a mano a Valerín Loboa.
1: Es más, puede perder el tercer puesto. El segundo puesto.
2: Ah, bueno, pero el
1: porque
2: tercero.
1: Porque si pierde con Corea y Portugal gana, así sea 1-0 a Costa Rica, queda tercera Colombia.
0: Queda tercera. Que para efectos de clasificación y de cruces es hasta mejor.
3: Sí, para enfrentar a España.
1: Es hasta,
3: ¿no?,
1: mejor, porque sí, si queda segunda va con España.
0: Y España ganó ayer 11-0 a Nueva Caledonia.
2: Ah, bueno, Nueva Caledonia, pero. ¿Y la vieja cómo quedó?
3: No estuvo.
1: La vieja Caledonia.
3: No apareció. Está retirada.
0: Es que no clasificó.
3: Bueno. Está retirada. Ya,
0: 11 de la mañana, domingo, Colombia, Corea.
2: Ok, gracias. Lau, la gringo agenda que nos tiene este fin de semana, don Juanca, porque ya viene el chiquito.
3: Agenda, bueno, empecemos con la Fórmula 1.
2: A ver, gringo agenda.
3: Fórmula 1, Gran Premio de Madrid. Tenemos este fin de semana entonces los siguientes horarios. En la Fórmula 1, clasificación para el Gran Premio de Madrid mañana a las 9 de la mañana. Carrera el domingo, 8 de la mañana.
2: Fantástico.
3: En Fórmula 2. Mañana tenemos la carrera sprint a las 7:15 de la mañana. Puesto 21 sale.
2: Ay, Sebastián. Dios mío, Sebastián.
3: ¿Qué? Y carrera principal el domingo 4:25 de la mañana. MotoGP, Mundial de Motociclismo. Tenemos acción mañana con David Alonso.
2: David, el niño.
3: Mañana sábado, implicación de David será a las 7:05 de la mañana. Será la segunda tanda de clasificación, la pole position para David Alonso y la carrera sprint de MotoGP mañana 8 de la mañana. El domingo de MotoGP y Moto2,
2: ¿sí?,
3: para ver la carrera de David Alonso y por qué no una victoria ese fin de semana.
2: Esperemos que sea así.
3: A las 5:15 de la mañana, cuando llegue la fiesta usted el sábado a las 5 de la mañana. Puede ver la carrera de David. Y bueno, los partidos más importantes de NFL. Americano. A las 12 del mediodía, el próximo domingo, partidazo, Bucaneros de Tampa Bay con los Bengalíes de Cincinnati.
2: Hay que sacarle NFL Pass, porque eso no lo pasan.
3: Sí, algunos los pasan por ESPN y hay otros en Netflix. Bueno, el de ayer fue en Netflix, ¿no? Netflix se está metiendo fuerte en el tema de la transmisión de deportes. A las 3:25 de la tarde, el mejor partido aquí va a ser el clásico de la División Norte de la Conferencia Nacional. Mis Packers de Green Bay contra los Vikingos de Minnesota. Partidazo. Y el domingo cierra a las 7:20 de la noche el Sunday Night Football. Los Cowboys de Dallas, el equipo más valioso del planeta Tierra, se enfrenta a los Gigantes de Nueva York.
2: Y el Chiqui ha llegado con la Chiqui Agenda del fútbol. Señor, adelante, por favor.
4: Algo bien chiquito, yo quiero cambiar un poco el tema. El tema principal.
5: ¡Ay, qué ternura!
4: El discurso que ha querido dar Carlos Alemán durante todo el programa, porque hoy juega el equipo capitalino más importante, el que ha sacado la cara por el país, el que hay que tener en cuenta, porque hoy a las 6:15 juega Fortaleza contra Jaguares.
2: Eso, muy
4: y
2: bien,
4: a las 8:30 juega el Tolima.
2: A las 8:30 juega el Tolima.
4: El fin de semana.
2: ¿Quién juega a las 8:30?
3: ¡Santa Fe! ¡Vamos, Santa Fe! ¡Vamos, Leones! ¡Vamos! ¡Bien! ¿Para
1: quién juega Tolima?
4: No, el Tolima viene a Bogotá.
2: Viene a Bogotá, juega.
4: Juega fútbol.
3: A jugar ahí contra 11 palos. Según ellos,
2: ustedes
3: están ignorando a su equipo porque creen que son 11 palos con los que van a jugar. Tolima.
4: Santa Fe, Tolima.
3: Qué bonita la echar Santa Fe, cómo desprestigia su propio equipo. Yo sí le hago fuerza a Santa Fe.
2: No quieren que hablemos de eso. No, después tenemos nuestros espacios digitales.
5: Ay, Dios mío, sufrimiento.
4: Y este fin de semana, señor Carlos Alemán, me voy para el domingo, su número favorito, el 12+1 de septiembre, 7:30 de la noche.
2: ¿Quién juega?
4: Todos con la camiseta de Racing de Avellaneda.
2: ¡Vámonle, vamos, la academia!
3: ¿Por qué? ¿Juegan contra
4: el
3: Huracán?
4: En el Ducó, juegan en el Ducó, 7:30 de la noche, hora colombiana.
2: Vamos, Huracán contra la academia.
4: Y ya, Alemán, eso. Sí, juega el Sevilla-Valencia hoy a las 2 de la
2: Barça,
4: tarde.
2: ¿Y el Barça cuándo juega?
4: 1:45 del Venecia contra la Fiore.
2: Lindo. Buenos
4: el
2: canales.
4: El Marsella.
2: Bueno,
4: pero a las 8:30 del Tolima.
2: O sea, usted entró acá solo a molestar a Mañoli.
4: No, a molestar al profe Mañoli, no.
2: Entró
4: jamás
2: a decir que somos hinchas de Racing.
4: No, a molestar al profe,
6: dos.
4: No.
6: Ya hay dos, mira.
5: Profe, esto ya es. Sí, yo creo que hay que escalar.
2: Señores, nos vamos.
3: Vámonos.
2: Gracias al chiquito, gracias a todos. Nos vemos el próximo fin de semana. Y así
6: ¿cómo
2: no quieran.
6: El próximo fin?
2: Ah, no, la próxima semana. Y así no quieran, vamos a Santa Fe, señores. Vamos a Santa Fe hoy. Así nos quieran.
4: A buscar.
2: Gracias a todos. Ay, nos vemos mañana.

0: lunes, chao, adiós.
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2: Mañana, 3 minutos, es un placer darle los buenos días y la bienvenida al Rock and Roll de LAS a través de las frecuencias de LAS Colombia, a través obviamente de el YouTube de Radio Activa, los canales en los que ya nos vamos encontrando para hablar de lo que tanto nos gusta, que es la pelota, para hablar de lo que tanto nos gusta, que es el fútbol, y sobre todo con una semana repleta de pues sucesos, repleta de partidos. Ayer una jornada impresionante de noticias de fútbol, resultados que no sirven para el equipo embajador, que iremos obviamente hablando. Otra jornada que tuvimos de Champions con un Lucho Díaz que pasó desapercibido, un Lucho Díaz que dentro de un gran Bayern Múnich, sobre todo para una segunda mitad, pues quedó debiendo, la verdad. Se vio muy incómodo, no pudo entregar bien la pelota, lo marcaron demasiado, lo sacaron del partido. De hecho, con este marcaje, jugándole así de frente, lo sacaron, la verdad, a Lucho Díaz de ese partido en el que parecía podía ser más, con un Michael Olise que sí la reventó, y ni hablar pues de los Harry Kane, no solo por sus goles, sino por lo que representa. Pero además, es que tenemos que hablar de cosas que parecen utópicas a estas alturas. Y es que si uno dice, Juan Guillermo Cuadrado es nuevo jugador de Millonarios, James David Rodríguez es nuevo jugador de Nacional, creo que no lo vimos venir ni en nuestros sueños más amorosos. Hablando de amoroso, yo sí voy a saludar de una vez al que obviamente tiene la previa, porque hoy hay fútbol ya en la Liga Colombiana, con un equipo que tiene el martes tal vez el partido más importante de lo que va en estos últimos años para un equipo como Santa Fe, pero tiene que enfrentarse al Tolima. Y lo dijeron, no, esta gente no va a pensar en esos partidos, solamente está interesado en la Sudamericana, y en la Liga sigue respondiendo, y en la Sudamericana pues todavía está respirando perfectamente. Así que, con los buenos días, mi querido Juan, el Anito vuelve a ser, porque hoy ya es época de Premier League. ¿Cómo le va, mi querido Juan Lozano?
3: Mi querido Luisca, a todos los que se conocen.
2: Espere que no le han abierto el micrófono.
4: Al Rock and Goal.
2: Espéreme.
4: Ahora sí.

0: Ahora sí.
1: Ahora sí, mi querido. Quieren silenciar al líder. Quieren silenciar al líder del Fantasy de la Champions.
0: Cálmate, Rey.
1: Mi querido Luis, que hoy Liga Colombiana, que se vuelve más atractiva cada que pasan los días, con Juan Guillermo Cuadrado, James Rodríguez. Dicen, Luis, que James va a poder debutar, supuestamente, ¿qué?, contra Millonarios.
2: ¿Cómo?
0: O sea, eso es en 15 días.
1: Sí, sí, señor. Entonces, y se pone candente la liga, pero por parte de Independiente Santa Fe, 8:30 de la noche contra el Deportes Tolima, partido que primero era el domingo, después el sábado, después dijeron no lo van a jugar, ahora sí se va a jugar el viernes contra un Deportes Tolima que viene bien en la liga, ya eliminado de la Copa Libertadores, mientras que Santa Fe, aún pensando en lo que va a ser el próximo martes en Brasil, en Río de Janeiro contra Vasco da Gama, ya recupera a Mosquera Marmolejo, quien va a estar convocado para el partido de la noche de hoy. Hoy seguramente se roten, vuelve a aparecer Kylian Toscano de titular, volverá a aparecer Lovera de titular, de pronto Nahuel Bustos. Bueno, muchas novedades, Luisca, de Independiente Santa Fe, un partido que ya empieza a ser un poco más importante porque con ese empate contra Fortaleza quedó debiendo mucho en la Liga Colombiana.
0: Es verdad, bienvenido querido Juanito Lozano, y hay que saludar obviamente a la dueña del rating, a la dueña de la información, que aparte de obviamente hablarnos del fútbol femenino, porque ayer tuvimos una oportunidad perdida, si se puede ver de alguna manera, ya que la portera, la arquera de Portugal, nos hizo la vida imposible. Pero Sara, aparte del fútbol femenino y con los buenos días, Juan Guillermo Cuadrado, nuevo jugador de Millonarios.
2: Luisca, con los buenos días para ti y para la gente que hace posible que este programa lo vean todos ustedes, que es la maravillosa producción, y obviamente para la gente que está siempre con nosotros. La verdad es que el tema de la Selección Colombia fue de que pecó por no definir bien las oportunidades que tuvo la Selección Colombia ayer.
0: Y
2: de
0: sí
2: verdad,
0: que las tuvo,
2: fueron,
0: ¿no?,
2: hartísimas, fueron por lo menos 5 muy claras. Una impactó en el palo izquierdo de la portera de Portugal, que termina siendo la figura de este compromiso. Y ahora Colombia tendrá entonces, con apenas 4 puntos, que ir a buscar la clasificación el domingo ante la más veces campeona, ante la primera del grupo que ya ganó sus 2 primeros partidos, Corea del Norte. La situación no es del todo fácil, pero obviamente los partidos hay que jugarlos, hay que respetar el rival, y ¿cómo se respeta? Jugándole de tú a tú.
0: Ganándole.
2: Tengo fe en ese partido del domingo. La Selección Colombia igual ya conoce al rival porque lo vio jugar acá en Colombia, porque sabe cómo es el estilo y por dónde atacarlo. Entonces, pues, la confianza está. Recuerden que en esta fase van a clasificar primero y segundo de todos los grupos y los mejores terceros. Y ya el tema de Juan Guillermo Cuadrado,
0: no,
2: yo no recuerdo.
0: Foto. Ponme esa foto de una
2: yo
0: vez
2: no
0: con
2: recuerdo
0: la que anunció a Juan Gui.
2: Un día de fútbol colombiano con 2 bombazos,
0: wow,
2: como los de ayer. Es que de verdad no lo dimensiono. Estábamos todos a la expectativa, ¿no? Con Nacional y con su campaña previa que comenzó desde la mañana. Terminan anunciando a James David como a las 8 de la noche durante el partido de Millonarios. Y después tenemos a las 4 de la tarde la oficialización de,
0: ¿sí?,
2: Juan Guillermo Cuadrado en Millonarios. De verdad es que yo todavía no lo logro dimensionar. Una
0: no.
2: liga con Juan Guillermo Cuadrado, Hugo Rodallega, Luis Muriel, James David en Nacional, Juanfer Quintero en Independiente Medellín.
0: Teo.
2: Ahora se habla también de la posibilidad de que Jackson Martínez llegue al Poderoso.
0: No.
2: Pero es que vean ustedes la presentación de Juan Guillermo. Yo de verdad no lo podía creer.
0: A quien no está viendo es que
2: Millos
0: publica una pieza, la que tenemos en pantalla, que pone de Sara, bienvenido panita. Y obviamente haciendo alusión a 6 veces campeón de Italia, que fue Juan Guillermo, las 4 veces o 5 veces con la Juve, la vez que fue campeón con el Inter, la Supercopa de Italia, campeón también de Inglaterra, 4 veces campeón de la Copa de Italia. O sea, este hombre llega con un recorrido. ¿Es nuestro jugador con mejor recorrido en Europa? Porque yo sé que James,
1: sí,
0: James
1: sí
0: pasó por muchos, pero una cosa es pasar por muchos y otra cosa es mantener
2: esa carrera. Sin pena ni gloria.
0: Exacto.
2: 1, 2, mantente. 3, el tiempo, ¿no? Juan Guillermo se fue en 2009 de Colombia y siempre estuvo en ligas de élite, que quizá mucha gente le criticaba, ¿no? Que el Pisa, que equipos que quizás no eran los protagonistas de la liga, pero vete tú a jugar 12 años en la Serie A, vete tú a ser protagonista, tanto en Italia como en Inglaterra, y creo que son muy pocos los que pisaron Europa, se mantuvieron en Europa y quizá por otros temas no rindieron tanto, pero lo de Juan Guillermo es que es innegable, y aparte de todo eso, recuerden que él hizo parte de los 55 bloqueados para la Copa del Mundo, ¿no?
0: Además,
2: no
0: uy,
2: es ajeno.
0: Yo sí que lo pedí.
2: No es ajeno,
0: yo
2: 38 años tiene Juan Guillermo, pero su nivel igual se mantiene.
0: Buenos días, Sara, bienvenida.
2: Buenos días, Carlos. Siento que...
1: Vamos. Es viernes.
2: Te he visto más a ti. O sea, anoche me fui a las 10 de la noche, más tardecito con Luisca. O sea, nos despedimos del rock and roll.
0: De beso,
2: hoy otra vez acá desde muy temprano.
1: Eso pasa. Yo me arruncho con Luisca a veces cuando...
0: De día, de noche.
1: Cuando, sí, cuando hay rock and roll.
2: ¿En el sexto? Lo
0: que cuadramos sea. Los dos el fantasy mientras nos consentimos las rodillas. Ajá, mira, hablando de consentir rodillas, yo quiero dejar una pregunta y de una vez con esa pregunta voy a saludar al señor que se está quedando dormido porque ayer salió así feliz de sueño cumplido después de la WWE, que además a las 11 de la mañana les trajo a ustedes la información de qué fue lo que vivimos. Pero quiero dejar una pregunta de una vez para que ustedes en el chat, ahí en arroba radioactiva Colombia, y es, entre James Rodríguez que llega a Nacional y Juan Guillermo Cuadrado que llega a Millonarios, ¿a cuál habrías fichado tú? Con los buenos días, mi querido César.
3: Qué cosa tremenda la que se vivió ayer en el Movistar Arena con lo de WWE, de verdad, brutal.
0: No te quedes dormido, marrano.
3: Estefany Baquer, Sol Ruca, Penta Cero Miedo con la camiseta de la Selección Colombia, Seth Rollins, increíble, verdad que la pasamos muy bien, 3 horas de lucha increíble. Mientras en el otro lado, o sea, a unas cuadras, veíamos, porque también yo tenía ahí el celular puesto, este maravilloso partido, este duelo de atajadas entre Sepp Maier y Buffon, o sea, entre Gallese y Burray, porque las últimas tapadas fueron de Mundial. Y para contestar tu pregunta...
0: Oh, me encanta que me tutees, me estremece.
3: Para contestar tu pregunta, yo soy fan acérrimo de James Rodríguez, o sea, soldado de James hasta la muerte. Sigo pensando que es el mejor jugador de toda la historia de este país, que si Willington, que si Maravilla, que si Marcos Cole, que el pibe, que el team, nada. Para mí James está por encima de cualquier cosa. Pero físicamente,
0: ahí está,
3: y su presente, y por eso se está demorando en devolver, y por eso dicen que no, que cuarta, quinta, séptima, octava fecha, sí está más entero Juan Guillermo Cuadrado y puede ser mucho más útil para el equipo. Y atención, bueno, ahí hay un tema de perfil cambiado, pero Juan Guillermo puede tapar si quiere.
0: Opa.
3: Pero,
0: hágale.
3: Pero nosotros sí perdimos un lateral que pues lo podemos reconvertir y él podría jugar ahí. Claro, hay un tema de perfil. En cambio, Nacional tiene ya un man jugando que es el Gordo y Rengifo, que es el futuro. Entonces, si hay más reticencia. Es más, comparen los comentarios, no míos. Métanse a la cuenta de Nacional y métanse a la cuenta de Millonarios y mirarán la reticencia de los hinchas de Nacional y los hinchas de Millonarios. Como, no, y Rengifo. Y además que no es solo Rengifo, porque el mismo profe había puesto... a gente, un mecanismo de juego que de pronto James puede entorpecer. O sea, ya ni siquiera es un tema de Rengifo, sino un tema de mecanismo de juego. Entonces, ahí eso sí ya va en ustedes, muchachos. Yo lo recibiría, obviamente, con mucho gusto en mi equipo, pero hoy yo prefiero a Cuadrado, querido Luis.
0: Pues ahí está, ustedes respondan. Si lo escogerían, si pudieran para su equipo, ¿a cuál se llevarían? También es que obviamente lo que dice el Chancho, y estoy de acuerdo, Cuadrado, aunque estuvo lesionado un rato en el Pisa, también alcanzó a tener rodaje, ha tenido mucho, digamos que... ha sido más consistente en sus equipos, porque, ojo, no estábamos diciendo que James haya pasado sin pena ni gloria por Europa. ¿Quién va a decir eso? Un tipo que la primera temporada con el Real Madrid la reventó con Carlo Ancelotti al punto de mandar, ojo, a nada más y nada menos que a Gareth Bale a la banca, porque la formación eran James, Isco, Benzema y Cristiano, y Gareth Bale se quedaba viendo a veces los partidos desde la banca por un James que tuvo una primera temporada espectacular. Y luego, sí, el Bayern en la préstamo vuelve al Real Madrid, el sin pena ni gloria es cuando empieza su gira por el Olympiacos, cuando se va al cara, ¿cómo se llamaba? El equipo de Qatar.
1: El Al Rayyan.
0: Cuando empieza a viajar, pasa por México, no hay pena ni gloria. Juan Guillermo, entiendo yo, ha sido más constante.
3: Más regular
0: y ha seguido jugando.
2: Y ha sido importante para los equipos.
3: Y es
2: en
3: más,
2: los que
3: yo sé que es una pichanga, sé que me pueden caer encima.
1: Pichanga.
3: Sí, una pichanga, una mamadera de gallo, okay. Unas banquitas. Y un Chancho, no me traigas a comparación. Pero yo me pateé todo el partido de lo del terremoto.
1: Hizo un golazo.
2: ¿Qué se hace?
3: Que no, que es que Mondragón. Mire, hubiera estado cualquiera y lo hubiera clavado allá arriba.
0: Igual que lindo tener el fútbol colombiano, como decía Sara, más allá de que sean glorias del fútbol colombiano, que vengan aquí ya en modo retirada y lo que usted quiera, pues le sigue poniendo un tema, un picante, un nivel de un condimento, un atractivo comercial en el estadio. ¿Quién no va a querer ver un clásico ahora con Juan Fernando Quintero en el Medellín y con James Rodríguez en Nacional?
2: Partido único por Copa. Ahí se las dejo.
0: Ahí lo tienes. O por ejemplo, el partido que tenemos en 2 semanas largas, que es Nacional contra Millonarios, Juan Guillermo Cuadrado contra James, la posibilidad. en una liga que ya tiene a Rodallega, en una liga que ya tiene a Teo, que tiene a Muriel, Edwin Cardona, David Ospina, todos los que han venido pasando, pues sí, está bien que no te guste, pero negar que le hace bien a nivel comercial y por qué no a nivel en el equipo. ¿Ustedes saben lo que significa tener a James entrenando al lado suyo?
2: No, o sea, no va a potenciar tanto.

0: jugador joven.
1: Rengifo en el Nacional entrenando con James.
0: No, demasiado increíble. Pensando en el bien que le hace por todas partes, ¿no? Porque una cosa ya es lo deportivo, pero va a otro tema. Estamos en un tema de derechos deportivos para la transmisión de televisión, y entonces que la gente decía que no hay ofertas, ya se cerraron las ofertas, pero va el tema. Ahora la gente sí va a querer ver el fútbol colombiano.
2: Uno pensaría que sí, ¿no?
0: Obvio, no, es lo que uno se imagina.
3: No, aumenta
0: teniendo
3: el valor.
0: Figuras como las que llegaron en este
3: aumenta
0: mercado,
3: es
0: y las que ya estaban, claro. Aumenta el valor y el atractivo. La gente igual que va a seguir yendo al estadio, porque así como cuando River vino a enfrentar a Santa Fe, mucha gente fue solo porque le gustaba River o porque simpatizaba con el equipo, pues también entonces va a comenzar a gente que, no sé, le gusta James, simpatiza por él, a ir a verlo en un Nacional Alianza, en un Nacional Jaguares, y va a haber boletería solamente por el atractivo de la figura. Recuerden ustedes, Millonarios con Falcao, el estadio completamente lleno siempre.
1: Pues mire, yo ayer oía, saludando a mi amigo Carlos Alemán, al Champion, a Juan Andrés Aparicio, ayer yo oía que ellos decían, yo no recuerdo el último partido que James Rodríguez haya sido importante, yo sí. Yo sí recuerdo cuál fue el mejor jugador de la Copa América anterior, y yo sí recuerdo una cosa, y es que tampoco es que el fútbol colombiano esté en un nivel, pues, apoteósico de jugadores para que venga una experiencia como la de James, y como la ha venido demostrando gente como Rodallega, como Teo, como Muriel, es que es un fútbol que se pueden amoldar mucho más y aportar mucho más. Yo creo que sí puede ser determinante un tipo como James Rodríguez. Yo entiendo el momento y entiendo el cansancio, pero hablando del fútbol colombiano, ¿cómo no? Yo viendo el fútbol como está hoy en día en nuestro país, con el talento que pueden traer ellos, con la experiencia que traen ellos, un tipo como Juan Guillermo Cuadrado que jugó final de Champions. Sí, lo echaron en la final contra el Real Madrid, pero
0: bien
1: la jugó.
0: Expulsado.
2: No,
1: pero
2: fue
1: jugó,
2: bien expulsado.
1: Sí, ya. Pero la jugó.
0: Llevo peleando por eso como dos días.
1: Y fue clave en la Juventus, y fue clave desde la Fiore. Bueno, ha sido clave en donde sea que haya pasado, ha sido importante. Así que esperar es, obviamente, Chancho, que el tema físico no les vaya a pasar factura, porque ojo, Juan Guillermo estuvo lesionado gran parte de la temporada en el Pisa. James David Rodríguez, no tenemos que hablar del tema de físico, es decir, que lleguen y se pongan en condiciones y que no vaya, que se sale de control lo de Falcao y lo que usted quiera, pero verlo más sentado en el banquillo que jugando, ¿no?
3: Sí, siento que tiene más físico, obviamente, Juan Guillermo.
0: No, y lo vimos.
3: Digámoslo de frente, FPC de ahora en adelante, Fantasy Premier of Colombia. Fantasy Premier of Colombia.
0: Qué lindo.
1: Ayer no les dije mi idea del millón de dólares.
0: Ay, sí.
1: Pero ahora se las cuento.
2: No, porque la ahora porque se la roban.
0: La pausa,
1: más de 600 personas están con nosotros, Luis, en Radio Activa, el diario Vas Colombia. No va a dejar que me roben la idea.
2: Una preguntita ahí
1: para dejar. Barba, sí, estás todo pulido. Sí. Dime la preguntita. Déjala, ¿la vas a dejar en el chat?
2: Sí, no, pues para dejarla en el chat también. Ajá. Para más adelante seguramente.
1: Ajá.
2: Esta decisión para los dos, no solo para James, para los dos, es una puerta que se abre, no sé si por detrás, para la selección Colombia.
1: Eso es lo que quiere James, está claro.
2: Sí,
1: James, llegar
2: sí,
1: a la Copa América.
2: Pero para Cuadrado.
1: Uy, Juan Guillermo.
2: Porque es que Cuadrado.
1: No me emociones
2: era,
1: así.
2: Que era lo que decía Luisca.
1: No
2: Cuadrado
1: me
2: estuvo
1: así.
2: Bloqueado en los 50 jugadores para el Mundial.
1: No me emociones así.
2: Ahora, ¿será que Cuadrado le da para un Last Dance?
0: Ojalá. Y Néstor esté viendo. No, claro, sí. Porque es que él siempre dice que el fútbol colombiano no tiene los jugadores, que no tiene el atractivo.
2: Ahora
0: que el fútbol colombiano
2: sí lo va a ver.
0: Ahora sí lo va a ver.
1: Yo tengo que confesarles, entre tantos que escogieron siempre a Falcao y a James de esa temporada de la selección de Brasil, yo siempre estuve con Juan. Para mí, Juan,
2: ¿sí?
1: Guillermo. A mí, Juan,
2: sí,
1: Guillermo, sí. Me estremece, man.
0: Debo decir que Luis Calidera conduce y lleva este barco, este bus, este avión, lo que ustedes quieran, de Juan Guillermo Lovers.
1: Sí.
0: Porque es que de verdad, desde que yo conozco a Luis Carlos, siempre lo he
2: Cuadra
0: dicho.
2: Lovers.
0: Ahora, hay un tema, y es que yo sí puedo decir que Néstor Lorenzo va a el 70% de los partidos de Millonarios de local, porque se hace a mi lado y porque yo lo veo con su cuerpo técnico tomando notas, apuntando jugadores. Pero ahora lo importante es no solo que los vea, que los llame y que los tenga en cuenta, porque sí, muy lindo ir al estadio, muy lindo, ay, tan lindo que juega Falcao, tan lindo que juega McAllister, Ginás en su momento, pero ¿y los llamados dónde están? Hice gol de ayer, ¿eh?
1: Qué lindo que va.
0: McAllister solo le sacó un año Cuadrado.
1: Qué lindo
0: datos,
1: que se va a poner esto. Ahora, hay un tema con la llegada de James. Yo con Cuadrado creo que él no va a generar ningún tipo de odio en ninguna parte.
2: No.
1: O sea,
2: no.
1: Yo creo que Juan Guillermo es un jugador que va a ser aplaudido como fue Falcao en su momento cuando estuvo en el fútbol colombiano. Yo creo que pon Juan Guillermo, pero con James.
2: No.
0: Pues que James ya lo odian por existir.
1: Este país está dividido entre los James y los que no, ¿no?
2: Sí,
1: yo
2: total,
1: siento que, no sé, ustedes en el chat escriban como hinchas de Millos, por ejemplo. En el partido contra Nacional, ¿va a llegar James? Lo van a aplaudir, allá dicen que no. Yo a James, yo sí voy, yo sí.
0: ¿Yo
1: James,
0: sabes qué espero?
1: Yo
0: creo que va a ser el mismo trato que le dieron a Falcao en las plazas distintas a el Estadio Deportivo Cali. Eso mismo va a tener Juan Guillermo Cuadrado con Millonarios. Porque no solamente es la figura del jugador, es el club que representa. Una figura como...

0: Falcao, que por lo menos para nuestra generación, junto con James, eran los líderes de la Selección Colombia, recibió todo el odio posible de la prensa, de los hinchas, mismos clubes también tirándole como ahí en las redes sociales. Entonces yo, que era Falcao, que era la figura de Radamel, no creo que con Juan Guillermo la historia sea distinta. Y lo de James, amigos, James, pues sí, ya lo decían ustedes, la mitad de Colombia lo odia, la otra mitad lo ama, entonces...
1: Vamos a ver, lo que sí es cierto es que ya se confirmó la llegada de James Delgado a Millonarios. No es que estemos mintiendo ni es noticia de Rock and Roll. Es en serio que tenemos dos jugadores de la mejor época de la selección pasando ya al fútbol colombiano, regresando en el caso de los dos. Yo pensé que Juan Guillermo volvería al Medellín, yo pensé que James
0: a Tolima.
1: O al Tolima, exacto, pero es lo que hay. Me dicen desde producción que tenemos video ya preparando los titulares de Anito y obviamente para Luda Silva, que ya llegó también para venir a hacer esa salida de entrada. Obvio, y además, sí. Es que jugó Millonarios ayer y no hemos hablado a Ituku. Ay, Tucu, querido.
0: No, es que...
1: Mosquera, qué pacho.
0: Hoy no está
1: habilitaste
0: Cristian.
1: Habilitaste media vida al Cali.
0: Pero los lloros van a ser míos.
1: Los lloros van a ser de Sara y míos. Ya en un ratito hablamos. Porque a esta hora... regálame el video que me tenías para presentarme, Seti. Yo quiero ver qué es lo que está moviéndose con el tema de Nacional, de Millonarios. Muestre a ver qué es lo que tenemos. Mira, dicen que los más grandes están destinados a encontrarse. Y es el video de Atlético Nacional presentando a James Rodríguez. Grandeza reconoce grandeza. Eso, ahora sí hay sonido.
2: Que los caminos de los elegidos, tarde o temprano, terminan cruzándose. No podíamos ser indiferentes, porque su historia de grandeza alrededor del mundo necesitaba un nuevo capítulo. El que hizo vibrar a todo un país. La bota de oro. El Puskás. Ahora el destino lo trae a donde debía estar. Viene al más grande, al más ganador, al de la hinchada que convierte cada partido en una fiesta.
1: ¡Wow! ¡Qué video, eh!
2: Al que lleva la grandeza en el escudo y sus colores. Porque hay camisetas que se usan y hay camisetas que están hechas para hacer historia.
3: El
2: más grande.
0: El más grande, al más grande.
4: Luis, que el trabajo de marketing de Nacional para presentar a James, subiendo
0: para
4: ayer
0: presentar
4: todo,
0: cualquier cosa, Juan.
4: A las 10 de la mañana, 10 minutos. Ajá. Ponen un calendario del día 10. No, ahí ya todos empezaron.
1: Sí, muy bueno.
0: O sea, de admirarle al club el manejo de comunicación externa. Porque más allá de, claro, toda la campaña de expectativa es la forma en la que se hacen las cosas y la forma en cómo le llegas, ¿no? Porque todo el día estuvieron tirando pistas, una campaña expectativa espectacular, que ya la gente lo sabía y ya la gente se estaba montando como en la idea de que lo iban a hacer oficial. Pero son las formas, lo que hemos siempre dicho. El video también espectacular. El juego de palabras, ¿no? De confianza, grandeza, y había otra que no me acuerdo. Pero todo eso llevándolo a un concepto que era James David Rodríguez Rubio en Nacional.
5: La canción, bueno, para que vean. Estoy, pero 100 de 100. El community manager es hincha de la WWE.
1: No te duermas, marrano.
5: Porque, ¿cómo se lo pruebo? Muy sencillo. La canción que sonaba de fondo todo el tiempo era la de Triple H The Game. Que además su facción dentro de la WWE era la de Generación X. Todos contra el sistema. Y son luces verdes que le cabe a Atlético Nacional.
1: Ahí tiene entonces presentación oficial de James David Rodríguez como jugador de Nacional. Tranquilo, marrano. Duerme. Duerme en mi hombro. Ven, marrano. ¿Puedes cerrar la boca? Eso, es que se oye en el micrófono. Ayer el marrano lo tuvimos en la WWE. Ahorita les va a contar con detalles. Pero antes, siendo las 10 de la mañana, 24 minutos, aquí está tu hijo de Yopus. Aquí está tu hijo, Universidad de la Sabana. Aquí es un placer traerles los titulares de Anito.
6: Este contenido no se hizo con inteligencia artificial. Los titulares. Se acaba la semana más linda del mundo. El regreso de la Champions. Y ahora, ¿quién podrá defendernos? Tranquilos, porque hoy a las 6 tenemos Jaguares Fortaleza.
1: No seamos tan
6: perros. James llegó a Colombia. Jugará en Nacional con el equipo del Super Lucas. La pregunta, y no es por meter cizaña, ¿cuánto tiempo para que se lesione? Respeten al más grande 10 que ha tenido este país.
1: Eso, me gusta.
6: Y Juan Square, inglés, Juan Cagé,
1: francés,
6: Juan Piazza,
1: italiano.
6: Y Amillo.
1: ¡Vamos,
6: se alegra el mar azul! ¡Alegría! Y yo les digo, y si lo intentas una vez más, Tigre, ahí te la dejo. ¡Doctor Serpa!
7: ¡Doctor Serpa!
6: Hoy Santa Fe contra Tolima, fecha

0: el partido más importante del año.
1: No, no, jodas.
0: No, mentira. Pero vamos, repito, frótatela y aclara las ideas. Y por último, para nuestro director Rafael Cifuentes, que no se encuentra en este momento, 70 años de edad. No, mentiras, no.
1: Feliz
0: está llegando a no sé
2: feliz
0: cuál es la edad
2: centenario
0: de Rafa, pero hoy seguramente en un crucero le están soplando la vela.
1: ¡Oh! ¡Eh! 77 años cumple Rafa Cifuentes. ¿Se acabó?
0: Sí, ya.
1: Ah, bien.
3: Oiga,
1: qué titulares. Donde quiera que estés, en cualquier parte del océano Atlántico, Pacífico, no sé dónde estás, Rafael, feliz cumpleaños. Si le quieren dar amor al león, arroba Rafa guión al piso Cifuentes, que está cumpliendo años, 11 de septiembre, el gran Rafita. Bueno, lo dijo...
4: Qué fecha, ¿no? Para cumplir años.
1: Sí, qué fecha para cumplir años. Por eso creo que nunca se me olvida el cumpleaños de Rafa.
4: Sí, creo que a nadie de aquí en adelante.
1: Es impresionante. Lo decía Juanito, tenemos fin de semana de Premier, vamos a revisar el Fantasy, vamos a traer el equipo oficial, el ideal de lo que estaba poniendo el Fantasy de la Premier, de a quién toca tener. Esta noche Santa Fe contra Tolima. Pero bueno, mi querido Marrano, Juanito, muchas gracias.
4: No,
1: en un rato lo voy a molestar.
4: Sí,
1: toca hacer, sáqueme la paleta de. Sale el número 10 y entra la número 3.
3: Literalmente sale Rengifo y entra James, mira.
1: Sale nuestro inmundo Fagundes. Eso, salga bravo, alegue. Y entra con la número 3.
2: Salió como Alfredo Morelos.
1: Luda Silva.
2: Pateando, emputado.
1: Ya te voy a saludar, mi querida Luda Silva, pero antes, Sara Lucía, ayer vivimos en el Rock and Roll de Radioactiva un partido que Millonarios estaba obligado a ganar porque tenía que sumar con calendario adelantado, más partidos que sus rivales directos por el puntaje y demás. Y ayer Millonarios, la verdad es que se vio perdido desde el primer minuto, porque el Deportivo Cali salió a imponer condiciones en Bogotá. El Deportivo Cali, de hecho, tuvo muchas opciones. Burray hizo lo suyo para defender, pero Millos no se acomodaba, tardó muchísimo, las líneas muy desconfiguradas, Mosquera dejaba siempre habilitado a algún jugador del Cali, pero pasaron cosas, y esas cosas tienen que ver, más allá del Cali que hizo gol, tiene que ver con que volvió a jugar Macalister Silva, y entró y jugó bien, y cambió la cara del equipo, cambió por momentos. No podemos tapar el sol con ninguna mano, y el Millonarios no está jugando bien, no tiene una idea clara, se le están acabando los números, más bien, porque desde que se fue el profe Bustos, Millonarios ha perdido de los 9 puntos que ha jugado, ¿cuántos ha logrado? Como dos. Una cosa así. Entonces, está claro que la culpa no es de Gamero, porque tampoco es que vaya a arreglar pues con una varita y ya llegué y vamos a cambiar.
2: Pero tiene responsabilidad.
1: Pero hay responsabilidad y, Sara, al fin y al cabo, un punto en casa, otra vez Millonarios dejando escapar puntos vitales.
2: A Millonarios le encanta ayudar a sus rivales, ¿no? El tema de Deportivo Cali era mucho peor el panorama, la actualidad del equipo, el tema institucional, todo lo que había detrás del Deportivo Cali persiguiéndolo para el Clásico Añejo era que tenía Millonarios que dar la estocada final para un Cali que venía demasiado lastimado. Pero fue todo lo contrario, porque dentro del campo apenas comenzó el partido, ¿quién se montó? Deportivo Cali. En 5 minutos tuvo 4 aproximaciones directas a portería, que termina Burray siendo la figura de Millonarios. Ahora, sin desconocer que en el segundo tiempo, del otro lado, también Pedro Galese también fue la figura. El tema de Millonarios, yo no sé si la gente pensó que con el cambio de técnico automáticamente iban a ganar todos los partidos. De hecho, escuchaba la rueda de prensa de Alberto Gamero y decía que había cosas positivas, que le había gustado, que estaba de alguna u otra manera tranquilo. Yo no estoy tranquila, Luisca. Yo en realidad ayer vi un equipo que le cuesta. La defensa de Millonarios ayer toda, absolutamente toda, cometió errores. Lo de Barreiro me está comenzando a preocupar porque estaba esperando que se adaptara, que el tema de la altura, que el tema de volver a jugar, que desadaptarse a la línea de 5, ahora a la línea de 4, pero es que está perdido tanto en línea de 5 como en línea de 4. No le veo forma a la defensa de Millonarios. Y va otro tema. Alberto Gamero perdió 45 minutos con Daniel Ruiz jugando como extremo en lugar manejarlo como 10.
1: ¿Qué demora?
2: Desde el vamos ya había cosas que no estaban jugando a favor del mismo equipo desde el planteamiento. Y pues ya el tema de la definición, ¿no? Porque el Tucu tuvo un mano a mano con Pedro Galese que tenía solamente que picarla. ¿Y qué hace? Se la pone en las manos, se la estrella contra el cuerpo. Y André Estupiñán pues tuvo 2 también clarísimas, que se le pasa una por debajo del pie derecho y la otra que termina sacándola por encima. Y aparte de todo el tema deportivo, creo que los jugadores no tenían la cabeza dentro del partido propiamente. Lo de André en el golazo que se hace David Macalister Silva es una jugada infantil.
1: Sí.
2: Que les digo yo que ni siquiera en fútbol amateur yo veo que un delantero vaya a atacar directamente al portero en una jugada que tiene la posibilidad su equipo de hacer gol. Eso fue un papelón absoluto. Y mírame la obra de arte que hace Macalister, ¿no? Estamos todos de acuerdo en que entró David

0: Callister Silva, con 39 años, que no jugaba hace un montón de tiempo y fue el mejor jugador de Millonarios, ¿cierto?
1: Increíble. Increíble el regreso de Maca. Ahora, obviamente hay que hablar de la buena definición de Chaverra. Yo, eso es un balón espectacular que atraviesa toda la cancha y esa definición para empatar el partido. El tucu que tuvo también para ganar, pero bueno, hablar de esos específicos momentos también pues es colorear un sentido de Millonarios que ahorita la verdad está faltando. Tiene que organizar, tiene que encontrar ideas y a ver si con la llegada de Juan Guillermo la velocidad y la experiencia pues ayudan. Sara, porque se viene visita al Cúcuta, ¿no?
0: Plaza difícil el domingo, y no solo la plaza difícil, sino todo lo que ya viene Millonarios cargando, ¿no? Entonces, la mala salida de Bustos, el regreso de Gamero, que obviamente la expectativa era altísima, con Mayer Candelo, no responde el equipo, tiene la presión de ir a ganar, porque el calendario ya también está respirando en la nuca.
1: Claro.
0: Ya pasamos la mitad,
1: obvio.
0: Tienen un partido adelantado en la fecha 16, y los que vienen detrás, con menos partidos, donde ganen, lo van a sacar de los 8.
1: Y te digo una cosa, Chancho, no fue culpa de Burray el gol. Ahora, cuando el arquero alcanza a reaccionar, no, pues, o sea, ni siquiera alcanza a reaccionar cuando se da cuenta dónde está la pelota, porque
0: es que
1: está absolutamente bloqueada la vista. O sea, ya cuando él reacciona de dónde viene es muy tarde para entender dónde está la pelota, porque a mí la verdad me parece que dentro de lo que tiene Millonarios, Burray ha respondido y alto.
2: Hubo dos al final, dos para Gallese, dos para Burray, tremendas. Esa que sacó Burray de Dineno, creo. Uf.
0: La de Dineno, sí. Uf, la reposición.
2: De locos. Y Gallese también a Contreras o a Castro. Uy, dale, que sacó brutal. Quería comentar la tragicomedia de Biafara, ¿vieron eso?
0: Sí.
1: ¿Qué fue lo que pasó al fin? Porque
2: al final da risa. Es una vaina.
1: Quiero saber, Chancho, mire, para el que no estaba viendo el partido, Biafara tuvo que entrar a la ambulancia porque el jugador parecía desplomarse, que le faltaba algo de aire.
2: ¿La del Kun?
1: Se detuvo el partido, parecía la del Kun.
0: Se tocaba el pecho, debajo.
1: ¿Y qué pasó después con el jugador, Marrán?
2: Bueno, pues entonces imagínese que el man hace todos los ademanes de que ataque cardíaco. Y entonces el estadio, pues eso es gravísimo, todo es, no, pobre hombre. Entonces entra la ambulancia, lo meten a la ambulancia y tal. Y listo, y se acabó el partido. Cuando pues, a las 2 de la noche es una mixta y el man con la maleta.
0: No, de hecho, cuando se acaba el partido, la cámara lo enfoca en el banco de suplentes, como hablando con los compañeros de pie. Y yo le digo a Luisca.
2: Entonces el man llega, exacto, entonces el man en la zona mixta dice, lo que pasa es que yo sentí algo en la costilla como un punzoncito, pero que era como un doloncito. Y mis compañeros pensaron que yo decía, corazón, corazón. Y yo lo que decía era, costilla, costilla. Pues yo ya dentro de la ambulancia, pena y todo, yo dije, pues bueno. Lo sacaron y entonces dije, o sea, el man se dejó llevar a donde lo llevaron.
1: ¿Para dónde vamos?
0: No, pero eso es pura...
2: Y entonces, no. Y el man dice, es el trabajo de ellos, pues obviamente yo se lo respeto, pero yo no tenía nada en ese momento. También me da un poco de pena, dejé que me llevaran
0: Ay,
2: hasta
0: pobrecito.
2: Un punto. Y ahí sí se lo devolvieran. Entonces, ya una vaina que era medianamente trágica se convirtió en
3: mi amigo con ansiedad social.
1: Mira lo que acaban de escuchar con el buen giorno, con los buenos días a la hincha del verde. Luda Silva Dufucci, buen giorno, Luda, ¿cómo vamos?
3: ¡Hombre, feliz, hombre! Más paisa hoy amanecí, más paisa que nunca, más verdolaga que nunca. No, yo estoy, es mejor dicho, feliz, emocionada.
2: ¿Estás feliz?
3: Sí, solo tengo una pequeña preocupación.
1: ¿Y es?
2: ¿Cuál?
3: Y es el señor Juan Manuel Rengifo, porque es obvio que a Cardonita no lo van a sentar, pero... Juan Manuel Rengifo seguramente sí iba a chupar bastante banca en este caso. Creo que es triste porque es un talentoso y es un gran jugador. Pero pues a lo mejor lo ponen a jugar a lugares en los que no vaya James, que obviamente imagino que irá solamente a las ciudades principales, no sé.
0: Como, a las que tengan clima caliente.
3: Como seguramente en algún momento fue con Falcao, yo creo que va a ser como un poco al inicio, como que solamente va a estar, igual no va a estar tanto tiempo, según tengo entendido yo, él solamente va a estar esta temporada y ya después mirará, pero igual obviamente emociona tener un ídolo del tamaño de James Rodríguez en el mejor equipo de Colombia.
1: Yo creo que ahí además va a pasar por parte del técnico, ¿no? Yo no creo que vaya a sufrir tanto Rengifo, al revés, sí. Yo creo que el que tiene que empezar a buscar el hueco es James, porque por más que sea James, Nacional ya tiene una estructura pues que ha estado definida. Yo creo que James es el que van a tener que empezar a buscar cómo acomodarlo, y creo que le va a beneficiar a muchísimo a Rengifo compartir con un tipo como James,
3: claro.
1: Porque de hecho a Rengifo lo están pidiendo para que ojalá llegara a ocupar la posición que tiene James, porque todavía la tiene hoy en día
3: en
1: la selección Colombia.
3: Oiga, mi Luisca, pero antes hay una nueva noticia, hay una noticia de última hora.
1: A ver.
3: Y es que para la gente que no sabe, Atlético Nacional tiene nuevo técnico, así que
2: O si no, Benítez, Rafael Benítez.
0: Benítez es de asistente.
1: Es que está negociando con Sisu. Ahora, también está claro que James, yo no sé si esté para los 90, ¿eh?
3: No, hombre, que no estuvo en la selección Colombia.
1: Si lo empieza, no lo termina. Y si está suplente, no va a entrar.
2: O sea, yo tengo una pregunta, ya que Luigi es nuestro Fabrizio Romano.
1: Dímelo, sí.
2: ¿En Sudamérica luego no es libre de sacar gente cuando pueda? ¿O también tienes las mismas reglamentaciones? Lo digo porque...
3: ¿De Europa?
2: No, de acá, donde sea. O sea, Uruguay, sí. Olimpia, me suena por ahí un equipo argentino. Porque Rengifo también, no digamos mentiras, el man puede decir, bueno,
3: sí.
2: Si me voy y le generamos más bien una plata al club.
1: Ahí puede, mira.
3: Yo también lo veía más por ese lado, la verdad, lo veía más por ese lado.
2: Sí, es que el gordo, y el gordo está funcionando, Morelos funciona, Sarmiento, o sea, sacar del engranaje que ya está.
1: Vamos a ver, mire, bienvenida Luda Silva, y hablábamos muchas ayer gracias. Entonces... de esos puntos que se le escaparon a Millos, y decimos se le escaparon no porque hubiera estado a punto de ganar, sino porque se le escaparon nuevos puntos jugando contra un Cali, pero ayer lo mandamos a él de nuevo.
2: ¿A quién?
1: Ayer...
2: ¿Está? ¿Se examen?
0: ¿Hay exorcismos?
1: Ayer, mi querido Jonathan Macizo se fue a hacer exorcismos en el estadio, y esto le contaron los hinchas, porque... Si hay una voz que es la voz del pueblo, si hay una voz que es la voz del hincha, es la voz del rock and roll de las. Y ayer, pues con ese sinsabor de entender que Millos se le han ido escapando puntos muy importantes en el día de una fiesta, porque volvía Mayer Candelo al banquillo, se anunció Juan Guillermo Cuadrado como nuevo fichaje, y Millos la verdad es que creo casi que sobrevivió a un partido contra el Cali. Sí, los últimos minutos Millonarios se vino muy arriba, el segundo tiempo mejoró demasiado con McAllister, pero es que Cali perdonó, Burray también salvó. Así que, mi querido Macizo, cuéntanos, tráenos exorcismos en el Rock and Roll de las...
0: ¡Ay, qué emoción!
4: Pero Cuadrado no ha llegado. Póngase a trabajar más bien.
2: Póngase
5: bueno, amigos, sean bienvenidos a este Exorcismos.
1: Te amo.
5: Millonarios 1, Deportivo Cali 1.
6: ¿Cuál es el partido del día de hoy?
7: No, hermano, un poquito mejor con Gamero, pero pues todavía le falta mucho a este equipo. Lastimosamente no estuvimos finos para que nos entrara el balón, y pues esperemos que la próxima se nos pueda dar.
8: A la próxima será. Gracias.
6: ¿Cómo era llegar al Cuadrado?
7: Muy bien, aunque el pelado Samuel Martín hoy levantó muchísimo, y pues esperemos que pues con Cuadrado se le dé otra jerarquía a este equipo, porque pues tiene con qué.
9: No, pues un poquito mejor, según Millonarios mejor, pero la verdad es que no tenemos defensa. La defensa muy mal.
1: Y ayer muy mal.
9: Sí. Chaverra por partes, por pedazos, por minutos, y toca definir, toca meterla. Pero la defensa muy mal.
1: En la vida.
9: Toca corregir atrás.
6: ¿Cómo era llegar al Cuadrado?
9: No, espectacular. Estamos con mi hijo muy contentos, porque pues es una figura, y de pronto nos puede dar una mano de lateral derecho, que ahí podría jugar. No tanto de extremo, no lo veo tanto de extremo, lo veo más de lateral. Podría dar una mano ahí. Mal. Los primeros 10 minutos nos salvamos por lo menos de dos o tres goles.
1: Impresionante.
9: Medio mejoró. Los cambios salieron, aunque no queremos. No.
10: Chao, Ruiz, chao, Ruiz.
11: Que se vaya para Rusia otra vez.
9: ¡Uy, uy, uy!
11: ¡Que te largue!
9: Exacto. McAllister con lo cuchito hizo más que Ruiz. Pero realmente no tenemos nada. Y atrás da pena.
6: ¿La llegada del Cuadrado le gusta?
9: Sí me gusta, sobre todo porque, aunque Martín el primer tiempo estuvo muy mal, creo que ahí en esa banda vamos a recuperar algo con Cuadrado. Pero él solo...
12: Nos llegan fácil, pero atacamos más. Se juega mucho mejor que con Bustos, pero falta definir.
13: El equipo de fútbol, no sé qué le pasa. Yo lo veo jugando mal.
6: ¿Es eso? ¿La llegada del Cuadrado?
12: Sí, claro, ¿a quién no? Sí, más por lo que hoy vi de Chaverra o de cualquier otro interior, o así lo pongan de wing, sí, claro, mucho mejor.
6: ¿Cómo le pareció el partido el día de hoy?
14: Malo, muy malo. De verdad, el equipo, pues no hay espera para Gamero. El equipo cuarto, y ahora esperar a ver el resultado, a ver de qué posición quedamos, pero malo, partido malo.
6: ¿Cómo se hizo? ¿Pero ahora qué?
2: ¿Pero qué es esto?
15: No, la gente está muy amargada tirándole al profe Gamero. Nada, así no.
0: No se puede.
15: Yo como que mejor me voy para galerías. Nos vemos en un próximo exorcismo. Chao, chao.
2: El área 51, la gente desaparece ahí con las secretarias.
1: A mí, si hay algo que me alegra la vida, de verdad, es ver a nuestro Macizo haciendo el exorcismo. Pues creo que lo hablamos antes, la opinión es la misma.

0: ¿Cómo está la tabla? ¿Cómo está el tema de cuántos partidos tiene por encima? Porque Millos tiene 9
1: Claro.
0: ya jugados, mientras hay rivales que tienen 7 y que le vienen ahí respirando por Detroit.
1: Pero acuérdense que puede tener los 9, pero adelantó la fecha 16, el clásico capitalino, por un tema de concierto, ¿cierto? Y aún debe un partido que es el de Independiente Medellín, que no se jugó el martes siguiente al terremoto que vivió el país hace un mes. De esta forma, sin terminar la jornada y entendiendo que el partido de ayer también era un partido aplazado, Millonarios todavía se ubica cuarto. El tema es que está cediendo puntos, está cediendo sobre todo con los equipos que vienen debajo y que pues le tienen partidos todavía pendientes. Es primero América de Cali con 20 puntos, segundo Tolima con 16, tercero Medellín con 15 y aparece Millonarios en la cuarta posición con 13 puntos. ¿Cuál es el tema? Que del grupo de los 8, Millonarios tiene 9 partidos.
0: No.
1: Mientras que, por ejemplo, América tiene 8, Tolima y Santa Fe tienen 7, Medellín, Águilas tienen 6. Y preocúpense todavía más:
2: A ver.
1: Atlético Nacional tiene apenas 5 partidos.
0: No.
1: Cuando se
0: Es
1: pongan
0: que
1: al día en el calendario, esa tabla de verdad va a tener tantos cambios. Millonarios, entonces, 9 jugados,
0: Es el
1: 13
0: que más
1: puntos
0: partidos jugados
1: apenas.
0: tienen Millonarios.
1: Claro, porque, bueno, adelantó una fecha. Y ya se puso al día con una de las que tenía pendientes. Y
0: Qué
1: tú te das
0: difícil
1: cuenta,
0: está. Está
1: mírame.
0: muy difícil porque mire que el Bucaramanga tiene 10
1: Le
0: puntos,
1: saca un punto a
0: 6
1: Nacional.
0: partidos.
1: Le
0: Once
1: saca un
0: Caldas tiene
1: punto.
0: 9, Cali tiene 9, Cúcuta tiene 9, todos tienen menos partidos que Millonarios. O sea, otra vez Millos
1: Y
0: dependiendo de otros resultados.
1: preocúpate por el calendario de Millonarios también, porque no solamente es los puntos que ya perdió, sino los partidos que le quedan y lo poco, mucho que pueda hacer el equipo. Ya mencionabas tú, Luis, que el domingo visita el Cúcuta Deportivo, 8 y
0: Sí,
1: 15.
0: sí.
1: El 19 de septiembre a las 2 de la tarde recibe a Boyacá Chicó, que sobre el papel uno diría. Pero
0: No, pero es que ahí sigue Nacional, ¿no?
1: Atlético Nacional,
3: Eso va a
1: jueves
3: estar muy bueno.
1: 24.
4: Y después Medellín
3: Va a
4: con
3: estar
4: Juan Fer.
3: No, eso va a
1: Y
3: estar
1: los dos de
3: hermosísimo.
1: visita, entonces, al partido en el tratamiento y todo eso. Y ahí, atravesado, 2 de octubre, tiene el partido único de la Copa ante Barranquilla, que se va a jugar en Barranquilla también por el tema que organizó la Dimayor. Y le quedan Fortaleza, Jaguares, Once Caldas, que uno diría por lo menos sacar de ahí 7 puntos, ¿no? Luego América, Tolima y Alianza para cerrar entonces el todos contra todos.
0: Ahí tienen la tabla completa en arroba redactiva Colombia en YouTube, Diario Vas Colombia en YouTube, cómo se ve el panorama de esta Liga 2026 para el segundo semestre. Oiga, Luda Silva acaba de confirmar Nacional
3: Sí, señor.
0: que hoy a las 12 del mediodía van a estar haciendo
3: La
0: la presentación
3: transmisión.
0: Y van a streamear la presentación de James
1: Con
0: Rodríguez.
1: Westcol.
3: Sí, eso estaba viendo justamente ahorita. Vamos a ver si nos conectamos. Y mi querido Luisca, yo tengo una pregunta. Ya en algún momento de la vida, estando en equipos diferentes, ¿se habían enfrentado Cuadrado James o Quintero y James?
0: Yo creo que Cuadrado y James, sí, es que me tocaría volver ahorita porque en Champions puede ser
3: Sí.
0: cuando pasó por Inglaterra, Cuadrado, Chelsea, no sé si me tocaría revisar, pero yo creería que sí, con Juan Fernando sí, no sé.
3: Sí, yo creo que Juan Fernando no. Ahora, tengo audio exclusivo, mi querido Luisca,
0: Upa, ¿de quién?
3: de lo que opinan lo que opinamos los hinchas del Nacional con la llegada de James
0: ¿Ya lo tiene la
3: Rodríguez. Sí,
0: producción?
3: señor.
0: A ver, suena, ¿qué
3: Es
0: opinan los
3: correcto.
0: hinchas? Déjame oír.
5: James, yo sé que en el Mundial no fuimos los mejores amigos. Yo sé que lo putié, que lo traté mal, hermano, pero esta vía es de segundas oportunidades y usted y yo deberíamos darnos una segunda oportunidad. Solo le pido que me traiga esa tercera Libertadores, hermano. No le pido nada
0: Nada
5: más.
0: más, ah, bueno.
5: Si usted quiere convertirse en el próximo presidente de Colombia, no me pregunte cómo, pero yo me encargo. Solo tráigame esa tercera Libertadores y volvamos a empezar, hermano.
3: Eso es lo que sentimos los hinchas del Nacional en eso.
0: Me gusta, me gusta. Y me gustará siempre. Yo sí soy de los
3: Sí.
0: que aplaude que estén jugando tantos ídolos del fútbol colombiano, más allá de que sí, que a usted le duele, que nunca hicieron nada, que han ganado, que han ganado mucho. Con
1: Vaya
0: la
1: a saber que usted
0: selección,
1: en
0: no.
1: Europa.
0: Pero en Europa sí.
3: No, y sabes
0: Entonces.
3: que, mi Luisca, que en algún momento, como que yo decía, parce, yo amo cuando los jugadores al fin y al cabo siempre regresan a su casa. En su casa, dícese, en este caso Colombia, no me refiero tanto a Nacional, sino a Colombia. Porque yo digo, parce, o sea, ya, digamos, en dado caso de que no sé, James se va a retirar, parce, qué lindo sería que se retirara en su casa, en Colombia. Porque lo mismo siento que yo, por ejemplo, con Messi. A mí no me gustaría que Messi se retirara el día de mañana jugando en la MLS. No, qué chévere que se retirara en Argentina. ¿sí? O sea, entonces yo

0: siento como que es muy lindo que estos jugadores como Cuadrado, como James, como Quintero, por ahí hay otro que llegó a Medellín, que es también exjugador de la selección Jackson. Colombia, Jackson.
1: Pues va, está todavía en esas.
0: Exactamente.
2: El rumor.
0: Que uno dice
2: rumor.
0: Como, qué lindo
2: seis
0: que
2: llegue.
0: Seis años
2: después de retirarse.
3: Es que el tobillo de ese man... No.
1: Antes todavía puede. Antes todavía le truena ese tobillo.
3: Él ha jugado fútbol 6, jugó en el partido del terremoto y todo, pero fútbol profesional.
0: Sí.
3: Uy, amigos.
0: Ahí está.
3: Entonces, no sé. Claro que sí ha hablado con Amaranto, eso sí es cierto. Entonces esperemos.
1: Bueno, pues es lo que está pasando en nuestro fútbol colombiano, que se pone pues interesante con tantos nombres. Y de hecho, nombres que han ido cerrando algunos hocicos, sí. Con Falcao no fue el mejor ejemplo. Pero mira lo que pasó con Muriel. Muriel llegó al Junior. Y no, mejor dicho, el peor fichaje, mira, pues goleador y demás.
0: Igual.
1: Roda llega, no, que para qué lo trajeron, mejor jugador de Santa Fe.
0: Exactamente.
1: ¿Qué iba a decir, Sara?
2: Mi comentario funable era que ahorita la gente se está escudando en que, pues, no sé, tipo Muriel, tipo Falcao, tipo Roda llega, ellos volvieron por amor a su equipo, por amor, sí, como a su camiseta, la institución, y quizá ahorita el tema de James fue más por no ir al Avelino en la segunda división.
0: Pero yo
2: división.
0: Lo preferiría acá.
2: Claro, no, y es que ahí voy a plantear la pregunta. Luisca, que es el conocedor, el experto en fútbol europeo, estamos hablando de que obviamente el fútbol profesional colombiano es mucho mejor que la segunda división de Italia.
1: De acuerdo, ahí sí lo dije yo ayer. Para mí, entre el Avelino... Para James, yéndose a jugar, si todavía va a jugar, y estar en la segunda división de Italia o venirse a Atlético Nacional,
3: es pues, que además
1: pon la balanza.
3: Tiene que ser un equipo realmente fuerte, porque hay equipos fuertes o con hinchada en la B de Italia, pero el Avelino no lo es.
2: No,
3: no lo es.
2: Es la forma de jugar.
3: Exacto. Y voy a meter aquí otra conspiranoia. Eso
1: Epa,
3: sí, ya es de las conspiraciones de
1: me
3: la,
1: gusta, háblame.
3: De las redes y demás.
1: Háblame.
3: Que es lo siguiente. La forma en cómo se termina cerrando el negocio. Porque don Papi Char había ya tenido...
0: Papi Char.
3: Sí, Papi Char, ya no joda, ya eso estaba listo. El hombre que cuenta, según él, ¿no? Listo, que vamos a firmar. Y él plantea como si eso hubiera sido un niño malcriado que hubiera tirado la mesa, que se hubiera alargado. Entonces, como las cerradas de negocio fueron similares, una cena, bueno, listo, los últimos detalles... Que el man hubiera hecho una segunda embarrada si hubiera sido... Uy, eso sí hubiera sido catastrófico. Porque entonces se viene el público de Barranquilla. O Char hubiera dicho, yo lo que dije, ese muchacho no sirve para carajo. Y con todas las condiciones, ¿no? Porque si Junior se lo planteó así, créame que Nacional también es de puertas abiertas. Entonces yo no creo que esa hubiera sido un papelonzazo.
1: Sí.
3: Como hacer la escalera, ¿no? A ver, voy a esperarme hasta el último minuto a ver si el Avelino me da algo. Uy, no.
0: No, yo creo que
2: están preparando contraoferta.
1: Es innegable una cosa y es triste, es lo que voy a decir, pero no es que James Rodríguez haya llegado a Nacional porque era su primera opción.
2: No.
1: Es que llega a Nacional porque
2: no tiene más.
1: Nadie más le ofertó. Se habló de la Lazio, se habló de equipos incluso en Premier, se habló del Nottingham Forest con Daniel Muñoz, pero llega a Nacional, eso no quita nada de lo que está haciendo Nacional, por supuesto. Solamente es la realidad. Y es que el capitán de la Selección Colombia, después de una presentación en el Mundial, de ser el jugador de la Copa América, el que, mejor dicho, llevó a la selección hasta la final y lo que quiera, pues nadie más le ofreció. Y era o el Avelino o revivir esa posibilidad que ya es una realidad y era estar en el fútbol colombiano de regreso.
2: ¿Sabes qué?
1: ¿Qué pasó?
2: Que es que él hace 6 meses, cuando sonó para Millonarios, dijo que no quería venir al fútbol colombiano todavía. Entonces, a mí el cuento de que ahora sí quiso venir al fútbol colombiano tampoco es como que, wow, súper creíble, ¿cierto?
1: No le va a bajar eso a la vara nacional,
2: ¿no?
1: Obvio.
2: Obviamente no. Es realidad como del individuo, del futbolista, o sea, se para en la institución del jugador.
0: Es como...
2: Y es que él dijo, yo no quiero ir al fútbol colombiano todavía. 6 meses después...
0: Es como cuando uno está metido con un man que le dice que no quiere una relación y a los 6 meses está con alguien.
2: Literal, así tal cual.
0: Absolutamente.
2: Así tal cual.
1: Y dicen acá...
2: ¿Tú para una relación? Cuadrado con otra.
1: Dicen acá, no solo James, Cuadrado claramente también. Yo creo que son momentos distintos, porque Cuadrado siempre fue...
2: Y él sí tenía ofertas.
1: ...una realidad en los equipos en los que estuvo. Más allá de que obviamente se lesionaba, pero nunca tuvimos un caso de Juan Guillermo Cuadrado dándole la vuelta al mundo y a los 3 meses saliendo de cada equipo.
2: Sí.
1: Juan Guillermo Cuadrado, dígame, siempre. ¿Cuándo salió mal de su equipo?
2: Jamás.
1: ¿Cuándo salió a los 3 meses a decir es que las cosas no funcionaron? ¿Cuándo se armó la tendencia de metan a Cuadrado, Calvo y Juez? O sea...
0: No, y es que la inestabilidad de James es demasiada.
1: Para mí son casos muy distintos.
0: Exacto, o sea, no hay punto de comparación. Y es increíble ver que a estas alturas está en mejor estado físico Cuadrado que James. Y seguramente eso se va a notar y todo, pero pues igual yo, al igual que Luisca, yo sí prefiero...

0: fuera James en Nacional que verlo en el Avelino,
1: claro.
0: O sea, es que...
1: Yo incluso te lo digo, yo prefiero verlo en Nacional que por donde pasó en Qatar, que por donde pasó... Yo prefiero verlo en un equipo que por lo menos lo va a poner a competir.
0: Va a ser figura.
1: Nacional siempre está compitiendo, entonces, ¿qué le vamos a hacer?
0: Exactamente.
1: Ojalá que no se lesione, que el momento físico lo pueda recuperar y que su juego
2: Amigos.
1: También. James, esto, Sara, dice que James.
2: James, uy.
1: James Arciniegas.
2: ¿Halago o insulto?
1: Sí,
2: no, para la gente que está diciendo que Juan Guillermo no tenía propuestas, ofertas y que vino a Millonarios porque no tenía más, contarle que Juan Guillermo rechazó dos ofertas de Arabia Saudita y de Qatar, ambas
1: sí,
2: con una propuesta económica altísima, eran 3 millones de dólares por año.
1: ¿Quiere seguir compitiendo?
2: Que no tenía ofertas, pues tampoco es la forma. Caso contrario, que obviamente pues el tema de James todos lo sabíamos, tenía una oferta de la segunda división de Italia.
0: Y que aparte las condiciones del Avelino era listo, te pago 1.2 millones de euros, pero nos tienes que asegurar que nos subes a la primera división. ¿Perdón? ¿Excuse me? No, o sea, es la única figura. O sea,
1: ¿usted se acuerda que James alcanzó a pasar hasta por el Rayo Vallecano?
0: Es obvio.
1: Y tampoco pasó ahí bien.
0: No
1: es
0: pasó
1: decir,
0: absolutamente nada.
1: Momentos muy distintos. Ojo, ya estaban diciendo acá, pero ¿cómo van a decir que James no pasó sin pena ni gloria por Europa? Después del Bayern Múnich.
0: Sí.
1: Porque ya dijimos, la primera temporada de James en el Real Madrid es innegable.
0: Perfecto.
1: Banqueó a Gareth Bale. ¿Qué le vas a decir? Sí. Y de ahí en adelante.
0: ¿Qué?
1: Y de ahí en adelante. Sin pena ni gloria, pero bueno.
0: Y en México tampoco es que haya hecho...
1: Nah, pues es que en México...
2: En México la gente...
1: Mire, vamos a saludar por aquí a Freddy Montaño, que dice, grande Cuadrado, él no es solo plata. Dice un tal Edwin Gómez, Cuadrado sí tenía mercado, pero en cambio James, bueno. Dice por aquí Javier Vera, veo mucho llorón ardido en el chat, me alegra leerlos. Dice por ahí Diego Fernando, nos responde a una pregunta que hacía Lu. En el 2012 más uno, Juanfer en el Pescara y Cuadrado en la Fiorentina se enfrentaron. Uy, es que yo a Juan Guillermo, yo me enamoré de ti desde la Fiorentina y más. Mi querido Necoclí, te amo.
0: Necoclí.
1: Dice por aquí Camilo Páez, lo que le queda a James es ojalá callarnos la jeta a todos.
0: Ojalá.
1: Dice por aquí Freddy Montaño, Juan Guillermo Cuadrado es un gran profesional. Saludos para Diego Fernando, para el Neno, para Juanda. Vea, el Neno dice, lo dije esta mañana en el Gallo. Son colombianos, son bienvenidos, se les recibe con cariño, pero va a pasar lo mismo que con Falcao. O sea, nada. Hay quienes no le tienen... mucha fe a los jugadores que están llegando por acá. Y también nos dicen por aquí que Jackson ya tiene acuerdo verbal con el Deportivo Independiente Medellín. Luda Silva.
0: Señor.
1: ¿Cómo andas tú de giras? ¿Estás en estos tiempos con shows? ¿Estás con...?
0: Señor.
1: ¿Dónde te pueden ver? ¿Dónde pueden ir a pegarte tu boleta?
0: Para la gente que está en la ciudad de Medallo.
1: Sí.
0: Ahorita que andamos tan felices, los paisas, hombre. 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
1: Apoyar a nuestra querida Luda Silva.
0: Sí,
1: Lu, cuando tú te vas a mover, por ejemplo, cuando tienes que llegar a tu show a tiempo y usas aplicaciones de movilidad, ¿qué pesa más cuando vas a elegir una aplicación en la cual pues pedir algún servicio de movilidad? ¿El precio? ¿El tiempo de llegada? ¿La seguridad o lo fácil de usarla?
0: Uy, el tiempo de llegada.
1: Sí, que sea.
0: Sí.
1: Claro, no llegada al sitio, sino que te lleguen rápido a recoger.
0: Sí, que me llegue rápido a mí, que llegue rápido. Que yo vea y diga como que está 2 minutos, Melo.
1: Melo, esa es.
0: Ese fue.
1: Chancho, usted dijo que facilidad de uso, ¿no? Que no se le trabe, que no se le va a complicar.
3: La aplicación se dañe y eso, ¿no?
2: Aplicación para Dumis.
1: Y yo sé que para Sara, obviamente,
3: ayer
1: lo importante es la seguridad.
3: Ayer sufrí, necesitaba que funcionara mejor.
2: Es que cuando uno está pidiendo un carro es porque tiene afán.
0: Exacto.
2: Porque necesita salir ya de la casa.
1: Exacto.
2: Tiempo de espera 10 minutos, no, gordo.
1: En mi caso también es, claro que el precio también influye mucho, ¿no? Porque hay aplicaciones que te ofrecen tarimas más baratas. Pues ahí tenemos una encuesta para que ustedes nos respondan en YouTube, en @RadioactivaColombia y Diario Vas Colombia. ¿Qué pesa más cuando eligen una aplicación de movilidad? ¿Precio, tiempo de llegada, seguridad o facilidad de uso? Mire, yo tengo una declaración de uno de nuestros colegas y ya con esto vamos cerrando el tema de nuestra primera hora de Millonarios, de Santa Fe, que juega el Tolima, de todo lo que ya hablamos del fútbol colombiano, porque dice por ahí nuestro colega César Augusto Londoño, dejó una declaración, Luda Silva, ayer en el Pulso del Fútbol, en la que dijo, hasta los hinchas de Millonarios van a transmitirle cariño a James, aunque vaya a jugar en Nacional. ¿Usted cree que va a ser así?
0: Yo creería, es que mira que acá se repetiría lo que pasó con Falcao en su momento. Yo recuerdo una vez, Luisca, en el que yo estaba en el Atanasio, y había un club.

0: clásico entre Millonarios y Nacional,
1: sí.
0: Estaba Falcao, y de una forma u otra había había un respeto hacia Falcao, o sea, como que obviamente está como la rivalidad y toda la vuelta, pero creo que nosotros los hinchas del Nacional, o lo digo por lo menos por mí, había un respeto hacia él, porque una ponía a decir, o sea, el man igual jugó en la selección, igual estuvo ahí toda sí. la vuelta, los niños se tomaban fotos con Falcao a pesar de que tenía la camiseta de Millos, toda la vuelta. Entonces yo creo que puede pasar algo similar con James. Obviamente no van a faltar los hinchas que digan que no, que vendido, que no sé qué, que bla, bla, que por qué con Nacional. Seguramente me va a pasar con Cuadrado cuando vaya a jugar allá Millonarios Medellín. Seguramente la hinchada de Medellín sí lo va de pronto a abuchar, o de pronto le va a decir algo por el hecho de que jugó en algún momento en Medellín.
1: Claro.
0: Pero yo creo que de todas maneras va a haber un respeto, ¿sabes? Porque es que estamos hablando de una figura que nos ha dado demasiado en la Selección Colombia, y creo que al menos merece el respeto por parte de la hinchada rival.
1: Ahí tienen, ¿ustedes están de acuerdo? Dice por aquí un tal Edwin Gómez, dice, no, yo soy del verde, pero jamás se puede comparar la grandeza de Falcao con James. No más como personas, son infinitamente diferentes. Dice por aquí Freddy, no lo voy a aplaudir, pero tampoco lo voy a chiflar. Uh-huh. El amigo de Sara, Administración Primiriano, dice, obvio no va a ser así. No va a pasar.
2: Vean que le manda la producción en este instante. Justamente una persona toma el cartelón que hicimos en el diario AS y que Luis Calla leyó con la declaración de César Augusto Londoño en El Pulso, que los hinchas de Millonarios, ¿no? Y pone Start Alert, el mismo cariño que le transmitieron a Falcao. Y del otro lado, uno de los ositos cariñositos, no tan cariñosito, con Aquí tengo tu cariño, y se está pegando con una barra de metal.
3: Los Simpson, aquí te tengo tu cariñito.
2: Qué perturbador. ¿Saben si en quién le va a tirar la mala a James David?
0: ¿Quién?
2: Sobre todo dejando de lado lo del club, obviamente, institución, la gente de Junior.
0: Claro, por lo que pasó.
2: Ellos sí se van a regar. Que James hizo ir a echar hasta su casa, a sentarse. Venga, y hablamos. Lo hizo viajar, lo hizo desplazarse, invertir tiempo y todo. Y pues la historia salió mal.
1: Bueno, dejen sus comentarios. Los vamos a seguir leyendo en @radioactivacolombia, @diarioascolombia. Ya para la segunda hora, obviamente, vamos a entrar no solamente a programarles el fin de semana, porque juega la Liga Colombiana, porque tenemos clásico de Manchester United. Uy, recibe al City. Hermoso partido, les vamos a contar contra quién juega el Madrid, contra quién juega el Barça, pero también obviamente en un ratito estaremos hablando de lo que fue la jornada de la Champions de ayer. Y para ir calentando lo que fue esa jornada, aquí les voy a dejar, o les vamos a dejar desde la producción, vean el 11 ideal que quedó de la primera jornada de la Champions League. El mejor equipo que armó la UEFA, según resultados, según estadísticas, tenemos en el arco Thibaut Courtois, para mí obvio. No hay discusión, porque si no hubiera sido por ese señor, el Inter le habría ganado en la casa al Real Madrid. La defensa, está Brown, del Fenerbahce, creo que es.
0: Sí, señor.
1: Está Pau Torres, que logró doble asistencia con el Aston Villa en esa visita al Brujas, increíblemente. Bartra salió jugador del partido en el regreso del Betis a la Champions después de 20 años. Y mírame esto, Serginho Dest, el que salió del Barça, pues, como quién es este.
2: Ese va a ser mi tapado para la otra fecha.
1: Ese señor en el PSV rompiéndola. Baturina, el croata del Como. Ese es mi tapado y la reventó. Jugador del partido, hizo gol.
0: No me recordé.
1: Doble asistencia. Vea, de hecho, en un ratico les vamos a traer, les traje con mucho cariño imágenes de dónde juega el Como. ¿Qué es el Como? ¿Cuántos habitantes tiene Como?
2: ¿Cómo?
1: Tienen que saber que eso es del norte de Italia, en la región de Lombardía, pero ustedes no imaginan dónde está jugando ese equipo. Al lado Odegaard, que volvió a hacer gol, de hecho fue el gol para ganarle al Nápoles. Michael Olise, que señor está loco.
0: Sí,
2: no me gustaron sus declaraciones.
1: Ese señor, a mí tampoco, pero eso es él. O sea, ese es, le importa un carajo la vida. Ahorita vamos a ver ese video. Ferran Torres, Luda Silva.
0: Ay, Dios
1: cuatro
0: mío,
1: partidos,
0: bendito.
1: Cuatro goles con
0: Ferran,
1: el París.
0: Increíble.
1: Triplete para iniciar.
0: Pero yo creo que es como la maldición del Barcelona, ¿no? Lo mismo
2: ahora
0: pasó con Dembélé. Pone las figuras.
1: Le voy a decir una cosa. Llegan. Nunca nadie antes en la historia del París Saint-Germain había debutado con un triplete en Champions.
0: Imagínate tú.
1: Y Ferran Torres fue tequetín. Y no empecemos a bajar la caña. No, que es que ahí está Rafinha porque jugó contra el Feyenoord,
0: no,
1: amigos.
0: Hombre.
1: El Feyenoord, eso, como lo dijo ayer el mismo Fábregas, el Feyenoord no venía jugando mal. Lo que pasa es que el Barça lo volvió diminuto, minúsculo,
2: lo borró
1: por completo. Demasiado. Lo mismo que le pasó al París, también su rival no era el máximo.
2: Mete dos golazos espectacular, ¿cómo no va a estar?
1: Exacto. Y obviamente el señor Demirovic, que es increíblemente el delantero suplente del Stuttgart.
0: Imagínate.
1: Es increíble. Lo pusieron de titular para salir a enfrentar en la Champions y ahí quedó el 11 ideal. Pregunta un tal Edwin Disque, ¿por qué no está Luis Díaz?
0: Ah, no, verdad. Luis Díaz, Dios bendito. Ahorita hay que hablar de Luis Díaz.
1: Ahorita vengo con Lucho porque

0: El peor calificado de todo el equipo.
1: Ah, Lucho, ayer.
2: Terrible.
1: ¿Qué decías, Anito? Buenos días de nuevo.
3: Que ese equipo lo dirige Anito.
1: Ay, ay, ay, Anón. Es Anón cuando es Champions, Anito cuando es Premier.
3: Sí, en dos minutos ya vuelve a ser Anito.
1: En esta hora que viene vamos a hablar Fantasy, porque viene la Premier. Para si usted no se ha metido a nuestro Fantasy de Premier, puedes entrar, sí, te llevamos un par de jornadas de distancia, pero pues puedes pelear abajo, arriba, tumbar a Monolao, alcanzar al Chancho.
2: Chino.
1: Chanchito que le fue mal en Champions. Veremos cómo le fue a Luda Silva,
0: ay, no,
1: Sara.
0: No.
1: ¿Dónde están los equipos? Hablaremos de los resultados de Champions, de lo que viene en este fin de semana con las ligas de Europa, la Liga Colombiana, resultados de la Sudamericana, de la Libertadores. Lo que tenemos es tiempo y de sobra. Pero antes, ustedes en YouTube se van a quedar con una hermosa historia del Chancho ayer en la WWE. Lo que vivió junto a sus amigos, cumplir un sueño de estar con los amigos viviendo algo como la WWE. Y a nivel de radio se van a quedar con lo que traiga mi querido La Voz de la Conciencia. Mi querido Andresiño, el Bechécheres en Fantasy. Tenemos fin de semana del Festival Cordillera. Yo me imagino que trajiste artista del Festival Cordillera.
4: Sí, señor, con los buenos días. ¿Cómo
1: Hola.
4: Están?
1: ¿Qué tal? Qué dicha escucharte. ¿Con qué nos vas a sorprender, Ala?
4: Una de las canciones favoritas de Cetina. Esto es Mago de Oz, La Posada de los Muertos. Suena en el Rock and Roll de Ala.
1: ¡Ya venimos! ¡Ya venimos!

0: nos escuches.
1: Son las 11 de la mañana, 7 minutos. Oiga, qué informe espectacular se hizo, Chancho. Por aquí están... Le están aplaudiendo, dice por aquí Juan José. Grande, Chancho, no imaginé que en Colombia hubieran tantos fans de la WWE. Claro, acá. Claro,
2: ¿eso es el out del evento, Chancho?
1: Es un compilado.
3: La WWE no venía aquí, yo creo que hace como 7 años. Yo fui también a ese evento. Se hace en el Movistar Arena. Puede hacerse, yo creo que en un lugar un poquito más grande. Estaba un poquito carita las boletas esta vez. Pero no te imaginas los fans, porque además, bueno, los que no pueden entrar, hay mucha cultura del wrestling, y entonces se quedan en las afueras y juegan con cartas, merchandising, claro, la música. Es una locura, o sea, es que la WWE lleva ya, no sé, 40 años, pues, y cada vez sacan más y más figuras. Lo de las chicas, impresionante.
1: Eso vimos, impresionante. Maravilloso, mi querido Marrano, además me alegra, sí, mucho por... su sueño cumplido. Mire, para cerrar el tema de fútbol colombiano y ya meternos de lleno en Europa, les voy a presentar a un amigo queridísimo, de además compañero aquí de la redacción del diario AS Colombia. Él se llama Juanes, pero lo vamos a conocer de ahora en adelante como La Banqueta. Si lo quieren seguir, de una vez ahí tienen el arroba, pero es un minutico. Vea, párele bolas a La Banqueta con lo que tiene que contarnos en el Rock and Roll de las.
4: James a Nacional, Cuadrado a Millonarios y Jackson al Medellín. El fútbol colombiano rompió el mercado.
5: Pero...
4: ¿esto es un salto de calidad o simplemente estamos reciclando glorias? Ya sé que suena fuerte, pero escúchenme primero. Sí, obvio, esto es un boom comercial y qué bueno para el fútbol colombiano. Los abonos van a volar, las marcas van a soltar la plata y vamos a tener los estadios a reventar. Por fin el continente nos vuelve a mirar, así sea por puro morbo de ver cómo están físicamente. Pero no tapemos el sol con un dedo. Son tres leyendas absolutas, sí, pero vienen sin ritmo. Y en los últimos años ha pasado, por ejemplo, el caso Falcao, que si bien su llegada a Millos me alegró como hincha de Millonarios que soy, deportivamente no pudo rendir, la edad pasó factura y las lesiones no le impidieron disfrutar en el club de sus amores. Así que ahora buscamos la nostalgia en vez de hacer fichajes que tienen más probabilidad de rendir. Opa. James viene sin ritmo. Sí, disputó el Mundial, pero digan lo que digan, no le fue bien. El último equipo de Juan Guillermo Cuadrado fue el Pisa de Italia. Pero ¿y la competitividad? Jackson puede salir del retiro. ¡Del retiro! Y puede llegar a Medellín. ¿Cómo le irá? Tenerlos aporta jerarquía. Claro, uno no duda la calidad que ellos tienen y ojalá les vaya extremadamente bien. La duda llega en que si podemos aumentar el nivel competitivo en torneos internacionales con la llegada de estos veteranos. ¿Avance o retroceso en el fútbol colombiano? Déjenlo saber en los comentarios.
1: Ahí tienen, La Banqueta, para que sigan ahí a Juanes y a su combo. Ahí está la pregunta.
2: Amaneció factoría.
1: Para que vayan a La Banqueta. Un abrazo para Juanes y su gran proyecto. Este man sí que siempre saca unos debates muy bacanos en sus redes y lo vamos a tener ahora cada semana trayéndonos.
2: Me encanta La Banqueta.
1: Un banquetazo.
2: Síganlos en Instagram.
1: Exacto.
2: Ahí está La Banqueta.
1: Exacto. Ahí están.

0: la banqueta.
1: Con B de burro.
0: Con B de banqueado.
2: Con B.
1: Sí, porque hay gente que...
0: La gente una vez diciendo, es que, uy, la banqueta y hablando de Jame, no sean perros. Bueno, ayer tuvimos la jornada, mi querida Luda Silva, que cerró la Champions. Pero vea, yo voy a empezar mostrándoles algo muy bonito, porque no muchos conocen la historia de un equipo como el Como. ¿De dónde es el Como? Pues de Como en Italia. De hecho, uno de los lugares que tiene más turismo a nivel internacional.
2: Es hermoso,
0: porque es visitar el lago. Pero míreme el estadio, Sara. Míreme el estadio. Devuélvame la foto al anterior.
2: Por favor, la
0: míreme
2: completa.
0: El estadio donde juega el Como de Italia.
2: Por favor, admiremos el entorno.
3: Le digo una cosa. Alguien tira el balón para afuera y ya paila.
0: Es una maravilla, sí, ¿no? Imposible. Es posible mostrarle esto a Sergio Ramos, por favor, no le hagan nada.
1: Parque de yates atrás, mira, parque
0: sí,
1: de
0: pero mire,
1: barcos.
0: El Como que es un equipo que de verdad es muy humilde en el sentido de, ¿sabe cuánta gente vive, o cabe, perdón, en ese estadio?
2: ¿Cuánta?
0: 13.600 personas.
1: No, es techo.
0: O sea,
2: la independencia de Tunja.
0: Giuseppe Sinagaia, pues que ya fue fundado hace bastante tiempo, de hecho, tiene una prevista ampliación para el 2028, pero míreme el escenario, de hecho es uno de los lugares más visitados cuando la gente va a Italia, el lago de Como. Y obviamente, pues hoy en día con el Como siendo protagonista en Champions.
2: Háblame de las sillas.
0: Mucho más. No, es espectacular.
2: Del mosaico de las sillas.
3: Es espectacular. Yo me declaré hincha del Como. Ya mandé a traer una camiseta del Como.
0: Qué maravilla de equipo.
2: ¿Cómo?
0: Lo que estás haciendo, Cesc Fàbregas con esa banda. Qué balón, qué juego, qué maravilla. Lo de Baturina, lo de Nico Paz, lo de Jan Couto. Y eso que ayer no jalaron de Moise Kean, que es el delantero italiano. Le pegaron un baile al Leipzig. 4-1, estrellas, Baturina y Nico Paz, el argentino con varias asistencias, el croata con gol y asistencia, lo del Como ayer, 4-1, yo les dije en Fantasy, perros, fíchense a Baturina.
3: yo lo fiché, pero...
0: Yo te y lo dejo en la banca, Luda Silva. Tómele por favor pantallazo a su equipo, que ahorita vamos para allá.
3: Ya se lo mando.
0: Pero bueno, el Como se estrenó en la Champions, le ganó 4-1 al Leipzig, el Fenerbahce empató 1-1 con la Roma, que también volvió a la Champions, el PSV y el Shakhtar empataron a 1, el mejor partido de la jornada, increíble. Fue el del Slavia Praga y el Lens, que ganó el Lens 3-2 al final, en dos minutos remontó. El Manchester United, que al principio empezó jugando horroroso, después se encontró en un Patrick Dorgu la salida, y en Bruno Fernández, que también se encargó de liderar el equipo. Sesco volvió a marcar, y me voy a quedar con el partido que obviamente tuvo presencia colombiana, como el del Bayern Múnich contra el Bodo Glimt. El Bayern que empezó muy lento, el Bayern que no podía hacerle daño a un equipo que obviamente se encerró atrás como el Bodo, pero el Bayern que encuentra en sus jugadores como Olise, como Harry Kane, uy, el golazo que metió Alfonso Davies, que fue ese zurdazo del demonio.
1: Maravilla.
0: ¿Qué te pasó, canadiense? Pero... ¿qué pasó con Lucho Díaz, Sara Arciniegas? Porque ayer Lucho fue titular, jugó creo que 80 minutos, 80. Y la verdad no entregó bien el balón, lo marcaban siempre, había como mucha ansiedad. Yo lo veía ayer con ganas de demostrar muchas cosas, como de limpiar no sé qué, y pasó, fue desapercibido y lo vi incómodo todo el partido.
2: Luis Calle, es que esto no viene solamente de ahora, ¿no? Acuérdense que viene de una seguidilla de partidos en los que, claro, su equipo puede ganar, puede golear, pero no tiene el mejor rendimiento Luis Fernando. Hablábamos desde el partido contra el Schalke, que no puede. Tiene 5 oportunidades claras de gol y no puede anotar ninguna. Y ahora nos vamos a la Champions, donde yo ayer en la mañana dije, y me clipió nuestro productor Juan Lozano, y me están matando y me están cobrando.
0: ¿Cómo?
2: Por decir que... pues el Lucho va a ser el mejor colombiano de esta fase liga de la Champions. Y después de lo de ayer, básicamente la culpa es mía, yo lo salé, soy la mufa, refisara y bueno, todo lo que ustedes quieran. Pero yo elijo creer que esto va a ser solamente un partido, una cosa de la que él de pronto la cabeza, los nervios, el tema de la crítica de la prensa que le está cayendo desde Alemania, lo está perjudicando. Pero es que lo de ayer, jugó 80 minutos y fue el jugador peor calificado de todo el equipo.
0: Terrible.
2: Incluyendo también los que entraron. 6.2 de calificación tuvo Luis Fernando. Y el tema, claro, más allá de la calificación, que la pone una aplicación y demás, es cómo jugó. Porque se vio incómodo todo el tiempo, porque no podía conectar los pases que le llegaban de sus compañeros, porque es no tan claras, pero sí obviamente que pudieron hacer que el marcador fuera más abultado. Calculen ustedes lo malo que fue el partido de Lucho, que una goleada de 5 goles termina eclipsada por su bajo rendimiento. Entonces, claro, nos quedamos con los goles que se hicieron, pero es que los que no hizo Luis y su participación, es que él venía a hacer gol casi que todos los partidos que había disputado, su asistencia,
0: generaba
2: claro.
0: Penal.
2: Digamos que su incidencia era directa en el marcador, sea como sea, generando un penal, asistiendo, marcando, o por lo menos pisando el área e incomodando a los porteros.
0: Protagonista, pero es que, en alguna parte.
2: Sí, o sea, por lo menos sentía dentro del campo, pero
0: ayer
2: lo de ayer,
0: no.

0: fue durísimo, y creo que también como sale él del partido, como se le ve la expresión, creo que también estaba muy incómodo con cómo estaba jugando él. Entonces elijo creer y me mantengo de que va a ser solamente cuestión de un partido, y esperemos que le siga yendo bien. La confianza, ¿dónde la va a ganar? El próximo partido,
1: que es contra el vikingo, ¿no? El Viking, 14 de octubre,
0: si no le haces gol a ese equipo
1: de Champions, ojalá que llegue bien para allá. Pero Luda Silva, el que sí ayer reventó, de hecho tenemos las declaraciones y el video de cuando lo seleccionan MVP del partido, este señor no tiene emociones, parece noruego este señor. Pero lo de Michael Olise ayer, asistencia, gol, remates, cuando nadie más lo presionaba, él mismo se inventaba su propio zurdazo. Michael Olise a un nivel tremendo, Lu.
2: No, pero es que te estoy diciendo, voy a decir, es que este señor, ¿de dónde se apaga?
1: No sé.
2: Viene de hacer un mundial muy bien, viene de ser figura en la anterior temporada de Champions, en lo que viene en los partidos de esta nueva temporada del Bayern Múnich, igual sigue siendo figura, y lo que pasa ayer es increíble.
1: No, qué golazo.
2: O sea, es que el man... La asistencia que le hacía Harry Kane en el segundo gol en el minuto 61 es como que uno dice, señor Dios bendito. O sea,
1: y sabe que se conocen de memoria, porque el man lanza el balón a donde sabe que Kane va a ir a atacar la pelota, y Kane obviamente está esperando el centro donde sabe que Olise lo va a buscar.
2: A eso voy. La seguridad que generan entre ellos mismos es muy linda, porque claro, si Olise le dice, papi, usted vaya, que créanme que ese balón le va a llegar, ese balón le llega.
1: Le llega.
2: Es una cosa increíble. Y pues ya los dos goles que hizo, que acá donde yo digo, Dios bendito, soy una estúpida, porque yo se me olvidó ayer
0: cambiar el equipo
2: y pues no puse ni a Baturina ni a Olise.
1: Ya voy
0: me
1: para
0: pasó
1: allá.
0: Con nuestro
1: ya
0: amigo
1: voy
0: Luis
1: para allá
0: Javier
1: en fantasy.
0: Suárez.
1: Pero es que Chancho, mire por favor a Michael Olise a cuando le entregan el MVP del partido, la entrevista. Míreme la reacción de un tipo que dicen que mucho tiene más alma, quién sabe qué. A ver, Michael Olise ayer cuando fue seleccionado jugador del partido.
3: How easy is it to score goals like this?
1: We can
3: show it to you for us.
1: ¿No?
3: It seems like
1: el entrevistador intentando sacarle toda la información, y él dice, ¿cómo te sientes? No sé.
3: You don't know.
1: ¿No lo sabes de verdad? No.
3: How does it happen? Is it just from the inside?
1: ¿Cómo pasa? ¿Solo desde el interior? ¿Piensas en ello? A ver, yo disparo, el balón entra o no.
0: No.
1: Y el tipo, pero es como fácil, si eso fuera así todos lo podrían hacer, pero tú eres el único que lo hace. Y dice, no soy el único que hace un gol. Dice, no, pero me refiero a goles como estos. Y dice, no. Hey, me estás haciendo la vida muy imposible para entrevistarte. Y dice, ¿qué te hace feliz? ¿Qué te hace reír?
0: Marcar goles.
1: Le dice, marcar goles, y dice, sí, de pronto, ganar. Y ahí se acaba la entrevista. O sea,
4: así era un poco, ¿sabe quién, quién contestaba así al principio? Haaland. Y Haaland dejó de hacerlo.
1: Pero a Haaland te lo valgo, eres noruego, esa gente no tiene sentimientos.
0: Es que más allá de que sea expresivo o no,
1: perro.
0: Es que es grosero con la prensa.
2: Sí.
0: Y ese señor
1: perro.
0: Está ahí trabajando, y así como se le respeta el trabajo a Olise, que hace goles, él también tiene que respetar al periodista que se prepara, que va y trabaja, que no está ahí de chévere, está haciendo su trabajo. Y el man le responde como, pues si no quieres hablar, pues no vayas a la declaración de prensa.
2: Es como bobo,
0: ¿para
2: también.
0: Qué vas si vas a ser grosero?
2: Exacto.
0: Y que nos riamos de esto como, ay, es que es él. En el mundial no le tiramos mierda a todo el mundo por decir que estaban haciendo groseros con la prensa, que no estaban respetando, que no miraban a la cámara, que no miraban a la periodista cuando estaba hablando con el entrenador. Entonces, o sea, ¿por qué a él sí, y a otros
2: si no?
0: No,
1: a mí el tema que me parece es que Olise nunca ha fingido, o sea, esto no es nuevo.
4: Ah, no.
1: Este man es así.
4: No celebra los goles.
1: Este man es así desde que apareció en el Crystal Palace. Es una cosa como que le importa cinco. De hecho, Mbappé en los entrenamientos de la selección de Francia, cómo se la montaba, cómo trataban de... Y el único que lo hace medio reír que es Mbappé. De resto, señor. Este señor camina sin alma. Este señor parece que entra a la cancha y es otro.
0: Jugadores sin alma.
1: Pero acaba y Chancho esto.
4: No, yo le entiendo lo de Luigi, porque desde que estaba esos primeros goles del Crystal Palace, nada. O sea, como si le hubiera hecho un gol al celador de la cuadra cuando tenía 4 años, nada, no le gusta nada. Es en su mundo. El tema, por ejemplo, del tema ese artístico que... Bueno, fue un fake news, pero no era todo fake news del tema del mundial, que él quería hacer una vaina artística con sus fotos y demás. Pero Haaland sí le dijeron que...
1: ¿Cambiara?
4: No tanto que cambiara, él es frío también por ser noruego. Pero que eso de pronto ayudaba un poco para el ambiente del equipo. Y si usted ve hoy el Haaland, yo los convido a que vaya en el Borussia Dortmund. Así, era así. Y con el tiempo el man se fue más gallista, que eso le servía al grupo, y pues porque el man finalmente pues también era un niño. Y mire que el man ha cambiado para motivar a lo bien. Sí, yo sé, los noruegos son fríos, pero mire que fueron los que más nos emocionaron en el mundial con

0: El tema de lo del remo y eso.
1: Además, Chancho, ¿sabe qué? Yo también creo que parte de... Ya conocemos al personaje también como lo abordas. Creo yo, perdón. O sea, yo le entraría diciéndole, este man me va a responder con una sola palabra, entonces yo le voy a preguntar para que me responda con una sola palabra. Olise, rápidamente, aparte de ti, ¿quién fue el mejor jugador de tu equipo?
2: Define tu gol en una palabra.
1: Listo, me va a decir Lucho Díaz, perfecto. Sí. Y para el partido de este fin de semana, ¿tienes un marcador? No, no me adelanto a nada. Sí. Gracias, Olise, eres una estrella en la Champions, te ganaste el... O sea, también tú
2: liderar un poco la conversación. Como si saben cómo es él.
1: Exacto. Si quieres entrevistar a Olise, pues ya sabes cómo es. Si no, entonces déjalo pasar, tómale la foto. De hecho, creo que ahí también tenemos la foto,
0: ¿hay foto?
1: De la alegría de Olise con el premio del MVP. Porque este señor es la personalidad del man, ¿qué le vas a decir? O sea, todos tienen lo suyo, ¿no? En su momento también hasta el mismo Mourinho le metió el dedo en el ojo a Tito Vila, ¿no? O sea, al asistente. Pasan muchas cosas en el fútbol que yo creo que también hay que saber con quién. ¿Tenemos la foto de Olise recibiendo el premio o no? Tranquilos, porque igual lo que sí tenemos de una vez es el tema de del fantasy de nuestra Champions. No. Que ayer, mi querida Sara, yo aquí tengo los resultados. Ayer me estaban diciendo, no, eso a Luisca no le para en bola.
0: Ah, míralo.
1: Míreme la alegría del MVP.
2: No, está feliz.
1: Salió más contento Valverde en la foto sabiendo que no era el premio para él, porque era para Courtois, y él lo dijo. Y este señor es que yo creo que salió, dejó eso en el camerino.
0: Yo creo que
1: se lo entregó.
2: Que se lo regaló a alguien.
1: Lo dejó en el camerino y váyanse a la mierda, todos déjenme en paz. Ese es Michael Olise, que yo insisto, perdón amigos, yo soy muy Olise believer. Yo habría botado la casa por la ventana, no por Diomandé. Yo habría botado la casa por la ventana por este señor.
0: Pues está más.
1: Yo habría botado toda la chequera. Que valía lo que quiera, pero te gastaste la mitad del fichaje.
2: Es el fichaje más costoso en la historia del Real Madrid.
1: Te gastaste la mitad del fichaje de Olise en Diomandé. No tengo nada contra ti.
2: Yo pensé que ese man se iba para el Madrid, la verdad. Yo cuando vi la noticia dije, sí creo.
1: Esperemos. Y está joven.
2: Tiene actitud del Real Madrid.
1: Está chiquito. Mira, Fantasy de la Champions. Tengo por aquí... Anito dice, vuelvan a saludar al líder Anito. Cerró la jornada con 113 puntos. ¿Qué pedazo de desgraciado?
0: Es que cosechó mucho en la segunda fecha.
1: Pero mira, ayer decía, no, que es el Luisca, qué tal, que quién le hizo caso. Mira, estaba en el puesto 34 y me metí en el 9, perro. 90 puntos. Rojas. Dice por aquí, Sara tiene 54, Crispín cerró con 65.
2: ¿De qué voy?
1: El Chancho con 70, Bache tiene 91, Cetina tiene 59, Aluda Silva la vamos a buscar. Pero ahí tenemos la tableta, la tabla de la Liga del Rock and Roll en Champions.
0: Mire,
1: si quiere devuélvala para que sigan viendo Ceti del primero al noveno, ahí están. La máquina del mal bajó unos puntos. Oiga, el Deportivo
2: soy top
1: Tapitas
2: 70.
1: Se metió.
0: Ajá, soy top 70.
1: Te lo meto, ¿eres tú, mi perro? No. Tú eres, no, ese es Cristian Amezquita, ¿es? ¿Quién es? Amezquita, bueno, otro del rock and roll, pero este par de perros, 113 y 102, ahora me llevas a 20 puntos, eso no es nada, eso es pegarle un buen capitán. Siguiente página, a ver quiénes completan del 10 para allá. Por ahí está Juano, está Chancladura, que ese es Chubaca. Está Contreras, está... Oiga, Rafa cayó a la posición 15, y eso que le fue bien, 82 puntos.
0: Pure detonation.
1: Wildcats, ahí tenemos también a Daniela.
2: Los mismos de siempre, el de
1: ese
2: Rafa.
1: Ese Rafita. A ver, ¿qué más? Estos perros, no sé hasta dónde sacan la tabla. Vamos a ver.
2: No estamos,
1: 27.
2: No estamos nosotros.
1: Sigo sin verte, Marrano. ¿Pero hasta dónde te fuiste,
2: Atlético
1: Marrano?
2: Atlético Desempleados FC.
1: ¿Cómo le va
2: qué
1: a poner
2: grande.
1: Brian Vega a su equipo? El Newpi. Eso se llama buena educación.
2: El Newpi.
1: Se llama gente de caché. ¿Tienes otra página o nos quedamos en el 27?
2: No,
1: no sean perros. Ustedes no van a sacar al Chancho, a Luda Silva.
2: Soy top 70, sáquenme.
1: Nada.
2: Terrible.
1: Ey, y yo quiero...
2: Pero eso es el de todos.
1: Este es el de todos en el Rock and Roll. Quiero mostrarles lo que cometió de error Luda Silva para que a ustedes no les vuelva a pasar en la Champions. Y es que...
2: No, es una estúpida.
1: No, Lu, ¿cómo usted fue a dejar a Olise en la banca?
2: Mira, me iba a dar 21 puntos.
1: ¿Cómo fue a dejar a Olise en la banca, huevo?
2: Pero es porque se me olvidó cambiar. O sea, se me olvidó cambiar. Yo me acordé el otro día cuando yo me levanto.
1: Y a rayo.
2: Yo me organizo, claro. Nada, normal. Cuando empiezan los partidos, se acaban toda la jornada. Ya iba yo de regreso a mi casa después de estar en los 40 y digo... ¡Ah!
1: La embarré.
2: Yo tenía Olise en el banco.
1: No,
2: ay,
1: no,
2: mira,
1: qué
2: yo
1: suerte
2: no,
1: tuviste.
2: Yo no cambié nada.
1: Gabriel Jesús hizo gol.
2: Sí.
1: Harry Kane, Llorente le hizo
2: Mbappé.
1: Gol al Liverpool de nuevo, Mbappé.
2: O sea, usted
1: imagínese por un segundo que... A Luda Silva liberado por poner a Olise de capitán.
0: Tengo un tema
1: de primera.
0: Un tema de tutorial que lo preguntaron.
1: A ver, pregúntalo.
0: ¿Usted puede sacar a Olise por un defensor y cambia el sistema?
1: Sí, le pone tres defensas.
0: Por eso, pero hay gente que no.
1: Tiene
0: no
1: que sabe. Haber, sí, lo que pueden saber y lo mínimo que tienen que saber es que siempre tiene que haber un mínimo de tres defensas. Ya de lo demás, el mismo juego se lo acomoda. Pero tiene que haber tres defensas. En este caso, por ejemplo, Lu habría podido dejar en la banca a Buongiorno,
2: sí, obvio,
1: que además está lesionado, que no jugó, y entrar a Olise y le hubiera quedado 3, un 3-4-3. Exactamente. Y ahora en Champions, para que sepan, siempre tienen que hacer cambios. Cada día tienen que poner jugador, sacar al otro. Pero bueno,
2: toca estar pendientes todo el tiempo.
1: Correcto.
2: Que no les pase la mía, que deja Luis Javier en el banco.
1: Ay, ay, ay.
2: Y marcó
1: gol. Mire, para cerrar el tema de Fantasy, porque hoy siendo viernes nos propuso un juego, Juanito, nos van a poner aquí, es que el impostor y demás. Se viene fin de semana.
2: Llegamos
1: tremendo para que hagamos, obviamente, Fantasy de Champions, pero sobre todo para que tengamos en cuenta qué partidos vienen. Mire, mi querido Marrano, este fin de semana, ¿usted está preparado para la Premier o no?
0: Sí, señor, para el clásico citiniano.
1: Sí, pero mañana arranca Liverpool-Fulham a las 9 de la
0: lindo,
1: mañana.
0: Me gusta.
1: Crystal Palace de Jefferson Lerma contra el Ipswich Town.
0: Ya lo empezaron a convocar.
1: El Aston Villa, que recibe al nuevo equipo de Daniel Muñoz, que es el Nottingham Forest.
2: Señor.
1: El Chelsea se enfrenta contra el sorpresivo Hull City, que pues, viene imbatido ese equipo. Bournemouth y Brentford, Tottenham y Everton. ¿Será que el Tottenham por fin va a ganar? ¿Será que van
2: no,
1: a hacer algo?
2: Yo soy triste con el Tottenham.
0: ¿Y cómo lo gastaron, no?
1: Tengo a mi arquero del Tottenham y no me ha sumado un punto. Se gastaron en Sabiño. Le trajeron a Omar Marmoush, que Sandro Tonali, que Van Heke, que una mano de gente y no han hecho un carajo. Y mañana, Sara, cierra la jornada de la Premier, el Arsenal visitando al Sunderland.
2: 2:00 p.m. ese partido y obviamente la intención, la idea es ir por la victoria, ir a seguir peleando para estar, mira acá, con la puntita.
1: Y ojalá, Arteta, ojalá metas a Calafiori, ¿no? Pedazo de perro.
2: Calafiori, por favor.
1: Nos fregaste en Champions.
2: Havertz, gracias. ¿Y quién es mi otro? Ay, pues Declan Rice de capitán,
1: ese
2: si eres
1: sí
2: tan amable, Miquelcito.
1: Y lo que decía el Chancho, el domingo, 8 de la mañana, el Coventry City recibe al Brighton, pero el partido que se lleva toda la atención, mi querido cerdo, Manchester United que recibe al Manchester City.
2: Qué
1: ambos
2: maravilla.
1: Vienen. Ambos vienen de ganar en Champions, ¿no? El City al Porto, el United ayer al Zabalo goleó. ¿Cómo lo ves ese clásico, Marrano?
0: ¿Y a qué haré en mi fantasy? Voy a hacer barra al equipo azul. Creo que Haaland está en fuego, mi amigo Cherky está en fuego. Ayer había aquí una discusión de cuál iba a ser más débil entre el Manchester United y el Bayern Múnich. Y mire que sí terminó pasando algo que intuíamos, el Bodo Glimt fue más jodido, para el Bayern fue más jodido hacer gol. Cuando el Bayern hizo gol, ya el otro equipo, ya el United, 2-0. Llevaba tres pepinos. O sea, minuto 47, esos ya habían hecho tres pepinos en el otro lado. Entonces, esta vez no es el Saba, esta vez es el City. Yo le pongo, ya vamos a poner la polla.
1: Obvio, espéreme, y una vez ya que usted arrancó.
0: Listo.
1: ¿Cómo va a quedar ese partido, ese clásico de Manchester? Porque nos vamos a sacar la polla, sobre todo con la Premier.
0: De una vez, azulito, sea de local o visitante, azulito 2-1. Gana
1: el
0: City.
1: O sea, 1-2, porque el local es el United. Sara, Lucía, ¿cómo queda Manchester United?
2: Empatado,
1: Manchester City?
2: Empatado, 2-2. Uy, me la quitas,
1: cerdísimo. 2-2 también para Lu.
2: Sí, pero voy a poner 3-2.
1: Ganando
2: el City, a pesar de que juegan en Old Trafford. Creo que igual el United viene. Es que a mí me da una rabia, Nea, porque yo ayer que me estaba viendo el partido de la Champions, yo decía, parce, es increíble porque está haciendo jugar un equipo muy juntico, como que muy rico y todo, pero siento que se van a enfrentar al City de Haaland y Haaland no perdona nada. Entonces,
0: ahora,
2: yo creo que puede quedar
1: yo le voy
2: un 3-2.
1: Me voy a ir al sábado y eso que me gusta más el United, pero es como para no pegarle a nada, a ver
2: ¿sí?
1: si de pronto lo va a ganar el City 1-3.
2: 1-3.
0: Además, hay una vaina muy Premier, ¿no? Y es que puede que el partido quede 0-0 hasta el minuto 92.
1: Sí. Y de pronto, 7 goles
2: de la nada,
1: en 23 segundos. Mi querido Juanito Lozano, ¿cómo va a quedar el clásico de los Manchester? No, sigues apagado.
2: Ábrelo.
1: Mira la conciencia que
3: va a ganar el Manchester United.
1: Sí.
3: 3-1.
1: Gana el United.
3: El United
1: gana 3-1. Conciencia, sáquese eso de la boca. ¿Cómo queda el clásico de Manchester?
4: El Manchester bueno.
1: O sea,
4: el United.
1: ¿Gana cuánto?
4: 2-1.
1: 2-1. Y pregúntemele ahí al bambino Di Lamela, ¿cómo queda el clásico de Manchester, señores?
0: Smirnov.
5: La ciudad se pinta de azul.
1: Epa.
0: Uy.
1: ¿Y queda?
5: 3-0. Triplete. ¿Cero? Gol de Haaland, gol de Cherky y gol de Enzo. Y ese fantasy, vea.
0: El Smirnoff habla como el coi, ¿no? Patria católico azul, loca.
1: Mire, hay clásico de Manchester. Y lo que ven en pantalla, quien nos está siguiendo en YouTube, es cómo va la tabla del fantasy de la Premier League. De primero, y está Frida, esa punta conmigo allá.
2: Me bajaron al quinto.
1: 244. Cetina está de segundo. Bechecheres, que es nuestra conciencia, es tercero. Juanma Ruiz aparece por ahí también. Subiste al cuarto, desgraciado, con 179. Sara con 176. Juan Cáceres, por ahí veo al cerdo de séptimo.
0: Vamos.
1: Anito, pero estás de octavo, ¿no estás? Estás ahí subiendo.
2: Se llama Chimbo CFS, está de octavo.
1: Está Miguel Mora. Si quieren entrar a este fantasy, ya les vamos a pasar el código, porque sí, llevamos un par de jornadas, pero ahí pueden entrar también para que luchen con nosotros. Lo que deben hacer es básicamente descargarse la aplicación de la Premier League. Mi querida Sara Lucía, también tenemos jornada en la Liga de España.
2: ¿Dónde vamos? La Liga de España.
1: Y sobre todo, lo más importante, pues mañana a las 2 de la tarde el Real Madrid y el Rayo Vallecano. Y por supuesto, el temible Barcelona el domingo jugando contra el Levante.
2: Ese Barcelona yo creo que está siendo candidato a ganar todo lo que juegue hoy, ¿no? No hay quien lo pare. O sea,
1: impresionante.
2: Si tú lo ves, objetivamente es el que mejor está jugando, es el que mejor jugó en Champions, más allá de que el rival, de que una cosa, de que la otra, realmente es el equipo que mejor está jugando. Y ojalá el Real Madrid encuentre las formas, porque más allá de que pues está recién comenzando la liga, pues ya le lleva cierta ventaja. 12 puntos tiene el Barcelona, que es líder, 9 el Real Madrid, mismos 4 partidos jugados. Así que
1: ahí tienen.
2: Hagan cuentas.
1: Tatán dice, siempre al United, así el presente no sea como en la época de don Sir Alex Ferguson. 3-1 al United le pone. Ayman Osalva dice, United gana 3-1. Freddy Montaño dice, vamos City. Y dice un tal Edwin, el man del United ya se cortó el pelo, ¿no? Porque el United
0: tiene que ser 5.
1: Tiene que ganar 5 seguidos. ¿Cuántas lleva?
0: Nunca lo logró.
1: No, por eso, pero en este momento, ¿cuántas lleva ganando? Porque le ganó en Champions, pero el fin de semana ganó, va 2 seguidas,
0: ¿no?
1: Porque cuando se estrenó contra el Hull perdió en la Premier. Ahí estamos esperando que se pueda peluquear el parcero. Y también tenemos Serie A, mi querido Marrano. Mañana hay un buen partido a las 11 de la mañana. La Lazio recibe al Milan de Luka Modric. Esa Serie A para mí ahorita, sin miedo a equivocarme, la Serie A es la liga más competida en Europa en este momento. Vea, el líder es la Roma, que tiene 9 puntos. Los mismos puntos del Inter y la Lazio, pero es que detrás viene el Como con 7 puntos, Milan tiene 7 puntos, Juventus tiene 7, Frosinone tiene 6, Atalanta tiene 6, Cagliari tiene 6, el Nápoles viene atrás con 3. Es una pelea tremenda. La Lazio, que está tercera, pues por goles y demás, con 9 puntos, se enfrenta al Milan, que tiene 7. Eso es un partidazo en Italia, si quieren ver
2: Fiore,
1: buen futbolito. Ay, mi Fiorentina.
2: La Fiore está jugando con la tabla al revés.
1: La Fiorentina echó a Grosso, trajo un nuevo técnico, armaron equipo nuevo, le empezaron ganando al Torino el fin de semana pasado 1-0 y perdieron al final 2-1. Una locura lo que está viviendo mi Fiorentina. Esa Fiorentina que seguiré apoyando. Así sigas doliendo.
2: No importa dónde.
1: Así sigas doliendo, mi querida Fiorentina. Oiga, sí, pero qué desbarate de equipo. Se enfrenta además al Nápoles el domingo a las 5 de la mañana.
0: Nápoles, levantaré a las 5 de la mañana.
1: Nápoles, que viene de perder con el Arsenal. Está duro. Bueno, mis queridos, ahí tienen lo que se viene para recomendados de este fin de semana en Europa. Yo quiero preguntarles a ustedes, ¿han jugado alguna vez el impostor mientras me rasco el tobillo?
2: Sí, señor.
0: ¿Hartas,
2: sí?
0: ¿No es?
2: Sí, sí.
1: Porque
2: no.
1: El señor
2: pues
1: Juan
2: con la aplicación
1: Lozano,
2: lo hemos jugado.
1: El señor Juan Lozano hoy propuso un juego.
0: Bueno, vamos a ver cómo nos pues, sale.
2: ¿Cómo me gusta ver cuando el productor
0: trabaja? Si la embarramos,
2: trabaja,
0: pues no nos...
1: Para ver cómo es la vuelta. Para quien no sabe cómo se juega el impostor, va a haber en esta mesa un impostor y otros tres que no lo somos, referentes a jugadores de Champions. Lozano, entre usted mirando ahí a la cámara y explique qué es lo que vamos a jugar. Todo porque es viernes y el anito está feliz.
0: El ano lo sabe.
3: Sí,
1: el ano lo sabe, que es viernes y el anito quiere más.
0: El ano sabe. El ano está picante.
1: El anito
0: está
1: se quiere divertir.
0: Está
1: peludo.
0: Sí. Está peludo, está
3: bueno,
0: está
3: entonces
0: está
3: el quieto. Impostor, porque siempre vamos ¿qué? Tarde a las modas.
1: Sí.
2: Llegamos tarde al tren.
3: A ver, la idea es, yo tengo en mi mano 4 papelitos.
2: Ok.
3: En 3 de esos 4 papelitos hay un nombre de un jugador que jugó esta fecha de Champions.
1: Ok.
3: ¿Listo? Y el otro papel dice impostor.
1: Ok.
3: Entonces, va a pasar por cada uno de sus puestos, le va a dar el papel a cada uno, no lo vayan a abrir aún,
1: ¿listo?
3: Por favor.
1: ¿Listo?
3: ¿Listo? Coge solo uno, todavía ¿listo? No lo vayan a ver.
2: No lean el canal ¿listo? De YouTube.
1: No lean, no miren YouTube,
3: sí,
1: y tenemos
3: YouTube
1: y tenemos prohibido.
2: Bloqueado.
1: Listo, cerrado. Ya los leo, muchachos, ahí
2: ojo,
1: seguimos.
2: Yo no elegí, me tocó.
3: ¿Listo? Bien. Entonces, vamos a... Lo que vamos a hacer ahora es que cada uno va a ir revelando el nombre, mostrándolo a la cámara.
1: Claro, ustedes, ¿listo? Los demás no miren, ¿no?
2: Pero exactamente. ¿Cuál es mi cámara?
3: Tu cámara es esa, la del Chancho también va a ser esa, y la, ¿listo?, de... Es que si no estoy mal, es la de acá.
1: Sara, allá, listo.
3: Entonces, vamos a hacer primero con Sara. Todos tápense los ojos, no revisen, no miren lo que está haciendo Sara. Para que no hayan baches, voy a estar hablando, querida Sara. Listo, dele, Sara. Mientras tú... No, ¡Sara, va a enfocar a la cámara! ¿Y qué número? Uy, vea. Ok, muy, ¿listo?, bien, perfecto.
1: Listo, vea, Sara. Mientras tanto, déjeles ponchados aquí a los que están conectados el 11 ideal de Fantasy en la Premier para que vayan mirando los fichajes. Tenemos el 11 ideal de lo que sacó la aplicación de la Premier para ti que estás armando el equipo este fin de semana. Ahí están los recomendados.
3: Entonces, Sara ya mostró a Luisca. Por favor, Sara, tápate los ojos.
1: Tápese.
3: Chancho también.

0: Lula da Silva también, va Luis que va a estar lejos, está destapando su papelito, ya tiene la palabra, ya tiene el jugador, ya tiene, ¿qué tendrá Luisca? Un tamarindo, ya pueden mirar
1: listo,
0: todos.
1: Ya pues, chancho, ya, listo. Al chancho no demore lo mucho que se duerme, güey. Sí. No, no
0: le toca al chancho. Charruncho. Sí, a la cámara de allá, chancho, por favor. Pues
2: cierren los ojos.
0: Por favor, cierren los ojos. El chancho va a tal. Por favor, obviamente, no vayan a decir el nombre de ese jugador. O si ¿ya? Son el impostor, sí, no le digan. Sí, señor, ya.
1: Listo, perfecto. ¿Y queda Lula Silva?
0: Queda Lula Silva.
1: Lula Silva, pero despierte, mija. Es sí, lo que parece.
0: Sin dormirse,
1: Paulina Lula. Rubio allá en la mesa. ¿Qué está haciendo, señora?
3: ¿Ya?
1: ¿Ya?
0: Sí, ya. Por favor, nadie mire. Lula, aquí. Ok, muy bien. Ya, listo. Ya. ¿Listo? Uy.
1: ¿Ya?
0: Muy bien. Listo. Ya cada uno tiene
1: entonces
0: la palabra.
1: Ah,
2: Juanito, póngase de pie.
0: De ahora en adelante.
1: No, ese es el 11 de la Champions, Cetina. Ponga el 11 de la Premier, hermano.
0: Mientras están viendo el 11 de la Champions y demás. Sí. Entonces, lo que vamos a hacer ahora para la gente que está en YouTube. Explico una vez, no explico nunca más.
4: Hágale. Sí, señor.
0: Cada uno va a tener que decir una palabra. Sí, acorde al jugador.
4: ¿Cuántas
0: que tiene
4: rondas?
1: Perfecto.
0: Entonces,
2: que no sea tan
0: lo ideal.
2: Obvio.
0: Sí, no sea tan. Ya depende
4: ¿puedo
0: de usted.
4: Decir una palabra compuesta.
1: No, una palabra. Palabras compuestas, una
0: listo.
1: Palabra.
0: Cada uno va a decir una palabra. Cuando ya Luda diga la palabra. Van a tener que decir entre todos discutir
1: sudando,
0: quién es el impostor, según la palabra que dijeron, si está cercana o no.
1: Listo. Hágale, ¿listo? Entonces, ¿quién empieza? ¿Una
4: aclara,
1: chica?
4: Aclara quién gana y cómo se
0: bueno,
4: gana, ¿no?
0: Listo.
1: No, pues gana el impostor que no se deje atrapar.
0: Sí, señor. Supongamos que yo soy el impostor. Ajá. Y la palabra era, voy a decir Omar Pérez.
1: Listo.
0: Y yo en vez de decir calvo, dije peludo.
1: Listo.
0: Entonces claramente yo voy
1: ya
0: a ser
1: se sabe
0: impostor.
1: Que eres el impostor.
0: Ya todos dicen, es el impostor. Ahí ya se acaba la ronda y después viene otro jugador.
1: ¿Listo? ¿Quién arranca?
0: Arranca Sara.
1: Arranca Sara.
4: Voy a decir... Yate.
1: Yate.
2: ¿Y ahí ya empezamos todos a jugar o qué?
4: Sí, no, va Luisca.
0: Entonces, va Luisca, ahora va Luisca. Tiene que decir una palabra.
1: Yate. Yo voy a decir. Es que no sé si. Bueno, sorpresivo.
2: Sorpresivo. Ok. Yo voy a decir una palabra y es futuro.
1: ¿Qué?
4: Futuro okay. Tienen todos.
1: ¿Qué? Chacho,
4: hay
1: por
4: unos
1: favor.
4: Que tienen menos futuro que otros.
2: Sí. Por eso me dijeron una palabra.
1: No sé,
2: ¿no?
1: Yo ya estoy dudando de alguien. Lu.
4: No puedo la tengo re fácil.
2: Pues, no. Es una palabra.
4: Puede ser cualquiera. Así se reiría un impostor. No.
1: A ver.
4: Cantante.
5: Ok.
4: Bueno,
1: ahí sigue Sara de nuevo.
0: No, sí, vamos a hacer otra ronda.
1: Cuando
0: se acabe esta ronda,
4: no tengo claro.
0: Van a tener que decir
1: listo.
0: Quién es el impostor.
1: Sara.
4: Ok, voy a decir Argentina. Argentina.
1: Pero ya es que queda muy.
4: Argentina.
1: Es que si lo piensas.
4: Si lo piensas, tiene mucho sentido.
1: Hmm.
4: Allá, por ejemplo, la producción me está dando la razón.
1: Multifacético. Este no es el 11 ideal. ¿Por qué? ¿Por qué me están metiendo? Yo te mandé la foto, Lozano. ¿Puedes mandarle a este señor el que es? Por favor, han tratado de poner 50 veces el mismo 11 y no es marrano.
2: ¿Usted dijo multifacético?
1: Sí.
2: Hijo de ¿qué digo?
1: Ah, está muy
2: es
1: fácil.
2: Es una sola palabra, ¿no?
1: Sí, está muy fácil.
4: Es una sola palabra, está muy duro.
2: Válganme el...
1: ¿Quién está muy duro?
2: Ajá. Pero la palabra
1: si
2: es...
1: Si el artículo te lo valgo.
4: Sí.
2: Ciclón.
4: Chancho.
1: ¿Qué? A ver, Lu, la tuya.
4: ¿Qué? Dios bendito.
2: Es el sí. Bueno,
1: tres.
4: No.
1: Dos. Uno.
2: ¿Y ahora qué?
4: Oro.
1: No,
4: ¿oro?
1: No
4: puedo decir. No puedo
1: yo
4: decir.
1: Yo sé quién es el impostor.
4: Oro. Es que no puedo decir. Creo que los tres son el impostor.
1: Voy a contar hasta tres y cada uno va a señalar a quien cree que es el impostor.
4: No. ¿Listo? Hagamos otra ronda. Hagamos otra ronda.
1: Yo digo uno, dos, tres y señalamos al impostor.
4: Okay. Hagamos
1: ¿listo?
4: Otra ronda. Hagamos
1: nada,
4: otra
1: porque
4: ronda.
1: Tengo que hacer otra
4: bueno,
1: y se está acabando el tiempo.
2: Hágale.
1: Uno, dos, tres.
4: Para mí es Luisca durísimo.
6: Para mí es Luisca también.
1: ¿Yo? Sí. Para mí es Lula Silva.
6: No, para mí es Luisca.
4: Para mí es Luisca.
6: Y para el chancho soy yo.
0: Bueno,
6: chancho,
0: entonces, Sara. Para la gente que nos está escuchando, Luisca tiene dos votos de que es el impostor.
1: Ajá.
0: Chancho tiene uno.
1: Ajá.
0: Y Lula Silva tiene
6: yo
0: uno.
6: Yo tengo otro.
0: Ajá. Como yo soy el árbitro y sí. Voy a decir si ganaron o no, tengo que decirles que Luisca perdió, era el impostor.
4: ¡Ah!
1: Sí, perro, obviamente.
6: Mujeres
1: cosa...
6: unidas jamás serán vencidas.
1: Era yo. ¿Quién era el jugador, weón?
4: Lamin Yamal.
1: ¿Disque? ¿Y yo qué fue lo que dije?
4: Multifacético.
1: ¿Y el primero?
0: Sorpresivo.
4: Sorpresivo.
1: Uy, ahí se le pegué.
6: Bueno, sorpresivo yo dije, va, es.
1: Se
6: va,
1: le pegué.
6: Está conmigo. Pues
4: sí.
6: Ciclón.
1: Es que yo iba, sí, porque ciclón.
6: ¿Yo el ciclón marina. Bananero?
1: Ey.
4: Yo dije cantante por Nicki Nicole.
6: Yo dije Argentina porque Nicki Nicole
2: por eso,
6: no,
2: pero,
6: es Argentina.
2: Pero el ciclón bananero es el mismo ciclón de.

0: También Palmer, y de hecho recomiendan poner a Palmer de capitán. Está Morgan Rogers, Dominic Soboslai, que viene a hacer gol en Champions, Odegaard, y en la punta recomiendan tener a Haaland, Isaac y Joao Pedro. Si quieres, déjala ahí andando mientras van anotando los que pueden estar fichando, obviamente, para este fin de semana. Y el código de la Champions, se me está olvidando pasarlo después de esta ronda, cuando venga mi querido Chubaca. Lo ponemos porque también falta que se una Luda Silva. ¿Tienen hasta cuándo? Mañana 7 de la mañana. Es el último momento. Chancho, Sara, Lu, los que nos ven, para que pongan su equipo en el Fantasy de la Premier.
1: Yo creo que eso es trampa. ¿Listo? Es más caro.
2: Ay, me manda eso.
0: Claro.
1: Eso es más caro, ese equipo.
0: Ahí está. ¿Cómo no va a estar Odegaard? Que sí está Odegaard. Ahí está. Está por Isaac. Punta izquierda.
3: Yo, Pedro.
0: Bueno, vamos con la segunda ronda del impostor, porque es viernes en el Rock and Roll. Empieza Luda Silva enseñándolo a la cámara. Nadie vaya a mirar.
1: Por favor, Lu, muéstraselo a la cámara, Lu.
0: Ey, estoy volteando el celular.
2: ¿Sí se ve? ¿Ya? ¿Sí?
0: ¿Listo? ¿Ya? Listo. Marrano, tu cámara es esta de acá. Espérate que te la enfoquen. Ahí va entonces el marrano. Solamente.
1: Cierren los ojos.
0: Solamente saben los que están viendo en la cámara quién es el impostor, quién es el que está saliendo de jugador. ¿Listo? Voy, George. ¿Listos? No miren. ¡No! ¡Sara!
3: ¡Esté listo!
0: Ahí tienes.
4: Perfecto.
0: Lo tienes. Listo, Sara, te toca a ti.
4: Te toca a Sara.
3: Esperen, lo abro.
4: Está mirando el papelito, Sara. Lo abre. Enfóquelo a la cámara, madre. Muchas gracias.
0: ¿Listo?
4: Ahí está.
0: Perfecto. ¿Quién va a empezar entonces? Va a empezar esta vez Luda Silva do Futebol de Nascimento.
2: Ok, voy a decir. Naranja.
0: Naranja.
1: Miércoles.
0: Naranja.
1: Bueno, le toca.
2: Naranja. Turonja.
1: Le toca al cerdo. Creatividad.
2: Ay, cerdo.
3: Estamos como genéricos.
0: Yo voy a decir una que. Mira.
1: Es una palabra, ¿no?
0: Sí, es una palabra, pero antes puedo dar un discurso. Mi nombre es Máximo Décimo Meridio. Gladiador.
2: Gladiador.
3: Yo voy a decir Virginia.
1: No, ¿qué es eso?
2: ¡No, Luda. Sara!
3: Yo soy muy buena jugando Sara, impostor.
0: Si lo analizas...
3: No, está muy fácil.
0: Luda Silva.
2: Voy a decir defensa.
0: Defensa. Bueno, Chancho.
1: Guadaña.
2: No, Chancho, sea serio.
0: Es que cartel de los zapatos. Me toca a mí.
3: Va a decir, es que Pedro Pablo León Jaramillo.
1: Me toca a Luis Carlos.
0: Se puede decir, sí, claro, es una palabra. Pelazo.
2: Uf, sí.
1: Pelazo. Mierda. Pelazo.
0: ¿Sara?
1: Me toca a Sara.
3: Es que me concentré en Juan Andrés Lozano. Yo voy a decir escudo.
0: Escudo. Bueno, hay que decidir entonces. ¿Otra ronda o de una vez el impostor? Otra, ya, listo, toca ya. Cuento tres, vamos a señalar a quién creemos que es el impostor. 1, 2, 3.
2: No, Chancho.
0: O sea, hay 3 votos por el marrano, Juanito Lozano.
4: Y tengo que decirles una cosa, y es que no, mentira, no, sí era el Chancho.
0: Marrano. Era Virgil van Dijk.
2: Era Virgil.
4: Dice naranja, creativo la primera palabra.
2: Naranja.
3: Creativo, guadaña.
0: Guadaña le pegaste en creativo, te vendiste, perro.
2: Sí.
0: Es como vas a decir Virginia, parce.
2: ¿Cómo vas a decir
0: de Virgil? Es que tenías que...
3: Es que es para gente inteligente.
2: Sí, pero yo sentí que lo vendió. Pero
3: no, no, pero ya. Mírame.
2: Por eso.
0: No, él cayó. El no, Chancho no.
2: No, Chancho.
3: Aparte que la mía era la última, entonces tocaba mandarla para otro lado.
1: No, me tocó. No,
2: pero fue. Chancho, dijimos naranja, defensa, pelazo, Virginia.
0: Pelazo, y Balú dice sí. Pelazo.
2: Pero es que sí.
0: Ahí pelazo. Tienen, es el juego del impostor, el Rock and Roll, todo porque es viernes. Bueno, a fichar, fichen en Premier. Mira, les voy a pasar ya el código a la producción para que pongan, porque estaban poniendo era el de la Champions, que también se pueden unir. Lo que pasa es que la Champions, marrano, vuelve hasta la semana del 14
1: claro,
0: de octubre.
1: Falta mucho tiempo.
0: O sea que todavía, mientras lo busco, más bien, mi querida Sara, ¿me puede contar cómo está la fecha del fútbol colombiano para este fin de semana? Además, teniendo en cuenta que mañana hay partido, o es el domingo, de la selección
3: Colombia. El domingo a las 11 de la mañana.
0: Perdóneme, el calendario colombiano.
3: Primero comencemos con la selección Colombia. Va a jugar el partido número 3, jornada 3 de la Copa del Mundo Femenina Sub-20 ante Corea del Norte. Colombia tiene que ganar en ese compromiso. Se enfrenta, ya les decía yo, ante el actual campeón, ante el más veces campeón, pero pues obviamente la posibilidad de ganar ese partido existe y tienen que

0: aferrarse a ella. Van a clasificar las dos primeras de cada zona y las mejores terceras, así que Colombia todavía tiene la posibilidad de acceder a la siguiente fase de la Copa del Mundo. Del lado de la Liga Femenina, mañana sábado se van a definir los cuatro equipos semifinalistas. La jornada se va a disputar obviamente por cada grupo. A las 3 de la tarde se va a definir el grupo B. Ya está clasificado el Deportivo Cali, que se va a enfrentar al América de Cali, y al mismo tiempo, obviamente por temas de fair play, Santa Fe visita a Orso Marzo. América y Santa Fe son los únicos equipos que tienen la posibilidad de ir por el segundo lugar del grupo B. Y a las 7 de la noche se va a definir el grupo A. En ese grupo ya está clasificado Millonarios, se hizo inalcanzable en puntos, tiene 11, y se van a enfrentar entonces Nacional e Internacional de Palmira, y en Bogotá, Internacional de Bogotá ante Millonarios. Este grupo está un poco más apretado porque los tres que están debajo de Millonarios, los tres tienen posibilidades. Son tres equipos por un cupo. Mañana sabremos quiénes serán los cuatro semifinalistas de la Liga Femenina. Recuerden que acá se van a enfrentar en cruz.
1: Claro.
0: Primero del A, segundo del B, segundo del A contra primero del B. ¿Listo? Y el fútbol masculino comienza también la jornada a las 4 de la tarde con Internacional de Bogotá ante Llaneros. Este partido antesala obviamente el partido femenino, lo cual me parece una idea a estudiar. Boyacá Chicó a las 6 y 10 de la tarde recibe a Independiente Medellín, y a las 8 y 20 de la noche Alianza se va a medir con Junior de Barranquilla.
1: ¿Eso es mañana? Eso es mañana. Porque hoy obviamente hay Jaguares Fortaleza a las 6 y en la noche pues Santa Fe,
0: hombre,
1: Tolima, de lo que ya hablamos.
2: Que Santa Fe va a jugar con nómina alterna.
1: Vamos a ver. Mixta.
2: Debería.
1: Y para el domingo, Sara, ¿qué partidos hay en la?
0: Para el domingo, prográmense desde las 2 de la tarde con Deportivo Pereira recibiendo a Atlético Bucaramanga. Recuerden que Pereira no juega en su estadio por el tema del terremoto. 4 de la tarde, Atlético Nacional recibe a Águilas Doradas. Seguramente presentación oficial ante la hinchada de James David Rodríguez Rubio. 6 y 10 de la tarde, Once Caldas recibe a Deportivo Cali. Duelo importante, sobre todo después de que el Cali pues suma un punto en Bogotá y se baja un poco el tema de la salida de Rafael Dudamel. Y a las 8 y cuarto de la noche va a cerrar la jornada el Cúcuta Deportivo recibiendo a Millonarios con la necesidad de ganar. Pero se va a extender hasta el lunes 14 la jornada con el partido entre América de Cali y Deportivo Pasto a las 8 de la noche.
1: Ahí tienen. Y preguntan si Colombia ya está clasificada. No.
0: No.
1: Hay que empatar o ganar contra unas rivales tan difíciles como son las coreanas. Eso será el domingo. Ya tienen en pantalla a quien nos está viendo en
3: el
1: YouTube
3: código.
1: El código para que se unan a la Premier. Luda Silva, váyase descargando la aplicación, literalmente aplicación que se llama
2: ¿de la Premier?
1: Premier League.
2: Okay.
1: ¿Qué deben hacer allí? Hay una pestaña abajo que dice Fantasy. Entras ahí y vas primero a armar millones, armas tu equipo y ya está. ¿En qué se diferencian? Que lo que ustedes dejen listos desde hoy no pueden moverlo hasta el lunes, no pueden meter suplentes, no pueden nada. La alineación titular es la que va a sumar. Y cuando ya tengan el equipo, le dan unirse a liga y van a poner este código que está acá, B84SQV. Esa B es de burro. B84SQ y la última V es la de vaca, la V. B84SQV. Ahí tienen el código para que se unan y compitamos en Fantasy. Dice por aquí, no me saque del Fantasy de Premier, perro. Como Ayunes sacaba a nadie, dame nombres de equipos. Acuérdate que por nombres hay algunos vetados y demás, pero aquí no hemos sacado a nadie. Hablando de no sacar a nadie, ya con algunos minutos antes de irnos, después de estar desmenuzando fútbol a lo que marca este fin de semana que se viene, la semana que acabamos de entregar, pues también hay que recordarles que ayer tuvimos Copa Sudamericana, también tuvimos Copa Libertadores. Arranca en esos partidos de ayer, correcto. Cienciano le ganó 2-0 al City Torque y Independiente del Valle cayó en casa contra el Flamengo, Marrano, 0-2.
3: Carrascal jugó, hizo parte, Pedrito haciendo goles, qué equipo fuerte, porque ese es lo que tanto miedo le tiene Brasil, dice que la altura, nada, ¿cuál altura?
1: Nada.
3: Ni queda 2-0.
1: Parecían chao. De locales, correcto.
0: Alturas mental.
1: Eso es lo que venimos y obviamente el martes que estaremos en vivo con el partido de Santa Fe y Vasco da Gama. Pero a esta hora nos vamos para alguna parte de la ciudad de Bogotá, cuando nos quedan 10 minutos, porque así hablemos mucho de la pelota, así hablemos mucho de fútbol, hay vida más allá del fútbol. Y por eso, la canción de fondo de quién es, y por eso hay que saludar al indestructible Chancladura FC, conocido en Fantasy, pero conocido más como el Chubaca de los deportes. Mi querido Juan Andrés Aparicio, con los buenos días, Chubi. ¿Cómo está, Chubi?
4: Buenos
1: ¿qué
4: días.
1: Trajiste?
4: ¿Cómo les va, muchachos? Pues venga, hoy sí tengo un resto de temas.
1: Hágale.
4: Que ni siquiera sé por dónde empezar.
1: Hágale.

0: Dale,
1: Tenemos
0: escúchale.
1: NFL, Fórmula 1, MotoGP, Fórmula 2 y US Open. ¿Dónde
0: Hágale,
1: arrancamos?
0: pum, pum, pum, empezamos.
1: Pum, pum, pum. Bueno, NFL, principalmente hablar de Cristian González del partido de los Patriots contra los Seahawks. Cristian González jugó como titular y aunque las estadísticas no fueron las mejores, fue un muy buen partido de Cristian González porque obviamente los equipos están intentando evitarlo. No lanzan el balón para el lado donde está cubriendo Cristian González. Y sí, o sea, las estadísticas de él lo buscaron. Bueno, el receptor que buscaban que estaba cubierto por Cristian González solamente lo buscaron dos veces. En esos dos pases no completó el pase. Cristian González defendió bien y tuvo una jugada en la que casi intercepta el balón. Se le cayó de las manos a Cristian González.
0: Oh.
1: Pero obviamente después de esa jugada ya no volvieron a buscar a los receptores cuando estuvieran con marca de Cristian González. Muy buen partido del colombiano. El problema acá fue que Drake May, el mariscal de campo de los Patriots, regaló el partido al final,
0: Ah.
1: quedaban como 20 segundos, iban abajo por 3 puntos, estaban en zona de anotación de gol de campo y lanzó una intercepción que acabó regalando el partido. Con eso perdieron los Patriots de Cristian González, pero pues el colombiano igual tuvo un gran partido,
0: Chuy.
1: muchachos.
0: Esos Patriots
1: Señor.
0: del colombiano, ¿contra quién se enfrentan en su próximo partido?
1: Ya te confirmo,
2: Ya te
1: los
2: cuento.
1: Patriots van a jugar contra los Steelers de Pittsburgh el próximo domingo. No este domingo, sino el de la siguiente semana, el 20 de septiembre, contra los Steelers de Pittsburgh. Mi querido
0: Perfecto.
1: Luisca, acá, pues los Steelers se destacan por buena defensa, pero la ofensiva no es tan buena. Entonces vamos a ver ahí también, Cristian González podría aprovechar para inflar sus estadísticas.
0: Eso en la NFL, donde también estamos jugando fantasy. De hecho, me estoy enfrentando contra Chubaca. Creo que por una milésima de nada le gané ayer o algo así. Yo estaba viendo como estamos
1: Sí.
0: 12.8 contra 13.1. Una cosa impresionante, un partidazo. Solo dos jugadores se enfrentaron, pero está bueno ese partido,
1: Estamos
0: Chuy, en la
1: parejos.
0: NFL. Bueno, eso es por el lado del fútbol americano. ¿Qué más?
1: Sí, señor. Fórmula 1 este fin de semana, Gran Premio de España en Madrid.
3: ¡Epa!
1: Hoy
3: ¡Madrid!
1: tuvimos prácticas, el Madrid. Sí, hoy tuvimos
0: ¡Madrid!
1: prácticas. Y yo creo que este fin de semana vamos a ver otra vez a los Mercedes
0: Sí.
1: dominar y sobre todo a Kimi Antonelli. Primera práctica, el piloto más rápido fue Russell, el segundo fue Kimi, tercero Leclerc, cuarto Hamilton, quinto Verstappen, sexto Norris. Y en la segunda práctica, el más rápido fue Kimi, segundo Leclerc, tercero Hamilton, cuarto Lindblad y quinto Russell. Entonces, yo creo que este va a ser un fin de semana en el que Mercedes va a dominar y que seguramente vamos a ver a Kimi Antonelli ganando nuevamente otro gran premio en esta temporada. Se seguirá despegando porque, aunque es un gran piloto,
0: Sí.
1: también le funcionaron los cambios que le hicieron al Mercedes, las piezas que le cambiaron al motor, ese carro está volando y con un gran piloto como Kimi tiene todo el combo perfecto para ganar este fin de semana en Madrid.
0: Lindo, linda esa bandera italiana que se vuelve a ondear. Lo que se vio en Monza fue maravilloso. Lo que está haciendo Kimi es maravilloso. A ver qué pasa este fin de semana. Si no lo han visto, muy recomendado que estén detrás de Kimi Antonelli porque lo que está haciendo.
3: Sí.
0: ¿Qué hacía
1: Sí.
0: usted a los 19 años? Pregúntese, pues este niño está rompiendo récords, ganando todo. Ya le devolvió la gloria a Italia en Monza. Muchos años pasaron para que un italiano volviera
3: 60.
0: a 60 años pasaron
1: 60 años.
0: para que un italiano volviera
2: 60.
0: a ganar allí. Fórmula 1, NFL, hay vida más allá del fútbol. ¿Qué más trajiste, querido Chugui?
1: Sí, señor. Bueno, la
3: Chuy.
1: carrera es el domingo a las 8 de la mañana.
0: Sí.
1: Dímelo, mi querida Saris.
3: Hay F2, ¿cierto?
1: F2.
3: Hoy hubo un
1: Hay
3: accidente
1: Fórmula 2.
3: inmenso, pues como que se prendió en llamas un carro en la F2, pero Sevitas Montoya, ¿qué? ¿A qué se dedica?
1: Sí.
2: Él corre.
1: Difícil fin de semana nuevamente para Sebas. Sí, tuvimos ese accidente bastante impresionante, impactante. Se prendió un carro.
0: Uy, sí.
1: Pero Sebas Montoya también en la clasificación, dando las vueltas a la pista, tuvo un toque con una pared. No fue un accidente duro, pero pues fue suficiente para que se le rompiera la suspensión.
3: Todo
1: En esa
3: mal.
1: misma vuelta, Kush Maini, que es un piloto de la India, también se estrella, sacan una bandera roja. Sebas Montoya arrastras el carro, alcanza a llegar a los pits, intentan arreglarlo, entre comillas lo arreglan, sale otra vez a la pista, pero después los encargados de la FIA dijeron que el carro no estaba en condiciones para correr, entonces quedó descalificado Sebas Montoya de la clasificación.
0: Va.
1: Va a partir en el puesto 20.
0: Uf, pues ojalá que remonte al mejor estilo de
3: De Montoya.
0: Davidcito o el mejor estilo del
3: Sí,
0: papá,
3: al
0: el
3: mejor
0: mejor
3: estilo de
1: estilo
3: Montoya.
1: difícil.
0: Del que quiera. Yo sé que está difícil, pero ahí estaremos pendientes de
1: Por el
0: Sebas.
1: carro.
0: Chuy, nos quedan cinco.
1: Sí,
0: ¿Qué más? ¿Qué
1: señor.
0: más trajiste?
1: Espere, le
0: Eso.
1: meto más poder.
0: Métalo todo.
1: Moto2 este
3: Uy.
1: fin de semana con David Alonso. Gran
2: Alonso.
1: Premio de San Marino. y que David Alonso, después del gran carrerón de la semana pasada, en el que logró un podio, quedó tercero, a nada de quedar segundo, pues este fin de semana, está bien el fin de semana para David Alonso. Sí. Viene de un podio, viene mejorando, porque sabemos que tuvo unos fines de semana un poquito complicados. Ahorita ya parece que está mejor.

0: esa moto. Parece que ya le van pegando cada vez más a la configuración de la moto. David Alonso, obviamente motivado también para este fin de semana. Y con esa carrera en la que quedó tercero, un carrerón que se mandó David Alonso la semana pasada, llega con todo el poder para que este fin de semana nos vuelva a regalar un podio. Confiemos que a David Alonso no le pase nada raro, no se caiga, no sufre nada la moto, porque por ritmo de carrera y por talento, este piloto va a estar peleando el podio en todas las carreras que nos quedan del año.
1: Bien, bien, vamos David, qué piloto que tenemos, que parece más español que quién sabe qué, pero...
2: No, es más colombiano que
1: él. Escogió representar la bandera, no, que el bombón que siempre está mascando.
3: Sí, como Johan Leguizamo, como Johan Volante.
1: Es
2: como Mosquera.
1: Es así. ¿A qué horas de nuevo, Juanito, es para quienes quieren estar detrás de David Alonso, cuándo y cómo? ¿Lo pueden ver?
0: El domingo, la carrera es el domingo a las 5:15 de la mañana.
2: Perfecto. Ahí estamos.
0: Para que madruguen.
2: No, toca porque toca madrugar, porque igual también va a correr de Sebas Montoya al ratico.
1: Llegas derecho del Festival Cordillera y te pones a ver la carrera de David Alonso. 11:57, Chuy, ¿qué más trajiste?
0: Acabamos con US Open, mi querido Luisca. Tenemos ya final femenina. Elena Rybakina contra Aryna Sabalenka.
1: ¡Partidazo!
0: Mañana. Partidazo, número uno contra el número dos.
1: Te iba a preguntar algo, Chuy. Partidazo. Esta semana, de hecho, Sabalenka pierde el número uno contra Rybakina, enterándose en el juego que estaba haciendo ella por un lado. Si Sabalenka le gana el título, ¿vuelve a ser la número uno o ya por cifras y demás ya Rybakina no se lo deja quitar? ¿Cómo funciona ahí? Porque, claro, Rybakina también llegó a la final, entonces eso también le suma puntaje. Si llega a perder el título, ¿hay cambio o no le alcanza a Sabalenka?
0: Tengo entendido que si gana, Sabalenka vuelve a ser la número uno.
1: Ok.
0: Eso es lo que tengo entendido, mi querido Luis.
1: Ok, perfecto. Eso por el lado femenino.
0: Vamos a ver si se logra. Sí. Y masculino, hoy también tenemos, hoy se juegan las semifinales, Alexander Sasha Zverev contra Karen Khachanov y Frances Tiafoe contra Ben Shelton.
2: Dale,
0: Ben. Van a ser los partidos de hoy a las 2 de la tarde el de Zverev y a las 6 de la tarde el de Frances Tiafoe contra Ben Shelton.
1: Perfecto.
0: Partidazo también Ben Shelton, que llega a ganarle a Alcaraz.
1: En uno de los mejores partidos de tenis que nos ha regalado el US Open, ese partido de Shelton
2: hasta
1: y Alcaraz.
2: Hasta las 3 de la mañana.
1: Ridículo. Ahí estuve. Por eso es que estamos en estas ojeras, chancho. No se ver más que ya se va a acabar. Chubaca, y me imagino que para despedirte trajiste uno de nuestros videos o hoy te viniste limpio, profesional y respetando.
0: No. No, mi querido Luisca, obviamente les traje enanos. Es viernes de enanos.
1: A ver,
0: claro que sí.
3: Uy, ¿qué es esto?
1: ¿Qué es esto? Es una enana.
2: Esa Tinkerbell está como rara.
1: Es una madrina.
2: Esa Tinkerbell está como rara.
4: Es campanita, es campanita.
2: Es más grande la botella.
3: La botella grande.
1: Pero se le ve bien a Juanito Lozano ese vestido de hada madrina.
2: ¿Te pusiste medias o tenías malla?
1: Está bien. Okay. Dice que usa malla, que todo no puede quedar.
2: Es que la aprieta.
1: Colgando. Juanito Aparicio, hoy obviamente estarás con All Sports. ¿Desde qué horas estás? 7 de la noche, ¿no?
0: Desde las 7 hasta las... Hoy vamos un poquito más largos, desde las 7 hasta las 8:15 bien. De la noche, mi querido Luisca.
1: Bien. Abrazo para mi querido Chuy, porque siempre hay vida más allá del fútbol en el rock and roll. Hay vida más allá del fútbol,
2: Juan.
1: Y siempre hay enanos cuando se trata del señor Chubaca. Luda, Silva, gracias por todo. Mi querido cerdo, rápido que se acabó.
3: Luigi, última hora. James mete su primer túnel en un entrenamiento. Posiblemente sea a Marlos Moreno, un video que comparte Julián Capera.
1: Nosotros.
3: Eso sí es una última hora.
1: Nos vamos de fin de semana. Sara Arciniega. Lula Silva, el Chancho, mi querido Conciencia, también está por ahí Cetina, Juan Lozano. Recuerden armar su equipo de fantasy y nos volvemos a escuchar el lunes con más pasión y menos técnica. Este es el Rock and Roll del...

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1: Vale. 12 del mediodía, 7 minutos, bienvenidos, estamos en las noticias, mediodía de este viernes 11 de septiembre. Muy atentos, porque acordada, ¿no? En cualquier momento nos conectamos con Guarne, departamento de Antioquia, la sede de Atlético Nacional, en la presentación de James David Rodríguez como nuevo jugador del equipo verde. Por supuesto, Liga Colombiana, fútbol internacional, Vuelta a España, el US Open también hacen parte de este AS Noticias del Mediodía. Estaré acompañado de Jonathan Vargas. ¿Cómo le va, señor?
2: Bien, señor. Feliz tarde para toda la gente que se conecta con nosotros a esta hora en Bogotá, Medellín, Cali, Bucaramanga y a través de nuestras plataformas digitales. Hoy con mucha información del deporte.
1: Sí, señor, por supuesto. Y empezamos de una vez con AS Noticias, con Independiente Santa Fe. Bienvenidos. Bueno, arranca la fecha número 11, Juan, o 10. 10 del fútbol colombiano. Esta noche en el Campín hay buen partido, habrá gente.
3: Partidas.
1: Sí, señor. Es Tolima visitando a Independiente Santa Fe, que novedades tenemos del equipo cardenal, del que está en cuartos de Copa Suramericana.
4: Sebastián, Jonathan, una feliz tarde para ustedes. Sí, el conjunto cardenal que recibe a día de la noche en el estadio Nemesio Camacho el Campín. Durante esta semana la Dimayor le comunicó a la institución cardenal que puede haber ingreso al público para el partido de hoy, es decir, las dos fechas que tenían de sanción solo se redujo a una, que la pagó en el partido anterior contra Fortaleza. La particularidad es que sigue estando suspendida la tribuna sur, donde se suele ubicar la Guardia Albirroja, la tribuna popular de Independiente Santa Fe, y la tribuna norte claramente no está disponible. En la lista de convocados, la mayor sorpresa, pero pues que ya era un secreto a voces, Andrés Mosquera Marmolejo vuelve a la convocatoria del conjunto santafereño. Weimar Asprilla también está ahí en la parte de guardametas. En los defensas, Emanuel Olivera, Iván Escarpeta, Víctor Moreno, Jason Angulo y Mateo Puerta. Brilla por su ausencia Eli Belton Palacios, quien tuvo un buen partido contra Vasco, pero no va a ser tenido en cuenta para el partido contra el Tolima. Alexis Zapata, Daniel Torres, Jader O'Brien, Kilian Toscano, Johan Torres, Luis Palacios, Maximiliano Lovera. En los volantes y en los delanteros, Hugo Rodas Llegana, Abel Bustos, Franco Fagundes, Cristian Portocarrero y Emerson Rivaldo. Tampoco aparece Ewil Murillo, quien se creía que podía estar convocado para este partido. Lo que nos deja ver Pablo Repeto o Sebastián Jonathan es que la nómina, lo más seguro es que va a ser la titular.
1: Va. Uh-huh. Yo creo que lo más importante de esta noche es que tenga ya minutos Mosquera Marmolejo y tape, sí, claro, en Río de Janeiro el martes, ¿no? Supone,
4: claro,
1: uno.
4: Claro, yo también pensaría desde ese lado. De hecho, Pablo Repeto nos había contado en la atención a medios que si Marmolejo no estaba para el partido, no estaba convocado para el partido contra Vasco, sí lo iba a hacer contra el Tolima. Dejó como esa pista.
1: Y no estuvo.
4: Puede ser titular contra el Tolima. Entonces esperemos a las 8:30 p.m. El árbitro, Carlos Ortega de Bolívar. En el VAR, Luis Trujillo del Valle.
1: Bueno, partido, yo creo que Santa Fe con la cabeza, los sí, pies en el Campín, gracias, pero la cabeza en Sao Januario. Es muy importante el partido del martes por Copa Suramericana, sí, va 0-0, no hay ninguna desventaja ahí. Alexis Herrera ha sido designado como el árbitro del partido, es venezolano, martes 5 de la tarde nuevamente, pero obviamente Santa Fe tiene que recuperar los puntos que perdió con
4: Fortaleza.
1: América y Fortaleza.
4: Sí, América, sí, y Fortaleza.
1: Ambos donde empató.
2: Los dos hecho, empataron en Bogotá.
4: De hecho, Santa Fe lleva un invicto de 6 partidos en la liga, pero pues el invicto son 4 empates y nada más y 2 victorias. Claro. Una de esas victorias fue el Clásico Capitalino, la otra Boyacá Chicó.
1: Claro, y ahí sí, entre comillas, súmele que Santa Fe tiene un partido más, ¿no?
4: Correcto.
1: De liga, porque
4: sí,
1: ya adelantó el de la fecha.
4: Tiene
1: el Clásico.
4: 7 partidos en este momento jugados, 2 victorias, 4 empates, 1 derrota, 11 goles anotados, 9 en contra, más 2 en la diferencia, 10 puntos. Se ubica, como vuelvo y digo, en la casilla número 7, lo que es un buen número para un equipo que casi no ha ganado en este semestre.
1: Bueno, perfecto. Gracias, Juan. Estaremos pendientes de Independiente Santa Fe. Eso sí, aclarando, y ya vamos a hablar del Tolima con el Camilo Pinto, es que la fecha 10 arranca en Montería a las 6:15, Jaguares hoy contra Fortaleza.
2: Sí, exactamente. Y luego en el Campín a las 8, cierra Santa Fe frente al Deportes Tolima, la jornada de la fecha 10 de la Liga Colombiana que inicia.
1: ¿Te le parece si presenta a Camilo Pinto?
2: Nos vamos para Ibagué, donde está Camilo Pinto, por supuesto, con todas las novedades del Tolima de cara al encuentro con el equipo cardenal en la ciudad de Bogotá. Tolima, que va muy bien en la tabla de posiciones.

0: Es Camilo.
1: Amigos, buenas tardes. Tolima hoy a las 8:30 ante Independiente Santa Fe. Con novedades, regresó por fin Cristian Trujillo, mes y medio de lesión. Ya está habilitado, vuelve Gerson Mosquera, quien por acumulación de tarjetas, o mejor por expulsión, no pudo estar en el partido anterior que se le ganó el lunes a Llaneros en territorio de Villavicencio. El equipo en cuanto a números está bien, ya parece que empieza a bajar un poco la presión que se tenía en cuanto al tema de la relación directiva hinchada después de una reunión que hubo la semana pasada, y se espera que el partido que viene ante América de Cali sea el de la reconciliación. Pero antes de eso, Tolima no solo jugará hoy ante Santa Fe en Bogotá a las 8:30, sino que el martes visitará el partido pendiente al conjunto de Once Caldas en la ciudad de Manizales, y ya el domingo 20 jugará en la ciudad de Ibagué ante América. Para hoy no habría mayores variantes en la nómina titular, una sola duda: si va de arranque Adrián Parra, como lo viene haciendo el técnico, o pone a Sergio Aguayo, el mexicano que ya tuvo la oportunidad de anotar en el partido anterior. En la convocatoria no hay mayores sorpresas, lo que decíamos, el tema de Cristian Trujillo, la aparición de Gerson Mosquera. Tienen en cuenta también a jugadores jóvenes que puedan dar la mano. En el partido anterior estuvo Víctor Reyes, también le dieron la oportunidad a Santiago Joven, y son elementos que el técnico de a poco va llevando de la mano. Lo que sí tiene que mejorar el Deportes Tolima es el tema defensivo, y eso lo reconoce el capitán Anderson Angulo, quien es consciente que se tiene que trabajar bastante defensa.
2: Es importante eso. Creo que por momento estamos fallando. Creo que es algo que me tiene un poquito como inquieto, porque no estoy acostumbrado, la verdad, que no estén haciendo tanto gol así tan seguido. Como le decía a tu compañero, un trabajo que venimos haciendo con el profe. Tenemos que darnos prisa, porque a este nivel que estamos, yo creo que no podemos seguir regalando goles tontos. Y nada, como te digo, en el camino de seguir corrigiendo para volver a hacer esa defensa fuerte y tratar de mejorar esas cositas.
1: Probable formación para hoy con Neto Volpi, con el jugador Gerson Mosquera. Cristian Arrieta todavía no se recupera también de una lesión. Anderson Angulo, Jan Angulo y Junior Hernández en el fondo. Sebastián Guzmán, el mariachi, al lado de Homer Martínez. Más adelante Jorge Cabezas Hurtado, Luis Enrique Sánchez, que está levantando su nivel. Aparecería Kelvin Flores, y en ataque Adrián Parra o Sergio Aguayo. La probable formación de este Deportes Tolima, que tiene 16 puntos en la tabla de posiciones, no expresa lo mejor de su fútbol por ahora, pero en cuanto a números está bien y hace la tarea para llegar al grupo de los 8.
3: Gracias, Camilo. Deportes Tolima, segundo, 16 puntos. Va bien el equipo de Oliveros, tratando de sumar en Bogotá, que le permita ir acercándose a la clasificación a los cuadrangulares semifinales. Pero hablábamos, Jonathan,
0: sí,
3: de comienza la jornada en Montería.
0: Exactamente, en el estadio Jaraguay, allí en la capital del departamento de Montería,
3: de Córdoba,
0: en Montería, en la ronda del Sinú, donde Jaguares recibe a Fortaleza por la décima fecha de la Liga Colombia. ¿Le parece si escuchamos al técnico Uber Boder hablando de este partido? A ver si mejor en la liga.
4: Y tuve que hacer partidos estratégicos y buscar desde lo táctico sacar resultados. Ya hoy en día, ya teniendo jugadores, terminamos con velocidad. Eso era lo que nosotros nos faltaba. Ya día a día estamos teniendo un equipo mucho más equilibrado y vamos a tener un equipo más fuerte. Pero Dubán ni siquiera en la pretemporada pudo actuar. Entonces, todo eso me limita. Y tuve que hacer partidos estratégicos y buscar desde lo táctico sacar resultados. Ya hoy en día, ya teniendo jugadores, terminamos con velocidad. Eso era lo que nosotros nos faltaba. Ya día a día estamos teniendo un equipo mucho más equilibrado y vamos a tener un equipo más fuerte para el próximo partido que vamos a tener en casa.
0: Ahí está el técnico Uber Boder hablando de este partido, pues muy importante para Jaguares, don Juan Sebastián, porque el equipo está en los últimos puestos.
3: Claro.
0: 16 con 6 puntos.
3: Y el rival es Fortaleza, puesto 14 con 7 puntos. El técnico del equipo bogotano, Diego Arias.
5: Creo que inmediato es poder recuperar lo mejor posible nuestro equipo, los jugadores, para enfrentar el próximo juego y llevarlo a un lugar donde nos acerque a ganar. Creo que cada punto para nosotros es muy valioso y nos va a acercar a un objetivo a mediano plazo, que es clasificar, pero lo más importante es enfocarnos en eso, en poder preparar muy bien, llegar con la mayor cantidad de jugadores disponibles. Tenemos algunos jugadores que se están recuperando y eso va a ser para nosotros muy importante para poder competir en el siguiente juego y acercarnos a esa posibilidad de estar entre los 8.
3: Bueno, ahí está, los partidos del día de hoy. Comienza la fecha número 10 del fútbol colombiano, 6 y 15 en Montería, Jaguares, Fortaleza, a las 8 y media en el Campín, Santa Fe contra el Deportes Tolima, señor.
0: Sí, señor, pero el fin de semana tenemos buenos partidos, señor Vargas.
3: A ver, por favor, repasémosla.
0: Exacto, tenemos a Atlético Nacional frente a Águilas, pero ese es el domingo, perdón, pero el día sábado tenemos, por ejemplo, Internacional Llaneros a las 4, Boyacá Chico, Medellín a las 6 y 10, Alianza Junior de Barranquilla, 8 y 20, Junior de Barranquilla que todavía no levanta cabeza, que inició el ciclo
3: con empate.
0: Con empate, exactamente, precisamente frente a Jaguares, un partido bueno,
3: 6-3.
0: Sí, señor. Pero vamos a escuchar precisamente a don Giovanni Cárdenas, que tiene las novedades del equipo barranquillero y que dijo su técnico, Giovanni.
6: Un abrazo cordial para todos. Junior que ha preparado en esta semana para jugar frente al equipo de Alianza Valledupar este sábado, se lo contamos aquí en As Noticias. Un equipo que está Canchimbo lesionado, Luis Fernando Muriel lesionado y también Kevin Pérez. Es decir, desde el punto de vista ofensivo, el plantel ha sufrido bajas. El técnico Sebastián Viera.
7: Bueno, el balance de esta semana ha sido bueno. Sí, si bien empezamos ahí la semana con Canchimbo, que se nos tuvo que salir. El balance ha sido muy bueno. Los chicos han... están con una muy buena actitud, muchas ganas. Estamos trabajando con todos los integrantes, metiéndole la misma información, metiéndole las mismas cargas para que el que le toque esté listo. Entonces, no, contento con lo que se está haciendo, estoy conociendo más al grupo. Si bien antes lo conocía, pero ahora estoy más interiorizado de su día a día y me está gustando lo que estoy viendo.
6: Uno de los aspectos que preocupa al técnico Sebastián Viera son los laterales. Cuenta nada más con Edwin Herrera como lateral derecho y por la izquierda Jason Suárez. A rezar como para que no se lesione ninguno de los dos, ha manifestado él previo al juego de mañana en la ciudad de Valledupar.
7: En lo que defensivo no pudimos trabajar mucho. Esta semana ya empezamos a meter nuestra idea. Pero hay mucho trabajo, ¿no? Hay que trabajar mucho. Mirando las cargas. Ya se nos lesionó a algunos jugadores, entonces tenemos que mirar cargas, tenemos que empezar a dosificar. El jugador también estaba con la carga mental de que llega un entrenador nuevo, que se quiere mostrar, que quiere brindarse en el entrenamiento al 100, y a veces eso pasa una mala jugada, ¿no? Pero de a poquito vamos a ir yendo bien, estamos urgidos de buenos resultados, entonces... esperemos que el sábado hagamos un buen partido, ganemos, siempre es mejor trabajar ganando y que la gente venga contenta y motivada, ¿no?
6: Edwin Herrera, pues lateral derecho, una de las principales novedades en el sector posterior del cuadro rojiblanco. Además, en el ataque seguramente con Guillermo Paiva y se vislumbra la posibilidad que de enganche entre Jesús Rivas, un poquito más adelantado con Sarmiento. Teófilo Gutiérrez estará como jugador alternativa. Para AS Noticias, desde Barranquilla, sede del Junior, Giovanni Cárdenas.
3: Gracias, Giovanni. De una vez, conectamos sí. Con Guarne, comienza la presentación de James Rodríguez como nuevo jugador de Atlético Nacional.
8: ...y quieren oír al gran James Rodríguez, al James que ya hace parte de la familia de Polaca. No.
9: Felices, la gente está feliz, conectada en YouTube. Desde antes de empezar ya estaba la gente ahí lista. Aquí vamos a lo que es, a dar la gran noticia, y por eso tenemos en este escenario, de la mano de los colaboradores de Atlético Nacional y de todas las personas que acompañan esta institución, que con el corazón hoy celebramos esta oportunidad que se nos abre también de la mano de toda esa gran nómina que tiene nuestro plantel. Entonces, arranquemos. Ahí está el presidente Sebastián Arango, Víctor Marulanda, por supuesto director deportivo, el director técnico Lucas González, y la bienvenida del más grande al más grande. Presi, adelante, preséntele usted.
10: Buenos días. Buenos días a todos. Como siempre lo digo, para mí es un honor y quiero aprovechar este espacio empezando para dar las gracias. Es difícil en el fútbol encontrar momentos para agradecer y quiero darle las gracias a Dios por permitirme estar acá. Yo soy un afortunado de la vida. Aún, como lo digo siempre, este es un sueño mejor que cualquier sueño que pudiera haber yo tenido en mi vida como hincha de Atlético Nacional. Y estar al lado de ustedes para mí es un privilegio. A mi familia, a mi esposa, a mis hijos, por el aguante y porque también estos pequeños momentos de alegría hay que celebrarlos. A la familia Ardila, a Caro, al doctor Antonio, a Alejo, a Julia, y a todas las personas.

0: personas que hacen parte de Atlético Nacional, a todo este equipo maravilloso que está aquí recibiendo hoy a nuestro compañero, a los jugadores y lo más importante a nuestra hinchada, que es el motor que nos mueve todos los días, que nos exige todos los días y que nos impulsa a nunca querer de soñar en grande, nunca querer dejar de soñar en grande, perdón, y a buscarlo todo. Para nosotros, tener a James aquí al lado, además de un motivo de orgullo, es un motivo de compromiso. Esto no es un punto de llegada a ningún lado. La celebración y toda la solemnidad que tiene este momento no es porque hayamos terminado algo, todo lo contrario, es porque estamos empezando y porque estamos soñando con algo muy grande, como lo hemos hablado en esta intensa semana y desde hace ya algún tiempo que venía conversaciones James con la familia. Es un punto de arranque para seguir soñando en grande, como lo hablamos al interior, para soñar con la tercera, porque creo que es lo que Nacional tiene que hacer. Claro que para ir por la tercera primero hay que ir por la 19, pero como lo hablábamos en la presentación de Lucas, la 19 no es suficiente y queremos mucho más. Y esto lo decimos con humildad, con los pies en la tierra, pero con una convicción enorme de lo que estar en Atlético Nacional significa y del deber que tenemos las personas que hoy hacemos parte de Atlético Nacional. Entonces, para mí es un motivo de orgullo, de alegría, de gratitud estar acá. Bienvenido, James. Me emociona, me da una alegría enorme y obviamente y especialmente agradecerte a ti por creer en nosotros, por confiar en este proyecto, por confiar en esta familia que es Atlético Nacional, y por permitirnos disfrutar de ti en el día a día y luego seguramente en la cancha, y que celebremos muchas cosas juntos, que es nuestro mayor deseo y lo más importante, que seamos felices, que estoy seguro lo vamos a hacer porque esa fue nuestra promesa.
1: Bueno, Presi, gracias. Antes que nada, pues quiero darle las gracias a la familia Ardila, a Alejo también, a ustedes también, por supuesto, Lucas también, el profe Lucas. Ya con Lucas habíamos hablado antes de poder estar juntos y creo que fue más rápido de lo que se pensó, ¿no? Pero no, yo estoy feliz, para mí es un sueño, la verdad. Desde que hablamos el día lunes, sentí algo único, como que me movió fibras. La verdad, aquí confieso que desde hace mucho tiempo un club no me hacía sentir esto. Todos los que están cerca mío saben que desde el lunes, martes, que no podía irme para la cama tranquilo porque quería estar acá. Y bueno, esos son sentimientos lindos y es un buen feeling también. Eso quiere decir que vienen cosas grandes. Yo soy alguien que quiere siempre ganar, que quiere competir siempre, y Nacional siempre quiere eso también. Entonces creo que es una buena mezcla.
2: Bueno, los miles que están pegados a la señal de YouTube quieren ver a James con la camisa, por supuesto, del más grande de Atlético Nacional. Presidente, por aquí le hago entrega y vamos a comenzar, Mónica, con la dinámica que tenemos.
3: Ahí está la presentación de James Rodríguez. Posan para foto oficial Lucas González, entrenador, James Rodríguez, el jugador, el presidente Arango, Sebastián Arango, de Atlético Nacional, y Víctor Hugo Marulanda, que es el director deportivo del equipo antioqueño. James se quita un saco que traía y se pone ya la camiseta verde y blanca del verde.
4: Sin número, ¿no? Solo el nombre.
3: Sí, por el momento no hay número, pero va a ser el 10.
4: Va a ser expectativa.
5: Toda la gente está conectada. Esta es una transmisión para todos los que nos están viendo, que se hacen alianza
3: de si van a dar el número de James Rodríguez.
4: Sí.
3: Y qué detalles se van a conocer. Obviamente habrá rueda de prensa para saber algunos detalles de cómo es la llegada de James Rodríguez, Atlético Nacional. Continuamos con la presentación, sí, del 10 en el equipo Atlético Nacional.
5: Algunas de ellas, Sergio.
2: Antes de comenzar con las preguntas, quisiera saber qué piensa Lucas de la llegada de este monstruo a un equipo grande que tiene Y como dicen por ahí, es de esos problemas bonitos, tener tantos buenos, ¿cómo va a poder alinear tantos buenos en un equipo solo de 11?
0: Bueno, ¿qué pienso? Se lo dije directamente al Presi cuando me hizo la primera pregunta. Se lo dije también a él directamente cuando hablamos. A James ya hace un par de años que lo conozco, nos conocimos en Europa. Él sabe la admiración que yo tengo por su fútbol, por lo que ha hecho por el fútbol colombiano. Como lo dijo él ahorita, habíamos hablado de ojalá tener la posibilidad de dirigirlo antes de que él se retirara. Y bueno, pasó afortunadamente para nosotros y para mí como entrenador antes de lo que pensábamos. Así que, no, pero sí, yo me uno a lo que han dicho ustedes, ¿no? A la familia Ardila, dar las gracias por hacer esto realidad. Al doctor Antonio, Carolina, Alejo, que sé que han trabajado duro para que esto pase, porque somos unos afortunados, ¿no? James, lo que ha hecho por dejar el nombre de Colombia en alto, está al nivel de muy pocos. Muy pocos han sido capaces de hacer eso en la historia del fútbol colombiano, y que nosotros podamos contar con él acá, la verdad que es un auténtico privilegio. Va a hacer que Atlético Nacional siga construyendo grandeza, va a hacer que nuestro equipo sea mejor y va a hacer que el fútbol profesional colombiano sea mejor. Entonces yo como entrenador estoy encantado, soy un afortunado, y los buenos siempre tienen que estar en el campo y los buenos tienen que estar juntos. Así que creo que el problema real es cuando uno no tiene jugadores buenos. Para nosotros como cuerpo técnico es un auténtico privilegio.
5: Preguntas, iniciemos. De semana, ¿qué significa, James, para ti ponerte la camiseta de Nacional en este momento de tu carrera? ¿Y qué le dices a toda la hinchada de este equipo?
1: A toda la hinchada, no, gracias. He visto por ahí en redes, no soy mucho de ver redes, pero me han mostrado el cariño de todos. Y bueno, este club, pues, todos saben lo que es algo grande, es algo único, es el club. Para mí, yo le decía al Presi que lo que se veía de fuera era como el Real Madrid niño, digámoslo así. Es un club grande, y bueno, esta camiseta tiene peso, pesa mucho, y a mí me gusta también sentir eso. Ya he jugado en clubes grandes, sé lo que es estar en clubes grandes. Tienes que rendir hasta en un entrenamiento. Así que estoy listo para todo lo que viene.
2: Pregunta para Víctor Marulanda, la hace Edgar el Bambino Henao de RCN Radio. ¿En cuánto tiempo estimado podría estar a punto para jugar oficialmente?
6: Bueno, muy buenos días para todos. Soy del Verde, soy feliz. Antes de responderle al Bambino, James, te quiero. Mira, este club tiene un propósito superior. Y el propósito superior es como eso que nos cuida, nos protege a todos. Y quisiera hablar de las tres ejes principales que tiene el propósito superior. Hablamos de inspirar. Creo que no hay ningún jugador en Colombia que inspire más que James. O sea, por ahí lo cumplimos. Fuera de eso, queremos transformar vidas. Creo que con el fútbol que vos haces nos das alegría y nos transformas en esos momentos del juego a pasarla muy bien, y trascendemos fronteras. Yo creo que vos has hecho que Colombia sea a nivel mundial reconocida. Entonces, cuando estábamos organizando la nómina y poniendo a James, yo decía, pero este cumple con todo el propósito superior. Simplemente para decirte y para recordarte que estamos muy felices. Y a Bambino le digo que esa pregunta es más para el profe que para mí. El momento que él pueda estar, yo creo que cuando uno habla con James, uno habla como con un niño desde el juego. Es una persona que le gusta el...
3: Ya volvemos con la presentación de James Rodríguez. Estaba hablando Víctor Marulanda, el director deportivo. Quieren torneo internacional. Por eso traen a James Rodríguez, pensando el otro año, qué puede suceder con Atlético Nacional.
4: Claro, y destaca James, por supuesto.

0: Todo, hablando del Real Madrid, de Nacional y la emoción que le da al jugador colombiano poder estar en Colombia.
1: Bueno, Lucas González, el técnico de Nacional.
2: Un par de entrenamientos, a ver cómo se siente, pero seguramente, y sobre todo con la seguidilla de partidos que tenemos ahora, en los próximos partidos lo vamos a ver muy pronto con la camiseta ya puesta en el campo.
3: Yo ahí quiero aprovechar para contar una infidencia del momento de la negociación y también aprovechar para agradecer a, digamos, al combo de James que lo acompaña. Primero a tu mamá, a Salomé, a Samuel, Andrés, Fabri, Felipe y el resto de personas que han hecho parte de esta especial negociación, donde todos nos pusimos a punto para cumplir una, digámoslo, un mandato que les dio James. Les dijo: no sé qué van a hacer, háganlo rápido, pues yo quiero jugar el domingo. Entonces creo que no es la respuesta para el bambino que vaya a estar el domingo, porque eso dependerá, como dice Víctor, del director técnico, con lo que les acabo de responder, pero sí de la intención que tiene James y la razón por la cual llega, que llega es a querer jugar, a competir y a querer ganar todo.
4: Muy bien, del colombiano John Eric Gómez: buenas tardes y bienvenido, James. ¿Qué fue lo que lo convenció del proyecto de Nacional para que finalmente llegara a este club?
5: Lo que yo veo es que desde fuera, y ya hablando más con ellos, creo que es una tribu, ¿no? Son una familia. Eso es algo lindo también. Yo soy alguien que me gusta ser más cercano, ¿no? Y yo creo que cuando uno se siente así, pues es mucho más fácil jugar, ¿no? Cuando te sientes querido, si te pones a ver en los clubes que he estado, en los que he estado a un nivel top, han sido técnicos que me han querido, que han sabido llegar también. Entonces es mucho más fácil eso. Entonces, y más el proyecto, ¿no? Que tienen, es un club que tiene hambre. Yo tengo hambre también, mucha. Yo quiero siempre ganar. Y nada, eso fue lo que pactamos, y ojalá que esto sea un sueño lindo. Mucha gente pensará que yo vengo aquí a estar tranquilo. Yo no vengo a estar tranquilo. Yo quiero ganar, yo quiero jugar. Si estoy bien, quiero entrenarme siempre hasta el último minuto. Ahorita Lucas me dijo que el entreno iba a ser que me iba a sacar, y yo le dije: ¿cómo estás? Él me dijo: ¿cómo estás? Yo quiero entrenar, yo no quiero salir. Así siempre he sido, y bueno, y así seré hasta cuando hasta cuando acabe el fútbol, ¿no? Así que nada, eso fue todo.
4: Muy bien. César Álvarez, de Teleantioquia: James, ¿llega usted con la intención de ser un volante 10 clásico o también podría jugar en otra posición en el medio? Ejemplo, recostado por la banda.
5: Creo que es una pregunta para el profe Lucas, pero a lo largo de todos estos años he jugado de medio, de extremo también, 10 y izquierda. No sé, pues ya el profe pensará en donde quiera, pero siempre voy a estar apto para el equipo, que es lo más importante. Uno tiene que estar apto para ellos, querer ayudar, querer poder ganar. Todos los que están aquí, pues veo que han ganado cosas grandes también, y yo creo que todos tenemos que ir por ese mismo camino. Yo creo que dos o tres que piensen de forma diferente, ahí ya vamos a estar errados, ¿no? Pero creo que es un buen feeling, ¿no? Es un buen feeling. Quiero ayudar en donde el profe Lucas diga.
4: Profe, si la quiere complementar.
2: No, es que los jugadores buenos pueden jugar donde sea. Él nos va a ayudar muchísimo. Dependiendo de las características del equipo que nos enfrentemos, lo usaremos en un espacio u otro. Yo creo que entiendo bastante bien cuál es el espacio en donde el mejor se relaciona y donde más provecho le podemos sacar. Seguramente será en la mitad y cerca de la portería contraria.
4: Mauricio Agudelo, de Win Sports: ¿por qué antes no a Junior y ahora sí a Nacional?
5: Eso de Junior no, yo creo que ya es pasado, ¿no? Ahora estoy acá, estoy aquí feliz. Creo que este club y esta camiseta es la que más pesa aquí en Colombia. Así que, dicho esto, pues ya está.
6: James, hay más de 400 comentarios preguntando por el dorsal. Víctor, Prezi, el número. Están preguntando por el número con el que va a jugar.
5: Creo que el número para mí es algo que no es importante, ¿no? Pues tú durante todos estos años, si piensas en lo que es James, pues piensas el 10, ¿no? Pero bueno, si me va a tocar otro número, si yo estoy jugando, pues cualquiera que sea, creo que no va a pasar a un segundo plano. Todo, creo que todavía no está dicho, pero el número que sea, si quiero jugar, sea el número 100, el que sea, para mí va a ser igual, ¿no?
4: Diego Quiroga de Pulso. James, hace apenas 6 meses había dicho que no era el momento de volver al fútbol colombiano. ¿Qué cambió en este tiempo para ahora sí tomar esta decisión?
5: 6 meses. Ahora no. 6. No, es que el tiempo cambia, todo cambia. Yo creo que, te lo confieso, es decir que no. Todo cambió en 3 días. Y el solo hecho de esta camiseta, el peso que tiene, y como yo dije antes, son sentimientos que me ha movido fibras, y cuando te mueve fibras, yo creo que ahí es.
4: Publímetro Colombia, Andreina Agames Lombana. Siempre habló de un equipo al que también le hacía fuerza, pero no lo decía. Ese equipo es Nacional. Sabemos que Salomé es hincha del verde. ¿Eso influyó en la decisión?
5: Mucho. Mis hijos son hinchas de este club. Ellos están felices. Mi hija, cuando se lo dije, casi que lloraba. Y mi hijo también le está gustando mucho el verde desde que estaba David. Así que no, estoy feliz de poder estar acá, y sí, ellos han influido parte importante para que yo viniera para acá. Quiero que ellos se sientan felices también, más de lo que me han dicho ellos, ¿no? Todo el proyecto que ellos tienen, poder ganar ligas, copa, y lo más importante, estas dos copas que hay aquí, ¿no? Que creo que este club tiene que soñar, tiene con qué, tiene todo, así que esperemos que ese sueño cada día esté mucho más cerca.
6: Presi, ¿esas copas es un poquito de presión o no? ¿Un poquitico de presión para James o no?
2: Quienes estemos acá no nos podemos sentir presionados por eso. Es simplemente, como lo decíamos ahora, revalidar el compromiso que tiene Atlético Nacional y no olvidarnos que allá es donde tenemos que estar mirando, como lo ha dicho James.
6: ¿Qué va a encontrar James en Atlético Nacional? Además de lo deportivo, también de lo emocional, de todo el entorno que rodea lo que es este club.
2: Cuando hablábamos en esta acelerada conversación que tuvimos, una de las cosas que les decíamos es, probablemente hay muchos clubes en el mundo que te pueden ofrecer más que Nacional, pero yo creo que hay algo que sí Nacional en este momento es único y no te lo va a ofrecer nadie, y es lo que hemos hablado reiterativamente: el cariño, es la cercanía, es un equipo élite con compañeros de élite, un director técnico a quien admira, a quien conoce, con quien existe una relación cercana, no desde la complacencia, sino desde la admiración, el trabajo y el respeto. Y lo que hablábamos, una relación de familia, que yo lo he destacado desde que llegué a Atlético Nacional. Es una empresa familiar con un gobierno corporativo que siempre permite buscar tomar las mejores decisiones. Algunas salen, otras no, de eso somos conscientes, pero siempre hay un fin, y es esa ambición, esa búsqueda de grandeza, que creo que hace clic perfectamente con la personalidad de James, con las ganas de James y con lo que quiere hacer. Entonces eso fue lo que con mucha confianza desde este lado ofrecimos, y con mucha confianza desde este lado honraremos.

0: En estos momentos me encanta ser agradecido y no voy a dejar de serlo nunca. Y ese trabajo silencioso y ese amor a Nacional siempre hay que resaltarlo y nos tenemos que sentir muy orgullosos todos de hacer parte hoy de esta familia. Y eso es un esfuerzo demasiado importante que hace que estemos hoy sentados acá compartiendo este bonito momento.
1: Jorge Mario Rico, de Orgullo Nacional. James, difícil hablar de sueños cuando has sido goleador de un mundial, llegaste al Real Madrid y fuiste protagonista jugando al lado de Cristiano Ronaldo, y todos los títulos que has conquistado con equipos de talla mundial. Pero hoy, ¿cuál sueño se te ocurre jugando para Atlético Nacional?
2: Hombre, sueños siempre hay. Yo siempre digo que la vida es siempre poder soñar, ¿no? Cuando se pierde eso y cuando se pierde también pasión, pues estás muerto. Y los sueños es poder ganar todo, copas, ligas, esta copa que está acá al lado mío. Ya pude ganar Champions League 2 y si gano esta, pues es otro sueño más. Y nada, hay que mirar es lo que está mucho más cerca, que es liga y es también copa, así que vamos a ir por absolutamente todo, porque este club piensa en eso, piensa en poder ganar todo lo que tú juegues, tiene que salir a ganar y para eso estamos acá.
1: Noticias del Verde, Daniel Muñoz. Se te ve bien el verde y blanco, te vimos conquistar algo que parecía imposible en el taladro y ahora llegas al mejor equipo del país. ¿Cómo esperas aportarle a los más jóvenes desde tu experiencia y a esos que sueñan con conquistar cosas importantes como vos desde los 18 años hasta convertirse en el mejor jugador que ha parido este país?
2: Gracias, eso es algo lindo, ¿no? Poder ayudar a todos estos jóvenes, que ahora el fútbol cambió un poco, los jóvenes no son como hace muchos años. Desde que yo comencé, cuando jugaba también, Víctor, y creo que cambió un poco todo, ¿no?
0: Muchos años.
2: Muchos.
3: Hace ratito.
2: ya los jóvenes vienen con otro chip, pero bueno, para eso estamos acá, para poder intentar guiarlos, que vayan por un buen camino, sobre todo que sea gente buena, porque cuando tienes gente buena al lado, pues es mucho más fácil, ¿no? Que nadie se vaya por un camino que no es y bueno, intentar ser un guía para todos estos jóvenes y poderlos ayudar en todo lo que ellos quieran.
1: Presidente, una pregunta muy repetitiva: ¿por cuánto tiempo firmó James Rodríguez?
0: Inicialmente porque como con muchos de los compañeros que están llegando, y como me gusta agradecer, soy reiterativo a ellos también, a todos los que están ahí, que han creído en este proyecto desde que los invitamos, que se ponen con orgullo ese escudo todos los días. Esto también es gracias a ustedes. Jugar con monstruos como ustedes también es un aliciente para que un jugador como James confíe en lo que estamos haciendo, confíe en la ambición que tenemos. Entonces, el agradecimiento también para todo el equipo. Hasta junio del 2027 inicialmente, y nos encargaremos entre todos, haciendo las cosas de buena manera, de que pueda ser tan largo como queramos las partes.
4: Más de 25.000 personas conectadas en Instagram, en YouTube, están dando saludos, están felicitando, están preguntando muchas cosas, le están echando piropos también, o sea, eso es por todos los lados, pero dándole la bienvenida al club y también mucha hinchada, contenta y muy expectante de verlo en la cancha, de ir al Atanasio, de abonarse, de comprar boletería, que hace parte de ser hincha, de ser la pasión de un hincha.
1: Todos quieren estar viendo a James en el más grande. James, y para el presidente, pregúntele al presidente Mauricio González, de Gente, Pasión y Fútbol, ¿cómo cambia la logística del club ya teniendo a este crack dentro de los jugadores?
0: Yo creo que James lo ha dicho, James es uno más dentro del equipo, uno más muy querido, uno más muy especial, uno más a quien le daremos todo el cariño, toda la tranquilidad y todas las garantías para estar muy bien aquí en Atlético Nacional, como lo hemos hecho con cada uno de sus compañeros. Entonces, lo que hace esto es que nos exige cada vez hacer un

0: club que esté al nivel de esta calidad de jugadores y de la calidad de jugadores que tenemos acá.
1: James, ya el profe contestó que lo va a ver en un par de entrenamientos, pero ¿usted cómo se siente si el profe le dice, lo quiero en 8 días?
2: Estoy listo. Ya está dicho.
1: Perfecto. Víctor, ¿cómo manejar ahora toda esta infraestructura de Nacional? ¿Esto repercute en los más jóvenes tener un referente como James Rodríguez, tener el formativo y verlo de cerca y mirar dónde pueden llegar?
2: Yo creo que, como le respondí anteriormente, James inspira, igual que todos nuestros futbolistas. Todos los compañeros terminamos siendo o buscando ser referentes. James lo es, al igual que todos los compañeros. Entonces yo creo que tenemos un trabajo en equipo muy chévere para hacer, muy bonito para hacer. Yo creo que aquí lo que hemos hablado con el profe Lucas es más que mirar la particularidad o la individualidad, es mirar lo colectivo. Y yo creo que ese es el trabajo, no solo de James con el equipo, sino el equipo con James. Y cuando me refiero a equipo, me refiero a todo, toda la gente, no solo lo que uno ve en el juego, sino también en la parte administrativa, en la parte legal, en la parte de marketing, que termina siendo un equipo, yo creo que el más competitivo de Colombia. Entonces, ahí simplemente es invitar a que nos juntemos todos, a que trabajemos juntos y generar las expectativas que tiene la gente.
3: Listo para ir cerrando, porque además ya viene la fase también de lo que usted decía ahorita, como esos buenos problemas que tiene Lucas. Ya se los
1: Señora.
3: vamos a presentar ahí a todos, pero ¿usted qué me dice? ¿Hago esta pregunta o no? Es de semana.
1: Tíresela a ver cómo la torea James.
3: Dice, ¿estás enamorado? Cuéntanos cómo está tu corazón hoy. Semanas a esta pregunta.
2: Estoy enamorado y estoy feliz.
3: Bueno, bien.
1: Concreto, al grano, al corazón, al
3: Al
1: mal.
4: Gana un viaje a la.
5: Ay. Bueno, ahí estamos pendientes de la presentación de James Rodríguez con
6: Está
5: Atlético
6: enamorado.
5: Nacional. Sí, bien, lo
6: Sí.
5: felicito y respondió como
6: Ah,
5: debe
6: claro,
5: ser.
6: ya. Oiga, influyó mucho sus hijos
5: Claro,
6: para
5: Salomé
6: claro,
5: es
6: son hinchas
5: hincha
6: de
5: de
6: Atlético
5: Nacional, Samuel
6: Nacional.
5: va creciendo y obviamente tener al tío en Atlético Nacional, que era David Ospina,
6: A
5: pues
6: ver,
5: obviamente lo hace más
2: que
5: fácil.
2: sueñen,
5: James
2: que
5: Rodríguez.
2: piensen que sí se puede y que no vean nada lejos, ¿no? Y que siempre sueñen, que eso es lo más importante.
1: James, y un mensaje para quienes van a reventar garganta desde este domingo por usted, que van a llenar el Atanasio Girardot, y a todos los que se van a abonar, un mensaje para esos verdes que usted ya lo metieron en el corazón, en lo más profundo.
2: Sí, ya tengo ganas de estar ahí con ellos, darles ese amor, ¿no? Y espero estar pronto ahí con ellos. Un saludo para todos allá.
1: Muy bien, ahora invito al problema que tiene don Lucas González, todo este combo de cracks de Atlético Nacional que quieren saludar al nuevo compañero, al nuevo integrante de Atlético Nacional, James Rodríguez. Por favor, lo invito aquí para tomemos la foto y saluden al nuevo integrante.
5: Bueno, ahí está. Foto oficial con los compañeros. Al costado izquierdo de James Rodríguez, Jorman Campuzano. Al lado derecho, Mateus Uribe. Ahí está Tecillo, está Morelos, Sarmiento, Rengifo, Armani. Está el profe Lucas que ahí corre un poquito a Mateus para hacerse al lado de la nueva incorporación. Ahí está el pelado Rojas, Simón Rojas, que
1: Esta
5: es el
1: es
5: que
1: la
5: está al lado
1: nómina,
5: de Andrés
1: Leona.
5: Sarmiento,
1: Esta
5: que
1: es
5: es el
1: la nómina.
5: capitán
1: Muy pronto
5: de la
1: se verá.
5: sub-17 de Colombia. Está Andrés Felipe Reyes, que llegó para este semestre en el equipo
1: Atlético
5: antioqueño.
1: Nacional,
6: Chaparra.
5: No he visto esa cara, a Cardona, dirían algunos.
6: Sí, Cardona está arriba,
5: Sí,
6: míralo.
5: ok.
6: Sí,
5: Ah, ya, lo
6: está
5: vi. Sí, está al
6: arriba.
5: lado de
6: Para
5: Morelos.
6: sí.
5: Marlos Moreno también ahí estuvo presente.
7: Háblale,
6: Oiga,
5: habla
6: con
5: Armani.
7: a James. Ya lo hicimos como llegó allá en el camerino. Desearle todo lo mejor. Acá tiene un grupo que lo va a apoyar, lo va a acompañar. Y obviamente felices. Felices porque sabemos la trayectoria de jugador que es, lo que nos puede aportar a todos nosotros, lo que le puede aportar al club. Así que bueno, muchas bendiciones, todo lo mejor y bueno, que tenga un buen arranque.
1: Muy bien, muchas gracias, Franco. Víctor, presidente, Lucas al lado de James para la foto con... Muy bien, muchas gracias a todos los integrantes de Atlético Nacional. El verde campeón, completando su nómina.
6: Oye, con muchos de los que están ahí en la fotografía, James jugó en la Selección Colombia.
5: Claro, con Mateo jugó, con Cardona jugó, con Marlos Tecillo, jugó.
6: Con Marlos.
5: Con Tecillo,
6: con
5: sí,
6: Cardona,
5: señor.
6: Claramente.
5: Morelos. En la época de Queiroz. Sí,
6: así que... Campuzano. Campuzano también estuvo en selección.
5: Sí, sí, sí. No, el tema está ahí. Presentado James David Rodríguez como nuevo jugador de Atlético Nacional. Un año, 30 de junio del 2027, con opción de poderlo alargar un poquito, dependiendo la situación de cada una de las partes. Estoy dispuesto a jugar ya. Estoy listo.
6: Está listo.
5: Fue la respuesta.
6: No creo que para el domingo esté listo.
5: Yo estoy de acuerdo, pero el miércoles hay partido en el Campín contra Internacional de Bogotá.
6: Yo creo.
5: Podría ser ahí.
6: Y es el Campín, entonces.
5: Después va a visitar en Villavicencio a Llaneros.
6: No creo.
5: Y después recibe en el Atanasio a Millonarios.
6: Ay, ese. No creo que se espere hasta el 24 de octubre. Seguramente va a ser el Campín Internacional.
5: Exactamente. Va a ser el Campín de pronto para James Rodríguez. Nos quedan 2 minutos, Vargas. Presentamos, sí, Vuelta a España, va con Ramón.
6: Sí, señor. Presentamos así la Vuelta a España en las noticias para el cierre de esta emisión.
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6: Bueno, 12:53, Juan Sebastián, hoy una etapa emocionante para el ciclismo colombiano. En lágrimas terminó, por supuesto, Santiago Buitrago, porque nuevamente se nos escapa una etapa en la Ronda Ibérica. Ramón Alberto Maldonado, ¿qué pasó hoy?
8: Hola, ¿qué tal, Jonathan? Amigos de AS Colombia, pues hoy se corrió la etapa 19 de la Vuelta a España, una etapa que tuvo una fuga de un lote grande y que al final la terminaron definiendo 4 corredores, 2 del equipo del Pignarello, 1 del Bahrein, nuestro Santiago Buitrago, y 1 del Care Pharma, el corredor Berrade. Se le escapó la etapa a Santiago Buitrago, hizo una etapaza, de verdad que le ligamos todo a Santiago Buitrago, le pusimos todas las fichas, pero al final a 500 metros el corredor Dunbar terminó rebasándolo y quitándole el caramelo de la boca a nuestro Santiago Buitrago, pero con una gran etapa y consolidación en el liderato de los premios de montaña, Santiago Buitrago pues indudablemente se convierte en uno de los mejores corredores de esta Vuelta a España. Hoy no hubo ataques en la clasificación general, realmente el equipo del Bora por allí colocó paso en una parte al ascenso al último premio de montaña de primera categoría, pero no se vio un ataque de Roglic. Creo que Roglic no tiene realmente piernas como para atacar al líder Enric Mas, que se ha consolidado y ha mostrado día a día que tiene todas las condiciones y la categoría para ser el campeón de la Vuelta a España. Queda una etapa de alta montaña, la de mañana, con premio de fuera de categoría y demás, pero realmente en mi criterio creo que va a ser muy difícil que a Enric Mas le quiten la Vuelta a España. El único que podría hacerlo sería Primo Roglic por la diferencia de 1.34 que tiene en la general, pero realmente las piernas no le dan al corredor esloveno para tratar de sacarle el título de la Vuelta a Enric Mas. Así que en términos generales, buena actuación. Lo de Tejada también estuvo hoy en el puesto 20 en la llegada de la etapa, conserva su posición número 10 y satisfactorio para Colombia que entre los 20 primeros pues tenemos 2 corredores. Está Tejada en el puesto 10 y en el puesto 15, un jovencito al que hay que apostarle mucho hacia el futuro, compañero de Richard Carapaz en el Education Easy Post, Juanito Rodríguez. Hay que ponerle fichas a ese corredor que ha hecho una extraordinaria carrera.
5: Perfecto, gracias Ramón Alberto. Hasta aquí las noticias del mediodía. Gracias, don Jonathan.
6: A usted, como siempre, mañana estaremos atentos de la finalización de la Vuelta, porque el domingo es el paseo.
5: Ya viene el pulso, nos volvemos a oír y a ver a las 2 de la tarde en el bar. Chao.
6: Chao.
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2: Amigos, ¿qué tal? Saludo cordial, bienvenidos al pulso del fútbol. Me cogieron aquí conectando el audífono. Ya lo voy a conectar.
3: Pero
2: ya está.
3: Lo escucho perfectamente.
2: No, ya está, ya está. Bienvenidos al Pulso del Fútbol, hoy viernes 11 de septiembre del año 2026. La frase del día: la inspiración existe, pero tiene que encontrarte trabajando. Pablo Picasso. Ese tema de que tengo mucho talento, de que me inspiro fácil, de que el mar, de que la lluvia, de que el viento, si no estás trabajando, vale huevo.
3: Es verdad. Ahora, yo... Por ejemplo, César Augusto, el trabajo para mí es placer. Yo tengo que sentirme feliz y contento haciendo lo que hago todos los días. Si no, me voy a frustrar mucho.
2: En eso usted y yo coincidimos.
3: Me ha pasado muy poquito. Solo una vez me pasó y pues tuve la... Claro, no tenía responsabilidades tampoco en aquel momento, pero tuve el coraje de decir, no, yo me voy.
2: ¿Y solo una vez le pasó en la vida?
3: Afortunadamente, solamente
2: a mí, por fortuna, no me ha pasado. Y cuando he cambiado de trabajo, lo he cambiado a voluntad porque vienen mejores cosas.
3: ¿Y cuando te tocó ser arquitecto, lo disfrutaste igual?
2: Sí, lo disfruto plenamente.
3: Ah, bueno.
2: No, yo lo que hago, lo hago a placer. Lo hago a placer. Mire, y les voy a contar una historia.
3: Yo fui administrador. ¿Se acuerdan de las maquinitas del PlayStation?
2: Sí. Campeón de maquinitas... En Manizales, cuando eran marcianitos.
3: No, yo era el administrador de un chuzo de esos.
2: Sí, ¿y cómo le fue?
3: Muy bien. ¿Sí? Era muy divertido porque pues mientras administraba, jugaba.
2: Además, eso da billete.
3: Sí.
2: Con razón, usted se viste también.
3: Muchas gracias.
2: Mire, Steven, les voy a contar una historia rápida. Porque acaba de terminar la presentación a medios de James Rodríguez en Medellín. Dijo esto: nunca, nunca, o mejor dijo lo siguiente, para ser más precisos. Hacía rato no sentía lo que estoy sintiendo hoy llegando al Atlético Nacional. Pero ya le vamos a contar lo que pasó en la presentación de James. Les quiero, a propósito de lo que dijo Steven, contar una pequeña historia que ustedes debieron ver esta semana. Esta semana, Novak Djokovic, 24 títulos de Grand Slam, campeón olímpico.
3: Quizás el más grande de la historia.
2: El más grande de la historia.
3: En títulos, sí.
2: En ganar.
3: Algunos dicen,
2: sí.
3: No, me gusta más Federer.
2: Sí,
3: o me
2: está
3: gusta
2: bien.
3: Más,
2: pues. O Nadal, sí. O Sampras, o el que sea. Pero el que más ha ganado es Djokovic. Se enfrentó en la primera ronda del Abierto de Tenis de los Estados Unidos a Mariano Navone, de Argentina, número 49 del mundo. Y estaba mal, estaba enfermo. Y después de 3 horas empezó a central del campo Arthur Ashe, que fue el primer tenista negro en ganar un gran slam ahí, en esa cancha, y por eso se llama Arthur Ashe. Empezó a vomitar y empezó a llorar. Y el drama era tremendo en la tribuna. Y perdió el partido. Hace poco, Sinner, el número uno del mundo, enfrentó un partido enfermo. Aquí lo contamos, Steven, ¿se acuerda?
3: Sí.
2: Y el hombre enfermo, y enfermo, y enfermo, y se pudo perfectamente retirar del partido. Y lo estaba haciendo ante un argentino. Terminó perdiendo en 3 sets. Y se fue con lágrimas en los ojos. Eso le sucedió a Djokovic. Y uno podría decir, hombre, ¿por qué no se retiró? ¿Por qué no dijo, mire, no puedo seguir y me voy? Porque ese tipo de jugadores, cuando son superestrellas, cuando están en el top mundial de todos los tiempos, como Djokovic, quieren ser humanos. Quieren ser como usted y como yo.
3: Estás todo reflexivo.
2: Y lo que normalmente, Steven, es que me voy a referir a James en ese sentido.
3: Ah, ya sé para dónde vas.
2: Sí, y lo que normalmente uno, como humano, oculta, porque cuando uno está enfermo, cuando está triste, cuando está en un mal día, cuando está en un bajonazo, pues trata de ocultarlo, de decir, no, no me pasa nada, estoy bien.
3: De ser el fuerte.
2: De ser el fuerte, de decir, no, estos dos personajes trataron de ser fuertes, pero demostraron que también lloran, que también se enferman, que también padecen problemas estomacales y que también pueden vomitar en la esquina de una cancha central del US Open. Además, es ofrecerle a la gente un momento humano, un momento donde uno dice, ¿y por qué no yo? ¿Por qué no aquí? Hoy James Rodríguez...
3: Ya le iba a decir, bueno, ¿a dónde quieres llegar, César?
2: Ya voy para acá. Ya voy para acá. Yo aquí les conté hace rato que James Rodríguez había dicho que no jugaba en Colombia y que no quería jugar en la comarca, continente americano.
3: Nunca dijo, no voy a jugar jamás.
2: Que no era el momento.
3: Sí, sí, sí.
2: Entonces resulta que hoy en la presentación ante los medios dijo, mire, hace 4 días pensaba exactamente eso. Que no era el momento. Pero se empezaron a juntar una serie de cosas.
3: Llegaron ofertas muy tentadoras de afuera.
2: Que tienen que ver con el sentimiento. Sí, pero lo quería Millonarios, por ejemplo. El Deportivo Cali hizo una oferta también.
3: Por eso.
2: Intentaron
3: locales,
2: llegarle
3: locales,
2: a él.
3: Locales,
2: ahora, pero... de afuera había ofertas. Había ofertas en Argentina. Banfield lo quería. Y había ofertas...
3: No, pero de Banfield a Nacional, prefiero Nacional.
2: Correcto. No. La mejor oferta era la de Nacional. Hay que decirlo claramente. Pero, ¿qué sucede? ¿Cómo lo convencieron? Tocándole el alma, tocándole la fibra, tocándole el corazón. Por eso hoy, dijo James, yo hacía mucho tiempo no sentía lo que estoy sintiendo hoy. Mis hijos, mi hija Salomé, es hincha de Atlético Nacional.
3: Sí, sí la he visto. Pues Ospina, que fue su cuñado.
2: No, sigue siendo. ¿Ya no? Uno cuando se separa de la hermana de Ospina, se vuelve excuñado.
3: Excuñado, bueno, claro.
2: Está bien.
3: Pero es el tío de su hija.
2: No, y la relación es maravillosa.
3: Pero yo creo que todos pensábamos, yo al menos lo pensaba, que en algún momento James iba a jugar en Nacional.
2: No,
3: por eso yo siempre hablaba de Nacional para James, Nacional.
2: Yo no lo veía en los próximos 2 años y yo creo que él tampoco. Yo no lo veía cerquita.
3: Yo sí, porque la falta de ofertas interesantes ya empezó.

0: Empezaban a minar.
1: Pero tan cerquita como ahora, fíjese que él dijo hace pues cuatro días, yo pensaba César, todo lo contrario.
0: 35. Este es el momento indicado para que James esté aquí.
1: Lo cierto
0: del
1: caso es que
0: ideal para que James
1: el tema
0: llegue.
1: De los hijos, la hinchada, la casa, que es la que más quiere porque la hizo
0: usted
1: él.
0: Usted vio a Lucas González al lado, sentadito al lado de,
1: sentadito,
0: de James, ¿no?
1: ¿Y sabe
0: porque
1: quién?
0: Tienen una magnífica relación.
1: ¿Y sabe quién fue fundamental en ese a llegar sentimental?
0: Usted vio,
1: Lucas González.
0: Usted vio la,
1: Lucas González.
0: La frase, ¿cuál fue la frase que más le impactó a usted? Le voy a decir la mía, a ver si usted está de acuerdo con ella.
1: A ver.
0: Digamos, de lo llamativo que puede ser lo que ha dicho James Rodríguez.
1: Yo tengo una.
0: Lo de Junior es pasado. Esta camiseta es la que más pesa en Colombia. James Rodríguez.
1: A mí la frase que más me impactó de James...
0: ¿No te genera ningún comentario de frase?
1: Ya,
0: es poderosa.
1: Ya voy a comentar esa frase.
0: Porque es poderosa.
1: No, pero voy a decir la frase antes de que se me olvide. Porque tengo mala memoria. La frase es, quiero jugar ya. Quiero jugar el domingo. Pero, lógicamente que el tema no es tan fácil porque hay una serie de trámites y de papeleos y demás.
0: Pero ¿la camiseta mire, nacional es la que más pesa en Colombia?
1: Yo creo que sí.
0: ¿Usted cree?
1: Sí. Es la que más pesa en Colombia. Ya lo habíamos dicho ayer, antier.
0: Es muy pesada porque tiene todos los títulos es que tiene. Mire, y han pasado todos los cracks que han pasado.
1: Steven, al final de la charla se tomaron la foto y había media selección Colombia en la nómina de Nacional. Media selección. Mateus Uribe, Jorman Campuzano, estaba Armani, que entre otras cosas le dedicó unas palabras hablándole del respaldo y del acompañamiento y de todo lo que va a ser el equipo. Había una cantidad de jugadores que han estado en Selección Colombia en la nómina de Atlético Nacional. La responsabilidad para Lucas es enorme.
0: Toda.
1: Y es la oportunidad de demostrar que es el técnico con más proyección en este país. Pero mire, a propósito de lo del Junior, recuerde usted que en una entrevista con Win, don Fuad Char se refirió a James con este término. Flojo de mierda.
0: Sí, me acuerdo de eso.
1: ¿Se acuerda de eso?
0: Sí, claro.
1: Ahora, ya contamos la historia.
0: Se la dijo a Sheila García.
1: Ya contamos la historia, Steven, de por qué no se quedó James en Junior. Que están las dos versiones. Una porque consideraba que no era el momento y a pesar de todo el esfuerzo y de la intención y de los buenos propósitos y del viaje que hicieron los directivos del Junior y don Fuad Char a Medellín, pues el tema no se pudo dar. Eso
0: pero tiene razón,
1: mal.
0: James, eso es pasado.
1: Eso es pasado.
0: Eso sí. Ya está, no se pudo y está bien, ya, nomás que le vaya muy bien. Ahora, César Augusto, yo no sé si usted lo ha notado, pero veo mucho achantado por esto. O sea,
1: sí, pues mire, mucho, quiere que le lea Correa.
0: Veo mucho achantado por esto, hinchas de América, hinchas de Santa Fe, hinchas del Cali. Mire, obviamente, estos jugadores a cualquier equipo en el fútbol colombiano, a cualquiera, le caen espectacular. Mueven taquilla, estoy absolutamente convencido que van a tener partidos buenos.
1: Por todos los lados, Steven, ¿no? Por todos los lados.
0: Eso es una ganancia gigantesca. Pero yo no sé de qué se preocupa. Por ejemplo, la hinchada América, ¿por qué se tiene que preocupar porque fichan estos dos jugadores?
1: Todo lo contrario. No. El América tendría que estar satisfecho de que jugadores como James, como Cuadrado, estén en el fútbol colombiano.
0: Pero más allá de eso, mirándose su propio ombligo, porque pues uno se tiene que mirar el ombligo de uno. América hoy juega muy bien al fútbol. América tiene en Guzmán y en Quiñones dos muy buenos jugadores en el ataque y tiene una muy buena o un muy buen medio campo. Santa Fe recuperó la jerarquía, usted no usa esa palabra, pero recuperó la competitividad que había perdido y hoy es un equipo para mostrar afuera, porque lo está haciendo y lo está logrando. Deportivo Cali, ayer mejoró el Deportivo Cali, ya vamos a hablar de eso, pero tienen una buena nómina, tienen un gran técnico. O sea, cada uno de los equipos grandes tiene algo que mostrar y por el qué competir. No significa que ya Millonarios y Nacional ganaron por fichar a estos dos jugadores.
1: Y en el fútbol nuestro no es suficiente tener una gran nómina y un muy buen entrenador.
0: Estoy completamente
1: se
0: de acuerdo.
1: Se necesita algo más y a veces aparecen rivales
0: maravilloso que, se
1: que te pueden hacer daño y no
0: César,
1: son tan poderosos.
0: Y que se exijan. Ah, estos tienen a James, tienen a no sé qué. Nosotros, ¿cómo vamos a parar el equipo para tratar de hacer frente a esa exquisitez individual técnica que van a tener los demás?
1: Por ejemplo, ¿usted qué le aconsejaría a Rengifo? Porque pues mucha gente dice, está Cardona, está Jan Poveda, está Rengifo, trajeron a James. seguramente que Lucas va a saber ubicarlos y va a saber rotarlos y por momentos van a poder jugar juntos. Esa historia de que dos jugadores juntos no pueden estar, claro que pueden estar, y jugadores de calidad pueden actuar en el mismo equipo. Pero le hago la pregunta de Rengifo.
0: Tiene dos caminos.
1: O no le he hecho la pregunta, pero dígame cuáles son las dos posibilidades.
0: No, que si se va o se queda, seguramente.
1: ¿Usted qué preferiría? ¿Quedarse peleando por el puesto contra Cardona,
0: sí.
1: contra James, contra Poveda, o decir, véndanme, por favor?
0: Mire, yo haría lo siguiente. Si tiene la capacidad de moldearse, de cambiar, uno tiene la necesidad, muchas veces en la vida le presenta la obligación de cambiar o de irse, ¿cierto?, de retirarse. Yo le plantearía a Lucas González que si necesita de mí en otras posiciones, yo voy a competir también por las demás.
1: ¿Y por qué no la de 10?
0: No.
1: ¿Acaso es mal jugador?
0: Yo no he dicho que no de 10.
1: Pero se está diciendo en otras posiciones.
0: Claro, de falso 9, de extremo por derecha, de extremo por izquierda, de 10, donde me necesite. No solamente compitiendo con James, sino compitiendo con Sarmiento, compitiendo con los demás.
1: No, pero él puede jugar en primera línea de volantes fácilmente, porque
0: también
1: tiene capacidad de sacrificio.
0: También, donde me necesite. ¿Usted me ve compitiendo por todas las posiciones? Depende de lo que le diga al técnico. Digo, me voy y me quedo. Porque si dice, no, tu única opción es ser 10 de este equipo, pero tengo esa fila de 10.
1: Pero a ver, Steven, usted en el tema de Ríos, cuando yo le dije bien que se haya ido porque el técnico no lo tenía en cuenta, me dijo, ¿cómo renuncia a luchar por la posición? ¿Cómo renuncia a luchar por ser titular? Y ahora me dice que si el técnico le dice a Rengifo que no lo va a tener en cuenta, entonces que se vaya. No lo entiendo, se está contradiciendo el señor Arce.
0: Bueno, me encanta que quiera debatir. Vamos al debate. Señor Ríos ya es un jugador hecho y derecho.
1: Lo noto enredado.
0: No, enredado para usted. El señor ya es Ríos, hecho y derecho. Tiene ya una carrera hecha. Rengifo no.
1: Con mayor razón.
0: Rengifo,
1: luche, compita.
0: Rengifo, por eso le estoy diciendo. Rengifo, si tienes la posibilidad de jugar en cualquier posición de Nacional, adelante.
1: Steven.
0: Pero si el técnico le dice que va a pelear con Cardona, con Ian Poveda,
1: dos
0: con James,
1: visiones diferentes para el mismo caso. Pero bueno, yo se las acepto.
0: No es el mismo caso.
1: Uno en la vida puede pensar negativo.
0: Le acabo de dar un paralelo que es radicalmente opuesto. Uno ya es un jugador hecho, el otro es un jugador en formación todavía.
1: Mire, Steven, el contrato de James Rodríguez por un año.
0: Sí, por un año.
1: Con posibilidades de extenderse. Algunas preguntas. Bueno, y el tema fiscal, el tema de los impuestos al patrimonio que tuvo Falcao. Hay una diferencia entre James y Falcao. Falcao no era residente fiscal en Colombia.
0: James sí.
1: Y James sí.
0: James tiene empresas de mucho
1: James
0: tiempo
1: James tiene
0: acá.
1: Empresas aquí, sí. Tiene convenios aquí, tiene casas aquí. Bueno, Falcao también tenía algunas propiedades, pero no sabemos a nombre de quién. Y James es residente fiscal en Colombia, o sea que por ese tema no hay dificultad. Tiene que pagar impuestos jugando aquí o no jugando aquí.
0: Es cierto. Oiga, ¿puedo hacer una cuñita doble?
1: Bien pueda.
0: La primera es que se
1: tengo
0: conecten.
1: Tengo oyentes y vamos a plantear, Steven, un sondeo en YouTube. Le voy a...
0: Claro, vea, la cuñita es, además para nosotros mismos, para que se conecten ya al YouTube de Caracol Radio. Ingrese al canal de YouTube, busque Caracol Radio y ahí estamos, además porque tenemos corrientes ahora sí, la próxima semana vamos a... ¿No?
1: Sí.
0: ¿Qué vamos? ¿Huesitos de marrano?
1: No, vamos a ir a un restaurante aquí en Quinta Camacho.
0: Milanesa.
1: No, usted pide a la carta.
0: Ah, bueno, muy bien.
1: Usted pide a la carta.
0: Estamos pero largos.
1: Y el oyente que ganó, que ya me va a recordar Jason, ¿quién es? También puede perfectamente pedir a la carta. Es un corrientazo distinguido, top.
0: Bueno, y lo otro, César Augusto, a las 2 de la tarde en el bar, para que no se desconecten del live de AS Colombia, va a estar en el bar Lucumí, el defensa central colombiano que está hoy en la Juventus de Italia.
1: Y la otra noticia buena es que Jackson Martínez llegó a un arreglo con Independiente de Medellín. Lógicamente que las condiciones son completamente distintas.
0: No,
1: Jackson hace 6 años no juega fútbol profesional. Lo llevan porque tiene 39 años, ¿no? Jackson Martínez.
0: Sí, pero no juega.
1: Y lo vieron bien en el partido de Mario Yepes. Entonces, además, Prado tiene una lesión muy grave de tobillo, que lo sacó del fútbol. Pero bueno, bien por Independiente Medellín y que ojalá pueda mostrar algunas cosas. Seguramente que no va a ser titular, puede ser alternativa. Habrá que ver en qué condición física llega. Mírele, leo correos, don Steven, y usted me opinará. Porque usted sabe que en esto a usted, usted puede ir para el cielo feliz, caminando, pero llorando. ¿Usted no ha oído ese dicho?
0: Sí, claro.
1: Va para el cielo y va llorando.
0: Y nos identifica mucho esa frase a los colombianos.
1: Además, los colombianos, el hincha colombiano y en general el hincha del fútbol, odia y ama con la misma facilidad. Son rapiditos para cambiar de un estado a otro. Pero mire los correos. Antonio Arias Tobar. Lamentable, muy lamentable. Un gran error.
0: ¿Qué?
1: Y se siente pena que los clubes de fútbol colombiano estén contratando jugadores que están terminando su carrera, que están de salida, solo por llenar sus finanzas con la taquilla que se espera con estas contrataciones.
0: ¿Le puedo contestar?
1: Bien pueda.
0: Bueno. Aquí ha quedado campeón Rodallega. Cojo en una final. Aquí quedó campeón Adrián Ramos con 37 años. Aquí quedó campeón Dorlan Pavón y Giovanni Moreno, que se suponía que ya estaba retirado y venía de la China. Aquí han quedado campeones realmente jugadores viejos, pero con una calidad, con una calidad. Entonces veo muchas quejas de esas. César Augusto, si usted no tiene para comprarse un BMW o un Mercedes en el 2026, modelo del año, usted espera unos añitos para que después, ¿cierto?
1: Uy, está con mis ejemplos.
0: Usted pueda acceder a ese vehículo de alta gama. Pero eso no significa que el vehículo de alta gama no le vaya a funcionar igual.
1: Ahora, si James tuviera 24, 25 años...
0: No estaría acá.
1: Lógicamente no puede estar aquí porque estaría en el Real Madrid.
0: Celebran, algunos hinchas, celebran que contraten un jugador que viene de Bolivia, de Venezuela, de no sé dónde. O de aquí, esos que parecen un carrusel, que se la pasan de equipo colombiano en equipo colombiano y que no salieron de acá. No, estos son jugadores clase A mundial. Uno viene de Italia, César Augusto.
1: Además, puedo decir una cosa, Steven.
0: Y el otro con todo... usted sabe que yo a James en la selección no lo veo ya, pero James viene.
1: Esa es una pregunta que le
0: pero
1: tengo.
0: Pero James viene a disputar, bien o mal, un mundial de fútbol. Un mundial de fútbol. Para el fútbol colombiano, es que estamos hablando del fútbol colombiano. Nosotros vamos a ponernos de paladar exquisito a decir que
1: ahora,
0: estos tipos no sirven en el fútbol colombiano.
1: Pero déjeme hacerle la pregunta. Usted condenó la presencia de James en la Selección Colombia porque ya no tiene nivel técnico.
0: Es correcto.
1: ¿También la va a condenar en Nacional?
0: No, en Nacional no, porque es fútbol colombiano.
1: Ah, bueno.
0: Y es competencia suramericana, pues cuando estén disputando Libertadores y Suramericana. ¿Cómo? Eso sería un absurdo.
1: Bueno,
0: no.
1: Mire, por ejemplo, Daniel Morales dice, como el mercado de pases se cerró en Europa y no hubo propuestas buenas para James, le tocó bajar la cabeza y fichar acá en contra de su voluntad. No es en contra de la voluntad, Daniel, lo ha dicho. No había sentido lo que estoy sintiendo hoy hace mucho rato. Ya ha pasado por... Este es el equipo número 14. 14 equipos en su carrera. José A. Torres. Con respecto a James y Cuadrado, personalmente pienso que el fútbol es de hombres, no de nombres. Los dos pueden dar mucho en la liga y al equipo que los contrató. Pero no tapemos el sol con un dedo. Es cuestión de marketing. No olviden que el PSG salió de sus figuras y dos veces campeón de Champions. Santa Fe sin figuras, campeón en Colombia.
0: ¿Cómo que Santa Fe sin figuras?
1: Y está vivo en la
0: Rodallega,
1: Sudamericana.
0: ¿Y Rodallega qué es?
1: Don
0: César
1: José,
0: Augusto.
1: El fútbol es todo. El fútbol es competencia,
0: no,
1: son partidos,
0: aparte,
1: es juego, es entrenamiento, es
0: Santa
1: marketing.
0: Fe, no, pero no le coma ese cuento.
1: No, pero yo no me lo estoy
0: no
1: comiendo.
0: No le coma ese cuento. Vea, Santa Fe, Rodallega, que pudo haber sido el mejor delantero en ese momento en el fútbol colombiano. Mosquera Marmolejo, quizás el mejor arquero en el fútbol colombiano en ese momento también. Y el Turro, Olivera, el mejor defensa central en ese momento en el fútbol colombiano.
1: Y Frasica, no descarté
0: Daniel
1: Frasica.
0: Torres.
1: Daniel Torres figurón.
0: Entonces, ¿cómo así que no tenían figuras los
1: lo
0: de Santa Fe?
1: Lo que pasa es que se hacen figuras en los equipos cuando rinden y colectivamente funcionan.
0: Ya eran figuras, César, ya eran jugadores hechos también.
1: Oye, y remata don José A. Torres. Soy hincha de Nacional y lo mejor de la llegada de James es que por fin... sentarán a Cardona. Ojalá les vaya muy bien a
0: Cardona
1: los dos.
0: Cardona está jugando bien.
1: Lástima que el Tigre no pudo en Millonarios. El Tigre en Millonarios, Falcao, marcó 12 goles en 40 partidos, siendo suplente en más de la mitad.
0: Sí,
1: ese no es un mal dato.
0: Lo que pasa es que le quedó pendiente un título.
1: Le quedó pendiente el título. ¿Usted con cuánto califica la presencia de Falcao en Millonarios en esos 40 partidos?
0: Con 6-5.
1: Yo con 7.
0: Bueno.
1: Porque fue fundamental en una final, marcando goles.
0: ¿En cuál final?
1: En un tramo final, los cuadrangulares finales. Alex Serrano, bueno, se comió la pelota que podía haber puesto a Millonarios en la final, se olvidó.
0: Sí, pero pues eso... Pues,
1: eso hace parte del fútbol.
0: Eso hace parte del fútbol.
1: Alex Serrano, con el ingreso de estos nuevos jugadores de gran nombre en el FPC, Ahora los equipos grandes tienen un nuevo argumento para solicitar más recursos a la federación. Pues por supuesto, porque los grandes son los que contratan caro y los que contratan, mire, figuras.
0: César, es tan bueno
1: y
0: esto.
1: Eso vale dinero, Steven.

0: Entonces, claro, eso también mueve la economía, en beneficio de los demás, porque bájame a jugar a Cúcuta, a Pereira, a Envigado, donde sea, y llena el estadio.
1: Y mueve la economía del fútbol, César Augusto. Mire, hoy, gente que a mí jamás me pregunta por fútbol, jamás, que son antifútbol, que les da pereza el fútbol, preguntándome, ¿cuándo vamos a ver a James en Nacional?
0: Imagínense, ¿cuándo vamos a ver a juega aquí?
1: ¿Y Cuadrado?
0: ¿Cuándo viene Nacional?
1: ¿Y Cuadrado y Millonarios cuándo?
0: Por favor, a Cuadrado en Bogotá lo van a poder ver reiteradamente. Ya vamos a hablar de Cuadrado en Millonarios y en qué posición le podría rendir más al cuadro embajador.
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0: Ha hablado Alberto Gamero en diferentes medios y ha manifestado que Cuadrado puede jugar de lateral, en el medio, primera línea, segunda línea y de extremo. Gamero es un fanático de jugar con extremos, le gusta, es el planteamiento que mostró en Millonarios cuando estuvo y que quiso practicar en Deportivo Cali. En Millonarios, extremos naturales no tiene muchos, Cuadrado es uno de ellos. La pregunta, Steven, es, ¿físicamente está Cuadrado para jugar ahí?
1: César, a ver, yo le digo una cosa, vamos a...
0: Ese es un tema técnico, ¿no? Hay que ver... ¿Cómo está físicamente cuando entrena en Millonarios? Porque sí, sí. No lo podemos decir, pero lo podemos suponer.
1: ¿A qué

0: Hay unos laterales que físicamente, digamos, pueden estar a la par de Cuadrado, pero técnicamente nunca lo van a igualar. Yo vi ayer, por ejemplo, en el partido de Millonarios y de Deportivo Cali, a Edwin Velasco. Tiene 34 años Edwin Velasco. Hizo un buen trabajo, hizo un partido decente.
1: Y
0: Digo
1: sabe.
0: yo, si Edwin Velasco con 34 años te hace un partido decente como lateral en el fútbol colombiano, ¿cómo Juan Guillermo Cuadrado no te va a hacer un gran partido en el fútbol colombiano como lateral, César Augusto?
1: Pero a ver.
0: Es que de verdad parece que estuviéramos. Es que no tienen 45 años, ni 40. Es un jugador que todavía le faltan 2 temporadas para los 40 años.
1: Sí, tiene 38. Macalister ayer jugó con 39, llegando a 40,
0: Pero
1: y fue
0: una cosa
1: fundamental en el
0: es la
1: segundo tiempo de
0: edad, pero
1: Millonarios.
0: ojo que una cosa es la edad de nacimiento, ¿cierto? La edad biológica.
1: Sí.
0: Y otra cosa es la edad física. Cristiano Ronaldo sigue 7 años cuando ya tiene 40 o 41. Y eso pasa con los deportistas de alto rendimiento. Su edad biológica es distinta a la física.
1: Mire, Atlético Nacional.
0: Y eso le tiene que pasar a Cuadrado, que ha sido muy juicioso
1: Atlético
0: durante muchos
1: Nacional
0: años.
1: contrató a Milton Casco con 38 años. Venía de 10 temporadas en River Plate.
0: Pero eso sí me decepcionó un poquito.
1: No, pero yo creo que hizo una buena presentación. A mí me pareció que fue bueno el trabajo de Casco en Nacional. Ahora analicemos lo siguiente. Le invierto la pregunta. ¿Cuál es la necesidad más grande de Millonarios en este momento por
0: Hay
1: posiciones?
0: una necesidad y hay una coyuntura. La necesidad hoy es elaborar más, producir más.
1: Aunque ayer produjo en el segundo tiempo
0: Claro, porque Gamero
1: lo
0: ya
1: que
0: manda
1: no
0: más gente
1: había
0: al ataque.
1: producido en este campeonato.
0: Porque Gamero ya manda más gente al
1: Claro,
0: ataque.
1: salvo el partido con Pasto, donde Millonarios tuvo muchísimas oportunidades, el partido que ganó 2-0.
0: Sí.
1: En ese partido Millonarios tuvo muchas oportunidades, pero hacía rato Millonarios no
0: Pero
1: jugaba un
0: entonces,
1: segundo tiempo como el de ayer.
0: esa es la necesidad. Pero la coyuntura dice que no tiene lateral derecho hoy. Bueno, tiene un lateral derecho que le tocó Martín, que no iba a ser lateral derecho esta temporada titular. Yo pondría a Cuadrado hoy en el arranque de lateral derecho.
1: Yo no.
0: Hasta que tenga la recuperación, ¿cierto? De
1: Sí, yo
0: lateral
1: no.
0: derecho titular, y luego sí lo mando a ser extremo. ¿Por qué? Porque es el mejor centrador que va a tener este país. Juan Guillermo Cuadrado centra muy bien el balón. Después de Camilo Zúñiga en selección, el mejor centrador de los últimos 20 años en selección se llama Juan Guillermo Cuadrado.
1: Sí, yo no lo
0: El de mayor
1: pondría.
0: cantidad de centros.
1: Yo hoy no lo pondría ni de lateral ni de extremo. Es que son las dos posiciones que menciona Steven. Yo lo pondría en el medio campo, pero voy a explicar por
0: ¿Pero
1: qué.
0: para qué?
1: No,
0: Es donde menos
1: déjeme explicarle.
0: necesidad
1: Todo lo
0: tiene.
1: contrario, es donde más necesidad
0: No,
1: tiene.
0: no, no, no,
1: Déjeme, yo
0: sí.
1: le
0: A
1: explico por
0: ver,
1: qué.
0: Ureña recuperado y el señor García, estoy absolutamente convencido que Gamero le va a dar el
1: Sí.
0: rol que lo vimos haciendo en el
1: Pero es
0: Once
1: que puede
0: Caldas.
1: jugar ahí o un poquitico más adelante.
0: No lo vas a
1: Déjeme, yo
0: tirar,
1: le
0: ¿para qué lo vas a tirar
1: argumento.
0: de 10?
1: No, no, déjeme, yo le argumento. Déjeme hablar y yo con mucho gusto le explico. Mire, primero, de lateral derecho, el señor Samuel Martín tiene todas las condiciones para afianzarse ahí, con trabajo y con confianza. Y ayer lo demostró en el partido frente al Deportivo Cali. Es un jugador que tiene toda la capacidad física para atacar y técnica para hacerlo, pero además marca y puede hacerlo con eficacia. Yo confiaría en Samuel Martín, pero lógicamente que es una opinión periodística, porque el técnico y el que lo conoce y el que lo entrena y el que lo ve todos los días es Alberto Gamero. Y yo le hago una pregunta. ¿Usted cree que Cuadrado a sus 38 años, si están en buen nivel Contreras, que lo está recuperando, el jugador Leo Castro, que lo está recuperando, y ¿cómo se llama el goleador, el del Pasto?
0: Piñán.
1: Estupiñán y Chaverra, que juega bien, hasta ahora ha jugado bien con el cuadro de los Millonarios, ¿está para jugar por encima de alguno de ellos? Cuadrado,
0: Sí,
1: yo creo que no.
0: es cuadrado.
1: A ver, exacto, pero yo creo que no podemos negar
0: Pero es
1: ni
0: como
1: nos podemos
0: decir,
1: meter
0: pero César
1: mentiras.
0: Augusto, por Dios, es como decir si James no va a estar por encima de Rengifo.
1: No, no, pero es que James
0: ¡Obvio!
1: 10.
0: ¡Obvio que va a estar por
1: Mire,
0: encima de Rengifo, maestro!
1: Cuadrado
0: ¡Obvio!
1: hace rato no juega de extremo. Hace rato no juega de extremo. Y yo le digo una cosa, y es un gusto personal. Cuadrado jugando desde.

0: El medio es un jugador que tiene panorama, que sabe jugar de 10, que puede marcar. Es el típico volante moderno que hoy quieren los equipos de fútbol importantes en el mundo.
1: Una posición donde menos jugó Cuadrado fue volante interior.
0: Depende, en los últimos años terminó jugando ahí.
1: En la selección eso se lo inventó Queiroz,
0: terminó
1: en un par de partidos y no más.
0: No, en un par de partidos.
1: Sí, porque Queiroz no duró nada.
0: No, jugó en 8 partidos, jugó de medio centro y fue el jugador más destacado. Claro, también jugó número 10 en el partido que perdimos 6-1 contra Ecuador, es cierto. Pero Cuadrado, por la mitad...
1: Eso fue un invento.
0: Es un jugador bien importante. No, no. Ahora, si usted fuera Cuadrado...
1: Donde
0: 38
1: triunfó,
0: años.
1: Pero por Dios, traigo un jugador que ganó Series A, que ganó Premier League, ganó todo, absolutamente todo, que jugó en la Juve y en el Inter, sobre todo de lateral y de extremo, y lo va a poner de volante interior.
0: No, pero mire, es que al puesto
1: hágame
0: de volante...
1: Favor,
0: el puesto de volante es malo.
1: No,
0: el puesto
1: no
0: de volante no es importante en el fútbol. Para mí la gran deficiencia de Millonarios está ahí. Usted lo ha dicho, la generación. Yo donde menos creo que Cuadrado puede jugar es de lateral derecho. Además, me parece que ahí se podría desperdiciar.
1: Pero perdóneme, juega Vanguero de lateral derecho, no va a poder jugar Cuadrado de lateral derecho.
0: No, de izquierdo. No es que no pueda jugar, sí puede jugar. Pero ahí creo que hay un jugador que puede rendir perfectamente y con satisfacción, que se llama Samuel Martín. Que usted no crea y no quiera, venga. Yo creo que.
1: ¿Por qué es tan visceral diciéndome que no quiero? No, yo estoy hablando desde Cuadrado, independientemente de quién sea el jugador que está en esa
0: posición.
1: No, por
0: eso, pero para poder ubicar a Cuadrado hay que ver qué posiciones están ocupadas y cómo. Mire, en la posición de volante generador, de volante creativo, está Ruiz, que a veces sí, a veces no.
1: Ayer no hizo mal el partido.
0: Pero tampoco lo hizo bueno. En el primer tiempo Ruiz, lo que pasa es que sigue siendo el jugador
1: Ruiz genera.
0: Sí, es el jugador que más fácil pasa.
1: Pero a ver, un aspecto fundamental del tema Ruiz. Hoy Ruiz está llegando con 4 o 5 opciones de pase. Y en la época de Bustos llegaba con mucho menos opciones porque Bustos mandaba menos gente al ataque.
0: No, hoy está. Es que el cambio clave de ayer del técnico Gamero fue sacar un zaguero central y meter un delantero. Ayer jugó con 3 delanteros en un 4-2-1-3 que fue clarísimo, que en el primer tiempo no funcionó porque dominó el Deportivo Cali. El Cali de entrada tuvo varias oportunidades, un par de situaciones claras frente a la portería. El primer tiempo lo jugó, a Millonarios le costó muchísimo, estuvo enredado y tuvo otro problema gravísimo. Le faltó marca en la mitad. Por eso el Cali llegaba con facilidad por el sector derecho, donde Valencia marcaba mal, controlaba mal y no tenía un respaldo claro. ¿De quién tenía que haber sido? De Daniel Ruiz, que es el que está jugando de volante por ese lado,
1: sí, pero
0: porque Chaverra
1: partidos,
0: jugó por el otro. La verdad es que Millonarios jugó 4-4-2,
1: pero los partidos,
0: para ser claros con Chaverra, que ayudó por la parte derecha.
1: Pero los partidos tienen momentos, situaciones y momentos. Y es normal, pues salvo que si tu equipo esté volando, es normal que en algún momento tu rival tenga dominio sobre ti.
0: No, claro, eso hace parte. Es que el rival hay que tenerlo en cuenta.
1: Y ayer vimos a un Cali dominando en algún momento en el primer tiempo. Y en el segundo, Millonarios muchísimo mejor. Es que si no hubiera sido por Galese, Millonarios se lleva el partido por 2 o 3 goles de diferencia.
0: Y si no hubiera sido por Burray, hubiera ganado el Deportivo Cali.
1: Ah, pues en la única que tuvo el Cali en el segundo tiempo.
0: No, tuvo 3 en el segundo tiempo.
1: Pero se las doy.
0: Minuto 53. Dudemos ahí.
1: Es que él me mete... Ustedes vieron el partido. Él mete unas opciones que no pueden ser opciones.
0: La de Johan Martínez al minuto 73 con tiempo y espacio no fue opción.
1: No.
0: Una tapaota de Burray. Steven, por Dios, no sea Burray.
1: No, ese es el apellido del hombre. No, pero mire, la del final sí es muy clara.
0: El cabezazo de dinero es clarísimo, pero la de Johan Martínez es clarísima. Es un mano a mano al minuto 73, Steven. Es que, ¿sabe qué? No la debe recordar.
1: No, yo soy tan juicioso como usted. Él me mira el computador a ver yo qué estoy viendo, ¿no?
0: Está aprendiendo. Steven, y hubo otra que está bien, puede que no haya sido, que fue el remate de Eduard Bello por la izquierda sin mucho ángulo, que saca a Burray con las piernas. Pero Burray fue importante.
1: Al contrario, ese me parece muy clara.
0: No, la de Johan Martínez.
1: Es que la
0: fue
1: de
0: la
1: Burray,
0: más clara del partido.
1: La de Johan Martínez
0: fue la más clara del partido, con la de Contreras al final también de Millonarios que
1: tengo
0: tapa
1: que darle el crédito, lo dijo Puchetti y me quedó en la cabeza. La de Urray es una tajada.

0: a lo Dibu Martínez en la final del
1: Es que
0: Campeonato del Mundo 22.
1: Burray es de los arqueros que ganan partidos.
0: Oye, Burray muy bueno.
1: Que tapa.
0: Muy bueno.
1: Tapa.
0: Qué acierto de Millonarios traer a Burray. Era un nombre que yo no lo tenía en el radar. Entonces, crédito total al ojeador de Millonarios, porque la verdad es que ese es una. Hoy por hoy es uno de los tres mejores arqueros de este
1: Sí,
0: país,
1: pero no me
0: junto con el de
1: mochile la
0: América.
1: oportunidad, Johan Martínez. Mire, Steven, por ejemplo, yo creo que Urray no tuvo nada que ver en el gol del Deportivo Cali. Es un tiro libre desde la derecha de Johan Martínez. La pelota va de centro en ese limbo entre las 5:50 y el punto penalti, donde es muy difícil marcar. Y va un poquitico más metido hacia la zona de 5:50 y se le pasa por entre las piernas a Contreras. Ahí ningún arquero, cualquier arquero, aunque desconfíe, pues piensa que Contreras va a despejar y se le pasa el
0: Complicado,
1: centro,
0: sí.
1: muy complicado, de esos centros bien pegados, bien cobrados, como los cobra Quintero, como los cobra
0: Y
1: James, como
0: hay
1: cobran
0: que
1: ese.
0: Millonarios es un muy buen gol. Chaverra, qué buen jugador es Chaverra, aunque a veces peca de individualista, ¿no? Ayer lo vi con oportunidades donde tenía hasta superioridad numérica Millonarios y de repente él rematando de media distancia sin necesidad en vez de terminar la
1: Claro,
0: elaboración.
1: el centro preciso de Samuel Martín y error de Fabián Biafara que se queda. Ahora,
0: No, a mí no me parece error de Fabián
1: a mí
0: Biafara
1: me
0: que se
1: parece que
0: queda.
1: se queda,
0: A mí me
1: porque
0: parece
1: usted tiene que cubrir el segundo palo.
0: más virtud de
1: No, está
0: Chaverra
1: bien.
0: que
1: No le
0: error
1: vamos a
0: del
1: quitar la
0: defensa.
1: virtud, pero el defensa no puede dejar en el
0: Aparte,
1: segundo palo que te pique un jugador por la espalda.
0: qué buena manera de definir en un ángulo difícil
1: Definió muy bien porque no era
0: para
1: fácil.
0: Chaverra.
1: Había que definir de primera
0: Sí.
1: y no era fácil. Ahora, Chaverra le sabe pegar muy bien a la
0: Ya
1: pelota.
0: podemos decir que Chaverra también es otro
1: Otro
0: acierto de
1: acierto,
0: Millonarios,
1: claro,
0: ¿no?
1: va bien y es extremo y puede jugar
0: No,
1: retrasado y puede jugar de
0: y le ha
1: carrilero.
0: contribuido a la producción ofensiva de Millonarios
1: Chaverra es
0: muchísimo.
1: sin duda importantísimo, pero el Cali cometió un error que es involuntario. El ingreso, mire, hubo un momento
0: El
1: donde
0: del pelado.
1: Millonarios, sí, el de
0: Sí.
1: Vallecilla, hubo un momento donde Millonarios fue una catapulta. Entre el minuto 55 y el 70, Millonarios tuvo cuatro oportunidades de gol, claras.
0: Cierto.
1: Y atacó y atacó y atacó y Galese se lució. Y al minuto 55, el técnico Dudamel mete a Vallecillas. Y fue un mar de pánico,
0: La pregunta es por
1: de
0: qué.
1: dudas, de
0: La
1: errores.
0: pregunta es por qué.
1: Tiene 17 añitos, hay que
0: Sí.
1: entenderlo. Ahora, el partido, yo entiendo, Dudamel sabrá y tendrá todas las explicaciones para saber por qué lo metió. Pero no le funcionó. Y eso que el grupo, los jugadores trataban, Caldera, todos trataban de acompañarlo, de animarlo, pero estaba tullido, estaba muerto del susto y cometió errores graves. Hubo un error de despeje que le quedó servida para una oportunidad de Contreras al minuto 69, clarísima. Pero bueno, creo que Millonarios hizo un muy buen segundo tiempo, el Cali hizo un muy buen primer tiempo, los dos levantaron, el empate. Yo estoy de acuerdo con usted, me parece que al final fue un empate generoso para el Cali porque Millonarios tuvo muchas oportunidades en el periodo complementario y es claro, cuando no hay ataque sin sacrificio, no hay ataque sin riesgo, cuando uno ataque, ataca, como atacó Millonarios, que con los tres cambios, Gamero prácticamente resolvió a favor esa intención de ataque, metiendo a Estupiñán por Ruiz. A Vanguero por Valencia, que era un roto, y a McAllister, que jugó bien, por Mateo García, pues hombre, más que por lo que significó el trabajo individual de cada uno, fue por la intención y el mensaje de los cambios. Vamos a atacar, vamos a meter al Deportivo Cali en su portería, y eso fue fundamental. Ahora, que corrió
0: Me
1: riesgos, y por eso las oportunidades del Cali en el segundo
0: gustó
1: tiempo.
0: Ureña, me parece que
1: Sí, bien.
0: evolucionó, venía de jugar dos malos partidos y en este jugó un buen partido. Me gustó mucho Mosquera. Mosquera creo que le da
1: Muy
0: una cuota
1: bien.
0: de seguridad a Millonarios
1: Ese es un jugador importantísimo.
0: gigantesca, gigantesca. Y en el Deportivo Cali me gustó Martínez, creo que hizo un gran partido.
1: Sí, muy
0: Venía
1: bien.
0: del chicharrón este, de las amenazas y todo eso, César. Hizo un gran partido. El Titi siempre peligroso, pero el Titi se le ha perdido un poquito el gol, ¿no? Se le ha perdido un
1: Es
0: poco
1: que
0: el.
1: para los delanteros no es fácil, es difícil. Mire,
0: Y
1: Steven,
0: Cuellar,
1: Cuellar fue la figura del Cali
0: Cuellar.
1: en el primer
0: Qué
1: tiempo para mí.
0: partido el de
1: Era el
0: Cuellar,
1: conductor,
0: amigo.
1: el que manejaba, se
0: Y el
1: movía.
0: Chaverra de ellos también es bueno, en
1: Bueno,
0: el medio
1: también
0: campo.
1: Leiser.
0: Sí.
1: Leiser y Cuellar muy bien en la primera parte. Carlos Barragán dice: Me parece muy bien que venga. Todos

0: Nación.
1: Nacional, en Nacional llega y Nacional también hay mucho jugador con carácter y con personalidad. Entonces yo no creo pues que vaya a llegar allá de dictador. No, no, no. No, hay que
0: Sí.
1: darle la oportunidad también y dejar de, no sé, es que me parece que terminamos haciendo como una clase de caricatura sobre los jugadores y a James se le ha caricaturizado que porque es un jugador que hace camas, que saca a los entrenadores.
0: No,
1: No,
0: pero James
1: pues
0: no saca a los
1: por
0: entrenadores. Ese es un
1: eso.
0: cuento.
1: Eso es un cuento que le
0: Eso
1: han
0: es
1: hecho
0: una leyenda
1: alrededor.
0: urbana mal
1: Al
0: hecha.
1: contrario, los técnicos lo han sacado a
0: Claro.
1: él. Caso Benítez, que lo sacó.
0: No, muchos.
1: Caso Zidane, que lo sacó del Madrid.
0: Y Juan Pablo Contento dice: por fin un ejemplo de la vida real de Steven.
1: ¿Cuál? ¿El del BM y el
0: El
1: Mercedes?
0: del BM y el Mercedes. Un ejemplo de la vida real.
1: Pues
0: Y un
1: claro.
0: saludo para los de la Plaza del 7 de agosto en Bogotá. Ya seguimos.
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5: Mustafa, mire usted.
4: Pero voy a preguntar aquí que nos cuente. Nos escribe Claudio Cabanzo desde Cimitarra, Santander. Ricardo Cipago desde Duitama. José Alfredo González desde Roma, en Kennedy. Harry Arturo desde Cali. Pablo Edwin Osorio desde Pereira. Y escribe el doctor Juan Abuchaibe,
5: médico. ¿Otro apellido árabe? Abuchaibe suena como árabe.
4: Sí, es árabe. Debe ser. Yo creo que es libanés, ¿sabes?
5: Líbano, sí.
4: Yo creo que es por ahí. Pero que nos diga don Juan Abuchaibe de dónde es. Dice, dile a mi gran amigo Steven Arce que deje terminar el comentario. ¿Sí ve que yo?
5: Pero no, ¿y a usted no lo regañan por eso? ¿Usted también lo hace?
4: No, pero lo hago muy poco.
5: Ay, César Augusto, por favor.
4: Lo hago muy poco.
5: Por favor, César Augusto.
4: Muy poco. Bueno, Steven... ¿Le gusta la llegada de Jackson Martínez?
5: A ver, me alegra por él.
4: Es un tema distinto.
5: Me alegra,
4: ¿no?,
5: por él. Por...

0: Porque él seguramente lo quiere. Y porque me parece muy triste la manera en la que termina una carrera tan brillante, que es sometido a una lesión que no lo deja jugar. Pero sí me preocupa mucho.
1: Sí, a mí también me encanta por él.
0: Y
1: Es un gran
0: tengo
1: profesional y un gran señor.
0: enormes dudas de que vaya a rendir.
1: Es que una cosa es cuando usted lleva 6 meses sin jugar, que es el caso de James, cuando usted lleva 2 o 3 meses sin jugar, que es el caso de Cuadrado, pero vienen en actividad, y otra cosa cuando usted lleva casi 6 años sin
0: No,
1: jugar.
0: es muy
1: Es
0: difícil.
1: demasiado tiempo y lamentablemente a Jackson, que hizo todo lo posible por recuperarse, por salir de la lesión de tobillo muy delicada, pues el tema para él va a ser mayor, aunque es un hombre que físicamente, entiendo, se ha cuidado, sigue
0: Sí.
1: tratando de estar de la mejor manera posible y que es un verdadero profesional porque no me cabe la menor duda. Ahora, cuando uno tiene a Quintero, puede esperar de Jackson cualquier cosa, porque Quintero es un hombre que te pone la pelota con mira telescópica y Jackson, la condición goleadora, no se pierde tan fácil. ¿Sabe cuánto dejó de jugar Anthony de Ávila antes de
0: No,
1: volver al fútbol?
0: no, pues mucho tiempo. Pero no, pero el regreso de Anthony Ávila. A ver, le marcó un gol muy emotivo al Deportivo Cali, pero no duró mucho. O
1: Mire,
0: sea.
1: Anthony de Ávila se retiró en 1999 del América con 35 goles, habiendo hecho 205 goles con el equipo Escarlata. Ah, no, 203, porque después hace dos.
0: Claro.
1: Vuelve 10 años después, en el año 2009, con 45 años. Juega en América y termina en el Barcelona de Ecuador y hace 2 goles con 45 años. Es el jugador más longevo en marcar goles en Colombia. Uno contra Santa Fe, que usted lo menciona,
0: Sí.
1: y el otro contra el Deportivo Cali.
0: No, es impresionante, impresionante.
1: Lo de Ávila es un caso 10
0: A
1: años.
0: ver,
1: Ahora era un jugador menudito que también entrenaba, que se mantenía. Entre otras
0: pero
1: cosas, el
0: eso,
1: Tony.
0: ahora, pero eso duró poco,
1: Sí, duró
0: como
1: muy
0: le digo, eso
1: poquito.
0: duró poco.
1: Duró muy poquito y ¿por qué? ¿Por qué hacía los goles? Porque ese poder goleador no se pierde,
0: No.
1: pero ya físicamente le costaba, en potencia lo superaban con una enorme facilidad. Yo recuerdo el regreso de Anthony porque lo vivimos con mucha expectativa, pero es que 10 años son 10 años.
0: A mí me sorprende que digan, ay, ¿por qué traen estos viejos y no sé qué? Cuando Boca, por ejemplo, repatrió a Cavani con 37 años,
1: Sí.
0: aquí todo el mundo, ay, qué rico un Cavani.
1: Sí, pero es
0: Mire,
1: que
0: Boca,
1: como son
0: Boca lo
1: colombianos
0: fichó.
1: no los
0: Bo
1: aceptan.
0: Exacto. Es eso, es
1: Ese es
0: eso.
1: el lío. Mire, Germán Pardo dice, fuerte abrazo desde Houston. Tenía rato de no escribirles. Bienvenidos a esos grandes jugadores como Cuadrado y James. Por supuesto, por favor. Son jugadores que animan el campeonato, que alegran el campeonato, que generan expectativa, generan ilusión. Además, mire, aprovechen poder ver en la Liga Colombiana dos jugadores del talento y de la capacidad de James Rodríguez, de Juan Guillermo Cuadrado. Es una oportunidad que tiene el hincha de poderlos disfrutar en su parte final de las carreras. Yo creo que eso hay que aplaudirlo y yo no lo voy a criticar jamás. Además, nadie tiene derecho a retirar a nadie, ni siquiera Steven,
0: ¿Qué?
1: nadie.
0: ¿Yo qué tengo que
1: Bueno,
0: ver, hombre?
1: como ejemplo, nadie. Ese cuento de que ya es mejor que se jubile y que no vuelva. Yo quiero que le digan a usted, en su casa vaya, júbilese y a ver qué piensa.
0: No, pero pues no en confianza si le pueden decir a uno eso. La
1: Pero su
0: familia,
1: mamá,
0: por eso la
1: de
0: familia.
1: resto
0: Ahora, yo
1: que...
0: nunca le he dicho a un jugador, oiga, retírese.
1: No, no,
0: No,
1: no, no,
0: pues eso
1: no.
0: nunca lo he dicho. Otra cosa es que yo diga, yo no veo más a James en la selección, pero pues esa es una opinión,
1: No,
0: eso
1: no, no,
0: es.
1: pero eso está bien, esa es una opinión. Usted puede no ver a un jugador de 32 años o no.
0: Sí,
1: Perfectamente,
0: sí, sí.
1: decir no, no tiene nivel y esto. Aliste la polla, don Steven, porque le voy a plantear la lista de jugadores que están sin
0: Venga,
1: equipo.
0: le tengo, aparte le tengo un ejercicio muy interesante que hizo el diario AS en
1: Hágale,
0: AS
1: hágale que está bueno,
0: Colombia.
1: hágale.
0: 11 ideal de Atlético Nacional ya con James en el
1: A
0: equipo.
1: ver, 11 ideal. Ahora, esto va a depender del rival, de los partidos, si es local, si es
0: Obvio, pero
1: visitante, de
0: es
1: la
0: el 11 ideal, el
1: necesidad.
0: 11 promedio.
1: Porque tienen 18 y 19 jugadores que pueden ser todos titulares.
0: Mire, entonces, Armani en el arco.
1: Sin duda.
0: Román lateral derecho, Parra, Tecillo y Velázquez.
1: Ya Parra no lo saca nadie de ahí.
0: No, hombre, para
1: Porque Simón
0: nada.
1: se fue, ¿no? Se
0: Sí,
1: fue.
0: se fue. Uribe y Campuzano.
1: No.
0: Sarmiento,
1: Uribe, Mateus
0: James.
1: y Campuzano,
0: Sí.
1: no.
0: ¿Uribe y Campuzano
1: No
0: no lo
1: los
0: ven?
1: veo por ahí como titulares. Van a jugar partidos. Pero que sea la formación base titular, no la veo.
0: Sarmiento. James Moreno. Marlos.
1: Sarmiento James Marlos Moreno.
0: ¿Sí o no?
1: Y
0: Morelos.
1: Yo sabe que...
0: Oiga, es un equipazo.
1: Es un equipazo. Pero ¿sabe quién puede jugar en la primera línea de volantes?
0: ¿Quién?
1: Rengifo. Y puede jugar a un nivel...
0: No, pero de entrada no.
1: De entrada no va a pasar. De entrada. Puede jugar ya Rengifo. Además, yo recuerdo que Diego Arias lo puso ahí, jugó con un solo volante de marca algunos partidos en el Nacional del semestre anterior y rendía y funcionaba. Ante la presencia de Cardona... Usted saca a Jan Poveda ahí, ¿no?
0: Sí.
1: Ojo que ese es de los que mejor están rindiendo. Y sacó a Cardona también.
0: Sí, también está. También no está.
1: Son jugadores de altísimo nivel hoy. Pero lógicamente que llega James y seguramente James va a jugar. Pero bueno, habrá que ver. Yo creo que Lucas tiene de dónde echar mano y va a rotar permanentemente los jugadores en la titular de Nacional. ¿Tiene el apoyo, don Steven?
0: Sí, señor. Uy, me estaba mandando aquí una cosa interesante.
1: Le voy ganando yo en la polla 1-0, ¿no? Para que no se me desequilibre ni se despiste.
0: Bueno, don César Augusto Londoño.
1: Bien pueda.
0: Entonces tenemos Jaguares Fortaleza hoy a las 6:15 de la tarde.
1: Jaguares Fortaleza. Gana Fortaleza.
0: Empate.
1: Muy bien.
0: Bueno, hoy 8:30. Uy, qué buen picado. Santa Fe Tolima.
1: Uy, partidazo. Bravo. Santa Fe con suplentes.
0: Empate, le doy.
1: Es posible.
0: ¿Usted?
1: Gana Santa Fe.
0: Él me regaña cuando yo pienso mucho y mírelo como pienso.
1: Es que está difícil el partido.
0: Mañana Inter Llaneros 4:05.
1: Inter Llaneros.
0: Voy por Internacional.
1: Empate.
0: Boyacá Chico Medellín 6:10.
1: Medellín. Uh-huh. Otra vez con partidazo de Quintero.
0: Alianza Junior mañana 8:20.
1: ¿Pero usted qué dice? ¿Medellín?
0: A Medellín.
1: Ah, bueno. Sí, es que piensa mucho.
0: No, es que ni pensé. Mañana 8:20 Alianza Junior.
1: Sí.
0: Junior.
1: Junior.
0: Pero ya. Eso.
1: Ya. Y mire, los que no tienen equipo. En el arco Rico, en la defensa Carvajal, Sergio Ramos, Alaba y Guerreiro. En el medio Pogba, James, ya tiene equipo James. Brozovic y adelante Marés, Benzema y Sterling.
0: Ah, pero nos quedó Once Caldas, Deportivo Cali, domingo 6:10.
1: Ah, no, Once Caldas.
0: Empate.
1: Muy bien.
0: Y Cúcuta Millonarios, 8:15 domingo.
1: Millonarios.
0: Millonarios también.
1: Ya tiene que ganar el Millonarios de Gamero. Se nos acabó el tiempo. Scaloni interesa a River. Dicen que no sigue la selección argentina después de este año. Vamos a ver qué pasa. Y la Confederación Brasileña de Fútbol vendió derechos de la Copa de Brasil 4 años a Globo por 785 millones de dólares. Plata por todas partes. Chao, gracias. Feliz fin de semana.
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0: Hola, ¿qué tal? Muy buenas tardes. Bienvenidos al bar. Hoy viernes. ¿Qué fecha estamos hoy, hombre?
1: 11.
0: Estamos a 11, ¿no? 11 de septiembre. Va rápido este año. 11 de septiembre. Ya estamos listos para llevarles a ustedes este bar, que en la segunda hora de programa tendrá un invitado muy especial, un hombre de Selección Colombia y uno de los colombianos que está en uno de los equipos más importantes a nivel mundial. Estamos hablando de John Lucumí. En la segunda hora del bar tendremos a John Lucumí, así que invitamos a todas las personas que se conectan desde ya, que estén atentos y que continúen con nosotros para que escuchen a John Lucumí hablando sobre temas importantes, solamente de la actualidad, sino también de lo que fue dejando el campeonato mundial y sobre todo, obviamente, de su actualidad en la Juventus. Pero bueno, hoy viernes, previo a un fin de semana que tendrá fútbol, habrá fútbol a partir de hoy. Hay un muy buen partido a las 8:30 de la noche, que es Santa Fe Tolima, pero además un viernes donde ya los hinchas de Atlético Nacional vieron a James con la camiseta de Nacional en el entrenamiento. Es primer entrenamiento de James con el conjunto verdolaga y se prende la incógnita si habrá algo, ¿no? Ya Luisa nos estará contando en el próximo partido de Nacional en condición de local, que es este fin de semana. Pero además tendremos fútbol, hay noticias por los lados de Cali, anoche hubo fútbol. Un resultado que creo que terminó calmando más al visitante y poniéndole más peso al local. Ese resultado final de Millonarios y el conjunto del Deportivo Cali. Hay noticias por Medellín, también con el Deportivo Independiente Medellín, Bucaramanga, tenemos todo. Pero hoy, que es una jornada de viernes, tiempo para empezar también con música aquí en el bar.

0: Lorenzo coreó esa canción cuando salió. Hoy me acompañan nuestros compañeros. A ver, le bajamos aquí porque acá también tengo música. Hoy nos acompañan Luis Alondoño, José Alberto, Mauricio, Juan Sebastián Vargas, Giovanni Cárdenas en Barranquilla y Coco Gómez. Señores, ¿cómo les va? Buenas tardes, ¿cómo están?
1: Bien, campo, abrazo para todos. Bien. Aquí estamos.
2: Es viernes. Bien.
3: Hola Colombia, hola mundo, bien.
4: La canción de James Vargas, muy bien de portugués, ustedes no saben si
2: esa canción
4: toda.
2: Esa canción me la gocé con unas brasileras.
4: Wow.
3: Pero esa es la canción del raspado.
1: Viernes, damas y caballeros, campo. Hoy voy a escuchar vallenato de Iván Villazón.
2: Bien. Sí, ¿no? ¿Con Irrón o solito?
1: No, suave, Vargas, suave. Villazón.
3: Ya empezó a caguear.
1: Villazón tiene un hotel.
2: Pero no, pero yo le recomendaría, por ejemplo, que eso le eche roncito o algo fuerte, porque es que después de que dijo James David de Junior, creo que esa herida otra vez le echaron limón.
1: Por debajeada brava, ¿vio? Tranquilo, que estamos empezando el viernes. Me voy de Villazón. Búsquenmelo ahí, el detallista. Uy,
0: Villazón,
1: tremenda canción, como me encanta.
0: Búsquenselo al hombre, búsquenle el detallista, de pronto tiene alguna dedicatoria.
2: No, Bejarano tiene una mejor.
1: Campo, usted Campo, que el hombre que está soltero y quiere buscar una novia, tiene que meterse a una parranda vallenata. Encuentra los bollitos más hermosos de este mundo.
0: O sea, ¿unos qué? Encuentra a Vargas que hoy vaya a una parranda vallenata.
1: Vargas.
2: ¿Sí?
1: Sí. Le aconsejo que cualquier discoteca vallenato, donde esté una caja, un acordeón, ahí van las mujeres más hermosas. Sale con una novia, Vargas.
2: Me salió.
0: Yo le tengo buenas recomendaciones a Vargas en Bogotá.
2: Ahí sí lo voy a cambiar a José Alberto, porque me salió José Alberto en TikTok una cosa que se llama Boulevard Salsa, que abrieron en Bogotá. Y el techo descubierto, y me pareció como llamativo el tema.
4: ¿Y dónde? ¿En qué parte?
3: Voy para esa.
2: Uno en la séptima y otro en la 80 y algo.
4: ¿En la séptima?
2: Y me sonó mucho la atención, la verdad.
0: Eso sí, Vargas, ¿a ti te gusta el vallenato o no?
3: Calle 51, número 756.
2: Sí.
4: Pero calle 51, eso es
0: ¿te gusta más? ¿Te gusta más con guitarra o te gusta más con conjunto vallenato?
4: Conjunto vallenato.
2: Sí, aunque yo soy...
0: Yo veo a Vargas más bohemio.
2: De esos que dice Giovanni Villazón, Oñate, Diomedes, yo no soy. Yo soy como de... A mí me empezó a gustar mucho el vallenato con Caled Morales, por ejemplo. Con Silvestre cuando empezó. Con Peter Manjarres.
4: El romántico, ¿te gusta el binomio?
2: El binomio pasa.
3: Vallenato Llorón es ese.
4: Me encanta el
1: Luisa
4: vallenato.
1: Luisa hace parte de ese conjunto de mujeres hermosas que les encanta el vallenato. El man que está soltero levanta.
4: Que quiere tomar, Giovanni.
1: Maestro.
0: O cuando vaya a Bogotá, yo los invito a uno de mis lugares de vallenato preferido. Ustedes me llevan a uno de
4: esos. Hay uno que empieza con M.
2: Que comienza el Ma y termina en Tilde.
4: Ese es bueno, yo creo.
0: Lo que pasa es que hay tres. Entonces uno tiene que saber a cuál ir.
2: Sí, ahora hay uno que de con vino.
1: Es que esa canción que te digo yo, el detallista, vamos
0: a la cava, la casa.
1: Ya me puse detallista. Y a donde la veo, la beso. Y es que la mujer bonita siempre me pone contento.
2: No, empezamos muy mal el viernes.
0: Hay unos problemas de tono y de brillo, pero no, se tiene que valorar el sentimiento. Tiene que valorar el sentimiento. Bueno, señores, comencemos con titulares porque hay mucho tema para hablar de fútbol. A mí me encanta la alegría de Giovanni y la alegría de Vargas y la alegría también de Mauricio, de José, de Coco, de todos. Vaya. De Luisa también.
4: Ya le iba a preguntar que si me vio muy brava hoy. Que no,
0: no
4: me...
0: nunca. Ah. Tú te pones brava, yo nunca te he visto brava.
4: No, yo sí, yo
2: no,
4: me
2: pero si
4: brava,
2: quieres
4: pero...
2: se la emberrajamos, eso es lo de menos.
4: Sí.
0: Hombre, no hay necesidad. Hoy es viernes, puede ser un lunes o un martes de pronto. Bueno, comencemos con nuestros titulares, Luisa, porque primer entrenamiento de James. James además también, Nacional ahora no hace como ruedas de prensa, sino es como un conversatorio, ¿no?
4: Sí, primer entrenamiento de James con la camiseta de Atlético Nacional al mando de Lucas González. Además también tuvo alguna presentación, si se quiere decir, con los medios de comunicación de una manera diferente. Se hizo vía streaming, como... sí, mejor dicho, eso fue una rueda de prensa virtual. El nombre le pusieron streaming, pero fue una rueda de prensa virtual. Los colegas

0: enviaban sus preguntas y él las estuvo respondiendo junto al presidente Sebastián Arango y el director deportivo Víctor Marulanda y el técnico Lucas González. Ya dejó sus primeras declaraciones y desde el inicio ya dio de qué hablar James David Rodríguez.
1: De todas maneras, cuando uno tiene un jugador que ha ganado Champions, ya después entramos en la discusión si jugó, si no jugó, cuánto entró, cuánto no entró, y con la expectativa que hay con James, creo que Nacional se ha llevado la atención de todos en estas horas, ¿no?
2: Total, total, ¿no? Más 25 mil personas conectadas viendo la presentación de James, sencillita, par preguntas, uno que otro genio preguntando ahí cositas. Con los compañeros, con la familia, con su círculo cercano, cero periodistas, enviamos las preguntas correspondientes, algunos les leyeron, otros no, pero bien.
1: Ese tipo de conferencias de prensa se están usando mucho hoy en día, ¿no? Desde creo que el Real pandemia. Madrid anunció algo parecido, o sea, un equipo en España anunció algo parecido, que no iban a estar dando tantas... En las presentaciones. Presentaciones.
2: Ah, de sí, los del Real Madrid.
1: Los del Real Madrid.
2: Los del Real Madrid, lo cogió Real Madrid Televisión, dos, tres preguntas. Chao. Y chao. Fotos sí, con Mourinho, con Floro, el solo, bien elegantes y chao.
1: O sea, conservan las ruedas de prensa previo a los partidos, pospartidos, sobre todo si es en condición de local, si es en el estadio, si es en una competición, pero presentación de jugadores es así. Tal cual, por el
3: suenan
1: canal del
3: formas,
1: club,
3: ¿no?
1: Sí, sí, una y presentación creo... sobria y a esperar.
3: Y cada vez va a haber más tipo de presentaciones así, creo yo. Además porque no altera como en nada el trabajo de la logística del equipo. Ahí fue la presentación, después la foto y el saludo con los compañeros y automáticamente a trabajar. Entonces creo que de ahora en adelante va a haber mucha presentación de esa manera.
1: Sí, yo creo que es funcional, no sé si es lo mejor para nosotros, ¿sabe? Entonces es lo mejor para nosotros como periodistas o lo mejor para el público. Me gustaría saber qué opina el público de ese tipo de presentaciones. De todas maneras, entiendo que los equipos quieran hacer algo más ameno. No sé si de pronto si se abrían los micrófonos le iban a hacer preguntas que de pronto no iban a
2: muy seguramente. Eso sí. Ahí también la institución se cura un poquito a la mano a alguien consultando. Caso lo que sucedió con Bodmer después de un partido con el Cali. Uh-huh. Cuando un hincha entró y le dijo hasta de qué se iba a morir, exactamente. Tratan de que ese límite no se cruce. Más bien envíen las preguntas y acá ahora, nosotros tratamos de hacerlo.
4: Y ahora la ruta va a tener que seguir así con James porque desde el punto de vista zona mixta él no creo que se detenga, ¿no? Le caen 200 micrófonos encima y en todos los partidos van a querer entrevistar a James por lo que es la figura, por lo que es el hombre que impacta, el hombre que llena páginas, el que mueve todo. Entonces yo creo que Nacional va a tener un duro reto en el tema de la jefatura de prensa para los partidos de la liga. No en todos los partidos puede estar James.
3: Ahora Falcao si lo hizo
4: en todos, magnífico.
3: Falcao lo hizo en Millonarios, sí, ¿no? Falcao paraba en zona mixta, pero Falcao casi siempre daba declaraciones.
4: Pero no es fácil.
3: Y es un jugador Mauricio. Que está ahí, digamos, al mismo nivel de James Rodríguez. Claro, no es fácil, evidentemente.
4: No es fácil.
3: Pero pues uno espera no que es en ese sentido, pues James también esté un poquito cerca al hincha, ¿no? Y el mejor escenario, por lo menos de entrada, es ese contacto a través de la zona mixta y los medios de comunicación.
1: James se ha caracterizado en su carrera por hablar cuando él quiere. No exacto. Cuando le toca ni obligado, sino cuando él quiere. Incluso así era en Selección Colombia. Escogía cuándo hablar, cuándo no hablar, en las zonas mixtas era igual. Y no creo que cambie ahora en Nacional. Hablará cuando él quiera hablar, cuando él sienta que tiene que decir algo estará, cuando él sienta que tiene que ir a una rueda de prensa irá y hablará. Y lo demás será darle entrevista a las personas cuando él quiera. Estoy seguro que Nacional en algún momento le va a decir, yo creo que es tiempo, si sabemos, yo creo que es tiempo que atendamos a los medios. Pero él siempre se ha caracterizado por hablar cuando él quiere. Falcao es diferente. Falcao yo creo que se sentía con más confianza en los medios que James.
5: Más dispuesto. Quizás la relación de Falcao con los medios quizás era un poco más fluida que la de James con los periodistas.
1: Ahora, Luisa.
6: Sí, pero José. No nos adelantemos. Fíjese que aquí en Cali, por ejemplo, cuando vino Juan Fernando Quintero, nos habían pintado que era muy difícil con él. Y el hombre salía a las zonas mixtas
2: sí, y declaraciones. Y los dos, y James sí, en problema. Selección también. Y
6: James también lo hace.
2: Ha hecho. No nos adelantemos. El tema es que son
6: Giovanni, espérate
2: 20
6: un poquito,
2: grupos,
6: mijo.
2: Pues no van a parar en 20 grupos a hablar, obviamente. No,
4: claro, sí. Con una figura sí es difícil, sí, hay que reconocerlo.
2: No, pero
1: todo ¿cómo mundo, fue no, allá no, en Barranquilla,
2: no,
1: Giovanni?
2: Yo no ejemplo, creo que el tema sea difícil, Giovanni. El tema es que no se le puede dar a todos. ¿A qué voy? Apenas se acabe el partido, Vargas, lo tendrá el del derecho. Vargas. Pero usted sabe cómo son las zonas mixtas. Ahí se pueden dividir cuatro grupos.
4: La página web. Tú sabes las páginas web y todo el mundo digital que quiere tener una nota con James.
2: Claro, o sea, pero no. A ver, Giovanni. Ese tema. ¿Usted sabe cuántos hemos querido entrevistar mano a mano a Messi y no hemos podido?
1: Yo le hago una pregunta. Yo te hago una pregunta, Vargas, del tema que está manejando Giovanni. Y también para las personas que están conectadas, que ya están hablando, que nos están dando, sí, ya, están escribiendo, que nos están
2: ya
1: dando.
2: Ya le mandaron abrazos a José Alberto y a Mauricio.
1: ¿Sabe qué? Yo pongo un ejemplo. ¿Cuántos periodistas de transmisiones, por ejemplo, radiales hay hoy en los estadios, en zona mixta?
2: Yo me atrevería a decir que cero.
1: No hay más de... Sí. Y creo que en Cali no hay más
2: De locales.
1: 10, puede ser, José, sí. O no sé. No hay 5.
2: Porque lo que dice, no, lo que dice Campo es, o sea, que la transmisión continúa y está la persona abajo en zona mixta esperando. El tema es que también... Desde que ha acabado el partido a la zona mixta ha pasado una hora fácilmente, claro,
1: entonces,
2: ¿no?
1: Hoy hay que dividirlo. Entonces, transmisiones radiales yo creo que ninguna ya continúa. No es como antes que la gente, la transmisión seguía una hora después de terminado el partido.
2: Bien.
1: Pero, en Bucaramanga, Coco, o en Pereira, Mauricio.
3: No, una hora después es muy difícil que haya una transmisión al aire. Se acaba el partido, aquí hay una transmisión media hora más.
6: Aquí hay una y la valoro y es un colega que trabajó con nosotros mucho tiempo aquí en Caracol. Alex Gómez está a cargo de un grupo, Univalle Estéreo. Ellos lo hacen allá y incluso transmiten las conferencias de prensa y todo.
5: Aquí en Bucaramanga, ahora, Campo, sí, con, hay sí, por lo sí. menos, se están originando desde el estadio, por lo menos entre 10 y 12 transmisiones de deportivas. Y muchos de ellos esperan la zona mixta.
1: Okay. Bueno, es bastante. Allá pero fíjense, son 10, yo no creo que sean más. Y no sé si la transmisión sigue o son que los periodistas se quedan a esperar la zona mixta para llevar su material para la semana.
5: Ellos terminan sus transmisiones y bajan a la zona mixta a hacer su trabajo de zona
1: Tienen
5: mixta.
1: Tienen toda la tranquilidad del mundo para hacerlo.
5: Correcto.
1: El tema es que hoy tenemos que dividirlo también en los portales, por ejemplo, porque James termina siendo una noticia que trasciende el deporte y seguramente habrá muchos portales que estén. Entonces, portales sí puede haber 20. 25.
2: Ah, sí.
1: Y ellos.
4: Bastante.
1: Creería yo, que en ese caso tendrían que ubicar a los portales en un sector. Venga, vamos a ubicarlos aquí. Él va a hablar. Los ubicamos aquí, ustedes preguntan, él tendrá 10, 15 minutos de respuestas y después pasará a los 10 compañeros de radio que estén. Y después la televisión, o primero la televisión, después radio, después portales y chao. Claro,
2: eso
1: no se demora más de media hora ahí.
2: Esa es la ideal, pero eso es complicado, o sea, por lo menos
1: no se enreda.
2: Solo Bogotá.
0: Pero así más o menos son los torneos internacionales, cuando está la Conmebol, los de derechos están en un lado, los de radio están en otro, es un poco más organizado, ojalá aprendamos de eso, para beneficio de todos.
1: Si no lo
6: hacen, yo le digo una cosa sinceramente.
1: Porque todo el mundo va a querer escuchar la James, todo el mundo lo va a querer.
6: Pero yo prefiero verlo más que escucharlo. Me interesa más como periodista ver un partido y comentar un partido que jugó bien James y Cuadrado y Jackson y los que han llegado, ¿cierto? Avilés Hurtado y Benedetti y los otros, todos los que han llegado, Luis Fernando Muriel, que me parece mejor poder comentarles un buen juego a que estén hablando.
0: Total, pero yo creo que hay
1: déjame momentos... se sabe cuándo podría jugar.
2: Miércoles.
1: Déjame se sabe cuándo podría
2: jugar. El miércoles podría ser en Bogotá contra Internacional. En el Campín.
0: Pues dependiendo de cómo esté físicamente.
2: Claro, porque pero es que mire que la respuesta que él dijo es estoy listo. Obviamente el domingo es muy apresurado, tendría entrenamiento de viernes, sábado y un hombre que no juega hace 2 meses pues va a ser complicado. Si entrena viernes, sábado, domingo, lunes, martes, serán 5 sesiones mirando. El siguiente partido de Nacional es en Villavicencio el siguiente domingo. No sé si vaya...
6: Uy, qué bonito sería para Villavicencio.
2: Claro, pero la cancha, José, también es arriesgar en que no está un tapetico.
4: Ah, no.
2: Y después viene Millonarios en Atanasio.
0: De pronto yo creo que ese puede ser.
6: No, el perro lo está analizando, el contexto lo está poniendo el periodista, no el jugador. Él dijo hoy que si por él fuera, jugaba ya.
1: Le digo algo, le digo algo del contexto. El último partido fue 7 de julio.
2: Sí.
1: 7 de julio.
2: En Vancouver.
1: El último partido, en Vancouver.
5: Partido con Suiza.
1: Ustedes hablaron de los 3 partidos. Yo le daría minutos el miércoles, si él está bien, minutos. Minutos el miércoles.
2: Media hora, 20 minutos.
1: Más minutos el segundo partido. y titular contra Millonarios.
7: Puede ser.
1: Para mí, la titularidad contra Millonarios sería... Ese partido es en el Atanasio, ¿no?
7: Sí.
1: No, ese partido es con un lleno 3 horas antes de que comience.
0: No, ese partido va. Hasta...
2: Sí, y si ha tenido ya minutos en los dos anteriores y ha mostrado el talento que tiene, pues la gente más... Yo creo que el Atanasio el domingo se va a llenar.
0: Se va a llenar, sin duda.
2: Sin James, pero se va a llenar.
0: Yo supongo que el
2: que
0: domingo,
2: lo irán a presentar ante la afición, obviamente.
0: El domingo van a hacer alguna presentación y se va a llenar.
2: Pues saldrá a aplaudir y ponerse de pronto el número. De pronto ese día sabemos qué número va a usar porque hoy no quisieron contar cuál es.
6: ¿Usted cree que Cardona no le va a entregar
2: obviamente,
6: el
2: 10? Obviamente, José Alberto.
0: Si no empezamos mal.
5: Reglamentariamente sí se puede.
2: Estaban mirando eso. Es que estaban mirando ante Di Mayor cómo era el tema porque ya Cardona estaba inscrito con el 10.
5: Yo creo que no.
2: Sí. Pero
5: no
2: hay prohibición en el país del divino niño, José Alberto.
5: Pero sería un mal precedente.
2: No, pero es un número también.
3: Es que tampoco es un pecado que pase, ¿no?
2: Sí, no, es un número.
0: Más, y yo les digo, por marketing, hasta si es otro número, puede pegar
2: más. James es modelo 91. ¿Acá se pueden usar esos números? Creo que no, ¿no?
0: Pero es que si se llega a poner otro número, se pone otro número, va a ser una camisa única que nunca se ha utilizado ese número. O sea, hace que sea el tema de marketing.
2: O sea, Bello sería 91, el año en que nació James.
0: El tema de marketing también puede tener.
2: Y 9 más 1 da 10, diría el Bam Bam Zamorano. Con el 8 más 1.
4: El artículo 35 del reglamento de competición del torneo no habla de prohibición de usar un cambio de número. Entonces, cuando en una norma no te lo prohíben, lo que tiene que sustentar la solicitud nacional es precisamente que se va a hacer una especie de... Sí, exactamente, José Alberto. Lo que pasa es que no está escrito que exista prohibición en cambio.
2: O sea,
4: que
2: no se puede cambiar durante el transcurso.
4: No hay prohibición, lo puede hacer Nacional. Y eso es lo que están haciendo ellos, tengo entendido. Para que a James le den la 10.
1: ¿Se sabe algo de Cuadrado? Que nos están preguntando acá en el chat.
2: Está en Medellín, aterrizó a las 4 de la mañana, vuelo de Iberia, me contaron, de Madrid. Hizo conexión con Medellín. Y entre esta noche y mañana por la mañana debe estar en Bogotá para mañana hacer exámenes médicos.
1: Ok, oiga, eso también
6: Campo,
1: va a ser
6: finalmente,
1: sí, José.
6: Jugador para
1: el ese es el titular de Mauro.
6: Ese es el titular
1: de Mauro.
2: Mauro, suéltese.
1: Mauro, suéltalo. Sí.
3: Bueno, de una vez. Gracias, José. No, está bien, está bien. Bueno, no, el tema es que vuelve, y hay que decirlo como es, vuelve del retiro. Con la ilusión de aportar un ídolo de la afición del Deportivo Independiente de Medellín, Jackson Martínez. Además, los números de Jackson ilusionan a los hinchas del poderoso, 120 partidos con la camiseta del DIM, 49 goles, 7 asistencias, y hay que recordar que fue goleador y campeón del año 2009. Después de 6 años de inactividad, había tenido un amague de posible regreso hace algún tiempo, no se había dado la posibilidad, se generó en el ambiente desde las directivas, desde Amaranto Perea, Juanfer Quintero, y hay que decir que otro que vuelve, eso sí, con una gran incógnita de cómo está, porque de los grandes que están volviendo al fútbol colombiano es el que más tiempo de inactividad tiene, pero hay que decir que por nombre obviamente sigue ilusionando a la afición del Deportivo Independiente Medellín, que también tiene una gran nómina. Ojo, se suma Juan Fernando Quintero y a una buena nómina que tiene el técnico Luis Amaranto Pérez.
1: Y recuerden... Entonces, mire, Cuadrado, James ya entrenó. Sí. Ya se presentaron y reentrenaron. Ya hay fecha para sus primeros minutos, que serían el día miércoles. Cuadrado ya llegó. Está en Medellín, hace conexión. Mañana estaría haciendo exámenes médicos. Jackson, ¿cuál es el día a día de Jackson? ¿Jackson se está entrenando, no se está entrenando? ¿Medellín ha dicho algo acerca de alguna posibilidad de entrenamiento o presentación de Jackson Martínez?
3: Mire, lo cierto del caso, Campo, es que obviamente no es que él dijo quiero regresar y le dijeron venga, póngase la camiseta y juegue. Obviamente de por medio hay unas valoraciones médicas y unas valoraciones físicas. Jackson obviamente lleva 6 meses de inactividad en el fútbol profesional de alta competencia, pero es un jugador que nunca ha dejado de moverse. De hecho, lo hemos visto en diferentes partidos. Claro,
4: no son 6 meses, 6 años.
3: No. Sí. Pero lo que estoy diciendo es que se hicieron las pruebas y él está físicamente para aportar. No va a ser seguramente titular, no va a jugar seguramente todos los partidos, no va a jugar los partidos completos. Viene a aportar, creo que más desde otra
2: posición. Esa es la palabra.
3: Para mí es un exjugador, para serle sincero. Para mí es un exjugador porque claro, si uno, si antes, si hace 2 días preguntaban por Jackson Martínez, en la lista de exjugadores, estaba en la lista absolutamente de todos Chuliado. Ahora vuelve.
4: Es un retirado. Esperemos
3: que le pueda aportar al Medellín. Yo estoy de acuerdo con eso. Él es pero, un jugador pero retirado, Mauricio. Pero le dieron condiciones para que vuelva a aportarle al poderoso de la montaña.
4: Jugador retirado, no me meto con la trayectoria. Lo de Jackson fue fenomenal. Hizo goles como arroz en el Porto. Hizo goles en Portugal. Es un exjugador de fútbol.
0: A mí me parece que es una apuesta muy interesante y es más lo que tiene que ganar Medellín que lo que tiene que perder con la llegada de Jackson Martínez.
5: Yo estoy por ese lado también.
0: Porque en ese momento no tiene la gran responsabilidad, no se le van a exigir que sea el hombre de los goles, que sea el jugador que sea el goleador de la Liga Colombiana, y todo lo que haga en el Medellín va a ser, para mí parece, un muy buen refuerzo, una muy buena incorporación, no lo llamemos refuerzo, y también de cara a lo que está tratando de hacer Medellín, que es volver a sus raíces, que fue el lema con el que empezó. Está tratando de acercar a Maranto Perea, es ídolo de Medellín, Juan Fernando Quintero es ídolo de Medellín, Cristian Marruco, que está desde la parte dirigencial, es ídolo del Medellín. Ahora acerca a un jugador como lo es Jackson Martínez, que vamos a ver, yo creo que las expectativas no están muy altas para él como jugador, es y eso yo creo que le quita también un poco de responsabilidad para que juegue más tranquilo.
2: La palabra acá que debería uno meterse en la cabeza con el tema Jackson Martínez es que él no va a ser titular, o sea, exacto, no es que esté llegando para ser titular, y yo lo dije ayer.
5: No va a caer sobre él.
2: Perfectamente, sí,
3: no, no es
2: él puede ser
3: el refuerzo del equipo.
2: Ajá. Él puede ser el tercer delantero y me mantengo. Y Jackson Martínez, mucho. La forma física que medio se le vio en el Campín está mejor que muchos que están vigentes y más jóvenes.
5: Pero aparte de eso,
4: pero con unos rodillones en un partido a beneficio.
2: Se le vio bien físicamente.
4: Y jugaron otro parrigón.
2: Sí, pues yo no le digo. Pero usted, Giovanni, metas en la cabeza que
4: eso no es serio.
2: No va a ser titular.
0: Giovanni, pero venga, es que un tema es físico. No, pero Giovanni, es que estamos hablando. Pero
1: hablemos uno y uno para que les entendamos a los dos.
0: Estamos hablando de que está bien físicamente, no estamos hablando de que futbolísticamente está a 10 puntos. Físicamente, atléticamente, es un jugador que se ha sabido mantener y que se entrena y que está en buenas condiciones para competir. Ahora, el ritmo futbolístico lo vamos a ver en los partidos que ingrese.
4: Tiene 6 años que no hace pretemporada con sus respectivos equipos porque se retiró. Es un exjugador de fútbol. No me estoy metiendo con su trayectoria. Lo repito y lo respeto. Tremendo jugador. Pero él decidió colgar los guayos, decidió entregar el balón. Ya no juego más. Mire, entonces ahora lo vuelven otra vez a meter.
3: Yo creo que
4: es un reciclado.
0: Y otra cosa, recuerden que Juan Quintero y Jackson estuvieron juntos en Porto.
3: Un detalle, mire, yo pues creo también que no es pecado decir que Jackson, y yo lo digo también, tenía un rol hasta este anuncio de exjugador de fútbol. Es que un jugador que lleve 6 años de inactividad balompédica alto nivel, pues es un jugador que ya está retirado. O sea, para mí no es pecado decirlo, es una realidad, ¿cierto? Ahora, hay que entender el contexto y bajo el rol que llega. Él no es la gran contratación del fútbol colombiano, él no es la gran contratación del Medellín. La gran contratación del Medellín sigue siendo Juan Fernando Quintero, que viene de jugar un campeonato del mundo con buenos niveles en el poco tiempo que jugó por momentos en partidos, que tiene una gran historia. De modo que Jackson, sí, para mí es un exjugador, viene del retiro. El Medellín tendrá como institución que hacerse cargo de esa apuesta de Jackson Martínez. Yo no sé si Jackson Martínez está jugando con su prestigio. Puede ser. Y el Medellín tendrá que responder. Campos, si a Medellín no le funciona, pues Medellín tendrá que salir a responder como institución. Y si le funciona, pues hermano.
1: ¿Sabe dónde está la incógnita? El objetivo de Juan Fernando Quintero es volver al equipo de sus amores y ser protagonista y campeón. El objetivo de James es llegar, ser campeón con Atlético Nacional, estar vigente, pues James no se ha retirado de nada, estar vigente y tener minutos. Lo mismo de Quintero, estar vigente. El objetivo de Cuadrado seguramente será seguir vigente en el fútbol colombiano y aspirar a ser campeón con Millonarios. Yo no tengo claro el objetivo de Jackson.
0: Es que ahí
1: ¿cuál
0: es
1: el objetivo?
2: ¿Será que es
1: de su retorno?
2: ¿Retirarse como quiso?
0: Retirarse.
2: Recuerde que
0: como
2: es que él se va obligado a retirarse en Portimonense por su tema de tobillo. Claro,
1: retirarse jugando.
2: Y siempre quiso, jugando. Y siempre quiso su, en su Medellín su retirarse y se y, le da
3: y
2: la
3: había estado cerca hace un tiempo y se le negó
2: puede
3: esa
2: ser, ¿no?
0: Claro, es que ahí es donde yo opinión. Digo, ¿qué tiene para perder Jackson Martínez? Yo creo que ni siquiera el prestigio, es que él ya estaba retirado. O sea, en ese punto, después de no haber jugado durante 6 años, yo creo que...

0: Jackson no tiene nada que perder con esa lesión.
1: No, pero de Luisa, cuando uno está retirado y uno tiene prestigio, yo creo que si algo, no, claro, algo pone en riesgo.
2: El algo expone algo porque él riesgo, se fue sí. del Medellín siendo querido,
0: claro,
2: goleador.
0: Claro, sí, pero es que llega, pero hoy no llega como la gran apuesta. Eso es lo que yo digo. Hoy no llega como llega Falcao a Millonarios.
2: Hoy hay un Falcao jugó con su prestigio.
0: Claro, por eso es que yo digo, no llega como Falcao a Millonarios porque Falcao
2: con su historia. Pero si jugó con su prestigio.
0: Ahí es donde yo digo que está la diferencia, porque es que Falcao llegaba vigente a Millonarios.
2: Lo que no tengo claro Jackson es no. el objetivo de Jackson, pero hay un ejemplo, y lo tenemos en Cali, con el América José y el tema del Pitufo de Ávila. El Pitufo de Ávila volvió después de más tiempo, eran 10 años, sí, cuando sí. él vuelve. Yo le digo algo.
1: Tenía 47, ¿no?
2: Nadie jugó, él no puso en riesgo su historia. Pero evidentemente el Pitufo puso en riesgo su prestigio. ¿Cómo fue, ya después de la euforia del debut, José, ese sí. tema hinchada, Pitufo, rendimiento deportivo, reacción de hinchada?
3: No, la gente, pues naturalmente con Anthony Dávila ha guardado siempre un respeto y una adulación como un hombre que fue ídolo, que fue importante en las gestas de la América de Cali. Lo aplaudieron mucho en el estadio, lo aplaudían demasiado. Y lastimosamente para Anthony, su vida personal lo lleva a un suceso ingrato, ¿cierto?, con este problema que tuvo y que por lo cual está preso. Pero en su momento, pues naturalmente que
1: José
3: fue...
1: marcó un gol.
3: Sí, claro,
1: mal tiene el récord de haber sido el jugador más longevo en hacer un gol en la liga.
3: Y le marcó al rival de patio, ¿no? Que fue precisamente al Deportivo Cali. Entonces, eso marcó un momento muy especial para Anthony, para la afición, para el club también. Fue en el 2009, ¿no?, la situación. Pero, lastimosamente, repito, esa parte deportiva se empaña con lo otro, ¿no? Porque desde el punto de vista deportivo, pues, en su momento, fue muy agradable para él, muy agradable para... Yo no voy a decir que fue el gran suceso, pero sí le dio de todas maneras esa noticia de Anthony de Dávila, de su regreso a su edad, le dio la vuelta al mundo como
1: yo,
3: noticia.
1: José, yo creo que yo voy en algo con Luisa y es que...
3: 46 años.
1: Si Jackson le va mal, al único que de pronto le pueda acordar será el hincha del Medellín y el de Nacional por ser el rival. El resto nada. Cosa que con otros jugadores como James Rodríguez y Juan Guillermo Cuadrado sí puede pasar a nivel nacional por el nivel de club al que llegaron.
4: Además porque está más vigente, ¿no?
0: No, y por la vigencia.
2: Todo el mundo, todo el ámbito futbolero sabe lo que Jackson vivió con su lesión.
0: Claro.
2: Entonces, yo creo que el ámbito futbolero a Jackson le va a tener otro tipo de exigencia.
0: Y
2: ¿no?
0: de expectativa.
2: Ya solo el hecho de
0: es
2: verlo...
0: que yo creo que es la expectativa.
1: Al hincha
0: que
1: de Santa Fe le va a dar lo mismo si le va bien o le va mal.
2: Sí, ya solo
1: Martínez,
2: el hecho de verlo jugar, yo creo que al mundo futbolero, hombre, Jackson, qué
0: le
2: bien
0: va a alegrar,
2: te forzarte,
0: total.
2: Qué chévere que volviste. Ahora, la exigencia para James es aquí tienes que ser titular y aquí tienes que marcar diferencias, aquí tienes que ser el hombre que tenga este
0: a
2: equipo sobre
0: voy.
2: Los hombros. La de Cuadrado va a ser igual cuando comience a jugar.
0: Campo, ahí era lo que yo decía. Jackson no tiene tanto que perder como lo tiene para perder Cuadrado de pronto si no le va bien, si no hace una buena temporada, porque están llamados por también por su carrera vigente, o sea, por no, por ser un pasado muy cercano, muy exitoso, por marcar la diferencia en la Liga Colombiana. Ahora, a un jugador que no juega hace 6 años, ¿qué se le va a exigir o qué expectativas altas va a haber en el jugador? Todo lo que haga es ganancia.
4: Pero yo pregunto una cosa. ¿Es serio que un equipo profesional contrate a
0: ¿es una
4: un jugador
0: apuesta?
4: Que hace seis
0: no,
4: años?
0: No, no es que serio. Es una apuesta.
3: Mauricio,
0: es una apuesta.
3: Eso no es serio, Mauricio, eso no es serio. La pregunta que Campo hizo hace un año, ¿cuál es el objetivo de Jackson al regresar?
2: ¿Cuál es su objetivo?
3: Cuando Anthony de Ávila regresó, Campo y compañeros, regresa a los 46 años. Regresa 10 años después. 10 años después. El América pues estaba por supuesto en una situación muy complicada, ustedes saben, ya casi que desapareciendo el equipo, problemas financieros y demás, y a él lo traen como una especie de estrategia más o menos como lo que están haciendo con la que hicieron con Falcao de marketing y toda la cosa, y el hombre alcanza a marcar 2 goles, ¿no? Le marca no solo al Deportivo Cali sino también a Independiente Santa Fe en 9 partidos en los que actuó, ¿no? después de una década. Entonces yo no sé, esto es riesgoso para las dos partes, ¿no? Tanto para la sí, institución como para el jugador.
0: Es que yo no lo veo riesgoso. Yo les voy a decir por qué yo no lo veo tan grave. Y es porque siento que no es un jugador que esté necesitando Medellín y que sea determinante para cumplir los objetivos. Siento que puede llegar a complementar desde el liderazgo, seguramente también desde lo futbolístico, los minutos que ingrese, pero no es el caso de James o de Cuadrado, que la expectativa en cuanto a estos jugadores está demasiado alta. Yo siento que la expectativa con Jackson no está tan alta por lo que estamos mencionando.
5: ¿Cuántos jugadores se permiten inscribir en Liga
1: 25.
5: Di Mayor, mi querida 25, Luis? 25. Entonces, Medellín se da el lujo de regalar un cupo.
0: ¿Pero por qué?
5: Porque como a Jackson pues eso, le van a exigir,
1: eso es relativo.
5: Jackson no pasa nada.
0: Pero es que puede que sí llegue a aportar. Es que por eso yo digo que es una apuesta. Porque como no puede, es que puede que llegue y haga el gol determinante. Puede que llegue y haga el gol determinante.
1: Giovanni, ¿usted sabe cuántos goles va a hacer Jackson este semestre?
5: No.
1: Por eso no sabemos cómo le va a ir.
6: En la gran mayoría de ese cupo 25 es algún muchacho.
1: De acuerdo.
6: O algo parecido.
1: De acuerdo.
5: No. Lo hubieran podido reforzar con un jugador más vigente.
1: Giovanni,
0: yo sé con cuál. Dígame con quién.
6: Yo hago este parangón. Esto es como el director de la película tiene su reparto ya completo, tiene su villano, tiene su héroe, ¿sí? Y le falta un actor de reparto de nombre para poner. Y encontraron en Jackson a ese actor de reparto.
1: Mire,
6: y van a hacer varias cosas, Mauro. Se van a reconciliar. Acuérdense que ellos están en plan de reconciliación. Claro. Eso es como cuando Giovanni se pelea con la señora y llega con el pollo asado allá. Y mamita, venga para acá, vamos al cine. Ellos están en plan reconciliación con la afición porque saben que la embarraron el semestre pasado. Entonces ya llevaron a Juanfer, que es de la entraña. Llevan a Amaranto, que es de la entraña. Le falta la cereza del postre, que es Jackson Martínez, un tipo de la entraña del equipo rojo. Está físicamente bien. Tendrá que ponerse futbolísticamente a tono con la exigencia que necesita el fútbol de alto rendimiento, el fútbol profesional. Pero en un tipo profesional, sabiendo nosotros, conociendo cómo fue la trayectoria de Jackson Martínez, seguramente eso no va a ser difícil. De ahí para adelante, cualquier cosa que haga Jackson en la cancha es ganancia.
0: Por eso para mí Jackson en ese momento en el Medellín tiene más que ganar que perder.
2: Bueno, veremos cómo se va desarrollando el tema con Jackson Martínez.
1: Igual
2: de todas
1: toca...
2: maneras, sí. Espero que el hincha entienda lo que Jackson está buscando y si su real objetivo es
6: y lo que el equipo también
2: sumo,
6: está buscando, Campo.
2: Y mi objetivo es, hombre, yo no me pude retirar jugando y yo me quiero retirar jugando, porque aquí también hay algo claro. Ya cuando tú ocupas uno de los 25 cupos, ya cuando tú haces parte de un plantel, ya cuando tú haces parte de un equipo titular o de una nómina de suplentes, mi hermano, la exigencia del hincha es la exigencia del hincha.
5: Total.
2: Ya tú si estás ocupando un puesto en el banco, tú estás obligado a responder en la cancha.
6: No, y la
2: te llame Jackson, te llame Jackson,
6: claro.
2: o seas un pelado de 17 años que acaba de llegar. Ayer el Cali metió un pelado de 17 años, creo, 18.
1: Vallecilla.
2: La exigencia para Vallecilla fue igual. Y todos los que estábamos viendo el partido, estábamos sufriendo con Vallecilla.
1: Total.
2: Y a todos nos rondó la pregunta de ¿y para qué lo metieron? ¿Y para qué metieron a ese pelado? Es más, creo que uno de los puntos negativos en el replanteamiento de Dudamel termina siendo la inclusión del pelado.
0: Sí, qué malo.
2: Entonces,
6: y después va a ir a candela en la rueda de prensa.
2: Entonces, si la exigencia se la haces a un pelado de 17, la exigencia también se la vas a hacer al que tiene 6 años que no juega, pero tiene la camiseta de tu equipo puesta,
1: claro,
2: y está en el terreno de juego.
1: Y cuando entre tendrá que demostrar algo, obviamente.
2: A mí sí me parece que tienen para perder los dos, porque cuando lo critiquen a él, te estará poniendo en juego su prestigio, no su historia, pero su prestigio.
5: Es que es susceptible de
2: muchos van a mirar
5: al
2: palco de los directivos y van a decir qué hicieron.
1: Sí, eso también es verdad.
2: Sí, o sea, eso va a pasar.
5: Exactamente.
2: Ahora, ojalá que todo sea un guión de Hollywood. Tipo, entre, marque goles, no se note, se pueda despedir bien. Hombre, ojalá que sea así.
5: Uy.
2: Pero ojo, el corazón del hincha es el corazón del hincha.
5: Sí, usted me da este apartado 30 segundos para decir lo siguiente. Con el caso de James, ya esto es un tema de Nacional. Lucas González tiene una
1: Espere, que yo tengo una cosa chiquita de Jackson, entonces, para no cambiar.
5: No, ajá. Bueno, de Jackson.
1: Para
2: bueno,
1: que,
2: terminemos el tema de Jackson.
1: Cinco segundos. Juega contra Junior el 26 de septiembre. Prenda velas para que un exjugador no le vaya a hacer gol.
5: No sé, yo se lo recomiendo a Germain Peña.
1: O sea, codazo.
5: Le va a romper la ceja de una vez. Estoy diciendo eso. Estoy diciendo que un jugador como Germain Peña...
6: Se lo mando a la porriador
5: Peña. Permitiría... permitiría que Jackson le haga un gol.
2: A ese muchacho hay que irlo y chocarlo.
5: Nacional, Jackson. Nacional tiene un equipo con, ahora con la llegada de James, 10 jugadores por encima de los 30 años. Armani, 39 para 40. Tecillo, 35.

0: 36, Román 30, Casco 38, Campuzano 30, Cardona 33 para 34, Uribe Mateus 35, James 35, Morelos 30, Cristian Arango el Chicho 31. Y uno pisando los 30 es Marlos Moreno, que tiene 29. Oiga, entre, es un carro de lujo.
1: Giovanni, perdóneme, lujo, entre otras cosas, Chicho está en deuda.
2: Ah, deudas poquito.
0: Sí, es un carro de lujo, muy lujoso, como esos modelos 50, lujoso, cierto, muy lujoso, de buena marca, es lo que hoy tiene el técnico Lucas González. Yo creo que con este promedio de edad de 30 años, con los jugadores bases que he mencionado, porque casi todos son titulares, Uribe, Campuzano, Tecillo, Román, Morelos, Arango, etcétera, etcétera, con James, va a tener el técnico Lucas ver qué es lo que hace, si quiere meternos el dedo en la boca de que tremenda intensidad, tras pérdida de recuperación, tac, de una, presión. Quiero ver si con este promedio de edad va a hacer ese fútbol que la gente pues quiere ver en Nacional. Nada más, nada más lo digo.
3: Eso lo demostrará el fútbol. Porque con esos jugadores, salvo James, ¿en qué lugar está Nacional?
2: ¿Cuarto?
3: ¿Cuántos partidos
2: cuarto
3: ha jugado?
2: Cuarto con cuatro partidos.
1: Quinto está Nacional, quinto.
2: Ah, quinto.
3: Exactamente.
2: Quinto
3: porque ¿cuántos punto... partidos ha jugado?
1: Cinco.
2: Cinco.
3: Cinco. Tiene un es ahorro decir, bravo. Que son 15 puntos posibles. ¿Cuántos sí, tiene? Claro.
1: Tiene 12.
3: Con los mismos de esa edad.
4: Y le faltan 4 juegos para ponerse al día.
3: O sea, ellos no cumplieron 32, 33, 34, 35 ayer.
1: No.
3: Cumplieron al inicio del campeonato. Y con eso está donde está. Ahora, de pronto él te cambie la intensidad por juego. Claro. O de pronto el equipo te juegue tan posesión. Adelantado que no tengan que correr tanto para recuperar la pelota. Yo creo que eso lo va a demostrar el mismo fútbol de Nacional. Ahora, no creo que todos sean titulares, no van a ser 11 mayores de 35.
1: Ya, Campo, ya se quisieran en muchos equipos colombianos tener una nómina como la de Nacional, se lo digo.
3: Allá mismo en Barranquilla.
2: No sea así.
3: Vargas, ¿qué iba a decir usted? Ah, no, Giovanni era el que. Ah, Giovanni.
2: No, ya, yo dije lo de Jackson
1: y él ya hizo los 30 de Campo. Campo, uno no sabe lo que pueda suceder a futuro, ¿cierto? Uno no sabe lo que pueda suceder y apenas.
2: Y el que lo sepa, pues que nos colabore y nos lo diga.
1: Y perdóneme la expresión, hasta ahora llega James, no ha jugado Cuadrado y lo otro, pero gran mérito para América y para el Tolima, que no tienen esas superestrellas,
2: y ahí van,
1: y bueno, cierto. Y están en la parte alta de la tabla, así sea que a Nacional le falten todos esos partidos, ¿no?
3: Es cierto.
2: Y le doy un mérito adicional al Tolima, van lo que van la liga después de 2 eliminaciones en los otros 2 torneos.
4: Sí. Y una mano de palo.
5: Yo y jugando a puerta cerrada.
0: Olivero,
3: a mí me gustaría saber la opinión de Mauricio sobre el tema que tocó Giovanni y que marcaba Giovanni, sobre el tema de la edad en Nacional.
6: Mire, Campo, yo recuerdo al Santa Fe campeón, ¿se acuerdan? Contra el Medellín. Un equipo que la estructura y la base eran veteranos.
2: ¿Del título?
6: El del título, el Santa Fe campeón.
2: 2005,
6: Junior Marmolejo, 25. El Turro Olivera, Daniel Torres, Hugo Rodallega, jugadores de Frasica. Muchísima experiencia. Bueno, Frasica, que no es un pelado. Entonces, digamos que no hay leyes en el fútbol.
2: Ni Mafla, que tampoco es un pelado.
6: Súmelos. Entonces, en el fútbol hay un axioma, Campo.
1: ¿Sabe cuál era la edad promedio? Mucha, 29 años era la edad promedio.
6: Bueno, entonces en el fútbol hay un axioma que yo digo casi siempre tiene vigencia, y es que pero los veteranos te ganan títulos. Y sí, esta nómina de Atlético Nacional está veterana, pero ya Giovanni describió los nombres de los veteranos. No son cualquier veterano, son jugadores de primerísimo nivel, con mucha experiencia, que van a marcar diferencia. Ahora, Lucas González es un técnico inteligente y él tiene también pelados jóvenes en la nómina,
5: eso,
6: ¿cierto?
5: Iba a decir.
6: Los centrales,
5: Parra.
6: Parra, que está apareciendo y tiene un nivel impresionante. Samuel Velázquez, que le está dando la confianza. El pelado Marín, que está haciendo sus apariciones.
5: Rengifo,
6: que es joven, pero que ya está empezando a adquirir mucha experiencia. Es decir, seguramente Nacional va a encontrar un equilibrio, pero yo prefiero una nómina así, con este nivel de jugadores, porque son los que me van a garantizar a mí pelear título, porque los veteranos son finalmente los que terminan ganando títulos.
3: Ahora, el problema es que fueran malos.

0: Yo vengo a adaptarme al equipo. Es él el que viene a adaptarse al equipo.
1: Bueno, eso por lo general es políticamente correcto, bueno, José.
0: Ahora, hablando de la edad, ojo que hablando de la edad, ¿no?
1: Imagínese,
0: la
1: José, donde de Argentina saliera James a decir, no, que se adapten a mí.
0: Ah, no. Pero la selección de Argentina, la selección de Argentina fue campeona mundial en Qatar 2022 con promedio de edad de 29 años. Ahora miren, ¿cómo va a comparar? No, pero es que la élite, están a nivel de élite ellos. Y 29 años son 29 años. De modo que yo creo que esa es la menor preocupación que tiene en este momento Lucas González con Nacional.
2: Yo lo que sí digo del entrenador era lo que yo decía ayer. Hermano, si tú abres la nevera y tienes de todo para comer, sí. no te puede dar hambre. Uh-huh. O sea, tienes todo. Total. Todo para comer. Tienes comida con fecha lindo de vencimiento clara. Tiene
3: ahora,
2: tienes
3: siendo,
2: comida que se te va a vencer en
3: Campo,
2: 10 años.
3: Siendo consecuente con eso, un técnico como Lucas González, al que hemos ponderado por muchas razones, su formación académica, sus maneras de entrenar, el manejo del camerino, sus formas, todo, tiene que ser campeón. Tiene que ser campeón.
2: Lucas González. Aquí hay un comentario de Ángel María Romero, Mauro, referente a eso. Dice, ¿qué lío se viene? Este tipo de comentarios son chéveres en el chat. ¿Qué lío se viene? Hay tres equipos que tienen que salir campeón siempre, Nacional,
3: de
2: Millonarios
3: Liga
2: y América, y solo uno lo va a lograr. Sí, el resto va a quedar en fracaso absoluto, claro. Así de cruel es el fútbol.
4: Del año.
5: Y lo peor con la llegada de James para Nacional es que tiene que ganar los dos títulos que tiene en juego.
4: No,
5: los
4: es que
5: dos.
4: La Liga, claro. Nacional está, si nos vamos para el otro lado, está Millonarios, que acaba de traer a Gamero, trae a Cuadrado, trae a Mayer Candelo, entonces que también está haciendo todo para poder quedar campeón. O sea, es que esa definición, esos cuadrangulares van a estar bien bonitos.
2: Y yo sigo con mi teoría, que más allá del gusto de los hinchas, de la emoción del hincha, porque obviamente la llegada de James, de Cuadrado, hace que el hincha de Santa Fe se manifieste, que el hincha de Junior se manifieste, que el hincha de América se manifieste, porque a la hora del hincha de América dirá, refuércense y refuércense, porque el que mejor está jugando y el que va primero es papá América. Entonces, eso, más allá de todo lo que provoca en otros hinchas y que le da un condimento especial también a nuestra liga en la disputa que hay de hinchas, en la disputa deportiva que hay de hinchas, a mí sí me sigue pareciendo que políticamente, no creo que se hayan puesto de acuerdo en los equipos, pero que políticamente al interior de la Dimayor es un duro golpe de opinión diciendo, o sea, es un recto a la mandíbula diciendo, ¿quieren más claridad acerca del peso que tenemos los grandes en Colombia?
4: Yo, de acuerdo.
5: Sí. Lo que usted decía ayer me parecía, así como yo dije, las propuestas ya están sobre la mesa y no se pueden mejorar. Lo que sí puede hacer el G8, y lo haya hecho intencionalmente o no, es decirle a los que no están de acuerdo, mire, yo traje a Cuadrado, yo traje a James, yo traje a Jackson, yo traje a Adrián Ramos,
3: a Juanfer,
5: yo traje a Vaca, yo traje a Juanfer, Junior trajo a Muriel. Yo merezco más plata por eso.
6: A Barreiro no es
5: barato en Millonarios.
4: Luis Quiñones en América.
5: Luis Quiñones en América. México, que es uno de los poderosos.
6: A Benedetti.
5: Eso también viene Benedetti, por ejemplo.
2: Benedetti, por
5: oiga,
2: ejemplo.
5: Oiga, hay un oyente que se llama Daniel Triviño, hincha de Nacional, dice, a Giovanni le faltaron en la lista los siguientes: Edemir Seda, 19 años, Neider Parra, de 21, Jaycar Perlaza y Samuel Velázquez, de 23, Felipe Marín, de 19, Juan Rengifo, de 21, Elkin Rivero, de 20, Xavi Ríos, de 20, Matías Lozano, de 18, Landazuri, de 20, Rosas, de 19 años, Nicolás Rodríguez, de 22.
6: Ese es el balance, ese es el balance.
7: Sabe que el que juega ahí es Rengifo.
3: Ahí está el equilibrio.
5: Claro,
3: el equilibrio.
5: Es que él se refiere, es que usted leyó los veteranos, pero se le olvidaron los jóvenes.
0: El promedio de edad de Nacional actualmente es de 28 años.
6: Mire, yo.
7: Es que solo
2: los
7: que
2: dato de José Alberto.
6: Hice
2: dato de José Alberto.
5: ¿Cuántos, José?
6: Me fui atrás.
0: 28.1.
6: Me fui atrás dos
3: añitos. Apenas.
7: 30 años, sí. Son los que juegan.
6: Eso. Me fui atrás dos añitos. Bucaramanga campeón por primera vez.
2: Ajá.
6: Jugadores mayores de 30 años. Jefferson Mena, 35. La edad del campeonato, cuando fueron campeones, 35 años. Carlos Henao, 35 años. Freddy Nestroza, 34 años. Fabri Castro, 32 años. Fabián Sambuesa, 35 años. 6 de los jugadores titulares del equipo por encima de los 35 años.
7: Coco, es que el espíritu, como dicen por ahí, el espíritu de la norma.

0: forma, como dicen los jurídicos, el espíritu de mi comentario es el siguiente, es que es lo que profesa Lucas González, el modelo de juego. ¿Tú cómo lo puedes adaptar a estos jugadores que para mí son los titulares? Tú no puedes sacar a Campuzano, Cardona, Mateus Uribe, Tecillo, Román, etcétera, etcétera, hasta el mismo Casco, Morelos, Cristian Arango y ahora James. Esa es la base titular. Tú no puedes armar un seno de ida y vuelta como lo quiere Lucas. Te voy a dar este dato. En el partido de
1: eso
0: Cali,
1: depende.
0: 3-0 ganó Nacional. Depende. Edwin Cardona tuvo dos contribuciones defensivas. Escúchame este dato. En las métricas, dos contribuciones defensivas en 90 minutos. De 6 duelos terrestres, nada más aportó una recuperación.
2: Marcador del partido, Cardona. Giovanni.
0: Pero está, venga, bien, ganó Nacional 3-0. Pero yo me refiero es
1: voltea es suficiente.
0: ¿Qué trabajo hizo? ¿Qué listo. Trabajo hizo?
2: Coja esa métrica ni qué carajo. Marcador ganó el partido y ganó 3-0.
3: José tiene pinta de cirujano, pero yo nunca lo había visto sacar el bisturí así.
1: Mire las métricas ofensivas. Mire las métricas ofensivas de ese mismo partido de Cardona.
0: Perfecto. No, eso lo que dice José es verdad.
1: Es la ofensividad.
0: Cualquier Coco, cualquier comentario que se haga.
3: Lo que dice Coco también es cierto, hay que ver las métricas ofensivas.
1: Claro,
0: queda invalidado porque
1: todo, Jova. O sea, saca de esa
0: gana 3-0, queda invalidado.
1: Ahí mismo donde sacaste esa métrica defensiva de Cardona, mira las métricas ofensivas. Esa es la contribución
0: porque
1: de Cardona.
0: Porque es que no puede ser posible que el fútbol se base nada más en una sola fase. Pero como dice José Alberto, al mirar el resultado, todo análisis queda por el piso, porque ahí se ganamos 3-0. Pero donde pierdas, te van a empezar a sacar todas estas métricas.
2: Giovanni,
0: porque
2: ha habido
0: contribuciones defensivas de esos jugadores no son.
2: Yo a esto de las métricas y a esto tengo cierto recelo. Yo soy resultadista. A mí me gusta de todas
4: maneras. Bien, José, bienvenido.
2: Me gusta que los equipos jueguen a algo, ¿cierto? Que jueguen a algo, que sean agradables. Pero ante todo, resultadista. Porque yo he encontrado, y el otro día aquí, a varios técnicos, yo les hacía del América y del Cali, les hacía la cuenta. Mayor número de pases, mayor número de llegadas, mayor número de remates. ¿Y cómo quedó el partido? 2-0 perdieron.
3: Hay dos cosas que la métrica. Hay dos pequeñas cosas que la métrica no te demuestra. ¿Cómo juega tu equipo? Uh-huh. ¿Y cuánto quedó el partido?
2: Total.
3: O sea, eso sigue por encima de cualquier análisis de métrica. La métrica es el estilo que tú le quieras dar a tu equipo. Te sirven como datos para saber de pronto en qué parte está fallando.
5: Las mediciones.
3: Sí, exacto, las mediciones. Pero la métrica no te refleja
0: por ejemplo,
3: incluso cómo juega tu equipo.
0: Yo sé, Campo, eso lo que usted dice es totalmente cierto, pero eso me puede dar a mí una lectura de juego como técnico en decir, en el primer tercio de campo Nacional no me va a presionar, Cardona no me recupera, Morelos no quita un balón, James ahora aquí tirado de punta tampoco. Entonces yo planteo un juego donde el primer pase mío en el primer tercio de campo va a carecer de presión del rival. Y ahí es donde los técnicos empiezan a hacer un plan de juego.
3: Ahora, qué bueno para los técnicos rivales. O sea, el técnico que enfrenta a Nacional ya tiene por lo menos un inicio de una estrategia. Veremos si los técnicos en Colombia son capaces de aprovechar eso, ¿no? Porque tampoco es que Nacional va a ganar el campeonato caminando. América va primero y América está jugando muy bien. Y América, ojo, que Nacional sigue siendo un equipo en formación. Un equipo que tiene un estilo marcado de cómo quiere el entrenador que juegue. Y el entrenador además lo pregona y lo trata de aplicar en su equipo. No, pero mire, un equipo que está en formación.
5: Y otra
3: América
5: cosa,
3: no. América está ya fluido.
5: Nacional tiene 12 puntos y solamente ha jugado 5 partidos. Y aunque América es el que mejor está jugando, creo que hemos reconocido en Atlético Nacional un equipo que está jugando bien.
6: Sí.
5: ¿Cuál es la ficha nueva que llegó? James.
4: Solo eso.
5: Sin James, igual el equipo está jugando bien. Yo no creo que el Atlético Nacional vaya a empezar a jugar mal porque llegue James Rodríguez. Eso fue? sería un absurdo del fútbol. Claro. Entonces, al contrario, Nacional lo que tiene aquí es un elemento que te va a ayudar a potenciar lo que de por sí ya es un gran equipo que está jugando bien y que tiene todo un camino por delante para seguir mejorando futbolísticamente.
1: Mauricio, está sumando talento a lo que ya tiene.
4: Esos carros de Fórmula 1 cuando hacen el parón de vacaciones, o sea, el de Antonelli, y llega el parón de vacaciones y después de eso le dicen, bueno, usted va de líder y todo, pero le tenemos este alerón que va a permitir que usted en las curvas pueda acelerar más rápido. Pues no va a decir, no, muchas gracias, yo voy de líder, yo dejo el carro como está. Pues no, si le va a dar más ganancia, le va a dar para ir más rápido, pues usted lo acepta. Eso es lo que está pasando con James en Nacional.

0: La gran ventaja que tienen ellos, o desventaja, es que lo mostrarán o no en el terreno de
1: juego. Ah, sí, ya, sí, sí, ya sí, no depende ni del hincha, ni del dirigente. El dirigente hizo su parte.
2: Hizo lo que le estaban pidiendo.
1: Ya. El hincha tiene que ir a la cancha a responder.
3: El dirigente hizo hasta más, porque es que quién está pidiendo a James Panasio, los dos, en los sueños de nadie estaba.
4: Él mismo lo dijo, Luisa.
2: Sí. Parecía absurdo.
4: Que le habían preguntado hacía tantos meses atrás, 6 meses atrás, y dijo, si me lo hubieran preguntado hace 4 días atrás, había dicho lo mismo, no iba a llegar al fútbol colombiano. Total. Pero en 2 días se arregló todo.
1: Yo también.
4: La necesidad de jugar, de estar activo.
5: Claro, no tenía más para dónde ir.
4: Pero bien lo hizo, y lo está reconociendo.
1: Acá. Sí, sí, ya, eso también es verdad, bien, lo que dice Giovanni. ¿Era aquí o irse a la Avelino?
3: Pero
2: hizo bien en reconocerlo.
3: Claro, sí, pero claro. Ahí le tocó bajar la cabeza. Bien. Y también bájale al ego, porque seguramente ahora, era el ego lo que no lo permitía.
1: Pero también otra cosa, y es acá donde yo siempre he dicho que hay jugadores mal asesorados y... Sabían que no había más, ¿por qué esperaron hasta septiembre? Miren,
3: porque
1: si de pronto
3: no
1: Nacional
3: deja.
1: Había o, el primero de agosto nada. Haberle dicho, venga, Nacional, le interesa, primero de julio, no sé, cualquier otra fecha, pero no, esperarse 24 horas antes del cierre, porque es que ya no quedaba nada más.
0: Eso hace, o eso
1: lo obliga, mismo Juan Guillermo, ¿no?
0: Obviamente. Eso obliga a que la puesta a punto de ellos sea más rápida.
1: Ojalá.
0: Eso los obliga a ellos. Ojalá. Por eso... a mí me llamó la atención que cuando ya ustedes me dicen, no, el miércoles ya va a poder tener minutos y ya él se entrenó hoy, y lo mismo va a pasar con Cuadrado. O sea, seguramente ya va a llegar y ya el lunes o el domingo va a estar entrenando y el martes ya va a estar entrenando y ya la pregunta, miren, la efervescencia pasa hoy. Ya la pregunta que está rondando a todo el mundo futbolero es, bueno, ¿y cuándo juega? ¿Cuándo juega? Ya llegaron, ¿ya cuándo juega?
5: Cuando él llegó a Minnesota Campo, él no hizo pretemporada, ¿verdad, Vargas? Él no venía trabajando.
1: Sí, ¿cierto? Alcanzó un poquito porque llegó como sobre el 4 de febrero y la MLS arrancó el 23 de febrero. Entonces tuvo algo.
5: ¿Y qué decía el técnico? ¿Qué decía el técnico de Minnesota?
1: Que le faltaba. Claro, sí, sí, sí. Claro, es que entrenar con los muñecos de silueta en la
4: pared. No, y aquí llega lo mismo, Giovanni. Aquí no va a llegar a ser titular.
5: Y aquí llega lo mismo.
0: Por eso le digo, el primer partido va a tener minutos.
4: Sí, claro.
0: Después le van a dar otro poco más de minutos. Es una gran oportunidad.
4: Ahora,
0: para el espectáculo del fútbol es una gran oportunidad.
4: Dependerá también de los entrenamientos.
0: Arranque de titular.
1: Sí, claro.
4: Dependerá de los entrenamientos y dirá, bueno, yo arranco y juego, no sé, 60 minutos.
1: Pero José, lo que dijo hoy a mí, o sea, a mí me ilusiona, y es que perfectamente otro jugador, así como dio respuestas políticamente, decir, no vengo sin jugar, ahí vamos trabajando de a poquitos. No, él de una dijo, estoy listo.
4: Sí.
1: De una.
6: No, y no nos engañemos. James Rodríguez en una pierna, sin tener que jugar 90 minutos, puede ser un pedazo de partido. James Rodríguez te marca diferencia en el fútbol colombiano.
2: Si hay algo que él tiene y donde marca también diferencia es en su confianza.
4: Ahora, todo esto que nosotros hablábamos y lo que el hincha puede opinar y el otro se ilusiona o el otro se desilusiona, todo esto tendrá respuesta única y exclusivamente en la cancha. El día que James sea titular o le dé minutos y actúe, y entonces ya nos daremos cuenta y evaluaremos si está para que permanezca todavía unos años más,
3: pero,
4: o definitivamente diga, llegó el momento, mi hermano,
3: pero
4: de
3: así,
4: retirarse.
3: De, en el papel y por expectativa van a estar muy lindos los partidos en la Liga.
4: Sí, claro.
0: Que ya, o sea, Nacional Millonarios cambió la expectativa.
3: No,
0: Nacional Junior, Nacional Junior va a tener una expectativa.
3: Ojo, porque del
0: clásico. Nacional Medellín, Nacional Cali. Cali Millonarios.
3: No, o sea,
0: Cali Millonarios no se jugó anoche.
1: Ojo, porque hemos hablado mucho del clásico paisa del 26 de octubre, creo. Sí. Acuérdense que hay un partido de cuartos de final de Copa, partido único.
4: Ah, sí, señor.
3: Claro. Clásico paisa.
1: O sea, eso puede ser antes.
0: Claro, entonces bueno. Mire, el Nacional Junior, Nacional Medellín, Nacional
1: Millonarios, Santa Fe,
6: y el mismo
0: Nacional
6: Junior,
0: América,
6: ¿no? Porque no podemos olvidar
0: Nacional
6: a
0: Junior, eso va a tener un... Ese claro. Nacional Junior se juega ¿dónde?
1: En Medellín.
6: Giovanni está achantado. Giovanni tiene una cara de achantado.
1: No, pues después de que le dijeron que no era grande.
0: Yo no entiendo. Yo lo vi alegre con Villazón y de repente comenzaste con un vallenato y ahora vas como por un bolero. No entiendo.
5: No, Campo, lo que pasa es que estoy escuchando a los compañeros sobre este tema de la no pretemporada de James y cómo encajaría, porque a mí me encanta eso, sobre todo por un detalle, compañero, porque ustedes, no, eso viene ahora. Lo que pasa es que ustedes saben perfectamente que James camina a la cancha. Entonces yo estoy diciendo, claro que él dice estar listo, claro, porque es que él camina a la cancha. Entonces no necesita la pretemporada que uno

0: creería para llegar. Fuerza en potencia de arranque. Velocidad, fuerza tras
1: pérdida de balón,
0: porque el medio lo tocan y va para el piso.
2: Le voy a decir una razón por qué, Giovanni.
0: Dígame.
2: Porque nos hemos acostumbrado que en las ligas donde siempre ha estado James y que él vuelve después de 18 años y medio a Colombia, son un poquito más fuertes físicamente. Y en selección también es más fuerte físicamente. Nuestra liga no es tan como esas ligas.
0: No,
2: entonces,
0: pero ojo.
2: Va a ser mucho más sencillo. No le voy a decir que se bajan 10 pisos. Pero no, sí pasa.
0: Exacto, pero
2: la MLS a Colombia físicamente, por lo menos son dos pasos.
0: Nuestra liga choca mucho, Vargas. Nuestra liga no es una liga de un
2: claro,
0: fútbol
2: pero
0: fluido.
2: No necesita.
0: Aquí hay mucho choque.
2: El corre-corre ese que usted está mencionando de qué arranque y
0: bueno,
2: eso.
0: James, no, coge es que todo jugador necesita
2: Morelos
0: un cambio de ritmo. Pero es que el todo jugador necesita un cambio de ritmo. Y ahí es donde tú dices:
3: oye, si los rivales juegan,
0: lo demuestro.
3: Los rivales pueden preparar una
0: y por
3: estrategia
0: eso dice,
3: para.
2: Más por lo que dice Campo. A él le van a empezar a hacer marca personal, por llamarlo así.
3: Marca personal.
0: Por eso él dice estar listo. Porque como él camina la cancha, puede
4: Giovanni,
0: estar listo.
4: Giovanni, una pregunta: ¿usted está listo? ¿Usted está listo por si James juega bien, le va bien?
2: No le toque ese bal.
0: Sí, yo le
5: lo que
0: le
5: me llama la atención es que eso mismo que él estaba criticando,
0: si bien.
5: A mí me llama la atención que Junior se haya fijado en él entonces, porque era lo mismo.
0: No, Campo, porque cuando
4: no,
0: lo
4: buscó... No, es que acuérdese lo que dijo el dueño
0: de
4: Junior.
0: ¿No? Lo necesito. El equipo
4: ordinario,
0: lo
4: buscó, ¿no?
0: Y le ofrecieron. Y le ofrecieron $3 millones. Era una plata adulta hace 3 años, pero el hombre
3: pero no quiso
0: dijo
3: venir.
0: Yo voy para León.
6: Miren, yo ayer
0: no quiso
6: Campín viendo el partido de Millonarios Cali, cuando estaba subiendo el ascensor para la zona de prensa, habían unos hinchas de Millonarios, estaban hablando del tema de la llegada de James. Y decían, son todos cuando llegó Falcao.
2: Sí,
6: esta envidia.
3: Es cierto.
6: Envidia. Yo creo que fue lo que sintieron todos cuando llegó a Falcao. ¡Qué envidia tengo de que James vaya a llegar a
2: y gana el fútbol colombiano!
3: Sí, total. Oiga, le quiero decir a todas las personas que están conectadas con nosotros,
2: gracias.
3: A todas las personas que están escribiendo en el chat, muchísimas gracias también, obviamente, por estar escribiendo, que después de las 3 de la tarde, es decir, ahora después de la pausa, vamos a tener a John Lucumí. Entonces, para que estén atentos, se queden con nosotros y escuchemos lo que John Lucumí tiene que decir acerca de lo que fue el Mundial, de su presente en la Juventus, mentalidad del jugador colombiano, y sobre todo lo que se viene pensando en selección. Yo creo que al hincha de la selección le va a gustar la manera como se expresa
2: esa
3: jugador de los jóvenes, que se impuso ya como titular en la selección. ¿Sí, Vargas?
2: Esa pregunta faltó, por ejemplo, en esa pregunta. Si a nadie le preguntó de selección o no quisieron leer nada de selección. Y me hubiera gustado mucho saber que se llegó para seguir en selección, va a continuar en selección, va a Copa América. ¿Qué piensa?
6: Yo creo que no quisieron leer.
2: Puede ser.
3: Pausa y volvemos, señores.
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0: Bueno, sonidito de J Balvin, ese sí ya termina de entonar lo que es este viernes, inicio de fin de semana en nuestro país. J Balvin, bien para todos.
1: Ryan Castro también.
0: Y ahí está Ryan Castro. Sí. A mí hoy me gusta más Ryan que Balvin, por ejemplo.
1: Sí, a mí también, me gustó la canción, de todo mi gusto.
0: Bueno, Vargas nos tenía algo de David Machado, Vargas, antes de ir con John Locumi. Ah, bueno, Vargas se retiró. Oye, ya yo siempre llamo a Vargas. Vargas va a pensar que es de maldad que yo lo hago.
2: Eso está preparado.
1: No, ¿sí o no? Todas las pausas, Vargas se demora unos
0: Vargas se va a decir que es de maldad. No, pero no es de maldad.
2: Sí, a esa edad se demora un poquito en la vuelta del baile.
3: Sí. ¿Cómo así?
0: ¿En goteo qué?
4: Sí. Yo lo vi.
0: Yo lo vi. Por Dios. Dice lo vio en la cosa. No, el goteo.
1: Acá están hablando de usted.
3: El hombre se fue por un... El hombre fue por un cafecito para Luis.
1: Que a esa edad, que usted tiene,
2: o sea, 39,
1: el tema, el tema de ir al baño lo demora, sí, sabemos, más, claro, por el gotero.
5: Toca quitarme el pañal de una vez, todo, entonces.
0: Vaya, no lo hago de maldad, Vargas, que a veces te y no está, pero no lo hago de maldad.
5: Es que hoy no hay carro por Pico y Placa, entonces toca Transmilenio. Y toca subir desde la Caracas. Entonces allá uno coge un litrico de agua para hidratarse.
0: Fíjate, entonces, ¿tú tienes pinta de patinetica de esas eléctricas?
5: No. Sabe que yo no soy... yo soy o mi carro, o Volvo, o Mercedes. Una de dos.
2: Sí, claro.
5: Que son los Transmilenios.
0: Sí, sí. Ok. oiga, usted no tenía algo de David Machado antes de ir,
5: sí,
0: con Locumí.
5: Santos es la posibilidad hoy más cerca para que continúe el lateral izquierdo de Selección Colombia. Buen fútbol equipo. Brasileño cierra el 16 de septiembre y es una de las posibilidades que están manejando sus representantes. Santos que está en Copa Suramericana y que va ganando la serie con Mineiro en cuartos de final 2-0.
0: Bueno,
4: ¿sabe quién decía, sí, eso, Campo? El emperador. ¿Quién? No, hoy llegué en mi carro de 280 millones en la época de él, ¿no?
5: Sí. Tremendo bus.
4: Sí, claro.
6: Oiga, bueno. ¿Y el mercado brasilero le abrió espacio a James en el Sao Paulo, pero después no, ¿cierto? Que uno haya tenido la oportunidad de decir a Botafogo, creo que se interesó una vez.
0: Pero que lo John quería Leo.
5: No, le digo que
2: pero
5: es que
2: antes la Nacional, este señor,
0: vale, por favor,
2: lo presentaron hoy en Nacional por la
0: Giovanni, tú da papaya, porque lo quieres lejos.
2: Campo. Es la nueva contratación estrella del fútbol colombiano.
6: No, hombre. Lo que pasa es que yo me acordé ahora, Leo, que mencionó Santos, que después de salir James del Sao Paulo, ese mercado, Campo, se le cerró. Pues allá pagan bien.
5: ¿A quién se le cerró? A James.
6: Pagan muchísimo. Sí, sí, después de Sao Paulo no volvió a tener... creo que John Textor, dueño del Botafogo, quiso llevarlo, pero... o no sé si estoy equivocado, sí, no, porque después correcto, que él sale de Sao Paulo... Vargas, hoy por hoy el mercado brasilero es una alternativa muy importante. Paga muy bien. Muy sueldos europeizados.
5: Sí, pero ahí sí físicamente no sé, no.
0: Yo a veces también creo que llega un momento en la época de alguien que ha tenido grandes salarios que ya el tema del dinero... no es lo principal. ¿Sí me entiende? En Medellín él tiene su casa ahí, tiene su familia ahí, tiene su gente ahí. Pensemos que en algún momento eso también suma.
1: Claro.
0: Para la felicidad y la tranquilidad, claro, lo que tú vayas a jugar fútbol.
4: Sí, claro, sí.
0: Claro, ¿sí me entiende?
6: Total, y eso, llegó al lugar totalmente donde vive, claro. En también Medellín está ahí. Está,
5: no tiene que ir a buscar casa, arranquemos por eso.
0: Sí, ya, y sí, ahí sí, está, sí, y está bien,
1: y
0: está con
1: su
0: gente.
1: Está con su amigo, que fue también lo que dijo Juanfer, que Juanfer también dijo, yo estoy feliz y me quiero quedar acá.
3: Hoy le preguntaron por la hija, que la hija es...
5: Salomé.
3: Hincha de Nacional.
5: Y Samuel todo, también, el hijo, todo, por lo que todo, dijo, todo, que el niño estaba ya cogiendo mucha fuerza con Nacional, claro, vea la hermanita de Nacional, la hermanita a los primos de Nacional, pues todo eso se pega. Lo bueno
0: y ellos
5: se pega.
0: Ellos han hecho de su familia, familias mediáticas, ¿no? La hija de James, sí, sí, sí. Mucha

0: Muchísima gente la conoce.
1: No, por pues con ese par de papas,
0: imagínese. Claro. Hay quienes deciden no exponerlos tanto. Ustedes no saben que Falcao decidió muchos años no exponerlos y ya después ahora sí los muestra cada rato.
1: Cristiano
0: claro,
1: Ronaldo. Además ya tiene una adolescente, entonces pues ya ahí se le...
2: Ya es más difícil por ellos mismos.
3: Claro, y él que es gigante tiene el derecho de llegar al equipo que para su criterio es el que tiene la camiseta que más pesa en Colombia. Entonces,
1: no diga eso.
0: Bueno, se lo habíamos prometido a nuestra gente desde que comenzó el programa, a nuestra comunidad, como dicen los youtubers, a nuestra comunidad. Entonces, ya es tiempo de presentar a John Locumí, que estoy seguro en la memoria de todos quedó el gran mundial que hizo John Locumí y sobre todo su rendimiento en el campeonato del mundo. Y que además se convierte John en uno de los jugadores que está en la élite, porque la Juve es un equipo de la élite mundial. John, ¿qué tal? ¿Cómo le va? Un abrazo, buena tarde y gracias por atendernos.
4: Buenas tardes, Campo, un saludo muy especial y a ti y a todos los televidentes, a todos tus compañeros de trabajo y nada, muchas gracias por esas palabras y muy contento por poder compartir con usted.
0: Bueno, un buen mundial puede cambiar la vida de un jugador de fútbol. Usted tuvo un muy buen campeonato del mundo. ¿Le cambió la vida el mundial?
4: Creo que es una parte que puede cambiar la vida de un futbolista. Después creo que es un constante trabajo y un día a día muy disciplinado que también te lleva a lograr grandes objetivos. Creo que soy un afortunado y muy contento porque creo que cada paso de mi formación ha ayudado a estar en donde estoy hoy en día. Es aún mucho más grande donde estaba antes, pero bueno, estoy muy contento. Que tú dices, ayudó demasiado porque, como tú dices, fue, creo que en lo personal y un poco también en lo grupal fue muy positivo. Y después creo que el día a día, el esfuerzo, la dedicación, la disciplina te van llevando a alcanzar grandes objetivos que uno se va planteando a medida que va pasando el tiempo.
1: John, ¿cómo le ha ido en estos primeros días en la Juventus y qué es lo que más le ha sorprendido?
4: Bueno, no, desde antes te lo empiezas a imaginar, pero claramente cuando entras aquí te das cuenta de que la exigencia es... O sea, venía de una exigencia alta y aquí creo que es el doble. Creo que llegas a un equipo, obviamente respetando a todos los demás porque cada equipo, cada persona trabaja por ganar, pero creo que aquí la exigencia es mucho más alta por el nombre que tiene el equipo, por creo que todos los títulos que ha tenido. Entonces cuando llegas aquí creo que eso te cambia y solo piensas en cuando sales en ganar. Creo que no hay otra mentalidad que no pueda ser esa. Creo que siempre debes salir con esa propuesta y creo que menos de eso nunca es bueno aquí. Entonces siempre te estás trabajando con la mentalidad de poder ganar, de poder conseguir objetivos grandes y eso creo que te cambia todo.
3: John Hanner, volviendo al tema del campeonato mundial, ¿qué balance, qué rendimiento saca tanto en lo colectivo como en lo individual?
4: Bueno, empiezo por, creo que a nivel individual, creo que en el tema de selección venía con algunos altibajos, creo que no era, digamos, un rendimiento constante el que tenía, podía tener un partido bueno, pero después venía un partido no tan bueno, venían errores que de pronto no me dejaban como consolidarme o tener un rendimiento de la manera en que yo quería, pero pues obviamente entendía también de que debía de ser trabajo. La selección es muy diferente a los clubes, por más de que estés en un equipo grande, la selección es algo pesado y que lleva, digamos, de tiempo de adaptación también. Entonces intenté solamente me enfocaba en partido tras partido, en que cada convocatoria tenía que estar más firme, más sólido y obviamente el punto más alto era el mundial y cuando lo vi tan cerca creo que mi mentalidad solo pasaba por entregar el máximo que tenía y por intentar consolidar todo ese proceso que se venía haciendo tan bueno y que había tenido algunos altibajos que fuera de una manera más regular y más constante, porque creo que así podía ayudar mucho más a la selección y podía ayudar mucho más a mis compañeros y elevar mi nivel de confianza para poder entregarlo mejor.

0: Ya en el tema grupal, yo puedo decir, para mí, es que decir que fue positivo, de pronto puede sonar a que de pronto, no sé, somos medios, conformamos con lo que pasó y no es así. Para mí tiene un poco de las dos. Fue positivo, pero también a la vez no fue positivo porque nuestro objetivo no era llegar ahí. Pero si miramos en el tema de juego, que hay obviamente cosas por mejorar y todo, creo que la selección nunca fue inferior a nadie y siempre tratamos de ir adelante y de pasar cada partido y ser protagonistas en cada partido. Si bien contra Suiza salimos en penales, fue un partido muy parejo que pudo estar para cualquiera de los dos, pero aún así creo que nosotros también, como ellos, tuvimos opciones claras que donde fuéramos sido contundentes, habíamos podido ganar. Entonces, creo que por el tema, digamos, grupal, se hicieron cosas muy positivas, pero claramente queda la sensación de que no era lo que queríamos, no era lo que estábamos buscando. Creo que lo que buscábamos era seguir mucho más adelante y lograr objetivos mucho más grandes, pero creo que en el tema de selección nos vimos bien y creo que lo que le pasaba a la gente nos pasaba mucho a nosotros y era que estábamos para mucho más y creo que eso demuestra de que teníamos una gran calidad, una gran selección. Creo que a quien tú le preguntas, decía, no, la selección le faltó llegar más allá de donde podía haber llegado y con los jugadores que tenía. Entonces, para mí esa es la sensación. Son una sensación como decir 50-50 porque el objetivo claramente no se logró, pero creo que en muchos aspectos sí fueron cosas positivas las que se lograron.
1: El fútbol de la selección, John, hizo que hubiese una gran expectativa con Colombia y yo siento que mucho se menospreció a la selección de Suiza, selección a la cual usted acaba de hacer referencia y específicamente de ese partido. ¿Usted también lo sintió así, que hubo un cierto menosprecio por parte del hincha futbolero del rival que Colombia tenía en el Mundial?
0: Sí, mucho, pasa mucho eso, digamos, en el tema de fútbol, que a veces por el tema del nombre creemos que termina siendo más fácil o que puede ser las cosas más sencillas, pero ahora en el tema de lo deportivo está muy parejo. Creo que los equipos se preparan mucho más y tienen muchas más condiciones y los que están arriba creo que tienen que prepararse aún el doble porque, como te decía ahora, la responsabilidad termina siendo aún más alta. En el tema de Suiza que tú decías, nunca lo pensamos nosotros de esa manera porque si tú observas a Suiza tenía una selección muy sólida que llevaba muchísimos años de trabajo y que muchas copas anteriores había quedado por fuera, no por su incapacidad, digamos, colectiva o por su trabajo, sino por lo que nos pasó también a nosotros, por un tiro desde el punto penal o terminaban perdiendo por lo justo, pero era una selección que tenía muy madura y que tenía ya conformado un equipo y que sabía que jugaba. Si bien ustedes pueden ver el partido, ellos siempre tenían una idea de juego que no se les dio porque nosotros también intentamos hacer cosas, pero también por momentos se le daban porque es algo que vienen trabajando hace muchísimos años. Entonces, nosotros nunca pensamos en eso en ningún momento y en ninguno con los rivales de que nos enfrentamos en el mundial, porque sabemos lo que es un mundial y sabemos lo que cada uno va a hacer ahí, que va con unas expectativas muy, muy altas.
2: Hola John, un saludo muy especial. John, nosotros acá programa tras programa hace algunas semanas hemos estado hablando del pase de mercados de los colombianos. Yo no sé si somos muy agrandados, esperábamos mucho de los colombianos después de este mundial y para muchos nos pareció que fue un mercado de pases no tan positivo. ¿Ustedes cómo lo ven? ¿Creen que somos un poco agrandados? ¿Esperábamos mucho? ¿Cómo lo ven ustedes?
0: No, creo que todo lleva un proceso y creo que eso es lo que de pronto a veces no entendemos. Queremos que todo no sé, por un torneo ya se nos dé que tenemos que dar un salto a, no sé, lo que tú decías, al Real Madrid, al Barcelona, a la Juventus. No, creo que todo va pasando por un proceso que cada jugador tiene que vivirlo y que de acuerdo a eso le van llegando esas debidas oportunidades. Que de pronto hay casos excepcionales que de pronto por un torneo o por un campeonato o por 6 meses o un año que hagas bien, te va a salir un gran equipo, sí, pero creo que no.

0: Normalmente para llegar a los equipos grandes se necesita un proceso y si creo que la muestra de un botón la tenemos nosotros ahí mismo de todos los jugadores que han llegado a esos equipos que tú has dicho. Digamos lo más reciente que tenemos es por ejemplo Luis Díaz. Luis Díaz arrancó en el Junior, después fue al Porto, ahí ya obviamente después también de lo que hizo en la selección fue al Liverpool, pero no fue en 6 meses o un año, creo que fue algo que fue forjando debido al tiempo, a su disciplina, al trabajo constante. Entonces no podemos tratar de que por una situación o por un torneo queramos que todo ya esté solucionado y que vayamos a ir a un equipo grande. Para mí eso es de lo de la mentalidad y todas esas cosas en el jugador colombiano está. Creo que cuando se empiecen a dar las cosas y empecemos a ganar, eso va a quedar en segundo plano y por ahí dirán, no, es que la mentalidad del jugador colombiano cambió. No, no ha cambiado. Creo que en el interior y si la gente pudiera estar ahí, no saben las ganas que nosotros tenemos de ganar, de poder ser los primeros, porque nosotros también nos cansamos de intentarlo, intentarlo y que de pronto no se nos dé de ser, digamos, campeones o conseguir objetivo. Pero es que no podemos, no es que no sintamos nada, pero no podemos hacer nada más que volvernos a levantar y seguirlo intentando porque es de la única forma de que vamos a poder lograr ser primero. Entonces, esa es la idea, eso es lo que queremos, la mentalidad del jugador colombiano para mí siempre está, solo que también cuando a ti te repiten muchas veces que, no sé, que no puedes hacer algo, ya también te empiezas a mentalizar de que en realidad es así y creo que toda la vida nos las hemos pasado diciendo nosotros en Colombia que la mentalidad del jugador colombiano, la mentalidad del jugador colombiano está. La mentalidad del jugador colombiano, claramente con nuestra cultura y nuestras cosas, está bien forjada porque si tú miras la persona o la cultura colombiana, creo que es una de las más berracas, la cultura con una mentalidad más fuerte por la que pasamos momentos complicados y difíciles y así tenemos ese corazón grandísimo y esa mentalidad de volvernos a levantar y de ayudar al de al lado. Entonces, para mí eso de que hablan de una mentalidad y todo eso, no lo comparto. De pronto lo entiendo a medida que pasa el tiempo y no ganas, de pronto hay que, no sé, mirar cosas o dirán que es la mentalidad, pero pues yo no lo comparto porque estamos hablando de un deporte en donde todo el mundo quiere ganar y claramente nosotros también.
1: Estamos conversando con Johanner Lucumí, jugador de la Juventus de Turín y de la Selección Colombia de Fútbol. Johanner, viene Colombia de hacer segundo lugar en la Copa América del 2024 y terminamos en el Campeonato del Mundo en octavos, con el sinsabor de haber podido llegar un poquito más arriba y combinando con esa respuesta anterior de la mentalidad. ¿Para qué está Colombia de cara al próximo reto, que es la Copa América del 2028, ante selecciones como Brasil, como la misma selección de Argentina? ¿Para qué está Colombia?
0: Creo que se ha hecho eso de ahora tratar de, o hemos igualado a estos equipos, o hemos podido hacerles partidos muy competitivos en los que hemos podido estar ahí cerca. La última Copa América pudimos llegar hasta la final. Entonces, ¿por qué no poderla ganar? Pero claramente esto no se requiere solamente decirlo, sino de trabajarlo y de día a día demostrarlo y cada partido que podamos tener, tanto de preparación como de lo que pueda surgir, sea con esa mentalidad de poder llegar a ganar como ha sido hasta ahora. Esperemos que las cosas se puedan dar, que el trabajo pueda dar su fruto. Y que todo ese esfuerzo que estamos haciendo y también la gente que nos ha apoyado demasiado, podamos alcanzar ese objetivo que me imagino que es el más grande y el que todos queremos porque creo que Colombia se lo merece ya.
2: Un abrazo para John Lucumí aquí desde la casa de la selección colombiana. Lucumí se va a estrenar el Supermetro, no cabe la menor duda cuando venga la selección otra vez. Pero a mí me encanta, y esta es una pregunta que quiero hacerle a Lucumí, porque ¿cómo fue ese proceso cuando usted llega a la Juventus? Usted se encuentra con unas instalaciones distintas, grandes, que identifica un equipo grande en la Juventus. ¿Qué clase de instalaciones se encuentra? ¿O va a un vestuario igual, común y corriente, cualquier equipo, John?
0: La verdad que, como tú decías, no deja de ser un vestuario de personas sencillas que también han forjado su futuro de acuerdo a cómo uno lo ha querido también hacer, disciplinadas que quieren también llegar a posicionarse en estos lugares digámoslo así, en este momento en el fútbol que llaman de privilegio, en estos equipos que son denominados grandes, pero que al final siguen siendo seres humanos increíbles que te ayudan y que obviamente intentan que tú estés bien. Creo que pasar más allá de lo que es la ropa y esas cosas, creo que no pasa absolutamente nada más y creo que con eso son, o sea, es que son demasiado sencillos a lo que uno también puede imaginar, porque como te digo, también estuve fuera de aquí, lo imaginaba y decía, no, ¿cómo ir a hacer esto? De pronto no habla mucho, de pronto esto, de pronto no les gusta que uno haga diferentes cosas, pero al final dejan que cada uno sea como es, cada uno puede mostrar de dónde viene y su cultura y sus cosas. Entonces, al final todo termina siendo muy tranquilo, claramente con un objetivo muy claro y con objetivos y metas trazadas muy claras, porque como tú decías, es la Juventus y es uno de los equipos más grandes de acá, Italia, y necesita ganar y siempre estar a disposición y al 100%.
3: John Juan Guillermo Cuadrado vuelve al fútbol colombiano y es un nombre que para nuestro país está muy ligado a la historia de la Juventus y que para la historia de la Juventus es un nombre importante. ¿Con qué se encontró sobre Juan Guillermo Cuadrado cuando llegó al equipo?
0: Creo que es grandeza, creo que fue uno de los jugadores que hizo parte de este equipo, que imborrable en toda la gente de acá. Y más allá de dejar una huella que fue muy importante en lo deportivo, creo que también y más importante aún es en lo personal, que lo recuerden por la gran persona que era, por el buen compañero que era y la alegría que transmitía. Entonces creo que eso para uno lo llena de mucho orgullo y de satisfacción de que a nuestro país, a nuestra gente la estén recordando por todas esas cosas, digamos, positivas y que ha logrado aquí grandemente. Creo que es un referente y mucha gente, así como otros jugadores, creo que no hemos como dado ese valor a esas personas que han hecho o han engrandecido nuestro fútbol colombiano en temas deportivos y en temas personales. Creo que a veces no le damos ese valor que merece porque creo que cuando tú llegas a estas partes y como tú dices, mencionas el nombre de ellos, te das cuenta que hay veces los tienen hasta mejor referenciados o con mejores, como te digo, con mejores referencias de lo que lo tenemos nosotros que estamos en nuestro país y que a veces tenemos el privilegio de poder, digamos, verlos y aprovecharlos un poco más y disfrutarlos y no lo hacemos porque estamos de pronto pendientes de las cosas negativas o de lo que pueda hacer o no pueda hacer o de lo que pueda dar o no pueda dar, que también obviamente es normal porque obviamente en este mundo del fútbol es bueno poder uno decir lo que le parece y lo que no le parece y cuando estás haciendo las cosas bien, las estás haciendo bien y cuando no, no. Pero creo que sin creo que desvalorizar lo que muchos de nuestros jugadores colombianos han hecho por el mundo, que creo que han dejado el nombre de nuestro país muy, muy en alto.
4: John Hanner, lo devuelvo a Selección Colombia. ¿Estamos cerca de conseguir un título?
0: Yo creo que sí. Yo creo que cada vez para mí estamos mucho más cerca y si vemos, creo que si seguimos con, no digo que no hayan cosas que corregir, porque tenemos cosas por corregir y por mejorar, pero creo que vamos por un buen camino y si tú ves de años atrás a ahora, creo que cada vez la gente habla más de eso, de ganar títulos, de ganar, de ganar, de ganar y si hablamos de eso es porque tenemos los fundamentos para hacerlo. Creo que siguen saliendo muy buenos jugadores. Jugadores con mucha calidad, creo que en las divisiones menores o en las selecciones menores también siguen saliendo talentos que van a dar una mano grandísima a lo que es el fútbol colombiano y a lo que es la selección. pero tenemos también, como decía ahora, que dejarlos hacer su proceso, que tenerlos tranquilos y que ellos lleguen a la selección y puedan obviamente desarrollar todo ese fútbol que desarrollan normalmente en las otras partes, porque la selección también requiere eso, de adaptación, porque yo he pasado por las divisiones o por las selecciones menores de nuestro país, gracias a Dios pude hacer sus 15, sus 17, sus 20, y cuando llegas a mayores, por más de que tengas ese proceso, de pronto se hace un poco más fácil, pero no es lo mismo cuando llegas a las mayores y no es lo mismo cuando competís en estas selecciones. Que tenés una huella de selección, sí, tenés una huella de selección y empezás a sentir obviamente la camiseta de la selección aún mucho más, pero cuando llegas al nivel de la absoluta es obviamente algo totalmente diferente que requiere de tiempo, no digo de mucho tiempo, pero sí de dejar que cada persona pueda tener ese proceso adecuado para adaptarse y poder dar el 100%, porque creo que la confianza es vital para poder que nuestros jugadores o que nuestra selección empiece a crecer y a que los jugadores puedan demostrar en la selección lo mismo que hacen en los clubes.
5: Johanner, a propósito, siguiendo la secuencia o teniendo el hilo de la conversación, ¿cómo es ese proceso para un futbolista cuando termina un campeonato y posteriormente llega una nueva convocatoria para la selección?
0: Claramente siempre mantienen pendiente, digamos, pero de todos los jugadores, digamos, que hay en el mundo y que cómo terminamos cada fecha y cada jornada en el tema físico y todo esto. Pero al final todo es incertidumbre porque te pueden preguntar convocatoria, no estás. Entonces, al final es como, sí, todo queda como ahí. No sé, de pronto si hay una reunión, reúnen a todas las personas que ellos creen que van a poder convocar y toda la situación. Pero al final siempre estás en como se dice ahí, en stand-by, esperando que pueda pasar, esperando que salga la convocatoria, porque por más de que, no sé, te llamen o te pregunten algo, al final no puedes que no esté, porque me pasó varias veces. Entonces quedas ahí esperando a que salga la lista, y cuando sale la lista es que ya es el alivio si puedes estar ahí en la convocatoria.
6: John, yo quiero una más de chisme, como de sabor. Juan Guillermo Cuadrado dejó mucha salsa choque, mucho sabor en la Juve. ¿Usted qué va a llevar al equipo?
0: No, creo que con mucha salsa. Para mí la salsa es vital. Soy caleño y me encanta la salsa. Espero poder dejar ese toque salsero acá y que también puedan recordar esa linda cultura que tenemos.
3: John Javier, usted es caleño. Hace poco la ciudad y ese sector del país vivió una tragedia bastante importante. ¿Cómo está la familia? ¿Cómo está el entorno?
0: Gracias a Dios, muy bien. Claramente triste por todo lo que le pasó a nuestro país y a estas ciudades. Pero bueno, creo que ahora es importante poder dar una mano, poder ayudar, poder estar pendiente de estas personas, y esperemos que confiando en Dios podamos hacerlo y podamos darle un poquito a ellos también de esto que Dios nos ha podido o nos ha regalado de vivir, y que ellos puedan salir de este mal momento, porque creo que no hay palabras como para poder remediar estos daños, pero sí podemos, digamos, dejar nuestro granito de arena para que las cosas puedan intentar ser como antes y claramente poder que las personas se recuperen emocionalmente de este golpe tan difícil.
3: John, muchísimas gracias por este tiempo que nos ha dedicado aquí en el bar, para que la gente escuche sus impresiones de esta nueva etapa que usted está viviendo. Es un referente del fútbol colombiano y es un referente de la Selección Colombia, sobre todo después del muy buen mundial que hizo. Éxitos en este paso por la Juve, John. Un abrazo.
0: Muchas gracias, un abrazo grande. Gracias, Campos, por esta invitación y que estén bien.
3: Bueno, ahí estaba John Lucumí, jugador clave de selección en el último campeonato del mundo. Y más allá de lo que nos contó acerca de lo que fue el mundial y demás, saben que me quedo con una reflexión que él hacía acerca de dos cosas puntuales. Una, el proceso, que todo en la vida lleva un proceso. Total. Y que la selección lleva un proceso. Y el otro, el de la mentalidad. Porque es que él dice, pero venga, nosotros tenemos una mentalidad fuerte. Miren todo lo que tenemos que afrontar en el país, todo lo que vivimos nosotros afuera para llegar a clubes como sí, este.
5: Claro.
3: Y yo creo que esos dos aspectos son fundamentales para lo que se viene con la selección. Uno, el proceso. Esta selección lleva un gran proceso ya con Lorenzo, un proceso con una muy buena Copa América, un proceso con un campeonato del mundo. Y yo creo que los mismos jugadores entienden que ya llegó el momento, no le escapan a la palabra ganar, o sea, ya les llegó el momento de ganar, o sea, venimos en el proceso, tenemos la mentalidad, ya nos toca ganar.
4: Que es el paso que sigue, claro. Y que John Hanner dice que estamos cerca.
2: Claro.
4: Y pues ese cerca tiene que ser el 2028, porque es que no hay, no hay dónde más.
6: Y sabe que me gustó.
2: La frase,
6: mucho
2: comillas
6: cuando...
2: que apunté.
6: ¿Cuál, Giovanni?
2: Nuestro objetivo no era llegar allí.
6: Yo me iba a quedar con esa respuesta.
2: A octavos de final del Mundial. Luego entonces concluyo que para quienes elogiaron la campaña de Colombia en el Mundial, lo acaba de decir Lucu. Nuestro objetivo no era aterrizar hasta octavos.
6: No, sí, es que eso era claro.
5: ¿No?
6: Eso era claro. Y yo me quedo con esa respuesta, y es que ellos no se conformaron con eso y que para ellos también fue un fracaso y para ellos también lo sintieron, y eso también habla del nivel de competitividad que ellos tenían para el Mundial.
5: 50 buenos, 50 malos, Luisa.
6: Y la expectativa que tenía, y yo me quedo con eso, con esa mentalidad. Que no se están aplaudiendo también diciendo, no, dimos lo mejor, no, o sea, estábamos para más, y que sean conscientes de eso ya es un punto de partida.
5: Lucumí lo recuerdo mucho en el Deportivo Cali, esa temporada del 2015 al 2018, antes de que se vaya a Bélgica precisamente, ya uno lo veía hablar con la madurez que hoy habla, naturalmente hoy mucho más profundo, ¿cierto?, mucho más claro en los conceptos, pero era un hombre al cual uno le agradaba entrevistarlo en la conferencia de prensa o en la zona mixta, cuando eso uno iba a los entrenamientos todavía y podía hacer muchas cosas. Él estaba al lado de Luis Manuel Orejuela, que también hace parte de esos procesos de selección, Herrera, con Dani Rosero, con Jason Angulo, y es un hombre verdaderamente de procesos, ¿no? Él llegó muy joven al Deportivo Cali, 2007 tal vez, 2007, y luego ya empieza a aparecer en las formaciones titulares, debuta en el 2015 y tiene cuatro temporadas muy buenas o tres temporadas y media muy buenas antes de irse al exterior. Y es un hombre de verdaderos procesos, selección sub-15, sub-17 y sub-20 y mayores, ¿no? Todo el proceso completo.
3: Sí, por eso lo entiende así. Pero bueno, hoy uno de los fijos en creo que en la convocatoria de selección y un hombre titular en la selección colombiana después del buen campeonato.
7: Y un buen mundial campo definitivamente puede catapultar a un deportista. Y yo creo que está hoy donde está John Hanner Lucumí, seguramente vienen haciéndole un seguimiento de la Juventus hace rato por su buen desempeño.
4: Ayudó,
7: en la Serie
4: claro.
7: A italiana. Pero la actuación de John Hanner Lucumí en el campeonato del mundo termina de catapultar su llegada a la Juventus. Es más, yo le digo una cosa. James Rodríguez, donde hubiese hecho un buen campeonato del mundo, no estaría hoy llegando a Atlético Nacional. Entonces, seguramente lo del Mundial, en el caso pues propio de John Hanner Lucumí, pues ayudó un montón para que llegara un grande histórico de la Serie italiana.
3: Tal cual. Bueno, éxito.
6: Y yo creo que también el hecho de que Cuadrado haya dejado tan buen presidente en la Juve también le abre la puerta a otros colombianos. Como hay colombianos que han cerrado la puerta para otros colombianos, hay otros que las dejan abiertas.
3: No, él es una institución allá, es una institución. Bueno, éxitos para John Hanner Lucumí y mucho agradecimiento por esta nota que nos dio a nosotros en el bar. Don José.
5: Señor.
3: Hablando del Cali.
5: Señor.
3: Respiró Dudamel a pesar de que se estaba pegando un tiro en el pie en el segundo tiempo con sus cambios, ¿no?
5: Pero claro, a ver, Campo, anoche cuando transmitíamos el partido a través de Caracol Radio, con Andrés Díaz y con Ramón Alberto Maldonado y Álvaro Gómez Zafra, con Jonathan Vargas, decíamos esto, la importancia de sumar de a tres, ¿no? El Cali estaba metiéndose otra vez en el grupo de los ocho.
6: Uh-huh.
5: Estaba llegando a la sexta posición de la tabla, ganando el partido. Pero sí, lastimosamente, yo no entiendo por qué salió Bello. No entiendo todavía por qué.
3: Estaba jugando bien.
5: Estaba jugando bien. Incluso había tenido una opción de gol no concretada. Pero tirar al agua, es decir, una cosa es que los ponga y otra cosa es que los exponga. Y creo que anoche el profesor Dudamel, por fortuna lo reconoció en la conferencia de prensa, pues no le salió bien el haber expuesto a un chico de 17 años de edad. Claro, el talento no tiene edad, es cierto. Pero este muchacho recién llegó de Sudamericano, donde fue campeón, está pensando que va a ir a un campeonato mundial, etcétera. No tenía minutos con el primer equipo y lo manda a una plaza como Bogotá, con un compromiso grande ante con un Millonarios, que era importante el partido para los dos, y ahí evidentemente cambió el partido, porque aparte de eso, Millonarios, con las sustituciones que hizo, el ingreso de Macalister Silva, de Estupiñán, cambió

0: su forma de atacar, le quitó la pelota, el Cali se metió mucho atrás con esos tres defensas centrales, se le veía nervioso cada vez que iba pensando que no se vaya a equivocar y terminaba equivocándose. Bueno, al final termina empatando Millonarios y en medio de todo esto, pues sí, queda el sinsabor de que se acarició la victoria y no se pudo obtener, ¿no? Por una decisión, a mí me parece que pesó demasiado esa sustitución. Después ya ingresó Dineno, después ya ingresó, antes había ingresado Avilés Hurtado, Bebelo Reynoso sigue quedando en deuda, el aporte es muy en deuda, sí, Bebelo Reynoso. Y bueno, digamos que hubo una especie de tanquecito de oxígeno, no alcanza a ser grande, alcanza a ser pequeño, pero que salva para respirar, ¿cierto? Y para pensar que hay que ir a Manizales a hacer un muy buen partido, ojalá con otro resultado.
1: Yo quedo con la sensación de que uno de los partidos donde más quedó expuesta la decisión técnica fue en este.
0: Total.
1: En este, o sea, es otra como que otra piedrecita que le cae ahí a Dudamel. Está mucho más evidente porque pues fue muy claro el cambio del equipo con las sustituciones que él hizo. Vargas, y en Millonarios ya se comienza a preguntar la gente, bueno, ¿y cuándo vamos a ganar?
2: Gran pregunta, ¿y cuándo vamos a ganar? Pues para arrancar tiene que ser el domingo ante Cúcuta, porque ayer, a pesar de que los cambios para la segunda parte rindieron, o por lo menos el equipo mostró ofensivamente otra cara, el primer tiempo de Millonarios perfectamente en 15 minutos podía ir 3-0 perdiendo. Uh-huh. Pero creo
1: y
2: que
1: eso
2: lo
1: te hizo cambios en el fondo, ¿no?
2: Lo de Burray creo que ha sido un acierto como muy pocos en el último tiempo de Millonarios en el arco.
0: Fue noche de arqueros, ¿no?
2: Muy bueno lo de Burray.
3: Es que qué buen partido. En el gol, creo que
4: está comprometido.
1: Arquero salva partido Burray.
3: No, Coco. La que saca terminando el partido,
2: la de Dineno, el cabezazo de Dineno es de crack.
3: No, eso es una vaina de arquero.
5: Pero Galesi también tuvo una parecida.
3: Es que fue la figura del partido. La figura del partido fue Galesi.
5: Es que para mí fue un partido muy entretenido, realmente.
3: Lo de Galesi fue
6: seis atajadas en un partido, soy figura.
2: Sí, no, pero es que
1: atacaron con todo.
2: Sí. Pero sí, lo de Millonarios ya en cuanto a resultados empieza a preocupar por una simple razón. Porque es que como la tabla está desordenada, hoy está adentro.
0: Uh-huh. Pero sí, esa tabla
2: recuerdo, es que no sé qué equipo era de Boder.
0: Igualarla.
2: Creo que el de Santa Fe. En que sí, estamos adentro. Y cuando le puso al día el campeonato, terminó 11.
0: Sí. Ahora hay que decir una cosa.
1: Es que Gamero lo recibió adentro.
0: Sí, claro. Pero ganó una posición anoche, ¿no? Ganó una posición, sí. Estaba quinto, eres cuarto.
2: Claro, el tema es que está al día ya, José.
0: Sí, exacto.
2: Tiene los nueve jugadores Millonarios.
0: Porque, una situación aparte, lo de Julián Biafara, que Julián nos metió un susto anoche. Porque se cae y se toca el pecho y creíamos que era una cuestión de tipo cardíaco, ¿no?
2: Fabián.
0: Fabián, sí. ¿Yo qué dije?
2: Fabián, perdón, sí.
0: Y entonces al final, pues aparece ya cuando termina el partido, ya caminando al lado de sus compañeros, y aunque se tocaba al costado, al final dijo en la zona mixta que él había recibido un golpe de Chaverra y que parecía que una costilla de pronto estaba comprometida, entonces sentía el puyoncito ahí, pero que no era nada del corazón. Claro, todos interpretamos, se toca, se tira al piso,
1: gana la ambulancia, Galesi, corazón.
0: Exacto, todo, pero por fortuna para el jugador, seguramente lo someterán a exámenes y todo, pero por fortuna bien. Para destacarlos, el partido de Leiser Chaverra y de Gustavo Cuellar, ¿no? Muy buenos los dos.
1: Cuellar Colorado, está muy buen nivel.
3: La dirección de campo... 10 puntos.
6: La dirección de campo de Dudamel mala, la dirección de campo de Gamero buena. Ese equipo de Gamero mereció la victoria en la segunda parte. ¿Cómo le cambió la cara? Millonarios hace unas jugadas impresionantes, las tocan 2-3 y falta finalización. Eso es distinto a lo que veníamos viendo con Fabián Bustos. Yo creo que el empate de ayer, la gente puede estar tranquila. No se ganó, pero se dejó una buena sensación. 20 disparos al arco del Millonario, solamente 10 del Cali, y unas expectativas de gol de más de 1.80. Es decir, Gamero le dio una dirección de campo a Millos superior a la que hizo Dudamel con el cambio del Chico Vallecilla.
1: Bueno, próximo partido del Cali es el domingo 6-10 en Manizales contra Once Caldas. Duro.

0: años, Miguel Correa.
1: Y el, ah, no, que llegó de Nacional.
0: No llevaba una semana. No, Luisa, al pelado no le fue bien. De, sí. No, tuvo que sacarlo.
1: Sí,
2: sí,
1: sacarlo.
2: ya me acordé, sí.
0: Claro.
1: Recién había llegado de Nacional. Recién había llegado.
0: Había llegado creo que esa misma semana. Entonces yo digo, pasó con Miguel Correa ante Nacional, pasa ayer con Vallecilla.
2: Pero
0: yo no sé si sea una casualidad o en el afán de Rafael Dudamel de poner pelados. Pero por lo menos los dos ensayos que ha hecho recientemente no le han funcionado.
1: Es lo que le digo, Mauricio. Está bien que los ponga, pero no los exponga.
3: Y no será la forma de decir, vea, los puse y no funcionaron.
4: Pero es raro que los exponga en un partido así.
1: Él anoche hizo referencia a otro jugador.
3: Está muy cándido,
1: a Matías Orozco. Dijo que era que lo había mal acostumbrado Matías Orozco porque a los 18 años hacía cosas increíbles y por eso lo acaban de transferir. Pero es que no todos son Matías, profe.
2: Sí,
1: no,
2: pero
1: todos son Matías.
2: Pero yo ahí también quiero como apelar un poco a la buena fe del profe. O sea, él siempre va a poner los jugadores queriendo que obviamente brillen. También está en los jugadores, hay jugadores que han debutado, que han jugado de 18 años y uno dice, wow, marcaron diferencia, y ahí es donde uno le aplaude al técnico. También es responsabilidad del jugador.
1: El talento no tiene edad.
2: Por eso.
3: Pero como dice la canción, todo tiene su horario y su fecha de calendario. El éxito y lo de aplaudir, lo de reconocer del entrenador, es saber en qué momento le tira la camiseta y la responsabilidad.
0: Hay un atenuante aquí. En el caso del pelado Miguel Correa, el pelado ha acabado de llegar, creo que esa misma semana, es decir, llevaba días, 18 años entrenándose, y uno dice, pues, está viniendo de, es más, creo que el pelado venía a préstamo del mismo Nacional, si no estoy mal.
1: Sí, claro.
0: Entonces, uno dice, es válido, a lo mejor le vio poses de supercrack en los entrenamientos y dijo, este pelado está para poner, es muy probable, ¿cierto? Eso uno no lo sabe porque uno no ve los entrenamientos.
4: Veremos qué manejo le da él.
0: Pero sí llama la atención que lo haya puesto con una semana apenas de trabajo por encima de otros pelados que hay ahí que están esperando la oportunidad. Entonces, simplemente quería hacer como ese que no deja de ser llamativo. No deja de ser llamativo.
5: Es una dirección de campo equivocada. La dirección de campo está equivocada.
4: Sí, Giovanni.
5: Cuando un técnico está en zona, está dirigiendo.
4: Tú eres el James.
5: Dirección de campo.
4: Tú eres el James del bar.
5: O sea, el viejo. ¿Qué me iba a decir el Campo Elías? Que
3: sí. El viejo.
5: Sobre Junior.
3: El veterano.
4: Sí. Tres novedades en Junior, que juega contra Alianza mañana a las 8:20, ¿no?
5: No, las lesiones de Muriel, una contractura, la de Kevin Pérez también, desgarro en el isquiotibial, y la del Joel Canchimbo.
4: Otro que está urgido de victorias.
5: Y cuando tú necesitas ganar y tienes tres lesionados de esa categoría, tú dices, bueno, aquí hay algo raro, ¿no? No sé, le echaron algún menjurje, alguna vaina, porque es que extraño, viejo.
3: Un maranguango.
5: Extraño, o sea, ¿cómo tú no vas a contar con Muriel Coco, el que lleva 20 goles en un torneo, claro, anotador, y llega Sebastián y de pronto, ¡pum!, desgarro.
1: Pero luego no estaba lesionado. Barro, sí, estaba lesionado, ¿no?
5: Estaba jugando
4: bien, las dos lesiones fueron musculares.
3: Mañana va a estar el maestre.
5: Cae Kevin.
3: Mañana va a estar el maestre Paballo repleto de hinchas
4: de
5: entonces campo así. Bueno, pero eso no es justificable para decir que no se le pueda ganar a la Alianza. Con todo y esas bajas hay que ir a ganarle porque no queda otra.
6: ¿Y por qué cambió el discurso de la otra vez?
5: No, es que estamos hablando de los puntos,
6: Vargas. Y que no tocaba ganar,
5: estamos
6: ni
5: hablando
6: ponerle
5: de los puntos,
6: la mochila
5: Vargas.
6: A Viera.
4: Hay nómina de
5: Vargas. Estamos hablando de los puntos, Vargas. Yo te dije, tiene que ganar 9 partidos. Y estamos dentro del rango,
6: claro,
5: tiene
6: pero
5: que ganar 9 partidos.
6: La bolsa tenía que estar puesta de peso desde el primer partido. Dígame, ¿qué diferencia hay entre Alianza y Jaguares contra Junior?
5: Jaguares tiene un poquito de más envergadura hoy que Alianza. Jaguares está mejor. Está mejor que Alianza.
6: Sí, puesto 16 contra puesto 15.
1: Cuatro puntos.
5: El América ni siquiera le pudo ganar.
3: Alianza es último.
5: El América ni siquiera le pudo ganar.
4: El lunes veremos, pero ya está urgido de victorias también Junior de Barranquilla. Sí,
1: la diferencia, Giovanni, es que América es primero.
5: No, y América viene jugando bien, José, ¿no? Está bien.
2: Nada más.
5: Si nosotros somos los bicampeones. Y nosotros somos los bicampeones. Es que campo, a la gente se le olvida que el actual campeón del fútbol colombiano ya no es Junior, que viene
4: bicampeón,
5: dos títulos.
1: Bicampeón.
5: Bicampeón. Así que calmadito, viejo, tranquilo. La tercera, puede ser para Nacional, para la América, para Millonarios, para Medellín, no hay ningún problema.
4: El lunes ya están

0: dos.
1: Gracias por la generosidad.
2: Ya, pero si es, el lunes si eso era así de claro, ¿por qué echaron a Arias?
3: El lunes estará sí, con señor, nosotros, sí. Giovanni. Sí. Ah, bueno, entonces sí, quiero verte el lunes. Quiero verte el lunes.
4: Igual el domingo lo empezamos a azotar si hay inconveniente. Sí, esté tranquilo. Sí, sí.
0: Pero no veo mañana que se le pueda ganar a Alianza. O sea, no veo.
4: No, es que no es que. Es que les toca ganar. No es que no hay otra.
3: Esa es la canción del lunes, la de Chris y Ronnie. Azote.
0: Sí. Uy, saludo allá al amigo. Oiga. Uy, campo allá en Cartagena está el amigo, el Rocha, el Picó.
3: Ah, el rey.
0: ¿Tú conoces? Al rey de Rocha. Uy, conoco, tremendo Picó allá, a toda mi gente allá en la zona de Basurto. Un abrazo a toda esa gente allá.
3: Rey de Rocha.
0: Que va el rey de Rocha.
3: Rey de Rocha.
0: Chahuala, uy, Chahuala, mi ya buena, Chahuala.
3: Todos lo conozco.
0: Vaya el Chagua.
3: Bueno,
2: ya como que se sirvió el primero.
3: Ya arrancó Villazón. Se subió a tarima Villazón. Se subió a tarima.
2: Ahora se le totea a los
4: Bueno, volvámosle, aterricémosle. Y Javes para Junior.
3: Hombre, Vargas.
0: Oiga, no, venga, entre otras cosas, quiero decirte que Nacional ha ganado dos Copas Libertadores, el más grande de Colombia. Está bien. Pero si de camisetas pesa. Si de camisetas pesa, por la declaración que dio James, tranquilo, la de Millonarios pesa, la del Junior pesa, la del América pesa. Pues yo no sé que nada más se la tiró al Junior, porque yo creo que una camiseta de Millos pesa. ¿Sí, sí o no? Con un distéfano no, es que la
4: pregunta,
0: la vistió.
4: La pregunta fue sobre ¿cierto? Por Junior.
0: No, pero yo no me la tomo solamente con Junior, porque entiendo Nacional dos veces campeón de Libertadores, el más ganador en Colombia. Pero yo creo que un equipo como Millonarios, nada más la figura de Di Stéfano la vistió. Es una camiseta que tiene que pesar, al igual que la del América, Roberto Cabañas.
5: Pero es que Giovanni, él dijo que es la que más pesa, ya. No es la única que pesa.
0: No, exacto, pero él la dio a tirar así, de que en Colombia era Nacional, la demás no. Yo creo que la de Millo y el América pesa. Y por los antecedentes del América con el doctor Gabriel Ochoa, las figuras que llegaron al América también hicieron
2: abro
0: una América
2: comillas.
0: Poderoso.
2: Abro
0: como la de Junior que la vistió Garrincha.
4: Qué pena por encima.
0: Garrincha
2: abro,
0: vino
2: abro
0: acá
2: comillas.
0: Siendo dos veces campeón del sí. mundo. Así óyeme, que bájale
2: estoy
0: un
2: abriendo
0: poquito
2: comillas.
0: A eso,
2: cuando
0: maestro.
2: Uno abre comillas es porque va a hacer referencia
0: dale,
2: a algo que se me...
0: Dale, cita,
2: eso
0: dale,
2: de cuál, Junior dale. Ya es pasado. Ahora estoy en Nacional. Me siento feliz. Este club y esta camiseta es la que más pesa en Colombia. Entonces, dicho bueno. está... Ya está, ya se sabe.
0: Bueno,
2: dijo el señor
0: es la
2: James
0: que
2: Rodríguez,
0: más pesa. Entonces la de América no pesa,
2: no,
0: la de Millonarios no, no
6: va a continuar. No, mire, dice, es la que más pesa, no dice no, la única. No. Dice la que más.
0: Para él, el puso no, Nacional es que, ya listo. Esta es la que
4: yo,
0: más
4: y cuál es,
0: además no pesan.
4: ¿Cuál es el equipo más grande para usted de este país?
0: Yo la entendí así.
6: No, Giovanni, pero entonces, ¿cuál es la camiseta
0: de los títulos de Libertadores?
4: No, por eso.
6: Giovanni, pero ¿cuál es la camiseta que más pesa en el país?
0: No,
6: la que más
0: yo
6: pesa.
0: No, yo a esa.
6: No, pero no sé.
0: No,
6: pero no, ¿cuál no. es la que más pesa?
2: ¿Por qué no la dice?
0: No, porque me pareció soberbia, insultante contra la América,
2: no,
0: contra Millonarios, contra
2: Junior. Insultante lo que dijo el señor
0: Medellín.
2: Char de James. Eso es insultante.
0: Me pareció soberbio. Me pareció soberbio. Esas cosas no se dicen.
4: Esa sí es brava.
3: Lo más llamativo.
0: Eso no se dice. Olvídate que lo diga en Argentina.
3: Lo
0: que lo diga en Argentina,
3: que
0: la que más pesa es la de River, para ver qué le van a decir los de Boca. ¡Que lo diga!
4: Pues
0: lo
4: si más, llega
2: lo
4: River,
2: pues lo mismo que está pasando aquí, ya.
3: Lo más llamativo es que comenzaste hablando del Chahuala y el rey de Rocha, y tú solito te metiste en esta discusión.
0: Pero
3: tú
0: solito te metiste. Este señor.
3: No,
0: tú solito provocó, campo. Y un abrazo allá, Chahuala, vaya, Chahuala.
2: Te tiraron la cáscara de plátano.
3: Se cayó, pero solito. Vargas, Vuelta a España. Se define este fin de semana, ¿no?
4: Vargas Jonathan.
2: Pero Vargas Jonathan.
4: Oiga, sí, especialista, sí, claro.
3: Jonathan Vargas.
4: Si hola, quiere, campo. No va a
2: hola, hola.
4: De todo.
2: Hola, hola.
4: Segundo hoy con llorada, pero pues ahí va la montaña.
2: Es que Giovanni no
3: sigue la garganta.
2: Yo estaba aquí atento. No, muy bien. Le digo a campo el partido de Jaguares. No, Junior, ojalá hayan uno o dos goles, seis.
3: Sí, seis. Campo, es que estoy medio malito de la garganta, entonces para estar ahí pimponeando, dale, seis goles.
2: Sí, y un penal que no fue. Sí, no. Oiga, campo, este fin de semana se define la Vuelta a España, sí, señor. Hoy, lastimosamente, no se dio para Colombia, etapa número 19, eran 202 kilómetros, la etapa más larga que tenía la ronda ibérica en esa fracción. Santiago Buitrago ya lo había intentado en la etapa número 14, recuerdan ustedes, pero allí estuvo el alemán Marco Brenner, que lastimosamente tampoco le dejó al corredor del Bahrein Victorious, que tras siete temporadas abandona el Bahrein, se va a otro equipo en la próxima temporada. Lágrimas al finalizar la etapa, claramente por la frustración de no poder, dijo, se me vino el mundo encima.

0: por no poder ganar. Mañana queda una etapa más, una etapa de altísima montaña, porque mañana la etapa reina finalizará con premio de categoría especial. Mañana tenemos en total 188 kilómetros de recorrido, tendremos 4 o 5 premios de montaña, tendremos 53 puntos en disputa, campo, porque recordemos que Santiago Buitrago, a pesar de todo, es el líder de la clasificación.
1: ¿Pero está en juego la camiseta todavía o ya la aseguró?
0: No, está en juego porque hay 53 premios de montaña. Puntos. Recordemos que
2: ¿cuántos?
0: 53 premios.
3: Los españoles están enloquecidos con la posibilidad de volver a ganar la Vuelta.
0: Claro, es que no la ganan hace 14 años. El último que la ganó fue Alberto Contador.
3: Anoche no hablaron de fútbol, sino que hablaban era de la Vuelta a España. Están enloquecidos con esa posibilidad de ganar.
1: Enric Mas.
0: Claro, ¿y por qué? Porque es que ayer hicieron una contrarreloj muy buena. Yo escuchaba a Chente en días anteriores, precisamente con la prensa española, que es uno de los directores deportivos. Dijo, si perdemos 1:20, lo firmo ya. Perdieron apenas 30 segundos. Entonces,
4: ¿y firmos, no?
0: Primos, recordemos que Primos viene de un accidente, él tuvo un accidente de tránsito, lo atropelló un carro antes de la Vuelta a España, por eso su rendimiento viene un poco mermado, cosa que también le pasó a Santiago Buitrago, porque usted dirá, ay, ¿qué pasó con Santiago si era el capo del Bahrein? Pues también venía afectado de unas molestias y dolencias físicas, porque recuerden ustedes que en la etapa 2 del Giro de Italia este año, en esa caída masiva ahí cerca de las barandas y tal, llevó faltando 22 kilómetros, llevó del bulto y tuvo que ser
5: hoy retirado. Se le va la etapa por
3: Nada, ¿no? El lunes lo esperamos acá, don Jonathan, para hacer ahí un balance de la Vuelta. Sí,
1: pero ¿le alcanza para ser top 10?
0: No le va a alcanzar para ser top 10, porque recordemos que en el top 10 está Harold Tejada, que está ahí a más de 9 minutos. El que sí sorprende es Juan Rodríguez, que se metió al top 15. Claramente Santiago está en el top 20, pero Santiago, el objetivo mañana hay 53 puntos y tiene a 30 a Wout Van Aert, que es el segundo. Recuerde que Van Aert es un cazador de etapas, que se defiende muy bien en la montaña, a pesar de que es velocista. Entonces Santiago mañana tiene una nueva chance ir por la etapa, pero también de ir por la camiseta. Camiseta de Pepas, que a propósito no la ganamos desde el 2004 en la Vuelta a España.
1: Con Félix.
0: Félix, el Gato Cárdenas, que la ganó en el 2003. 2004 ya la había ganado Lucho Herrera en el 87 cuando fue campeón. En el 91 la ganó Oscar de Jesús en el 89. La ganó Martín Farfán en el 90. Recuerden que esos fueron los años de la montaña de Colombia. 87, 89, 90, 91, donde éramos imbatibles en la montaña.
1: Oiga, Campo, mi mamá se sienta a ver deportes, mi mamá ve béisbol, es hincha de los Yankees, ve fútbol, ve ciclismo. Yo no la había visto apretar tanto como esta mañana hoy.
0: Ay, yo sufrí.
1: Uy, bueno. Dios mío.
0: A mí que me encanta, a propósito.
3: Para que se le dé el fin de semana.
0: Campo, los domingos tenemos un programa aquí de solo ciclismo a las 11 de la mañana, aquí para hablar de toda esa clase de cosas.
3: Perfecto, ya terminé, ahí está la invitación hecha. Muchas gracias, Jonathan. Y también tenemos a Sebastián Bejarano para hablar de US Open, ¿no? Que también se define este fin de semana.
6: Campo, en estos momentos, partido en vivo. Alexander Zverev, el mayor favorito, el alemán, al título, está 6-3 arriba y 5-6 ya para llevar el segundo set al tiebreak contra Karen Khachanov en la primera semifinal masculina. La segunda será sobre las 6 de la tarde entre dos estadounidenses. Va a volver a tener Estados Unidos un finalista en el US Open después del 2024, cuando Taylor Fritz alcanzó la final y cayó contra Jannik Sinner. El historial de Zverev contra Khachanov, 6-3 a favor del alemán. Zverev tiene historial a favor contra Khachanov, tiene historial a favor contra Francis Tiafoe y contra Ben Shelton, que son los otros dos jugadores de la otra llave de semifinales. Estos van a jugar sobre las 6 de la tarde. Ben Shelton y Francis Tiafoe. Ben Shelton es el que usted me dijo en la mañana, Campo, que tenía un saque impresionante. Que era como extraño.
3: Te dije dos cosas, te di dos datos. Uno deportivo y otro de chisme. El deportivo tiene un gran saque. Y el chisme es el hijo de la novia de Rodman.
6: Y recordemos también que...
3: De la hija de Rodman. Es el novio de la hija de Rodman.
6: Es el novio de la hija de Denis
3: Rodman. Que entre otras cosas es la futbolista, porque ella juega fútbol profesional en Estados Unidos, ¿no? Sí, ella juega fútbol profesional en Estados Unidos. Creo que es una de las mejores pagas del mundo.
6: Recordemos,
3: la hija de Rodman.
5: Sí. Ella le hicieron... Pero claro que acaban de hacer una transacción millonaria de Clara Kleirus. Luanga, ella es de Tanzania, pagaron 2 millones de dólares.
3: Siempre está ahí, siempre se apoyan. Cuando ella juega, él va. Y ella hoy y ella hoy estuvo en el entrenamiento. O sea, anoche lo estuvo viendo y esta mañana ya estaba en el entrenamiento. O sea. Uh-huh.
6: Ben Shelton, Carlos Alcaraz, que venía sin ritmo, fue el torneo donde retomó a competencia Carlos Alcaraz. En este torneo no está Jannik Sinner y eso le permite a Alexander Zverev acercarse en el ranking, sobre todo si gana el US Open, que en estos momentos pues es el mayor favorito por ranking, acercarse a Jannik Sinner, que es el número uno del mundo. Si gana, queda con 10.480 puntos y Jannik Sinner tendría la próxima semana 11.500. Mañana, final femenina entre Arina Sabalenka, la número uno del mundo, la bielorrusa, que ha estado en las últimas cuatro finales de US Open. Ha ganado dos de ellas, ya con esta sería la cuarta. Y la número dos del escalafón, la kazaja Elena Rybakina, que irá por su tercer título de Grand Slam.
3: El lunes también estaremos atentos a cómo se defina el US Open. Algo de, también de chismecito ahí, Alcaraz y Ferran Torres son el reflejo hoy, no sé quién es el que los está asesorando, pero sí es cierto que los asesoran,
6: el peluqueado,
3: a los deportistas españoles para mejorar su apariencia. Lo hicieron con Ferran Torres y lo hicieron con Alcaraz. Entonces les cambian el peinado, les decían cuál es el peinado que les queda bien, a ellos les queda mejor el pelo largo y cambian su apariencia. Es decir, Coco y yo no tenemos nada que ir a buscar a Madrid.
6: Ya no se pueden cambiar la apariencia. Tiempo. Bueno, la barba, puede ser.
3: Ya nosotros, ya esto es lo que hay, Coco.
1: Sí, señor.
2: Como ya las fotos, ese tren de las fotos de los años 80, todos con pelo en los 80, nadie se quedaba.
5: Ah, no, pero eso ya es...
2: Nadie.
6: Tiempo pasado.
3: Podemos traer el lunes la de José Alberto.
5: No, yo
3: José Alberto ochentero.
5: Ochentero, eso,
3: eso. José Alberto Ochentero. O el sí. Giovanni Ochentero tiene que ser un personaje.
0: Ah, ese es igualito al que está.
1: Edda, papá.
3: Bueno, señores, un gusto, que tengan buen fin de semana. Nos vemos y nos escuchamos en las programaciones de AS. Dímelo, Gio, que llegó Villazón. Se sube Villazón a tarima. Fírmalo. Chao.
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0: Ay, hombre, ¿se acuerdan de los dinosaurios? ¿Cómo les va? Bienvenidos. Oigan, gracias, gracias.
1: Uy, ese es un buen tema de Charlie.
0: ¿Cuál?
1: Los dinosaurios.
0: ¿A los dinosaurios? Póngamela ahí de fondo, padre. Porque, claro, se habla mucho de la Liga Colombiana.

0: Que la liga colombiana ahora está llena de dinosaurs.
1: Oh.
0: ¿Será? ¿Será tan así? No. ¿Pero por qué la gente dice esas cosas?
2: Aquí la gente castiga todo.
0: ¿Castiga el talento?
2: Castiga que hagan buenas cosas, que hagan malas cosas. No sé.
0: Pero hay que diferenciar cosas. ¿Qué? Creo yo. Una cosa es que James venga al fútbol colombiano, que pues venía de estar competitivamente antes, ¿no?
2: Sí.
0: Y otra cosa es que Jackson Martínez vuelva al fútbol colombiano.
1: De acuerdo.
0: Después de 6 años. Sin, bueno, tocar la pelota, sí, pero no competitivamente. Y hoy la noticia es que Jackson Martínez regresa al Deportivo Independiente de Medellín con 39 años. Después de 6 sin jugar.
2: Se retiró en el 2020, ¿no?
0: Sí, señor.
2: Uy, no.
1: Es que es mucho tiempo.
2: ¿Y qué tema?
0: Perfecto para estas horas.
1: Apenas.
0: Bueno, bienvenidos a estos banqueados. Hoy con invitados musicales, sí, pero antes tenemos que hablar del fuchibol.
1: Obvio.
0: Del fuchibol colombiano que sigue dando noticias con los regresos. Los grandes regresos.
1: Como el de Jackson.
0: Sí. Como el de Jackson. Bueno, sí es tan gran regreso. Pregúntale a la gente en YouTube, ¿qué opinan del regreso de Jackson Martínez al fútbol colombiano? Al fútbol profesional en general, ¿eh? Porque ese es un regreso importante, porque Jackson fue un monstruo, o sea, en su época.
2: Ay, ¿vieron lo que dijo James? Perdón que me adelanté. ¿Vieron lo que dijo James sobre lo del Junior?
0: Uy, vamos a hablar de ese tema, feo momento.
1: Más adelante vamos con eso.
0: Feo momento, ¿no?
2: Me emocioné.
0: Un poco feo, ¿o no?
2: Sí.
0: Pues que es necesario, pues. Vamos a escucharlo, pero es que hay muchas cositas. Por ejemplo.
1: ¿Vamos a escuchar ya? ¿O?
0: No, más adelante.
1: Vayan conectándose
0: a nuestro YouTube de Radioactiva y de AS, dejando su like. Porque hoy regresa el fútbol profesional colombiano, padre. Hoy vuelve el fútbol colombiano. Hoy, por ejemplo, estoy triste, mi equipo alemán, el Union Berlin, perdió con el Schalke.
2: No.
0: 0-4 no. 3-1.
2: ¿Cómo se dice estar triste en alemán?
0: Ich bin blau.
1: ¿Cómo?
0: Ich bin blank.
2: Was sind Sie?
1: Ich bin blank.
0: Soy triste, estoy quebrado. Ich bin kaputt.
1: La tuya, por si acaso.
0: No, kaputt. Kaputt es destruido.
1: Oh. Y ellos saben bastante de kaputt.
0: Claro.
1: Además.
0: It's been destroyed. Bueno, eso es lo que pasó hoy en el fútbol internacional, que además tiene la victoria del Sevilla 1-0 contra Valencia en el fútbol español. Tendremos clásico de Paraná, Curitiba contra el Atlético Paranaense, y a las 6 de la tarde el mejor partido de la jornada.
2: Santa Fe.
0: No. Jaguares Fortaleza. Es el partido que a mí me eriza.
1: Obvio.
0: Es un partido en Montería a las 6:15.
1: ¿Apenas?
0: Uf. ¿Uno que hace más Montería a las 6:15?
1: No, va al partido y se vuelve a Bogotá.
0: No, oye, tampoco. Montería es chévere.
2: Sí, Montería es chévere.
0: Uno va a ver el partido, después va ahí.
2: Y monta.
1: Y baja el partido.
0: Y baja el partido.
1: Sí,
0: y baja el partido. Bien. Se manda ahí esos buenos licores. Pero bueno, eso es uno de los partidos. Y el otro partido es Santa Fe Deportes Tolima. Santa Fe Deportes Tolima. Con el regreso a la titular de Andrés Mosquera Marmolejo. Vuelve Mosquera Marmolejo.
2: Y
0: uno presume, ¿no? Uno podría presumir que si vuelve Mosquera Marmolejo es porque en la Copa Sudamericana a Weimar.
2: No me parece justo. No me parece.
0: O sea, a ver, esta es la pregunta. ¿No te parece justo que Marmolejo juegue la Sudamericana?
2: No,
0: si
2: me
0: está bien.
2: No me parece justo.
0: ¿Por qué?
2: Porque Weimar está en un buen nivel, porque lo que hizo contra River yo creo que le da titularidad. Y no sé si sentarlo puede ser un mal mensaje para el equipo, porque creo que está haciendo una estabilidad importante en el equipo.
0: Caramba, ¿será que el equipo en Santa Fe está medio quebrado? No, con lo de Gilmar, no.
2: No.
0: No seas mala leche, no. Juanse, por favor.
2: No. No, pero Alemán, si usted en banqueados la está rompiendo,
0: sí.
2: Usted es viral, usted es la figura.
0: Sí.
2: Y llega Juanito.
0: Hablando de gente que tiene virus.
2: Y llega Juanito Aparicio y le dice, ¿sabe qué? Alemán, no, ya se recuperó el Champions, entonces ya no haga más.
1: No, pero es que Champions es el Champions.
0: No, pero es que Champions
1: es el Champions.
2: Yo sé que Marmolejo es muy bueno, pero Weimar está en un nivel importante.
0: ¿En un nivel importante?
2: Yo lo dejaría para la Copa Suramericana y dejaría a Marmolejo en la Liga.
0: Bueno, esa es
2: una
0: pregunta. Es una pregunta. Ha llegado nuestra invitada con ustedes, Claudia López. Ha llegado a Banqueas. Claudia, ¿cómo estás?
1: ¡Grande, Claudia!
3: ¡Sí! Hola, muchachos. ¿Cómo están?
4: ¿Qué más, hermano?
0: ¿Qué?
4: Salma, ¿qué ha pasado? Me encanta ese programa.
0: Oiga, hermano, la verdad, qué heavy, hermano.
4: Yo los veo y me dan ganas de como de volver a ser alcalde y prohibir estos programas.
0: ¿Qué opinas de la arepa del pollo?
4: De la arepa, a mí me gustan todas sus presentaciones.
2: Dame la media arepa, dame la arepa entera.
0: Bueno, estamos hablando, champs.
4: Sí.
0: Que puede ser hoy titular Andrés Mosquera Marmolejo en Santa Fe y que eso podría hacer pensar que en la Sudamericana va a tapar él. Porque si ya se recuperó.
4: Y si es que sí es difícil. O uno que ha estado ahí siempre o uno que está en un buen momento.
0: Ajá. ¿No? ¿Tú querías?
4: No, el que ha estado siempre.
0: ¿El que ha estado siempre? O sea, Marmolejo.
4: Sí.
0: Juan se dice que Weimar. Juanito Aparicio.
1: Marmolejo.
0: Sí. Ya ganó.
2: No, pero eso es un trabajo. Voy a intentar convencer a alguno.
0: A
2: eso
0: ver,
2: es un
0: trabajo, intenta convencer a
2: Chico. Eso es un trabajo psicológico.
4: O psicológico.
2: Sea, Santa Fe tiene un arquero que en la Copa Suramericana ha demostrado tener el nivel. Que contra River fue la figura, hizo el gol con el que se clasificó. Pucha. Que luego en Bogotá contra Vasco da Gama sacó una que era gol. Que la prensa y que los hinchas dicen, uy, este man está en un gran momento. Entonces, no sé si yo lo siento y está bien, ¿no? Él va a entender que Mosquera Marmolejo es el titular y es el arquero con más experiencia, pero no sé si psicológicamente sea un golpe anímico al equipo, como este man desmotive un poquito la plantilla, porque igual eso es una familia.
4: Sí, es que eso se juega con pinzas, ¿no? Porque un movimiento de esos, con las piernas, con las piernas. Y
0: con las tres,
4: con mucha estrategia, no, porque
2: seguro.
0: Oye.
4: Uy, Weimar.
1: No, y pero, uy, no.
4: Porque un mal movimiento ahí puede generar eso. Puede generar que en el equipo digan, ah, no, pues si van a estar los de siempre y no los que vienen ahí trabajándole con ganas.
2: Exacto, exacto.
0: Bueno, eso es una postura. Yo creo que debería tapar el que mejor esté. Si está al 100% Marmolejo contra Vasco en Brasil, tiene que tapar Marmolejo.
1: Pero yo creo que también ese partido de hoy con Tolima definirá eso, ¿no?
0: Sí, vamos a ver cómo está de timing.
1: ¿Cómo llegará?
0: Andrés Mosquera Marmolejo. Vamos a ver, hoy contra Tolima, partido fundamental, porque Santa Fe tiene que ganar. Sí, si no, me complica bastante. El que está complicado es... No es por nada, pero Millitos.
2: No, Millitos.
0: Millitos ayer se complicó, pues empató con el Cali, amigo.
4: Ah, pero es que eso es copa.
0: No, ¿qué copa? Ayer empataron y lo pudieron perder.
4: Ay, no puede ser.
2: No puede ser. Es que no tienen que quitar, o sea, no entienden que nosotros necesitamos despeinarnos con Cuadrado.
0: A propósito, Cuadrado todavía no ha llegado a Bogotá, está en Medallo.
2: Entran a un bar. Juan Guillermo Cuadrado, Juan Fernando Quintero, James Rodríguez, Maluma.
0: ¿Y qué más? ¿Y el Chicho Arango?
2: John Jader Durán.
0: No, John Jader Durán está en Portugal. Bueno, quién quita, ¿no? Pero enviamos a uno de nuestros talentos más pesados.
2: Uy.
0: Al Campín.
1: Sí.
4: Ok.
0: A los más pesados, con mucho peso.
4: Ok, ¿tiene contrato ese? Ok.
2: No importa,
4: que la ARL no se entere.
2: Es prestación.
0: Es como préstamo sin opción de compra.
4: Ok.
0: Sí. Digamos que lo tomamos de redes.
4: Listo.
0: Sí. Salúdalo.
4: Con su apoyo.
0: Salúdalo.
4: ¿Cómo se llama?
0: ¿Tú sabes? Sí, claro.
4: Nuestro querido Macizo, al aire, en Banqueados. Esto que trae para nosotros. Adelante, suculento.
0: Oye.
5: Cuadrado no ha llegado. Pero póngase a trabajar más bien.
0: ¿Es el Luisca?
6: Bueno, amigos, sean bienvenidos a este Exorcismos. Millonarios 1, Deportivo Cali 1.
7: ¿Cuál es el partido de hoy?
8: No, hermano, un poquito mejor con Gamero, pero pues todavía le falta mucho a este equipo. Lastimosamente no estuvimos finos para que nos entrara el balón y pues esperemos que la próxima serie nos pueda dar.
0: Ah, tan tierno.
9: A la próxima serie.
0: Ay,
9: gracias.
10: ¿Cómo era llegar al Cuadrado?
8: Muy bien, aunque el pelado Samuel Martín hoy levantó muchísimo y pues esperemos que pues con Cuadrado se le dé otra jerarquía a este equipo porque pues tiene con qué.
11: No, pues un poquito mejor, según Millonarios mejor, pero la verdad es que no tenemos defensa. La defensa muy mal. El Chaverra por partes, por pedazos, por minutos, y toca definir, toca meterla, pero la defensa muy mal, toca corregir atrás.
10: ¿Cómo ve la llegada de Cuadrado?
11: No, espectacular, estamos con mi hijo muy contentos porque pues es una figura y de pronto nos puede dar una mano de lateral derecho, que ahí podría jugar. No tanto de extremo, no lo veo tanto de extremo, lo veo más de lateral, podría dar una mano ahí. Mal. Los primeros 10 minutos nos salvamos por lo menos de 2 o 3 goles. Medio mejoró. Los cambios salieron, aunque no queremos.
12: Chao, Ruiz.
13: Que se vaya para Rusia otra vez.
12: ¡No! ¡Sí!
11: Exacto, McAllister con lo cuchi y todo hizo más que Ruiz, pero realmente no tenemos nada. Y atrás da pena.
7: Ah, pero ¿y el cuadrado le gusta?
11: Sí me gusta.

0: Gusta sobre todo porque, aunque sí, Martín el primer tiempo estuvo muy mal, creo que ahí en esa banda vamos a recuperar algo con Cuadrado. Pero él solo
1: no llega fácil, pero atacamos más, se juega mucho mejor que con Bustos, pero falta definir.
2: El equipo de fútbol, no sé qué le pasa, yo lo veo jugando mal.
3: ¿Es eso llega el Cuadrado?
1: Sí, claro, ¿a quién no? Sí, más por lo que hoy vi de Chaverra. O de cualquier otro interior, o así lo pongan de wing, sí, claro, mucho mejor.
3: ¿Cómo le parece el partido el día de hoy?
4: Malo, muy malo. De verdad, el equipo, pues, no hay espera para Gamero, no hay espera.
5: Oye.
4: Cogió el equipo cuarto y ahora a esperar a ver el resultado, a ver de qué posición quedamos, pero malo, partido malo.
3: ¿Cómo se hizo, pero ahora qué fue?
6: No, la gente está muy amargada tirándole al profe Gamero, nada, así no. Yo como que mejor me voy para galerías. Nos vemos en un próximo exorcismo. Chao, chao.
5: Bueno, ¿cuál les parece este personaje?
7: Hay un buen par de factos. Primero, la gente está molesta con Gamero.
5: Sí.
7: Y también ahí dijeron, pues es que agarró el equipo cuarto y vea, vamos echando es para atrás. eso preocupa en ese
5: sentido. ¿Estás preocupado?
7: Sí, claro, si el equipo venía con, bueno, con sus, digamos que sinsabores.
5: Sí, sinsabores.
7: Sus sinsabores en la liga, pero estaba bien, estaba cuarto por lo menos en algún momento. Pero si llega Gamero y empieza el equipo a echar para atrás, en lugar de sumar, pues se complica todo.
5: Se complica todo, no, uy. Pero bueno, Millonarios empató 1-1 con el Deportivo Cali. Y la noticia del día, mi querido Champs y Juanse y Juanito Aparicio.
7: Sí, señor, ¿cuál es la noticia?
5: Es la presentación de James, ¿la vieron?
8: Y sí.
5: Y tiene un dardo. Esto es un dardo...
8: Uy, qué peluqueo tan feo.
5: Uy, el primero que... A ver, yo tengo una pregunta. ¿Ustedes creen que
7: James... Agarró el ejército, ¿no?
5: ¿O será que se puso implante?
7: ¿Implante? No, ¿por qué?
5: No sé, porque ese es el puro peluqueado del implante.
7: ¡Ay, no! Diga.
5: Sí. Miren a todos los que se ponen implantes de los jugadores y todos empiezan así. Pues no creo, pero lo dejo ahí. O solo es un peluqueado feo.
7: Es que sí, pueden ser muchas cosas. Eso o que pagó un pejotazo de pronto.
5: Ah, de pronto.
7: puede ser.
5: Sí, Santa Fe. A ver, si Millonarios queda campeón, champion, ¿te harías ese corte?
7: No.
5: ¿Ni por Millos campeón?
7: No.
8: Podríamos apostar quién va a ser el campeón y meterle alguito así picante, digo yo.
7: Sí, sí, oiga, sí, sí, podríamos.
8: Oiga, aquí aparece Vargas.
5: Sí, Vargas ya, ¿no? Vargas habló como una hora. Lo dejaron hablar como 20 minutos, ya no canse. Que ya no habla nadie. Bueno, seguimos. Entonces, si Santa Fe queda campeón de la Sudamericana, yo lo hago.
3: Te peluqueas así.
5: El corte James.
7: Sí, el corte James.
5: El corte James.
8: Sí, Santa Fe.
7: Queda campeón de la Sudamericana.
5: Me hago el corte James.
8: Si Santa Fe queda campeón de la Sudamericana.
5: ¿Qué hace?
8: Me pinto el pelo.
5: ¿De qué color? Nosotros elegimos el color.
8: Sí, va.
5: Rosado. Rosado fluorescente.
8: Listo. Pero todo el pelo no, o al menos unas mechas.
5: No, pues la cabeza, sí. Del otro pelo sí usted verá lo que hace.
8: Pues se ve exótico rosado.
5: Sí, no sé. Pues si hay gente que se hace blanqueamientos dentales.
8: Me hago unas mechas rosadas, ahí está.
5: No, todo el pelo.
8: Bueno, listo.
5: Si Santa todo Fe el pelo, campo, si Santa Fe queda campo. ¿Y Juanito qué haría?
3: Si la Liga de Quito gana la Libertadores.
5: Pero están más eliminados ya.
3: Falta la vuelta en Quito. Ay, no, y Santa Fe, muchas oportunidades
5: listos,
3: de pasar con Vasco da Gama.
5: Bueno, a ver, entonces. Listo. Si la Liga Deportiva Universitaria de Quito llega a la final de la Libertadores.
3: Hágale, llega a la final. Me calveo.
5: Me calveo, ojo.
3: Me calveo.
5: Champions, algo también.
7: Ustedes me comprometieron.
8: Uy, acá dicen que mejor que Alemán se quite el bigote.
5: Sí, venga, este también.
8: ¿Se lo ha quitado?
5: No.
8: Pero es una buena apuesta.
5: Bueno, puede ser, pero yo prefiero hacerme el corte James.
8: Listo.
5: El corte James.
7: Yo qué me hago.
3: Tal vez sí.
5: No.
7: Y la calidad, el pelo.
5: No, azul.
7: Bueno.
5: ¿Sí? ¿Te pintas el pelo azul?
7: Me hago la cresta azul.
5: La cresta azul. Listo. Epa, bien. O sea, están las apuestas, ya quedaron grabadas.
7: Guarden esto.
5: Acuérdense de la fecha. Bueno, no es tan difícil. Porque cumple Rafa Cifuentes hoy.
7: Exactamente. Sí, señor.
5: Hoy cumple Rafiki. Entonces, sí, por eso nos vamos a acordar.
8: Sí, ojalá gane Santa Fe.
5: Sí, ojalá gane.
7: Día de las Millonarios.
5: Ay. ¿Y qué tal? Millonarios campeón de Liga y Santa Fe campeón de Sudamericana. Y acá
8: no,
5: todos
8: llegamos aquí. Se vuelve esto la peluquería de Norberto.
5: básicamente. Bueno, James Rodríguez habló y tiró este dardo. ¿Qué vamos a analizar? Analicémoslo.
7: A ver.
9: ¿Por qué antes no a Junior y ahora sí a Nacional?
10: Eso de Junior no. Yo creo que ya es pasado, ¿no?
5: Uy,
10: ahora estoy acá. Estoy aquí feliz. Creo que este club y esta camiseta es la que más pesa aquí en Colombia. Y... así que, dicho esto, pues ya está.
5: ¡Epa!
10: Eso de Junior no, yo creo que ya es pasado, ¿no?
5: Es pasado, ahora estoy acá. Pasado pisado, ¿eh?
8: Pero igual muy cansones.
5: ¿Con qué preguntarle lo de Junior?
8: Sí.
5: Bueno, igual tiro un facto, que decir que la camiseta de Nacional es la más pesada es
8: lo
5: verdad.
8: Lo es,
5: verdad.
8: Sí lo es.
5: Pero no pues también, pues tampoco dijo nada grave, ¿no?
8: No.
5: ¿Por qué quieren atizar?
8: No dijo nada más.
5: Sí, no dijo nada, aunque en Barranquilla están diciendo que la carita estuvo fea. Pero... yo, la verdad, creo que están haciendo más bulla de lo que es.
8: Y cuando Teófilo ha salido a decir cosas, pues también.
5: Pues también. Entonces, sí, yo creo normal. Que están pegándole. Ya no han empezado a jugar y ya le están dando zapato.
8: Pero desde ayer.
5: Desde ayer. O sea, no ha tocado el campo
8: desde
5: y ya
8: ayer,
5: le están.
8: Juanito, que no, que James no sé qué, que Cuadrado es
5: sí,
8: mejor.
5: Cargo.
3: Sí.
5: Hazte cargo.
3: Sí.
5: Bueno, eso es lo que pasó en la presentación de James Rodríguez.
3: Hay otro video también.
5: Hay otro video. Sí. Bueno, a ver.
10: Visto por ahí en redes. No soy mucho de ver redes, pero me han mostrado el cariño de todos. Y bueno, este club, pues, todos saben lo que es. Es algo grande, es algo único, es el club. Para mí, yo le decía al Presi que lo que se veía de fuera era como el Real Madrid niño. Digámoslo así, es un club grande. Y bueno, esta camiseta tiene peso, pesa mucho. Y a mí me gusta también sentir eso. Ya he jugado en clubes grandes, sé lo que es estar en clubes grandes. Tienes que rendir hasta en un entrenamiento. Así que estoy listo para todo lo que viene.
5: Oye,
3: ¿qué opinas, Juanse?
5: ¿Qué opinas?
3: Yo escuché...
8: O sea, Nacional es el Real Madrid en Colombia.
5: Y
8: eso dio a entender, eso dio a entender.
5: Dijo
8: entender.
5: Mini Real Madrid.
8: Mini Real Madrid.
5: Pero a ver.
8: ¿Quién es Zidane?
5: Lucas.
7: Mostrame a Marcelo.
5: Mostrame a Marcelo. Agachate y conocer.
8: No,
5: mentira.
8: No, pues yo entiendo que Nacional es el más grande, pero...
5: pero, a ver, ¿pero dijo algo loco o no?
7: Sí, dijo algo loco.
5: ¿Sí? Yo creo que no. O sea, de Colombia, el más ganador es...
7: Eso es cierto.
5: Y el que más copas internacionales ha ganado es Nacional.
7: En Colombia. Es que si uno compara un Real Madrid, uno dice Real Madrid se ha ganado cuántas Champions.
3: Pues es que Real Madrid es el equipo más grande del mundo.
5: Pero yo creo que se estaba refiriendo al fútbol colombiano.
7: Dile un pequeño Real Madrid de pronto, si es, yo qué sé, un Boca, pues, que se ha ganado un montón de Libertadores.
5: Nacional no es el mini Real Madrid.
7: No es.
5: Pero en el contexto colombiano,
8: pincho,
5: para mí es.
8: No es.
7: Pincho. Sí, alemán. No lo defienda.
5: Oiga,
7: no lo
5: defienda. Señor, no me tire ese micrófono.
8: Agárralo.
5: No me tire esos elementos fálicos.
8: No, es que comparar al Real Madrid con Nacional, yo creo que es más. Voy a irme político, es populismo.
5: Oye.
8: Yo quiero que los hinchas me amen y entonces, no, Nacional lo puedo comparar al Real Madrid. No, yo no creo que se pueda comparar esos dos clubes.
5: ¿Y qué diría el hincha del Real Madrid? Joder, ¿qué habéis dicho?
8: Ponme un Flamengo para que yo pueda opinar sobre esto.
5: Profe Gamero, ¿cómo está?
8: Millonarios de Real Madrid de Colombia.
5: Porque habla como si fuera un boquineto. Bueno, eso pasó, compañeros, en el fútbol hoy.
7: Está bueno. ¿Usted no tiene amigos en España?
5: Sí, claro, tío.
7: Decirle a un amigo suyo, salir con ese video y decirle, oiga, vea, esto dijo James Rodríguez por allá. ¿Usted conoce al equipo?
5: A Nacional.
7: Sí.
5: Ah, bueno, pero yo hice eso en el Mundial y los periodistas españoles solo conocían a Santa Fe, justamente.
7: ¡Ah!
5: ¿Se acuerdan?
3: Yo creo que eso estaba ahí.
5: Pero
8: es normal, o sea, a mí no me sorprende.
5: Hasta salió en 6 AM ese video.
8: A mí no me sorprende, ¿ves?
5: ¿Ustedes creen que yo sería capaz de engañar a Julio?
8: Sí. ¿Salió en 6 AM?
5: Ese video salió en 6 AM.
8: No.
3: ¿Se dio cuenta que le embarró?
5: No. ¿Ustedes creen que yo sería capaz de engañar a Julio?
3: No.
7: No, yo creo que Julio le pidió eso.
8: Julio es hincha de Santa Fe.
5: Sí. No sabía.
8: No, y está bien.
5: ¡Ah, caramba!
8: Pero porque les duele.
5: O sea, las tres voces más fuertes de la mañana de Caracol son hinchas de Santa Fe, no me cuentes.
7: Ay, Julio.
5: Pacho.
7: No, Pacho no lo metas ahí.
5: Y el profesor Salomón. Oigan, tenemos intermedio. ¿Qué pasó en el Gallo hoy?
7: A ver, ¿qué hay de intermedio?
3: Tenemos intermedio, sí, de acuerdo.
7: A ver.
3: En el Gallo. A ver. Muchos clips votan. Por ahí escuché uno de Lucho.
5: Ah, sí.
3: Que me dio bastante risa.
5: ¿Por qué?
3: Que dice que es gallina robada porque se lo comen a escondidas.
7: ¿Cómo?
5: ¿Cómo?
3: Con el intermedio.
5: Ese es el intermedio. Ya tenemos un invitado espectacular de una banda espectacular.
7: Ah, bueno, sí, señor. Sí. Y viene un momento también por
5: sí,
7: ahí.
5: Sí, señor. Pero Lucho primero.
7: Listo. Vamos con el intermedio en Banqueados, conectados todos a través de YouTube, Radioactiva Colombia y As Colombia.
11: Aquí nació nuestro proyecto musical hace muchísimos años.
7: Con nosotros hoy, Poligamia.
11: Bienvenido. Es un placer estar nuevamente en nuestra casa. Aquí nació nuestro proyecto musical hace muchísimos años. Yo creo que ustedes estaban apenas nadando por ahí como células cuando en Radioactiva, precisamente a raíz de un concurso musical que organizó la emisora, nuestra banda tuvo la oportunidad de grabar su primer sencillo y de tener su música publicada en la cadena radial nacional de Radioactiva. 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
12: Así salió el primer sencillo. Por un lado estaban las dos canciones que grabamos nosotros como premio, y por el otro lado la que ganó en ese concurso de categoría solista, Ana María Arciniegas.
11: Exactamente. Y eso salió de esta casa. Por eso nos da tantísimo gusto estar hoy visitándolos nuevamente.
13: A Lucho le están diciendo por estos días gallina robada. Y se lo están comiendo a escondidas, papá. No, el placer es todo mío, champion. De verdad que escucharte me recuerda que algún día me voy a morir.
7: ¿Por qué?
13: ¿Cómo es que? Y ese día seremos tan felices todos nosotros de no escucharte, querido.
14: ¿Por qué?
13: Siempre que yo vengo, se va este pelado a Lucho.
7: ¿Lucho?
13: Ese pobre señor que ustedes reciclaron.
7: Sí, no, le diga sí.
14: Compostamos también.
13: Sí, porque
7: es un segundazo bueno.
13: A Lucho le están diciendo por estos días gallina robada.
7: Gallina robada.
15: ¿Por qué? ¿Gallina robada?
13: Se lo están comiendo a escondidas, papá. Tengo uno para Paulita. Paulita, me dijeron que es una chica que le gusta mucho la bebida alcohólica.
14: ¡Ay, no!
13: Y el chupi le decimos nosotros acá.
7: Sí, eso dicen. Eso dicen.
13: A Paulita le dicen carrito de reciclador.
14: ¿Por qué?
13: Ve una botella y para.
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5: Sí, qué buenos momentos, ahí, ¿no? lo mejor del gallo.
7: Buenos personajes por ahí. Hoy estuvo Polilla esta mañana.
5: Sí, ¿qué dijo? Le contó el chiste.
7: Uf, muy bueno.
5: Contó el chiste el otro día.
15: Uy, no, él tiene unos chistes muy...
7: Sí.
5: Cuando vino acá,
15: muy pesados.
5: Un chiste muy pesado. Cuando vino
7: o sea,
5: acá.
7: Son vainas que uno no espera y no. ¡Pah!
15: Suelta un bombo. Dios mío, uno que pueda contar, champi. No, pues igual el man todo esta mañana los votó.
7: Sí, él los contó. Nos contó muchos momentos... Como nostálgicos.
5: Sí.
7: Porque obviamente él tuvo una vida muy, muy grande. Bueno, tiene una vida porque la gordita Fabiola siempre está ahí como presente.
5: Ok.
7: Sí. Y nos contó esta mañana un momento en el que pues él le pasó lo de la gordita.
5: Sí.
7: Y empiezan a llamarlo como de un foro de funerarias.
5: ¿Cómo?
7: Que para que él fuera allá a contar su historia.
5: Ok.
7: Alrededor de la gordita. Entonces como que lo llamaron y le dijeron: oye, no, para que vengas, vamos a hablar de este tema por el que tú estás pasando, el duelo y demás.
5: ¿Sí?
7: Y él dijo: no, pero pues, o sea, yo estoy en eso, o sea, es muy difícil para mí hablar de eso en este momento. Y ellos: no, pero es que sería chévere, la gente te copia, la gente te cree, la gente sabe cómo es tu caso.
15: Para vender...
7: Y él,
15: ¿servicio fúnebre o qué?
7: Entonces él dijo, pues yo voy a ver, pues, o sea, todo es un negocio, todo es un negocio. Es que sí, la muerte es un negocio, él dijo.
15: Sí, sí.
7: Claro, pues no, claro, entonces lo buscaron y le dijeron, no, pues para que vengas, nos cuentes tu historia. Él, no, pero es que yo, pues, o sea, apenas estoy pasando por esto. Bolilla, ven, no, es que no se puede. Ay, sí. Bolilla, hay 10 millones. Bueno, ¿cuándo es?
15: Sí, chao.
7: Y pasaban esas cosas. 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Si quieren revivir esa entrevista, la encuentran, chévere, en nuestro canal de YouTube. Pero hablando de conectarse, de vernos, de seguirnos,
5: lo que le gusta a Juanse, que lo conecten.
7: Que se conecten todos.
15: Sí, pues sí. Una con uno que otro pétalo. Sí. Hoy, pues, que es viernes, hoy, que escriban. Ah.
5: Hoy es viernes de reconectar.
7: Hoy es viernes de conectar y hoy es viernes de invitado en Banqueados. Además, un invitado que lo he visto muy feliz y eso me alegra porque llega a Rock al Parque. Convocado a Rock al Parque. Va por primera vez y está con nosotros. Julián de la Luther Band, señores. Grande, Juli.
16: Ustedes, banda, qué chimba. Gracias la oportunidad de estar acá en estos micrófonos, compartir con ustedes este espacio y poder mostrar todo lo que venimos haciendo.
7: Qué chimba. Gracias por acompañarnos aquí en Banqueados. Y tenían que pasar porque es que vamos para Rock al Parque.
5: Vamos para Rock.
16: Ya era justo. 23 años haciendo rock. Oh, era justo.
5: Uy, okay. ¿Cómo así? Estaban tardando, ¿no? Idear.
16: ¿Hay qué?
5: Sí, no, oigan, en serio.
15: No se quede callado. Denuncie.
16: No, vea que ha sido un proceso largo, bonito, al cual nos ha permitido que este año haya sido el año correcto. Dese cuenta que el año pasado nos presentamos, no pasamos, pero eran los 29 años. Menos mal pasamos este porque eran los 30 años. No. 30 no se cumplen siempre.
7: Para esos 30 años, precisamente, de Rock al Parque, ¿les han hecho una exigencia especial? Como que, uy, hey, esto lo vamos a pedir porque es que son los 30 años de Rock al Parque, o ya con lo que lleva la banda y conocen de ustedes.
16: No, creo que ya es como libre albedrío, lo que tú hagas. El show es libre, pero nosotros en algún momento sí tuvimos pensado hacer algo como por reconocimiento a los 30 años, un elogio, un homenaje. Pero no, acá estamos libres de hacer lo que quieras, lucecitas, humitos, si quieres invitados, bailarines, eres libre de hacer lo que quieras en este show.
15: Bueno, bien.
7: ¿Cómo fue ese proceso? ¿Cómo fue ese proceso de presentarse? ¿Qué les pidieron hacer? ¿Las exigencias allá en, no sé, la prueba cuando se presentaron?
16: Bueno, ponle cuidado que algo importante en esta vuelta es saber hacia dónde vas y qué es lo que quieres.
7: Ok.
16: Realmente, si te vas a presentar a Rock al Parque, tienes que tener claro para dónde va tu banda, qué quieres hacer, cómo lo vas a manejar, desarrollar todo el proceso. Existe inicialmente un proceso de papeleo en el cual, pues, tienes que empezar a llenar formularios, empezar a completar información de los integrantes, el equipo, las canciones que vas a tocar, pero de resto, ya pasando esa primera etapa, ese primer proceso, pasas a las audiciones, que creo que tienes que darla toda como si estuvieras en un show ya real en Rock al Parque.
7: Ok.
16: Nos funcionó un montón lo del año pasado, llegar y dar la vuelta y decir, oiga, fallamos, esto sí pasó, acá vamos a mejorar, vamos a realizar, y ya para esta oportunidad nos fue mejor, quedamos de sextos, de 380 ya nueve bandas.
7: Claro.
16: Sí, claro, ya.
7: Clasificación,
16: fue un buen proceso y quedamos súper contentos. No, va. Imagínate esta vuelta, weón.
7: Claro, claro. Ya montados ahí. ¿Les dijeron en las presentaciones, en las postulaciones anteriores, cuando no pasaron, les decían en qué fallaban?
16: Sí, ahí tú pasas un correo, solicitas en qué fallas, te dicen como aquí se te fue la voz, acá no te escuchamos, acá te moviste mal, aquí no, esto. Son ese tipo de retroalimentaciones que uno tiene que tener en cuenta y es lo que ayuda para que la próxima vez sea mejor.
5: O sea, la curaduría es implacable,
16: entonces. Sí, no, ahí ayuda un montón y los jurados creo que también ayudan un montón porque son justos. Cada persona tiene como su campo, tiene su conocimiento y te van empalmando en la vuelta.
15: ¿Esta podría ser la presentación más importante para la banda?
16: Una de las importantes.
15: Una,
16: porque gracias a Dios hemos pisado buenas tarimas, hemos tenido un buen recorrido, hemos sido opening de varias bandas internacionales.
7: ¿Cómo cuál?
16: La primera banda a la que siempre voy a recordar va a ser Les Tanjay.
7: Okay,
16: también abrimos a MXPX, abrimos a Diataris. Le hemos abierto a Allison hace poquito, le abrimos a Allison, le hemos abierto dos veces.
7: Bueno.
16: En el 2024 tocamos en el Movistar, en el Glory Days. Tocamos con Simple Plan.
5: Ay, sí, señor, yo estuve ahí.
16: Sí, Glory Days. Entonces, ha sido una de las grandes tarimas, pero en cuanto a festivales, creo que sí, Local Parque, siento que no es como el límite, sino creo que es uno de los pasos importantes que y todas las bandas insignia. Tienen que dar.
19: Es exacto. Una insignia. Hay que claro. tener esa medalla ahí.
16: Sí, así claro. como esa medallita de honor y continúe su carrera.
5: Oye, lo máximo, ¿no? Pero Glory Days fue... A mí Glory Days me pareció impresionante todo eso.
16: Sí, sí, sí. Nadie sí. se lo esperaba. Yo creo que nadie Glory se esperaba Days, ¿qué, esa qué? Respuesta.
5: No,
16: sí.
5: Glory Days estaba, pero hasta el moño.
19: Sí. Sí.
5: Uy. Y yo también estaba hasta el moño.
19: ¿Quién dijo moño? ¿Quién dijo?
5: No, oye.
19: Pa'l pelo, digo, pa'l pelo, ¿no?
5: Compartan, no tienen antes. Pero...
19: Para peinarme.
5: Sí, claro, usted que tiene pelo. Pero... No, pero eso de Glory Days, imagino que también mucha gente, porque mucha gente fue a ver a Simple Plan en sí, algunos claro. casos, uh-huh. pero después mucha gente más llegó a la banda.
16: Sí, total, de hecho eso nos permitió abrir puertas un montón, nos enteramos que hubo mucha gente que también compró la boleta por nosotros y yo, oiga, pero el cartel este que espera de nosotros, ¿cómo vamos a abrir? Pero es bonito que la gente empiece a tener ese respaldo, ese acompañamiento.
19: Claro.
16: Pero no, pana, o sea, matar ahí. Como 5 gatos en un solo concierto. suma.
19: Eso ya hace como un buen nombre, obviamente, de la banda. Son medallas que se van colgando. ¿Cuál es la próxima medalla por la que van?
16: Uy, ponle cuidado que algo bonito que nos pasa a nosotros es que pasar a Rock al Parque no es como el festival y uh-huh. pasamos y ya,
5: sí.
16: sino que para nosotros es la luz verde para el 2027 de cosas inmarcesibles para la banda, el proceso, lo que venimos haciendo, porque existe el comentario como cuando tocamos en el Movistar, uh-huh. que la gente decía, bueno, ¿y después del Movistar qué? Y uno,
5: sí,
16: oiga, ¿qué sí. hago? Va a pasar lo mismo ahorita como en Rock al Parque. Bueno, llegaron a uno de los festivales más grandes y reconocidos de Latinoamérica. ¿Qué sigue después para Luther de Rock al Parque? Algo bonito que nos va a pasar, nos vamos de gira.
5: ¡Epa!
19: ¡Ah, eso! ¡Chiva!
16: Vamos a sumar kilómetros, vamos a irnos un mes internacional y llegamos a girar nacional otro mes.
5: ¡Oye,
16: entonces,
5: wow.
16: creo que son cosas que hay que sumar, hay cosas bonitas por hacer. Y lo que yo te decía, desde que una banda sepa para dónde va y qué es lo que quiere, pana, o sea, planes los que quieras.
5: ¿Y por dónde es la gira internacional?
16: Uy,
5: ¿se puede contar,
16: no
5: güey?
16: Me digas, güey.
5: Ah, bueno.
19: Ay, cuente.
5: No, pero ya lo dijo, Juanse, hay que venir desayunado al programa.
19: Aquí están diciendo Dr. Biter.
16: Oiga, sí. Oye, no. Ya, póngale
19: en
16: que
19: YouTube.
16: Sí, le va a votar.
19: No soy yo.
16: Te la voy a votar.
19: No, uy, así que primero la familia.
5: No, pero los oyentes no respetan.
16: Oiga, no coman banano. Fans.
19: Doctor Biter, ¿qué tal eso?
16: No, bacano, yo me lo
19: voy a sapear quién fue.
16: De
19: vas
16: una, mándalo, lo boleteamos. No,
19: responda, espere que se me perdió aquí.
16: Boleteémoslo.
19: Se llama.
16: A ver, ¿quién es YouTube?
19: Raufa Administrativo.
5: Uy,
19: sí. Dice que es número uno en comentarios de banqueados.
16: Ah, sí, bueno, ahora. Está en la juega.
19: Se le vale
16: por ser número uno.
19: Ahí se está riendo, no dice nada más. Dice, sí, gracias no. por decirle.
5: Porque son así. Chima. Los oyentes de banqueados son terribles. Dejen tranquilo a James. Dice,
19: ay, no vengan a hacerle. Más montajes, es que Don Limpio.
16: Oiga, vea que hubo uno, les va a votar. Hubo una época donde me jodían con J. Mario, güey.
19: No.
16: J. Mario. Sí, porque no, mis gafas eran como ovaladitas. Uy, pana, qué joda con J. Mario. Ay, también no. con el calvo de Brazer.
19: Oh.
16: Ay, es cool. Para todos los calvos hay gustos.
19: Y no es por la calva.
16: ¿Cuántos metros tiene tu calva?
5: Pero... ¿Pero qué es Brazers?
19: ¿Cuál cabeza? O sea,
16: La película.
5: El asadero.
16: Doctor Malito.
19: La de la rubia y los siete negros.
16: Doctor Malito.
5: Uy, ojo. Es que dejen tranquilo a la mosca. No.
16: Porque me quiero comer tu boca.
19: No, dejen de preguntar por los Minions. ¿De dónde los dejó, de verdad? Como es la gente. Aparecieron todos en el chat.
16: Aprovecha, aprovecha.
19: Vamos a conectarse.
16: Aprovecha porque no va a haber un banqueados igual.
5: No, nunca.
19: Volviendo con lo de la Luther Band, es muy bonito, sin duda alcanzar ya estos logros.
16: Sí.
19: Y todo ese camino después de 23 años fue que 23 años. Ya dándole.
16: Sí.
19: Empezó.
16: De hecho, algo bonito, perdóname, mi champi,
19: sí,
16: es que en octubre cumplimos los 23 años de Luther.
5: Lo
16: celebramos en un festivalazo.
5: ¿Y ya te dijeron, ya les dijeron qué día?
16: Sí, nos toca el lunes 12 de octubre en el escenario Plaza y nos toca a las 3 de la tarde.
5: En Plaza, bravo. O sea,
16: dijimos, para ser la primera vez que nos haya tocado en Plaza, oiga, medallita.
15: Eso es chiva.
16: Claro,
5: sí, señor, chiva.
16: El lunes 12 de octubre. Allá, por favor, prográmense. A las 3 de la tarde.
19: A las 2, digamos que a las 2. Eso, que la gente llega tarde. 2 de la tarde.
15: 2 de la tarde.
16: Si
15: no llegan borrachos, no entran.
16: Nos emborrachamos.
5: Eso. No, señor, pero ya no se puede consumir licor.
16: ¿Pero en qué zona?
19: Vea,
16: acá en la escarapela que no era.
19: Aquí aparece también en el chat Freddy Roa.
16: Oiga, me suena. Okay, hey, Freddy.
19: Mandó el mensaje, dice: yo trabajé con Julia hace muchos años, me debe una plata. Y qué chimba que ahora estés donde estés. No, mentira, lo de la plata lo inventé yo.
16: ¿Quién más?
19: Pero dice que chimba que ahora esté ahí.
16: Oiga, Fredo, Juli, un saludote. De hecho, en la entrada hubo alguien también.
19: ¿Sí?
16: Sí.
19: ¿Se conocían trabajando dónde?
16: Call center.
15: Ay, sí. Mira,
16: póngale cuidado que para hacer un montón de cosas con Luther y con la música, yo tenía que tener una fuente y tener un recurso para poder inyectarle a esto.
5: Claro.
16: De hecho, un saludo también especial a mi jefe de prensa, Julie.
5: Eso. ¡Julie, bravo!
16: Le estaba contando a Julie que mis trabajos duraban de 6 meses a 1 año porque yo necesitaba era la liquidación para volver a grabar, weón. Entonces mi cabeza era no ser el jefe de alguien en una empresa, sino, pana, necesito trabajar, renunciar, liquidación y hágale.
15: Claro. Okay.
16: Entonces era un video.
15: ¿Hace cuánto ya usted dejó y se dedicó solo a la música?
16: Eso pasó en el 2019.
15: Sí,
16: hubo una ocasión donde pasó una situación en el trabajo que le controlaban a uno hasta para ir al baño. Y yo le dije, como, oiga, ¿qué es esto?
19: Sí, no.
16: O sea, como que no, todo el mundo, o sea, se tiene que enterar de cosas que tengo 5 minutos y si me pasó, entonces me suspenden.
15: No se las acaban ni pa' mear.
16: Exacto, literal. Entonces yo dije, como, bueno, si me tengo que levantar temprano a madrugarle y ganarle billete a otro man, pues, pana, lo peor que me puede pasar es que del piso no paso y una hoja de vida la tengo que volver a pasar. Pero ¿y si me va bien?
15: Y vea dónde vamos.
16: Y para los que no creían, otro saludo.
15: Numeral, no hate.
16: No hate, pero sí, la logramos, banda.
19: Eso, bien. Esta es la muestra de muchas bandas que sin duda viven un mismo proceso también. Y tienen ese Rock al Parque como sueño. Y tienen esas giras como sueño. Lo hemos visto con bandas aquí invitadas también que han pasado. Nuestros amigos de Poison de Preacher, que también estuvieron por acá.
16: Bandota.
19: Presentarse en Rock al Parque y hacer gira y todo eso. Es muy bonito ver que cada una de estas bandas va logrando ese escalar.
16: Sí, va subiendo su nivel, va haciendo sus cosas. Sí. Va haciendo sus cosas y creo que cada banda lleva su proceso. Y lo bonito es no solo decirlo y prometérselo o proyectarlo, sino, pana, hágalo.
5: Pero es muy difícil hacer, o sea, rock, sobre todo en Colombia.
16: Sí, ponle cuidado que yo tengo una empresa donde hago eventos y mucha gente me pregunta que por qué hago rock y yo le digo, como vea, si yo quisiera hacer plata no trabajaría con rock.
5: Ok, ¿qué? ¿Sí? ¿Hay otros ritmos que a lo mejor?
16: Sí, no, o sea, seamos claros, la música popular tú le das un motivo a alguien y no solo te harta, sino te paga la boleta que sea. Yo creo que el que hace rock y trabaja con rock es de verdad puro y demasiado amor a esta vaina.
15: Sí, claro. Yo preguntaba lo de Rock al Parque, es decir, era la presentación más importante, porque de hecho las bandas que han venido acá hablan de Rock al Parque como una gran medalla y como una insignia. Por eso lo preguntaba.
16: No, pero lo es, créeme que lo es, que, o sea, llegar a un festival de esta magnitud, o sea, no todo el mundo lo hace. Okay. Sí, o sea, tienes que tener un proceso. Hay bandas que obviamente como los Poison, como Pez Errante, Before Volume, Syracuse, y creo que hay un montón de bandas nacionales que tienen un talento increíble y que también desde adentro tienen una organización estructurada y eso obviamente permite que afuera se refleje, en una tarima se refleje. Si tú tienes una banda desordenada, afuera se va a notar.
5: No pasas del filtro.
16: Sí, no pasas, o sea, de ahí, tienes toda la razón, o sea, eso se va a notar. Entonces creo que cuando vienes haciendo las cosas bien y vienes haciendo el proceso, pana, claro, como mantequilla.
5: ¿Cómo le gusta más?
16: ¡Ay! ¿Pero cómo conoces?
15: Anoche le fue bien. Anoche le fue bien.
16: Besito para mí.
15: Lo está diciendo en público.
19: Querido Julio, ¿usted hincha de algún equipo?
16: Oiga, no.
5: ¿No?
15: ¿No le gusta el fútbol?
16: Me gustó una época, pero el mismo fútbol se encargó de quitarme el
15: gusto. ¿Por qué? Cuente.
16: Porque, vea, yo cuando era de esos de la época del fútbol, sí, me gustaba a Millos, ¿para qué? Voy a admitirlo. Okay. Pero al ver tanta situación, que la gente se pelea por una camiseta, que se pelean por una cantidad de cosas que no tiene sentido, en vez de apoyarse entre ellos mismos porque es la misma pasión. Ajá. Y deberían disfrutarlo, o sea, entre menos es más, como que entre
15: menos. No, pero como una buena decisión.
16: Gracias, sí, lo sé.
15: Sí,

0: ¿En una?
1: Sí. Ah. En dos.
2: Dios. En dos de las tres.
0: Claro, porque si no queda como cuando se acaba el amor. No huele eso, ¿ah?
2: ¿Qué tal ese pase gol ahí?
1: Barras.
0: Mira cómo no hace unos pases ahí.
3: Pero es algo porque... que puede ser inevitable.
0: Uy, pero cuando se acaba el amor, es mejor dañar. Es mejor cambiarlo antes de repararlo.
3: Está bien, Ricarena.
0: Uy, qué tema es.
3: Sí, ¿no? clasicazo.
2: Todo esto es un guiño a la nueva canción de la banda, ¿no?
3: Oiga, sí. De hecho, cuando venimos.
2: Se acaba el amor.
3: Venimos lanzando el EP completo, que es el homónimo. Uh-huh. Y cuando se acaba el amor, es el último sencillo de ese EP que lanzamos.
2: Eso.
3: Es como. El chao y continuamos.
2: Y,
0: uy, eso sí. Es duro, ¿eh?
2: ¿Esa canción fue pensada en alguien o...?
1: Se achantó.
3: Sí, no, SP completo tiene nombre propio.
0: Uy. ¡Epa!
3: Tiene girasoles propios.
0: Uy.
3: Pero creo que fue el resultado de algo muy bonito y si no hubiera sucedido eso... creo que no hubiéramos tenido un resultado tan espectacular como un disco. Así que sigas enamorando porque vienen discos.
0: Sí, claro.
3: Vienen discos.
0: Si no, borracheras, guayados.
2: ¿Cuál es la principal motivación de componer canciones para la Luther Band, para Juli?
3: Bueno, creo que es la experiencia y la vivencia que compartimos todos. Digamos, no sé, hablemos lo que hablamos ahorita, el fútbol. Cuando hay una canción de fútbol, muchas personas lo comparten. De pronto en Luther existe mucho el despecho. Decimos que es el Giovanni Ayala, del
1: ¿por
3: Neo.
1: ¿Por qué será? Okay. Eso debe gustar poquito andar enamorado.
0: Repítelo.
3: Flor en flor.
0: Repítelo.
3: Todavía aguanto como 3 tusas más en mi vida.
1: Este mes.
3: 2026. Con 3 tusas más. pero creo que en esto último lo bonito que nos ha unido.
1: ¿De qué? Alemán Centuso también. Lo acabo de decir. Ya me retiré.
3: Tienes ojitos de mi misión.
0: Ya me retiré de cualquier índole.
3: Ay, de todas las canchas. Como, mi cuerpo no está hecho de metal.
0: Uf, hecho de madera. Uf, qué tema.
3: La canción del reciclador.
0: Da sed.
3: Del reciclador.
0: Da sed. Esa canción da una sed berraca.
3: Uy, brava.
2: Sí, de la peligrosa.
3: Brava, sí.
0: De la que uno termina en la UPJ. Boludo.
2: Pero yo te veré volver como Jackson.
1: Sí. No, Jackson, yo no veré volver.
2: Ahí vuelve.
0: Yo he decidido ser un lobo solitario.
3: No le creo. No creo.
0: Uy, eso es un buen nombre de canción. Lobo solitario.
2: Lobo solitario.
3: Lobo solitario.
0: Uy, me gusta, ¿eh?
3: Bien.
0: Mirar al horizonte.
3: Vamos a tenerla en cuenta para meterte en las regalías.
0: Muy bien. Yo les cuento historias. Mirar.
3: ¡Qué rico!
0: Sentarse en la sala un viernes.
2: Les doy material, sí.
0: A ver cómo anoches.
1: Ay, no.
0: Claro, okay. Lobo solitario.
2: El profundo. La inspiración.
1: El profundo le gusta alemán.
2: La inspiración alemana. Oye.
0: Pero bueno, pero la pregunta es: cuando se daña el amor, ya no, o sea, hay un momento en la vida que dice, no, esto ya no va por ningún lado, bro.
3: Sí, no, creo que todos lo sentimos como no hay nada que hacer, por más que rememos, por más que lo intentemos de mil maneras. Todo nos lleva a un lugar donde nos dice, no es. Ahí no es. Entonces, creo que. No, o sea, llega el momento donde el... ¿cómo se llama esta vaina? La decepción.
0: Sí,
3: creo la que cuando llega la decepción es el que te aterriza todo. Okay. El que te dice como, pana, o sea, ni siquiera es tristeza, es decepción de saber lo que ha pasado. Entonces, para mí personalmente, el homónimo, el EP que acabamos de lanzar, fue como, oiga, ya, estoy bien, estoy tranquilo, me desahogué, saqué todo. Creo que es de las experiencias más bonitas sin tener que llegar a violencia o llegar a algunas cosas, sino sacar algo con la música, que es algo al que llegamos todos. Y lo bonito es que todos nos identificamos. ¿Quién no ha tenido una tusa?
0: Uno crece desde el dolor.
3: ¡Ay! ¿Cómo maduras?
0: Claro. ¿Cuál es su película favorita de tusa? Yo tengo la mía, Clarice.
1: ¿Cuál es?
2: ¿Cuál? De tusa.
0: De tusa. Brava, ¿eh?
3: Pero ¿tiene que ser triste o puede ser también...?
0: No, es triste.
1: ¿Cuál es?
0: Porque en el inicio de la película le dicen a uno, esta historia no es una historia feliz.
1: No, alemán.
3: ¿Cuál?
0: Uy, es una brava, ¿eh?
1: ¿Cuál?
0: Se llama 500 días sin ella. Uy,
3: qué película.
0: No. O sea, a mí me

0: yo quiero estar triste para verla. O sea, yo me quiero joderla para pa ver esa película.
1: No, le mamé la película, se come un arequipe, pero, llora.
0: Bridget Jones. El bata. Karaoke. No, pero esa película, ¿has visto?
2: Esa es buena.
1: No, yo sé cuál es, pero...
2: La del diario, la que el man le cuenta...
0: ¿De Notebook?
3: El diario de Noah Jones.
2: De Noah, de...
3: Algo así de Noah.
1: No, no me la he visto. Esa sí no me la he visto.
2: Pero es un... O sea, es una pareja y a la esposa del man se le borra la memoria.
0: Uy,
2: y, el man se jura con, o sea, leerle el diario que la vieja escribió todos los días para que la vieja se acuerde de él.
0: Uy no.
1: Pues es parecida a la de Adam Sandler de...
2: Sí. Ah, sí, la de...
0: No, pero eso se puede usar usado a favor, si uno llega rascado y tal, el otro día no se acuerda.
2: No se acuerda.
0: ¿Cómo estás? Ah, no, bien.
1: ¿Ustedes tienen película para la tusa?
3: Para la tusa.
0: Sí. Uy, Spider-Man 3 también, ojo.
1: Pero pues Alemán tiene 500 días.
0: ¿Y Spider-Man 3?
1: No, yo no. Yo, por ejemplo, no tengo para la tusa. Yo tuve una película que va a la fija cuando...
0: ¿Cuándo qué?
1: Es golpe bajo, ¿no? Cuando pasa cualquier cosa que es ver golpe bajo.
2: Uy, esa es buena.
3: Para levantarse, para levantarse.
1: Sutowski.
0: Creo que se zurró. Pero.
1: No, pues yo no tengo para la tusa, pero pues.
2: Las películas de Adam Sandler, levanta lo que sea.
1: Sí, sí.
0: Tengo
1: sí.
0: Una película para cuando estoy triste, Taxi Driver, ¿no? No, viejo. Sí, no.
1: Pues qué hago.
3: Pero si hay una de Adam Sandler que se acerca un poquito a la tusa y es esa de Click.
0: Uy,
1: oiga, yo creo que es la mejor de él. Esa es la mejor película.
3: Él se salta como esos momentos que parecen normales en pareja. Que ay, cenar o hacerle un masaje, saltémonos eso. Y luego se da cuenta de que eso le termina haciendo falta. Y cuando él quiere volver con ella, ya le dice:
1: uy, no, esa película es brava. Y yo creo que es la mejor, es la mejor de Adam Sandler.
2: Se le vuelve automático el tiempo. Que se le salta solito.
1: Sí. Sí, ve, por eso masajena los pétalos.
2: Bríndele amor.
0: Oiga, no, pero. Duro. Cuando el amor se acaba, es tremendo.
2: Sí. Ah,
0: tremendo.
3: Ahora que. Ahora que Luther se está preparando para Rock al Parque, ¿cómo van esos preparativos? ¿Qué es lo que más les está poniendo ahí como nerviosos?
2: Bueno, ponle cuidado que algo que nos ha pasado y como que nos tiene en mente es como los visuales, que el show de iluminación, que bueno, si nos toca de día, ¿qué vamos a hacer? ¿Cómo vamos a actuar? Entonces, la idea es que desde las 3 de la tarde en adelante, bueno, desde que se monta la primera banda, claramente.
3: Sí.
2: Exista una energía en la tarima, que entre las mismas bandas nos encarguemos de entregarle de verdad un show al público. Que no importa si estamos de día, si estamos de noche, pana, dela toda porque es el momento, es la oportunidad y la gente lo merece.
3: Sí.
0: ¿Ya
3: sí,
0: hay outfit seleccionado?
2: ¿Un qué? ¿Un outfit?
0: Sí.
2: Oiga, así los esqueletos.
1: ¡Qué chimba!
0: Bueno, chimba.
2: Yo tengo una frustración de no haber nacido en la playita.
0: Sí. Entonces se va a ir de bermuda y
2: escalético. Posiblemente, pero no. Yo creo que esquelético, un esquelético bien bacano con un sponsor que tenemos por ahí.
0: Ah, bueno.
3: Entonces, no, y el de los cuadritos.
2: Algo por ahí.
1: ¿Cuál será?
0: No sé, que tiene pinta como cuando uno coge una van para irse a algún lado.
1: Claro. Que viene Iván.
0: No, exacto. Esos de van.
2: Por ahí van y vienen.
0: Claro. No, pero lo máximo. ¿Sabes?
2: Oiga, si hemos trabajado.
0: ¿Contando los días? O sea, ¿ya están contando los días?
2: Uy,
0: ¿o no
2: quiero pensar en eso? Yo solo quiero. Ahorita estamos como enfocados en el trabajo, en lo que toca hacer. Uh-huh. Y no como nos quedan tantos días. Si nos ponemos a contar, no. Peor, se vuelve peor la ansiedad, los nervios.
3: La emoción, todo.
2: Y lo peor es sobrepensar.
0: Sí,
2: tú estás en la casa y ni siquiera ha pasado y ya estás como, no, y si me pasa y llego y hago. Oh, y si se me cae. No, man, o sea, disfrute el proceso. Es inevitable no sobrepensar, pero disfrute que ese es el proceso.
3: Sí, total.
2: De hecho, a veces dicen que disfrutar no es llegar a la meta, sino es disfrutar el proceso que
0: el
2: cuando
0: camino.
2: Usted llega.
0: El éxito no está en la meta, sino en el camino.
2: Uy, ¿eso cuánto te llevó?
1: Todavía sigue.
0: No.
2: Comentario de dos.
0: Estoy retirado de todas las canchas.
1: Oh, Alemán.
0: De todas.
1: Así, carteleado.
0: De todas las canchas.
3: Así como el festival Rock al Parque es una medalla, ¿existe algún otro festival en Colombia por el que ya hayan pasado y dijeran, listo, check este, o que le tengan, o que lo tengan como objetivo en la mira? Un altavoz.
2: Sí. De hecho, para allá iba. Creo que en Colombia hay una cantidad de festivales increíbles, hermosos,
3: claro,
2: como el Fibra, el Altavoz, existe el Manizales, el Grita Rock, existe el Pereira, ¿cuál es el de Pereira? Bueno, Pereira también tiene su festival, Pasto también.
3: Pasto también.
2: Pasto tiene el de Blanco Pasto y Negro, tiene el Underground.
1: Pasto es muy rockero, sí. Esa ciudad es demasiado rockera.
2: ¿Sabes también? Ah, bueno, ¿sabes también por qué pasamos por el Urbana Rock en Barranquilla? Cuando estuvimos de gira por la
1: costa. ¿Qué tal?
2: Oiga, nos fue bien como banda, pero es de las experiencias donde les cuento que le tocamos a nadie. Sí, creo que no está mal.
0: No.
2: Solo estaba como el ingeniero y los organizadores. Está bien. Pero...
1: sí.
2: Pero siento que no es una mala experiencia. De hecho, también en algún momento a todo el mundo le toca el tocarle a nadie. Uh-huh. Pero tu profesionalismo está en tarima. La das toda porque que no haya gente.
3: Haya uno o haya mil.
2: Sí, o sea, siempre tiene que ser el mismo show, la misma energía y darla toda. Pero ojitos, sí, a todos los festivales nacionales. Tenemos ojitos también para México, que tenemos en el Vive, Latino.
1: ¿Qué? Uy, ¿cómo así?
2: No, nada seguro, ¿no?
1: Pero ya son otras
2: cosas. Estamos hablando. Son cosas donde se pueden hablar, donde se pueden hacer cosas.
1: Manifesting,
2: crucecitas. Y creo que si llegamos a Rock al Parque, hay un montón de cosas que no son imposibles. Sí,
0: no, claro. Es el más grande de Colombia, o sea,
1: de Latinoamérica.
2: Era lo que yo te decía ahorita.
1: Rock al Parque es el más grande de Latinoamérica.
2: Sí, Latinoamérica, el más importante.
1: Sí.
2: Y creo que llegando haciendo las cosas bien, no existe un imposible en una banda. Solamente sea juicioso, trabaje juicioso, que las cosas sí se dan.
0: ¿Qué banda de Rock al Parque quieren ver? O sea, del día que ustedes están.
3: Ya modo fans.
2: Oiga, póngale cuidado que a mi modo fan, Tokyo Ska Paradise. Oh. Bandototota.
0: ¿Sí?
2: Obviamente, División Minúscula, que claro, es como la banda donde compaginamos total. Amaría también un Gondwana. ¿A quién más tengo por ahí en el radar? No, creo que iría también a visitar a los panas nacionales, pero internacional, como que esas tres son las que más me llaman la atención.
1: Okay.
2: Sí, no, son un show increíble en vivo. O sea, Tokyo Ska Paradise.
0: Y los shows de Rock al Parque cada año son más impresionantes.
2: Sí, o sea,
0: lo que está pasando.
2: Yo no sé cuántos gatos son en esa bandota, pero la primera vez que los escuché, que vinieron acá, pana, todos escuchaba clarito, los manes de energía. Y yo decía, oiga, estos japoneses, qué huevo.
1: Qué chimba.
0: Lo máximo, hay que ir a... Todos los días.
2: Sí, no, ahí disfrute que hay música.
0: Sábado, domingo y lunes hay que ir.
2: Sí, disfrute.
0: El domingo yo me despierto para ver a Made in un rato y después, bueno.
2: Ah, bueno, unos minuticos.
3: Ahí viene.
1: Sí, un ratico.
0: Voy, está al lado.
1: Sí, está al lado.
2: No hay nada que un pick-up no solucione.
0: Sí, claro. Si no, pregúntale al champion que tiene ese pelo lleno de casco.
2: ¡Oh!
0: Está bueno. Y sin forro.
2: Sí, eso.
3: Ay, sí, sí me ha tocado.
1: Pero así es que es bueno, ¿no? No, pues en la moto, ¿no?
2: A capela. Casquito a capela.
3: Bueno, vea, tremendo lo que se viene con la Luther. Ahora desde los camerinos, pasándose por Rock al Parque y luego montándose en una tarima después de, me imagino que muchos Rock al Parque que fueron como fans, asistentes, a ver a muchas bandas, como asistentes, a ver allá. ¿Cuál banda recuerda usted, como para ir cerrando, que fue a ver a Rock al Parque y ahora usted va a estar montado en una tarima para que vayan a verlo?
2: Oiga, yo recuerdo mucho a Sum 41, a Teón, a Molotov, a Combat Kid, a Madball. ¿A quién más tengo por ahí? No, yo creo que me lo he disfrutado un montón. También conocí bastantes bandas.
3: Sí.
2: He visto de todo. Créeme que ha sido como una experiencia bonita donde de pasar a recorrer todos los stands, a pasar a ver las tarimas desde la otra perspectiva, a poder entrar desde la parte de atrás. Créeme que es algo totalmente diferente, una experiencia que se la recomiendo a todo el mundo.
3: Sueñísimo cumplido por la Luther Band, que hoy vino a acompañarnos en Banqueados así Radioactiva. Eso.
0: Juli, grande la mosca.
3: Un saludo. Un saludo a toda la banda, por favor. Y los veremos allá. Nos vemos en Rock al Parque 2026, 30 años.
2: Oiga, muchachos, de verdad, muchas, muchas gracias por este espacio, por abrirnos los micrófonos y poder hablar de la carrera, lo que venimos haciendo, lo que se nos viene. Saludes a toda la banda, a Camilo, a Fercho, a Chapu, que en este momento está en el Warped, a Alejo, banda, el equipo que tenemos también, el staff, creo que no sonamos solos, sin todas las personas
3: síganlo,
2: que están detrás. Oiga, sí, nos pueden seguir en todas las redes, en todas las plataformas, nos encuentran como arroba Lutherband, doble T, no es TH como Luther, el negrito, sino Luther doble T y van de banda.
3: Listo, ahí está la Luther Band. ¡Sí! Esa Roca al Parque.
2: ¡Gózalo!
0: Oiga, presente su canción y la vamos a escuchar.
2: Bueno, de las nuevas. ¿Qué?
0: Sí,
2: con... Bueno, póngale que hay una canción que me encanta. De
0: pero ser, tenemos la del amor.
2: ¿La del amor? Ah, vamos bueno, entonces eso. Vamos a presentar la del amor. Todas hablan de amor. Bueno, muchachos, desde acá, Julián, Luther, los esperamos en Roca al Parque, 12 de octubre.
3: Eso.
2: Y acá en Banqueados los dejamos con Cuando se acaba el amor.
0: ¡Sí!
3: ¡El chorro!
2: ¡Rómpete!

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1: Amigos, ¿qué tal? 5:03 PM, 3 minutos, viernes 11 de septiembre del año 2014. Es año 2014 porque estamos hablando de James, de Juan Fernando, de Radamel. Es el 2014, es increíble sí. Lo que pasa en el fútbol colombiano. Jackson. ¡Qué lindo! De Jackson, de cha-cha-cha, bailará cha-cha-cha el Deportivo Independiente de Medellín. La verdad, a mí me gusta todo lo que sucedió. Los necesitan, sobre todo Millonarios a Cuadrado. Creo que James va a llegar a un equipo ya mucho más armado, mucho más que confeccionado, el que tiene Lucas González. Y hoy necesita Millonarios de Juan Guillermo Cuadrado y de la mano. Luisa, ¿qué ha pasado? ¿Cómo va todo?
2: ¿Cómo va todo? Feliz viernes. Yo decía en un...

0: En el inicio de la semana que me encantan los lunes, los viernes me gustan también, pero uno ya está como más agotado, ¿no les pasa?
1: Sí, pero el viernes tiene una energía siempre bonita.
0: Chévere. Bueno, y además con todas estas noticias que están pasando, que a mí también me tienen muy contenta por el fútbol colombiano, porque lo hablábamos hace pocos días precisamente acá en La Milonga, que si esta liga este año era de lo más bajo que habíamos visto del fútbol colombiano, ¿se acuerda? Que lo tocamos hace unos pocos días. Pero yo creo que con el regreso de estos jugadores hace que todos se exijan. Yo creo que desde todos los ámbitos, desde el arbitraje, yo creo que hasta el arbitraje dice, tenemos que estar a la altura de ese, de esta clase de jugadores.
1: Yo creo que traemos a Oscar Julián Ruiz y pita mejor que Valle.
0: Sí, pero yo creo que el hecho de que estén esos jugadores también dentro de un terreno de juego hace que todos se exijan.
1: Todos se exijan. ¿Será que se exigen Pereira, el señor Mauricio Gómez? Mauro, querido, bienvenido.
2: Abrazo, mi estimado Andrés, a Luisa. Qué bien que aclare lo del 2014, aunque creo que era entendible, pero uno no sabe el que esté ahí. ¿Cómo que están diciendo que el 2014?
1: Ah, sí.
0: Retrocedimos en el tiempo.
2: Pero no, a mí también me gusta. Yo creo que... para mí es jerarquizar nuestro fútbol, pues si de algo nos hemos quejado en el último tiempo es que pues el nivel de nuestro fútbol pues es muy bajo y en gran medida es bajo por la falta de figuras y de referentes. Y creo que los referentes han demostrado en los últimos años que pueden marcar diferencia y no es en vano cuando hemos destacado que las figuras de equipos como Nacional, en su momento con David Ospina, Santa Fe con Rodallega, Once Caldas con Dairo Moreno, Nacional también con Alfredo Morelos que fue a Europa y volvió, Junior con Carlos Baca, en su momento con Teo Gutiérrez cuando regresó y que luego fue al Cali. Estos jugadores han respondido, entonces yo sí tengo mucha expectativa, sobre todo con lo de Juan Guillermo Cuadrado y James Rodríguez, pero quién lo creyera, evidentemente. Cuando decíamos que Juanfer era lo máximo, que sigue siendo una de las grandes contrataciones, a falta de uno, a falta de Juanfer, los caramelitos han ido llegando.
0: Sí, qué alegría.
1: Les voy a preguntar por Jackson Martínez, que me parece que es un tema polémico también. A Chachachá lo vimos en el partido, digamos, de ayuda a las víctimas, en el Campín, y se le vio bien. Por allá jugó otro amistoso con el Porto, se le vio bien.
2: Un golazo de chilena ahí.
1: Un golazo de chilena, impresionante. Pero Chachachá llevaba 6 años en el retiro.
0: 6 años.
1: Es algo como para tomar con pinzas.
0: 6 años, pero sí. Yo les voy a decir algo. Para mí, Jackson Martínez con la llegada a Medellín. Creo que su sueño era retirarse jugando fútbol.
1: Es cierto.
0: Lo va a poder cumplir. Ya con eso está ganando, para mí. Y creo que el hincha del Medellín también le alegra el saber que un jugador con el sentido de pertenencia por el Medellín, por el equipo, por la institución, va a estar también en el equipo. Además, va a unirse también con Juan Fernando Quintero, que recordemos que estuvieron juntos en Porto. Entonces son dos jugadores que también se conocen, se tienen cariño, y más allá de lo que vaya a aportar en el campo de juego, que para eso se le contrata, y yo espero que también obviamente haga su contribución. Pero si no la hace, no pasa nada.
1: Lo intentó,
0: y es que es como lo que hablamos, guardando las proporciones, Nacional no necesitaba a James, no le cae mal, no lo necesitaba porque tenía jugadores en esa posición y no era
1: y
0: una necesidad.
1: Eso no significa que no lo pueda tener.
2: Ahora, Medellín siento, tampoco necesitaba
0: iba a decir. Entonces es un equipo que no necesita Chachachá, no necesita en ese momento los goles de Chachachá para poder clasificar en este momento. Entonces yo creo que no tiene nada que perder.
1: Yo no me voy a meter con el error que cometió, no me voy a meter con su historia porque pues al fin y al cabo está pagando un error. Pero Mauricio, hay gente que es demasiado joven, ya hablo de los pelados hoy en día, hoy alguien que tiene 15 años tal vez no se acuerda, dudo que los que tengan 20 también se acuerden, pero en algún momento un viejo, en aquel momento muy querido, Anthony de Dávila, con 45 años, regresó del retiro por otras circunstancias y marcó gol con América.
2: Sí,
1: y no era profesional. A ver, y no era un tipo que se caracterizase por mantenerse en forma, por ser profesional, no, era otra cosa. Era un regreso marcado por otras cosas. En cambio, Chachachá se ha mantenido.
2: Él vino en un momento de oscurantismo en América, en el que a lo mejor también a él le venía bien la platica, ¿no? O sea, yo creo que en su momento, pues, no dejó de ser sonoro el tema del Pipa de Ávila. Pues mire, a mí, yo de todos estos nombres, al que menos expectativa le tengo es a Jackson Martínez.
1: No, por supuesto.
2: Y mire, un detalle, Andrés. Y esto es para que la gente en Medellín no se moleste. Y de una vez aclaro que no lo voy a decir por Luisa Londoño. Pero siento que del entorno de Medellín, gente muy cercana a Medellín, incluso desde la hinchada, incluso desde el periodismo.
1: Era un amigo en común.
2: Se molestan, se molestan porque hay quienes, como en mi caso, decimos que Jackson Martínez era un exjugador. Es decir, a mí no me digan que hace 2-3 días se preguntaba por Jackson Martínez y uno decía exjugador de fútbol profesional y estaba en la lista de los exjugadores. Y viene del retiro Jackson Martínez. Pues no por algo viene de estar 6 años con inactividad futbolística. No se trata de decir que por eso le va a ir mal. Yo creo que lo de Jackson va más por otro lado. Lo acercan al Medellín, primero porque él quiere, y como lo decía Luisa, se quiere despedir en su equipo. Recuerden que hace unos, no sé si fueron unos 2 años, él hizo el amague de regresar al Medellín, no se dio la posibilidad. Sí. Pero más que nada, hace parte de esas decisiones que están tomando en Medellín, lo de Juanfer, lo de Amaranto, ahora lo de Jackson, para unir un poco a la institución con la hinchada. Yo no espero nada de Jackson, para mí ya estaba en el retiro, para mí ya era un exjugador, pero si viene a aportar, del que no espero mucho, pero aporta a este fútbol espectáculo que creemos va a haber con los jugadores grandes que han vuelto al fútbol colombiano, bienvenido.
1: Yo creo que Jackson sí la va a romper.
0: Ojalá. Yo también tengo esa sensación. Y ahora, estaba acá leyendo los mensajes y dice, se me metió un sueño al ojo. Qué relación tan tóxica sos vos, Medellín, y corazones de enamorados. Volvió el sentido de pertenencia. Así es, Rojito, así es. Pase filtrado de Quintero, definición y golazo de Jackson. Nuestras conversaciones de ahora en adelante en cada partido. Abónense para que después no se arrepientan.
1: ¿Todavía
0: en diciembre celebramos, sí, ampliaron la
1: posibilidad. O sea, igual que Nacional.
0: Igual que Nacional. Medallo campeón, qué banda. Tripliquen el sueldo al de redes sociales. Hoy sí la sacaste del estadio. Cha, cha, cha, cha, cha, cha. Ni un solo mensaje negativo.
2: O sea que están cumpliendo el objetivo la dirigencia del Medellín.
1: Claro,
2: o sea, les resultó la estrategia, ¿no?
1: Lo de Jackson fue una curita del corazón después de que se confirmara lo de Juan Guillermo Cuadrado a Millonarios, porque estaban tocados, evidentemente. Bueno, voy a presentarles al omnipresente de este programa, Don Jesus, o Juanito número 2.
3: ¿Pero cómo que Juanito número 2? ¿Qué es eso tan ofensivo?
1: Sí, porque es que el otro está allá a su lado.
3: ¿Pero porque yo soy el 2?
1: Popular Chubaca.
3: Sí, pero porque yo soy Juanito número 2.
1: Ah, por la hora, no por nada más.
3: Ah, bueno, entiendo. ¿Cómo estás, jefecito?
1: Bien, ¿cómo le va?
3: Bien, pues, ¿a qué estaba pensando qué tema mandarle? Pero
1: pues, oiga, ¿usted qué piensa de Jackson Martínez?
3: Oiga, no tengo ni idea quién es ese señor.
1: ¿No, no conoce a Jackson Martínez?
3: Es que yo no sé ni por qué estoy trabajando acá, yo no sé de fútbol. ¿Es de fútbol?
1: Por supuesto.
3: No, perdón, milongueros, pero...
2: No, pero también es cantante.
1: Ah, ojo, sí, señor, también ojito, es cantante. Le recomiendo una canción de Jackson Martínez. Es más, ahorita ponemos una canción de Jackson Martínez.
3: Bueno, ¿por qué no? Sí, claro.
1: La buscamos y la ponemos.
3: Sí, señor.
1: De pronto no le va a gustar. Pero bueno, presente su canción de arranque porque nos vamos a meter con todo el tema de los históricos.
3: Pues es que justamente estaba pensando qué canción mandarle, pero le propuse 2 y no le gustaron. Entonces le voy a mandar un poquito de salsa.
1: Eso, mejor.
3: Un poquito de Willy Colón. Gitana, ¿la ha escuchado?
1: Pero por favor.
3: Ah, bueno, pues disfrutemos, milongueros. Un besito a todos.
1: Gracias.
2: ¡Epa!

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1: Nunca fuiste mía. Esa es la canción que le cantan los hinchas del Junior de Barranquilla a James David Rodríguez. James respondió hoy. Nosotros tenemos ese pedazo, Jaycito, en los videos de James. Qué dolor, ¿no? Se siente como feo, Luisa.
2: Sí.
1: No es culpa de James, de verdad. No es culpa. Entiendan que en ese momento no quería, punto. Y además el corazón se lo tocan. Los hijos son hinchas de Nacional. No, eso tira.
2: Y además él dijo que nunca tuvo unas conversaciones. O sea, que su intención nunca estaba llegar a Junior. Yo se lo pongo como cuando de pronto, ustedes en el caso no lo van a poner, soy la única mujer. Una mujer de pronto les coquetea, pues ustedes no quieren. Pues, ¿qué culpa ustedes de no querer?
1: Pues es verdad, así como que lo vio feito. Que,
2: sí, o sea, ¿qué culpa? No quiere.
1: O de pronto que lo vio.
2: O sea, no quiere. Entonces, ¿qué culpa uno de no querer? Entonces, uno tiene que querer con todos, pues.
1: Es verdad, es verdad.
2: ¿No?
1: Mauro, ¿qué? A ver, Mauro. ¿Usted se acuerda de alguna ruptura de corazón similar en algún equipo del fútbol colombiano? Así como la de James a Junior.
3: A ver.
1: Yo tengo una. Y es la de Arturo Vidal con América.
3: Bueno, sí, estaba pensando más era un jugador que de pronto tuviese algún vínculo con algún club y se hubiese ido para otro, pero...
2: Como lo de Cuadrado de pronto.
3: Bueno, puede ser como lo de Cuadrado con la imagen del Medellín, ¿cierto? Sí. Lo que pasa es que lo de Arturo Vidal, lo que pasa es que lo aseguraron y lo dieron como tan fijazo, porque uno, pero, en líneas generales uno diría que no, pero es que...
1: Pero acuérdese que fue lo mismo de James, acuérdese que... el señor Fachar y me voy en el charter. Aparecieron los amigos de los vidrios. Por no mencionar la empresa. Ya, el 10 va a ser tiburón. El 10 va a ser tiburón. No pasó nada.
3: Sí, no, y de hecho le preguntaron a Vidal luego y dijo, no, qué pena, pero pues sí.
1: Era una oferta y ya.
2: Era una oferta
3: la ciudad, por eso, pero no pasó nada más.
2: Pero yo no entiendo por qué eso duele tanto. O sea, no todos tienen que querer ir al equipo del que uno es hincha.
1: Eso es verdad.
2: O sea, y uno no puede tomárselo personal. No quiere decir que el equipo no sirva, no quiere decir que el equipo sea malo. Simplemente las aspiraciones, de pronto salariales, profesionales, no van alineadas con ese proyecto. Y está bien.
3: En el fútbol, como en el periodismo, porque pasa también mucho en el periodismo, pero digamos
2: como
3: que
2: en la vida.
3: En el caso del fútbol y como en la vida, los egos son muy berracos. Entonces, el equipo entre más grande y entre más chequera tenga el equipo grande, pues mayor es el ego. Entonces un equipo grande, porque no se le puede negar la grandeza a un equipo como Junior de Barranquilla, un jugador como de lo más grande, no sé si lo más grande, pero de lo más grande en la historia de nuestro fútbol, le diga, hablemos, y al final diga, no voy, es normal que lo tomen como un desplante. Entonces es un golpe al ego. Pero, por ejemplo, el jugador está en su derecho de decidir si juega o no juega en X o Y equipo.
1: Pero, por supuesto.
3: Es más, yo siento que fue más desobligante en lo que se dijo desde Barranquilla hacia el jugador que la misma decisión del jugador, ¿no?
2: Totalmente. Yo también pienso lo mismo.
1: Ahora ¿qué me gusta?
2: Cuadrado, decirle al hincha de Medellín, antes agradezcan porque estuvo a punto de llegar a Nacional. No, o sea, pero, si hubiera sido... O sea, entonces si fue a Millonarios y quedaron así, imaginando hubiera llegado
1: claro,
2: a Nacional.
1: Claro, Luisa, pero yo vi a muchos hinchas de Medellín indignados en redes sociales que porque no todo es plata, le decían a Juan Guillermo Cuadrado. Es cierto, no todo es plata, pero viniendo al país ya hacen un gran esfuerzo.
2: Total.
1: Y uno, a ver, yo les pregunto, así sean millonarios, ¿ustedes regalarían su trabajo?
2: No.
1: Yo creo que no.
2: Y usted también tiene que saber el valor, porque pero también por hay que decirlo, es que Juan Guillermo Cuadrado viene desde Italia.
1: Además.
2: Y jugar de Serie A, es que no viene de la MLS.
1: Sí.
2: Realmente, sí, o sea, él viene de Italia y de la Serie A, viene del fútbol élite.
1: Algo que me parece muy lindo de todo esto, de todos esos nombres importantes, es que los equipos pequeños o equipos históricos que no están metidos, los meto a todos en la misma bolsa, o digamos que no tienen nada que ver con estos regresos.
3: Equipos chicos y equipos
1: tradicionales
3: que no son grandes.
1: Sí, o que no están metidos en estos regresos, simplemente. Ahí cabe hasta inclusive el Deportivo Cali. La gente se anima y empieza a soñar. Bueno, sí, pero la gente... Con estos nombres empiezan a soñar. Vean lo que pasó en la rueda de prensa del Cúcuta Deportivo con el técnico Nicolás Chiesa. Se pusieron a ilusionarse, a soñar entre ellos. No hay nada, no existe nada. Simplemente soñando con el Tigre Radamel Falcao García. Señores, Falcao. ¿Esa, la de Chiesa?

0: La que está ponchada.
1: Y lo de Falcao, si Falca no quiere venir a visitar, lo invitamos y lo esperamos. Y bueno, pero aparte del chiste, Falca es un gran profesional, un gran futbolista, y quién no quisiera tener un jugador como Falcao acá para que nos ayude. Así que, pero bueno, es solo fantacalcho, se diría en Italia esto.
0: Fantacalcho, Mauricio.
2: Sí, no, mire que el mismo Chiesa dijo, no, esto es un lo entendemos como un chiste, pero mire, están poniendo al fútbol, a todo el ecosistema del fútbol colombiano, al periodista, a los hinchas, a la dirigencia, a hablar de eso, es decir, es tocar a los otros equipos y decir, vea, Millonarios trajo a Cuadrado, Medellín trajo a Jackson y ya había traído a Juanfer, Nacional trajo a James, este, es decir, yo creo que lo que está pasando es un cisma, por lo menos de entrada, en teoría, ¿no? Veremos qué pasa en la cancha. Pero la verdad, así estén ya en el ocaso de su carrera, porque eso es innegable, que con todo y que están en el ocaso, el nivel futbolístico de Cuadrado, de James, da para que marquen diferencia en el fútbol colombiano.
3: Total.
2: Porque nuestro fútbol es flojo.
0: Ponen, hay imágenes maravillosas. La gente pone a Cuadrado con la camiseta de Millonarios, a James con la de Nacional, a Juan Fernando con la de Medellín, y ponen a Charrupí del Bucaramanga.
2: La de Bucaramanga, sí, la vi.
0: Sí. No, qué maravilla, sinceramente. Luisa.
3: Sí. No, qué equipazo.
0: ¿Quién va a estar mejor arropado?
3: Creo que va a estar mejor arropado James, o sea, es que la calidad de jugadores que tiene James alrededor, creo que también le van a facilitar un poco su trabajo y harán que él brille más. No diciendo que Medellín no tenga jugadores de buena calidad, porque tiene a un Fabra, tiene a Martegani, tiene a Didier Moreno, que siento que también ha ido subiendo el nivel. Pero cuando vemos al otro lado que está Mateus, que es mundialista, que está Jorman Campuzano, que está Rengifo, que está Cardona, Ian Poveda,
2: Morelos,
3: realmente son jugadores de una calidad muy, muy buena. Y creo que eso también le va a facilitar un poco el trabajo.
2: Tecillo, Armani, no, es que es una bandola.
3: Claro. Ahora, es que ustedes han dimensionado que Nacional tiene un campeón del mundo y un campeón de Champions.
0: Sí, no, porque, o sea, es que es una locura. Ahora, Mauricio, esta mañana hablábamos del planteamiento de Nacional. Puede que juegue con uno solo de marca y el resto del equipo hacia adelante. Y quedan los centrales prácticamente desprotegidos porque los laterales también son de ir hacia adelante.
3: Sí.
0: Y hay mucha gente que dice, no, pero ¿cómo así? ¿Cómo Nacional se va a desproteger de esa manera? Cada ataque que le hagan va a terminar en una acción de gol. Pero, a ver, yo también estoy de acuerdo. Hay equipos a los que uno le puede jugar con uno solo de marca, soltar a los laterales, y Nacional va a dominar y a dominar y a dominar. Y esos equipos son casi 15 en el fútbol colombiano.
3: Sí, es que total, los podemos mencionar, un Boyacá Chicó, un Jaguares, hasta el Internacional. Es que yo creo que los equipos que tengan una nómina menos y una obligación menos de ganar partidos contra Nacional. ¿Por qué? Ejemplo, Cali tendrá una nómina inferior a la de Nacional, pero está obligado también a ir a buscar,
0: claro,
3: el resultado. Entonces vamos a ver un partido de pronto más disputado. Pues la mayoría de equipos seguramente van a poner un bloque bajo y ahí está el reto.
2: Mire, en el fútbol pues bien es sabido que el equilibrio es clave, ¿no? Esa compensación entre fase defensiva, fase ofensiva. Pero es que si yo tengo la nómina que tengo en Nacional, con esos capos que tengo de mitad de cancha hacia adelante, pues yo tengo que tratar de optimizar mi recurso de la mejor manera. Y mi recurso dice que tengo jugadores de mitad de cancha hacia adelante. Digamos que el nexo ahí, y depende, porque también hay que mirar, Andrés, un Rengifo. Rengifo te puede hacer el ida y vuelta. Rengifo puede,
0: claro, por supuesto,
2: puede ir, puede bajar, puede venir a respaldar como un segundo pivote ahí a Jorman Campuzano, y es el primero que se desprende también en fase ofensiva. Entonces, si tiene un Rengifo, a mí me parece que podría tener un Rengifo con James, con Edwin Cardona, con los extremos, en el gran momento en el que está Marlos Moreno. Sarmiento parece que está otra vez recuperando un buen nivel, más los hombres de arriba, en el caso de Alfredo Morelos. Yo a Chicho Arango no lo meto porque para mí está muy en deuda, pero tiene nombre, digamos. Pues si yo como técnico de Nacional no exploto eso, pues que quedo atrás desprotegido, puede ser, pero pues Juan Carlos Osorio le hacían dos, pero hacía tres y cuatro. Entonces,
0: ¿qué es eso?
2: Eso es Nacional, ¿no?
3: Ahora, yo no quiero pensar que este Nacional

0: no vaya a ser campeón. O sea, realmente, si lo que fue el año pasado, que pero tenía
1: puede pasar,
0: una...
1: Luisa.
0: Claro, puede pasar.
1: Y ha pasado en muchos equipos a nivel mundial.
0: Sí, ha pasado, pero trayéndolo a nuestra liga colombiana, yo nunca había visto un equipo tan bien armado como el que estamos viendo en este momento con Nacional. Para mí, nombre por nombre, es el mejor equipo que yo he visto.
1: Sí, claro.
0: Jugar por hombre, porque no los hemos visto en conjunto.
1: Ahora,
0: con el esfuerzo que está haciendo el equipo, están haciendo todo para que queden campeones. Eso no garantiza eso, obviamente. Pero sin James, ya Nacional jugaba bien. Ahora.
1: Sí, ahora, Mauro, hay muchos ejemplos. Digo yo, porque es que, a ver, por ejemplo, no nos vayamos tan lejos, y es actual. El River de los 67 millones de dólares. Último en el campeonato. La peor racha de su historia. Le tocó cambiar el técnico.
2: París Saint-Germain. Lagado de mundialistas.
1: Claro, sí, ojo. No, París Saint-Germain.
0: Sí,
1: con Mbappé, con Messi, con Neymar. No ganó nada. El Real Madrid de los Galácticos. No ganaron nada importante.
2: O sea, sí, no.
1: Hay que trabajar para ser campeón igual.
2: El fútbol es así. Pero yo creo que, es decir, uno lo tiene que revisar y uno tiene que tener en consideración esas cosas y esos ejemplos porque da cuenta de lo variable y lo cambiante que es el fútbol. Pero. No hay que quitarle la responsabilidad a Nacional. Y ojo, yo creo que el que más está en este momento presionado se llama Lucas González. Uh-huh. Porque todos hemos coincidido en que es un gran entrenador. Las bondades de Lucas González están identificadas hace rato y todos las conocemos. ¿Y qué hemos dicho? Le falta ser campeón. Cuando llega Atlético Nacional y deja al Deportes Tolima en la decisión que tomó, ¿qué dijimos? Es que él quiere conseguir cosas grandes. ¿Y cómo le va a decir no Atlético Nacional? La infraestructura que tiene, el músculo financiero, la plantilla que tiene. Y aún sin James, yo creo que Lucas González tenía la responsabilidad de ser campeón del fútbol colombiano. Ahora con James no es ni siquiera responsabilidad para mí. Tiene la máxima obligación de ser el técnico campeón en el fútbol colombiano.
1: Vamos a escuchar a James.
0: Ok.
1: Arranquemos con esa respuesta de que Nacional se parece al Real Madrid. Ah, todavía no. Bueno, Luisa, ¿qué iba a decir?
0: Iba a decir que para no irnos muy lejos también es el esfuerzo que está haciendo Millonarios. Porque el esfuerzo que está haciendo Millonarios.
1: Todos están haciendo,
0: claro, porque es que Millonarios. Oye,
1: no es barato.
0: No es barato y aparte para mí la dirigencia de Millonarios tomó una decisión muy osada que es salir de un técnico que tenía un rendimiento del 60 y más del 60%, 61 o 62% para traer al técnico más ganador en los últimos 30 a estar como asistente técnico también a Mayer Candelo, que es un ídolo también de la institución.
1: Y no se olvide los 16 mil millones de
0: y
1: pesos.
0: Y los 16 mil millones de pesos que invirtieron en la plantilla, sí. Que también tiene una plantilla muy buena. Y además de eso, traerá a Juan Guillermo Cuadrado. O sea,
1: Es una locura.
0: Eso también es obligación.
1: Ahora, escuchemos a James Rodríguez. Para toda la gente que no ha visto la rueda de prensa de esta mañana de James, esto dijo sobre el tema del Real Madrid.
3: Visto por ahí en redes, no soy mucho de ver redes, pero me han mostrado el cariño de todos. Y bueno, este club, pues, todos saben lo que es. Es algo grande, es algo único, es el club... para mí, yo le decía al presi que lo que se veía de fuera era como el Real Madrid niño, digámoslo así, es un club grande y bueno, esta camiseta tiene peso, pesa mucho y a mí me gusta también sentir eso. Ya he jugado en clubes grandes, sé lo que es estar en clubes grandes, tienes que rendir hasta en un entrenamiento. Así que estoy listo para todo lo que viene.
1: ¿Ustedes creen que hay presión en James Rodríguez?
0: Sí.
1: Porque yo lo veo tranquilo, lo veo fresco. Obviamente, pues, jugó en el Real Madrid y en el Bayern Múnich y en la selección colombiana en un mundial. Pero hay presión.
0: Sí, hay presión.
1: Hay presión de que es tu última bala en el fútbol profesional.
0: Es tu último cartucho. Y es tu último cartucho en una liga que no querías venir. Porque es que no hay que decir, él no quería venir al fútbol colombiano, esperó hasta el último día para tomar la decisión.
1: Eso es otra cosa, Luisa.
0: Él no quería venir.
1: Al jugador importante de nuestro fútbol, también hay que inculcarle que no hay que alargar demasiado la pita. Venir a Colombia no es deshonrar el fútbol. Venir a Colombia también es una oportunidad de devolverle al país algo,
0: claro,
1: de toda esa felicidad y de todo ese acompañamiento que te dieron durante mucho tiempo.
2: Pero lo pudo haber hecho antes, ¿no?
1: Claro, vea, a Falcao le sobró un paso en el Rayo Vallecano, con todo cariño y respeto. A James le sobró ese paso por el Minnesota en los Estados Unidos. A Cuadrado le sobró el paso por el Pisa.
2: Sí, o sea, porque al final terminaron
1: alargan
2: llegando,
1: demasiado,
2: ¿no?
1: Alargan demasiado.
0: Pero ¿por qué será? ¿No? Es que también hay que ver el fútbol colombiano como lo que hemos hablado.
1: No, pero más que el fútbol colombiano es por cómo también el país te recibe.
0: Sí, pero...
1: ¡Paga impuestos!
0: Sí, pero exacto, es que es un montón de cosas y un poco de variantes, y lo hablaba Falcao, el tema de los estadios, de las canchas, de los camerinos, de un montón de... el arbitraje.
1: Ahora...
0: Es un montón de cosas que
1: yo acuerdo con todo eso, pero al fin y al cabo Falcao vino, luchó contra eso... Y terminó haciendo
0: tiene
1: goles.
0: Una diferencia.
1: Y se sentó en una silla Rimax en Villavicencio a dar una rueda de prensa en un baño.
0: Pero ¿sabe cuál es la diferencia?
1: Y cuando ellos sentados ahí dicen, oiga, esto hay que cambiarlo, ya es diferente a que lo hagan desde afuera. Eso hay que cambiarlo. No, estoy aquí, pongo la cara, hay que cambiarlo. Vamos todos a mejorarlo. ¿Cuál
0: claro,
1: es la diferencia?
0: La diferencia es que Falcao es hincha de Millonarios y lo hizo por amor a Millonarios.
1: Oh, está bien.
0: No por amor al fútbol colombiano.
1: Ahora, James también lo hace por amor.
0: Pero no a un equipo.
1: No, pero su hija es hincha,
0: no importa,
1: fanática
0: pero no, no, pero no es lo mismo. Es una niña, es un adolescente.
1: Sí,
0: él no viene acá por la hija. Él no viene acá porque la hija es hincha de Nacional.
1: Yo creo que un poco sí.
0: No.
2: Convengamos que ni Nacional era para James, ni Millonarios era para Juan Guillermo Cuadrado la prioridad para este mercado.
0: Claro.
2: O sea, ellos tenían la cabeza puesta en otro lado. Seguramente, aunque seguro tuvieron algunas ofertas, pues algunas no sedujeron tanto o no eran tantas como ellos esperaban. Yo creo que, pues, es que mire lo que dijo James en la conferencia de prensa. Hace 3 días me lo hubieran preguntado y yo
1: decía que no.
2: Mantenido la decisión que yo no voy en el fútbol colombiano.
1: Claro.
2: Entonces, el hecho de que haya cambiado la decisión, eso no es malo, es que esto es cambiante también. Yo estoy de acuerdo, pudo haber sido antes, sí, probablemente, pero aún así en el momento en que lo hicieron, yo creo que Cuadrado y James en una sola pierna les da para marcar diferencia en el fútbol
1: colombiano. Iban a marcar diferencia,
2: seguramente.
1: Voy a leer a este comentario en el YouTube para saludar a nuestro invitado. Dice Gavino, tan bobo, luego lo quiere ver preocupado, ¿qué? Bueno, presiona ahí, Gavino, claro que sí, aunque me insultes, no pasa nada, fresco. Bueno, vamos a saludarnos a nuestro invitado. Tenemos un hombre...
2: Tambo.
1: Tambo.
0: Tambo.
1: Ay, Tambo. Bueno, hay que hablar con respeto, muchachos. Bueno, hablamos con un hombre del Internacional de Bogotá, don Facundo Nicolás Bonet, hombre que ha marcado una temporada anterior muy importante. Que los jugadores en su momento la hicieron con Jan Poveda, eran de los mejores ataques y más divertidos del fútbol colombiano. Se ha desarmado un poco para este semestre, pero lo saludamos en la milonga. Don Facundo Nicolás Bonet, bienvenido. ¿Cómo va todo?
4: Hola, buenas tardes. ¿Cómo andan? Un saludo para todos por ahí.
1: Saludo, Facundo. Qué indumentaria tan linda la del Internacional de Bogotá. Espectacular. Cierto. Esa chaqueta negra con dorados.
0: ¿Cuál es mi
1: dorados?
0: Camiseta favorita? La negra.
1: La negra es linda.
0: La negra es linda.
4: Preciosa. Sí, está muy buena. La verdad que es muy copada la ropa, sí.
1: Bueno, Facundo, ¿cómo va este semestre? Ustedes están ahí metidos en la mitad de la tabla. De pronto costó un poco el arranque, pero ya empezaron a sumar más puntos.
4: Sí, la verdad que nos ha costado un poquito más este segundo semestre. Hemos empatado mucho, ahora por suerte el otro día en Copa pudimos ganar, pudimos encontrarnos con una victoria y ahora nada, otra vez ya concentrado para ver mañana cómo nos va.
0: Facundo, un saludo muy especial, te habla Luis Alondoño, preguntarte qué es lo que más les ha costado, volver a unirse en esa frente de ataque. Hemos visto que Sanguinetti también ha tenido unos partidos lesionados, demás, o sobre todo en la parte defensiva, ¿qué cree que es lo que más les ha costado?
4: No, creo que ha sido un conjunto de cosas, porque si bien hemos seguido convirtiendo bastantes goles durante todo el año, también hemos recibido mucho, pero eso no pasa solo por la defensa, sino por todo, porque obviamente que cuando no tenemos la pelota tenemos que ser todo lo que trabajamos para defender. Pero bueno, seguimos enfocados en eso, en tratar de mejorar y tratar de, como te digo, tratar de mañana ya conseguir 3 puntos.
2: Facundo, yo creo que es momento de reconocer lo que está haciendo Inter. Es decir, sí, ha empatado mucho en este arranque del semestre, pero es un equipo que sigue intentando jugar bien. Es un equipo que tiene jugadores de buen pie, que tiene propuesta ofensiva, sea local, sea visitante, que es lo mismo del semestre anterior. ¿Cómo se siente en ese ecosistema futbolístico usted en un Inter que a la gente le ha gustado, ha llenado la retina del público en Colombia?
4: Sí, claro, obviamente después del primer semestre, que por suerte no fue muy bien, muchos tuvieron otra oportunidad y salieron, han llegado también.

0: grandes jugadores, grandes compañeros, y hemos estado tratando de afianzarnos, de generar esa conexión. Y bueno, por momentos se ha dado, por momentos no, pero bueno, creo que lo que vos decís, que por lo menos siempre tratamos de dar espectáculo, así que nada, esperemos que todo eso se pueda concretar con un par de victorias seguidas.
1: Facundo, voy a preguntarle a ver, usted ya lleva varios años en el fútbol colombiano, ha estado en el Pasto, en el Deportes Tolima, ahora en el Inter. ¿Esta es la liga de pronto más emocionante como futbolista por todas esas figuras que están llegando y por las que ya estaban?
0: No, claro, la verdad que se ha puesto muy linda la liga. Ahora con la llegada de James, de Cuadrado, está Juanfer en Medellín. La verdad que es un espectáculo tremendo porque son jugadores que han hecho muchas cosas por fuera, por el mundo. Entonces, nada, los que estamos por acá, disfrutarlo y tratar de competir al máximo contra ellos.
2: Facundo, ¿cuáles son los objetivos que ustedes están trazando para este semestre? Porque también seguramente ven de reojo un poco el tema del descenso, pero también ustedes el semestre pasado se dieron cuenta que tienen con qué competir y meterse entre los ocho. Entonces, ¿cuáles son los objetivos que ustedes tienen trazado?
0: No, cuando llegamos todos acá, el objetivo principal siempre fue el tema del descenso, que Inter arrancaba con el tema del puntaje que había quedado del año pasado de Equidad y lo que se venía haciendo, y sabíamos que estábamos mal y que tenemos que sumar mucho también para el año que viene. Entonces, obviamente, después del primer semestre generamos muchas expectativas porque nos fue muy bien, pero bueno, siempre el objetivo principal ha sido tratar de alejarnos lo más posible del descenso, pero obviamente después de, como te digo, del primer semestre y de lo que hemos hecho, tratamos de fijarnos un poquito objetivos más altos y tratar de sumar la máxima cantidad de puntos.
3: Facundo, apartando obviamente al Inter, pues que es el propósito de ustedes tener protagonismo de estos equipos del fútbol colombiano a hoy, ¿a quién ve con esa chapa de que usted diga, este tiene una pinta de pelear y por nómina, por juego, por fútbol, de ser campeón en Colombia?
0: No, yo creo que Nacional obviamente tiene una nómina bastante superior, tiene muchos jugadores. A veces vos ves, sale uno, entra otro y decís, bueno, pero al final, ¿quién es el que va a jugar? Porque es una locura, pero bueno, el fútbol es lo lindo del fútbol, es que cualquiera puede ganar, que una vez que ya clasificás se te puede dar, entonces se le puede dar a cualquiera, pero obviamente yo creo que Nacional tiene muchos jugadores de mucho nombre, de mucha experiencia, que marcan una diferencia.
1: Entre esos dos, bueno, metamos tres, a James, a Cuadrado y a Juan Fernando, Facundo, ¿con cuál se queda usted de los tres?
0: No, yo qué voy a decir de ellos tres, no, los tres son
2: No,
0: unos
2: yo sí tengo
0: fenómenos
2: mi
0: con una trayectoria
2: favorito.
0: impresionante.
2: Yo tengo mi favorito es Juanfer.
1: Sí, es que Luisa
2: Yo
1: es
2: soy Juanfer
1: fanática de
2: Lover,
1: Juanfer.
2: sí, me quedo con
0: No,
2: Juanfer.
0: está bien, está bien. No, yo la verdad que disfruto de verlos jugar a los tres son grandes jugadores. ¿Qué vamos a decir nosotros de ellos, de jugadores con esa trayectoria, que lo único que tenemos que hacer es aprovechar y disfrutar que están jugando acá con nosotros?
2: Bueno.
3: Y por característica, ¿a cuál se puede acercar más el juego de Facundo Boné?
0: No, una falta de respeto, no, ¿qué voy a decir? A ninguno, a ninguno. No, nada, como te digo, disfrutarlo y tratar de competir. Obviamente que cuando juguemos contra ellos estaría buenísimo ganarle y disfrutarlo.
2: Eso le iba a preguntar porque precisamente esta semana se enfrenta, la próxima semana,
1: Miércoles.
2: el miércoles, van a jugar ante Atlético Nacional y se dice que puede ser el posible debut de James Rodríguez acá en Bogotá. ¿Cómo lo ve? ¿Cómo es un partido igual especial el hecho de que esté James y demás? ¿O cómo lo ves?
0: Sí, aparte creo que se juega en el Campín, creo que va a estar hermoso, justo si se da que va a ser el reencuentro de él con el fútbol colombiano y aprovechar también, no solo nosotros, sino todos los jugadores hoy por hoy de Colombia, la exposición que va a tener el fútbol colombiano, porque obviamente va a ser mucho más visto y ojalá se pueda explotar eso para poder hacer seguir creciendo el fútbol de acá.
3: Oiga, Facundo, con la venia de Andrés, claro, están volviendo estas figuras al fútbol colombiano. Lo llevo a la máxima figura del fútbol argentino, Lionel Messi. ¿Usted cree que podría darse esa posibilidad de que Lionel Messi dé su último baile también en Argentina, quizás de pronto con Newell's? ¿Cómo ve eso? ¿Como argentino le ilusionaría ver a Messi jugando en Argentina?
0: No, pero ahí me estás echando. ¿Cómo que argentino?
1: No, es uruguayo. Es uruguayo, Mauro.
2: Mauro.
0: No, no pasa nada. Muchos nos confunden igual, pero nada, no creo. No creo que Messi vuelva por allá. La verdad que yo ya Messi lo veo como un jugador ya de Argentina. No creo que estaría tan bueno que se reencuentre con algún club allá.
1: Facundo, voy a ponerlo sí, a soñar.
3: Qué pena, hombre, Facundo, qué
1: no,
3: pena.
1: No,
3: es como.
1: Disculpes.
0: Es nah, tranquilo, no pasa nada.
2: Se siente que hablan igual, Mauro. Y,
3: pues.
0: No, hablamos ver, no, igual,
3: y Facundo,
0: hablamos.
3: Le cuento. No,
2: yo sí les
3: digo. Yo viví 5 años no, en Argentina, en Buenos Aires. Y ojo, a mí me cuesta un montón, aún así afinando el oído, pero la diferencia. Mire, la manera más clarita de pronto identificar yo, el uruguayo. Es cuando anda con el termo del mate aquí en el brazo. Ay, el para mí es la diferencia calcadita sí. con el argentino.
0: Sí, es verdad.
2: Pero,
0: sí, es verdad, no. Sí, pero no, en todos lados nos confunden. Y la verdad que, o sea, andamos, obviamente, el argentino es mucho más conocido y nos pasa muy seguido que nos confunden.
1: Facundo, voy a ponerlo a soñar. Miércoles, 8 y, bueno, ya casi las 10 de la noche, porque es el segundo tiempo. Minuto 85, un pelotazo de Fariñez, pica el espacio Facundo Nicolás Bonet, se resbala William Tecillo y usted hace el 1-0 para derrotar al equipo de James Rodríguez. ¿La compra o no la compra?
0: No, obvio, pero igualmente picar al espacio la veo más fácil para Sanguinetti que para mí. Seguramente Sanguinetti va a picar y yo llego por el medio.
1: Está bien, está
2: sí,
1: bien.
2: También, porque es que tiene buen equipo.
1: Tiene buen equipo
2: el Inter. Bueno, y ojalá sea un buen partido. Yo quiero una de chisme. ¿Puedo hacerle una pregunta de chisme? Siempre tengo, va a ser mi sección
1: haga
2: preguntas
1: sección
2: de chisme. ¿Estaba concentrado en ese momento?
0: Sí, claro, estamos concentrados porque jugamos mañana, sí.
2: ¿Y con quién concentra usted?
0: No, y con Fabricio, ¿con quién Fabricio? Más uruguayo.
2: Con los uruguayos.
0: Claro.
2: ¿Cómo son una concentración de ustedes? ¿Qué hacen?
0: No, y nada, tomamos mate, miramos serie, cualquier cosa, la verdad que, o sea, y más ahora que estamos jugando tan seguido, ya se vuelve un poco pesadilla estar todos los días en los hoteles. No, vivimos enfrente.
2: Ah, no, o sea,
0: bueno. Hasta acá cruzo dos pasos y está Sanguinetti,
2: no,
0: así que.
1: Está bien, está
2: no,
1: bien.
2: O sea, que conviven juntos, o sea, que por ahí está Sanguinetti.
0: Sí, todo el día. Sí, lo tengo por acá acostado, sí.
2: Mándele saludos a Fabricio.
1: ¿Y juegan FIFA? ¿Juegan algo ustedes?
0: Te mando. No, FIFA no. No jugamos a eso, no.
1: ¿Cartas?
0: Antes en las concentraciones se usaba mucho jugar al Play y eso. Ahora no, ahora como cada uno anda con su tablet, con su celular, mirando serio, cosas así.
1: Facundo, ¿qué es lo que más le ha gustado de Bogotá?
0: El clima.
1: ¿Sí? Porque lo veo ahí con frío.
0: Sí, claro, fresquito. No, pero me gusta el frío. Me gusta el frío. Me encanta el frío. Porque el frío uno se abriga y chao.
1: Bueno, ahí está.
2: A mí también me ha gustado el frío.
1: Hágale la última pregunta a Facundo Nicolás Bueno. De chisme, a ver.
2: De chisme. ¿Qué comida rara ha probado? Ya probó. ¿Cómo es que se llama? La sopa esa rara de acá.
1: No, la changua.
2: Changua.
1: No.
2: La changua.
1: Ni la vaya a probar, Facundo. Eso no.
0: No, y esa ni la he escuchado.
2: Que es una sopa.
0: No la he probado ni la.
2: Eso es como una sopa con leche.
1: No, es leche caliente con huevo adentro.
2: Eso no se ve tan bueno. Yo,
0: no.
2: Es que yo no soy tampoco de acá, yo soy de Medellín.
3: Rico,
2: y eso yo tampoco lo he probado. Y me dicen que no hagamos el intento. Entonces, Facundo, sigamos consejos.
0: Proba el cuy, yo probé el cuy.
2: No,
0: el
2: eso tampoco. Eso tampoco lo voy a probar.
1: No, eso es como comercial.
2: No, a mí no me gusta probar cosas raras.
1: Que me perdonen mis amigos pastusos.
0: Yo tampoco, yo no pruebo casi nada.
2: No.
1: Eso es como comerse a la mascota.
2: Yo me quedo con mi bandeja paisa. Bandeja paisa sí la puede probar.
0: No, pero la probé y. Tampoco.
2: No, como no. Que no.
0: No, ahí me voy a echar a todos los países encima. No, soy muy, muy de.
2: Ah, bueno, ¿qué comida
0: en Uruguay
2: te gusta?
0: Comemos mucha carne. Comemos mucha carne.
1: ¿Hace el asadito allá en el Inter Bogotá?
0: Sí, claro. Sí, le estoy enseñando a Fabricio a hacer asado porque.
2: Se le quema un agua.
0: Sí. Bueno.
2: Se metió en problemas.
1: ¿Quién es el parrillero? Facundo, ¿quién es el parrillero?
0: No, la verdad, cuando llegamos yo compré un tanquecito de eso. Y ahora cuando nos fuimos, después lo decimos fue que nos hicimos vecinos porque nos fuimos a unas casas, un conjunto de casas, y compró un asador y está el de asador.
2: Vale. Okay.
1: Igual que el asador no es el parrillero, ¿no? Eso.
2: Sí, es verdad, pero sí, yo entiendo lo del tema de la bandeja paisa, porque la bandeja paisa a veces es demasiado.

0: ¿Cuál es el paso soñado en el fútbol colombiano, Facundo?
1: No, yo estoy más que agradecido con todo Colombia. Todos mis pasos por acá, la verdad que súper agradecido. Me abrieron la puerta en 2022 cuando venía de una lesión y la verdad que de acá no me he ido más y espero por lo menos estar los años que pueda acá. La verdad que disfruto mucho y me gusta mucho el fútbol de acá. Así que nada, agradecido siempre con Colombia por abrirme la puerta.
2: Bueno, bienvenido.
0: Siempre bienvenido, por supuesto. Facundo.
3: Juacho.
2: Ahora sí, Mauricio, no.
3: Ya, ya no, no. Qué pena, hombre, Facundo, ahí la confundió.
1: No, el tema, la pinita, no pasa nada.
2: A mí lo que me dejó más preocupada de todo es que a Fabricio le quema un agua. Eso, enséñele, por favor.
0: Bueno. Más en el favor.
1: No, y le toca como uruguayo, si no sabe hacer asado, sí, no lo recibimos más allá.
0: No, está grave. Si no, hay que mandarlo a comer cuy a la ciudad de Pasto. Facundo, gracias. Un abrazo también para Sanguinetti, bueno, dos de los delanteros más divertidos y sabrosos de ver en el fútbol colombiano, porque la verdad que la pasan bien en el frente de ataque del Inter Bogotá.
1: Bueno, muchísimas gracias. Un saludo para todos por ahí.
2: Chao, que estés
0: bien. Facundo Nicolás Bonet, uruguayo de nacimiento, diría Mauricio argentino de corazón, en la milonga.
3: Cosas que pasan. No, mire, y yo sé que es uruguayo,
0: pasas, que cosas, es verdad. Pasas,
3: y
0: que
3: claro, me quería meterme para otro lado, irme para otro lado, y claro, pensé en Messi y tales, pero bueno, en fin. Pero qué bueno lo de, mire, lo de Sanguinetti, por ejemplo, y lo de Facundo Boné, yo creo que están en la lista de los jugadores extranjeros que más han dejado una buena imagen en el último tiempo en el fútbol colombiano. Y eso hay que destacarlo. Yo recuerdo que el semestre pasado hablábamos en repetidas ocasiones de que Sanguinetti era, si no el primero, estaba en el top 3 de los jugadores extranjeros que mejor habían hecho las cosas en el fútbol colombiano. Y lo de Boné hace rato lo vine mostrando, ¿no? Sobre todo por lo que hizo en Deportivo Pasto y ahora lo que está haciendo en Inter de Bogotá.
0: Bueno, dice Gavino que no es una sopa, que es un caldo. Ah, pero a Luis así no le...
2: ¿Pero cuáles son las
0: diferencias? A Luis así no le dicen boba.
2: Pero sí, venga, ¿cuál es la diferencia entre una sopa y un caldo?
0: Yo no sé.
2: No sé, o sea, para mí la sopa y el caldo es lo mismo.
0: Querido Gavino, contanos cuál es la diferencia entre una sopa y un caldo. Yo creo que la sopa tiene más ingredientes, el caldo simplemente es calentar y meter el otro ingrediente y ya. Sí. Claro, en la sopa va todo mezclado, todo hierve junto.
2: O sea, el caldo es como más un agua...
0: Sí, el caldo son preparaciones diferentes que se unen y punto. Diría yo, no sé.
3: Bueno,
0: no sé.
3: Por lo que estoy viendo aquí en la definición es como al contrario. Dice, caldo es principalmente el líquido obtenido al cocinar caldo. Carne, pollo, ¿sí? Pescado, verduras.
2: Es como el agua de pollo ahí aguada. Pues,
3: exactamente. Sí. El caldo es como la...
0: Y la sopa.
2: Como cuando pones a hervir el pollo y te queda el agua.
3: Y la sopa es el plato preparada, que se prepara tomando como base ese caldo al que se le agrega verduras, pasta, arroz, legumbres, carne. Entonces, era como lo decía Andrés, pero a la inversa.
0: Para que ustedes no digan que yo no soy hábil y esto es un programa de deportes, ¿qué equipo es un caldo y qué equipo es una sopa en el fútbol colombiano, Luisa?
2: La sopa puede ser Nacional.
0: ¿No era el contrario?
2: No, porque no tiene más ingredientes.
0: Ah, sí, está bien.
2: Tiene más ingredientes.
0: Sí, sí. ¿Y qué equipo es un caldo?
2: Tiene más Boyacá Chicó.
0: ¿Se le parece que es un caldo?
2: Sí, es un caldo ahí como sin sal.
3: Yo tengo el peor caldo de todos.
0: El Deportivo Pereira.
3: El caldo que no sabía nada.
0: Claro, el Deportivo Pereira.
3: El desaguisado Deportivo Pereira.
0: Eso es un caldo sin agua.
3: Imagínese. Nada, sin sal. Insaboro, incoloro. No. En fin.
0: Bueno, nos queda una de James, señores. Nos queda la respuesta del Junior de Barranquilla. James David Rodríguez. ¿Por qué Nacional sí? ¿Por qué el Junior no? Esto dijo James.
4: ¿Por qué antes no a Junior y ahora sí a Nacional?
5: Eso de Junior no, yo creo que ya es pasado, ¿no? Ahora estoy acá, estoy aquí feliz. Creo que este club y esta camiseta es la que más pesa aquí en Colombia. Así que, dicho esto, pues ya está. Eso de Junior no, yo creo que ya es pasado, ¿no? Ahora estoy acá, estoy aquí feliz. Creo que este club y esta camiseta es la que más pesa aquí en Colombia. Así que, dicho esto, pues ya está.
0: ¿Saben que veo a James finito físicamente?
2: Sí.
0: Y lo vi en las fotos del entrenamiento y en los videos y me pareció verlo bien.
2: Es que él siempre se ha cuidado. Realmente, en ese sentido, él siempre ha sido un profesional y siempre, aunque esté sin equipo, hace sus respectivos trabajos. Y hace unas semanas había posteado también que después del Mundial

0: no había vuelto a subir nada y las últimas publicaciones de él era entrenando y poniéndose a punto, mostrando que estaba preparado, pero siento que James siempre ha sido un profesional en el cuidado personal.
1: Eso está muy
0: personal.
1: Bien.
2: Ahí están las imágenes. Y
1: ahí están las imágenes.
2: Está limadito, está limado.
1: Sí, está
2: limado,
1: finito, sí. Está finito. Pero, le voy a decir algo que no le veía hace rato, porque cuando James llegó, sobre todo a Sao Paulo, lo vi nalgón, pero nalgón de nalgón pesado. O sea, tenía la cintura pesada. Y eso para un futbolista es mortal.
0: Como pierna.
1: Porque no le permite la explosión. Sí. Y aquí lo veo finito.
2: Y aún así, mire que mucho se podrá decir de James, ¿no? Por los equipos a los que llega, de la manera en que se ha ido en algunos, algunas de que nadie puede decir que él no ha dejado de prepararse cuando no ha estado con equipos. Claro, no es lo mismo entrenar en el patio de la casa con un entrenador personal que hacerlo al seno de una institución donde hay todo un equipo multidisciplinario, empezando por preparadores físicos y nutricionistas en torno a él y un grupo de jugadores. Pero James en ese sentido ha sido muy profesional.
1: Siempre,
2: y respecto a la respuesta, yo creo que no dijo nada que no vaya acorde a la realidad de este país.
1: Pues es que hay veces que uno no quiere ir a un lugar y al otro
0: sí, no se lo tomé en persona.
1: Sí, no.
2: Y segundo, pues si usted pregunta cuál es el equipo más grande de este país, pues creo que nadie va a decir que no es Atlético Nacional.
1: Sí.
2: Por consiguiente, es la camiseta que más pesa en este
0: y
2: país.
0: Ojo, él dijo que los hijos eran hinchas de Nacional y demás, pero nunca mencionó que él era hincha Nacional, ni que era un equipo que llevara el corazón, ni se puso tampoco de vendehumo.
1: Si Salomé no salía hincha de Nacional,
2: sí.
0: Total.
1: Era un escándalo en esa familia.
0: No, total. Sí, sí. Es que era lo más normal. David Ospina es, es hincha, es ídolo de Nacional.
2: El tío, la mamá.
0: Todo el mundo.
2: Pues
0: era lo más normal.
1: Sí, nada que hacer. Claro.
0: Pero no lo dijo eso, no fue a vender humo ni a decir mi sueño fue venir acá, nada de eso.
1: No, lo que es. Oiga, que saludamos a John Haider Piedradita, dice, ¿cómo disfruto escuchar la milonga? Sin duda el mejor programa de AS. Gracias, abrazo, John Haider. Y Gavino, que sigue activo. Gavino, te gusta la cocina, ¿eh? La sopa tiene más menudencia, dice. Bueno, ahí está. Y Fernando dice, un caldo de papa es un caldo, una sopa es un ajiaco.
0: Ok, ahí está la diferencia.
1: Esa es la diferencia.
0: Pero hoy aprendimos algo, ¿no? Oye, sí.
1: Ah, pero póngalos a opinar de fútbol y me dicen, ¡bo! Bueno, señores, vamos a hablar del fútbol del fin de semana. Mentira, ustedes pueden leer. Yo no tengo problema con leer comentarios según cómo los escriban. No puedo decir groserías al aire, así ustedes las escriban, pero pueden escribir con tranquilidad, que aquí no eliminamos ningún comentario ni nada. Aquí los leemos y los tomamos frescos. Bueno,
2: y aquí la pasamos chévere aquí.
1: Y la pasamos bien, sí. Por algo se llama la milonga. Deberíamos traer facturitas, como dicen en Argentina, la milonga.
2: Uy, qué
1: eso sería buenísimo. Bueno, hoy, 6:15 de la tarde, Jaguares Fortaleza. Creo que
0: Caldo.
1: Ese es un caldo. Fortaleza ha dejado una presentación.
0: Ay, pero yo
1: tan
0: siento
1: triste en los últimos partidos.
0: Sí, pero siento
1: contra Nacional
0: que
1: jugó bien y
0: sí, pero siento que por momentos se le ven cosas. Me va a pesar por Diego Arias, porque era una muy buena oportunidad para él, o es una muy buena oportunidad para él. Es de los técnicos que tengo expectativas de esa nueva generación. Espero que pueda alzar el vuelo.
1: Vamos a
0: ahora,
1: ver.
0: ¿Qué sigue?
1: Sigue, Independiente Santa Fe en el Campín.
2: Bueno,
1: fortuna para Santa Fe no tener que viajar tanto antes de ir a Brasil. Ante Deportes Tolima.
0: ¿Y ese cuándo es?
1: Esta noche a las 8:30 de la noche. Sí, claro, en el Campín a las 8:30.
2: Este tranquilamente es el partido de la fecha.
1: Puede ser que sí, ¿sabe? Porque mañana tenemos Inter de Bogotá ante Llaneros.
0: Está bueno también.
1: Chico Independiente de Medellín, una plaza que le cuesta el Medellín.
0: Aquí.
1: Alianza de Valledupar Junior de Barranquilla.
2: Sí.
1: El domingo, Pereira Bucaramanga, para que sufra Mauricio, a las 4:05, Nacional Águilas Doradas.
0: No,
1: este es el partido de la fecha.
0: Sí, yo también creo.
1: 11 Caldas Deportivo Cali a las 6:10.
0: Son esos dos.
1: Sí, los dos.
0: Esos dos.
1: Y a las 8:15, el domingo, Cúcuta ante Millonarios. Para el lunes quedó América de Cali Deportivo Paz. Oiga, vamos a tener fútbol todos los días. No para. El martes sigue y el miércoles hay otro.
2: Ya empezamos. Y se nos va a ir así, creo, ya por el resto del semestre con tanto partido que está por ahí atravesado.
1: Sí. Bueno, Mauro, Independiente Santa Fe. Una semana crucial. Porque tiene que sumar en liga. Tiene que seguir consolidándose. Pero tiene que ir a enfrentar a Vasco da Gama en el partido. Obviamente, cada vez que va avanzando será el más importante. A hoy, este es el partido más importante del semestre para Nacional.
2: Yo aspiro que todo esto que ha pasado en las últimas horas con lo de Gilmar Velázquez y todo aquello, quede ahí y no toque el grupo, ¿no? Porque cuando empiezan a ventilarse ciertas cosas,

0: Pero ¿sabe qué me pareció inteligente eso de Gilmar?
1: A mí no.
0: Porque, le voy a decir por qué, porque a veces el chisme hace más daño que la verdad. Y cuando Gilmar sale a decir, oiga, no me voy con la idea del técnico, qué pena, todo bien, gracias, le deseo lo mejor a mis compañeros, punto, se acabó.
2: Mire, yo también lo celebro. ¿Sabe qué pasa? Que estamos en una sociedad futbolística en donde ese tipo de comportamientos no se reciben de buena manera. Sí. A mí me gusta porque corta cualquier tipo de especulación, pero estamos en una sociedad futbolística en la que realmente hay un grado de inmadurez. Y eso antes, por eso le decía yo que esperaba que lo que pasó que no toque el equipo. Por lo demás, espero ver a Rodallega otra vez metido, porque siento que ha bajado un poco Rodallega. Para mí, Fagundes sigue siendo el alma de este equipo. Toscano se ha consolidado mucho en la mitad de la cancha. Yo digo, los mediocentros de Santa Fe, cualquier equipo quisiera tener jugadores como Kylian Toscano, que mandan un buen momento. Bien. Los dos Torres, Daniel y Cante Torres. De modo que, bueno, lo de Gilmar, ya sabemos lo que está pasando. Pero la verdad es que a mí me gusta mucho este Santa Fe, pero ojalá vuelvan a tomar nivel algunos jugadores que en su momento fueron importantes, empezando por ejemplo por Frasica. Frasica anda lesionado, ¿o no?
0: Sí, Frasica va volviendo de la lesión, claro.
2: Sí, claro.
0: Pero va a tener que jugar mucho fútbol porque Emerson Rivaldo llegó a jugar.
2: Sí, sí, sí. Venga, y entró bien.
1: Emerson, lo de Gilmar, ¿sabe qué es lo que tengo la opinión? Es que son las maneras. Él puede expresarse y él puede aclarar las cosas, pero no en una historia de Instagram.
0: ¿Pero cómo más hace, Luisa?
1: Es puede que ser en los medios, en una entrevista. Sí, siempre se lo va a preguntar y puede, el tono en el que lo diga puede dar otro mensaje.
0: Bueno, eso es verdad.
1: La manera en que lo diga, puede ser de otra manera. No tengo problema. Resulta que hay tuve algunas diferencias con el técnico, lo respeto, siento admiración por él, me dijo que no va a estar en sus planes, lo entiendo perfectamente. Siento que queda mejor así que subiendo una historia. Como saliendo, yo lo vi así.
0: Igual yo lo valoro.
1: Yo lo vi como que acabé de pelear con él, me monté al carro, tomé una foto y puse el texto porque tengo mucha rabia.
0: Bueno, vamos.
1: Así lo vi yo.
0: Vamos a ver qué termina pasando. Ojalá que no sea malo para Independiente Santa Fe. Gilmar Velázquez es un buen refuerzo para cualquier equipo.
2: Sí.
0: Porque yo creo que, repito, por el camino que está siguiendo va a estar lejos de salir de Santa Fe, aunque uno nunca sabe con ese equipo y los movimientos. Pero bueno, son las 5 de la tarde, 57 minutos. Volvió la voz de la conciencia, agradeciéndole a toda la gente en el chat de YouTube. Dice Fernando de Noroña, banqueados y después la milonga, son dos muy buenas horas. Y Jonathan Gaviria dice, una hora es poco. Quisiéramos hacer más, pero pues toca respetar la programación. Cuente, señor.
3: Hola, volví.
0: ¿Volviste?
3: Y ahora con musiquita. Ya no voy a poner salsita. Vi que no les gustó tanto la salsa.
0: ¿Cómo que no? Nos encantó la salsa.
3: Pero es que los vi un poquito tristes y aburritos.
1: Voy a poner
3: una musiquita para acabar la semanita. Nos vamos un poquito más pesaditos. Y esta canción se la quiero dedicar a mi panita Walter. Un saludo que está por allá en Chía. ¿Cómo lo quiero? Esto es Queens of Stone Age, Countries and Sevens. Chao.
0: Chao, nos vemos.

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1: Amigos, ¿qué tal? Saludo cordial, bienvenidos al Pulso del Fútbol. Me cogieron aquí conectando el audífono. Ya lo voy a conectar,
2: pero hoy lo
1: ya
2: escucho
1: está.
2: Perfectamente.
1: No, ya está, ya está. Bienvenidos al Pulso del Fútbol, hoy viernes 11 de septiembre del año 2026. La frase del día: la inspiración existe, pero tiene que encontrarte trabajando. Pablo Picasso. Ese tema de que tengo mucho talento, de que me inspiro fácil, de que el mar, de que la lluvia, de que el viento, si no estás trabajando, vale huevo.
2: Es verdad. Ahora, yo, por ejemplo, César Augusto, el trabajo para mí es placer. Yo tengo que sentirme feliz y contento haciendo lo que hago todos los días, si no me voy a frustrar mucho.
1: En eso usted y yo
2: coincidimos. Me ha pasado muy poquito, solo una vez me pasó, y pues tuve la... Claro, no tenía responsabilidades tampoco en aquel momento, pero tuve el coraje de decir, no, yo me voy.
1: ¿Y solo una vez le pasó en la vida?
2: Afortunadamente, solamente
1: a mí, por fortuna, no me ha pasado. Y cuando he cambiado de trabajo, lo he cambiado a voluntad porque vienen mejores cosas.
2: ¿Y cuando te tocó ser arquitecto, lo disfrutaste igual?
1: Sí, lo disfruto plenamente.
2: Ah, bueno.
1: No, yo lo que hago, lo hago a placer, lo hago a placer. Mire, y les voy a contar una historia.
2: Yo fui administrador, ¿se acuerdan de las maquinitas del PlayStation?
1: Sí. Fui campeón de maquinitas en Manizales cuando eran marcianitos.
2: No, yo era el administrador de un chuzo de esos.
1: Sí, ¿y cómo le fue?
2: Muy bien.
1: ¿Sí?
2: Era muy divertido porque pues mientras administraba jugaba.
1: Además eso da billete.
2: Sí.
1: Con razón, usted se viste también.
2: Muchas gracias.
1: Mire, Steven, les voy a contar una historia rápida. Porque acaba de terminar la presentación a medios de James Rodríguez en Medellín. Dijo esto: nunca, nunca, o mejor dijo lo siguiente, para ser más precisos. Hacía rato no sentía lo que estoy sintiendo hoy llegando al Atlético Nacional. Pero ya le vamos a contar lo que pasó en la presentación de James. Les quiero, a propósito de lo que dijo Steven, contar una pequeña historia que ustedes debieron ver esta semana. Esta semana, Novak Djokovic, 24 títulos de Grand Slam, campeón olímpico.
2: Quizás el más grande de la historia.
1: El más grande de la historia.
2: En títulos, sí.
1: En ganar.
2: Algunos dicen, no, me gusta más Federer.
1: O Sampras, o el que sea. Pero el que más ha ganado es Djokovic. Se enfrentó en la primera ronda del Abierto de Tenis de los Estados Unidos a Mariano Navone, de Argentina, número 49 del mundo. Y estaba mal, estaba enfermo. Y después de 3 horas empezó a vomitar en una esquina de la cancha central del campo Arthur Ashe, que fue el primer tenista negro en ganar un gran slam ahí, en esa cancha, y por eso se llama Arthur Ashe. Empezó a vomitar y empezó a llorar. Y el drama era tremendo en la tribuna. Y perdió el partido. Hace poco, Sinner, el número uno del mundo, enfrentó un partido enfermo. Aquí lo contamos, Steven, ¿se acuerda?
2: Sí.
1: Y el hombre enfermo y enfermo y enfermo. Y se pudo perfectamente retirar del partido. Y lo estaba haciendo ante un argentino. Terminó perdiendo en 3 sets. Y se fue con lágrimas en los ojos. Eso le sucedió a Djokovic. Y uno podría decir, hombre, ¿por qué no se retiró? ¿Por qué no dijo, mire, no puedo seguir y me voy? Porque ese tipo de jugadores, cuando son superestrellas, cuando están en el top mundial de todos los tiempos, como Djokovic, quieren ser humanos. Quieren ser como usted y como yo.
2: Estás todo reflexivo.
1: Y lo que normalmente, Steven, es que me voy a referir a James en ese sentido.
2: Ah, ya sé para dónde vas.
1: Sí, y lo que normalmente uno, como humano, oculta, porque cuando uno está enfermo, cuando está triste, cuando está en un mal día, cuando está en un bajonazo, pues trata de ocultarlo, de decir, no, no me pasa nada, estoy bien.
2: De ser el fuerte.
1: De ser el fuerte, de decir, no, estos dos personajes trataron de ser fuertes, pero demostraron que también lloran, que también se enferman, que también padecen problemas estomacales y que también pueden vomitar en la esquina de una cancha central del US Open. Además, es ofrecerle a la gente un momento humano, un momento donde uno dice, ¿y por qué no yo? ¿Por qué no aquí? Hoy James Rodríguez,
2: Ya le iba a decir, bueno, ¿a dónde quieres llegar, César
1: Augusto? Ya voy para acá. Yo aquí les conté hace rato que James Rodríguez había dicho que no jugaba en Colombia y que no quería jugar en la comarca, continente americano.
2: Él nunca dijo, no voy a jugar jamás
1: en Colombia.
2: Que no era el momento.
1: Sí, sí, sí. Entonces resulta que hoy en la presentación ante los medios dijo, mire, hace 4 días pensaba exactamente eso. Uh-huh. Que no era el momento. Pero se empezaron a juntar una serie de cosas.
2: Lo primero es que no llegaron ofertas muy tentadoras de afuera.
1: Que tienen que ver con el sentimiento. Sí, pero lo quería Millonarios, por ejemplo. El Deportivo Cali hizo una oferta también.
2: Por eso.
1: Intentaron llegarle a él. Ahora, de afuera había ofertas. Había ofertas en Argentina. Banfield lo quería. Y había ofertas...
2: No, pero de Banfield a Nacional, prefiero Nacional.
1: Correcto. No, la mejor oferta era la de Nacional. Hay que decirlo claramente. Pero, ¿qué sucede? ¿Cómo lo convencieron? Tocándole el alma, tocándole la fibra, tocándole el corazón. Por eso hoy, dijo James, yo hacía mucho tiempo no sentía lo que estoy sintiendo hoy. Mis hijos, mi hija Salomé, es hincha de Atlético Nacional.
2: Sí, sí la he visto con camiseta de Nacional.
1: Son hinchas de Nacional.
2: No, y pues Ospina, que fue su cuñado.
1: No, sigue siendo. ¿Ya no? Sí, uno cuando se separa de la hermana de Ospinas, se vuelve excuñado.
2: Excuñado, bueno, claro.
1: Está bien.
2: Pero es el tío de su hija.
1: No, y la relación es maravillosa.
2: Pero yo creo que todos pensaban, yo al menos lo pensaba, que en algún momento James iba a jugar en Nacional.
1: No,
2: por eso yo siempre hablaba de Steven, Nacional para James, Nacional.
1: Yo no lo veía en los próximos 2 años y yo creo que él tampoco. Yo no lo veía cerquita. No,
2: yo sí, porque la falta de ofertas interesantes ya empezaban a... A minar.
1: Pero tan cerquita como ahora, fíjese que él dijo hace 4 días, yo pensaba todo lo contrario. 30

0: 25. Este es el momento indicado para que James esté aquí.
1: Lo
0: Este es
1: cierto del
0: el
1: caso es
0: momento
1: que
0: ideal para que
1: el
0: James
1: tema
0: llegue.
1: de los hijos, la hinchada, la casa, que es la que más quiere porque la
0: Y
1: hizo
0: usted sí vio a
1: él,
0: Lucas González al lado, sentadito al lado de James,
1: sentadito.
0: ¿no?
1: ¿Y sabe
0: Porque
1: quién?
0: tienen una magnífica
1: ¿Y sabe
0: relación.
1: quién fue fundamental en ese allegar
0: Pero
1: sentimental? Lucas
0: usted
1: González.
0: vio
1: Lucas
0: la
1: González.
0: frase, ¿cuál fue la frase que más le impactó a usted? Le voy a decir la mía, a ver si usted está de acuerdo con ella.
1: A ver.
0: Digamos, de lo llamativo que puede ser lo que ha dicho James Rodríguez.
1: Yo tengo una.
0: Lo de Junior es pasado. Esta camiseta es la que más pesa en Colombia. James Rodríguez.
1: A mí la frase que más me impactó de James.
0: ¿No te genera ningún comentario de frase? Es
1: Ya, ya, ya, ya,
0: poderosa.
1: ya voy a comentar esa
0: Ah, porque
1: frase.
0: es
1: No, pero voy a
0: poderosa.
1: decir la frase antes de que se me olvide, porque tengo mala memoria. La frase es: quiero jugar ya, quiero jugar el domingo. Pero, lógicamente, que el tema no es tan fácil porque hay una serie de trámites y de papeleos y demás.
0: Pero, ¿la
1: Pero
0: camiseta
1: mire,
0: de Nacional es la que más pesa en Colombia?
1: yo creo que sí.
0: ¿Usted cree?
1: Sí. Es la que más pesa en Colombia. Ya lo habíamos dicho ayer,
0: Oh,
1: antier.
0: es muy pesada porque
1: Ayer o antier.
0: tiene todos los títulos
1: Es
0: que
1: que,
0: tiene y
1: mire,
0: han pasado todos los
1: mire.
0: cracks que han pasado.
1: Steven, al final de la charla se tomaron la foto y había media selección Colombia en la nómina de Nacional. Media selección. Mateus Uribe, Jorman Campuzano, estaba Armani, que entre otras cosas le dedicó unas palabras hablándole del respaldo y del acompañamiento y de todo lo que va a hacer el equipo. Había una cantidad de jugadores que han estado en selección Colombia en la nómina de Atlético Nacional. La responsabilidad para Lucas es enorme.
0: Toda.
1: Y es la oportunidad de demostrar que es el técnico con más proyección en este país. Pero mire, a propósito de lo del Junior, recuerde usted que en una entrevista con Win, Don Fuad Char se refirió a James con este término: flojo de mierda.
0: ¿Sí me acuerdo?
1: ¿Se acuerda de eso?
0: Sí, claro.
1: Ahora, ya contamos
0: Ah,
1: la
0: se lo dijo a
1: historia,
0: Sheila García en
1: se
0: su
1: la dijo a
0: momento.
1: Sheila. Ya contamos la historia, Steven, de por qué no se quedó James en Junior. Que están las dos versiones, una porque consideraba que no era el momento y la acción y de los buenos propósitos y del viaje que hicieron los directivos del Junior y Don Fuad Char a Medellín, pues el tema no se pudo dar. Eso al
0: Pero
1: fin
0: tiene
1: terminó
0: razón,
1: mal.
0: James, eso es pasado,
1: Eso es pasado,
0: eso ya
1: sí.
0: está, no se pudo y está bien, ya, no más, que le vaya muy bien. Ahora, César Augusto, yo no sé si usted lo ha notado, pero veo mucho achantado por esto. O
1: Sí,
0: sea,
1: pues mire, ¿quiere que
0: mucho,
1: le lea Correa? ¿Que le lea
0: veo
1: Correos?
0: mucho achantado por esto, hinchas de América, hinchas de Santa Fe, hinchas del Cali. Mire, obviamente. Estos jugadores, a cualquier equipo en el fútbol colombiano, a cualquiera, le caen espectacular. Mueven taquilla, estoy absolutamente convencido que van a tener partidos
1: Por todos
0: buenos.
1: los lados, Steven,
0: No,
1: ¿no? Por todos los
0: eso es una
1: lados.
0: ganancia gigantesca. Pero yo no sé de qué se preocupa. Por ejemplo, la hinchada de América, ¿por qué se tiene que preocupar porque fichan estos dos jugadores?
1: Todo lo contrario, el América tendría que estar
0: No.
1: satisfecho de que jugadores como James, como Cuadrado estén en el fútbol colombiano.
0: Pero más allá de eso, mirándose su propio ombligo, porque pues uno se tiene que mirar el ombligo de uno. América hoy juega muy bien al fútbol. América tiene en Guzmán y en Quiñones dos muy buenos jugadores en el ataque y tiene una muy buena o un muy buen medio campo. Santa Fe recuperó la jerarquía, usted no usa esa palabra, pero recuperó
1: No.
0: la competitividad que había perdido y hoy es un equipo para mostrar afuera, porque lo está haciendo y lo está logrando. Deportivo Cali, ayer mejoró el Deportivo Cali, ya vamos a hablar de eso, pero tienen una buena nómina, tienen un gran técnico. O sea, cada uno de los equipos grandes tiene algo que mostrar y por el que competir. No significa que ya Millonarios y Nacional ganaron por fichar a estos dos
1: Y en
0: jugadores.
1: el fútbol nuestro no es suficiente tener una gran nómina y un muy buen
0: Estoy
1: entrenador.
0: completamente de
1: Se
0: acuerdo.
1: necesita algo más y a veces aparecen
0: No,
1: rivales
0: maravilloso que se
1: que te pueden
0: exija,
1: hacer daño y no son
0: César.
1: tan
0: Y que
1: poderosos.
0: se exijan, ah, estos tienen a James, tienen a no sé qué. Nosotros, ¿cómo vamos a parar el equipo para tratar de hacer frente a esa exquisitez individual técnica que van a tener los demás?
1: Por ejemplo, ¿usted qué le aconsejaría a Rengifo? Porque pues mucha gente dice, está Cardona, está Jan Poveda, está Rengifo, trajeron a James. Seguramente que Lucas va a saber ubicarlos y va a saber rotarlos y por momentos van a poder jugar juntos. Esa historia de que
0: Uy, yo
1: dos
0: de
1: jugadores juntos no pueden estar, claro que
0: No.
1: pueden estar y jugadores de calidad pueden actuar en el mismo equipo. Pero le hago la pregunta de Rengifo.
0: Tiene dos caminos.
1: No le he hecho la pregunta, pero dígame cuáles son las dos posibilidades. No,
0: que si Seba se queda, seguramente.

0: ¿Usted qué preferiría? ¿Quedarse peleando por el puesto contra Cardona,
1: Sí.
0: contra James, contra Poveda, o decir, véndanme, por favor?
1: Mire, yo haría lo siguiente. Si tiene la capacidad de moldearse, de cambiar, uno tiene la necesidad, muchas veces en la vida le presenta la obligación de cambiar o de irse, ¿cierto? De retirarse. Yo le plantearía a Lucas González que si necesita de mí en otras posiciones, yo voy a competir
0: ¿Y
1: también por
0: por
1: las
0: qué no es
1: demás
0: la de
1: competiciones.
0: 10?
1: No, no
0: ¿Acaso es
1: solo.
0: mal jugador?
1: Pero yo no he dicho que no de 10,
0: Claro,
1: James. De falso 9, de extremo por derecha, de extremo por izquierda, de 10, donde me necesite, no solamente compitiendo con James, sino compitiendo con Sarmiento, compitiendo con los demás.
0: no, pero él puede jugar en primera línea de volantes fácilmente porque tiene capacidad
1: También, también,
0: de
1: donde me
0: sacrificio.
1: necesite. Usted me ve compitiendo por todas las posiciones, depende de lo que le diga al técnico, digo, me voy y me quedo. Porque si dice, no, tu única opción es ser 10 de este equipo, pero tengo esa fila
0: Ah,
1: de
0: pero
1: 10,
0: a ver, Steven,
1: me largo.
0: usted en el tema de Ríos, cuando yo le dije bien que se haya ido porque el técnico no lo tenía en cuenta, me dijo, ¿cómo renuncia a luchar por la posición? ¿Cómo renuncia a luchar por ser titular? Y ahora me dice que si el técnico le dice a Rengifo que no lo va a tener en cuenta, entonces que se vaya. No lo entiendo, se está contradiciendo el señor Arce.
1: Bueno, me encanta que quiera debatir. Vamos al debate. Señor Ríos ya es un jugador hecho y
0: Lo
1: derecho.
0: noto enredado.
1: Él, no, enredado para usted. El señor ya es Ríos, hecho y derecho. Tiene ya una carrera hecha. Rengifo no. Rengifo no.
0: Con mayor razón,
1: Rengifo,
0: luche, compita.
1: Rengifo. Por eso le estoy diciendo. Rengifo, si tienes la posibilidad de jugar en cualquier posición de Nacional, adelante. Pero si
0: Steven,
1: el técnico le dice que va a pelear con Cardona, con Jan Poveda, con
0: dos
1: James.
0: visiones
1: No,
0: diferentes para el mismo
1: maestro.
0: caso.
1: No,
0: Pero bueno,
1: no es
0: yo
1: el
0: se las
1: mismo caso. No
0: acepto.
1: es el mismo caso.
0: Uno en
1: Le
0: la vida puede pensar negro y
1: acabo de
0: pensar
1: dar un
0: blanco.
1: paralelo que es radicalmente opuesto. Uno ya es un jugador hecho, el otro es un jugador en formación todavía.
0: Mire, Steven, el contrato de James Rodríguez por un año,
1: Sí, por un
0: con
1: año.
0: posibilidades de extenderse. Algunos preguntan, bueno, ¿y el tema fiscal, el tema de los impuestos al patrimonio que tuvo Falcao? Hay una diferencia entre James y Falcao. Falcao no era residente fiscal en Colombia
1: James sí.
0: y James
1: James
0: sí.
1: tiene empresas de mucho
0: James
1: tiempo
0: tiene
1: acá.
0: empresas aquí, tiene
1: Sí.
0: convenios aquí, tiene casas aquí. Bueno, Falcao también tenía algunas propiedades, pero no sabemos a nombre de quién. Y James es residente fiscal en Colombia, o sea que por ese tema no hay dificultad. Tiene que
1: Oiga.
0: pagar impuestos jugando aquí o no jugando aquí.
1: Es cierto. Oiga, ¿puedo hacer una cuñita
0: Bien,
1: doble?
0: bien pueda que
1: La primera es que se
0: tengo oyentes
1: conecten.
0: y vamos a plantear, Steven,
1: Pero
0: un
1: déjame tirar la
0: sondeo en
1: cuñita.
0: YouTube. Le voy a dar,
1: Vea,
0: claro,
1: la
0: la cuña que
1: cuñita
0: me
1: es,
0: pueda.
1: además para nosotros mismos, para que se conecten ya al YouTube de Caracol Radio. Ingrese al canal de YouTube, busque Caracol Radio y ahí estamos, además porque tenemos corrientes ahora sí, la próxima semana vamos a, ¿no?
0: Sí.
1: ¿Qué vamos? Huesitos de
0: No, no,
1: marrano.
0: vamos a ir a un restaurante aquí en Quinta Camacho.
1: Milanesa,
0: No,
1: milanesa, ¿qué
0: usted pide a
1: quieres?
0: la carta.
1: Ah, bueno, muy bien.
0: Usted pide a la
1: Uy,
0: carta.
1: estamos, pero
0: Y
1: largos.
0: el oyente que ganó, que ya me va a recordar Jason quién es, también puede
1: Lo
0: perfectamente pedir
1: otro.
0: a la carta. Es un corrientazo distinguido, top.
1: Bueno, y lo otro, César Augusto, a las 2 de la tarde en el bar, para que no se desconecten del live de AS Colombia, va a estar en el bar Lucumí, el defensa central colombiano que está hoy en la Juventus de Italia.
0: Y la otra noticia buena es que Jackson Martínez llegó a un arreglo con Independiente de Medellín. Lógicamente que las condiciones son completamente
1: Ah, esa no la
0: distintas.
1: veo.
0: Jackson hace 6 años no juega fútbol profesional. Lo llevan porque tiene 39 años, ¿no? Jackson
1: Sí,
0: Martínez.
1: pero no juegas
0: Y lo
1: ese.
0: vieron bien en el partido de Mario Yepes. Entonces, además, parece que Jackson toda la vida se ha cuidado. Tiene una lesión
1: Pero su
0: muy
1: lesión
0: grave
1: es grave, sí.
0: de tobillo que lo sacó del fútbol. Pero bueno, bien por Independiente Medellín y que ojalá pueda mostrar algunas cosas. Seguramente que no va a ser titular, puede ser alternativa. Habrá que ver en qué condición física llega. Mire, le leo correos, don Steven, y usted me opinará. Porque usted sabe que en esto a usted puede ir para el cielo feliz, caminando, pero llorando. ¿Usted no ha oído ese dicho?
1: Sí,
0: Va
1: claro.
0: para el cielo y
1: Y
0: va llorando.
1: nos identifica mucho esa frase a los colombianos.
0: Además, los colombianos, el hincha colombiano y en general el hincha del fútbol, odia y ama con la misma facilidad.

0: Son rapiditos para cambiar de un estado a otro. Pero mire los correos. Antonio Arias Tobar. Lamentable, muy lamentable. Un gran error. ¿Qué? Y se siente pena que los clubes de fútbol colombiano estén contratando jugadores que están terminando su carrera, que están de salida, solo por llenar sus finanzas con la taquilla que se espera con estas contrataciones.
1: ¿Le puedo contestar?
0: Bien pueda.
1: Bueno. Aquí ha quedado campeón Rodallega. Cojo en una final. Aquí quedó campeón Adrián Ramos con 37 años. Aquí quedó campeón Dorlan Pavón y Giovanni Moreno, que se suponía que ya estaba retirado y venía de la China. Aquí han quedado campeones realmente jugadores viejos, pero con una calidad, con una calidad. Entonces veo muchas quejas de esas. César Augusto, si usted no tiene para comprarse un BMW o un Mercedes en el 2026, modelo del año, usted espera unos añitos para que después, ¿cierto?
0: Uy,
1: usted
0: está con pueda, mis ejemplos.
1: Usted pueda acceder a ese vehículo de alta gama. Pero eso no significa que el vehículo de alta gama no le vaya a funcionar igual.
0: Ahora, si James tuviera 24, 25 años...
1: No estaría pues, acá.
0: Lógicamente no puede estar aquí porque no estaría en el Real Madrid.
1: Celebran, algunos hinchas, celebran que contraten un jugador que viene de Bolivia, de Venezuela, de no sé dónde. O de aquí, esos que parecen un carrusel, que se la pasan de equipo colombiano en equipo colombiano y que no salieron de acá. No, estos son jugadores clase A mundial. Uno viene de Italia, César Augusto.
0: Además, puedo decir una cosa, Steven.
1: Y el otro con todo... Usted sabe que yo a James en la selección no lo veo ya, pero James viene.
0: Esa es una pregunta que le
1: pero
0: tengo.
1: Pero James viene a disputar, bien o mal, un mundial de fútbol. Un mundial de fútbol. Para el fútbol colombiano, es que estamos hablando del fútbol colombiano. Nosotros vamos a ponernos de paladar exquisito a decir que ahora, estos tipos no sirven en el fútbol colombiano.
0: Pero déjeme hacerle la pregunta. Usted condenó la presencia de James en la Selección Colombia porque ya no tiene nivel técnico.
1: Es correcto.
0: ¿También la va a condenar en Nacional?
1: No, en Nacional no, porque es fútbol colombiano. Ah, bueno. Y es competencia suramericana, pues cuando estén disputando Libertadores y Suramericana. ¿Cómo? Eso sería un absurdo. Bueno, no.
0: Mire, por ejemplo, Daniel Morales dice, como el mercado de pases se cerró en Europa y no hubo propuestas buenas para James, le tocó bajar la cabeza y fichar acá en contra de su voluntad. No es en contra de la voluntad, Daniel, lo ha dicho. No había sentido lo que estoy sintiendo hoy hace mucho rato. Ya ha pasado por... Este es el equipo número 14 de James Rodríguez. 14 equipos en su carrera. José A. Torres, con respecto a James y Cuadrado, personalmente pienso que el fútbol es de hombres, no de nombres. Los dos pueden dar mucho en la liga y al equipo que los contrató. Pero no tapemos el sol con un dedo. Es cuestión de marketing. No olviden que el PSG salió de sus figuras y dos veces campeón de Champions. Santa Fe sin figuras campeón en Colombia.
1: ¿Cómo que Santa Fe sin figuras?
0: Y está vivo en la
1: Rodallega,
0: Sudamericana.
1: ¿Y Rodallega qué es?
0: Don
1: César
0: José,
1: Augusto.
0: El fútbol es todo. El fútbol es competencia, no, son partidos, es juego, es entrenamiento, es
1: Santa
0: marketing.
1: Fe? No, pero no le coma ese cuento.
0: No, pero yo no me lo estoy
1: no
0: comiendo.
1: No le coma ese cuento. Vea, Santa Fe, Rodallega, que pudo haber sido el mejor delantero en ese momento en el fútbol colombiano. Mosquera Marmolejo, quizás el mejor arquero en el fútbol colombiano en ese momento también. Y el Turro, Olivera, el mejor defensa central en ese momento en el fútbol colombiano.
0: Y Frasica, no descarté a
1: Daniel
0: Frasica.
1: Torres.
0: Daniel Torres figurón.
1: Entonces, ¿cómo así que no tenían figuras los
0: lo
1: de Santa Fe?
0: Lo que pasa es que se hacen figuras en los equipos cuando rinden y colectivamente funcionan.
1: Ya eran figuras, César, ya eran jugadores hechos también.
0: Oye, y remata don José A. Torres. Soy hincha de Nacional y lo mejor de la llegada de James es que por fin... sentarán a Cardona. Ojalá les vaya muy bien a
1: Cardona
0: los dos.
1: Cardona está jugando bien.
0: Lástima que el Tigre no pudo en Millonarios. El Tigre en Millonarios, Falcao, marcó 12 goles en 40 partidos, siendo suplente en más de la mitad.
1: Sí,
0: ese no es un mal dato.
1: Lo que pasa es que le quedó pendiente un título.
0: Le quedó pendiente el título. ¿Usted con cuánto califica la presencia de Falcao en Millonarios en esos 40 partidos?
1: Con 6-5.
0: Yo con 7. Bueno. Porque fue fundamental en una final, marcando goles.
1: ¿En cuál final?
0: En un tramo final, los cuadrangulares finales. Alex Serrano, bueno, se comió la pelota que podía haber puesto a Millonarios en la final, o eso, se le olvidó.
1: Sí, pero pues
0: eso hace parte del fútbol.
1: Eso hace parte del fútbol.
0: Alex Serrano, con el ingreso de estos nuevos jugadores de gran nombre en el FPC, ahora los equipos grandes tienen un nuevo argumento para solicitar más recursos a la federación. Pues por supuesto. Porque los grandes son los que contratan caro y los que contratan figuras.
1: Es tan bueno
0: eso. Y eso vale dinero, Steven. Entonces,
1: claro.
0: Eso también repercute en beneficio de los demás. Porque bájame a jugar a Cúcuta, a Pereira, a Envigado, donde sea, y llena el estadio.
1: Y mueve la economía del fútbol, César Augusto. Mire, hoy, gente que a mí jamás me pregunta por fútbol, jamás, que son antifútbol, que les da pereza el fútbol, preguntándome, ¿cuándo vamos a ver a James en Nacional?
0: Imagínense, ¿cuándo vamos a ver a juega aquí?
1: Y Cuadrado,
0: ¿cuándo viene Nacional?
1: ¿Y Cuadrado y Millonarios cuándo?
0: Por favor, a Cuadrado en Bogotá lo van a poder ver reiteradamente. Ya vamos a hablar de Cuadrado en Millonarios y en qué posición le podría rendir más al cuadro embajador. Ha hablado Alberto Gamero en diferentes medios y ha manifestado que Cuadrado puede jugar de lateral, en el medio, primera línea, segunda línea y de extremo. Gamero es un fanático de jugar con extremos, le gusta, es el planteamiento que mostró en Millonarios cuando estuvo y que quiso practicar en Deportivo Cali. En Millonarios, extremos naturales no tiene muchos, Cuadrado es uno de ellos. La pregunta, Steven, es, ¿físicamente está Cuadrado para jugar ahí?
1: César, a ver, yo le digo una cosa, vamos a...
0: Ese es un tema técnico, ¿no? Hay que ver cómo está físicamente cuando entrena en Millonarios, porque sí, sí. No lo podemos decir, pero lo podemos suponer.
1: Aquí hay unos laterales que físicamente, digamos, pueden estar a la par de Cuadrado, pero técnicamente nunca lo van a igualar. Yo vi ayer, por ejemplo, en el partido de Millonarios y de Deportivo Cali, a Edwin Velasco. Tiene 34 años Edwin Velasco. Hizo un buen trabajo, hizo un partido decente. Si Edwin Velasco con 34 años te hace un partido decente como lateral en el fútbol colombiano, ¿cómo Juan Guillermo Cuadrado no te va a hacer un gran partido en el fútbol colombiano como lateral, César Augusto?
0: Pero a ver...
1: Es que de verdad parece que estuviéramos... Es que no tienen 45 años, ni 40. Es un jugador que todavía tiene... Todavía le faltan dos temporadas para los 40 años.
0: Sí, tiene 38. McAllister ayer jugó con 39, llegando a 40. Pero y fue fundamental en el segundo tiempo de Millonarios.
1: Pero ojo que una cosa es la edad de nacimiento, ¿cierto? La edad biológica.
0: Sí.
1: Y otra cosa es la edad física. Cristiano Ronaldo sigue apareciendo con una edad física de 27 años, cuando ya tiene 40 o 41. Y eso pasa con los deportistas de alto rendimiento. Su edad biológica es distinta a la física.
0: Mire, Atlético Nacional...
1: Y eso le tiene que pasar a Cuadrado, que ha sido muy juicioso durante muchos años.
0: Atlético Nacional contrató a Milton Casco con 38 años. Venía de 10 temporadas en River Plate.
1: Pero eso sí me decepcionó un poquito.
0: No, pero yo creo que hizo una buena presentación. A mí me pareció que fue bueno el trabajo de Casco en Nacional. Ahora, analicemos lo siguiente. Le invierto la pregunta. ¿Cuál es la necesidad más grande de Millonarios en este momento por posiciones?
1: Hay una necesidad y hay una coyuntura. La necesidad hoy es elaborar más, producir más.
0: Aunque ayer produjo en el segundo tiempo.
1: Claro, porque Gamero ya manda
0: no
1: más gente al ataque.
0: Lo que no había producido en este campeonato.
1: Porque Gamero ya manda más gente al ataque.
0: Claro, salvo el partido con Pasto, donde Millonarios tuvo muchísimas oportunidades, el partido que ganó 2-0.
1: Sí.
0: En ese partido Millonarios tuvo muchas oportunidades, pero hacía rato Millonarios no jugaba. Entonces, un segundo tiempo como el de ayer.
1: Bueno, esa es la necesidad. Pero la coyuntura dice que no tiene lateral derecho hoy. Bueno, tiene un lateral derecho que le tocó Martín, que no iba a ser lateral derecho esta temporada titular. Yo pondría a Cuadrado hoy en el arranque de lateral derecho.
0: Yo no.
1: Hasta que tenga la recuperación, ¿cierto? De lateral derecho titular. Y luego sí lo mando a ser extremo. ¿Por qué? Porque es el mejor centrador que va a tener este país. Juan Guillermo Cuadrado centra muy bien el balón. Después de Camilo Zúñiga en selección, el mejor centrador de los últimos 20 años en selección se llama Juan Guillermo Cuadrado.
0: Sí, yo no lo pondría.
1: El de mayor cantidad de centros.
0: Yo hoy no lo pondría ni de lateral ni de extremo, que son las dos posiciones que menciona Steven. Yo lo pondría en el medio campo, pero voy a explicar por qué.
1: ¿Pero para qué?
0: No,
1: es donde menos necesidad tiene.
0: Todo lo contrario, es donde más necesidad tiene. Déjeme, yo le explico por qué.
1: Ureña recuperado. Y el señor García, estoy absolutamente convencido que Gamero le va a dar el rol que lo vimos haciendo en el Once
0: Caldas.
1: Pero es
0: que puede jugar ahí o un poquitico más adelante. Espéreme, déjeme yo le argumento.
1: ¿Para qué no va a tirar de 10?
0: No, déjeme yo le argumento. Déjeme hablar y yo con mucho gusto le explico. Mire, primero, de lateral derecho, el señor Samuel Martín tiene todas las condiciones para afianzarse ahí, con trabajo y con confianza. Y ayer lo demostró en el partido frente al Deportivo Cali. Es un jugador que tiene toda la capacidad física para atacar y técnica para hacerlo, pero además marca y puede hacerlo con eficacia. Yo confiaría en Samuel Martín, pero lógicamente que es una opinión periodística, porque el técnico y el que lo conoce y el que lo entrena y el que lo ve todos los días es Alberto Gamero. Y yo le hago una pregunta. ¿Usted cree que Cuadrado a sus 38 años, si están en buen nivel Contreras, que lo está recuperando, el jugador Leo Castro, que lo está recuperando, y, ¿cómo se llama el goleador, el del Pasto?
1: Estupiñán.
0: Y Chaverra, que juega bien, hasta ahora ha jugado bien con el cuadro de los Millonarios, ¿está para jugar por encima de alguno de ellos? ¿Cuadrado?
1: Sí.
0: Yo creo que no.
1: Es Cuadrado.
0: A ver, exacto. Pero yo creo que no podemos negar, ni nos podemos meter mentiras.
1: Pero César Augusto, por Dios, es como decir si James no va a estar por encima de Rengifo. ¡Obvio!
0: No, pero es que James es 10.
1: ¡Obvio que va a estar por encima de Rengifo, maestro!
0: Cuadrado
1: obvio.
0: Hace rato no juega de extremo. Y yo le digo una cosa, y es un gusto personal. Cuadrado jugando desde el medio es un jugador que tiene panorama, que sabe jugar de 10, que puede marcar. Es el típico volante moderno que hoy quieren los equipos de fútbol importantes en el mundo.
1: Una posición donde menos jugó Cuadrado fue volante interior.
0: Depende, en los últimos años
1: la selección, terminó jugando ahí. En la selección eso se lo inventó Queiroz, terminó en un jugando, par de partidos y no,
0: no
1: más.
0: No en un par de partidos.
1: Sí, porque Queiroz no duró nada.
0: No, jugó Queiroz en 8 partidos, jugó de medio centro y fue el jugador más destacado. Claro, también jugó de número 10 en el partido que perdimos 6-1 contra Ecuador, es cierto. Pero Cuadrado, por la mitad...
1: Eso fue un invento.
0: Es un jugador bien importante. No. Ahora, si usted fuera Cuadrado...
1: Donde
0: 38
1: triunfó,
0: años.
1: Pero por Dios, traigo un jugador que ganó Series A, que ganó Premier League, que ganó absolutamente todo, que jugó en la Juve y en el Inter, sobre todo de lateral y de extremo, y lo va a poner de volante interior.
0: No, pero mire, es que al puesto
1: hágame
0: de volante...
1: el favor, la
0: el puesto
1: es
0: de volante es malo.
1: No,
0: el puesto
1: no
0: de volante no es importante en el fútbol. Para mí la gran deficiencia de Millonarios está ahí. Usted lo ha dicho, la generación. Yo donde menos creo que Cuadrado puede jugar es de lateral derecho. Además, me parece que ahí se podría desperdiciar.
1: Pero perdóneme, juega Vanguero de lateral derecho, no va a poder jugar Cuadrado de lateral derecho.
0: No, de izquierdo. No es que no pueda jugar, sí puede jugar. Pero ahí creo que hay un jugador que puede rendir perfectamente y con satisfacción, que se llama Samuel Martín. Que usted no crea y no quiera, venga. Pero yo creo que ese jugador diciéndome que no quiero.
1: No, yo estoy hablando desde Cuadrado, independientemente de quién sea el jugador que está en esa posición.
0: No, por eso, pero para poder ubicar a Cuadrado hay que ver qué posiciones están ocupadas y cómo. Mire, en la posición de volante generador, de volante creativo, está Ruiz, que a veces sí, a veces no.
1: Ayer no hizo mal el partido.
0: Pero tampoco lo hizo bueno. En el primer tiempo Ruiz, lo que pasa es que sigue siendo el jugador
1: Ruiz genera.
0: Sí, es el jugador que más
1: está,
0: fácil pasa.
1: Pero a ver, un aspecto fundamental del tema Ruiz. Hoy Ruiz está llegando con 4 o 5 opciones de pase. Y en la época de Bustos llegaba con mucho menos opciones porque Bustos mandaba menos gente al ataque.
0: No, hoy está. Es que el cambio clave de ayer del técnico Gamero fue sacar un zaguero central y meter un delantero. Ayer jugó con 3 delanteros en un 4-2-1-3 que fue clarísimo, que en el primer tiempo no funcionó porque dominó el Deportivo Cali. El Cali de entrada tuvo varias oportunidades, un par de situaciones claras frente a la portería. El primer tiempo lo jugó bien el Cali, creo que administró, manejó. A Millonarios le costó muchísimo, estuvo enredado y tuvo otro problema gravísimo. Le faltó marca en la mitad. Por eso el Cali llegaba con facilidad por el sector derecho, donde Valencia marcaba mal, controlaba mal y no tenía un respaldo claro. ¿De quién tenía que haber sido? De Daniel Ruiz, que es el que está jugando por de volante por ese lado,
1: sí, pero
0: porque Chaverra
1: partidos,
0: jugó por el otro. La verdad es que Millonarios jugó 4-4-2,
1: pero los partidos,
0: para ser claros con Chaverra, que ayudó por la parte
1: derecha.
0: Pero
1: los partidos tienen momentos, situaciones y momentos. Y es normal, pues salvo que si tu equipo esté volando, es normal que en algún momento tu rival tenga dominio sobre ti.
0: No, claro, eso hace parte. Es que el rival hay que tenerlo en cuenta.
1: Y ayer vimos a un Cali dominando en algún momento en el primer tiempo Y en el segundo, Millonarios, muchísimo.

0: mejor. Es que si no hubiera sido por Galese, Millonarios se lleva el partido por 2 o 3 goles de
1: Y
0: diferencia, le
1: si no
0: cuento.
1: hubiera sido por Burray, hubiera ganado el Deportivo Cali.
0: Ah, pues en la única que tuvo el Cali en el segundo tiempo.
1: No, tuvo tres en el segundo
0: Nah,
1: tiempo. Pero se las doy, se las
0: una
1: doy.
0: clara.
1: Minuto 53. Dudemos ahí.
0: Es que él me mete, ustedes vieron el partido. Él mete unas opciones que no pueden ser opciones,
1: A
0: que
1: ver, a ver.
0: pasan
1: A
0: lejos,
1: ver,
0: o el arquero controla
1: la de Johan
0: suave.
1: Martínez al
0: Nah.
1: minuto 73, con tiempo y espacio, no fue opción.
0: No.
1: Una tapaota de Burray, Steven, por Dios, no sea Burray.
0: No, ese es el apellido del hombre. No, pero
1: Mire,
0: al final,
1: Steven,
0: la del final sí es muy
1: la de
0: clara. La
1: Dinero, el
0: del final.
1: cabezazo de Dinero es clarísimo, pero la de Johan Martínez es clarísima. Es un mano a mano al minuto 73, Steven. Es que, ¿sabe qué? No la debe recordar.
0: No, yo apunto, yo soy tan juicioso como usted. Él me mira el computador a ver yo qué
1: Está
0: estoy viendo, ¿no?
1: aprendiendo, está aprendiendo. Steven, y hubo otra que está bien, puede que no haya sido, que fue el remate de Eduard Bello por la izquierda sin mucho ángulo, que saca a Burray con las piernas. Pero Burray fue
0: Al contrario,
1: importante.
0: ese me parece muy clara.
1: No, no, la de Johan Martínez
0: Es que la de
1: fue la más
0: Burray,
1: clara del partido.
0: la
1: La
0: de
1: de Johan
0: Burray,
1: Martínez fue la
0: César.
1: más clara del partido, con la de Contreras al final también de Millonarios que
0: Tengo
1: tapa
0: que darle el
1: Galese.
0: crédito, lo dijo Puchetti y me quedó en la cabeza. La de Burray es una tajada a lo Dibu Martínez en la final del
1: Es que
0: Campeonato del Mundo
1: Burray,
0: 22.
1: Burray es de los arqueros que ganan
0: Oye,
1: partidos.
0: Burray muy bueno.
1: Que
0: Muy bueno. Qué
1: tapa.
0: acierto de Millonarios traer a Burray. Era un nombre que yo no lo tenía en el radar. Entonces, crédito total al ojeador de Millonarios, porque la verdad es que ese es una. Hoy por hoy es uno de los 3 mejores arqueros de este
1: Sí,
0: país,
1: pero no me
0: junto con el de
1: mochile la
0: América.
1: oportunidad a Johan Martínez. Mire, Steven, por ejemplo, yo creo que Burray no tuvo nada que ver en el gol del Deportivo Cali. Es un tiro libre desde la derecha de Johan Martínez. La pelota va de centro en ese limbo entre las 5:50 y el punto penalti, donde es muy difícil marcar. Y va un poquitico más metido hacia la zona de 5:50 y se le pasa por entre las piernas a Contreras. Ahí ningún arquero, cualquier arquero, aunque desconfíe, pues piensa que Contreras va a despejar. Y se le pasa de esos centros bien pegados, bien cobrados, como los cobra Quintero, como los cobra
0: Y
1: James, como
0: hay
1: cobran
0: que
1: ese tipo de
0: decir
1: jugadores.
0: que el gol de Millonarios es un muy buen gol. Chaverra, qué buen jugador es Chaverra, aunque a veces peca de individualista, ¿no? Ayer lo vi con oportunidades donde tenía hasta superioridad numérica Millonarios y de repente él rematando de media distancia sin necesidad en vez de terminar la
1: Claro,
0: elaboración.
1: el centro preciso de Samuel Martín y error de Fabián Biafara que se queda. Ahora,
0: No, a mí no me parece error de Fabián
1: a mí
0: Biafara
1: me
0: que se
1: parece que se
0: queda.
1: queda,
0: A mí me
1: porque
0: parece
1: usted
0: una.
1: tiene que cubrir el segundo
0: A mí me parece
1: palo.
0: más virtud de
1: No, está
0: Chaverra
1: bien.
0: que
1: No le
0: error
1: vamos a
0: del
1: quitar la
0: defensa.
1: virtud, pero el defensa no puede dejar en el
0: Aparte,
1: segundo palo que te pique un jugador por la espalda.
0: qué buena manera de definir en un ángulo difícil
1: Definió muy bien porque no era
0: para
1: fácil. Había
0: Chaverra.
1: que definir de
0: Sí.
1: primera y no era fácil. Ahora Chaverra le sabe pegar muy bien a la
0: Ya
1: pelota.
0: podemos decir que Chaverra también es otro
1: Otro
0: acierto de
1: acierto,
0: Millonarios,
1: claro,
0: ¿no?
1: va bien y es extremo y puede jugar de
0: No,
1: trazado y puede jugar de
0: y le ha
1: carrilero.
0: contribuido a la producción ofensiva de Millonarios
1: Chaverra es
0: muchísimo.
1: sin duda importantísimo, pero el Cali cometió un error que es involuntario. El ingreso, mire, un momento
0: El
1: donde
0: del pelao.
1: Millonarios, sí, el de
0: Sí.
1: Vallecilla, un momento donde Millonarios fue una catapulta. Entre el minuto 55 y el 70, Millonarios tuvo cuatro oportunidades de gol, claras.
0: Cierto.
1: Y atacó y atacó y atacó y Galese se lució. Y al minuto 55, el técnico Dudamel mete a Vallecillas. Y fue un mar de pánico,
0: La pregunta es por
1: de
0: qué.
1: dudas, de
0: La
1: errores.
0: pregunta es por qué.
1: Tiene 17 añitos, hay que
0: Sí.
1: entenderlo. Ahora, el partido, yo entiendo, Dudamel sabrá y tendrá todas las explicaciones para saber por qué lo metió, pero no le funcionó. Y eso que el grupo, los jugadores trataban, Caldera, todos trataban de acompañarlo, de animarlo, pero estaba tullido, estaba muerto del susto y cometió errores graves. Hubo un error de despeje que le quedó servida para una oportunidad de Contreras al minuto 69, clarísima. Pero bueno, creo que Millonarios hizo un muy buen segundo tiempo, el Cali hizo un muy buen primer tiempo, los dos levantaron, el empate, yo estoy de acuerdo con usted, me parece que al final fue un empate generoso para el Cali porque Millonarios tuvo muchas oportunidades en el periodo complementario y es claro, cuando no hay ataque sin sacrificio. No hay ataque sin riesgo. Cuando uno ataca, como atacó Millonarios, que con los tres cambios, Gamero prácticamente resolvió a favor esa intención de ataque, metiendo a Estupiñán por Ruiz, a Vanguero por Valencia, que era un roto, y a McAllister, que jugó bien, por Mateo García, pues hombre, más que por lo que significó el trabajo individual de cada uno, fue por la intención y el mensaje de los cambios. Vamos a atacar, vamos a meter al Deportivo Cali en su portería, y eso fue fundamental. Ahora, ¿que corrió riesgos? Corrió riesgos.
0: Me gustó.
1: Y por eso las oportunidades del Cali en el segundo
0: tiempo. Me gustó Ureña, me parece que sí, evolucionó, bien. Venía de jugar dos malos partidos y en este jugó un buen partido. Me gustó mucho Mosquera. Mosquera creo que le da una cuota de seguridad a Millonarios.
1: Ese es un jugador importante.
0: Gigantesca, gigantesca. Y en el Deportivo Cali me gustó Martínez. Creo que hizo un gran partido.
1: Sí,
0: venía, y venía del chicharrón este, de las amenazas y todo eso, César. Hizo un gran partido. El Titi siempre peligroso, pero el Titi se le ha perdido un poquito el gol, ¿no? Se le ha perdido
1: es
0: un poco el gol.
1: Es que para los delanteros no es fácil, es difícil.
0: Mira, y
1: es
0: Cuellar.
1: Cuellar fue la figura del Cali en el primer tiempo para mí.
0: Qué partido el de Cuellar,
1: el conductor,
0: amigo.
1: El que manejaba, se movía.
0: Y el Chaverra de ellos también es bueno, en el medio campo.
1: Leiser. Sí. Leiser y Cuellar muy bien en la primera parte. Carlos Barragán dice, me parece muy bien que venga. Todos los que son figuras... así tengan 40 años. Es que el problema no es de edad, el problema es de rendimiento y de fútbol. Y dice que puede ser un aporte importantísimo para los jóvenes de Millonarios. No hay la menor duda. Álvaro Miranda. Con todo respeto, mi opinión de James. Ojalá por su inmadurez de todavía niño, consentido, inestable, como siempre, no vaya que el equipo de Nacional cambie de disciplina.
0: Lo que pasa es que
1: Cuadrado, una excelente contratación.
0: En Nacional llega y en Nacional también hay mucho jugador con carácter y con personalidad. Entonces yo no creo pues que vaya a llegar allá de dictador. No. Sí. Hay que darle la oportunidad también y dejar de... no sé, es que me parece que terminamos haciendo como una clase de caricatura sobre los jugadores y a James se le ha caricaturizado. Que porque es un jugador que hace camas, que saca a los entrenadores... No,
1: pero James no saca a los entrenadores.
0: Por eso.
1: Eso es un cuento
0: que le han hecho alrededor.
1: Es una leyenda urbana mal hecha.
0: Al contrario, lo han sacado a él. Caso Benítez, que lo sacó.
1: No, muchos.
0: Caso Zidane, que lo sacó del Madrid. Bueno.
1: Son varios, mire. Y Juan Pablo Contento dice, por fin un ejemplo de la vida real de Steven.
0: ¿Cuál? ¿El del BM y el Mercedes?
1: El del BM y el Mercedes. Un ejemplo de la vida real.
0: Pues claro.
1: Y un saludo para los de la Plaza del 7 de agosto en Bogotá. Ya seguimos. Nos escribe Iván Mustafa, hincha del cuadro Atlético Bucaramanga.
0: Mustafa
1: del Líbano.
0: ¿Egipto? ¿De dónde?
1: No, es de... yo creo que es un apellido libanés.
0: Mustafa, mire usted.
1: Pero voy a preguntar aquí que nos cuente. Nos escribe Claudio Cabanzo desde Cimitarra Santander, Ricardo Cipago desde Duitama, José Alfredo González desde Roma en Kennedy, Harry Arturo desde Cali, Pablo Edwin Osorio desde Pereira, y escribe el doctor Juan Abuchaibe, médico...
0: ¿Otro apellido árabe? Abuchaibe suena como árabe.
1: Sí, es árabe, debe ser. Yo creo que es libanés, ¿sabes?
0: Líbano, sí.
1: Yo creo que es por ahí. Pero que nos diga don Juan Abuchaibe de dónde es. Dice, dile a mi gran amigo Steven Arce que deje terminar el comentario. ¿Sí ve que yo?
0: Pero ya usted no lo regañan por eso, usted también lo hace.
1: No, pero lo hago muy poco.
0: Ay, César Augusto, por favor.
1: Lo hago muy poco.
0: Por favor,
1: muy poco,
0: César Augusto.
1: Muy poco. Bueno, Steven, ¿le gusta la llegada de Jackson Martínez?
0: A ver, me alegra por él.
1: Es un tema distinto,
0: me alegra,
1: ¿no?
0: Por él porque él seguramente lo quiere. Y porque me parece muy triste la manera en la que termina una carrera tan brillante, que es sometido a una lesión que no lo deja jugar. Pero sí me preocupa mucho.
1: Sí, a mí también me encanta por él.
0: Y
1: es
0: tengo,
1: un gran profesional y un gran señor.
0: Enormes dudas de que vaya a rendir.
1: Es que una cosa es cuando usted lleva 6 meses sin jugar, que es el caso de James. Cuando usted lleva 2 o 3 meses sin jugar, que es el caso de Cuadrado, pero vienen en actividad. Y otra cosa cuando usted lleva casi 6 años sin jugar.
0: No, es muy difícil.
1: Es demasiado tiempo. Y lamentablemente, a Jackson, que hizo todo lo posible por recuperarse... por salir de la lesión de tobillo muy delicada, pues el tema para él va a ser mayor, aunque es un hombre que físicamente, entiendo, se ha cuidado, sigue tratando de estar de la mejor manera posible y que es un verdadero profesional porque no me cabe la menor duda. Ahora, cuando uno tiene a Quintero, puede esperar de Jackson cualquier cosa. Porque

0: Claro.
1: Vuelve 10 años después, en el año 2009, con 45 años. Juega en América y termina en el Barcelona de Ecuador. Y hace 2 goles con 45 años. Es el jugador más longevo en marcar goles en Colombia. Uno contra Santa Fe, que usted lo menciona,
0: Sí.
1: y el otro contra el Deportivo Cali.
0: No, es impresionante, impresionante.
1: Lo de Ávila es un caso, 10
0: A
1: años.
0: ver.
1: Ahora era un jugador menudito que también entrenaba, que se mantenía. Entre
0: A ver,
1: otras
0: pero
1: cosas, el
0: eso,
1: Tony.
0: ahora, pero eso duró poco,
1: Sí, duró
0: como le
1: muy
0: digo,
1: poquito.
0: eso duró poco.
1: Duró muy poquito y ¿por qué? ¿Por qué hacía los goles? Porque ese poder goleador no se pierde,
0: No.
1: pero ya físicamente le costaba, en potencia lo superaban con una enorme facilidad. Yo recuerdo el regreso de Anthony porque lo vivimos con mucha expectativa, pero es que 10 años son 10 años.
0: A mí me sorprende que digan, ay, ¿por qué traen estos viejos y no sé qué? Cuando Boca, por ejemplo, repatrió a Cavani con 37 años,
1: Sí.
0: aquí todo el mundo, ay, qué rico un Cavani.
1: Sí, pero es
0: Mire,
1: que
0: Boca,
1: como son
0: Boca lo
1: colombianos
0: fichó.
1: no los
0: Bo
1: aceptan.
0: Exacto. Es eso, es
1: Ese es
0: eso.
1: el lío. Mire, Germán Pardo dice, fuerte abrazo desde Houston. Tenía rato de no escribirles. Bienvenidos esos grandes jugadores como Cuadrado y James. Por supuesto, por favor. Son jugadores que animan el campeonato, que alegran el campeonato, que generan expectativa, generan ilusión. Además, mire, aprovechen poder ver en la Liga Colombiana dos jugadores del talento y de la capacidad de James Rodríguez, de Juan Guillermo Cuadrado. Es una oportunidad que tiene el hincha de poderlos disfrutar en su parte final de las carreras. Yo creo que eso hay que aplaudirlo y yo no lo voy a criticar jamás. Además, nadie tiene derecho a retirar a nadie, ni siquiera Steven,
0: ¿Qué?
1: nadie.
0: ¿Yo qué tengo que
1: Bueno,
0: ver, hombre?
1: como ejemplo, nadie. Ese cuento de que ya es mejor que se jubile y que no vuelva. Yo quiero que le digan a usted, en su casa vaya júbiles y a ver qué piensa.
0: No, pero pues no, en confianza si le pueden decir a uno eso. La
1: Pero su
0: familia, por
1: mamá,
0: eso la
1: de
0: familia.
1: resto
0: Ahora, yo
1: que...
0: nunca he dicho, nunca le he dicho a un jugador, oiga, retírese.
1: No, no, no,
0: No,
1: no,
0: pues eso
1: no.
0: nunca lo he dicho. Otra cosa es que yo diga, yo no veo más a James en la selección, pero pues esa es una opinión, eso
1: No,
0: es...
1: no, no, pero eso está bien, esa es una opinión. Usted puede no ver a un jugador de 32 años o no.
0: Sí,
1: Perfectamente,
0: sí,
1: decir
0: sí.
1: no, no tiene nivel y esto. Aliste la polla, don Steven, porque le voy a plantear la lista de jugadores que están sin
0: Venga,
1: equipo.
0: le tengo, aparte le tengo un ejercicio muy interesante que hizo el diario AS en
1: Hágale,
0: AS
1: hágale que está bueno,
0: Colombia.
1: hágale.
0: 11 ideal de Atlético Nacional ya con James en el
1: A
0: equipo.
1: ver, 11 ideal. Ahora, esto va a depender del rival, de los partidos, si es local, si es
0: Obvio, pero
1: visitante, de
0: es
1: la
0: el 11 ideal, el
1: necesidad.
0: 11 promedio.
1: Porque tienen 18 y 19 jugadores que pueden ser todos titulares.
0: Mire, entonces, Armani en el arco.
1: Sin duda.
0: Román lateral derecho, Parra, Tecillo y Velázquez.
1: Ya Parra no lo saca nadie de ahí.
0: No, hombre, para
1: Porque Simón
0: nada.
1: se fue, ¿no? Se
0: Sí,
1: fue.
0: se fue. Uribe y Campuzano.
1: No.
0: Sarmiento,
1: Uribe, Mateus
0: James.
1: y Campuzano,
0: Sí.
1: no.
0: ¿Uribe y Campuzano
1: No
0: no
1: los
0: ven?
1: veo por ahí como titulares. Van a jugar partidos. Pero que sea la formación base titular, no la veo.
0: Sarmiento. James Moreno. Marlos.
1: Sarmiento, James,
0: James
1: Marlos,
0: Marlos.
1: Moreno.
0: ¿Sí o no?
1: Y, sí,
0: Y
1: y
0: Morelos.
1: Morelos. Yo sabe que
0: Oiga, es un
1: es
0: equipazo.
1: un equipazo, pero ¿sabe quién puede jugar en la primera línea de volantes?
0: ¿Quién?
1: Rengifo. Y puede jugar a un
0: No, pero
1: nivel
0: de
1: de
0: entrada no va
1: entrada.
0: a pasar.
1: De entrada, puede jugar ya Rengifo. Además, yo recuerdo que Diego Arias lo puso ahí, jugó con un solo volante de marca algunos partidos en el Nacional del semestre anterior y rendía y funcionaba. Ante la presencia de Cardona, usted saca a Jan Poveda ahí, ¿no?
0: Sí.
1: Ojo que ese es de los que mejor están rindiendo. Y sacó a Cardona también.
0: Sí, también está,
1: También.
0: también no está.
1: Son jugadores de altísimo nivel hoy, pero lógicamente que llega James. Y seguramente James va a jugar. Pero bueno, habrá que ver. Yo creo que Lucas tiene de dónde echar mano y va a rotar permanentemente los jugadores en la titular de Nacional. Tiene la polla, don Steven.
0: Sí, señor. Uy, me estaba mandando aquí una cosa
1: Le voy ganando yo
0: interesantísima.
1: en la polla 1-0, ¿no? Para que
0: A ver.
1: no se me desequilibre ni se despiste.
0: Bueno, don César Augusto Londoño.
1: Bien pueda.
0: Entonces tenemos Jaguares Fortaleza hoy a las 5, a las 6:15 de la tarde.
1: Jaguares Fortaleza, gana Fortaleza.
0: Empate.
1: Muy bien.
0: Bueno, hoy 8:30. Uy, qué buen picado. Santa Fe Tolima.

0: Uy, partidazo.
1: Está bravo.
0: Santa Fe con suplentes.
1: ¿Es empate, posible? empate, le doy.
0: Es posible.
1: ¿Usted?
0: Gana Santa Fe.
1: Él me regaña cuando yo pienso mucho y mírelo como pienso.
0: Sí, está difícil el partido.
1: Mañana Inter Llaneros 4 y 5.
0: Inter Llaneros.
1: Voy por Internacional.
0: Empate.
1: Boyacá Chico Medellín 6 y 10.
0: Medellín. Uh-huh. Otra vez con partidazo de Quintero.
1: Alianza Junior mañana 8 y 20.
0: ¿Pero usted qué dice? Medellín.
1: A Medellín.
0: Ah, bueno. Sí, es que piensa mucho.
1: Pues que ni pensé. Mañana 8 y 20 Alianza Junior.
0: Sí.
1: Junior.
0: Junior.
1: Pero ya, eso.
0: Ya. Y mire, los que no tienen equipo. En el arco Rico. En la defensa Carvajal, Sergio Ramos, Alaba y Guerreiro. En el medio Pogba. James, ya tiene equipo James. Brozovic y adelante Marés, Benzema y Sterling.
1: Ah, espere, nos quedó Once Caldas, Deportivo Cali, domingo 6 y 10.
0: Ah, no, Once Caldas.
1: Empate.
0: Muy bien.
1: Y Cúcuta Millonarios, 8 y 15, domingo.
0: Millonarios.
1: Millonarios también.
0: Ya tiene que ganar el Millonarios de Gamero. Se nos acabó el tiempo. Scaloni interesa a River. Dicen que no sigue la selección argentina después de este año. Vamos a ver qué pasa. Y la Confederación Brasileña de Fútbol vendió derechos de la Copa de Brasil 4 años a Globo por 785 millones de dólares. Plata por todas partes. Chao, gracias. Feliz fin de semana.
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